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0: ustedes. Bienvenidos a Informamos y Opinamos. Está con ustedes Carla Jarada y los acompaño hasta las 10 de la noche para informarles, conversar, para analizar un poco sobre la situación y qué es lo que ha sucedido en la jornada. Y ha pasado bastante, la verdad. Y hay un tema de salud que vale la pena conversar, pero antes, yo les quiero leer la solicitud de otorgamiento exitosa de pensión vitalicia del señor Balcázar. Creo que vale la pena que sepan. Faltan 2 semanas para que se vaya. 2 semanas para que se vaya. Ha estado en el gobierno los últimos meses, ¿no es cierto? Y que sepamos, no ha hecho, digamos, mucho. Es más, no sabía si es que se habían vendido los aviones, si se habían comprado los aviones, perdón, en fin, nunca sabe. Y acá tenemos la solicitud de otorgamiento de pensión vitalicia. Sumilla, solicito reconocimiento y otorgamiento de pensión vitalicia de expresidente de la República conforme a la ley número 26519 y en forma simultánea. Dice, doctor José María Balcázar se la ha identificado con DNI, con domicilio, tal, ¿no? Departamento de Lambayeque, ha puesto la dirección de Lambayeque, correo electrónico. En mi condición de congresista de la República y presidente de la República encargado ante usted, con el debido respeto, me presento y expongo. Al amparo del derecho fundamental de petición consagrado en el artículo 2, inciso 20 de la Constitución Política del Perú y de conformidad con el texto único ordenado en la ley 27444, ley de procedimiento administrativo general, formulo las siguientes pretensiones. Dice, pretensión principal, solicito que el Congreso de la República declare el reconocimiento y ordene el otorgamiento de la pensión vitalicia, así como los beneficios establecidos en el acuerdo tal de la mesa directiva y demás disposiciones complementarias para expresidentes constitucionales de la República. Ello de conformidad con el artículo 1 de la ley 26519, en virtud de haber ejercido la jefatura de Estado mediante los mecanismos de sucesión y encargatura constitucional a partir de febrero del 2026. Fundamento de hecho, conforme consta en los registros oficiales del diario de debates del Parlamento, las resoluciones legislativas y las actas de sesión soberana vigentes, al suscrito asumió y ejerció de forma efectiva el cargo de presidente de la República a partir del 18 de febrero. A marzo, abril, mayo, junio, julio, 5 meses. Por 5 meses en el mandato presidencial hay sueldo vitalicio, entonces, pensión vitalicia. Dicha asunción se realizó en estricto cumplimiento de los mandatos de la Carta Magna que regula la sucesión constitucional y la encargatura de la Jefatura Suprema de la Nación. Durante el periodo de mi mandato asumí de forma plena, dice, exclusiva y excluyente todas las prerrogativas, obligaciones gubernamentales, conducción del Estado y la altísima responsabilidad política y penal que el ordenamiento jurídico nacional asigna al jefe de Estado. De pasadita aprovecho para ir a ver al Papa con su familia. Al haber culminado dicho mandato y encontrándome próximo al cese definitivo de mis funciones públicas activas, corresponde regularizar mi estatus previsional conforme al rango de la dignidad del cargo ejercido. ¿Qué tal? ¿Cuáles son sus opiniones, señores? Por supuesto, como en el YouTube, siempre les digo, la información es en tiempo real. Aquí pueden opinar, por supuesto, también a todas nuestras redes, al WhatsApp, después en la llamada también. ¿Qué opinan ustedes, no? 5 meses de gobierno. ¿Y ustedes qué dicen? Plenamente, como él dice en su carta, ha gobernado plenamente. Cuando le preguntaron sobre los aviones, no sabía nada, que no iba a firmar nada. En fin. Solamente lo leía para que ustedes supieran cuáles son los pedidos de su presidente a puertas, a 2 semanas ya de dejar el cargo. Pero otra de las cosas que también vamos a tocar el día de hoy, que es importante, es de salud. La influenza aviar, ¿no es cierto? SENASA ha declarado en emergencia sanitaria por 90 días en todo el Perú. ¿Por qué? Si se supone que es seguro, ¿no? Bueno, eso lo vamos a conversar ahora ya con nuestro invitado que está enlazado vía telefónica, César Munaico, director del Centro Nacional de Epidemiología, Prevención y Control de Enfermedades del Ministerio de Salud, MINSA. Señor Munaico, ¿cómo está? Muy buenas noches.
1: Buenas noches, gracias por la invitación.
0: No, gracias a usted. ¿Por qué se ha declarado en emergencia sanitaria nacional si supuestamente las autoridades han asegurado que no existe riesgo para quienes consumen pollo o huevos?
1: Sí, bueno, hay que distinguir dos cosas, ¿no? SENASA es la institución que ve el tema de sanidad animal, ¿no? Uh-huh. Y nosotros como MINSA vemos el tema de la sanidad humana. Entonces, ellos frente a 2 episodios o brotes en aves, una en Cañete y otra en Caraballo, han decidido declarar en alerta, obviamente, al tema de la sanidad animal, ¿no? A la producción, obviamente, de aves, ¿no? Porque se ha presentado un episodio en estos dos lugares, ¿no?
0: ¿Es alerta o emergencia?
1: No, bueno, ellos tienen sus mecanismos, han declarado una emergencia para, obviamente, el sector de la sanidad animal, ¿no?
0: Okay.
1: Nosotros como Ministerio de Salud venimos coordinando con ellos estrechamente porque estamos bajo el enfoque de una sola salud donde las enfermedades tienen un componente animal, también un componente ambiental y un componente humano, ¿no? En ese sentido, el Ministerio de Salud acaba de emitir un aviso epidemiológico, ¿no? Dando las recomendaciones a la población y así como también a los servicios de salud.
0: Ahora, ¿nos puede justamente hablar sobre estas diferencias? Porque, ¿qué implica la alerta de SENASA? Es decir, no comprar pollo, no comprar huevos. O sea, ¿qué implica esa alerta?
1: No. En realidad, SENASA lo que advierte es que hay una episodia, ¿no? Un brote en aves, en este caso aves de corral, uh-huh. Se ha presentado en aves de riña, por ejemplo, de pelea, ¿no? Y en la zona de Caraballo, en aves de corral, ¿no? Por el riesgo, obviamente, de que esta enfermedad se pueda transmitir a otras aves, ¿no? Y poder generar un impacto económico negativo en los productores avícolas, ¿no? Por eso es la alerta, ¿no?
0: Okay.
1: No hay ningún riesgo si se consume pollo o derivados, ¿no? Huevos, no hay ningún riesgo, ¿no? El riesgo principalmente está para las personas que crían aves de corral en su casa, ¿no? En el traspatio, porque tenemos circulando la influenza aviar, ¿no? Hay aves marinas y también silvestres que se pueden poner en contacto con nuestras aves de corral, los patos, ¿no? Los pollos, y pueden enfermar, ¿no?
0: Okay.
1: Y las personas que están en contacto con esas aves, por la manipulación, ¿no? Es la que están en riesgo, ¿no? Pero en general no hay ningún problema de consumir pollo, huevos o ningún derivado.
0: Claro, es decir, ¿no? No hay ningún problema con ir al mercado, comprar tu pollito, tu huevito, no hay ningún problema.
1: No, no hay ningún problema. Esto es seguro. Lo que sí, la recomendación que estamos dando con el Ministerio de Salud es justo para las personas, ¿no? Que tienen aves de riña, también aves de corral, ¿no? Que crían en su casa, ¿no? Pavos, patos, ¿no? Para que tengan cuidado. Si es que el animal lo observan enfermo o ha muerto y no saben por qué, no deben de manipularlo e inmediatamente informar a SENASA, ¿no?
0: Ahora, ¿qué tan extendido realmente es este brote? Porque usted ha mencionado dos, digamos. ¿O qué tan extendido? Sí. O si es que hay granjas, casas o qué sé yo, bajo vigilancia.
1: A nivel nacional, todos los años tenemos una notificación de episodias en algunas casas, ¿no? Esta vez hemos tenido dos zonas, según SENASA, nos ha informado, en Cañete, ¿no? Donde ha habido muertes de pollos de riña, aproximadamente, más o menos, 40 pollos entre gallos, gallinas, ¿no? Y también en la zona de Caraballo ha habido aproximadamente 500 aves que han fallecido producto de esta enfermedad, ¿no? Pero por eso es importante, ya se está dando las indicaciones necesarias a través de este aviso epidemiológico y también estamos coordinando pues con los servicios de salud para que cualquier persona que se haya expuesto a estas aves, ¿no? En sus casas, ¿no? Producto que ellos crían, sean entren a seguimiento o si tienen síntomas se les tiene que hacer un diagnóstico, ¿no?
0: ¿Cuáles son esos síntomas? O sea, ¿cuáles son los síntomas o señales de alguna persona que ha estado en contacto con estas aves podría tener para que vaya o se le recomiende ir al médico?
1: Así es, ¿no? El riesgo primero es bajo, ¿no? Hay influenza aviar. Cuando una persona se contagia de las aves, ¿no? Por manipulación, el riesgo es bajo, pero existe. Hemos tenido casos un caso en Chile y un caso en Ecuador, ¿no? Y en otros países también. Entonces, básicamente es una enfermedad respiratoria, ¿no? Es una enfermedad respiratoria, como si fuera una influenza, en realidad es una influenza, ¿no? Y que se presenta pues con tos, malestar general, puede haber dificultad respiratoria, si el caso se vuelve severo, ¿no? se puede requerir hospitalización. Por eso es importante que la población que cría estos animales en su patio, en su casa, ¿no? O hay personas que la crían en el campo, no crían estos animales en el campo, eviten manipular, ¿no?, los animales que están enfermos o que mueren sin que ellos sepan la causa, ¿no? Esa es la principal recomendación.
0: Ahora, si es que tuviéramos un mayor brote, ¿el Perú cuenta con la capacidad exitosa suficiente como para responder a este problema?
1: Bueno, por la parte del Ministerio de Salud, sí, bueno, nosotros estamos, ya nos hemos reunido también con las otras direcciones del Ministerio de Salud, también estamos reunidos con SENASA, con SEFOR, con SENAN, coordinando las acciones. Tenemos capacidad para poder hacer diagnóstico laboratorio, ¿no? Y también estamos, vamos a empezar nuevamente, ¿no?, a capacitar a todos los servicios de salud, a los médicos, para la atención de esos casos. ¿Se acuerdan? En el año 2022-23 hubo una episodio muy grande donde murieron muchos aves, ¿no? Pelícanos, lobos marinos. Entonces, sí, sí, ya tenemos la experiencia de esa fecha. Y bueno, estamos nosotros ahora tomando las medidas necesarias, ¿no?, para poder identificar en las zonas donde hay estas muertes de aves, ¿no?, identificar rápidamente a las personas que los han manipulado y ponerlos en seguimiento.
0: ¿Y existe algún riesgo de que este virus mute y sea más fácil el contagio entre personas?
1: Bueno, el riesgo siempre existe, pero bueno, ya este virus viene circulando largo tiempo y lo que hemos observado es pues que es bien, el riesgo de contagio de un animal a una persona es bien bajo, ¿no? A nivel mundial, en los últimos años hemos tenido casi 800 casos, pero en todo el mundo, ¿no? Por eso es importante aquí la parte preventiva, ¿no?
0: No son mortales.
1: Bueno, sí, o sea, este a nivel mundial, casi el 50% que se enferma, ¿no?, producto de este virus, de estas aves, puede fallecer, ¿no? Por eso es importante tomar las medidas necesarias a la población, ¿no?, evitar manipular si tiene animales en casa, ¿no?, animales enfermos o moribundos o también muertos, ¿no?, para evitar pues el contagio, ¿no?
0: No, y hablar con los niños tal vez, porque ahora que hay sol la gente igual sigue yendo a la playa aún siendo invierno, no vaya a ser que toquen algún animal y se puedan contagiar, ¿no?
1: No, así es, ¿no? En realidad no hemos visto casos relacionados con aves marinas, ¿tampoco? ¿No? O, pero sí es importante igual seguir la misma recomendación, ¿no? Evitar tocar los animales, alimentar los animales, a los pelícanos, ¿no?, a los pingüinos, obviamente tomando pues distancia, ¿no? Porque si bien es cierto, no se ha reportado ningún contagio, ¿no? Pero obviamente el riesgo está allí, ¿no?
0: Ahora, doctor, hay una cosa bien interesante también que me gustaría preguntarle, y es que sin duda hay controles para la venta de pollo, ¿no es cierto?, huevos y qué sé yo, en los mercados, en los supermercados. Pero ¿qué pasa en los mercados de barrio? En los mercados más chiquitos, que muchas veces ellos venden por convenio con otros vecinos, otras personas que tienen su granja en la casa. ¿Cómo hacen con el control?
1: Sí, bueno, obviamente SENASA es el responsable de ver esta crianza, tanto en las granjas como en las casas, ¿no? Ellos vienen trabajando con las personas que tienen esta crianza de traspatio. Por otro lado, también el Ministerio de Salud va a empezar a trabajar con los municipios, ¿no? O sea, también con los municipios para dar las recomendaciones necesarias, ¿no? Con el cuidado adecuado, pues, de y la venta, sobre todo, de, claro, de las aves, ¿no? Pero en general es seguro, no hay ningún problema para el consumo de pollos o huevos, ¿no?
0: ¿Cómo evitamos justamente que se genere el pánico y una caída injustificada de la venta de pollo, ¿no? Porque puede pasar,
1: ¿eh? Sí, lo importante es que la población sepa, tenga la información de primera mano. No hay riesgo por consumo de pollo, ¿no?, ni tampoco de huevo, pueden seguir consumiendo, no hay ningún problema. El riesgo principalmente está en las personas que crían estas aves en sus casas, ¿no?, o en las zonas rurales, que lo tienen en el campo, básicamente el riesgo para ellos, ¿no? Entonces no hay ningún problema de seguir consumiendo el pollo a la brasa, ¿no?, que los peruanos pues estamos acostumbrados a comer bastante pollo, así que no hay ningún problema.
0: ¿Hay alguna recomendación especial para los centros de salud? ¿Hay centros de salud a donde uno debe ir específicos o alguna recomendación más, sí, para el paciente, por favor?
1: Sí, bueno, a nivel nacional tenemos la vigilancia, ¿no?, de influenza. Todos los centros de salud tienen capacidad para tomar muestras, ¿no?, y enviarlas para poder procesarlas. ya sea los laboratorios regionales o al Instituto Nacional de Salud. Y también, bueno, vamos a empezar nuevamente a volver a capacitar al personal para recordar, obviamente, los síntomas, ¿no?, el cuadro clínico que se tiene que hacer. Ya se ha emitido un aviso epidemiológico donde se detalla exclusivamente, físicamente, qué es lo que tienen que hacer los servicios de salud.
0: Muy bien, muchísimas gracias, señor Munaico, por haber estado con nosotros y contarnos un poco, quitarnos la ansiedad, ¿no es cierto?, y la preocupación del consumo de pollo, sobre todo para las amas de casa que nos están escuchando, o todo aquel, no necesariamente ama de casa, sino todo aquel que vaya a comprar su pollo y los huevitos, ¿no? Ya saben, estábamos conversando con César Munaico, director del Centro Nacional de Epidemiología, Prevención y Control de Enfermedades del Ministerio de Salud. No hay ningún problema con el consumo de pollo y huevos por esta alerta de influenza aviar, ha sido por el lado de Senasa para el control, digamos, de los cuidadores o criadores domésticos, digamos, de estas aves. Muy bien, muchísimas gracias a nuestro invitado y ahora nos vamos a ir en vivo hasta San Juan de Miraflores porque capturan a 3 presuntos extorsionadores de transportistas. Lía Rodríguez nos trae la información. Lía, buenas noches.
2: Carla, buenas noches. Información en vivo. La Policía Nacional capturó a 3 integrantes de una peligrosa banda criminal que se dedicaría a extorsionar a colectiveros de la empresa de transportes Incabé, que cubre la ruta desde el distrito de Villa El Salvador a Ancón. La intervención se ejecutó en la calle María Reich, en la parte alta del distrito de San Juan de Miraflores, donde se capturó a Elogio Palomino Andy, de 30 años, a Alonso Alberto Tadeo, de 29 años, y Jean-Paul Jair Vicamulca Cárdenas, de 23 años, quienes fueron intervenidos al interior de 2 mototaxis donde portaban una granada de guerra tipo piña y un artefacto explosivo tipo cartucho de dinamita. El general Jorge Luis Castillo Vargas, a cargo de este importante operativo, detalló que los detenidos contarían con antecedentes por hurto y tráfico ilícito de drogas entre el año 2017 al 2026. Escuchemos.
3: Andy Elogio Palomino, de 30 años, quien tiene antecedentes por hurto y tráfico ilícito de drogas el año 2025. Alonso Alberto Tadeo, que también tiene antecedentes por delito contra el patrimonio, hurto del año también 2017. Y Jean-Paul Jair Vilcapuma Cárdenas, de 23 años, que también tiene antecedentes por tráfico ilícito de drogas y hurto del año 2026, reciencito nomás, el 20 de enero de 2026. Y estos sujetos, por la información que se está recogiendo de inteligencia, que también ha participado en la intervención, se dedicarían a extorsionar a la empresa de transporte de colectivos Incabé, una empresa, no, Incabé, cuya ruta es Villa Salvador, Ancón. Y no solamente ellos, también estarían extorsionando a la empresa Los Chinos, pollerías, boticas y discotecas del lugar, de acá de San Juan de Miraflores.
2: Bien, Carla, los detenidos fueron puestos a disposición de la DEPINCRE del distrito de San Juan de Miraflores, donde se continuarán con las diligencias de acuerdo a ley. Posteriormente serán trasladados a la sede del Ministerio Público, donde serán sometidos por los delitos por la presunta comisión de extorsión y tenencia ilegal de explosivos, según detalló el general Jorge Luis Castillo. Con esta información regresamos nuevamente a estudios.
0: Muy bien, muchísimas gracias, Elía, por esta información, por supuesto, y ahora nos vamos a trasladar hasta otro punto. Nos vamos ahora a Cercado de Lima con Marcia Chagua. Nos habla de los comerciantes emolienteros. Lo están pasando mal con el fenómeno del niño porque está haciendo calor. Nadie quiere consumir emolientes. Vamos para allá entonces, Marcia, adelante.
4: Información en vivo desde el Cercado de Lima. Una situación bastante preocupante reportan comerciantes emolienteros en distintos puntos del centro histórico. Tradicionalmente, en un cambio de clima, incrementan el consumo de bebidas calientes. Sin embargo, comerciantes han reportado baja venta y un alza de precio en sus insumos. Escuchemos.
5: ¿Ustedes
6: sus ventas?
5: Sí, no es como otros años, tal vez este tiempo sí vendimos bien, pero ahora no sé.
4: ¿Qué es lo que es sus insumos?
5: Por huelga o por movimientos, ¿cuál será? Pero estamos bien.
4: ¿A comparación de otros años?
5: Sí, demasiado, como tercera parte, sí, como tercera parte.
4: ¿Desde qué hora usted se levanta?
5: Los tiempos de nosotros estamos viendo para aquí, gracias por el movimiento. Invierno salía bien, tras verano se va, pero bien aprovechamos. Pero ahora la verdad, no es como invierno, no, también la tarde, el sol, eso será, No cambié aquí en la Lima, o hice la... ¿Y por qué será mamita? No, está bajito, mamá.
6: Sí, ha bajado, sí.
4: No es como antes, eso que hay cambio de clima,
6: igual. Igual, sí, señorita, que ya, sí. No es como antes, como usted dice, ya el negocio ha bajado ya un
4: poco. ¿Los insumos también han subido?
6: También sí, sí.
4: ¿Desde qué hora más o menos usted se levanta para vender?
6: Yo bueno, en la tarde trabajo. Sí, en la tarde, sí.
4: Pero no es lo mismo, ¿no?
6: Sí, no es lo mismo. Dos soles.
7: Moliente, nosotros venimos temprano, de las 5:30 de la mañana, ¿no? Y a veces se nos queda el pan, porque a veces hay mayoría, ¿no? Que no tienen, ya, pero sí, gracias a Dios, que todo va bien. Nosotros estamos a las 6:30 hasta las 12 del día.
4: ¿De qué hora usted se levanta para preparar su moliente?
7: A las 3 de la mañana.
4: ¿Todos los días?
7: Todos los días a las 3 de la mañana, el moliente, quinoa, maca, de todo vendemos nosotros ahí.
8: Todo ha subido, señorita.
7: Todo ha subido.
9: Sí. Todo ha subido, todo.
8: Yo se ve ese gobierno de Lampa.
4: Sí. O sea, ¿qué está vendiendo? Está vendiendo su pan con palta, también vende desayuno, imagino.
10: Después del 28 va a ser peor.
9: Sí, vendemos desayuno, todo. Vendemos. Desayuno, todo vendemos.
4: Estas han sido las reacciones de los comerciantes en Molienteros. La mayoría se muestra muy preocupados. Son padres de familia que también salen adelante, pero no se abastecen con lo que ganan. Esta es la información que tenemos desde el Cercado de Lima para 95.5 de la FM en el mes de la patria exitosa.
0: Muy bien, Marce, muchísimas gracias por esta información. Lamentable, sin duda, claro, hace calor, la gente no consume, pero además que no hace calor, que hace calor, por supuesto, está el tema de que nadie quiere gastar, y eso también es cierto. Como estamos en cambio de gobierno, no sabemos qué va a pasar, todo es un círculo vicioso y ya nadie quiere gastar también. Bueno, vamos a ir revisando esa situación, por supuesto. Pero ahora nos vamos a otro punto, nos vamos a Piura. Allí hay problemas en la ciudad, en el centro de la ciudad, con las pistas. Cintia García nos va a contar. Cintia, adelante.
11: Información en vivo desde Piura. La Defensoría del Pueblo volvió a exigir a la EPS Grau una intervención inmediata ante el riesgo que representa una cavidad de gran tamaño ubicada en la intersección de la calle Moquegua con la avenida Sullana en el centro de Piura. De acuerdo con la entidad, esta situación fue advertida desde el mes de mayo cuando se solicitó a la empresa prestadora de servicio de saneamiento ejecutar una solución definitiva. En ese momento, la Municipalidad Provincial de Piura confirmó que el deterioro del área era consecuencia de una filtración en la red de alcantarillado, por lo que la responsabilidad de la reparación recaía en la EPS Grau. Si bien la empresa informó que los trabajos de cambio de buzones y reparación de la infraestructura estaban programados, hasta la fecha estas labores no se han concretado. Ante la demora, la Defensoría del Pueblo emitió una nueva exhortación para que la EPS Grau inicie las obras de manera inmediata y evite que esta situación continúe poniendo en riesgo la seguridad de peatones y conductores que transitan por esta concurrida zona de la ciudad. 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
0: Muy bien, muchísimas gracias a Cintia García, corresponsal de Piura, corresponsal de Exitosa. Y claro, se está exigiendo a la EPS la intervención urgente ante esa peligrosa cavidad en pleno del centro de Lima, de la ciudad, perdón, en el centro de Piura. Y claro, todas las calles, creo que no hay sitio en el Perú, departamento en el Perú, que no tenga problemas de pistas y que no se lleve a cabo una buena gestión. Porque claro, es cierto, la municipalidad puede decir que es responsabilidad de la EPS, digamos, de esta empresa a cargo del alcantarillado, pero bueno, es también la comuna del lugar, de la comunidad, la que te tiene que hacer respetar, digamos, las necesidades del vecino, ¿no? Si es que eso no lo hace siquiera la autoridad, imagínense dónde estamos. Precisamente por eso es que hay obras que se hacen, se deshacen, y justo, miren, qué curioso, justo cuando se van a ir, ¿no es cierto? Cuando ya dicen que ya no hay presupuesto, y la verdad es que no lo ejecutan en su totalidad. Entonces, como para poner atención, señores, a la hora de ir a votar en octubre, ¿ah? Ojo, por quién va a votar y quién va a cuidar de sus obras. Hacemos una pausa, volvemos.
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0: en Exitosa. 7 de la noche y 26 minutos. 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

0: La temperatura en Lima, 22 grados, Piura, 25, Trujillo, 21 grados, 7 y 30 de la noche. Tras la declaratoria de emergencia sanitaria por la gripe aviar en todo el Perú, el director del Centro Nacional de Epidemiología, Prevención y Control de Enfermedades, César Munayco, descartó que exista algún riesgo para los consumidores de aves y huevos. Además, detalló cómo se produce este contagio.
1: Si se consume pollo o derivados, ¿no? Huevos, no hay ningún riesgo, ¿no? El riesgo principalmente está para las personas que crían aves de corral en su casa, ¿no? En el traspatio, tenemos circulando la influenza aviar, ¿no? Hay aves marinas y también silvestres que se pueden poner en contacto con nuestras aves de corral, los patos, ¿no? Los pollos, y pueden enfermar, ¿no? Okay. Y las personas que están en contacto con esas aves, por la manipulación, ¿no? Es la que está en riesgo, ¿no? Pero en general...
0: La presidenta electa Keiko Fujimori recibió a los embajadores de Emiratos Árabes Unidos y del Reino de Marruecos. Durante los encuentros se abordaron temas de cooperación bilateral, fortalecimiento de las relaciones diplomáticas y las oportunidades de inversión y desarrollo. Y en el ámbito regional tenemos información en vivo desde la ciudad de Tacna con nuestra compañera Elizabeth Icona. Contigo, Elizabeth, te escuchamos.
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3: Información en vivo desde Tacna, donde la policía y la fiscalía, en cumplimiento de una orden judicial, han ejecutado un operativo simultáneo en 5 viviendas del distrito de Ciudad Nueva, como parte de la investigación por un presunto robo agravado bajo la modalidad del PPO, ocurrido el pasado 2 de noviembre del 2025. Según el abogado del agraviado Javier Rumiche, informó que la víctima habría sido captado por unas mujeres en una discoteca de la avenida Leguía, luego de consumir presuntamente una sustancia que habría sido colocada en su bebida, perdió el conocimiento y fue trasladado hasta su vivienda en el cercado de Tacna, donde los presuntos implicados habrían sustraído dinero en efectivo, equipos electrónicos, teléfonos, botellas de licor importado y realizaron transferencias mediante yape, generando un perjuicio económico superando los 35,000 soles. 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

bien, les recordamos que también estamos en tiempo real en la plataforma del YouTube de Exitosa. Allí puede suscribirse, tocar la campanita para que le avisemos en qué momento estamos saliendo al aire, por supuesto, para ustedes. ¡Exitosa! Y por allí también puede participar y contarnos cuáles son sus pensamientos, esperemos que con respeto. Aquí hay algunos. A mí me encanta, me emociona leerlos, la verdad. Por ejemplo, aquí tengo uno que tiene que ver justamente con el tema que en breve tocaremos y dice: para sus beneficios sí hay dinero, pero para el beneficio de los trabajadores CAS no hay dinero, son unos sinvergüenzas. Está hablando justamente de los gastos en el Congreso y los pedidos, o el pedido en todo caso del presidente Balcázar por su pensión vitalicia. Después tenemos, a ver, otro tipo sobre el tema de los policiales que también les contamos. Dice: esos extorsionadores son asesinos, no les importa asesinar y destruir hogares y familias, ¿no? Y acá hay otra persona que dice: Luis Y 919 dice: el Perú ya se está pareciendo a México. Uy, ojalá que no. Él mismo dice: ojalá que el nuevo gobierno de la señora Keiko haga frente a los delincuentes y extorsionadores. La tecnología existe para encontrar, ubicar a esos extorsionadores. Son, digamos, los comentarios que nos están llegando a través del YouTube y que poco a poco vamos compartiendo con ustedes. Y si coincide también con la palabra, con la pregunta exitosa, también por supuesto vamos a compartir esas respuestas. Muy bien, vamos entonces al tema que nos trae acá. Empezando el programa, yo les leí justamente la solicitud de otorgamiento de pensión vitalicia del señor Balcázar. Recordarán, él ha sido elegido como congresista, pero está pidiendo la pensión vitalicia como presidente de la República, porque ya va a terminar.

0: aprobados por el laboratorio de la institución. Asimismo, solicitó a los criadores evitar la comercialización o el consumo de aves enfermas o muertas.
1: Sí, nosotros recientemente hemos tenido un caso aislado de la enferma Reque, donde se afectaron 54 aves, entre pollos,
2: ¿se sacrificaron?
1: Pollos, gallinas y también pavos, patos, todos los animalitos. Una vez que se detecta y se confirma el brote, se procede al sacrificio y eliminación de todas las aves del predio. Entonces, y las otras medidas que implementamos es la cuarentena.
0: Así es, amigos, y ahora sí vamos a pasar a lo que es el bloque regional. Y es que esta tarde el tercer juzgado de investigación preparatoria en flagrancia de Piura ordenó que la exfiscal Johanny Lindao, acusada de agredir a un policial, enfrente la investigación en libertad. La exfiscal se le imputa los presuntos delitos de resistencia y desobediencia, así como violencia contra la autoridad para impedir el ejercicio de sus funciones. Recordemos que la investigación inició a raíz de un incidente ocurrido el pasado 11 de julio, donde la investigada se habría negado a identificarse durante una intervención policial. También se le acusa de agredir con un cabezazo a un suboficial de la Policía Nacional, causándole lesiones certificadas en el médico legista cuando se encontraba en la dependencia policial. El juzgado dispuso para ella no ausentarse de la ciudad de Piura sin autorización judicial, asistir a todas las citaciones del Ministerio Público, la Policía y el Poder Judicial y el pago a una caución económica de 1,000 soles. Y en Trujillo le contamos que la Policía Nacional capturó a dos presuntos implicados en el atentado ocurrido el pasado 11 de julio contra el Hotel Talara en la Avenida América. La intervención se realizó en los inmuebles de Trujillo y Víctor Larco, donde fueron detenidos Fabio Alessandro García, alias Culebra, señalado como presunto cabecilla de Lelín del Valle Rondón, alias Chamita. A ellos se les acusa de detonar un artefacto explosivo en el frontis del establecimiento y posteriormente exigir la suma de 50,000 soles al propietario para no perpetrar nuevos ataques. La policía incautó los celulares utilizados por la presunta extorsión. Además, determinó que el cabecilla creó cuentas bancarias para recibir el dinero ilícito mediante transferencias. Los detenidos fueron puestos a disposición del Ministerio Público por el presunto delito de extorsión agravada y no se descarta que más personas estén involucradas en estos hechos delictivos. Y también en el bloque regional crece realmente la preocupación en Chiclayo por el estado de los puentes, como el que se encuentra sobre el río La Leche y que ante el fenómeno del Niño podría colapsar, según indicó el alcalde de Santa María. Es importante también mencionar que son diferentes los anuncios que se han mencionado en cuanto a esta noticia. Ahora sí.
3: Venía insistiendo y nos indicaron el Ministerio de Transportes que esta obra iba a ser un paro. Han surgido temas legales en ese momento que llevaron a un arbitraje y que hasta la fecha no se ha podido definir, ¿no? Y entonces pues está paralizado esa gestión. No sabemos realmente cómo estará en estos momentos, pero sí ahora urge sobremanera pedir que se construya un nuevo puente, porque imagínense con la cantidad de agua que podría venir por los pronósticos.
0: Amigos, desde Chiclayo nos trasladamos hasta Arequipa. Específicamente, los pobladores del distrito de La Joya bloquearon el kilómetro 48 de la carretera Panamericana Sur para exigir la pronta ejecución del proyecto integral de agua y una solución definitiva por la falta de este servicio. Los manifestantes denunciaron que llevan más de un mes sin este servicio básico, por lo que están solicitando una mesa de diálogo entre pobladores empleadores y autoridades para tomar las medidas correspondientes. Sin embargo, no encuentran respuesta a sus demandas. Debido al bloqueo de la vía, el tránsito vehicular

0: vehicular se vio interrumpido por varias horas. Algunos conductores optaron por tomar rutas paralelas para poder llegar a sus destinos. Ahora sí nos conectamos a esta hora de la noche, siendo las 10:43, con nuestro compañero Omar Coca, quien se encuentra en el local partidario de Keiko Fujimori en San Isidro. Omar, ¿qué tal? Buenas noches.
1: Buenas noches, Yajaira. Información en vivo desde los exteriores de la oficina de la presidenta electa Keiko Fujimori en San Isidro. Mañana es un día muy importante para Fuerza Popular, porque su lideresa recibirá las credenciales de presidenta del periodo 2026-2031. Un resumen de lo que ha sido las actividades de la señora Fujimori: en horas de la mañana recibió al ex candidato presidencial Jorge Nieto, quien lidera el partido del buen gobierno y quien claramente tiene representación en el nuevo Congreso. Vamos a mencionar que el señor Nieto se convierte en el segundo líder político de una organización política que cuenta con senadores y diputados. El primero fue el señor Rafael López Aliaga, y ya por conocimiento faltaría que Keiko Fujimori sostenga reuniones como por ejemplo con Ricardo Belmont, Roberto Sánchez y Alfonso López Chau. Vamos a mencionar que en horas de la tarde la señora Fujimori sostuvo un encuentro con el embajador de Marruecos y el embajador de Emiratos Árabes Unidos. Mañana Keiko Fujimori estaría llegando hasta su oficina a las 10 de la mañana para posteriormente dirigirse al distrito de San Borja, donde se realizará esta ceremonia, esta actividad de la entrega de credenciales. Todo el día había cerca de 50 personas quienes habían llegado desde varias regiones del país. Hablamos del sur, por ejemplo, ciudadanos quienes llegaron desde Arequipa, Cusco e incluso desde Apurímac, con el objetivo de al menos tener esta cita, una reunión previa con Keiko Fujimori a pocas horas de que reciba sus credenciales. Afortunadamente se pudo recibir a estas personas, se les tomó los datos correspondientes para que así se pueda coordinar este encuentro con la lideresa de Fuerza Popular y presidenta electa del periodo 2026-2031. 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
0: Gracias, Omar, por la información. El día de mañana va a ser realmente bastante movido. Sabemos que se le van a entregar las credenciales a la presidenta electa, Keiko Fujimori. Entonces, veremos qué es lo que pasará, porque viene recibiendo también figuras políticas en estos últimos días. Ahora sí, son exactamente las 10:46 y tenemos que presentarle a continuación el resumen informativo de todas las acciones policiales a cargo de la Dirección de Comunicación e Imagen Institucional de la Policía Nacional del Perú.
2: La Policía Nacional de todos los peruanos les presenta la síntesis informativa del accionar policial ocurrido en las últimas horas. Iniciamos el reporte policial. En Lima, la Policía Nacional ejecutó un operativo en Comas, interviniéndose un inmueble donde se detuvo a cuatro presuntos integrantes de la banda criminal Los Injertos del Cono Norte, entre ellos a los alias Mariori y Chucho. La organización habría sido liderada por alias El Monstruo. Los detenidos estarían vinculados a delitos de extorsión y secuestro. En el lugar de la intervención se halló 5 cartuchos de dinamita, 6 celulares y panfletos utilizados para amenazas extorsivas. Continuamos con la información. En Ayacucho, la Policía Nacional realizó un operativo contra el tráfico ilícito de drogas, lográndose divisar a 3 sujetos quienes cargaban mochilas y, al notar la presencia policial, emprendieron la fuga, abandonando entre la vegetación el cargamento ilícito. Al realizar la verificación del contenido, se encontró 76 paquetes tipo ladrillo que contenían cocaína con un peso de 79 kilos, 208 gramos, un revólver y municiones. La droga incautada representa una afectación económica estimada en 317.347 soles. Finalizamos la información. En Guanajuato, Huancavelica. La Policía Nacional en el centro poblado Guayaracra realizó un operativo el mismo que tuvo resultado positivo para la desarticulación de la banda criminal Los Correcaminos de Huancayo, integrada por tres sujetos, entre ellos un menor de edad, quienes se encontrarían inmersos en el presunto delito contra el patrimonio en la modalidad de hurto agravado de memoria de vehículo. Durante el registro se recuperó la especie y los intervenidos fueron conducidos a la unidad para el protocolo de ley. La Policía Nacional de todos los peruanos continúa ejecutando operativos para brindar la seguridad a la ciudadanía. Hasta aquí hemos presentado el reporte policial. Les informó el suboficial Anthony Vega desde la Dirección de Comunicación e Imagen Institucional de la Policía Nacional del Perú.
0: Volvemos a estudios, amigos, siendo las 10:49 de la noche. Damos paso a nuestro compañero José Poicón, que nos va a traer toda la información acerca del partido de hoy, que realmente me ha sorprendido, justo lo mencionábamos, José, pero te doy la bienvenida. Buenas noches.
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5: Hola Yajaira, ¿cómo te va? Muy buenas noches. Vamos con toda la información deportiva porque España es la selección finalista de este Mundial Norteamérica 2026. Derrotó a la selección francesa, que en el papel partía como favorita. Sin embargo, el cuadro de la Furia Roja se impuso 2-0 ante la selección dirigida, por supuesto, por Didier Deschamps, en un partido en el que tuvo pocas ocasiones el equipo galo, el equipo francés, bien parado, bien, sobre todo en defensa, el equipo español. Sin embargo, el primer gol llegaría a través de los 12 pasos. Ahí Lamine Yamal forzaba una jugada y De Gine justamente golpeaba al atacante del Barcelona y venía el primer tanto del compromiso, el 1-0 a través de Mikel Oyarzabal, quien marcaba desde los 12 pasos y es el goleador del cuadro español en este mundial, que ponía el 1-0 del compromiso. Oyarzabal marcaba el 1-0 y ya en el segundo tiempo llegaría nuevamente una gran jugada colectiva iniciada por el defensor Pedro Porro, el lateral derecho, que terminaba como un wing, como un atacante, y definía perfectamente ante la salida del arquero francés el 2-0 final. El marcador no se movería más. Alegría y algarabía en el elenco español para convertirse en el primer finalista de este mundial. Final programada, por supuesto, para este domingo 19 de julio a partir de las 2 de la tarde. El rival saldrá del encuentro entre Inglaterra y la selección argentina. Las celebraciones se trasladaron, por supuesto, hasta los vestuarios, hasta los camerinos de la selección española. Allí celebró todo el plantel de la Furia Roja, celebrando, por supuesto, esta clasificación a una final de este Mundial Norteamérica 2026. Marc Cucurella, Laporte, Dani Olmo, entre otras figuras del equipo español, celebraban esta clasificación a la final de este Mundial. Vamos a escuchar lo que dijo Pedro Porro, autor del segundo tanto del equipo español.
6: No, la verdad que no, siendo sincero, no, pero bueno, es mi trabajo, mi trabajo es dar lo mejor por España, por el equipo, pero yo creo que hoy no es por mi gol, es el trabajo que hizo todos, diría los 26, porque es muy importante, tanto los que están en casa como los que están aquí, nuestras familias. Yo creo que el empuje de todos ha sido muy importante y ahora pues enfocarnos en la final, ¿no?
5: Y antes de escuchar las declaraciones de Luis de la Fuente, entrenador de la selección española, te voy a dar una recomendación, así que atento. 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Así que ahora sí, vamos a escuchar las declaraciones de Luis de la Fuente, entrenador de España.
7: Hablábamos de que esta final España-Francia podía ser este partido una final anticipada, pero de igual manera creo que comenté yo también que el partido Argentina-Inglaterra es otra final anticipada. No en vano nos encontramos, sabéis el detalle, conocéis las cuatro mejores selecciones del ranking FIFA. No ha pasado nunca eso en la historia. Demuestra el potencial futbolístico que hay en este Mundial. Y créeme, ahora mismo no estamos para preferencias. Nos da igual, cada uno con sus peculiaridades. Obviamente no es lo mismo el fútbol de Argentina que el fútbol de Inglaterra. No es lo mismo el fútbol europeo que el fútbol sudamericano. Yo tengo mucha ilusión por enfrentarnos a Argentina por la amistad que tengo con Lionel Scaloni, pero respeto muchísimo el potencial futbolístico que tiene Inglaterra, que en mi opinión también, antes de venir aquí al Mundial, creo que cité a Inglaterra como una de las auténticas candidatas. Va a ser un partido muy disputado de dos grandes selecciones también, pero les esperamos a ambas a que le toque con los brazos abiertos.
5: Bien, ahí están las declaraciones de Luis de la Fuente, y de sazón estuvo también en el elenco francés, sobre todo en el capitán de la selección gala, porque Kylian Mbappé terminó el partido, se acercó a Didier Deschamps, conversaron, se dieron ahí un abrazo, pero la cara de desazón y descontento del atacante de la selección francesa, por supuesto, refleja esta eliminación del equipo galo. Dejamos ahora sí esta primera semifinal, nos metemos a lo que es la segunda. Partidazo que vamos a tener el día de mañana, 2:00 p.m, Argentina se enfrentará a Inglaterra. Y habló en la previa el técnico albiceleste Luis Scaloni.
8: Que cada uno de los jugadores tiene suficiente como para jugar una semifinal de un mundial y saber lo que representa. Y yo estoy bien, estoy ilusionado, estoy súper agradecido a mis jugadores de que nos han llevado a otra semifinal de un mundial. Particularmente creo que tenemos que darle un valor enorme a lo que hemos conseguido, más allá de que intentaremos con todas nuestras fuerzas llegar a la final. Creo que en la distancia que estábamos y con las selecciones que han quedado afuera es un gran logro y lo tendríamos que tomar como tal. Pasa que hemos hecho tantas cosas buenas que, y me incluyo, que no nos alcanza y no nos basta a veces, pero yo te puedo asegurar que estoy tranquilo, satisfecho, súper agradecido a mis jugadores y que mañana vamos a dejar hasta la última gota de sudor para intentar pasar a la final. Eso que no quede ninguna duda.
5: Ahí están las declaraciones de Luis Scaloni. Con sus declaraciones cerramos Campeones del Mundo, porque en un ratito les cuento información de Alianza y de la U.
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5: Muy bien, hay novedades en Alianza Lima, porque hoy hubo conferencia de prensa, habló el aún administrador del cuadro blanquiazul, Fernando Cavada, y se refirió a la continuidad de Pablo Guede en la dirección técnica del cuadro victoriano. ¿Se queda o se va? Esto dijo Fernando Cavada.
9: Pablo Guede, ¿qué hay de Pablo Guede? Bueno, me han llegado muchos mensajes, me dicen, oye, ¿qué pasa con Pablo? ¿Qué hay? ¿Qué dicen? He visto 50 las redes son tremendas, ¿no? O sea, todo lo que aparece es, a ver, con Pablo Guede, oficialmente no hay nada, todo lo que digan son especulaciones. No tengo ninguna carta de renuncia de Pablo, el área deportiva no me ha comunicado la renuncia de Pablo, con lo cual cualquier cosa al respecto son solo especulaciones y morbo en algún caso. O sea que eso no está.
5: Bien, por ahora se queda Paolo Guerrero y de Pablo Guede. Y de Paolo Guerrero también habló Fernando Cavada, sobre todo de ese interés del atacante de Alianza Lima sobre comprar las acreencias del club indio.
9: Paolo Guerrero, la carta de Paolo Guerrero, y hay gente que dice, si esto acá está incurriendo en alguna falta, ¿cómo se le ocurre hablar a Paolo? Mi opinión es que Paolo Guerrero es un ídolo del fútbol de Alianza y es un ídolo del fútbol peruano, y en la cancha seguro que lo seguirá siendo siempre. Fuera de la cancha, Paolo es una persona que tiene derecho a comprar, a vender, a alquilar y hacer lo que quiera con sus finanzas. Entonces no se vulnera nada, eso no es una falta a ningún trato ni contrato. Y Paolo seguirá siendo el ídolo que es y sigue teniendo el derecho sagrado de cualquier persona de hacer la transacción que a él le parezca conveniente.
5: Ahí están las declaraciones de Fernando Cavada. Ya Jairo, yo sé que es hincha de la U y me dice, ¿y de la U? ¿Qué tienes de la U? Pues bien, Universitario oficializó el fichaje de Juan Manuel Requena. Se ha convertido en nuevo jugador del cuadro crema, procedente de Unión La Calera, mediocampista de 27 años. Será jugador de la U por las próximas dos temporadas. Con esa información de la U, despedimos el bloque deportivo, Ya Jairo.
0: Gracias, José. Así es, entonces, bastante repleta la información deportiva. Muchísimas gracias. Son exactamente las 10:58 de la noche. Terminamos con la edición central de Exitosa Noticias conmigo hasta el día de hoy, pero no se pierdan. Despierta tus emociones ya en los próximos minutos, que es el siguiente programa. El tema, atención, a ver, ¿cómo dejar de sentir que no eres suficiente? Un tema para muchos de nosotros que están detrás de Switch, ¿verdad? Así que atención. Muchas gracias, buenas noches.
3: 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La hora en Exitosa, 10:59. 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

0: Hola, hola, ¿qué tal? ¿Cómo les va? Muy buenas noches. Yo no soy efectivamente Carla Palacios. Le mandamos un besito a Carla Palacios, que está recuperándose. Mañana va a estar nuevamente con nosotros en el noticiero y aquí en Despierta Tus Emociones. Mi nombre es José Poicón. Vamos a estar hasta minutos antes de esta medianoche hablando de diferentes temas, por supuesto, que nos suceden en el día a día, ¿no? En diferentes entornos, en tu casa, ¿no? En el trabajo, a lo mejor, en la universidad, en el instituto, en el colegio. Padres de familia que siempre están preocupados entre ir, qué pasa la lonchera, el compañero molesta a mi hija y todas las diferentes situaciones que uno vive en el día a día, por supuesto. Gracias por estar siempre del otro lado. Un abrazo. Oye, Osito, ¿sabes que un montón de taxistas siguen a esta hora exitosa? ¿Ah? 11 de la noche. Están conectados ya, Despierta Tus Emociones. Le mandamos un fuerte abrazo a todos nuestros amigos taxistas que recorren las diferentes calles, no solamente acá en Lima, en todas las regiones, en todas las provincias del país, siempre siguiendo a Exitosa y sobre todo ahora que es el mes de la patria Exitosa, por supuesto, siempre con cada uno de ustedes. Exitosa lleva los colores del Perú y por supuesto cada vez es más ferviente ese amor por el Perú y por Exitosa. Gracias por estar siempre del otro lado y un abrazo a los peruanos en el exterior que dejan siempre el nombre del Perú muy en alto y el nombre de Exitosa también. Gracias por estar siempre allí siguiendo nuestra gran programación. Muchas gracias, Osito. 24/7, ¿eh? Exitosa tiene 24 horas del día información en vivo los 7 días de la semana. Y a esta hora hay un tema importante y un tema para reflexionar también, ¿eh? Yo haciendo memoria, sí, en algún momento también he entrado en este limbo y en esta situación de pensar, ¿es suficiente lo que estoy haciendo, lo que he hecho, a pesar de haber conseguido de repente llegar a cierto objetivo, llegar a cierta meta? Pero siempre nos preguntamos si es suficiente, ¿ah? ¿Se han preguntado eso ustedes o no? Ese tema vamos a hablar el día de hoy, ¿cómo dejar de sentir que no eres suficiente? Es el tema que vamos a conversar, y no solo, por supuesto, ustedes y yo, vamos a conversar con nuestra invitada, amiga de la casa, por supuesto, Natalie Prado, Master Coach en PNL y especialista en gestión emocional. Natalie, ¿cómo te va?
1: Buenas noches, José, muy bien. Suficiente.
0: Mucho calor, ¿no? Y suficiente el calor que hemos tenido hoy, ¿no?
1: Sí.
0: Y esta situación de no sentirse que uno es suficiente, ¿de dónde viene? ¿Por qué? A ver, tú te trazas un objetivo, ¿no? Llegas a ese objetivo. Exitosa. Ya sea en diferentes, por ejemplo, los que están en la universidad, en el instituto, voy a pasar este semestre, ¿no? Quiero sacarme 17, 18 para mantenerme ahí de repente en los primeros lugares del salón. Cumplo mi objetivo, ¿no? Y bien, ¿no? Pero digo, no. Necesito más, necesito, o sea, bien por un lado, ¿no?
1: Así es.
0: Pero ¿por qué sentimos eso? De que cumplimos un objetivo, en el papel está bien todo, pero sentimos que hemos hecho mínimo, muy poco.
1: Bueno, podría ser también que, vamos a partir del inicio, ¿no? O sea, tú hablas de que a veces no nos sentimos como que bien cuando cumplimos cosas.
0: Ajá.
1: Puede ser porque ya te convertiste en un perfeccionista en tu vida.
0: Ok.
1: ¿No? Pero el detrás de todo esto es justamente la creencia interna que tienes de demostrar tu valor constantemente. Uh-huh. ¿No? Entonces tu valor de por sí ya lo tienes. Tú naces con él. Uh-huh. Pero por situaciones de la vida lo perdemos. Desconfiamos, nos pasan cosas y empezamos a creer menos en nosotros. Nos compramos una historia equivocada.
0: Uh-huh.
1: Y ante ella actuamos en la vida, ¿no? Es como para explicarlo,
0: claro,
1: más sencillo, ¿no? Es como que un niño cuando nace no cree que tiene que demostrar su valor. Uh-huh. Él es, ¿no? Él es, nada más. Él solo pide amor.
0: Como pez en el agua.
1: Como pez libre en el agua. No tiene límites. Uh-huh. No tienen miedos.
0: Exacto.
1: Se lanzan. Ellos creen que pueden con todo, que pueden subir, bajar. Son superhéroes, son princesas.
0: Sí.
1: ¿No? Entonces, ellos no tienen esa idea de que, uy, quizá me equivoco. Uh-huh. Quizá no soy tan buena para esto. No, no la tienen. Eso se va adquiriendo de acuerdo a las experiencias de la vida.
0: Okay.
1: Y esas experiencias,
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1: es como tú interpretas esas experiencias. Es como tú vas creando tu personalidad.
0: Uh-huh.
1: Entonces, por eso cuando llegamos grandes, ya adultos, ¿no? Y empezamos a hacer objetivos, y los objetivos no nos salen, entonces recordamos el pasado y decimos, ah, claro, sí, pues es por lo que es, porque me pasó esto, porque anteriormente tampoco logré esto. Y es como que tú mismo buscas constatar que definitivamente no puedes. Y ahí es donde entra el síndrome del impostor, ¿no? Ah. Entonces son muchas cosas realmente, pero todo parte desde lo que tú crees de ti.
0: Claro. Y aquí en esta situación, ¿qué tan importante es las comparaciones?
1: Mucho.
0: Por ejemplo, doy un examen, ¿no? Y me saqué 18, 17. Creo que debí sacar más porque un compañero se sacó más nota. Entonces, todo mi esfuerzo, que valió la pena, creo yo, pero comparo con el que está al costado y digo, no hice nada, porque él me ganó.
1: Claro, por eso digo, es la percepción que tienes. Uh-huh. Todos nosotros vamos a tener una percepción diferente de la vida, de las situaciones, ¿sí? Ahorita algo sucede aquí, suena algo y tú vas a tener una percepción de acuerdo a tus creencias, tus vivencias, tus experiencias, lo que te pasó, y yo voy a tener otra, uh-huh. ¿Ok? Entonces, así andamos constantemente. Por ejemplo, creemos de que, hablando de repente del amor, creemos que no somos suficientes para alguien porque no nos dice muchos te amo, o porque no publica foto con nosotros, o porque no, porque de repente para ti eso significa que te valide.
0: Claro.
1: Es tu percepción. Pero para la otra persona de repente no. De repente para la otra persona es servirte la comidita, recogerte del trabajo.
0: Claro, la percepción es distinta, pero sí. A lo mejor el mismo
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0: Mensaje o la misma situación es igual. O sea, sí, te amo, tú también sí. Me amas, pero yo te lo demuestro de otra manera.
1: Así es. Entonces, eso sucede mucho, ¿no? Por ejemplo, y te digo porque casi en todo, con todos mis clientes, con todos, y me incluyo, y estoy segura que también tienes partes de ti donde no crees que eres suficiente,
0: sí.
1: Porque es normal.
0: Ajá.
1: Es normal sentirnos así, o sea, es esa sensación de, uy, creo que no la voy a hacer, no hablando así bien,
0: claro.
1: Bien coloquial, no la voy a hacer.
0: Entras en inseguridad.
1: Entras, ¿no? En esa inseguridad, ¿no? Uy, no, creo que tengo miedo. No, entonces cuando tú vas sintiendo que te vas paralizando, en lugar de atreverte como un niño cuando quiere ir por su juguete favorito,
0: claro.
1: No, entonces es como que, ya, acá, ¿por qué viene esta parte a recordarme que no soy suficiente?
0: Pero hasta allí nos dices que eso es normal.
1: Es normal.
0: Sentir ese pequeño miedo, esa pequeña inseguridad.
1: Sí, claro, porque es parte de nuestro crecimiento.
0: Okay.
1: Lo que no está tan bien es que nos quedemos en esa sensación para todo.
0: O sea, la inseguridad hasta ese punto tendría que ser pasajera.
1: Sí, claro.
0: El miedo tendría que ser pasajero. Sí. Pero ¿cuándo se empieza a complicar? Cuando esa inseguridad pasajera ya se convierte en un miedo permanente.
1: Cuando te limita en la vida. Cuando no te puedes atrever. Cuando realmente el miedo es tan fuerte que no puedes atreverte, como por ejemplo a decir, a alzar tu voz, decir lo que sientes, ¿no? Dar tu punto de vista en una reunión. Sientes que de repente no, lo que tú dices no es tan bueno como lo que pueden decir los demás.
0: Claro.
1: Mejor me callo. O de repente en el trabajo, ¿no? Te comparas con todos y tú siempre te ves chiquito, chiquita, y dices, no.
0: Y no pues, por capacidades.
1: No, sino es por creencia, es por lo que tú tienes acá. Entonces,
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1: Por eso hay una frase muy, muy, muy power que es, ojo, cuidado con la historia que tú te cuentas. Porque esa historia que te cuentas aquí es como un roleplay todo el día, todos los días. ¿Sí?
0: Y nuestra imaginación es
1: alucinante.
0: Totalmente, ¿no?
1: Sí, alucinante. Entonces nosotros empezamos a creer, compramos esa historia, ¿no? Ah, sí, pues, ¿no? Peor, si eres de las personas que les gusta mucho investigar, vas atando cabos. Ah, sí, es que yo soy así. Ah, entonces yo tengo temas de autoestima. No me quiero, ¿no? Y si te compras esa historia, cuidado. Porque vas a empezar a actuar como una persona que no se quiere.
0: Claro, está bien hacerse un autoanálisis, pero ahí hay que diferenciar esas situaciones, ¿no?
1: Sí, pero todo parte de lo que tú crees de ti, de ese valor que tú estás buscando de afuera para adentro, cuando tú naciste con ese valor y no tienes por qué pedirlo.
0: Claro, sí. Importante. Vamos a invitar a la gente que vaya marcando el 74-10-95-5 y el 940-800-800. Osito, creo que tengo que usar lentes, no sé, me está brillando la pantalla. ¿Ah? Ya son 41, ¿ya? ¿Ah? 74-10-95-5-9-40-800-800, los números de Exitosa. El tema es cómo dejar de sentir que no eres suficiente. ¿Te ha pasado por tu mente esa frase? No, me faltó más, ¿no? Siempre tenemos eso, a pesar que, como te decía, conseguimos de repente cierto objetivo, pero ¿de dónde surge esa idea de que no somos suficiente, de que nos falta algo, que faltó completar alguna situación?
1: Duro y rudo. Ajá. De la crianza.
0: ¿Ah, sí?
1: Sí. Todo parte desde nuestra niñez.
0: O sea, de las cositas que te van diciendo cuando eras chico.
1: Claro, por eso que, ojo, cuando a veces tú dices, no, es que yo quiero que, yo te lo digo porque quiero que seas mejor. Ajá. Sí, está bien, yo sé que tú quieres que sea mejor.
0: Me tapo los ojitos como el emoticón del monito así. Porque claro, en algún momento, hasta hace poco seguro, sí, se lo he dicho a mis hijos.
1: Y está súper bien, ¿no? Porque tú... Todo esto viene desde una buena intención. Yo quiero, ajá, que mis hijos sean mejores. Sí, yo quiero, claro, que ellos se superen, que ellos sean mejores que yo. Ajá. Lo decimos mucho los papás, y está bien. Claro. El tema es que primero hay que enseñarles a ellos a que puedan reconocer lo que logran. Porque para ti, adulto, por ejemplo, ¿no? Algo, justo hace poco hablaba de esto, y era cuando el niño, el bebé nace y está creciendo sus primeros pininos, ajá, en la vida, ya, tú celebras todo del bebé.
0: Uy, fotos, pero hasta un...
1: ¿Sí o no? ¿Mm? Se, uy, acaba de intentar pararse, sí, bravo.
0: Dijo papá, dijo mamá.
1: Dijo papá, se le cayó la baba, ¿no? O sea, todo, lo que sea, validas del bebé, sí, pero va creciendo... Y ya para ti, papá, no es suficiente. Ajá. No, y ya no le aplaudes los logros, sino quieres más, quieres más, quieres más. Y lo ajustas, y lo ajustas, y lo ajustas, y a veces no te das cuenta y dejaste de validarlo, dejaste de reconocerlo. Tampoco es que andemos en ese plan de reconocimiento constante, pero dejaste de hacerlo para convertirte como que en un entrenador.
0: Ya lo vamos robotizando,
1: ¿sí?
0: ¿No?
1: Sí, y nos ponemos mucho más rudos. Ajá. Entonces, eso pasa cuando ya los niños están a partir de los 4 años, ¿no? 3 años, ya como que ya te vi crecer, ¿no? Uh-huh. Sí, todo lo extraordinario ya lo hiciste.
0: Ya, chévere, muchas gracias.
1: Sí, ¿no? Uh-huh. Entonces, ahora tienes que ser así, ya, ya. Entonces, esas exigencias, sin querer, ¿qué es lo que interpreta el niño? Para mi papá, para mi mamá, lo que haga no es suficiente. Uh-huh. Y así lo interpretan. Porque haga lo que haga, ajá, le enseño el dibujo, le enseño lo que sea, dice, está bien, pero debiste hacerlo mejor, pero te saliste de la línea,
0: Ese pero termina siendo,
1: ¿sí o no?,
0: muy importante en el cómo lo manejas en el diálogo con los, sí, chicos, ¿no?, en casa.
1: Es que no te imaginas lo importante que es la comunicación. Ah. O sea, aprender a comunicarte.
0: Puedes decirle, claro, está bien, puedes decirle, hijo, o sea, a ver, pudo haberlo hecho mejor de todas maneras, ¿no?
1: Claro.
0: Pero quizá en ese momento no era el adecuado para hacérselo saber.
1: Hay formas, ¿no?
0: O sea, por ejemplo, primero hay que validar lo bien que ha hecho.
1: Claro, ¿no? Hablar con él. Uh-huh. ¿Y qué quisiste hacer acá? ¿Qué quieres demostrar acá? Uh-huh. ¿Por qué pintaste con la crayola azul? ¿Por qué, uh-huh, con el verde? Uh-huh. Ah, porque el verde es el pasto. Ah, mira, qué bien, ya te diste cuenta que el pasto es verde. Eso es bueno, ¿no? Uh-huh. Ta, ta, ta. Ok, la próxima, ¿no? Quizá puedas no salirte de esta línea, mira. Ajá. No, pero ya se lo dijiste después. Mm. Pero no
0: está en ese momento. No. Es como que, no sé, pues es un pinchaglobo en ese momento, ¿no?
1: Exacto, sí, somos pinchaglobos, de verdad, ¿no? Y hay que darnos cuenta de nuestro lenguaje. Es tan importante el lenguaje.
0: En estas te hablaba de las comparaciones que hay, ¿no? Te comparas con el compañero que está al costado, que si lo hace mejor que tú, con el primo, el amigo, el hermano, la hermana, qué sé yo. Las redes sociales terminan siendo también un punto importante,
1: sí,
0: en este mundo de las comparaciones, ¿no?
1: Sí, bastante, bastante, ¿no? Más los jóvenes. Ajá. Los jóvenes quieren ser su artista favorito, quieren ser lo que ven, lo quieren. Buscan mucho lo estético, ¿no? Y como que si no lo tienes, no vales. Por eso digo, es que somos, sin querer, nos criamos creyendo de que lo que viene de afuera hacia adentro es lo que nos da el valor como persona, y no es así. Por eso es importante hablar de gestión emocional con nuestros hijos.
0: Eso, y casi nunca hablamos de ello, ¿no?
1: Muy poco.
0: ¿Cómo es gestionar, no? Uh-huh. Porque creemos que ya sí, yo le doy amor a mi hijo, no, o mi tiempo, ya todo, pero cómo lo llevamos, cómo es ese proceso, ¿no? Vamos a recibir las primeras llamadas, vamos hasta Villa María del Triunfo, está Marjorie en el teléfono. Hola Marjorie, ¿cómo te va? Bienvenida. Hola. A ver, cuando nos llamen, bájenle el volumen a...
2: Se cortó.
0: Ahora sí. ¿Tenemos a Marjorie? Marjorie, ¿nos escuchas? ¿Cómo te va?
2: Sí, buenas noches.
0: ¿Qué ¿Cómo tal? Estás, Marjorie?
2: Saludos,
0: bienvenida.
2: Saludos a usted, gracias.
0: Muchas gracias, Marjorie. Estoy acá con Natalie Prado hablando sobre este tema. ¿En algún momento ha pasado por tu cabecita eso? ¿De que no eres suficiente? ¿De que cumpliste algún objetivo, alguna meta y sientes que te falta aún más?
2: Exitosa. Sí. Sí me pasó y a veces todo eso
0: depende. Vamos a la señal se le está yendo, creo, a nuestra amiga Marjorie. Lo vamos a mejorar. ¿Ah? Sí, es su señal, ¿verdad? ¿No? Su señal, ¿no, Cito? Ahí vamos a recuperar. 11 de la noche con 18 minutos, ¿no? Estamos hablando sobre este tema de cómo dejar de sentir esta situación, de esta sensación de que no somos suficientes, ¿no? Y eso pasa, hablabas del tema de la relación de parejas también, ¿no? De repente, a ver, hay muchas parejas que a lo mejor uno de ellos es profesional, trabaja, tiene un buen trabajo, ¿no? Una buena posición laboral, y de repente la pareja está en casa o tiene algún oficio allí y se siente menos, ¿no? ¿Y cómo llevar esa relación?
1: Es claro, por eso digo, es la percepción que tú tienes, ¿no? Uh-huh. Es lo que tú esperas. Más sufrimos por lo que esperamos, por la idealización que tenemos sobre las personas, ¿no? Lo que queremos recibir. A veces creemos que, por ejemplo, ¿no? En el tema de relaciones, hablando, decimos, es que yo quisiera que él me demuestre su amor de esta manera. Yo quisiera que ella me demuestre haciendo esto.
0: Quisiera que me regale chocolates todos los días.
1: Claro. ¿Ah? Para
0: flores
1: ti,
0: todos los días.
1: Para ti significa, eso significa que te ame.
0: Ajá.
1: Vuelvo a nombrar lo que hablábamos hace un rato. Y no es así. De repente ella tiene otra forma de demostrarte. Es importante también reconocer los lenguajes del amor.
0: Eso.
1: Son diferentes. Uh-huh. No, hay un buen libro que lo recomiendo. Creo que se llama Los 5 lenguajes del amor. Donde habla, ¿no? Que hay personas que les gusta mucho el tocar. Ajá. No te demuestran abrazándote, besándote, claro, mimándote. Hay otras personas que son muy serviciales y de esa manera te demuestran que te aman. Uh-huh. Otras personas que son más de tiempo de calidad, prefieren compartir contigo. Entonces, ¿tú te imaginas que haya una persona que le guste mucho el tiempo de calidad y que haya otra persona que le guste, no sé, otra cosa, el servicio? Yeah. Entonces, esta persona va a sentir que acá... Ay, ¿qué pasa? ¿No me amas? No, uh-huh, sí te amo, porque él está haciendo todo lo posible por demostrarte amor, pero tú no lo recibes de la misma manera porque no es tu lenguaje, no lo, claro, entiendes. Uh-huh. Es como si tú estuvieras hablando chino mandarín y tú no sabes chino mandarín.
0: Claro.
1: Entonces solamente como que escuchas un ruido, ¿no? No dices, ay, ya, creo que me quiere decir algo, pero te está demostrando su amor. Entonces... Por eso que es importante cuando queremos manejar ese tema de pareja, ¿no? Primero que las personas reconozcan cuál es su lenguaje del amor. Muchas personas entienden de que han estado interpretando mal la situación,
0: claro, porque
1: por
0: a veces,
1: ello.
0: A veces vemos, pues, oye, qué bacán esa pareja, mira cómo le regala su ramo de 200 rosas y a mí no me ha regalado nada. Hemos, claro, ido a comer un pollito a la brasa nada más. Oye, pero de repente en esa cita,
1: sí,
0: yo te estoy demostrando que te amo, que te quiero. Ajá. Porque te digo cosas bonitas, de compartimos repente, un pollito,
1: sí,
0: a la brasa.
1: De repente se
0: con toda su salsa.
1: Todo el pollo, ¿no?
0: Claro.
1: Claro. ¿No? Por eso es importante ahí, obviamente, la comunicación.
0: Osito, ¿tú prefieres un chocolatito, un ramo de rosas o tu mostrito? ¿Ah? El mostrito, ¿no? Somos dos, Osito. El lenguaje del amor, qué importante, ¿no?
1: Súper importante, ¿no? Casi las cosas que yo veo con los clientes, ¿no? Cuando vienen por temas de pareja, yo les digo, yo no voy a trabajar con los dos, los voy a trabajar separados. Uh-huh. Vamos a trabajar uno a uno separados, porque, ¿sí?, cada uno es diferente. Y no van a estar acá discutiendo su forma de ver la vida, claro, pero mejor ustedes, ¿no? Uno a uno. Luego van a entender, van a comprender y a solas van a conversar.
0: La forma de ver la vida, me gusta esa frase porque es muy profunda, ¿no? Y cada uno ve la vida de distinta manera.
1: Totalmente.
0: Y consigue y se proyecta cosas
1: Sí.
0: Por cómo ve la vida en realidad, ¿no?
1: Totalmente, claro. Por ejemplo, hoy día justo estaba escuchando. Ajá. Ay, te lo voy a compartir.
0: Por favor.
1: Y yo lo publiqué porque dije, ay, mira, esto sí tiene que ver conmigo. O sea, yo me siento así, ¿no? Una paranoica inversa. Ya. ¿Qué significa? Que usualmente la gente está pensando en que algo malo te va a pasar. Ajá. Cuidado. Sí,
0: alerta.
1: Cuidado, ¿no? Cuidado, ¿no? Ajá. Sí, pero hay personas que piensan de que realmente quizá el mundo está confabulando para que algo bueno te pase.
0: Exitosa.
1: ¿Por qué no pensamos de esa manera?
0: Le damos la vuelta, ¿no? Sería mejor.
1: Claro, es que vives más tranquilo. Uh-huh. Pero claro, para llegar a ese punto, definitivamente has tenido que trabajar tu infancia, tu niñez, tus creencias, tu dolor, tus traumas, tu miedo, tu cólera, todo lo que te... En algún momento como que te saboteó.
0: No siempre lo que te pasó de niño, de joven, hay nada más queda. O sea, eso puede estar de repente dormido un tiempito y te sucede algo ya cuando eres adulto, hasta con familia y todo, y vuelve, ¿no?
1: La mente, ¿no? En este caso, la mente subconsciente, uh-huh, preserva todos tus recuerdos, todas tus memorias, toda tu vida. Lo reserva solamente para protegerte,
0: okay,
1: pero cuando se presenta en tu adultez una situación que tiene mucho que ver con algo que te pasó de niño, entonces como que si esa puerta se abriera, uh-huh, para que la veas, como que si entrara un poco de luz para que la veas, pero para que lo resuelvas.
0: Como que quedó pendiente algo.
1: Como que quedó pendiente algo, nos toca resolver aquí, ajá, con el adulto.
0: Ok.
1: Así es.
0: Vamos a ir rapidito hasta Puente Piedra. Cristina está en el teléfono. Cristina, bienvenida, despierta tus emociones. ¿Cómo te va?
3: ¿Qué tal? Buenas noches. Aquí
0: buenas noches.
3: Escuchando a la señorita.
0: Natalie Prado está con nosotros aquí.
3: Sí, querías hacerle una consulta.
0: Claro, te escucha.
3: A ver, sobre el tema de demostrar los amores. Por ejemplo, yo tengo una hija de que es una persona que le gusta que siempre le digan, mamá, ¿tú me amas? Mamá, ¿me quieres? Uh-huh. O sea, siempre ella está diciendo esas cosas y a veces ella cree que si no le digo, no la apapacho, como que no es así. Ella es así muy amorosa, muy cariñosa.
0: Muy melosa.
3: Entonces, como
0: ¿no?
3: dice ella, exacto, como dice la señorita, yo le demuestro mi cariño de otra forma, o sea, atendiéndola, de repente haciéndole alguna comida rica y como que por ahí, como dice la señorita, no entiende mi mensaje o mi forma de quererla, ¿no? Uh-huh. Entonces, ella siempre está diciendo, mamá, ¿pero tú me amas? Pero, o sea, quiere siempre escuchar. Y yo sé que no soy así, o sea, de esa forma no me expreso, ¿no? Que a veces digo, de repente exitosa. Tiene razón mi hija, ¿no? Uh-huh. Pero por eso quisiera que me dé a ver un consejo, claro, si está bien mi forma de ser o yo a ella decirle como yo soy, para que o sea, hay una mejor relación entre, porque a veces como media que dice, no, tú no me demuestras tu amor, tu cariño, ¿no? Entonces, algo así.
0: Cristina.
3: Y yo sé que no, ajá, es así, porque yo la quiero un montón.
0: Totalmente. Cristina, no me vas a creer, pero creo que hemos hecho una, no sé cómo se dice, telequinesis, ¿eh? Nos hemos conectado mente con mente. Cristina, te lo juro que tu hija es igual a mi hija, te lo juro, de verdad, ¿eh? Mi hija también.
3: ¿Sí?
0: ¿Papá me quieres? Sí, hijita. ¿Mamá me quieres? Sí. Papá, beso por acá. ¿Papá, me amas? Sí, mi amor, te amo. Oh. Y mi hijo es totalmente distinto. Uh-huh. Mi hijo no está, además, ya por la edad, pero cuando estaba más pequeño, de la edad que hoy tiene mi hija, tampoco era de papá, te amo, papá, me quieres. No, o sea, otra personalidad, otra manera, otro, uh-huh, lenguaje del amor, como decía.
1: Así es.
0: Cristina, de verdad que me has ahorrado la pregunta. Acá con Natalie vamos a conversar de lo que nos has contado. Te mandamos un besote, un abrazo hasta Puente Piedra.
1: Gracias, Cristina. Mira, Cristina, tú no te juzgues, ¿ok?
0: Porque entró con eso, ¿no?
1: Porque a veces como que, ¿yo qué estoy haciendo de mal aquí, no?
0: Ajá.
1: O sea, no, porque mientras tú estés dándolo con amor, está bien. Lo que sí podría mejorar es que ya que tu hija te está diciendo, mamá, a mí me gusta que me apapaches, a mí me gusta que me lo digas, entonces ya entendemos que ese es su lenguaje del amor. Uh-huh. Entonces, si es que ella siente, escucha eso, ella va a decir, mamá me ama. Así lo va a interpretar.
0: Así está validando, ¿no?
1: Así lo valida. Mamá me ama. Ajá. ¿Sí? Entonces, aquí también tenemos que ceder un poco, porque no es que tú tengas que amar como tú crees que es el amor, sino es ama como a esa persona le agrada. Por eso que es importante conocer nuestros lenguajes.
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1: No tienes que hacer todo el 100%, claro. ¿No? Ahora, yo creo que en apapachar y decir te amo, como que no hay que como
0: no
1: que
0: te
1: mucho.
0: Quita mucho tiempo.
1: No, no te quita mucho, ¿no? Pero hay personas, por ejemplo, ¿no? Los que les gustan los regalos. Porque hay personas que les gustan mucho las cosas. Y dicen, no, a mí me gusta que me regales, que me des esto, que yo tampoco voy a estar ahí, ¿no? Okay.
0: Son muy intensos, ¿no?
1: Sí.
0: Mi hija es muy intensa, por ejemplo, y de repente entiendo a Cristina porque yo imagino que hoy su hija viene y le dice, mamá, te amo, ¿me amas? Sí, hija, te amo. Pasan 10 minutos y le vuelve a preguntar. Pasan otros 5 y seguramente le vuelve a preguntar, ¿no? De repente allí está bien decirle, hija, mira, yo te amo y te demuestro que te amo, esto es haciendo sí. Esto y esto y esto.
1: Sí, justo eso quería comentar. Cuando llega una edad donde tú sientes que ya puedes tener estas conversaciones con tus hijos,
0: claro.
1: Decirle, ¿no? Ya me di cuenta de que de esa manera tú percibes el amor. Okay, ahora, ¿quieres que te cuente cuál es mi forma? ¿No?
0: Okay.
1: Sí, cuéntame, es un secreto. Ay, cuéntame, porque les encantan los secretos.
0: Okay,
1: te voy a contar. A mí, o yo siento que me aman cuando, no sé, veo una película contigo, por ejemplo. Cuando paso tiempo de calidad contigo.
0: Y te preparo tu canchita.
1: Yo siento que ahí me aman. ¿Tú sabías eso? No, no sabía. Pero ya le estás diciendo, le estás enseñando a tu hijo que hay otras formas de demostrar.
0: De demostrar amor y no solamente diciendo te amo.
1: Así es.
0: Vamos a ir a una pausa, vamos a seguir hablando del tema. 11 de la noche, le voy a dar un consejito también, Natalia.
1: Dale.
0: 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Vamos a una pausa y regresamos con más. Aquí en Despierta tus emociones por Exitosa.

0: ahora en Exitosa. 11 de la noche y 29 minutos. 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
4: 11 de la noche con 31 minutos. La presidenta electa Keiko Fujimori recibió en su despacho al embajador de los Emiratos Árabes Unidos en el Perú, Ibrahim Salem Humait Ali Al-Alawi. Luego de reunirse con la presidenta electa Keiko Fujimori, el ex candidato presidencial por el Partido del Buen Gobierno, Jorge Nieto, indicó que le sugirió considerar mecanismos para que Pedro Castillo sea liberado. Martín de Acevedo, experto en derecho electoral, señaló que Rafael López Aliaga es un senador electo, ya que no presentó ninguna impugnación en el plazo previsto contra la entrega de sus credenciales. En noticias regionales, en Trujillo, la Policía Nacional capturó a 2 presuntos implicados en el atentado ocurrido el pasado 11 de julio contra el Hotel Talara en la Avenida América. En el ámbito internacional, la cifra de personas fallecidas en las cárceles de El Salvador tras su detención bajo el régimen de excepción vigente desde marzo de 2022 contra las pandillas se elevó al menos a 547, según informó la organización no gubernamental Socorro Jurídico Humanitario. En deportes, Universitario anunció oficialmente la incorporación del mediocampista argentino Juan Manuel Requena, quien se convierte en nuevo jugador del cuadro crema para afrontar lo que resta de la temporada. 11 de la noche con 33 minutos, tú estás en Exitosa, en Lima 95.5 de la FM. Seguimos en Despierta Tus Emociones con José Poicón.

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0: cómo pasa el tiempo rápido, ¿ah? 11 de la noche, 34 minutos. Estamos aquí en Exitosa a través de los 95.5 FM. Ya sabes, si subes al taxi, ¿ah? Natalie, cuando vaya a su casa, va a subir al taxi. Lo primero que le va a preguntar al taxista no es cuánto me cobra de aquí hasta el distrito que va, sino, no. Amigo, pon 95.5 FM. No, ya estoy escuchando, Natalie, por favor, sube al taxi. ¿Ah? Ese es el principal requisito, ¿sí o no, Cito? Cuando sales de acá, te vas hasta Lurín. ¿Qué radio escucha, señor taxista?
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0: Exitosa, por supuesto. Ya lo sabes, ¿ah? Ese es el principal requisito para subir al transporte público. Que todos sintonicen aquí en Lima y en el Callao, los 95.5 FM, nuestra plataforma de radio, porque estamos en televisión, canal de señal abierta digital. Yo sé que mis amigos vigilantes, mis amigos de seguridad, personal de seguridad, que en estos momentos están custodiando cualquier institución pública, privada, donde les toque trabajar en este momento, están con la tele prendida, sintonizando 6.1 de señal abierta digital o el canal 34 en Movistar o 734 en HD. Somos Exitosa en nuestra multiplataforma porque estamos en todas las redes sociales también. En todas nos pueden buscar como Exitosa y estamos sobre todo en YouTube. ¿Ah? Ahí nos sigues también, búscanos como Exitosa Noticias en nuestro canal de YouTube y en la página web www.exitosanoticias.p. Estamos hablando en el día de hoy de un tema importante que tiene que ver con esta sensación de que a veces sentimos que no es suficiente con lo que hacemos, con lo que veníamos trabajando. Y conversamos una conversación interesante que tuvimos con nuestra amiga Cristina desde Puente Piedra, esta validación del amor, ¿no? Cómo una persona siente distinto el amor o transmite distinto el amor, como decía Cristina y su hija, ¿no? Para redondear esa llamadita con Cristina, entonces es importante que Cristina en algún momento le pueda decir a su hija: hija, mira, yo te demuestro mi amor cocinándote algo rico en el almuerzo siempre.
2: Claro, comunicar, decir, uh-huh. No. Pero si está chiquitita todavía, uh-huh, dale amor.
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2: O sea, yo creo también que nuestros hijos son maestros, ¿no? Y vienen a enseñarnos también facetas, partes de nosotros que de repente están ahí como que guardaditas porque tenemos. Creo que nadie puede resistirse al amor.
0: Y hablando de eso, porque los niños en etapas son distintos, ¿no?
2: Sí.
0: Yo en algún momento, no es que dudaba del sentimiento y el cariño de mi hijo. Tengo un chico adolescente de 13 años, pero en algún momento en este cambio de niño a adolescente, en algún momento yo dije, oye, el cariño que me da mi hijo, el cariño que recibo de mi hijo no es suficiente para mí. Siento que no me llena. Porque de repente no es como mi hija que me decía, que me agarra del cuello y se cuelga como un monito y me dice: papá, te amo, te quiero mucho, y beso, y beso, y beso.
2: Y sin, ¿no?, querer comparabas.
0: Y sí, y decía, oye, mi hija sí, o sea, rebalsa su amor,
2: claro,
0: por mí.
2: ¿Qué pasa contigo?
0: Pero, sí, ¿qué pasa? Y el mayor todavía, ¿no?
2: Sí.
0: El engreído. ¿Qué pasa? Pero con el tiempo empecé a ver esta situación y dije, oye, no, sí, el tema es que mi hija es distinta a mi hijo. Mi hija expresa distinto su amor a mi hijo.
2: Sí. Somos distintos, desde ahí hay que partir. Somos distintos, cada persona tiene una forma de ver la vida, de ver el mundo. Hay que respetarnos, ¿no? Y creo que no hay nada mejor que preguntarnos, qué es lo que, de qué forma, por ejemplo, una buena pregunta, uh-huh, es de qué forma tú sientes que te amo, ¿no? En este caso. Porque, ¿qué pasa? Que si nosotros nos encerramos en la idea de, no, yo soy así y mi hijo tiene que acostumbrarse a que soy, ajá, así, ¿no?
0: Hasta en temas de pareja, ¿no? Yo,
2: sí,
0: soy así, si me quiere, me quiere así.
2: Uh-huh. Pero vamos al tema de la crianza, ajá, porque desde ahí se empiezan a formar sus primeras, claro, creencias,
0: ajá,
2: ¿no? Entonces, por ejemplo, cuando yo trabajo las regresiones con las personas, regresa

0: ¿no? En estos momentos estoy en esta situación y yo creo que, no sé, que no soy suficiente, que no me quieren, que no me aman. ¿Por qué? ¿Qué está pasando ahí? No sé, ¿no? Se cayó el zapato, cualquier cosa. Pero en ese momento su mente creyó eso. Y así es como se van formando tus pensamientos,
1: claro,
0: ¿no? Tu historia. Por eso que es, o sea, cuando yo trabajo al adulto, realmente regreso al niño. Porque el niño quiere hablar, la niña quiere hablar. Ha guardado muchas cosas.
1: Y mira, y para que la gente grafique un poquito lo que nos dice Natalie de hablar con el niño interior, ese niño. Hay un video que se ha hecho viral a propósito del Mundial de Eliminación. No sé si llegaste a ver ese video de Neymar hablando con su niño interior. No. Oye, Brasil se eliminó. Neymar, seguro, lo más probable es que haya jugado su último Mundial con Brasil, con la selección. Y le preguntaba al Neymar cuando era joven, cuando debutaba con la selección brasileña, y al Neymar cuando era niño, oye, lo hice bien las cosas, cumplí tal cosa, cumplí esto. Los que son futboleros ven desde ese lado futbolero, pero sí, es un video más de la vida.
0: Claro.
1: Porque tú también puedes conversar con tu niño interior y decirte, sí, oye, hice bien esto.
0: José, lo logramos.
1: Exacto, ¿no?
0: No, José, tenemos... Sí, sí lo he visto, ¿no? Tenemos una familia. ¿Qué? ¿Tenemos una familia? ¿No? Logramos nuestro sueño. ¿En serio? Es como que... Es que sí, nosotros... Siempre tenemos a ese niño, ¿no? Interior, siempre, siempre, ¿no? Ya, si tú dices que no, tú que estás escuchando dices que no, no te creo. Porque en esos momentos de vulnerabilidad, en esos momentos más sensibles, recordamos, ¿no? Recordamos y decimos, sí, yo me acuerdo, ¿no? Cuando era niñito hacía esto, y recuerdas cosas bonitas.
1: Claro.
0: De la misma manera están esas cosas no tan bonitas, enfrascadas, encapsuladas, que quieren resolverse. Entonces, creo yo que nosotros cuando somos ya adultos, tenemos esa responsabilidad, tenemos que resolverlo.
1: Porque a veces creemos que dejarlo allí, ya bueno, ya pasó, que
0: no,
1: se quede ahí.
0: No pasó. O sea, no pasó.
1: Va a regresar.
0: Y te das cuenta justo cuando te pasan episodios en tu adultez, ¿no? Donde dices, no me siento suficiente, siento que no puedo, no sé por qué procrastino mucho, no sé por qué necesito validación, ¿no? No me va bien aquí, no me va bien en el trabajo. Entonces empiezas a... Tienes un problema. Y ese problema de adulto, ese reflejo, es algo que quedó encapsulado de niño.
1: ¿Y cómo gestionar, mejorar ese diálogo interno y no flagelarnos, ¿no?
0: Bueno, primero hay que ser honestos con nosotros. O sea, si nosotros empezamos ya a detectar que hay un patrón, que siempre nos sentimos de esa manera, creo que es de repente un poco rudo, ¿no? Enfrentarte a ti mismo y decir, ya, ¿qué es lo que estás sintiendo? Ah, te sientes menos.
1: Ajá.
0: Mírate al espejo, ¿no? ¿Qué pasa? ¿Qué pasa, Natalie? ¿No? ¿Por qué estás así? Suéltalo. Lo que pasa es que a veces hasta nos cuesta decir, porque, ay, no, ¿cómo voy a decir esto?
1: Qué roche,
0: ya crecí, ¿no? Qué roche, ¿no?
1: Claro.
0: No, dilo. Dilo porque tú estás, tienes ahí algo guardado, atascado, que quieres soltar, pero que tu adulto te dice, no puedes decir eso, pues ya crecimos, ¿no?
1: Claro.
0: Entonces,
1: te limita y un
0: te
1: poquito.
0: Te limita y no, pero dilo, sí, estoy molesto. ¿Por qué estás molesto? No, por esto. Ok, escríbelo. Escribe cuáles son esas creencias, de dónde vienen. ¿Cuándo fue la primera vez que empezaste a escuchar eso de ti? Cuestiónalas. ¿Por qué creí esta historia de mí? Porque con lo que tú crees, lo creas. Entonces, ojo con ello.
1: Ahí es importante ese diálogo, ¿no? Quiero invitar a la gente que vaya marcando los números 7410-955 940-800-800. Mándanos un mensaje de audio, un mensaje de WhatsApp.
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1: Llámenos, ese es el WhatsApp de Exitosa, 940-800-800. Estamos hablando sobre este tema, cómo dejar de sentir que no eres suficiente, ¿no? Y esas señales, ¿se pueden identificar? ¿Uno mismo puede identificar esas señales o alguien de afuera, ¿no?
0: Puedes
1: decir, oye, ¿qué le pasa? Si hace las cosas bien, ¿y por qué cree que siempre le falta algo?
0: Yo creo que el silencio, alejarte del ruido, porque, mira, las personas que tienen muchos problemas.

0: problemas, usualmente no se quieren escuchar. Prefieren irse al tono, la fiesta, no estar solos, no les gusta estar a solas. Dicen, no puedo estar a solas, porque no me gusta.
1: Te entra la pensadera.
0: Claro, es que ahí tu mente inconsciente te está diciendo, te está rumiando, te está haciendo ruido y no te está diciendo, oye, mira, no, nos falta, no somos suficientes.
1: Date cuenta,
0: no la vas a hacer. Entonces, como no te gusta escucharte, buscas lo externo. ¿Sí? Ok. Entonces, yo creo de que para empezar tienes que tener mucha valentía, porque te va a doler. A nadie le gusta ver sus cosas, ¿no? No estamos acostumbrados a, ya, dime nomás, ¿no? No, o sea, de hecho que nos duele, nos hiere, pero es el primer paso para poder enfrentar esos miedos, ¿no? Y poder transformar la vida que quieres. Estate a sola, escúchate, escucha tu cuerpo. Yo cuando trabajo en las sesiones, por ejemplo, yo trabajo todo, ¿no? Cuerpo, mente, todo. Entonces, a veces la gente dice, tengo un dolor en la garganta. Ok, dolor en la garganta, ¿algo quieres decir? Que está atascado años ahí que no dices.
1: Está ahí atorado. Y no.
0: Sí, dilo, ¿qué cosa es? No, nada. De pronto cuando estamos ahí, ¿no? Más profundo en la sesión, le duele. Tócate la garganta.
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0: ¿Qué hay ahí? ¿Qué crees? Sueltan, pero de todo.
1: Ah, sí.
0: Suéltalo. O sea, es el momento para renegar, para juzgar, para criticar, para llorar, para gritar. Ese es el momento. Porque ya lo tuviste retenido tanto tiempo que ya no te sirve. Quieres salir de tu cuerpo.
1: Ya, en algún momento tiene que estar.
0: Pero tu adulto te dice no, ¿no? Enfráscalo. Sí. No, sácalo. Entonces, puedes hacerlo. Puedes hacerlo solo. Y también puedes hacerlo con ayuda profesional, ¿no? Claro, o sea, pero yo creo que el que quiere, lo hace.
1: Mira, ahora, antes de ir a la calle con Lía Rodríguez, hablamos justo, está el título que nos sigue en pantalla, ¿no? ¿Cómo sentir que no eres suficiente? Y del otro lado, ¿en qué momento eso se transforma en conformismo?
0: Bueno, yo creo que el conformismo llega a tu vida cuando ya sientes que no hay propósito, que no hay sentido, ¿no? Es cuando una persona dice, ya, ¿para qué lucho? ¿Para qué lo hago? Y pasa, ¿no? Pasa a veces que hay personas que pierden todo.
1: Claro, porque hay algunas que están, hoy hice esto bien, pero no, me faltó algo. Pero hay otras que dicen, no, ya bueno, ya cumplí.
0: Tú te conformas con lo que no te gusta realmente.
1: ¿Ah, sí?
0: Sí. Si algo te gusta, jamás te vas a conformar.
1: Vas a buscar siempre algo más.
0: Siempre vas a buscar. Sí, date cuenta. ¿Te gusta el fútbol, no?
1: Sí, claro.
0: ¿Te gusta pelotear?
1: También.
0: ¿Te conformarías no yendo?
1: No,
0: diciendo, no, sí. mejor no le entrego todo.
1: Así esté cansado.
0: Exacto, por eso, porque te gusta.
1: Claro.
0: Porque sientes que eso tiene sentido. Mejor dicho, le da sentido a tu vida. Exacto. Pero si tú estás haciendo algo que no le da sentido a tu vida, obviamente lo vas a dejar y lo vas a abandonar rápidamente.
1: Ahí está entonces. Los números 74 10 95 5 9 40 800 800. Osito, tú dirás, ¿eh? ¿Ah? ¿Es suficiente o no es suficiente para ir a dónde? ¿Ah? ¿Sí? ¿Vamos? ¿Ahorita? ¿Con quién? ¿Con Lía? Ya, perfecto. Vamos a la calle, está Lía Rodríguez allá, por supuesto. Ha recorrido varios distritos y calles de la capital recogiendo el testimonio de todos los seguidores de Exitosa. ¿Se habrán preguntado los seguidores de Exitosa en algún momento esto? ¿Si es suficiente lo que vienen haciendo o no? Esto lo le respondieron al Lía. Vamos, dale.
3: Hola, buenas noches. Nosotros hemos llegado hasta Plaza San Martín para conversar con los ciudadanos de a pie respecto a nuestra pregunta del día, que es cómo dejar de sentir que no eres suficiente tanto en el trabajo como también en tu propia casa. Y esto fue lo que nos respondieron. Escuchemos.
4: En realidad, por mi parte, en cuestiones laborales, yo trato de hacer lo mejor posible, ¿no? En cuestiones de casa va a depender, pues, bastante con la persona con la que está, pues, ¿no? Me ha pasado, sí, ¿no? En casa, ¿no? Porque yo no me he sentido que no valoro el esfuerzo que hago, esas cosas. Pero de ahí ya trato de, en realidad yo trato de hacer lo que está en mis manos, lo mejor posible.
3: ¿Por qué nos cuesta tanto celebrar nuestros propios éxitos si nos enfocamos solo en lo que nos falta conseguir?
4: Considero que eso es bastante ambición, demasiada ambición, pero de avaricia. Si en alguna oportunidad yo he hecho algo bien en mi trabajo, me lo han, sí, mi jefa, por ejemplo, mi jefa anterior, pues no, me hablaba, me llamaba y me decía que estaba a gusto con el trabajo que estaba haciendo, el seguimiento que estaba haciendo. me hacía sentir bien, pero no es que no por ello ya me dijo eso, pero sigo avanzando, ¿no? Trato de recibir lo bueno de las personas, bueno, sí me gusta crecer como persona y aprender más cosas. No soy conformista, no me gusta conformismo y me gusta avanzar.
2: Ahora, ¿la culpa de sentirnos menos es de las redes sociales o de la presión que nos ponemos nosotros mismos?
4: Considero ya depende de cada uno cómo lo tome, y eso también va a depender de la empatía de las personas, porque a veces muchas personas te dan comentarios tan destructivos para que uno a veces se sienta mal y sentirse menos, pues, ¿no? Y va también a depender de la fortaleza que tenga esa persona, ¿no? De qué tan fuerte puede enfrentar ese tipo de comentarios que no es tan, no es tan comprensible.
2: ¿Es peor compararse con el éxito de los amigos o con los de nuestros padres que esperaban de nosotros?
4: No voy ni por el uno ni por el otro. En realidad vivo, por mi parte, vivo mi realidad y todo lo que yo hago voy por un objetivo. Para mí o para, en este caso, para mi hijo, pues no, como mamá.
5: Yo no puedo decir, yo soy un ganador, siempre lo que me he propuesto lo he conseguido. Y no importa qué dirán, ¿no?
2: ¿Por qué nos cuesta tanto, usted considera, celebrar nuestros propios éxitos y nos enfocamos solo en lo que nos falta conseguir?
5: Es que el éxito es personal de uno, ¿no? Entonces, si yo lo quiero celebrar, lo celebro conmigo mismo, o lo celebro pues con mis hijos, ¿no? Pero más de eso, no, ¿no? No es porque yo le vaya diciendo a todo el mundo que he tenido éxito en la vida, ¿no?
2: ¿La culpa de sentirnos menos es de las redes sociales o de la presión que nos ponemos nosotros mismos?
5: No, lo que pasa es, a ver, uno como persona se pone una presión siempre, ¿no? Acá no importan redes sociales, porque yo no digo el qué dirán, pues si el qué dirán me va a mantener en buena hora, ¿no? Pero el qué dirán no mantiene, primero es un país chismoso, de envidiosos, ¿no? De gente ignorante, ¿no? También es el caso a las redes sociales, ¿no?
2: ¿Es peor compararse con el éxito de los amigos o con lo que nuestros padres esperaban de nosotros?
5: No, cada éxito es personal. No, si yo mejor yo tengo mi éxito, no puedo comparar pues con mis amigos o con los que han ganado mucho más que yo o con los que han perdido. No, mi éxito mío es personal y lo bueno para mí solo y mis clientes también, ¿no?
2: Finalmente, ¿qué consejo le daría a alguien o a alguna persona que hoy se siente que no da la talla en su vida?
5: Mira, la persona tiene que tener alta motivación. Si no tiene alta motivación, no tiene nada en la vida, ¿no? Eso es lo más importante. Entonces, con una alta motivación, esta persona va a lograr lo que él quiere.
3: Entonces, la mayoría de nuestros entrevistados lo que señalan es que en su día a día ellos tratan de aceptar sus derrotas, pero también celebrar sus éxitos sin pensar en lo que dirán los demás. Con esta información regresamos nuevamente a estudios.
1: Muchas gracias, Lía Rodríguez. Ahí me llamó la atención, Natalie, no sé si la captaste también, el primer testimonio que daba del entorno de su trabajo. Qué importante es que también tus jefes, ¿no? Sí. Validen lo que haces, ¿no?
0: Claro, sí, totalmente. Eso es bonito. Por eso que hoy esto se practica mucho en la cultura, ¿no? Y se busca, se habla de, okay. Es más, el líder se capacita.
1: Claro.
0: No, ya no solamente piensa en el reporte que te tengo que pedir, sino en qué tipo de persona tengo que ser yo para que mi mensaje te llegue, cale en ti, y tú sientas que lo estás haciendo con un buen propósito, ¿no? Entonces ya no es más que simplemente lo haces porque yo soy tu jefe. Ya no. Claro. Eso ya épocas de años atrás, ¿no? Ya no. Entonces, hoy en día creo que los estudios, ¿no? La ciencia, todo avanzado. Hay muchos estudios de comportamiento humano y hay muchos resultados justo en esas empresas donde se preocupan por el talento, se preocupan por las personas, por la gente.
1: Y eso es en el día a día, ¿no? Claro, te tocaba ese ejemplo de un tema de trabajo y el testimonio de esta persona. Pero eso es en el día a día también, ¿no? La validación que le puedes dar a tu hijo, la validación que le das a tu pareja, ¿no? Eso también es importante.
0: Sí, el diálogo, preguntar por qué hace lo que hace, ¿no? No solamente asumir. Creo que el más grande error es que a veces asumimos cosas, claro. Interpretamos y nada, simplemente ante ello creamos una realidad que de repente ni existe. Pero bueno, es la historia que nos creamos nosotros mismos.
1: Y ahora, ¿Qué pregunta podríamos plantearnos a nosotros mismos en un diálogo interno para mejorar esta sensación de que siempre creemos que no somos suficientes?
0: Yo creo que lo primero sería preguntarnos desde cuándo nos sentimos así. Uh-huh. Y quizá podamos recordar el momento, ¿no? Algún evento donde todo esto empezó. Una buena práctica es mirar eso, lo que sucedió, como si estuvieras viendo la tele, la pantalla de cine, que lo puedas ver y que te veas como espectador,
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0: Que salgas de la escena y que lo analices, que lo veas, que te des cuenta de que simplemente fue una interpretación de la vida, no es tu realidad. Es más, nadie tiene la verdad.
1: Claro.
0: Es lo que tú instalas en tu mente de acuerdo a los hechos que suceden, a la interpretación de la vida, de lo que estamos hablando en todo el programa. Entonces, cuando te das cuenta, ahí puedes darle la vuelta, puedes transformarlo. Es más, hasta puedes ridiculizarlo, puedes decir, ¿es en serio? Yo me puse así por esto, yo creí esto, no, pues ya no, ¿no? Y ahí es donde recuerdas tu valor. Uh-huh. Y cambias, y te vas dando cuenta que vas cambiando, porque ya lo viste desde otro ángulo.
1: A veces uno se deja influenciar mucho por el comentario externo, ¿no?
0: Sí, es que yo creo que es una mala práctica, ¿no? Uh-huh. Buscamos siempre la validación externa.
1: Hasta te hacen dudar, ¿no? Porque de repente tú estás en la capacidad para asumir cualquier situación, pero entras en duda, se te mueve el piso y...
0: Mira, la gente va a hablar. Uh-huh. La gente va a hacer cosas. La gente quizá no te trate bien, pero la gente no te hace nada. Tú decides qué haces con esa información.
1: Claro.
0: ¿No? Y ahí es donde yo invito a que las personas puedan reforzar su autoestima, su valor, o sea, su amor propio. Por eso es tan importante todo esto. Uh-huh. O sea, pues, parece que son cosas, ay, qué bonito, ¿no? Sí, es bonito, pero es poderoso.
1: Claro.
0: ¿No? Es muy poderoso. No solamente es bonito, ¿no? Porque cuando tú realmente reconoces quién eres, recuperas, uh-huh, recuperas tu verdad. Lo que sucede es que digan lo que digan, pase lo que pase, tú vas a tomar decisiones desde lo que tú tienes y no desde lo externo.
1: Claro.
0: La gente siempre va a hablar.
1: Así hay un tropezón en el camino.
0: Sí. Es más, vas a poder salir más rápido de los tropezones también.
1: Ajá. Claro, y es exitosa. Tan importante y tan fuerte la palabra y la mente, ¿no?
0: Súper importante, cómo te hablas, cómo te tratas, cómo te tratas en esos momentos donde hay más dificultad.
1: Claro.
0: ¿No? Tú eres la persona más importante de este mundo. Si tú tratas bien al resto, ¿por qué no te deberías tratar bien a ti? Pregúntate.
1: Qué buena frase para ir cerrando la conversación, el programa. ¿Y cómo dejar de sentir que no eres suficiente? Es el tema que hemos tocado el día de hoy con Natalie Prado, especialista en Master Coach en PNL, especialista en estabilidad y gestión emocional. Natalie, gracias por acompañarnos hoy en el programa.
0: Gracias, José.
1: ¿Dónde más encontramos de Natalie Prado?
0: De Natalie Prado. En Instagram, nataliprado.oficial, Natalie con H y con Y. En Facebook también, me pueden escribir, ahí estoy. Para todos.
1: Ay, sí, ya lo saben. Gracias por acompañarnos, Natalie. Gracias a ustedes,
0: José,
1: por acompañarnos también hoy en el programa. No cambies de dial, ni de canal, ni de nada de las redes sociales de Exitosa, porque en un ratito, tras la pausa, ya empezamos con la hora esotérica. Llega Sandra Lee y continuamos con toda la programación de Exitosa, porque luego llega el doctor Mario Camacho Perla, luego llega Jack Miranda, Marcel de la Cruz, y la mañana informativa empieza con Manuel Rosas a partir de las 5 de la mañana en Exitosa Perú. En vivo, las 24 horas, los 7 días de la semana. ¿Dónde más, Osito? 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
1: Pausa y continuamos con más. Permiso.

La hora en exitosa. 11:58. 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

0: Buenos días, Perú. Buenos días, Lima. Gracias, gracias nuevamente aquí por dejarme ingresar a cada uno de sus hogares a través de la televisión, a través de la radio. Estamos en Exitosa. Mi nombre es Sandra Lee y este es su programa La Hora Esotérica. Un día más, darle gracias también a Dios por darnos esta oportunidad de vida. Mucha gente hoy día de repente no despertó de su cama. Mucha gente está pasando momentos difíciles en su vida, pero lo último que se pierde es la fe. Hay que dejar que Dios ingrese a nuestro corazón y jamás debemos perder la fe. La fe de que todo puede volverse en paz, que las aguas turbulentas se vayan de nuestros hogares, que el demonio deje nuestro hogar y nos deje tranquilos. Ustedes no tienen una idea. Yo soy vidente y veo la energía de las personas. Y cuando yo, la gente me visita y yo veo a estas personas, puedo sentir y ver a través de una lectura de tarot y a través de la energía, ver mucho dolor. Mucho dolor cuando has dado todo por alguien.
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0: Y que hoy simplemente te falte respeto de la peor manera. Te falte respeto porque te traiciona, porque te miente, porque descubres cosas y realmente eso causa mucho dolor. Porque querer a alguien, confiar en alguien, estar al lado de alguien, un amigo, una pareja, un hermano, y te das cuenta que esa persona no es lo que aparentemente por años era. La envidia siempre está cerca de nosotros, pero no viene de la calle. La envidia está cerca y debemos aceptar que caras vemos, corazones no sabemos, ¿no? La gente dice, doctora, yo nunca he peleado con nadie, yo no discuto con nadie, yo no he tenido conflicto con nadie. Mi vida es trabajar, mi vida es mi familia, mi tiempo es eso. Querer crecer en la vida, lograr mis sueños, mis metas. Obvio. Usted hace eso, ocupa su tiempo no en ver la paja del ojo ajeno. Usted ocupa su tiempo en sus funciones, en sus labores, en su trabajo, en su familia, en sus hijos, en los suyos, en sus metas, en sus sueños. Usted ocupa ese tiempo ahí y está ocupado, no tiene tiempo para los demás, no tiene tiempo para envidiar. Ese es el tema de hoy, la envidia. ¿Y qué hace mucha gente? No se levanta temprano, no quiere trabajar, no quiere lograr sus sueños. Y tú dejas de ingresar, ¿no? El envidioso está cerca de ti y está cerca de ti viendo lo que haces.
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0: Tu prosperidad, tu éxito, como no lo tiene y tú lo logras, la gente tiene esa envidia mala. Es el primer paso de mucha gente sentir ese sentimiento de envidia para que mañana terminen en un brujo. Hoy les explico. Entonces, tú ocupas tu tiempo, tú no tienes ganas de odiar a nadie porque no tienes tiempo y vivimos muy apretados con nuestros tiempos. Hay que viajar mucho para ir al trabajo, hay que trabajar más porque hay más competencia y hay que sacrificarse más. Ahí está tu tiempo. Pero el que le sobra tiempo, el que tiene mucho tiempo porque no le importa su vida, pero sí le importa vida ajena. Y cuando ve tu primo, tu hermano, tu tío, tu vecino, la gente que te entorna, ve esa prosperidad, ese logro de tus hijos, de su familia, hasta del amor. Porque hasta un bonito amor se envidia ahora, ¿no? De la mala forma, de la mala manera. Hay mujeres que ven que ese hombre es un buen padre, un buen esposo, un hombre ejemplar, ¿no? Entonces, la gente ve ese, las mujeres a veces ven eso y dicen, yo quiero un marido así. Y bueno, pues yo voy a hacer cualquier cosa porque no lo consigo en otra persona. Él es el que quiero, él es el que me gusta, a él lo quiero en mi vida. Y hace que ese hogar se destruya. Créanme, muchos hogares se han destruido, se han separado, se han divorciado, no por falta de amor, no por infidelidad, no por mentiras, sino por una brujería. La gente que envidia tiene un sentimiento muy fuerte,
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0: ¿no? Hace cultivo en su corazón de la maldad, hace en su corazón un cultivo de la perversidad. Y esta persona, mañana, no solamente es un sentimiento de envidia, pónganle cuidado a lo que estoy hablando. No solamente, bueno, pues yo lo envidio, yo lo maldigo de aquí, ¿no? Que le vaya mal, que le chanque el carro, que lo boten del trabajo, que nunca consiga trabajo, que su negocio le vaya mal. No solamente queda en la palabra que decretan en tu contra, ¿no? Porque el envidioso busca la negatividad, busca el atraso, busca la dificultad para que ya no sigas avanzando. Hay gente que tiene la paciencia y que tiene la gran maldad de ir a estos brujos, maleros, hechiceros, macumberos, como le quieras llamar. Y ahí es donde van, se materializa ya un daño, ¿no? Ahí va y se materializa, ahí se prepara un pasquín, se prepara un brebaje para darte de comer en la boca. De repente tú a tu casa llega un pastel, llega unas frutas, llega una comida, una buena comida, que en nuestro país es tan rica, y tú lo ves rico, pero tú no sabes qué tiene, no sabes cómo viene. Cuidado cuando comamos algo ajeno, mucho cuidado, es como que te envenenaran, pero te envenenaran de la peor manera. Porque es una muerte lenta, porque es un sufrimiento lento. La brujería no te mata de un día para otro, la brujería es sufrimiento. El brujo te hace así, ¿no? Que tú sufras, que tú te enfermes, que tú padezcas. Y no encuentres solución. No encuentres solución. Entonces, queridos amigos, no porque tú eres bueno, no porque tú no envidias a alguien, no porque tú no odias a alguien, la gente tiene que pensar y sentir igual que tú. No, no es así. Cuando yo le leo las cartas, el tarot, a la gente me dice, doctora, qué fuerte lo que me dice, ¿no? Yo no puedo creer que de mi prima, de mi tío, de mi sobrino, de mi hermano, venga tanta negatividad. ¿Por qué? Si yo no le hice daño a nadie. Tú no, pero tu éxito, tu felicidad, tu alegría, tu armonía, tu tranquilidad, la gente la envidia. Tu dinero, tu salud, todas esas palabras de bien, la gente la envidia. ¿Hay amigos buenos? ¿Hay gente buena también que se entorna con uno? Sí, señor. Sí, señor, también hay gente muy buena. Pero ¿cuándo conoces a la gente buena? Cuando caes en desgracia, cuando caes enfermo, cuando necesitas un favor, cuando necesitas que te escuche. Simplemente eso. Hay mucha gente que tiene sus problemas, ¿no? Entonces quiere desahogar sus penas, quiere hablar con alguien. Y ese alguien que le decía ser su amigo, hoy en día no te escucha. Disculpa, tengo que salir. Disculpa, estoy apurado. Disculpa, siempre hay una excusa, ¿no? Disculpa, disculpa. Y tú volteas y dices, bueno, pues, estará ocupado, vengo otro día. La gente es muy mala hoy día. Hay gente buena, seguro que sí. Hay gente ejemplar. Hay buenos amigos, buenos vecinos. Hay buenos hermanos. Hay buenos esposos, ejemplares, buenos padres, buenos hijos.
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0: Hay gente buena también, pero aprende a diferenciar. El que te adula mucho, no le creas. No le creas. Hoy conversaba con una señorita y me dice, doctora, me dice, tengo 5 meses saliendo con un chico, me ha ofrecido esto, me ha ofrecido que me ama, que me quiere, que siente cosas bonitas por mí, que quiere casarse conmigo, que quiere. Y cuando le leo el tarot, ¿saben qué veía? que todo era una mentira, que él buscaba algo de ella, que él era una persona mala y que no estaba solo, que a la misma relación en 5 meses que estaba con ella, estaba con otra muchacha. Pero ella muy convencida, ¿no? Muy convencida de esas palabras bonitas. Y yo le digo, tranquila, no seas convencida. Este hombre en 5 meses no te ama. Él busca algo de ti. Tú lo sabes, porque eso es lo que veía en el tarot. Llevo 32 años leyendo el tarot. Bien difícil que el tarot a mí me mienta. Yo ya me lo sé, con los ojos cerrados. Entonces me dijo, pero él es muy bueno, pero él es de acá. Ah, me dijo, hay un detalle. Quiero hacer una preguntita. Ahí estaba el detalle, ahí estaba la verdad. ¿Cuál era la verdad? Él, a través de esa chica, que era una chica trabajadora, profesional, de clase media, este hombre patán, porque otra palabra no le puedo decir, le había pedido que interceda por sus padres a sacar un préstamo muy grande de dinero. No era amor al chancho, sino a los chicharrones. Ese era el detalle. Por eso venía, por dinero. Y quiso darle amor, hacerle creer que todo estaba bien hasta que consigue el dinero y se vaya. Porque yo veía un quiebre entre los dos. O sea, veía una separación antes de fin de año. Entonces, esta niña, cuando le comenzó a decir eso, comenzó a llorar, ¿no? Porque una persona buena no cree en tanta maldad. Pero para eso están los profesionales, que debemos decirle la verdad. Así como un médico se sienta con tu familia y le dice, tu padre, tu madre tiene un cáncer y estos son los pasos a seguir. Ya usted, si quiere lo toma, si quiere lo deja, si quiere lo hace, si quiere no lo hace. Entonces, esta niña se puso a llorar y me dijo, doctora, ¿usted cree? No, un momentito, yo no creo nada. Yo no creo nada. Es el tarot el que me cuenta, el que me dice. Yo no vengo a opinar sobre la vida de las personas, lo que yo quiero adivinar, lo que yo quiero decir, lo que yo quiero predecir. Para predecir algo hay que saber. Por eso es que mucha gente predice, ¿no?, cosas y no se logran, no se cumplen y después quedan mal. No, por eso que mucha gente dice, en este mundial va a ser tal persona, tal equipo, yo sé muy poco de fútbol, la verdad, va a ganar tal equipo y al final patinan porque gana cualquiera menos el que dijeron que iba a ganar, ¿no? Entonces, igual es una predicción para una persona, ¿no? Entonces, es triste, pero es verdad, hay que asumir lo que viene. Ya tú tomas la decisión, ya te dije, alguien te dice la verdad. ¿Y cómo le dije a esta niña hoy día? Le digo, niña, usted
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0: tiene un mensaje de Dios. Dios le quiere liberar de algo. Ya usted tome una decisión. Ese hombre no viene por usted, no viene por amor, no viene a formalizar nada, no viene a quererte, no viene a amarte, no viene a darte nada. Este hombre viene por algo. Ya me lo dijiste. Viene por un préstamo, viene por dinero. Cuando consiga, vas a involucrar a tu familia, vas a involucrar a los tuyos. Te va a tirar una patada, va a colgar el teléfono, te va a bloquear. Y mañana me vas a contar un cuento. Entonces ya la gente toma decisiones. Mucha gente me ha hecho caso. Y muchos, créanme, no han hecho caso al tarot, no a mí. Y después vienen con el rabo entre las piernas y me dicen, doctora, yo estuve aquí y usted me dijo tal cosa y no lo hice. No hice caso, no escuché. ¿Cómo salgo de esto? ¿Cómo salgo? Seguro que algunos tienen solución, otros se han ahorcado ellos mismos, se han puesto una pistola en la cabeza y se han baleado ellos mismos. 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Puede visitarme presencialmente, ya saben que yo estoy en Lima, Miraflores, Perú. 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Cuidémonos Exitosa. De los envidiosos. No, no hagan de abrir las puertas de su casa perro, gato y pericote. Sea, viva con la puerta cerrada, sea desconfiado. Asimile, acepte que la gente que uno quiere muchas veces nos hace mucho daño. Ya hemos empezado a tener las llamadas, nuestro público sabe cómo es la temática del programa. Y recuerden que este 17 y 18 viernes, este viernes voy a estar en Cajamarca desde las 8 de la mañana, así que agende una cita, ya tienen el número, lo voy a volver a repetir luego. Si tenemos la llamada, la sacamos y conversamos con nuestro público aquí en la Hora Esotérica Exitosa. Muy buenos días. Hola.
2: Doctorcita.
0: ¿Cómo le va, mi amor? Si hablamos un poquito más alto, yo te puedo escuchar bien. ¿Cuál es su nombre, mi vida?
2: Mi nombre es Aurora.
0: Aurora, ¿y de dónde llama?
2: Yo estoy llamando de acá de Lima, de San Martín de Porres.
0: Vale, Aurora, ¿siempre nos ves?
2: Sí, doctorcita, siempre, pero no he tenido la suerte hasta hoy día.
0: Hoy día te le adelantaste a todo. Mientras Sandra Lee daba un consejo sobre la envidia, tú ya estabas marcando y Dios tiene un propósito esta noche para ti, esta mañana ya. Cuéntame, Aurora, ¿cuál es tu pregunta al tarot?
2: Doctorcita, quiero saber sobre mi salud.
0: Vale.
2: Sobre mi... También tengo una pérdida.
0: Vale.
2: Un objeto. Le pidió un animalito, yo quisiera que usted me diga, doctorcita.
0: ¿Se le perdió un animalito, dice?
2: Sí, doctorcita.
0: ¿Qué animalito es?
2: Un perrito se ha perdido ese día domingo.
0: Vale.
2: Yo y toda mi familia estamos muy tristes.
0: Uy, Dios mío, me volvería loca. Yo tengo dos perros que amo con toda mi alma.
2: Sí, yo también.
0: Me vuelvo loca, ya no estuviera acá. Ay, yo te entiendo, los que somos mamás un poco... perrunas también, como yo me considero la mamá perruna, amo los animales, por favor, no tengan una mascota y lo maltraten, no tengan una mascota y lo tiren al techo, no tengan una mascota y lo amarren. En la Biblia está escrito, quien cuide de los animales, bendecido será, nunca se olviden de eso. Los animalitos, las mascotitas ¡exitosa! Vienen con un fin. Son una arma en tu casa, no para que muerda al ratero, al ladrón. Los animalitos dan energía. Ya hemos hecho un programa sobre ello y lo vamos a volver a repetir porque hay mucho que hablar de ellos. Y yo sé fehacientemente que viene. Bueno, vamos a ver de tu salud. Bueno, hay un problema de salud, Aurora, pero lo tuyo es médico. Yo no veo nada puesto por manos ajenas, que alguien te ha hecho una brujería, una hechicería. No, hay un tema médico, pero veo que te recuperas. Tú lo has dicho. Usted ha tenido una pérdida. Una pérdida es diferente a un robo. Una pérdida es un extravío, es diferente que alguien lo tomó y se lo llevó. Porque ahí me puede salir si es hombre o mujer, si es joven, características y todo eso. Ya te hubiera sacado algunas cartas más. Pero no, fue una pérdida. Seguro se descuidaron en algún momento y el animalito se desorientó. Y bueno, pues vamos a buscarlo, porque pobre animalito estará buscando, así como ustedes están sufriendo, ellos también sienten, estará buscando su familia. De aquí las buenas vibras, la buena onda para que puedan encontrar ese animalito. Muchísima suerte, gracias Aurora por llamar. Si tenemos la llamada, vamos a repetir los números telefónicos de Exitosa, 7410-955 o el 940-800-800 para los amigos que están en la radio. Por favor, tomen nota. Muy buenos días.
2: Buenos días, doctora. Gusto de saludarle. Que Dios la bendiga.
0: Ay, mi amor, gracias. Me das un regalo. Ya saben que a mí me encanta que me digan esa palabra. Igual, que Dios te bendiga.
2: Usted es tan linda, en verdad, que siempre la escucho todos los días.
0: Gracias, mi amor.
2: Quisiera saber sobre mi salud, dinero y el amor.
0: Vamos a ver. ¿Cuántos años tienes? ¿Y tu nombre, me dijo?
2: Ana María.
0: ¿Y cuál es 61
2: tu...? 61 años.
0: 61. Vamos a ver. 61 años... Salud, dinero y amor. Hay algo que no está bien en ti. no es un daño, pero hay algo que no está bien en ti, te cuento. Tú preguntas estas tres cosas importantes en la vida de un ser humano, salud, dinero y amor, porque hay algo que te está cruzando. No te veo muy contenta, te veo muy ansiosa, muy nerviosa, te preocupa algo también. Te preocupas mucho, estás muy tensa, el dinero que llega, dinero que se va rápidamente, quieres hacer algo, estás muy bloqueada. Vamos a limpiarnos, hija. 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Tú eres, gozas de mucha salud mental, gozas de mucha salud física, pero hay algo que te está deteniendo, tu energía la noto muy bloqueada. Hay una mujer ahí cerca a ti, con mucha envidia, te comento. Hoy ya hemos hablado un poquito sobre la envidia, ¿no? Vamos a aceptar que la envidia está en casa, la envidia es de nuestro entorno. La envidia no viene de la calle, la envidia no viene lejos, viene de ahí cerca de uno siempre. ¿Saben algo? Yo les cuento algo. Cuando yo era muy joven, estaba rodeado de mucha gente, de muchos amigos, de muchos saludones, ¿no? De mucha gente que de alguna manera me decían: Sandra, eres muy joven, eres muy guapa, tienes mucha suerte, y la gente se pegaba a mí. Pero hoy,
1: exitosa,
0: creo que la soledad es un privilegio. Hoy he aprendido que la soledad es algo hermoso. Porque vives tranquilo, porque vives en paz. Porque no cargas mala vibra, no cargas envidia de nadie. Muy buenos días. Muy buenos días. Ahí está la llamada. ¿Cuál es su nombre, niña?
2: Maruja.
0: Maruja, ¿y de qué parte llama, Maruja?
2: De Trujillo.
0: De Trujillo, gracias, Maruja, por comunicarte. Sé que la llamada no es fácil ingresar, que mucha gente está ahí intentando hace meses. Cuéntame, Maruja, sí, ¿cuál, doctora, es tu pregunta?
2: Mi pregunta de doctora sobre respecto a mi salud y esto, y un problema que tengo de aquí de una sesión interesada.
0: Vale, sí, vamos a ver.
2: Lograr, sí, por favor, doctora.
0: Vamos a ver. Bueno, legal, de alguna manera lo veo así, legal, te ha traído mucho estrés. ¿Sabes por qué? Porque te das cuenta que la gente, cuando hay cosas de por medio económicas, saca su verdadera careta, su verdadera maldad, su verdadero sentimiento, y tú te has decepcionado de eso, de gente cercana a ti. Entonces, te ha estresado mucho, te ha sobrecargado mucho, porque esto no es algo tan reciente, y realmente eso te tiene detenida, eso te tiene preocupada. Pero te cuento algo, tranquila, eso está afectando tu salud, porque si no estamos bien emocionalmente, ¿cómo vamos a estar bien en el resto? Ese problema de la sucesión intestinal, ¡exitosa!, se va a solucionar. No es pronto, pero se va a solucionar y vas a tener tranquilidad, mija. Que Dios te bendiga. Gracias. Gracias por llamar. Ora mucho. Ora mucho, no solamente por ti, sino por las personas que están en contra de varias cosas que veo ahí. Mucha ambición. Si tenemos rápidamente una llamada más, la sacamos. Vale. Muy buenos días. Muy buenos días.
3: Sí, buenos días.
0: ¿Cómo está, mi amor? ¿Cuál es su nombre y su pregunta?
3: Olinda, Olinda, y mi pregunta es de mi salud.
0: Vale, Olinda, ¿de qué parte llama?
3: De acá, de Lima.
0: Vale. Bueno, no hay nada grave para ti que vea en las cartas. Veo que también es estrictamente médico y que te recuperas, tranquila. No veo que origine una fuerza maligna, una envidia, un odio, una venganza, algún daño, alguna hechicería o alguna mala vibra. Vamos a cambiar un poco los ánimos, que sí te noto un poco bajoneada, pero sí veo que tus problemas de salud te vas a recuperar. Muchísima suerte. Vamos a ir a una pausa y luego volvemos. Esto es Exitosa, esto es La Hora Esotérica y yo soy Sandra Lee.
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0: Este maravilloso perfume que atrae al ser amado, que hace que tú tengas suerte en el amor un poco, porque es un perfume hecho a través de una raíz brasilera, se llama Pushanga la raíz, y esto ayuda a que tengas otra vibra en tu energía y esa persona que tanto te rechaza se acerque a ti. Vamos a ir al bloque informativo y volvemos con más de la hora esotérica. No se vayan.

0: La hora en Exitosa, 12 de la noche y 28 minutos. 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
4: Con 30 minutos, la Comisión Permanente del Congreso de la República aprobó el dictamen que autoriza créditos suplementarios para financiar inversiones públicas y garantizar la continuidad de los servicios del Estado. Con esta propuesta se incorporan recursos por 9.596 millones para atender requerimientos urgentes en diversos sectores del país. El Jurado Nacional de Elecciones entregará hoy miércoles 15 de julio las credenciales a Keiko Fujimori como presidenta de la República electa para el periodo 2026-2031 durante una sesión solemne que se realizará desde las 11:30 horas en el Gran Teatro Nacional, ubicado en el distrito de San Borja. La Junta Nacional de Justicia informó que Carlos Loyola Escajadillo, postulante único para ocupar el cargo de jefe en la Oficina Nacional de Procesos Electorales, no alcanzó el número de votos requeridos para ser nombrado en el puesto. En noticias regionales, el tercer juzgado de la investigación preparatoria de flagrancia de Piura dictó comparecencia con restricciones por un periodo de 4 meses contra la exfiscal Giovanni Yesenia Lindao Feria, quien fue detenida el último domingo por agredir a un policía en el distrito de Castilla. En el ámbito internacional, el Servicio de Control de Inmigración y Aduanas ICE, en colaboración con otras agencias estatales y locales, arrestó en un solo día a 238 inmigrantes en el Valle del Río Grande, una cifra récord para esta zona de la frontera entre Texas y México, según informó la agencia. En deportes, Alianza Lima presentó oficialmente el Boulevard Caminito Íntimo, que es una renovada calle a los alrededores del Estadio Alejandro Villanueva, que busca rendir homenaje a la historia, color y sentimiento blanquiazul. 12:32, tú estás en Exitosa, en Lima 95.5 de la FM. Seguimos en la hora esotérica con Sandra Lee.
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0: Esto es Exitosa y este es su programa La Hora Esotérica. Quien hoy conduce es Sandra Lee. Tenemos una mención, así que pongámosle cuidado. 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Vamos a ir desde San Miguel con Luciano Tomate, que nos tiene una información.
1: Así es, información en vivo desde el distrito de San Miguel. Nos encontramos en la intersección de Coronel José Inclán con Girón Libertad, porque en una cancha de fútbol se ha desatado una balacera. Según lo que nos han mencionado, esto habría sido por una trifulca iniciada durante el partido de fútbol y que luego de algunas agresiones entre ambos bandos habrían llegado barristas de un equipo de fútbol de muy cerca de la zona, y es ahí donde se habría iniciado la balacera. Hay al menos 8 casquillos de bala, no ha habido heridos, al menos no reportados por la policía, y la policía misma ha señalado que tampoco hay detenidos. Hemos conversado con uno de los vecinos de la zona, quien ha señalado que esta situación es recurrente y la presencia de los barristas es un problema para los ciudadanos. Escuchemos.
2: Hace varios meses también hubo.
3: ¿Más o menos cuántos meses?
2: 3-4 meses era, pues.
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3: ¿Balacera también?
2: Sí.
5: La policía señala que en este lugar se estaba desarrollando un campeonato que no tenía las autorizaciones correspondientes. ¿Suele suceder esta situación en esta cancha?
2: Vienen bastante gente acá de desconocidos. Pero la verdad da miedo a veces.
3: Hay barristas por la zona.
2: Sí.
3: Y hay enfrentamientos
2: bastante.
1: Esa es la situación. Por el momento la policía continúa en el lugar, ya se han apagado las luces de este establecimiento. Además, la municipalidad del distrito ha clausurado este establecimiento debido a justamente esto que mencionaba el policía con quien conversamos, del de Pincri del distrito, que señaló que esta balacera se habría realizado en un campeonato que no contaba con las autorizaciones correspondientes para desarrollarse. Esta es la información desde San Miguel para Exitosa en Lima, en el mes de la patria, la voz de los que no tienen voz.
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0: 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Y bueno, pues recuerden, queridos amigos, que nunca deben perder la fe y la esperanza. No pierdas la fe. Pues si estás pasando un mal momento en tu vida y así lo estés pasando un buen momento, siempre hay que ser agradecido a Dios, porque nunca uno debe alejarse de Él. Cuando uno se aleja un poquito de Él, deja que el demonio entre a la vida de usted y obre y pasen cosas malas. Pero cuando estamos con Dios, todo tenemos.
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0: Dios es perfecto y es una energía que está ahí. También hay una energía mala. Pero acá, desde aquí, desde esta tribuna, desde este lugar y desde mi casa, estamos trabajando mucho para alinear cosas buenas en tu vida. habrán brujos, habrán malignos, habrán hechiceros, habrán envidiosos, habrá todo lo malo por ahí. Pero siempre estamos trabajando juntos para hacer el bien. 7410-955 al 940-800-800. Participe usted, una pregunta para que tenga una respuesta. Muy buenos días.
6: Buenos días, doctora.
0: ¿Cómo le va, caballero? ¿Cuál es su nombre y su pregunta?
6: Alejandro, y mi salud, por favor.
0: Ya, vale. Alejandro, ¿de dónde llama?
6: RIMAC.
0: Del RIMA, vamos a ver, Alejandro, ¿qué te viene para ti? Alejandro, usted va a tener que visitarme definitivamente, porque hay algo que no está bien, Alejandro.

0: hay algo que no está bien, porque tu salud es bastante irregular, tus emociones son bastante irregulares y también tu suerte. Hay algo que no está bien para ti. Estás mejorando y algo pasa, algo ocurre, algo sucede. Igual tu salud, un día amaneces bien y hay días que amaneces totalmente decaído. Pero es por una fuerza maligna, es por algo negativo que te han hecho, que te han puesto. 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Vamos con otra llamada. Muy buenos días. Hola.
1: Hola, Sandrita.
0: ¿Cómo le va, mi amor? ¿Cuál es su nombre?
1: Yo me llamo Rosy, pero quisiera saber sobre mi hija Karen, Sandrita.
0: Karen, gracias por llamar. ¡Exitosa! ¿De dónde llama, Rosy?
1: De Lince.
0: De Lince, estamos muy cerca. Yo estoy en Miraflores. Cuéntame, ¿cuál es tu pregunta por Karen?
1: Mira, mi hija nacida el 11 de febrero del 96, tiene 30 años.
0: Vale, signo Acuario. Acuario. ¿Cuál es tu pregunta?
1: Quisiera saber de mi hija, ver cómo está su salud, cómo le está yendo.
0: Vale. Bueno, las cartas me hablan no por su salud, sino por sus emociones, por su vida sentimental, emocional. Hay algo que se quiebra, no sé si ella comparte un poco, a veces las hijos, por no preocuparnos, por no, pero una madre siente, ¿no? Una madre presiente, una madre conoce a sus hijos, conoce su mirada, conoce su tristeza y su alegría. Hay algo en sus emociones que no está bien. Le hablo del amor. Entonces, de ahí que vienen sucediendo muchas cosas y mucha negatividad. Así que vamos a tener que agendar una cita para ver algo más profundo. Ya saben que el tarot son 78 cartas del tarot de Rider y eso nos puede hablar más profundidad el problema que tiene, lo que le acabo de decir, que vienen por sus emociones, mi amor. Y vamos a agendar una cita, que puedes venir con ella o puedes venir sola con una foto de ella hacia mí. Yo estoy en Lima, Miraflores. 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Va a seguir teniendo algunas dificultades, pero hay algo malo aquí. Suerte en mi vida, espero pronto conocerte para ver el caso de tu hija más profundidad. Muy buenos días.
2: Hola, buenos días.
0: ¿Cómo está, niña? ¿Cuál es su nombre y su pregunta?
2: Está Liliana. Oye, quisiera saber sobre mi vida amorosa y familiar.
0: Vale, ¿de dónde llama?
2: Jesús María.
0: Vale. Vamos a levantar los ánimos, ¡exitosa! ¿Sí? Vamos a levantar los ánimos, porque cuando uno está triste, cuando uno está deprimido, se vence. Seguro que uno a veces pasa cosas difíciles como tú la estás pasando en tu vida emocional, sentimental. No es reciente, es algo que ya viene tiempo atrás y que vienen cambios muy radicales. Hay muchos conflictos, no hay un entendimiento. Tu pareja ha cambiado. Entonces, cuando el corazón no está bien, créame, nada funciona bien en la vida. Que esto te tiene así preocupada. Hay muchas mentiras también alrededor de tu relación. Así que vamos a ponerle cuidado y vamos también a agendar una cita para de eso ver un poco y poder ayudarte. El demonio aquí está tentando tu hogar, está tentando el demonio. El demonio quiere entrar ya ahí. Ya está haciendo su hueco ahí, en la vida de ustedes. Y si tú lo dejas con tristeza, el demonio se va a apoderar de ustedes y va a destruir todo lo que en algún momento estuvo bonito. Porque eso hubo amor, hubo cariño. Póngale cuidado a lo que le digo, por favor. Póngale cuidado porque usted sabe de lo que le estoy diciendo. Si tenemos la llamada, la soltamos. Muy buenos días, esto es Exitosa, esto es La Hora Esotérica y conversan con Sandra Lee. Muy buenos días, ¿cuál es su nombre, niña o niño?
3: Hola, Sandra, ¿cómo estás? Bueno, yo también me llamo Sandra.
0: Sandra Pitocaya. Sandrita, te voy a pedir que hables, se acerques al teléfono y hables un poquito más fuerte, así yo te escucho bien, ¿sí?
3: Ok, ahora
0: sí. Ahora sí, Sandra, ya te escuché. Cuéntame, ¿de dónde llamas?
3: Ahora estoy en Barranco.
0: En Barranco, también estamos cerca. Yo suelo ir a veces a caminar un poco los fines de semana por ahí con mis mascotitas a Barranco, te cuento. Mi amor, ¿cuál es tu pregunta, Sandrita, de Barranco?
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3: Laboral. No estoy segura si debo continuar donde estoy

0: debo buscar una opción.
1: Vale. Vale. Vamos, ya te escuché. Vamos a ver para mi amiga Sandra de Barranco qué nos dice. ¿Qué nos dice el tarot? Bueno, te tengo una buena noticia. Te falta esa decisión. Empezar cosas nuevas dan miedo. Pero más miedo da estar en un lugar que ya no te sientes cómoda. Más miedo da estar en un lugar que hay mucha envidia, mucha negatividad, y que tú ya no eres feliz, y que estás estancada en lo mismo y no ves un progreso, no ves un cambio. Ese cambio no te va a decir, oye, ven. Ese cambio lo tienes que buscar tú. Deja eso. Hay que sabernos ir de lugares que ya no estamos bien. Hay que saber irnos de un lugar que ya no nos quieren. Póngale cuidado. Así que es momento que empieces a buscar algo. Y yo sé que vas a encontrar algo bueno, porque usted es una gran chica, mi amor. Va a encontrar. Y ese algo nuevo, va a ser mejor. Porque la paz de uno no tiene precio. No tiene precio. La gente, cuando es mayor y llega a mí, y yo los veo con sus vidas destrozadas, así, literal. Destrozadas, ¿no? Entonces yo veo y digo, Dios mío, a la vejez lo que queremos, o a nuestra edad adulta, o a nuestra edad madura, que queremos es paz, no dinero, no, queremos tranquilidad. Pero cuando alguien viene y te quiebra esa tranquilidad, Dios mío, es un infierno nuestras vidas. Ya no tenemos la misma fuerza, ya no tenemos la misma energía, exitosa. No tenemos la misma salud. Siempre hablamos de diferentes temas de nuestra energía. Si nuestra energía está mal, créanme que todo se quiebra, la salud la primero. Vamos a recibir las llamadas, porque si me pongo a hablar, no paro. Buenos días.
2: Buenos días.
1: Hola.
2: Buenos días.
1: ¿Cómo está, mi amor? ¿Cuál es su nombre?
2: Silvia.
1: Silvia, ¿de qué parte llama, Silvia?
2: Martín de Porres.
1: ¿Cuál es tu pregunta, mi amor?
2: Salud.
1: Uy, Silvia. Vamos a tener cuidado, Silvia. Usted está teniendo problemas de salud. No es recién, ya viene tiempo atrás, pero veo algo maligno. Literal, le puedo decir, o sea, muy formal, le puedo decir que usted es víctima de un daño, que no es algo reciente. Tu aura está muy oscura, muy gris, muy negativa. Y si tú dejas que esto avance, lo vas a lamentar, Silvia, lo vas a lamentar, por favor. ¿Cuál es mi teléfono privado? 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Vamos con otra llamada. Vamos, tenemos la llamada. Vale, ahí está la llamada. Buenos días. Hola.
3: Hola, doctora, buenos días.
1: Buenos días, mi amor. Si te acercas al teléfono y hablas un poco más fuerte, así te puedo entender.
3: Doctora, qué gusto que haya entrado mi llamada.
1: Ay, gracias.
3: Qué linda.
1: Gracias, mi amor.
3: Quería saber si voy a continuar con mi esposo.
1: Vale. ¿Cuál es tu nombre y de su esposo, niña?
3: Ana y César.
1: Vale. Gracias, Anita. Tranquila, ¿sí? Tranquila, porque ya las cartas y tu energía que hasta aquí me has transmitido no me dice nada bueno. Ya saben que cuando el corazón no está bien, nada funciona bien. La maldad viene disfrazado en gente, en mujeres, en hombres que llegan a nuestras familias y acaban con todo, arrasan con todo, destruyen a todo. Y lamentablemente tu relación está bastante deteriorada, mi vida. Está bastante desgastada. Y tu esposo está siendo manipulado, ¿no? De alguna manera. Porque Toda relación a veces puede pasar por una crisis. Pero una crisis es una cosa y otra cosa son mentiras y falsedades. Engaño, traición, desamor. Tu relación viene a un quiebre, o sea, viene a una separación. Es cada vez ha sido más acentuado todo esto. Comunícate conmigo, agenda una cita cuando tú puedas. Y conversemos porque necesitas desahogarte y necesitas saber varias cosas, niña linda. Que ¡exitosa! Dios te bendiga. Pídele a Dios que venga a tu vida, a tu corazón. Pídele a Dios que se calmen estas aguas porque veo mucho sufrimiento para ti. ¿Está bien? Espero verte, espero conocerte y poderte ayudar en algo. Muy buenos días.
4: Sí, buenos días.
1: ¿Cómo les va?
5: Exitoso.
4: Sandra Lee, ¿verdad?
1: Ella misma te habla.
4: Sí, sí, aquí llamándote. Soy Jenner Cruzalegui.
1: ¿De dónde me llama?
4: Estoy llamando desde Florencia, Italia.
1: Uy, un beso para Florencia, Italia. Tan bello este lugar, sí. Que en algún momento
4: gracias,
1: estuve.
4: Gracias, gracias.
1: Yo sé de lo que tú me estás hablando, yo sé cómo.
4: Sí, aquí justo llamándote porque ya venía.
1: Y has tenido mucha suerte.
4: Sí, en verdad.
1: Has tenido mucha suerte porque mucha gente que en las colonias norteamericanas, de nuestros amigos peruanos que están allá en Estados Unidos, en Canadá, muchos nos llaman y me dice: doctora, mi llamada no entra, estoy insistiendo y no entra. De repente es más difícil llegar del extranjero, pero Dios te tiene algo, una respuesta a ti esta mañana, mi vida. Cuéntame, ¿cuál es tu pregunta?
4: Mi pregunta es al respecto de mi compañía. Yo tengo una nueva relación y me preocupa que cuando come la cosa del, ¿cómo se llama?, el cerdo, ¿no?
1: Sí.
4: Le hace mal. No sé por qué, porque primero ella comía normal y ahora apenas le siente que uno está friendo, le viene la náusea, ¿me entiendes?
1: Vale, entonces la consulta es para tu pareja.
4: Y bueno, este es una pregunta para una que quiero saber por qué razón. Ella se llama Ana.
1: Vale.
4: Y otra cosa para mí, y si voy a llegar a viajar este año, si no sé, y otros que tengo, que si voy a llegar a comprarme otra casa.
1: Vale, tus proyectos personales. Vamos a ver para tu esposa qué le pasa en su
5: exitosa
1: salud. Bueno, debe ser algún tipo de alergia, algún tipo de rechazo, porque yo no le veo a ella algún tipo de daño que tenga y que esto le esté provocando esa alergia, ese fastidio a comer cerdo. Saquemos unas cuantas cartas para ti. Bueno, a ti te caracteriza siempre ese carácter fuerte, dominante, siempre decidido. Siempre apuestas a ganador, siempre apuestas a las cosas y eres persistente, porque una cosa es apostar y otra cosa es insistir, persistir. Bueno, gracias a Dios, ni tiene a tu esposa, le veo ningún tipo de daño, ningún tipo de maldad. Tus proyectos se van a seguir cumpliendo porque tú eres persistente, terco. Y cuando te empecinas en hacer algo, siempre hasta que no te salgas con la tuya, no estás tranquilo. Esa es tu característica tuya y tú lo sabes. Mi querido amigo, gracias a Dios, gozas de paz, gozas de tranquilidad y las cosas vienen a mejor. Muchísima suerte, gracias por llamarnos desde allá, desde Italia, Florencia, este lugar tan bello, que en algún momento también estuve por allá. Gracias, corazón. Vamos con la última llamada de este bloque. Muy buenos días.
6: Aló, buenos días.
1: ¿Cómo les va, niña? ¿De dónde llama usted?
6: De Chiclayo.
1: Uy, un beso para mis amigos del norte. Un beso, besos grandes. Cuéntame, ¿cuál es tu nombre, tu pregunta, niña?
6: La pregunta sería para mi mamá.
1: Vale, entonces me das el nombre de tu mamita.
6: Ya, es Marina.
1: Marina, ¿y cuál es su pregunta?
6: Sobre su salud.
1: Vale, vamos a ver qué nos dice. Hace mucho tiempo que tu mamá está buscando lo que no tiene, que es su salud. su salud está bastante quebrantada y realmente viene de parte de la misma familia de ustedes algo que le ha ido mermando eso tan sagrado que es la salud, ¿no? Entonces ella ya está padeciendo, han ido al médico, buscan solución, es un calmante, pero lo de ella es algo, no es natural, es puesto por manos ajenas, es puesto por manos enemigas. Entonces la única manera de hacer que ella se cure, se sane y ya no ande tan irregular, no ande tan decaída, es curándole, pero de un daño, porque ella sí veo que hay algo negativo, algo oscuro. 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Vamos a ir con un bloque. Cuando uno tiene un daño,
5: exitosa,
1: cuando uno tiene una brujería, hay unos síntomas. Pónganle atención a lo que viene.
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1: Esto es Exitosa, esto es La Hora Esotérica, y yo quiero agradecer a todo ese público que nos sigue, a todo ese público que está ahí presente.
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1: Gracias, Perú. Mi nombre es Sandra Lee, y si usted quiere comunicarse conmigo, hágalo. Yo encantada de poder escucharte, encantada de poder ayudarte. No lo dudes, en mí vas a encontrar una persona muy espiritual. No me dedico a hacer el mal a nadie, solamente a ser sincera, a ser honesta. Y a Dios le pido, Dios mío, hazme instrumento de ti en la tierra para poder ayudar a tanta gente que hoy lo necesita. Yo conozco el dolor ajeno, yo conozco el sufrimiento de las personas cuando vienen a mí. Y créanme, a veces se me parte y me uno con ustedes porque sé de dónde viene tanta cosa mala. Gracias, Perú. Que Dios me los bendiga a todos. Los veo el día de mañana en Exitosa y en La Hora Esotérica. Mi nombre es Sandra Lee.

La hora en exitosa, 12:58. 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
2: Hermanos oyentes, hermanos televidentes de todo el Perú, vamos a iniciar el programa de hoy, miércoles 15 de julio de 2026, y como todos los miércoles, dedicado única y exclusivamente a las personas con discapacidad, como lo venimos haciendo desde hace varios años. Hoy hablaremos sobre el Sistema Nacional para la Integración de las Personas con Discapacidad, SINAPEDIS. Como sabemos, de manera formal, la actual ley 29.973, Ley General de la Persona con Discapacidad, reconoce los derechos que tiene la persona con discapacidad para lograr su plena inclusión a la sociedad, y para ello ha creado el SINAPEDIS como el sistema nacional que formula las políticas públicas, planes, programas, proyectos y actividades, las mismas que de manera coordinada deben ser ejecutadas por los diversos organismos de los sectores y niveles de gobierno de nuestro país. De acuerdo a la ley, los componentes del sistema están constituidos desde el ámbito nacional a nivel local, siendo sus componentes los siguientes organismos. Primero, el Consejo Nacional para la Integración de la Persona con Discapacidad, CONADIS, como órgano rector a nivel nacional. Segundo, las Oficinas Regionales de Atención a la Persona con Discapacidad, OREDIS, en el ámbito regional. Tercero, las Oficinas Municipales de Atención a la Persona con Discapacidad, OMAPET, en el ámbito provincial. Cuarto, las Oficinas Municipales de Atención a la Persona con Discapacidad, OMAPET, a nivel distrital. En teoría, el CONADIS debiera ser el órgano rector del sistema. Sin embargo, la ley actual le ha recortado competencias y funciones. No se le asignan los presupuestos necesarios y están dirigidos por personas que no cuentan con el compromiso real, el conocimiento, la experiencia y una falta de coordinación estrecha con la sociedad civil organizada. Por otro lado, por expresión de los dirigentes asociados de las diversas organizaciones que representan a las personas con discapacidad y familiares del Perú, falta un real funcionamiento del sistema. Lo que se evidencia en el hecho es que cada uno de sus componentes desarrollan sus programas y actividades de manera dispersa y desorganizada, lo que genera el incumplimiento de sus objetivos que se proponen alcanzar. Otro elemento es el incumplimiento de los artículos 69 y 70 de la ley 29.973, la cual señala expresamente que la OREDIS y OMAPET deben pertenecer a la estructura orgánica de las regiones y municipios. Se les debe asignar un presupuesto específico en el presupuesto general del organismo y el personal que elabora debe tener un carácter permanente, todo lo cual, en los hechos, los gobernadores y alcaldes en su inmensa mayoría no los cumplen. Esperamos que esta situación crítica, que atenta contra la democracia y el Estado de Derecho, sea revertida con las futuras autoridades nacionales, regionales y locales, en el marco de cumplimiento del artículo 1 de la Constitución Política del Estado, lo cual señala que la defensa de la persona humana y el respeto de su dignidad son el fin supremo de la sociedad y el Estado. Este es el editorial del día de hoy, miércoles 15 de julio del año 2026, cuando son exactamente 1:04:33, según Marcial de la Cruz. Vamos a iniciar el diálogo, como lo hacemos todos los viernes, miércoles, conversando con el doctor Jorge Balbín Condor, economista y magíster en educación. Muy buenos días, Jorge.
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4: Muy buenos días, doctor Mario Camacho. Como siempre, saludo respetuoso a todo el equipo de Radio y Televisión Exitosa a nivel nacional. A la orden, doctor.
2: El CONADIS, lo hemos dicho mil veces, Jorge, en nuestro programa, debe de reorganizarse. Debe primar la meritocracia. Como se explica en el editorial, se divulga, se difunde en el editorial, personas con integridad, personas probas, personas que tengan vocación de servicio, personas que verdaderamente comprendan, entiendan lo que significa ser una persona con discapacidad. Esa burocracia que actualmente en CONADIS es indigna de dirigir los destinos de las personas con discapacidad a nivel nacional, mi querido Jorge.
4: Así es, doctor. Cuando tocamos la temática de la discapacidad y familiar en el Perú, siempre es bueno tener en cuenta el marco constitucional y también lo que establece la ley 29.973, que es la Ley General de la Persona con Discapacidad. Esta ley derogó a la anterior, que era la ley 27.050 del año 99. Bien, en ese sentido, reconocemos nosotros que la actual ley hay avances importantes, pero también hay retrocesos que es necesario modificar, que es necesario actualizar en la legislación actual. Bueno, la ley crea el SINAPEDIS, que es el Sistema Nacional para la Integración de la Persona con Discapacidad. El SINAPEDIS, como un organismo sistémico, comprende, como se ha señalado en la editorial, a cuatro componentes. CONADIS, que es el órgano rector a nivel nacional, la SORES a nivel exitosa regional y la SOMAPED en el ámbito provincial y en el ámbito distrital respectivamente. Se entiende por ley que todo el sistema debe funcionar de manera coordinada, sincronizada, es decir, las políticas, los planes, los proyectos, las actividades que realizan estos organismos componentes del sistema deben responder a un plan nacional. Ese plan nacional debe replicarse en un plan regional y a la vez ese plan regional debe abarcar los planes locales a niveles provinciales y distritales y centros poblados menor. Sin embargo, hemos detectado nosotros, y gracias a Radio Exitosa, que en los cuales en estos cuatro años hemos entrevistado a los principales dirigentes de las organizaciones que lo representan, encontramos nosotros que el sistema no funciona. Y el hecho se puede comprobar porque cada organismo componente del sistema desarrolla sus actividades de acuerdo a su criterio, de acuerdo a lo que disponen las autoridades de sus respectivos gobiernos. Y eso evidentemente atenta contra el funcionamiento del sistema. Y lo que más grave aún, evidentemente no se cumple con atender a la población objetivo, que es la población más vulnerable de nuestro país. Asimismo también se ha encontrado de que en estos organismos muchas veces, en la inmensa mayoría de los casos, cuentan con directivos que no tienen la vocación de servicio, no tienen el compromiso con las personas con discapacidad. Y esto se agrava todavía mucho más cuando no se les asignan los presupuestos necesarios y muchos de ellos que están encargados de estos organismos están exitosa bajo la modalidad de locación de servicios. Locación de servicios viene a ser una relación civil, no es una relación laboral, es bastante, digamos, informal o por lo menos bastante débil esta relación y por lo tanto evidentemente los encargados no pueden cumplir con sus funciones, doctor.
2: Lamentablemente, Jorge, no respetan la estabilidad laboral que debería tener una persona que por mérito, hablamos siempre de la meritocracia, que por mérito llega a ocupar ese cargo. Por lo general ponen pues a los sobones, a los piquichones en las campañas políticas y lo llevan como quien le dan una chambita en las orejas o en la SOMAPED, cuando debería haber un concurso, primeramente para elegir al nuevo presidente de CONADIS, Jorge, que tiene que ser una persona que tenga la experiencia, que tenga el conocimiento y sobre todo la sensibilidad humana y cristiana de servir a las personas más vulnerables de nuestro país. No es posible que postulan y el que menos experiencia tiene, el más ignorante en la materia, gana el concurso y dirige CONADIS. Y cuando pedimos nosotros de esta trinchera, desde hace 4 años, o más ya de 4 años, Jorge, que estamos al aire los días miércoles, no se le premia al que verdaderamente tiene un currículum, un expertise, como para que sirva de ejemplo para todas las demás organizaciones. Y como bien se dice en el editorial, una política pública a nivel nacional, que es lo que se debe hacer. Cada municipio tiene su forma, su personal, otros que han heredado el cargo ahí de CONADIS, y tú escuchamos cada semana cuando se abren los micrófonos, llaman del interior del país, que por ejemplo en Huancayo, 18 años tiene el sujeto que es el que dirige CONADIS allá en Huancayo. Tu comentario, Jorge.
4: Sí, doctor, es evidente pues de que el sistema no está funcionando. Y no está funcionando por diversos motivos. Uno de los cuales es evidentemente la politización de los cargos directivos de estos organismos. Como usted muy bien señala, por ejemplo, para la elección del presidente de CONADIS, las personas que participan en el proceso, digamos, se establece una terna de candidatos que han quedado en los 3 primeros lugares, y el sentido común nos diría de que, bueno, el que ocupó el primer lugar debiera ser el presidente del CONADIS. Sin embargo, dada la legislación actual, el presidente del Consejo de Ministros, el gobierno de turno, puede escoger entre uno de los tres, no necesariamente el que haya ocupado el primer lugar. A tal punto de que el anterior presidente del CONADIS, por ejemplo, quedó en tercer lugar y le escogieron como presidente del CONADIS. Entonces, ahí hay un tema que es necesario corregir. Es decir, que se premie la meritocracia, el conocimiento, la experiencia, en especial el compromiso, la vocación de servicio con este sector, que es el más vulnerable de nuestro país. Y por otro lado también, un tema recurrente que escuchamos durante todos estos años es que cuando hacemos una propuesta, una política, un plan, un proyecto, una actividad, lo primero que dicen las autoridades es no hay
2: presupuesto. No hay presupuesto, sí.
4: No tenemos presupuesto. Cuando la ley misma señala de que, por ejemplo, los gobiernos regionales y locales deben asignar el 1% de su presupuesto regional o municipal para atender la temática de la discapacidad. Sin embargo, evidentemente eso no se cumple. Por eso que esperamos, seguimos manteniendo nuestra fe, nuestra esperanza, de que las nuevas autoridades que han sido elegidas a nivel nacional y que el 4 de octubre se eligieran a nuevas autoridades regionales y municipales, puedan corregir esta situación, porque ya es justo, es necesario que se atienda la problemática de la personas con discapacidad, de los adultos mayores, de las poblaciones vulnerables en nuestro país, en cumplimiento, como dice la editorial, y que lo hemos venido repitiendo durante años, doctor, el artículo 1 de la Constitución, que señala que la defensa de la persona humana, el respeto de su dignidad, son el fin supremo de la sociedad y el Estado. Quiere decir que la sociedad peruana, el Estado peruano, existe en función al ser humano, para atender las necesidades del ser humano, y esto se puede cualificar si es que la persona mejora su calidad de vida o no. Entonces nosotros podemos decir, es un buen gobierno cuando el peruano, el ser humano de a pie, mejora su situación de vida, pero diremos nosotros, es un mal gobierno si continúa la situación crítica o se empeora conforme pasa el tiempo, doctor.
2: Es que lamentablemente, Jorge, CONADIS, que debería ser, lo decimos por milésima vez, el ente rector, el ente fiscalizador, cuando los omnibuses no quieren recoger como pasajeros a la persona con discapacidad porque saben que están exonerados del pago, los ningunean como si fueran invisibles, se pasan de largo. Eso es un atentado, un atropello. Un fiscal de turno penal que tenga capacidad, talento, inteligencia, que verdaderamente pertenezca al Ministerio Público, no al ordinario público que es ahora, debería inmediatamente abrir una investigación preliminar contra el presidente del directorio de esa línea de buses. ¿Por qué transgrede la ley? ¿Por qué no respeta los derechos del ciudadano común y corriente?
4: Así es, doctor. Por eso, aunque parezca algo risible, en estos momentos, por ejemplo, las autoridades regionales y municipales no cumplen, por ejemplo, con la cuota laboral del 5% en el sector público. No lo cumplen. Y no pasa nada, porque la legislación establecida para CONAIS solamente permite, y lo están aplicando en algunos casos, el que se multe a la institución. Multan al alcalde o al gobernador. ¿Pero qué sucede? Las multas no lo pagan ellos, que son los actores directos, digamos, del delito, ¿no? Lo tiene que pagar el organismo, la municipalidad o la región. Por lo tanto, pues las autoridades de turno no les interesa cumplir mayormente, digamos, la temática de la discapacidad, porque saben que si hay una multa la va a pagar el organismo. Cuando debiera ser una modificatoria de la ley, en el sentido alcalde, gobernador, que no cumpla con la legislación, debe ser multado, pero que le cobren a él, a esta autoridad, de sus sueldos, de sus honorarios, que les cobren para que les duela. Entonces, ahí sí podría cambiar esta situación. Pero como está en la legislación actual, ¡exitosa!, evidentemente no los perjudica, porque la municipalidad o la región, al final son los propios contribuyentes los que pagan la omisión de funciones que tienen estas autoridades. También es cierto de que con la legislación actual, hoy podemos afirmar, sin temor a equivocarnos, doctor, en teoría el CONAIS es el órgano rector de la temática de la discapacidad, pero en los hechos, en la realidad, tal como está establecido, en este momento el organismo rector es el Viceministerio de Poblaciones Vulnerables del Ministerio de la Mujer y Poblaciones Vulnerables. Ellos son los que deciden, porque el CONAIS lo han convertido en la actualidad en una OPE, que es un organismo público ejecutor, su mismo nombre lo dice, ejecutor, ejecuta lo que ya autoridades más arriba han decidido hacer. Se les ha quitado al CONAIS la rectoría en la temática de la discapacidad, y eso es algo que se tiene que modificar. Y ahora que se inaugura la nueva bicameralidad en nuestro país, vamos a nosotros a proponer modificaciones en la ley para que justamente se pueda aterrizar en la realidad, doctor.
2: Totalmente de acuerdo. Ya encontraremos a diputados, que un diputado o dos diputados que verdaderamente tengan vocación de servicio, que verdaderamente quieran pasar a la historia para poder ser recordados como funcionarios públicos útiles a la sociedad, no tanto parásitos, no tanto zánganos, no tanto lagartos que han estado impresentables en el Congreso actual. Te agradezco, Jorge, tu participación. Vamos a dialogar con Enrique Sánchez Muñoz, un gran luchador, un gran hombre, que semana a semana nos sigue apoyando. Muy buenos días, Enrique.
5: Buenos días, doctor Mario Camacho Perla. ¿Cómo está usted? Un saludo para todo el programa. Usted tiene derecho que los miércoles siempre lo dedica desde hace ya más de 4 años a la temática y problemática de la discapacidad. A vuestra disposición, estimado doctor.
2: Esa modificatoria, Enrique, para que verdaderamente puedan, digamos, postular y nombrársele al ganador, no al que quedó en tercer puesto, sino al que ocupó el primer puesto, que prime la meritocracia, el talento, la inteligencia, la predisposición, como diría don Nolio Delgado, que es el padre de la psiquiatría peruana, la predisposición para servir a la sociedad, sobre todo a las poblaciones más vulnerables, Enrique.
5: Doctor, la vocación de servicio es esencial a la función pública, y eso implica trabajar en pro del beneficio de la población, dentro del público, que a nivel general es toda la sociedad peruana. Pero en este país ya sabemos que alguien dijo que lo único que falta es que llueva de abajo para arriba. Eso es una utopía, es como decir un sueño de opio. Y hemos dicho también en su oportunidad que de buenas intenciones está empedrado o sembrado el camino al infierno. Y esperar que haya un congresista, o esperar que haya un senador, o esperar que haya una política pública que realmente responda a la necesidad de solucionar la temática y problemática de la discapacidad, creando las condiciones necesarias para empleo, salud, educación, accesibilidad, transporte, Nosotros venimos discutiendo ese tema, proponiendo salidas, invocando, requiriendo a todos los políticos, funcionarios. Ya hemos hablado de lo que significa esa costra, digamos, del CONADIS, que no sirve absolutamente para nada, salvo para engrosar los bolsillos de tanto funcionario que no tiene esa capacidad para poder generar políticas y acciones a favor de las personas con discapacidad. Entonces, menos estaremos en la condición actual y esperar que haya un gobernante, si finalmente los gobernantes son los mismos, ¿no? Solo que se reciclan. Entonces, si ya durante 20 años no hay políticas, salvo honrosas excepciones contadas con la mano y que generan justamente la confirmatoria de la regla, la excepción confirma la regla, siempre las personas con discapacidad, los vulnerables, los olvidados de siempre, son los convidados, ¿no? De piedra a la hora que ya se reparten la torta estatal luego de ganar las elecciones, sean estas presidenciales, sean estas regionales, o sea, estas municipales. Y no hay esa vocación, no hay esa política. Yo quisiera saltarme un poquito, doctor, si me lo permite.
2: Adelante, adelante, Enrique, adelante.
5: Hablando de la discapacidad, hablemos de la discapacidad política. Hablemos de la discapacidad jurídica, hablemos de la discapacidad constitucional, hablemos de esa discapacidad de los gurús, de los grandes maestros universitarios con honrosas excepciones, por supuesto, de los semanas.
2: Aló. Acércate.
5: Es un abogado reconocido. Yo por lo menos algo he estudiado. Y hablando a propósito del tema de la irrenunciabilidad del mandato legislativo, doctor, el artículo 95 de la Constitución es un dogma de fe política, de fe constitucional, de fe jurídica. El mandato legislativo se expresa al momento de ¿qué? Del voto popular. Es a raíz del voto popular expresado en las urnas, cuando el ciudadano vota y decide que alguien debe ser presidente, que alguien decide ser senador o que alguien quiere que sea diputado, perdón, es ahí que surge el mandato legislativo. Y la Constitución ha señalado expresamente que el mandato legislativo es irrenunciable. Usted conoce, y seguro que conocen los maestros universitarios que salen en los últimos programas a decir que sí es posible que... idea, porque para ser ya efectivamente un senador hay que juramentar el cargo. Mentira, señor.
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5: Para poder ejercer el cargo o la función pública que se le ha encomendado al político o al funcionario servidor público. Pero el mandato legislativo se expresó en las urnas con el voto popular. Por lo tanto, ese mandato es irrenunciable. Más allá del tema de la proclamación de los resultados, de la entrega de las credenciales y por ende obviamente de la proclamación al Congreso y de la juramentación como tal. Por lo tanto, esos gurús, esos maestros están abdicando, renunciando y despotricando de lo que ellos mismos han enseñado y que nos han enseñado. Ahora vienen a darnos clases de vacíos legales, que si lo permite, que la Constitución... Realmente dan vergüenza ajena, doctor. Esos gurús dan vergüenza ajena. No deberían salir a hablar sabiendo que ellos han enseñado en derecho constitucional que efectivamente hay un dogma de fe político constitucional. El mandato legislativo es irrenunciable. Y quien diga lo contrario adolece de discapacidad política, de discapacidad jurídica, de discapacidad e incapacidad constitucional. Y eso no se debe permitir porque se está sembrando un nefasto precedente que va a atentar contra ya. Vamos a cambiar totalmente. Ahora el Jurado Nacional de Elecciones con sus asesores crean situaciones jurídicas donde la ley no ha señalado. La Constitución es clara. El cargo de congresista vaca y ahí es donde trae el accesitario por muerte, por desacuerdo y por las causales que la propia Constitución señala, más no por la renuncia. Porque la renuncia al mandato legislativo está proscrita, prohibida, limitada por la Constitución política y el ejercicio del control difuso, del control constitucional, de la jerarquía normativa, artículo 51 de la Constitución, 138, segundo párrafo de la Constitución, establece que el juez, el funcionario, toda persona debe preferir ante la contravención de una norma de inferior jerarquía, preferir la Constitución. Sin embargo, eso que es un dogma que usted lo conoce como abogado y si ha ejercido también la docencia universitaria, se está rompiendo ahora a raíz de lo que está sucediendo por intereses, prebendas, condicionamientos políticos, etc. Vaya uno a saber. Esta reflexión de discapacidad, incapacidad política, constitucional, jurídica, a propósito de los miércoles que se trata el tema de la discapacidad, a la cual obviamente nosotros nos ratificamos en la lucha que año a año, día a día, tenemos que seguir en el pie del cañón, aunque de repente, como el cañoncito de Ramón Castilla, no esté disparando, porque ningún político quiere hacer honor a esa función de servicio público, de los sectores menos favorecidos, de los sectores vulnerables, que ahora integramos a las personas con discapacidad, a los adultos mayores, a los niños, a los adolescentes, a las mujeres víctimas de violencia física, psicológica, sexual, víctimas del bullying, la discriminación. Es ahí donde deben entrar esas políticas públicas de las que usted ha hablado, justamente los grandes planes nacionales, las grandes políticas de gobierno, de lo que ha hablado Jorge Balbín. Pero tenemos que asumir el firme compromiso. Los políticos no lo quieren asumir. ¿Por qué? Porque la discapacidad no da réditos, la discapacidad no da rating, la discapacidad no genera ingresos económicos. ¿Quién quiere invertir en política de discapacidad? Se invierte en cemento, se invierte en obras, se invierte en ladrillo, porque ahí está el 10%, ahí está el diezmo, ahí está la coima, ahí está la corrupción.
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5: No todo, por supuesto, doctor, pero ahí tenemos que poner el dedo en la llaga. Justamente ese es el tema, como diría don Manuel González Prada, el famoso anarcosindicalista del siglo antepasado, y que fue un hombre que dijo las cosas como debían darse. El Perú es un país enfermo, donde se pone el dedo salta la pus. Hace ya 150 años por lo menos, doctor, y seguimos lo mismo. Simón Bolívar dio una ley cuando estuvo acá, o propició una ley: aquel que le robe al pueblo peruano,
2: pena de muerte.
5: Una vez que se fue, la primera ley que sacó el Congreso fue derogar esa ley, porque si no se acababa el Perú, pues amigo, el Perú corrupto, quiero decir.
2: Siempre, mi estimado doctor. Siempre brillante, siempre dialéctico, mi querido Enrique, gracias, a nombre de todas las personas con discapacidad, que yo sé que nos dispensa con su atención, no solamente aquí en el Perú, sino también vía internet en el mundo entero, mi querido Enrique. Un abrazo, y ya nos estaremos reuniendo para comernos un buen ceviche, mi querido Enrique. Vamos ahora, antes mis teléfonos de mi estudio a partir de las 9 de la mañana, 01-433-1738, y mi celular 999-047044. Repito, 01-433-1738 y mi celular 999-047044. 4-4. Vamos a unos interesantes mensajes comerciales y regresamos con la segunda media hora de Usted Tiene Derecho, aquí en Exitosa 95.5 en la FM. 15 años defendiendo los derechos de todos los peruanos.

0: La hora en exitosa, 1:28. 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
2: Una de la mañana con 31 minutos, la presidenta electa Keiko Fujimori Gucci recibió la visita del embajador del Reino de Marruecos en el Perú, Amin Chaudhry, quien entregó un mensaje de felicitación enviado por el rey Mohamed VI tras su victoria en la segunda vuelta electoral. El ex candidato presidencial y actual congresista electo de Juntos por el Perú, Roberto Sánchez Palomino, confirmó que su agrupación presentará una lista propia para participar en las elecciones de las mesas directivas de la Cámara de Senadores y la Cámara de Diputados. El Ministerio de Economía y Finanzas concluyó que la ley que reconoce el pago de gratificaciones y la compensación por tiempo de servicio CTS para los trabajadores bajo el régimen CAS aún no puede implementarse. En noticias regionales, el Ministerio de Comercio Exterior y Turismo distinguió organizaciones comunitarias y productivas turísticas del Valle del Colca en la región Arequipa por su aporte en la mejora de calidad de los servicios y beneficios para las comunidades. En el ámbito internacional, el presidente de Colombia, Gustavo Petro, condenó la muerte del joven de 26 años, Johan Sebastián Durán, durante un operativo de agentes del Servicio de Inmigración y Control de Aduanas, ICE, de Estados Unidos, y aseguró que lo mataron por creerlo un ser inferior y sin derechos. En deportes, el Estadio Unión Tarma dio un importante paso en la modernización de su infraestructura con la culminación de la instalación de su nuevo sistema de iluminación, obra que permitirá la realización de encuentros deportivos en horario nocturno. 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Seguimos en Usted Tiene Derecho con el doctor Mario Camacho Perla.

0: Estamos nuevamente en contacto, hermanos oyentes, hermanos televidentes de todo el Perú, y continuamos con las personas que hemos invitado para el día de hoy. Carlos Neira Bustamante. Buenos días, Carlos. Mientras tanto, les recuerdo los teléfonos de mi estudio: 01-433-1738 o mi celular 999-04-7044. Entonces, Cesarín, abrimos los teléfonos para la participación. Carlos Neira, ya está. Muy buenos días, Carlos.
1: Buenos días, doctor. Qué gusto escucharlo después de tiempo.
0: Estamos hablando tanto con el doctor Jorge Balbín como Enrique Sánchez sobre cuál debería ser el perfil del nuevo presidente, el nuevo director ejecutivo del CONADIS. No existe la meritocracia. Ponen, por favor, político, ponen a funcionarios que no tienen la probidad, la honestidad, el expertise y la vocación de servicio, Carlos. Adelante con tus comentarios.
1: Ok, doctor. Antes que nada, buenos días con todos. Bien, el CONADIS sabemos, ¿no?, todas las personas con discapacidad, cuál debe ser su objetivo principal, pero lamentablemente no lo hace. Porque hay funcionarios en dicha entidad que tal vez por suerte, por, digamos, pues una oportunidad, están ocupando cargos donde posiblemente o casi siempre les queda grande. Habiendo muchas personas con discapacidad, en todas las discapacidades que tenemos, con bastante talento, no solamente hablando de talento, sino personas muy competitivas, pero lamentablemente no llegan a ocupar esos cargos. Hay muchas normativas, directivas, estatutos que ponen que lamentablemente a veces a la persona que debe estar en esa posición, en ese lugar, lamentablemente por esas directivas no pueden participar a veces. Eso es algo que también hay que ir viendo y corrigiendo. Hay que comenzar a cambiar, hay que actualizar muchas directivas, muchas normativas, porque los tiempos cambian y lamentablemente hay que seguir avanzando. Entonces, es importante que todas las personas con discapacidad nos estemos capacitando de manera constante, de manera permanente, en una u otra área, no importando la profesión que tengamos. Ahora más que ya todos sabemos, ¿no?, la tecnología está encima. Así que persona que no sepa de tecnología, ya pues es el otro grupo de analfabetos. Ya no solamente los que no saben leer y escribir, sino los analfabetos que no saben manejar tecnología. Aunque hay personas que tratan de manejar la tecnología en forma empírica, pero que otro problema se presenta, que lamentablemente se va avanzando y comienzan a aparecer nuevas problemáticas, ¿no? Sobre todo ahora que muchos estamos notando, estamos en el mes patrio, hay bastantes piratas, llegan mensajes que a veces ni lo sabemos y nos dicen se ha ganado usted un premio o así, y lamentablemente pues personas que no estamos informadas en tecnología, porque no hay medios que difundan de manera permanente, constante, sobre todo en este mes, para evitar ese tipo de sorpresas que nos den. Por eso la ciberseguridad, ya aquí, a partir de este mes y de meses atrás, ya tiene más fuerza. Así que todos debemos tener cuidado a manejar la tecnología, sea en el dispositivo que usemos, computadora, celular, iPhone, iPad, el que sea. Hay que ahora sí, sí o sí, todos tenemos que estar capacitados, capacitarnos, informando, buscar medios donde nos den información de la tecnología a la que vamos a tocar. No esperemos primero usarlo y después que nos pasó, queremos retroceder, ya no se va a poder. Es bien difícil esa acción.
0: En el ámbito jurídico, Carlos, te cuento que hay, antes se llamaban escribanos de Estado, a los que trabajaban en los juzgados, tanto civiles como penales. Después pasaron a llamarse a ser secretarios. Ahora se llaman especialistas. Y cuando uno acude a una sede del Poder Judicial, muchas veces no están actualizados con las nuevas organismos o elementos de la modernidad que nos ha brindado, como tú acabas de explicar, con laptops, con la serie de tecnologías que deberían estar capacitándose. Por eso es que es necesario, y acá un llamado a la presidenta del Poder Judicial para que se capacite a muchos trabajadores que se han quedado pues en la era de la carreta, Carlos. Entonces, cuando la jueza, hablo con ella, ¿por qué un expediente de alimentos tiene 6 meses y no se pronuncia sentencia? Y me dice, doctor Camacho Perla, en honor a la verdad, el especialista es un hombre antiguo y no sabe, por eso que usted no es el único que se queja, son muchos abogados que vienen, yo tampoco no lo puedo despedir.

0: al Poder Judicial, ya está para jubilarse. Entonces, ¿cómo lo puedo, en forma inhumana, despedirlo? Yo lo entiendo, doctor, entonces, pero delegue pues a otro joven, a otra persona también diligente, empeñoso, para que lo pueda hacer, lo pueda suplir a él. Entonces, busquemos la solución. Y tú, gracias a Dios, hoy, miércoles 15 de julio de 2026, ¡exitosa! Carlos Neira Bustamante acaba de tocar un punto importante en el ámbito jurídico, en el ámbito de la administración de justicia aquí en el Perú. Es necesario que se capaciten los especialistas que antiguamente, hace 53 años y medio, me faltan dos meses para graduarme con 54 años de abogado, se llamaban escribano de Estado. Ahora, después se llamaron secretario de juzgado. Ahora se llaman especialistas. Hay muchos que desgraciadamente no se han actualizado y retardan la administración de justicia, Carlos.
1: Ahora hay mucha gente, y también que le indiqué, hay mucha gente que maneja tecnología. ¿Cuál es el otro problema que tenemos? Lo que usted me dice, hay personas ya mayores que les resulta un poco difícil manejar la tecnología. Pero para esto contamos con bastantes jóvenes talentosos que el CONEI debería capturarlos y justamente con armar un equipo elite, equipo que se encargue de qué, de investigar cómo esa persona puede adaptar la tecnología a su trabajo. Con eso va a evitar de que la persona sea mayor, sea menor, que ya esté por jubilarse, tenga miedo a la tecnología. No, porque teniendo un equipo de esa naturaleza, rápidamente se puede observar qué tipo realiza el trabajo y de qué manera lo puede adaptar y de la manera más simple. El trabajo no es difícil, lo que hay que tener es voluntad, deseo de hacerlo y, como usted dice, vocación de hacer las cosas bien. Y luego lo que hay que hacer, ¿qué es? Empezando por las cabezas, o sea, desde arriba, los jefes de área. Acá todo lo que se va haciendo se va monitoreando. Yo recuerdo cuando trabajaba en una empresa, había un ingeniero que nos daba libertad, pero siempre está monitoreando. Eso obliga a que uno tenga cuidado y cualquier duda, inquietud que no funcione o X, se consulta.
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1: No cuando ya se arruinó las cosas. ¿Te das cuenta? O sea, aquí la tecnología no hay que tener miedo. Nada. Lo que necesitamos son, y tenemos personas talentosas que manejan bien la tecnología. Hay bastantes jóvenes muy buenos con mucho deseo de poner, como dice, ponernos en el campo y demostrar. Y son estas las personitas que justamente van a complementar a estas personas adultas que tienen miedo a la tecnología. No, porque ellos les van a poder indicar, ¿no?, el tipo de trabajo que realiza, cómo lo puede ir adaptando poco a poco. Y hasta que solito lo suelten y ya esa persona tendrá que tener otra persona más para que ya cuando le toque, pues, ya disfrutar de su tiempo de trabajo, pues deje a otra persona el camino y se continúe. Es importante, por eso, seguir capacitándose, mantenerse acá. No es que es obligatorio, no, sino lo otro que tenemos que hacer es adaptar la tecnología a nuestro trabajo.
0: A propósito de eso, Carlos, ¿podrías proporcionar tu teléfono, tú que eres un especialista para y conoces la realidad actual y haces cursos, dictas cátedra respecto a esta, a la tecnología? ¿Podría dar tu teléfono para que las personas que nos estén escuchando, que nos estén viendo, puedan comunicarse contigo para poder actualizarse, Carlos?
1: Claro, claro, de todas maneras, hoy en día pues ya nos falta solamente asesorar y consultar. Hay que también ser consejero, hay que aconsejar, porque muchos no soy asesor, soy consultor, pero no te podría decir, no, hay que aconsejar qué tipo de máquina, equipo, qué es lo que quiere orientar. 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
0: Repítelo, Carlos.
1: 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A lo mejor, como usted me dice, ¿no?, yo soy abogado, pero la tecnología la uso de esta manera. Pero, ¿a qué se dedica usted aparte del área de abogado, que es un abanico amplio de especialidades? En tal tipo de expediente, ¿cómo puedo hacer mis expedientes? Se le puede orientar a la persona cómo puede hacer el trabajo y así lo va, como se lo va automatizando.

0: Sean del mismo, ya sea para que aprenda a usarlo en su computadora, si quiere tenerlo en USB, disco, o a lo mejor, para más segura, tenerlo en un disco virtual en la nube, de tal manera que no tenga que llevar nadie en la mano. Donde vaya, entra un equipo y de ahí lo baja directamente la nube, lo usa, se implementa. Eso facilita el acceso a la información desde cualquier parte del mundo. O sea, tenemos bastantes personas, así como yo, competitivas, que pueden hacer ese trabajo. Solamente está en convocarlos.
1: ¡Exitosa!
0: Tanto videntes como invidentes hay. Personas con discapacidad física también. Lo que pasa es que, como siempre digo, no hay la oportunidad, ¿no? Lamentablemente, en lugares básicos, y sobre todo en CONADI, que debería ser el punto, que sería el cerebro para ahí. Uno acude ahí, hay encuentras para el grupo de discapacidad física. Mira, tengo esto, ¿cómo puedo hacerlo? Ya está. El equipo que vaya a la empresa, mire, señores, van a tener una persona con discapacidad física. ¿Qué trabajo realizar? Perfecto. Entonces, se le asesore, se le guíe, se le indique cómo puede aprovechar mejor la tecnología en su área. Discapacidad visual, igual. Discapacidad, pongamos, sordo, igual. ¿Cómo puedo? ¿Qué tecnología le conviene usar a la persona sorda? Porque no puedo escuchar. Muy bien, hay tecnología que aparece en las letritas. Perfecto. Ese es el papel del CONADIS. Con eso entramos a cualquier ministerio y tranquilamente también podemos apoyar a las personas que no tienen ninguna discapacidad, sobre todo al adulto mayor. El adulto mayor, el problema que tiene a veces algunos problemas de la visión, no ven bien, o problema auditivo, buscar la manera, darle, ¿no?, las técnicas. Pues acá se complementa, tecnología que darle técnicas, o sea, métodos. No para todos son iguales, pueden ser parecidos, similares, para que puedan aprovechar la tecnología a su favor. Por eso, ¿no?, yo me dedico a lo que es ello, y ahora también saco cursos, manejo en internet. Ahora con esto, la inteligencia artificial, también mucho cuidado. La inteligencia artificial ayuda, pero no nos hagamos dependientes. De acuerdo, bueno, que hay muchos videntes que estoy escuchando, entonces lo hace perfecto, y le pregunto, a ver, si tú quieres corregir lo que ya te hizo un documento de Word, quiero cambiarle esto, pero ya estás en una máquina que no tiene inteligencia artificial, no
1: ¡exitosa!
0: Tiene conexión, ¿cómo la vas a cambiar? Si tú no sabes, no creo, ahí está, digo, o sea, hay que tener cuidado. La inteligencia artificial ayuda, pero no nos hagamos dependientes. Ahora más que han aparecido montones de inteligencia artificial con sus agentes. ¿Qué son agentes de inteligencia artificial? Los agentes vienen a ser también inteligencia artificial, pero que forman parte de una suite, de un grupo. Así como que hablamos a veces, ¿no?, del navegador Google Chrome, y tiene su suite, donde tiene su traductor, tiene su documento, tiene su hoja de cálculo, tiene para ser igual. Los agentes que aparecen, ChatGPT, Gemini, Grok, ¿no?, todos ellos, pues, tienen internamente, pues, más agentes, y van a ir creciendo. Y esos agentes, por eso mucha gente se asusta y dice, pero eso maneja sin trabajo. No, esos agentes también podemos usarlo, pero hay que usarlo nosotros de la forma en nuestro trabajo. ¿Cómo lo podemos aplicar? Este agente, este otro agente, que son inteligencia artificial. Eso es lo que tenemos que apuntar. Ese es el trabajo de los tecnólogos, de las personas informáticas. Ese es nuestro trabajo. ¿Cómo adaptar la tecnología en el trabajo que hacemos? ¿Cuál es la mejor herramienta que podemos usar? Tal software, este software. Ahora, en cuanto al hardware, igual, ¿qué hardware conviene más? Esto, uf, hay, pero bastante que se puede aprovechar. Y hay bastantes jóvenes competitivos, y se necesita que se haga esa convocatoria.
1: ¡Exitosa!
0: Ya sea que Conais, que es la fuente, como digo, esa es la fuente principal. Lamentablemente ahí también hay mucha gente que está porque, bueno, le tocó estar ahí, pero no aportan más. Necesitamos una consulta, quiero hacer, ¿a quién acudo? CONADIS tiene que ser mi fuente de asesoría, de consulta, y ellos me pueden ir al departamento de, ¿sabes qué? Tú tienes problemas de sordo, perfecto, entonces al área de sordo, para que digan, ¿cómo le pueden apoyar técnicamente? ¿Qué mecanismo puedes realizar? O de lo contrario, un equipo que se acerque y apoyar a esa persona con discapacidad. De esa manera, hoy vamos a ser los reyes del mundo. Porque tenemos acá en el Perú, yo siempre soy un convencido que los peruanos somos súper.
1: Sí, podemos. Muchas gracias, Carlos, por tu intervención. Ha sido Carlos Neira Bustamante, siempre guiándonos, orientándonos. Es un buen profesional, un buen capacitador, un buen asesor. Vamos ahora a conversar con Pedro Palomino Altes, desde la región Junín. Muy buenos días, Pedro.
2: ¿Cómo está, doctor Mario Camacho? Muy buenos días, gracias. Estoy escuchando atentamente a lo que habló el que me antecedió, que tiene que ver con la situación paupérrima en que viven muchas de las personas con discapacidad con respecto a la tecnología. He escuchado que el señor está haciendo comerciales. Hay mucha gente, acá en la ciudad de Huancayo, mucha gente que vive en, digamos, casi en estado de indigencia, personas con discapacidad, que nada tienen que estar a la altura de la tecnología. La verdad es una realidad muy, muy diferente, muy, muy, muy diversa. Pero bueno, al punto, usted comenzó con algo interesante, CONADIS, ente estatal que no debe existir, que no sirve para nada, no sirve para nada. Recuerdo que hace un mes atrás y algo más estuvo la presidenta de CONADIS acá, estuvieron los gerentes de desarrollo social de todas las regiones del Perú acá en la ciudad de Huancayo.
1: Pero fueron a hacer turismo.
2: Claro, correcto, justamente ahí va la crítica fuerte. Vinieron a hacer turismo y no solo vinieron con todos los viáticos pagados, pero acá la gobernación regional de Junín, la gerencia de desarrollo social, la subgerencia de personas con discapacidad, encima de que ellos vienen con fabulosos viáticos, con todos los gastos pagados, les hicieron turismo, les hicieron unos agasajos, pero de lo mejor, los llevaron a los mejores lugares, como el Hotel Presidente acá en Huancayo, donde hubo, no comelona, yo le llamo tragalona, y para nada, pues, porque nunca ni siquiera nos dieron la oportunidad a ser partícipes de la reunión que tuvieron estos gerentes de desarrollo social de las regiones del país, donde se cerraron y no hablaron de la temática de discapacidad. Estas áreas de desarrollo social, las OMAPEDS, las OREDIS, deben estar lideradas, doctor Mario Camacho, por personas con discapacidad, porque habemos profesionales que estamos a la altura o mucho más que un gobernador regional. Lo digo yo porque si yo pongo mi currículum al lado del currículum del gobernador regional de Junín, tengo mucho más currículum, mucho más perfil profesional. Entonces, no hay la oportunidad, por eso es que debe desaparecer para mí y para muchos que pedimos acá en la región Junín, en la ciudad de Huancayo, debe desaparecer esos entes que no nos sirven para nada. Usted manifestó del parásito, y bueno, para nada, de y lo voy a decir con nombre, del coordinador, entre comillas, de CONADIS acá en Junín, el tal Pablo Mercado, que no sirve para nada ese señor, ese sujeto es un ganapán. Y cuando yo he hecho investigaciones ahí dentro de la página de CONADIS, este sujeto figura solamente como un simple registrador, porque acá no tiene voz ni voto, es un mesa de partes, es uno que lleva los chismes de repente a CONADIS, pero gracias a ello este sujeto gana un buen sueldo, y no solo él, sino los otros cuatro que le acompañan, que no hacen nada. No hacen nada. Estuve hace poquito nomás en el Hospital Nacional del Centro Ramiro Priale de Salud, donde vi una representante de CONADIS. No sé a qué habría entrado a hablar con una médico que está en la facultad de evaluar para la certificación de CONADIS, pero cuando entran los pacientes salen pues desairados porque no los atienden como debe de ser, porque muchos de nosotros necesitamos el carnet de discapacidad severa, porque contamos con ese mal de no estamos pues en la capacidad, pero no nos atienden, no los atienden, les ponen un montón de trabas. Pero ¿funciona CONADIS? No funciona. OREDIS menos, este nombre. Las OMAPEDS, ¿Qué podemos decir de la SOMAPEX? Acá hay no sé cuántos cientos de alcaldías distritales, sobre todo distritales, exitosa. Que no, son una tira de ganapanes que no sirve para nada. Por lo tanto, no debe, se debe cambiar, se debe mejorar esto de la ley, la 29973, Ley General de, para las Personas con Discapacidad. En algún momento, doctor Mario Camacho, yo he estado siempre pues en Conadis, en Lima, en la avenida Arequipa, en la cuadra 3, donde conversábamos con algunos abogados trabajadores o trabajadores de esa institución, donde veíamos los vacíos que tiene esta ley, porque no nos sirve para nada, a muchos no nos sirve para nada. Yo vuelvo, reitero, ¿no? Nuevamente tengo 2 años, más de 2 años está mi currículum en el área de recursos humanos, ahora le llaman, antes le llamaba jefatura personal, donde nunca me van a dar el trabajo, nunca van a cumplir con la ley de personas con discapacidad, con ese 5% que nos corresponde. Ese es el problema. Pero ¿quién habla por nosotros? Nadie, ni la ley. Todo es un paseo, todo es un maltrato, todo es un mal gasto. Usted habló del 1% que deben de gastar los gobiernos regionales y los gobiernos locales en beneficio de las personas con discapacidad. El 0.5% para accesibilidad y el otro 0.5% para apoyo social. Pero no los hay, doctor, no los hay. Eso es lo que tenemos que hablar, esa es nuestra cruda realidad. Hoy entra un nuevo gobierno que no estoy de acuerdo porque después de cuatro intentos a la fuerza están haciendo presidente a alguien que no merece, no corresponde, y que lleva como primer vicepresidente una persona con discapacidad que en su vida ha hecho nada por las personas con discapacidad, a pesar de que esta persona es con discapacidad y tiene discapacidad severa. Ojo que esta persona tiene que a su lado 2-3 personas que le bajen y le suban los pantalones. Pero este sujeto nunca se ha acordado ni se acordará de las personas con discapacidad. Entonces, si autoridades como este señor tenemos y no apoyan, ¿qué podemos esperar del resto, doctor Mario Camacho? Ese es lo que yo propongo sobre la en tela de juicio. ¿Hasta cuándo vamos a vivir en el olvido, en el maltrato? ¿Hasta cuándo vamos a ser invisibles nosotros?
1: Tenemos que seguir luchando nomás, Pedro. No bajemos los brazos, claro que hay que seguir luchando. Gracias, Pedro Palomino, claro Altés, de la región Junín. Vamos con la oración del día de hoy, miércoles 15 de julio de 2026. A la Virgen María, Madre del Verbo Encarnado y Madre Dulcísima, estamos aquí a tus pies mientras comienza un nuevo día, un nuevo don del Señor. Depositamos en tus manos y en tu corazón inmaculado todo nuestro ser. Nosotros seremos totalmente tuyos en la voluntad, en el pensamiento, en el cuerpo, en el corazón. Tú forma en nosotros como bondad maternal en este día una vida nueva, la vida de tu Hijo Jesús previene y acompaña. Oh Reina del Cielo, con tu inspiración materna también, nuestras más pequeñas acciones para que todo sea puro, grato, adorar el sacrificio santo inmaculado. Haznos santo, Madre de bondad, santo como Jesús nos ha pedido, que tu corazón inmaculado ardientemente lo desea. Higinio Capuñay, presente. Rubén Sánchez, presente. Iván Cruz, presente. Gastón Medina, presente. Pepe Mujica, presente.

0: que requiere el país, acabar con las divisiones que hay, ¿ah? Tratar de conciliar, porque no va a poder hacerlo con estos grupos que la odian, que generan odio, no solamente contra ella, sino porque son varios grupos que generan odio en la sociedad, que hay que cambiar y destruir, que este no vale, que este no sirve, que este es malo, que yo quiero lo mío. Y hemos ido construyendo odios, y hemos ido definiendo una personalidad, ¿no? La traición, el arrebato, el empujón. Eso nos ha ido caracterizando. Tener un récord como este en 10 años es una vergüenza y dice lo podrido que estamos por dentro como sociedad, y hay que repensar. Ojalá que la señora Fujimori tome esto con la madurez y la época que le ha tocado vivir, mi querido Jan.
1: En la última década, desde el 2016, cuando asume Pedro Pablo Kuczynski la presidencia de la República, hasta la fecha tenemos 8 presidentes, debido a renuncias, vacancias, bloqueos que han empujado a los que han estado de turno a presentar su renuncia. 8 presidentes, y este 28 de julio Keiko asume la presidencia de la República, con ella van a ser 9 en una década. Cambios constantes que han ido ocurriendo. En el periodo anterior, 4. Este periodo termina con otros 4 presidentes más. ¿Por qué razón? Y esto no es bueno. Esto, por supuesto, que perjudica al desarrollo del país. Esto impide los planes que a largo plazo se trazan. Se frustran. No se puede trabajar con cambios constantes porque cada autoridad entra con una idea distinta y empieza desde cero. Y esto ha sido porque obviamente hubo bastante bloqueo desde el Congreso de la República por parte de un partido político en particular que se llama Fuerza Popular, que no aceptaba que haya sido derrotado en las elecciones, y entonces su venganza fue eso: interrumpir constantemente, bloquear, poner trabas al gobierno de turno. Sin embargo, no es que solamente el partido político, y digo Fuerza Popular porque fue la mayoría en los últimos 2 periodos congresales, pero es que los presidentes daban motivo. Pedro Pablo Kuczynski ha sido cuestionado por su pasado, ha sido cuestionado por el caso Odebrecht. Entonces, hubo motivo de donde el partido político bloqueador, que hoy dice, no hay que generar odios, pero ha sido el partido político odiador que hoy llega a la presidencia de la República, ha sido parte de este problema. Pero los de turno han dado motivos para que ellos tengan de dónde colgarse para poder hacer el bloqueo. Lo mismo pasó con Pedro Castillo Terrones, que él dice, bueno, no me han dejado trabajar. Es que el señor dio motivo, sabía de dónde, había causales, había forma para poder impulsar esa vacancia. ¿Volverá a repetirse la situación? ¿Keiko Fujimori logrará culminar sus 5 años que corresponde a un periodo? Yo creo que sí, porque su partido es el que bloqueaba, y su partido no va a bloquear a Keiko Fujimori, su partido le va a dejar trabajar, y que está en este momento haciendo alianzas, está conversando con los partidos que tienen bancada hoy en el Parlamento, y yo creo que eso va a ayudar, esas dos cosas, que Keiko Fujimori pueda terminar los 5 años que corresponda a un periodo presidencial.
0: Vamos con esa pregunta con ustedes. ¿Cuál es la percepción que tiene? ¿Está de acuerdo que la gran cantidad de presidentes evidencian lo dividido que estamos, los confundidos, crisis política, crisis moral, crisis social? ¿Cuál es el papel que debe jugar la señora Keiko? Porque no ha ganado. Ella está asumiendo un muerto, ni siquiera un enfermo en UCI. Llámanos, por favor, al 940-09, ¿no?
1: 940-800-800.
0: Ah, no, y el otro es 7410.
1: 7410-955.
0: Y al 940-800-800, ahí no te va a costar nada, por favor, llámanos. Necesitamos generar corriente de opinión, que todos pensemos, que todos estemos activados con este tema. No podemos permitir que nuevamente alguien venga con la idea de vamos a vacar, pero tampoco vamos a permitir a un presidente tirano o a un presidente que quiera imponer ideas que no las compartimos todos. ¡Aló, buenos días!
2: ¡Aló, buenos días, Radio Exitosa!
0: Dígame su nombre, caballero.
2: Llamo de Arequipa, Faustino.
0: Ah, don Faustino, adelante, lo escuchamos.
2: Lo que queremos hablar bien claro, la situación, cómo está nuestro país.

0: Diga.
1: Nuestro planeta está totalmente mal. ¿En qué forma? Porque la señora acá no le gusta que gobierne el peruano. Por eso había cambio 8 presidentes. Ahora, ¿qué está pasando? Ya está el presidente ella, ¿no? Pero, ¿cómo es que ganó? Le ganó preseleccionado por embajada de Estados Unidos, eleccionado en una trafa. Ahora gana las elecciones, va a Estados Unidos a dar cuenta a su patrón, Donald Trump. Entonces esta señora debe de traición a la patria.
2: No, pero ahí empezamos mal, pues, don Faustino, ¿no? Ahora, a ver, le estamos preguntando si usted cree que Keiko Fujimori va a culminar o volveremos a tener un periodo interrumpido con una presidenta vacada y luego los vices asumiendo, o quizá el presidente del Congreso encargándose de la presidencia de la República. ¿Usted cree que Keiko tiene esa chance, esa posibilidad de terminar los 5 años de gobierno?
3: Ya se fue don Faustino.
4: No le gustó la entrevista.
3: Acá, exitosa. Abel me dice, Marcial, Keiko Fujimori va a hacer lo que le dé la gana, igual que a veces me fue la señorita Elvira, que siempre nos escribe y me dice, Keiko va a hacer lo que tiene que hacer. No sé lo que tiene que hacer, Elvira. Ella ha sido muy, muy cauta, está hablando con todo el mundo. A veces un buen inicio fuera de la oficina puede ser muy simpático. Queremos verla en la cancha, queremos verla actuando y ejerciendo el poder. ¡Aló! ¡Buenos días!
5: ¡Aló! ¡Aló, aló!
3: Díganos su nombre, por favor.
5: ¡Aló, caballero. Aló!
3: Dígame su
5: aló.
3: Nombre, caballero.
5: Allá. ¡Aló, buenos días! Mi nombre es David.
3: ¿David?
5: Sí, de la Victoria.
3: De la Victoria. Dígame, David, ¿qué piensa usted? A la pregunta a que lanza ya, que está bien, van a ser más presidentes, o a lo que planteamos nosotros, ¿qué expectativa tiene? ¿Cuál es el trabajo de Keiko?
5: A ver, hemos tenido algo de 10 años, creo, con gente impresentable, o a la que rechazaba, dizque, una parte de la sociedad nuestra.
3: Ajá.
5: Porque ponían un gabinete, estaban así, salían, parece como si se pusieran de acuerdo, no me gusta este, y cámbialos. Y por último cambiaban gabinete completo. 10 años, ¿ah? Y dentro de esas mismas personas estaba Keiko Fujimori también. Detrás, entre bambalinas, ¿no? Dirigiendo con los demás, protegiéndose con los demás. Ahora vamos a tratar de ver qué cosa hace. Yo no creo que pase lo mismo de los últimos 10 años, espero. Yeah.
2: O sea, pero o sea, ¿tú crees que sí Keiko tiene la oportunidad de llegar hasta que culmine su periodo?
3: Y que Keiko esté
5: Yo espero también. Que lo haga. Yo espero que lo haga. Ajá. Espero que no toque mucho de la caja fiscal.
2: Correcto.
5: Espero que haya gente mejor preparada en las regiones para que los proyectos se materialicen, se cristalicen, y que no contemos con los impresentables dentro de las gobernaciones generales de...
2: Ajá.
5: De cada departamento, ¿no? Porque son impresentables, no deberían ni siquiera salir, estar en casa. Espero que lo manejen mejor, pero que no atoren la caja fiscal, ya. No se tiren la plata.
2: ¡Exitosa!
5: No, ya. En estos próximos 5 años, ¿no? Ojalá que así sea. Un saludo a ambos, gracias.
2: Pero, gracias, David. Gracias.
3: Oye, sigue.
2: Sí, sí. Es que tu respiración para que puedas decir
3: es
2: algo
3: que sí, pues, es que acá
2: me hizo perder la hilación.
3: Acá me escribe Jefferson, me manda un audio feo. Si vamos a vivir buscando el pasado, Jefferson, vamos a terminar pudriéndonos. Y luego sí. Estel me dice que siempre ha habido abuso de poder, pero igual que David, ¿no? Sí. Miramos la política como si estuviéramos en una vitrina. Okay. La política es esa. Ocupar los espacios del poder. Pero en ese trance, todos tienen una chance, todos tienen que colaborar apostando. Cuando dicen, bueno, que haya pues mejor gente en las regiones. O sea, no es que alguien acá ya dice, a ver, el más bueno de Moquegua, el más bueno, ellos son los que hacen. El problema es una crisis moral. ¿Qué es la moral? Es la calidad de la gente. ¿Qué es lo social? Que esa calidad de gente cuando sale a la calle explota sus bemoles, ¿no? Somos mentirosos, traidores, rateros, abusivos. va a salir a la calle. Necesitamos reformar, y el peruano tiene una condición que es muy, muy interesante. Siempre sigue un caudillo o a un líder, ¿no? Mira lo que pasa en Puno. En Puno se levantan cuando uno de ellos, o dos o tres, dice, ¡vamos allá! Y se levantan. Entonces, tenemos que buscar eso, la unidad. Si vamos a seguir ya pasando un audio de hace 10 años, 7 años, 8 años, 9 años, ya te me hincha las pelotas.
2: Claro. Ahora, lo que iba a decir, ¿no? Una cosa es el que uno crea que Keiko tenga las posibilidades de llegar hasta los 5 años que corresponde a su periodo. Y otro es el deseo, el querer. Ahora, yo quiero exitosa que termine el periodo.
3: Todos.
2: Quiero que termine el periodo para que veamos un trabajo sin interrupciones. Y ahora, ¿podrá terminar? Yo creo que sí también puede terminar Keiko Fujimori. Veremos cómo se va a comportar ahora la oposición. ¿Le darán su vuelto? ¿Le darán su propia medicina a Keiko Fujimori? Porque Keiko ha sido así con su bancada, pues, a los gobiernos de turno. Ahora, Juntos por el Perú, ahí tiene al hermano de Pedro Castillo, buscarán razones y hasta sin razones para querer sacarla del gobierno a la señora Fujimori. Veremos qué es lo que va a pasar.
3: Oye, se mandó el Gastón, me dice, palmas, compañero aprista. Aló, buenos días.
0: Buenos días.
3: Díganos.
0: Buenos días.
3: Díganos su nombre, por favor.
0: Rita Arce.
2: Hola, Rita, ¿de qué parte Rita, llama?
0: De Lima.
2: Ya, Lima, ¿del Cercado?
0: Lima, Villa María.
2: Villa María del Triunfo, ya. ¿Qué opinión tiene usted? ¿Cree que Keiko llegue a cumplir sus 5 años?
0: Mire, yo, sinceramente, yo deseo como peruana que termine sus 5 periodos. Y eso depende mucho de la unidad, de tanto de los medios de comunicación, de la población y de la gente de la sierra, sobre todo. Porque ahorita, en ese momento, en varios lugares está trabajando la gente izquierda y poniendo ideas negativas para que el gobierno de Keiko Fujimori no avance. Y ellos tienen un plan planificado hasta el final para que esto se llegue a culminar, no llegue a culminar el periodo de Keiko. Y eso deben supervisar la gente, los encargados. En cada gobierno regional, ahí nos mueve la masa que va en contra del gobierno de Keiko Fujimori. Yo sé que eso va a pasar, que no le van a dejar terminar. La izquierda, lamentablemente la izquierda. Uh-huh. Entonces, eso debemos, la comunidad, los peruanos, para que avance el país, para que progrese el país.
3: Rita, ¿qué es lo que usted recomienda entonces? ¿Que nadie hable, que todos esperen, que hagan
0: que hable, sí, que opine, pero una opinión constructiva, ya, no destructiva.
3: O sea, construyamos, ¿no? No destruir, pero cuando hay discrepancias políticas, va a haber, como dice Jack, ¿no? O sea, es posible que él quiere que llegue, pero le van a dar la medicina que ella estuvo repartiendo, ¿sí o no, Jack? Claro. Gracias, Rita.
2: Ahora, eso sí, Rita, claro, yo. Rita desea que Keiko pueda terminar. Yo también puedo desear eso, Rita, que el gobierno que viene termine, que cumpla sus 5 años, ¿ya? Pero no va a poder callarnos, al menos a nosotros, de poder denunciar cuando hay algo que hacerlo. O sea, por esa unidad que queremos y por ese deseo de que culmine un gobierno, su periodo, no vamos a decir las cosas, vamos a callarnos, no, tendremos que denunciar. Pero eso va a depender, pues, de la gobernante, ¿no? Por eso yo decía, si Keiko ha sido con su partido la principal fuerza política bloqueadora en los últimos periodos presidenciales, pero los presidentes le daban motivo, pues le daban de dónde ella colgarse, es decir, causales para que puedan presentar múltiples mociones de censura.
3: Sí, pues, porque ella ha movido, cuando tuvo 73 congresistas pudo haber iniciado, en fin, ya pasó, así que habrá que mirarla desde lejos. Ha comenzado bien, una cosa es desde afuera, voy llegando a la oficina, vamos a verle ejerciendo. Aló, buenos días, díganos su nombre, por favor. Por favor, bájale el volumen al televisor. Díganos, ¿qué piensa usted de esto? ¿Qué eco pasará? ¿Llegará? ¿Qué percepción tiene? Aló.
6: Aló, buenos días.
3: Dígame su nombre, caballero.
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6: Abel.
3: Abel, ¿de dónde llama Abel?
6: De Sicuani, Cusco.
3: Sicuani, qué bonito lugar. Dinos, Abel.
6: Una opinión sobre la futura presidenta Creo que ha hecho un gran daño cuando su bancada estuvo en la década anterior, ¿no? Que con cada presidente hizo lo que quiso, ¿no? Con su bancada. Y yo creo que igual también va a pasar en su turno. Y creo que no va a poder terminar su periodo, puesto ha hecho mucho daño al país con su bancada. Ha hecho lo que ha querido, ha cambiado presidentes a su antojo, ¿no? Y no creo que llegue a cumplir su periodo.
3: Bien, Ader, pero ya hemos pasado ese momento. Hay que mirar adelante, tenemos que reconstruir el Perú. Gracias, Adel, por llamarnos desde Sicuani. Tú has leído a todos los que nos han saludado porque acá tengo.
2: A ver, lee los cuartos.
3: Fernando Giga me manda el video de una rata que dice que son los peruanos. ¡Exitosa! Alan Aponte, saludos para su mamita. Él dice, hola doctor Marcial, hola doctor Jack. Ajá. De parte mía y de su mamita, doña Marta.
2: Gracias por el doctorado. Te saludo desde Valdepeñas, España. Bendiciones, me dice ya Palomino. Buen partido el de los españoles ayer, merecidamente están en la final.
3: Más tarde hablamos de eso.
2: Bueno, Carlos de Coracora, ¿qué dice? Jack, buenos días. Keiko sigue siendo la octava presidenta, no es. ¿Cómo? Sigue siendo la octava presidenta.
3: Yo creo que he dicho la octava.
2: No es, la novena desde el 2016, con sus 73 congresistas, ha desestabilizado el país. Keiko venda Petroperú, no va a terminar su periodo. Esta mujer es mercantilista, bueno, en fin.
3: ¿Quién dice eso?
2: Ceruayo, de Coracora. Pero,
3: Ceruayo, confundimos. O sea, Fujimori no ha desestabilizado el país, Fujimori es parte de este problema. El fujimorismo que no existe es parte de este problema. Él vino a romper la fila, el muro de los partidos políticos que durante 15 años dijeron vamos a recuperar la democracia luego de Velasco. Lo único que hicieron es ajustar todos sus espacios. Este es mío, ¿no? El PPC, la derecha, todos. Y antes de eso, Velasco irrumpió quebrando un periodo inestable también en la democracia, ¿no? Mira con Belaunde, Billing, Urodría. O sea, no es el problema de ayer, no es el problema del año 90. Tenemos los peruanos que mirar esto desde más arriba, y si le echamos la culpa, pues, al que está al fondo, al que tú ves al fondo, estamos muy, muy, pero muy, muy equivocados. Hola, saludos para Yané Madrid, ¿ya?
2: Hola, voy a responder a Edgar Vega, me dice, no debemos dejarle gobernar, ella merece lo mismo que hizo. Esto de darle oportunidades de gente benevolente, no, tiene que gobernar Edgar Vega, tiene que gobernar, y tiene que terminar su periodo, Edgar Vega, ese debe de ser el deseo, de que termine el periodo. Pero claro, ella tendrá que hacer lo suyo para que pueda terminar. Porque si hay algo trucho, feo en el camino, por supuesto. Oye, que estaremos para denunciarlo.
3: Gregorio Venegas, mamá, ni me ha mandado, dice, comparte este video antes de que mueras. Antes que está. ¿Cree que es el agente 86? No, ¿te acuerdas tú? Bueno, tenemos que hacer una pequeña pausa. Me tienes que dar una recomendación.
2: Sí, tengo que contarles al público que infórmate en segundos, Marcia. En segundos, con los shorts de Exitosa Noticias. 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
3: El ovito. Nos tenemos que ir, por favor. Estamos hablando del récord de presidentes que tenemos y del reto que enfrenta la nueva presidenta, que en unas horas más va a recibir las credenciales. Nos han invitado, ya que ahí están las invitaciones. Ya. Yo he dicho que no vamos a poder ir porque van a pensar mal.
2: Ya, vamos. No, mira, yo tengo una actividad, lo siento, Keiko. Me hubiera gustado estar, pero tengo una actividad hoy temprano. La comunidad urbana autogestionaria de Huaycán, sí, me ha hecho la invitación. Hoy está de aniversario. Estaré por allá en otra oportunidad. Si vuelve a ser presidenta, ahí.
3: ¿En serio?
2: Sí.
3: A mí la UNICEF me ha invitado a una charla. Voy a ir, Keiko. Perdóname. Sí, porque después viene el partido, pues, Keiko. ¿Tú crees que va a estar perdiendo el tiempo contigo? Chau.
2: Pausa. Volvemos en La Voz de los Pueblos.

0: ahora en Exitosa, 2 de la mañana y 28 minutos. 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

0: 2:30 p.m. La Junta Nacional de Justicia no pudo designar a Carlos Martín Loyola Escajadillo como nuevo jefe de la Oficina Nacional de Procesos Electorales, OMPE, al no lograr reunir los 5 votos necesarios, por lo que quedó fuera de la elección. Desde hoy, la Junta Preparatoria del Congreso iniciará oficialmente sus funciones para dirigir el proceso de transición hacia el nuevo Parlamento, integrado por 130 diputados y 60 senadores elegidos para el periodo 2026-2031. En noticias regionales, Senami informó que desde mañana jueves 16 al 19 de julio se registrará el incremento de la temperatura diurna en la selva. En el ámbito internacional, el gobierno de la República Democrática del Congo elevó a 2011 los casos confirmados de ébola, incluyendo 754 muertos por el brote de esta enfermedad declarado en el este del país el pasado 15 de mayo. En deportes, Universitario anunció oficialmente la incorporación del mediocampista argentino Juan Manuel Requena, quien se convierte en nuevo jugador del cuadro crema para afrontar lo que resta de la temporada. 2:32 p.m. Tú estás en Exitosa en Lima 95.5 de la FM. Seguimos en La Voz de los Pueblos con Marcial de la Cruz y Jack Miranda.
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0: 33, señorita Liz de Cristóbal, me preocupa su estado de salud, la veo cojeando, ¿qué ha pasado? Liz, cuéntamelo todo, sin miedo. ¿Alguien acaso le ha pateado? Nosotros podemos hacerle defensa, señorita Cristóbal. No sé por qué, pero está cojeando. De pronto tropezó, metió el pie en algún hoyo que hizo que usted se torciera el tobillo, porque me preocupa su estado en este momento. O sea que ya, ya está todo bien. O sea, ya dice que alguien le ha hecho masajitos y ya eso calmó. Era un calambre. Ya corre. ¿Quién ha sido el benevolente amigo que le hizo masajitos para calmarle el calambre? Ah, Dharma le hizo. Dharma, ¿verdad? Uy, tengo calambre en este momento. Uy, Marcial, me estoy acalambrando.
1: Que te haga masajes, mi querido Martín Reyes.
0: 2:34, buenos días, miércoles 15 de julio. Hoy está de aniversario Huaycán. El saludo para toda la gente de Huaycán en el distrito de Ate. Para mi productora querida Libé Cristóbal, que vive en una de las zonas, no voy a decir dónde, pero en la zona más pituca de Huaycán, que tiene todo el abecedario. ¿Eh? Marci, buenos días.
1: Hola, hola, hola. Hola a todos los que nos mandan videitos, nos mandan saludos. Hay gente que nos está viendo ya. Hay que mandarle allá a la gente que enciende el televisor y nos ve.
0: Ya, hola, hola, buenos días.
1: Hola. Yo a veces pensaba, Jack, que más gente nos sintonizaba por radio, pero no puedo afirmarlo, pero mucha gente nos sintoniza por la tele. Ayer lo que yo te contaba al salir es que eran colegas de otro medio de comunicación, nos habían visto cuando hicimos el comentario de España, ¿no? Y obviamente me estuvieron todos tirando piedras, ¿no? Que no, que España no iba a ganar, mira. Y eso nos agrada porque que nos vean en otro lado a las 4:30, 4:20, sí. Las pavadas que decimos.
0: Ahora, pronto en los paneles publicitarios de España, de Italia, vamos de Alemania, vamos a aparecer allí. Ya hemos firmado contrato, así que los paneles publicitarios que hay allá en el exterior, ahí va a salir exclusivamente Marcial de la Cruz y Jack Miranda en La Voz de los Pueblos.
1: Sí, ahí te he puesto, ¿no? ¿Cómo nos van a decir? El señor Mar Anthony va a ser es el manager, lo llaman a él. Ya acaba Jack de fijar el precio por hora, ¿no? Ya que sí, sería $1,000, ¿no?
0: Bueno, no quiero hablar exactamente de monto, porque es peligroso claro, ahora en día, ¿no? Pero más o menos por ahí va el monto, Marcial.
1: Entonces ahí nosotros.
0: Ahora vamos a aparecer además en todos los trenes, ese tren bala que hay allá en Asia.
1: Sí.
0: Ahí vamos a aparecer también.
1: Pero ahí no nos van a ver, pues. No van a ver.
0: Bueno, entonces.
1: ¿Cuál? En el antigua feria del hogar. Dice Cesarín, nadie te ha dicho que opines y tú estás que opinas hace rato, ¿no?
0: Sí, no, pues Cesaría puede ser. Todo porque de lo que no le han contado, te voy a decir a ti nomás. Apaga tu audífono, Cesarín. Lo que pasa es
1: viene
0: que
1: Tota.
0: Viene la Tota y Cesarín no se ha enterado. Cesarín. Tota va a llegar a la madrugada. Pero no le cuentes, hay que buscar la forma de hacerle que no sufra mucho Cesarín.
1: No. Y tú no sabes, no, lo que han dicho, que como César es un eficiente DJ, ajá, él se va a encargar de que la antena en la madrugada no pierda la señal, entonces lo van a mandar arriba.
0: ¿Va a estar arriba?
1: Sí, ahí con el mono va a estar, con mi hermano.
0: Va a perder su trono, Cesarín.
1: Sí, pues, va a perder su trono. Tanto cachaciento que está acá. Oye, ¿qué pasa?
2: No tengo dinero ni nada que dar. Lo único que
1: pronto lo van a ver allá que en unos paneles. No por el circo, ¿ah? Tampoco. Tampoco por Santa Rosita de Lima, menos por el Señor de los Milagros. Tampoco por el más buscado. Ajá. Ya lo van a ver.
0: En toda la carretera central,
1: ¿eh? Sí. 2:38.
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1: Estábamos hablando a esta hora que la inestabilidad, producto de esta falta de moral y de conciencia política, nos ha llevado a ser un país que tiene un récord, ¿no? Un récord de más de 9 presidentes en 10 años, ¿no? Y Keiko asume en unas horas oficialmente, le dan la credencial, cuál será el futuro de Keiko, pero uno tiene que revisar qué ha pasado. Todos los presidentes que se han ido, no se han ido dentro de un marco democrático porque ha habido un relevo, no. Se han ido porque han renunciado por corrupción, muchos están presos, ¿ah? Los han vacado y en otros han dado un golpe de Estado. Entonces es una vergüenza, ya que acá no hay ningún ejemplo de ejercicio democrático. Lo que acá hay es un ejercicio de sinvergüenzas.
0: el gobierno entrante debe determinar su periodo. Debemos apostar para que el gobierno de la señora Fujimori termine los 5 años que corresponde a un periodo presidencial. Pero eso dependerá de la oposición que permita trabajar al gobierno, que permita desenvolverse al gobierno, pero principalmente va a depender de la señora Fujimori, porque a pesar de que la oposición quiera vacarla, cuando no haya razones, nunca van a poder interrumpir un gobierno. Así que principalmente esto va a depender del buen trabajo, de la buena conducción que pueda hacer la señora Fujimori, para que no dé motivos, causales, razones de dónde presentar mociones de vacancia. El gobierno entrante debe determinar su periodo. 2:39 de la madrugada. Vamos a seguir conversando con el público. Queremos su punto de vista. ¿Qué opinión tiene usted con Keiko en este 2026? Suman ya 9 presidentes. A la fecha tenemos en la última década 8 presidentes. Aló, buenos días. Hola. ¿Qué tal su nombre? Hola, ¿con quién hablamos?
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1: ¿Heraclio o Bericlio?
0: Benigno, Alipio.
4: De Tacna.
1: Benigno de Tacna.
4: Sí, aquí es.
1: Dígame, don Benigno de Tacna, ¿qué opinión tiene usted sobre esto, no? 9 presidentes en menos de 10 años. Es que estamos locos, uno no puede estar cambiando de presidente a cada rato. ¿Qué impresión tiene usted? ¿Qué cree que le espera a Keiko Fujimori? En unas horas más va a recibir la credencial como presidenta.
4: Yo creo que sí va a cumplir su gobierno, que podría gobernar como su padre. Yo creo que va a contar con gente.
1: ¿Qué es lo que usted espera de Keiko concretamente? ¿Qué es lo que usted espera?
4: Lo que yo espero es cambiar de combate a la corrupción, pero la corrupción está tan generalizada en todas las instituciones de la gente.
1: Que acabe con la corrupción, pero con la corrupción no se acaba con una receta médica, claro, con una sustancia, sí, con un libro. La corrupción es un proceso, ¿no? Claro. Son personas.
0: Y cuando usted dice que va a gobernar como su padre, ¿a qué se refiere? O sea, ¿va a ser un buen o mal gobierno?
4: No, sí, habrá que verlo, pero yo creo que para terminar este periodo, su padre ha comprado conciencia de los jóvenes diputados de sueldo cuando pagaba para que le apoyen a su gobierno, y ya lo hace posiblemente, ¿no? Y el peruano es bien ambicioso, pues es así, cuando muestra una cantidad de billetes, pues, de lo que nunca ha visto en su vida, ¿no?
0: Ya,
4: correcto. Va a tener que alinear.
0: Muy bien, hace, ¿no? Muy bien, Benigno.
4: Es una cojada que sea para mí, ¿no? Para combate a la pobreza en libertad, la pobreza que en las zonas marginales,
0: sí, pues.
4: En los pueblos alejados.
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0: Bien, Benigno, muchas gracias.
1: Benigno, querido, una pregunta. ¿Usted nos escucha siempre o nos está viendo por televisión?
4: Ya, sí, pero sí, ya está llamando, pero no, casi no se podía, ¿no? A ver si. Hay muchas cosas para aclarar.
1: Claro. Lo siento un poco adormecido. Parece que recién se ha levantado, ha bajado del árbol. Gracias, Benigno.
0: Creo que tiene calambre, como Lisbeth Cristóbal.
1: Tiene calambre. Oye, ¿verdad? ¿Te ha dado calambre? ¿Estás escuchando eso?
0: Lisbeth dice que le dio calambre, por eso estaba cojeada.
1: Le habrá dado hambre.
0: Y que Dharma dice le hizo masajes y por eso empezó a.
1: Sí, dicen que Dharma tiene manos curadoras.
0: Uy, otra vez, me está dando calambre, Marcial, calambre. No,
1: a ti que te cure Martín. Martín Reyes también.
0: Ya se me pasó el calambre.
1: Se me pasó el calambre. Bueno, se ha comunicado con nosotros a esta hora. A ver, Rufina Sousa. Hola, Marcial. Y Locrito Miranda. Recuérdale a los Locrito. ¿Decían Locrito?
0: Locrito, no, Lobito debe ser.
1: Debe ser Lobito, pues, Lobito Miranda. Recuérdale a los policías que pueden abatir cualquier delincuente, ¿ah? Gracias.
0: ¿Cómo se vacila, Cesarín?
1: Ella es Rafinha Sousa.
5: Pero, no le digas que viene Tota, no le digas. No,
0: y tampoco que va a ir a la tela.
5: Que se encargue Martín, no sé, que le avise Martín, pero nosotros no.
1: No, que Mar Anthony le diga. Miguel Ángel Caguana, ya sabes cómo es él. Que no hay tema más interesante como la gripe de las aves de corral. Pregunta, ¿en dónde sacarán el tema? Ese Miguel Ángel Caguana molesto, para, ¿no?
5: David Rivas, hola. Hola, Lobo, acertó el pato brujo. Bien, dicen que para ser adivino tienes que ser chivo. Oye, David, no te metas así con... Lo quieres, quieres arruchar a Jaime. Es que acertaste con lo de España.
1: Ya lo cerruché.
6: ¿En serio?
1: En serio, sí. Jazz Palomino, que está manejando en Europa, dice, hola, Marcial. Todos los días atento al programa de La Voz de los Pueblos. Muchas bendiciones. Y nos manda fotos. Él es rutero, ¿no? Lindas fotos de Europa. Cuando pases por París, por favor, sácale las lenguas, aunque se están que se matan entre ellos en París. Ganen o pierdan, ellos se terminan peleando.
5: Miguel Ángel Caguana, buenos días. Jack Miranda y Maracial de la Cruz. Yo creí que hoy iban a hablar de Petro Perú, de su club privado. Para trabajadores.
1: Ya hemos hablado.
5: Bueno, te equivocaste, Miguel Ángel.
1: Miguel Ángel, ya hemos hablado de eso varias veces. Es un tema que ya no pinta. Hay que preocuparnos por encaminar. Obviamente, seguramente más adelante se va a hablar cómo le va a ir. Aló, buenos días, llamada 6:45. Dígame su nombre.
7: Aló, Crisolo Lluvera.
1: Lluvera, Virgilio Lluvera.
7: Crisolo.
5: Crisólogo.
1: Crisolo.
5: Llovera.
7: Llovera de Quitos.
1: Dígame, don Crisolo.
7: Ya. Estamos de por Keiko, ¿no? Es que va a cumplir su periodo. Deseamos cumplir su periodo. Pero que trabaja a favor del pueblo. Eso quisiéramos. A favor del pueblo. Que cumple su promesa.
5: ¿Y está bien? Correcto. ¿Sí? ¿Qué promesa quisiera usted que cumpla primero? ¿Usted votó por Keiko?
7: No hay votar por Keiko. ¿Ya? Yo hice de verme. Pero deseo que cumpla su periodo. Pero como dice, todo lo que hizo se paga. ¿Qué hizo en su gobierno? Él prácticamente gobernó. Pero no deseo que ella, que cumple sus 5 años, que cumple su promesa.
1: Sí, Crisolo, pero eso de que ella gobernó es un mito que ha levantado cierta izquierda. La oposición también co-gobierna porque se opone, ¿no? Lo que ella ha hecho en lugar de aportar fue destruir. Eso es lo que se le censura y se le pide, ¿no? Pero después, los otros son discursos de esta izquierda progresista, que ayer estuvo también de aniversario junto con la caída de la Bastilla. Y bien hecho que haya perdido Francia, caramba. Yo me meto, nos manda saludos. Juan Hilario Saraza dice, presidente de los limeños, fujirratas.
5: Es presidenta del Perú, ¿eh?
1: Sí, de Juan Hilario,
5: caramba. No solo es de Lima, es de todo el Perú. Acéptalo, Juan Hilario, acéptalo. Sí,
1: mira, acá dice otro, se necesita gente honesta, comprometido con los intereses de la patria para gobernar bien, no con intereses de terceros. Gracias.
5: Hola, buenos días.
8: Buenos días, señor periodista.
5: ¿Con quién hablamos?
8: Me llama Ramón de Puno.
5: Hola, Rondamón, ¿cómo está?
8: Escuchándolos a los dos, y la pregunta que formulan nos da una percepción, pues, de que por año ha habido un presidente. Entonces, el pueblo peruano, al parecer, no analizan bien los planes y programas que tienen los gobernantes improvisados a veces, y esperamos, pues, de que tanto que ha insistido esta señora Keiko pueda cumplir las promesas que ha hecho en campaña aquí en el departamento de Puno. Hizo una campaña montada en Ayaviri. Supuestamente llegó a un fundo, grabó y lo difundió, y todos los medios de comunicación pensaron que estaba en San Román, estaba en Juliaca.
1: Ella llegó de incógnito, ¿no?
8: Llegó de incógnito.
1: Y en Zapa, la China, ¿no?
8: A una
1: para que no le tiren huevos. Esa fue idea de Jack.
8: Es su oportunidad para que se reconcilie con el departamento de Puno y cumplir, pues, tantas
1: Dime, Ramoncito, ¿cuál crees tú que debe ser ese guiño para que se Puno le diga, ya estás bien, China? ¿Qué es lo que debe de hacer?
8: Solucionar pues los petares que están en litigio.
1: ¿Los petares?
8: Están en arbitraje los petares de las 13 provincias.
1: ¿Te refieres tú a esas zonas de comercio, no? ¿A eso te refieres, a los petares?
8: No, a la descontaminación del lago Titicaca, o sea.
1: Ya, pero eso tú sabes que le corresponde a tu gobernador. Eso es de tu gobernador.
8: ¿El presupuesto quién va a soltar, presidente? El presupuesto viene del nivel nacional.
1: No, pero es que ese es el error.
5: Pero por iniciativa de tu gobierno.
1: Claro, pues. O sea, y además, también ustedes reciben canon minero. Mira, vamos a tener que hablar claro, como decía mi abuela Delia, calatos. Sin tapujos.
5: No, cúbrete algo si quieres, Pemacho.
1: Ya, las mandarinas me voy a cubrir. Porque acá escondemos cosas bajo la manga. Pues, mira, la responsabilidad de esas cosas es del gobierno central. Una, ¡exitosa! Por inacción, ¿eh? Como dice Jack. O sea, yo voy a esperar que venga Diosito a descontaminar el lago Titicaca. ¿Y quién lo contamina? Lo contamina gente de Lima, de Tana. Lo contaminan los mismos puneños, ¿no? Entonces tienes que mirar el problema así. ¿Hay plata? Sí hay plata. ¿Por qué no se hace? Entonces, tendrá que cumplir con eso.
5: Tengo una pregunta.
1: Responda, espérate, remate, mi querido Ramón. Pues ya se fue.
5: Ya se fue, don Rondamón.
1: Pregunte, por favor.
5: ¿Por qué en el banner dice que el Perú ha tenido 9 presidentes en una sola década?
1: Porque han habido 9 con Keiko, pues.
5: No, pero... Con Miocito, Keiko todavía, o sea, tuvo, ya ha pasado.
1: No, pues, es que Keiko ya es presidenta, ya hoy día recibe la credencial, ya
5: pero,
1: fue el nombre.
5: Pero no ha dejado de ser presidente, o sea, ya estamos en el pasado, ¿no? 8 hasta el momento. 4 en el periodo 2016-21 y del 21 al 26, otros 4 más.
1: Por favor, mi querida Dharma, hágale la resta.
5: Por favor, Viñolo, ¿ya? Te recuerdo quiénes han sido los presidentes, si quieres.
1: Recuerde.
5: PPK, 1. Martín Vizcarra, 2. El Lagarto. Merino.
1: 3.
5: Francisco Sagasti. 4.
1: 4.
5: Y luego Castillo. 5. Dina Boluarte. 6. Y luego José Jería, toda máquina. 7. Y Balcázar.
1: 8.
5: Ya pues, mira, mano. Por favor, ya para la próxima. Me consultas.
1: Que sume bien.
5: Que sume bien.
1: Pero bueno, vamos con la siguiente llamada. Espérate, acá un señor me ha mandado algo muy feo. Mira, me dice. No, María Falcón. Acertó, señor Marcial, ganó España. Cuídese, Hajimi 2. Alex Ortiz me manda, ya, muy bien, dice. Eric Mesa dice que le gusta el video de ayer de Alan Gabriel García, que mandamos desde... Oye, a propósito, Alan Gabriel, me has dado un teléfono que no es el tuyo. Quiero mandarte el video. Alan Gabriel... No, Alan Gabriel me pidió que le mande el video porque lo he escuchado. Me dijo, ya, yo lo voy a escuchar. Pero por favor, llámame o mándame un mensaje al Messenger para que tengas el video.
5: Para mí, que es el verdadero Alan Gabriela.
1: Sí, oye.
5: Y que se está contactando con Marcial, ¿no? Marcial, que tiene sus antecedentes apristas.
1: Son mis poderes.
5: Esto no es simple casualidad, ¿ah?
1: ¿Eh? Alan, espérate, me estoy concentrando.
5: Está vivo.
1: Puedes apagar. ¿Cómo ha dicho?
5: Dice que estás tan cerca al portal que por eso hablas con ellos.
1: César, ¿sabes qué? Yo te voy a acusar a la UNICEF. Oye, un saludo a la UNICEF. En otro momento hablamos de ellos. Hacen trabajo muy interesante, mis amigas.
5: Te manda saludos Roger Segarra López.
1: ¿Qué dice?
5: Jack, dile al Sabelón de Marcial que nos cuente cómo gobernó Ramón Castilla. Estuvo de corresponsal en esa época.
1: Oye, Ramón Castilla tuvo un buen gobierno, ¿ah? ¿Eh? Además fue muy hábil, él para conciliar, ¿no? Militares, todo, le dio la libertad a los morochos.
5: A él le gustaban los morochos.
1: Él vivía con... Pobre Ramón Castilla. Pobre bueno. Ramón. Oye, los últimos saludos, por favor.
5: Morochos.
1: un saludo para Super, para Miguel Romero, para el señor Palomo, para Dios del Caos, periodista de qué. Dios del Caos, gracias.
5: Vamos, Randy, presenta la secuencia.
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5: Dale, periodista de Quinta.
1: A esta hora los periodistas de Quinta invocamos a Dharma. Ella levanta la mano derecha, Dharma querida. Muy bien, con sus manos sanadoras. Vamos hasta el fondo, nos reunimos. Cerramos los ojos, nos miramos cara a cara. No, primero miramos cara a cara, luego cerramos los ojos, nos elevamos para entrar al túnel túnel del tiempo. Dalma, vamos hasta el siglo XIX. Un día como hoy, en 1821, se firmó el Acta de Independencia. ¡Ay, qué bonito! La iniciativa partió del general José de San Martín, quien tras ingresar con sus tropas a la capital, convocó a los ciudadanos notables. Dijo: peruanos, antes que me voten, firmemos el Acta de Independencia. El acta fue firmada por miembros del Cabildo, líderes civiles, representantes de diversos, y cantaron esta canción. Que la pata del... Que faltemos... ¡Ya, basta!
0: Bueno, seguimos avanzando. En 1833, seguimos en el siglo XX, murió el médico, político, precursor de la independencia, Hipólito Unanue y Pavón. Fue médico, naturalista, político, precursor de la independencia. Fundó el semanario de Lima y promovió la modernización de la ciencia médica en el virreinato, especialmente desde el Real Colegio de Medicina de San Fernando. Fue parte de la expedición botánica al Perú y publicó valiosos estudios sobre clima, enfermedades y recursos naturales. Durante la etapa republicana, ocupó cargos como ministro de Hacienda y Relaciones Exteriores. Fue rector de la San Marcos y promotor de reformas educativas. Su legado destaca por vincular ciencia política y pensamiento ilustrado. Hoy hay un hospital en Bravo Chico,
1: en el Agustino.
0: En el Agustino, ¿no? Por ahí vive nuestra amiga Lady Yaya. Se atiende en el Bravo Chico.
1: Oye, Hipólito Unanue es un tremendo héroe que no tiene la dimensión porque no lo buscamos. En el Congreso de la República han publicado dos libros. El doctor Uriel García, que es un estudioso, un capo, demuestra la visión que tenía Hipólito Unanue y Pavó. Bueno, y en 1833, Leoncio Prado murió ejecutado por el ejército chileno. Hay que recordar que también estuvo en otras batallas, en Filipinas, en fin. Fue varias veces detenido, lo capturan en el centro de la sierra y ejecutado por las fuerzas chilenas en 1883. Ya cuando Chile ocupaba la sierra peruana, su figura es un símbolo de patriotismo y heroísmo. Él, lo recuerdan, ¿no? Le dijo: momento chileno, roto. Espera que yo golpee la taza para que me dispares. ¿Te acuerdas, no? Así es la historia. Bravo, un fuerte aplauso, César, para Leoncio Prado, arriba en el cielo.
0: Y en 1917 nació Miguel Paz, destacado compositor de música criolla. Ay, ay, ay. Pianista peruano. Nació un día como hoy, en el 17, en Chiclayo. Se le atribuye la música del vals Desdén, acompañado por una letra de Walter Fernández Calvimontes, que alcanzó una gran difusión gracias a interpretaciones de destacados criollos, integrante del grupo Los Trovadores del Perú. Paz formó parte de la exitosa escena musical criolla de mediados del siglo XX, con presentaciones en países como Argentina y Bolivia.
1: Hoy está de aniversario Surquí, un distrito que antes pertenecía a Miraflores y que hasta ahora tiene problemas, ¿eh? El mercado número uno se lo quiere quitar mi querido amigo Carlos Canales, ¿ah? Dice que está con la ley. El cementerio también se lo quieren quitar, igual que la canchita. Lo cierto es que Surquí hoy es un distrito boyante. En 1949 se convirtió en distrito. San Borja, juácate, le quitó un pedacito. San Isidro, juácate otro pedacito. Surco, juácate otro pedacito. Ha ido perdiendo. Surquí nació como en medio de la nada. Hoy es un distrito que tiene tres zonas muy bien marcadas. El hospital de neoplásicas está en Surquillo, por ejemplo. Hay varias universidades, la Harvard Team y Universidad, la de Ciencias de la Comunicación, está también en Surquillo. ¿Ah? ¿Qué te parece?
0: Sí. Bueno, venga. Cansaste ya, Surquillo. Porque también está de aniversario Breña, Marcial. Breña también en 1949 fue creado. Uno de los distritos más pequeños de la capital. Tiene exitosa, alta densidad poblacional, marcada por identidad barrial. Saludos para Breña y Surquillo, que hoy están de aniversario. También a Huaycán, que está Huaycán de aniversario.
1: ¿Cuántos cumple Huaycán?
0: Huaycán cumple... Hay que preguntarle a Lisbeth Cristóbal. Lisbeth, ¿por qué usted, siendo de allá, no ha puesto en...
1: nada.
0: En el túnel, el aniversario nada de Huaycán? No puede ser.
1: No. Me preocupa eso. Bueno, día del servicio militar de material de guerra es hoy día, Dharma. A ver, ¿qué me has puesto? Ahí está, mira. Día del servicio del material de guerra. Se conmemora cada 15 de julio. Este servicio se encarga de proveer, mantener y gestionar. Pero una foto nomás, Dharma. Ya, salgamos, dime, ¿cuántos años cumple Huaycán?
5: 42 años. Hoy también es día del deporte nacional, ¿eh? En homenaje a Edwin Vázquez, primer peruano en ganar una medalla de oro olímpica en tiro deportivo.
1: ¿En qué?
5: En tiro deportivo. Bueno, Randy, salgamos del túnel. No sabes que es Día Mundial de las Habilidades de la Juventud.
1: Claro. Hoy es el Día de las Habilidades de la Juventud.
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1: 3:59 a.m. Uy, ya es tarde, chao, vámonos ya.
5: Algo estaba diciendo Cesarín. Hacemos pausa y regresamos en La Voz de

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1: Sí,

Perú, buenos días, ¿ah? Bienvenidos, bienvenidos todos, todititos todos, bienvenidos a La Voz de los Pueblos a través de Radio Exitosa. Estamos transmitiendo para Lima, Lima y el Callao, en los 95.5 de la frecuencia modulada estéreo. Somos la voz de los que no tienen voz ya. A esta hora, 3 de la mañana, 3 minutos 47 segundos, don César González Capurro, sobrino de Ross Pulgoso, por eso se cree la canción criolla, ha programado a esta hora para empezar el día al mar.

saludo para Gastón, que el otro día me habló algo del cachito. No, yo no me refiero a ese cachito, malcriado. 3:04, bienvenidos todos a la única radio que ves, la única que trabaja las 24 horas del día, la única que busca la verdad, la única.

0: familia. Hola, Pepón.
1: Esparza, Girao y Conchetoro. Pepón, ¿cómo te va? Buenos días. A todo el público que nos acompaña, a todos los pepones, a los que no tienen pepa igual, les vamos a saludar.
0: Mar.
1: Hoy la pepa se puede arreglar. Tengo un poquito de dinero y si no, la billetera, ¿no? La billetera que mata a Pepón. La billetera mata a Pepón. Buenos días a todo el público y es miércoles 15 de julio del 2026.
0: ¿Cómo se va a arreglar la pepa?
1: Hoy nos quedamos hasta las 5. Mírale a Yuliño nada más, ¿no? Bonita nariz que tiene, pero tú viste cómo era la nariz de Yuliño.
0: Sí, como destapaban la cerveza con tu nariz.
1: Muy buenos días a toda la gente que nos está acompañando, 3 y 4 en todo el Perú, a los peruanos que están en el exterior también le damos la...
0: Saluda.
1: La bienvenida. Muy buenos días a todo el público, a los peruanos quienes están en el exterior, a Luis Alberto Cabrera Canampa, buenos días. Jack Marcial, ¿qué tal túnel de Marcial? ¿Eh? Bien didáctico.
0: Gracias, Inverde.
1: Buenos días, señores transportistas, vigilantes, panaderos, comerciantes, agricultores, serenazgo, bomberos, policía, militares, personal de salud, a toda la gente que está en este horario despierto, trabajando y escuchando la voz de los pueblos, a los taxistas, ¿no?
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1: Los taxistas en la madrugada se mantienen despiertos e informados y participativos con Exitosa y la voz de los pueblos. A esta hora nos acompaña Tony Rosado, ¿no? Es Tony Rosado.
0: Sí, el malcriado.
1: No sé cómo se llama su canción, tampoco me interesa. 3 y 6 en todo el Perú. Rapidito saludo, sin leer comentarios. Saludo a Martín Vázquez Roca, el cajamarquino español, Daniel Salazar Torres, Erasmo Calata Yut, Jorge Lamas, Mileser González Rodríguez, Alan Aponte, Daniel RM, Marlene Quispe, JC, El Morocho y Janet Madrid. De todos los nombres, ¿quieres que lea a alguien?
0: Sí, a ver, al que siempre nos fastidia, ¿cómo se llama este? El español, cajamarquino.
1: Allá, a Martín Vázquez Roca. A ver, dice él, me tiene podrido con su canon minero. Eso al repartirse por cada municipalidad es limosna, no alcanza ni para una carretera de canon. No se queda solo en Muni, me tiene podrido.
3: Miserable.
0: ¿Yo le puedo responder?
1: Sí, responde.
0: Me tienes podrido, ojalá que mañana te porte un rayo.
1: Y te manda de yapa esto. Cuando Pedro Castillo tenía su local de campaña en Zarratea, todo el mundo, empezando por periodistas como ese señor que está a tu diestra, gritaban: ahora Keiko tiene su salita del zinc. Y ahí empezó la repartija. Y ese que está a tu diestra, mira, no dice nada.
0: Mira para que veas lo disímil, lo tonto y la estupidez a la que llegas, ¿no? Pedro se escondía, llegaba secreto. La China llega y hace conferencia de prensa, toma fotos. Estamos en otro momento. Creo que comparar a los personajes es distinto. Cada cual arrastra su mochila de cemento. Ya veremos qué hace, ¿no? Pero justificar a uno y al otro descalificarlo me parece un sesgo de tu parte, mi querido español cajamarquino.
1: Muy bien, Erasmo Calatayud, yo quiero leer a él. Saludos, aunque él puso salidos. Salidos, Jack Miranda y Marcial de la Cuac. Arriba Argentina, desde Puno. Decirles Keiko, presidenta 2026-31. Y punto, listo, punto. Ha llegado Randy.
0: Sí, presenta.
1: Calandra, Marcial Antonio, de la Cruz, Esparza, Girao, Balcázar. Ah, no. Marcial de la Cruz, Esparza, otra vez. Marcial Antonio, de la Cruz, Esparza, Girao y Conchetoro, Balcázar. Dinos, ¿qué es lo que preocupa hoy en La Voz de los Pueblos?
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0: Es todo un escándalo. José María Balcázar le ha solicitado al Congreso que le den su pensión vitalicia. Le

0: conforme a la ley. Y agrega que él ha ejercido el trabajo bien y con dignidad. Acá le respondemos de frente a ¿qué trabajo? El papelón que usted hacía con esos discursos ridículos. ¿Y qué dignidad? Usted le ha quitado dignidad y valor a la investidura presidencial, utilizando el avión para sus cosas personales y etc, etc. Cosas de comadre de callejón, señor José María Barcaza. Usted no se merece nada. Además, el Congreso de la República ya aprobó en meses anteriores, a través de la Comisión Permanente, que ningún presidente por sucesión, como los congresistas, merecen una pensión, y se argumenta que no les corresponde, pues. El presidente es producto de una elección, que es el consenso de los peruanos para elegir al mandatario. Se le entrega el mandato. Entonces lo que se le ha entregado es el encargo de administrar el Estado desde la presidencia, y no se le ha entregado a usted ningún mandato. Pero esta acción lo pinta a usted y a la clase de gente como usted que hace política. Oportunistas, advenedizos, aprovechados, cuatreros de la política. ¡Santo Dios, mi querido Jack!
1: ¿Quiere su pensión vitalicia? José María Balcázar tiene 5 meses en la presidencia. Encargado él está del despacho presidencial porque lo juramentaron como presidente del Congreso y tenía que asumir, ¿no?, ante la ausencia y vacancia de José Geri. Y ni corto ni perezoso, dijo él. ¿Ahora qué va a hacer de mí? Se acaba el periodo. ¿Qué hago? ¿De qué voy a vivir? Ah, ya, pensión vitalicia, pues, ¿no? Y ha solicitado ya al Parlamento, a la mesa directiva de Fernando Rospigliosi, se le dé esa pensión. Vitalicia quiere decir hasta su muerte, ¿ya? Hasta su muerte, para que pueda cobrar un sueldo o una pensión equivalente al sueldo congresal, 15.600 soles. Es lo que quiere mensualmente José María Balcázar.
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1: ¿Saben dónde está el problema? El problema está en la ley, que todavía no se ha trabajado para poder corregir los vacíos legales que tiene la ley 26519. Y que cualquier advenedizo, cualquiera que vaya a pasar por la presidencia de la República, por cualquier circunstancia, así sea por una hora, va a tratar de interpretar de forma antojadiza la ley para que solicite la pensión vitalicia. Este Congreso debió de corregir. O eliminamos la pensión vitalicia para los expresidentes de la República, o se precisa, se corrige, se interpreta de una sola forma, ¿no? ¿A quiénes le corresponde? Porque debe de corresponder al que ha sido elegido y que cumpla los 5 años. ¿Y qué pasa con los que son vacados? ¿A ellos les corresponde o no? Y los que asumen, los vicepresidentes, ¿les corresponde o no la pensión vitalicia? Porque asumen la presidencia. Y si no hay vicepresidentes, entonces asume el presidente del Congreso y termina siendo presidente encargado, pero presidente de la República. Entonces, ¿le corresponde o no? Se tiene que trabajar la norma. En el 2022, cuando Dina Boluarte estaba también solicitando su pensión vitalicia, la Comisión de Constitución del Congreso aprobó una opinión consultiva, ¿ya?, que dice que solamente esto le corresponde a los que han sido elegidos en unas elecciones como tal, como presidente de la República. Los que suceden, a ellos no les corresponde. Pero es una opinión consultiva que tendrá esto que estar escrito en la Constitución, precisando a quién exactamente le corresponde y a quiénes no. Se está aprovechando del vacío que tiene esta norma José María Balcázar, y como otros quiere, basándose, por ejemplo, en el caso de Valentín Paniagua. Para mí hubo un error, tampoco debió de dársele la pensión vitalicia a Valentín Paniagua, pero se van a seguir aprovechando. El hecho es de que se corrija la norma y se pueda escribir exactamente, con precisión, a quién sí y a quién no le corresponde esta pensión.
0: Vamos con ustedes. ¿Cuál es la impresión que tienen de este escandaloso y bochornoso pedido que hace el señor Balcázar, que sinceramente lo pinta, como hemos afirmado, ¿no?, un aprovechado, un advenedizo, un pillo, un pillín, es el señor Balcázar? Llámanos al 940-800. Aló, buenos días, llamada 8, dígame su nombre.

0: nombre.
1: Días, te saluda Carlos de San Borja.
0: Hola, Carlos, dime.
1: Bueno, mira, como ustedes dicen, echa la ley, echa la trampa. Yo creo que Merino, que estuvo 5 días, recibe, y no solamente recibe la pensión, tiene camioneta, escolta y un montón de bollerías más. Entonces, por eso te digo, eso tiene que ser bien reglamentado. Se le da a uno, no se le da a nadie, porque así debería ser. O sea, si tú dices, no se le da a nadie, entonces ya no hay por dónde sacarle la vuelta a la ley, ¿no? Pero siempre dejan un vacío. Y no, mira, y todo lo que sea plata para ellos, están ahí. Tú sabes que la legislatura terminó ya hace como 2 semanas, creo, y siguen prolongándola para unos créditos suplementarios que no sé si salieron ayer o lo han postergado por hoy día, que es el último día. Entonces, este Congreso le va a sacar, está pidiendo la teta hasta donde más no se pueda.
0: Sí, tú,
1: ¿no? Entonces, ese es lo que, y encima el Tribunal Constitucional avaló que el Congreso pueda disponer de fondos públicos, y ahora que ya cambia el gobierno, ya dice que ya no, ¿no? O sea, perjudicó a un 5 años, y ahora que entra un gobierno afín a ellos, ya no se puede, ¿no? O sea, ese es lo que tenemos que corregir totalmente. Pues de repente hemos corregido en esta elección la mitad de las desgracias, sí, y falta seguir corrigiendo todas las desgracias completas. Un abrazo, saludos para todos ustedes.
0: Muy bien. Gracias por tu brevedad, Carlos.
2: Ahora, pero Carlos, para que el Congreso haya tenido, haya aprobado leyes con capacidad de gasto, es porque el mismo Congreso ha tenido esa iniciativa. Ahora, alguien tiene que recurrir al TC para que el Tribunal Constitucional pueda fallar y decir esto es correcto o no, ¿no? Tras esa demanda que se hace ante el Tribunal Constitucional, uh-huh, es que dice, bueno, el Congreso no puede generar leyes con gasto, ¿no? Cosa que se ha hecho en todo este periodo.
0: Conectados con nosotros está Eddie Stumer. Yo pensé que Stumer era tu apellido, eres Stumer Chauca Lezama. También está con nosotros y el tema. Gracias. ¡Aló! ¡Buenos días!
3: Hola, ¿qué tal, Marcial? Ya, ¿qué tal? ¿Cómo están? Buenos días.
0: Dinos, recuérdanos, ¿con quién tenemos el gusto?
3: Habla Andrés.
2: Andrés, otra vez.
0: Andrés, otra vez. Tú eres de Lima, ¿no, Andrés?
3: Sí, claro, yo soy taxista, estoy trabajando taxista toda la noche, siempre escuchándolos a ustedes.
0: Ajá. Oye, Andrés, tú que escuchas, ¿cuál es, y escuchas a la gente protestar, ¿qué te parece a ti que el presidente te pida una pensión vitalicia que es de 15,000 soles, no? 5,000, 6,000, ¿no?
2: 15,600, sí.
0: 15,600.
3: ¿Sabes qué? Me parece una burla, es una burla, ¿no? Para la gente que trabaja 30, 40 años y recibe 500, 600 soles. O sea, es una burla que una persona que trabaja 6 meses... No sé, escuché al señor anterior que dijo que Merino cobra, porque él dijo que justo escuché a Merino que dijo que no cobra.
2: No, Merino cobra. Merino no cobra.
0: Hay la impresión que cobra.
2: No cobra porque le negaron a Merino también por esta misma razón.
3: Pero es que imagínate que por 5 días que tengo una pensión vitalicia, es una vergüenza, ¿no? Sería una burla. Yo también estoy de acuerdo con que anulen eso para todos. Porque sí, pues, yo digo, o sea, oye, tú estás sirviendo al país, no te vas a servir del país, de nosotros, de nuestros ingresos, ¿no? Porque al final es dinero de todos nosotros. Entonces, la verdad que sí, escucha, de verdad es una vergüenza y es increíble cómo la gente que llega a la política...
0: No es increíble, es creíble, porque son unos pillos, pues, mi querido Andrés.
3: Sí, pues eso, son unos pillos, y yo espero que en el gobierno de esta señora Keiko Fujimori, ella también trate de ver y cambiar esto.
0: Van a ver algunos, espero que
3: cambie esto, Andrés, y bueno, por Andrés, mejora del país.
0: Andrés, antes que te vayas, en tus turnos, dime, siempre tienes encendida Radio Exitosa con tus oyentes.
3: Mira, a veces te voy a ser sincero, a veces me dicen, cambia esa radio, o sea, que cambie porque...
0: ¿Quién te ha dicho eso? Seguramente, en la hora de rondín, seguramente.
3: Quieren escuchar música, entonces hay gente que está muy estresada.
2: Ah, no, mira, si vuelve a pasar eso nuevamente, bajas a ese pasajero, ya, porque no es posible que digan eso. Cambie esa radio, es increíble.
0: ¿Y eso a qué hora te lo dicen? ¿En la mañana, en la tarde, a comenzar la madrugada? ¿A qué hora?
3: Normalmente al comenzar la madrugada, 11, 10, 11.
0: A las 11 de la mañana. No, es que a esa hora creo que está otra persona, pues yo sé que.
3: Pero ahora, para la próxima que me digan, voy a decir al pasajero, dice Jack Miranda que tiene que bajarse en el carro.
0: Si no, no, ya, ya, y además dile, no, que acá vamos a hacer un sorteo, la gente le gusta el sorteo, dile, no, ahorita va a haber un sorteo, si usted adivina una cosa que va a decir Marcial de la Cruz, parece que era Cristóbal, le da un premio.
3: Así como has adivinado que iba a ganar España.
0: Mira, y estoy temiendo porque mi última lectura, y me encuentro, pero yo leo con el agua.
3: Te voy a escuchar porque, ¿cómo se llama? Voy a apostar a ver quién gana.
0: Mira, es difícil que Argentina le gane a España. Solamente un milagro lo hará. Pero voy a rezar para que pase eso.
2: Yo sigo apostando por Argentina, va a ganar. Ahora, Andrés, otra vez, ¿tú crees que tal vez Andrés puedas venir a las 3 mañana a hacerme el estrés? Gracias, Andrés.
0: No, mentira, Andresito, que tengas una noche maravillosa.
3: Voy a estar ocupado.
0: No, Andrés, es una broma. Que tengas éxito en tu trabajo, tengas una jornada maravillosa. Un aplauso para nuestro querido amigo Andrés, el emprendedor del taxi.
2: Sí, sí. ¿No? Baja esa gente que te dice que apagues la radio, por favor.
0: Te los atropellas, ¿no? Bueno, Carlos de Coracora, Marcial, Keiko no va a durar, se va a enterrar con la corrupción. Es mal, ¿ves este, no? David Rivas dice, Pato, acertado como tu colega Roberto.
2: Roberto Grande. Bueno, son las 3 de la madrugada con 20 minutos, 3 y 20. No, pero mira, esto, por ejemplo, es algo de que la mayoría de los peruanos rechazamos. Sí. No estamos de acuerdo con beneficios como el de la pensión vitalicia. Entonces, alguien tiene que demostrar, tiene que tener esa iniciativa del cambio. El Congreso quizá no va a querer, pero el Parlamento, el Ejecutivo, Keiko Fujimori, si quiere en verdad ese acercamiento con la población, quiere
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2: tener la aceptación de la población, así como se piden facultades legislativas para legislar en materia de seguridad ciudadana, también podría tener esa iniciativa, plantearle al Congreso para que se elimine la pensión vitalicia.
0: Nuestra amiga Susana Emperatriz, que te estaba llamando, le mandó una carta a Nicolás Lúcar, una carta, mira todo lo que he escrito, una carta a la gerencia del canal del canal de Exitosa. Ajá. Está haciendo unos trámites de la ONP. Te sigo leyendo, debe haber un Calígula, se cortará la cabeza quien intenta coactar, y no terminas de escribirme, mi querida Susana Emperatriz. Marquina Guarniz, ella vive en San Juan, querida. Si nos cuentas todo eso, nos confundimos. Nos gustaría que tengas una comunicación más directa y breve, pero igual un abrazo para ti. ¡Aló, buenos días!
5: A Lucas también ha escrito.
2: Hola, ¿su nombre?
5: José, me habla acá, San Juan del Nivel, chambeando, cosiendo, somos costureros.
2: Costureros.
0: ¿Cuál es tu nombre?
5: José.
0: ¿José qué más?
5: José Mamani
0: Aguja.
5: Aguja. ¿Usted? Trabaja y paramos aguja.
2: Y José, o sea, tú estás trabajando cosiendo, te dedicas a la costura, es una empresa textil.
5: Exactamente. Así es.
2: Y ustedes hacen costura en San Juan del Lurigancho y todo lo llevan a Gamarra, imagino.
5: Claro, llevamos a Gamarra o distintos sitios, pues hay que buscar.
0: En tu casa está el taller. Me imagino que tú juntas piezas y luego ya llegas para que lo terminen de armar allá en Gamarra.
5: No, acá chambeamos, producimos la prenda y llevamos a Gamarra.
0: ¿Y qué produces? ¿Polos, pantalones? ¿Qué produces? Ah, Grau también.
5: Producimos polos, camisas.
0: ¿Y trabajas todo el día o solamente en la madrugada?
5: No, por esta vez estamos trabajando de noche porque tenemos un pedido y hay que aprovechar.
0: Entonces no estás aguja. Oye,
2: ¿y es ropa masculina, femenina, ambos, unisex,
0: trans?
5: Cuando hay trabajo hay que trabajar con todo, hay que agarrarlo todo, masculino.
0: Oye, mira, femenino, pero dime, trans, ¿tú crees que nos puedes dar una chambita a nosotros en la mañana?
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5: Claro, ¿por qué no?
2: De repartidores.
5: Bueno, hay, habrá que hacer de libre, ¿no? Tranquilo, ahí colgarlo en el Facebook y hay que llevar nomás, pues, te digo.
2: Ya, está bien. Ahora, ¿tú crees que me puedes enviar una camisa, José Mamani?
0: Mentira, José.
5: No, mentira,
0: José, es una broma, no te lo vayas a tomar en serio.
5: No, sí.
2: Dice solo para niños, es para mi hijito entonces.
0: No, entonces no mandes una, manda un paquete.
2: Bien, José Mamani, ¿qué opinión tienes tú sobre la pensión vitalicia que está pidiendo Balcázar?
5: Mire, demasiado. Mira, yo creo que la política está lleno de zánganos.
2: Zánganos, es verdad. Son zancudos. Garrapatas.
5: Nadie se salva acá, nadie se salva. Entra uno de presidente por un día, pide su pensión. El Congreso se aumenta su presupuesto. La señora que ha entrado ahorita también otro, ¿no? Hace rato decía don Marcial, Castillo hacía escondidas sus cosas. Sí, pero hacía escondidas, pero ahora la señora hace al aire libre, ¿no? Al aire libre, quienes ya sabemos quiénes desfilan, ¿no? Uh-huh. Desfilan los artistas viejos, desfila ya toda persona vieja. Para mí todos los que han apoyado la elección que ha perdido la vez pasada, pero no ahorita. Falta efectivamente que llegue la señora Lourdes, Nano, el que llegue también, porque le falta.
0: No, ya, entonces, déjala, déjala Lulú, Lulú ya se retiró, ya colgó las medias.
5: No, seguro lo van a llamar ahí para que le den
0: un consejo. No quiere, Lulú, gana más como abogado, aunque no me creas.
2: Lulú va a ser ministra de la mujer.
0: No quiere ser nada, Lulú quiere solamente mirar. Mira, eso es política, ella desde joven hacía política.
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0: Y siempre tuvo ese perfil, ¿no? Ella gana más como abogada ahora.
2: Bueno, pero Lulú solita se puso la soga al cuello también. Sola se enterró Lulú.
0: También.
2: Con su poto audio.
0: Sí, pues.
2: Bueno.
5: ese estaba bueno, ese audio.
2: ¿Eh? A mí la alcaldía me llega al topo, dijo.
0: Bueno, oye, José Mamani, te dejamos. José Mamani Aguja, gran empresario, corazón de trabajo. Te dejamos. Tenemos que saludar rapidísimo, no te voy a poder leer. A Marixa Vilches, a Stephanie, al señor T, no sé qué si vende T o hace así nomás. A Popular Papín, a Carmen Minaya, a César y a Reinaldo y a Omar Beteta Vela.
2: Saludos para José Augusto de Ñaña, Jai Lobito y Marcuac. Edgar Vega, ese Marcial debería contratarlo para que modele pantalón pitillo en gamarra. Hugo Lucho Contreras, buenos días, Jack. A Keiko Fujimori no le va a convenir que eliminen la pensión vitalicia. Gracias, amigo.
0: ¿Qué tiene que ver la China?
2: Y unita más, Eric Jesús Mesa Ramírez. Jackcito, buen día. Para tu patito también. Con respeto de los roedores, ese tío de Palacio es una rata, es un descarado, fresco. A ver si la gente que defiende a estos sujetos todavía les queda ganas. Sí, es verdad. Y hay que disculparnos con los roedores.
0: Sí, pues perdón a todas las ratas del Perú. Te voy a contar, ya que en Exitosa tu opinión también cuenta. 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
2: Exitosa, hijo. Y o se le hago clic a la campanita.
0: A la campanita. ¿Cómo suena la campana, César? ¿Ah? Ya no hay campana, ya. Ah, es. Ahí está. ¡Comenzó la pelea! Vámonos ya son 2:27:57 segundos.
2: Esa es la campana del chavo, creo. 3:27.
0: Se golpeó la cabeza, Marantón.
2: Hacemos pausa y regresamos. En la voz de los.

0: hora en Exitosa. 3 de la mañana y 28 minutos. 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

3 de la mañana con 30 minutos. La Junta Nacional de Justicia no pudo designar a Carlos Martín Loyola Escajadillo como nuevo jefe de la Oficina Nacional de Procesos Electorales, al no lograr reunir los 5 votos necesarios, por lo que quedó fuera de la elección. Desde hoy, la Junta Preparatoria del Congreso iniciará oficialmente sus funciones para dirigir el proceso de transición hacia el nuevo Parlamento, integrado por 130 diputados y 60 senadores elegidos para el periodo 2026-2031. En noticias regionales, ENAMI informó que desde mañana jueves 16 al 19 de julio se registrará el incremento de la temperatura diurna en la selva. En el ámbito internacional, el gobierno de la República Democrática del Congo elevó a 2011 los casos confirmados de ébola, incluyendo 754 muertos por el brote de esta enfermedad declarado en el este del país el pasado 15 de mayo. En deportes, Universitario anunció oficialmente la incorporación del mediocampista argentino Juan Manuel Requena, quien se convierte en un nuevo jugador del cuadro crema para afrontar lo que resta de la temporada. 3 de la mañana con 32 minutos. 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

0: madrugada.
1: Estamos presentando La Voz de los Pueblos por Exitosa, La Voz de los que no tienen voz hasta el amanecer hasta las 5 de la mañana. Hola a todo nuestro equipo lechucero. Al fondo veo a José Poicón. Veo que está levantando los brazos, estirándose. Walter Viñolo, hola Walter, buenos días. Saludo para la señorita Dharma. Por supuesto, claro que sí. De todas maneras, muy buenos días a Cesarín González, a Lisbeth Cristóbal, a Mar Anthony Cruz, que le manda saludos a todos su San Andrés. Mar Anthony tiene su San Andrés, ¿eh? O sea, la zona donde vive se llama San Andrés. Muy buenos días a todo el Perú, la gente que nos está escuchando en el norte, en el centro, allá en Junín, en Pasco, en Huánuco. Saludos a todo el sur, a toda la selva peruana, los peruanos que están en el exterior. Y a propósito de Huánuco, desde allá hemos podido contactar con Pelo de Ambrosio. Está en Huánuco, está cantando para La Voz de los Pueblos. Marci, buenos días.
2: Hola, bienvenidos todos, todos, toditos, todos a... Bienvenidos a La Voz de los Pueblos a través de Radio Exitosa Perú. Estamos transmitiendo para Lima y el Callao en radio en los 95.5 de la frecuencia modulada de estéreo. Somos la voz de los que no tienen voz. Ya te escuché, ¿eh? 3:35. 3:35, 49 segundos. Ya te he escuchado. César.
1: Bueno, muy insolente ya, señora. Pelo de Ambrosio del futuro.
2: Bueno. Bueno,
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2: Ahora te estábamos contando que nos preocupa que es todo un escándalo que el presidente José María Balcázar esté pidiendo una pensión vitalicia al Congreso. Ayer ha mandado una carta y dice que le corresponde por el trabajo realizado, por la dignidad, en fin, y agrega que habría que hacer una variación en el estatus previsional de él conforme la ley. Lo cierto es que esto nos parece que lo pinta de cuerpo entero el señor Balcázar como un oportunista, un advenedizo en la política, un aprovechado, un sinvergüenza. No le da ninguna dignidad a su actitud al trabajo, que es darle honor, valor. No, esa es la dignidad. Uno le da dignidad al espacio de su trabajo cuando le agregas el valor, lo respetas, lo elevas. Su trabajo del señor ha sido más bien cuestionado, ¿no? Usando el avión presidencial para sus viajes y devaneos familiares y otras cosas más que lo pintan. Y luego sus actitudes ridículas con discursos improvisados que lo pintan como un advenedizo, un improvisado y que quiere hacer esto. Lo cierto es que ya han advertido que en el Congreso la Comisión Permanente ha aprobado que los presidentes por sucesión, o sea, congresistas, no les correspondería una pensión vitalicia. En todo caso, el tema está rodando allí en la mesa, mi querido Jack.
1: Sí. Sin embargo, mientras siga siendo una opinión consultiva la que se aprobó en el 2022, lo hizo la Comisión de Constitución, Marcel, cuando Dina Boluarte estaba solicitando pensión vitalicia, en ese entonces dijeron que solo le corresponde a quien ha sido elegido, más no a los que suceden por interrupción del mandato, ¿no? Entonces, por eso le negaron a Dina Boluarte. Y lo mismo tendrá que suceder con José María Balcázar, pero mientras la ley no diga exactamente, con precisión, a quién le corresponde, porque ahí dice solamente expresidente. Y todos se hacen llamar expresidente, ¿no? Haya sido vicepresidente o presidente del Congreso que se encargó de la presidencia de la República. Soy expresidente y me baso en lo que dice la ley. Entonces van a seguir pidiendo esto. Va a seguir el problema mientras no se precise a quién alcanza la pensión vitalicia y a quiénes excluye. O en todo caso, mejor eliminemos. Debe de eliminarse la pensión vitalicia, ¿no? Por 5 años de servicio, gracias por hacerse cargo del destino del país, pero de darle una pensión de por vida, yo no estoy de acuerdo. Vamos a seguir conversando con el público. Tenemos.
2: Vamos a escuchar, ajá, a César Delgado Guembes, un ex funcionario del Congreso de la República. Él dice que con el presidente Valentín Paniagua fue debido a que asumió constitucionalmente y no por vacancia. A ver, escuchemos.
0: Es un caso de acceso a la presidencia mediante sucesión, no mediante elección popular. Sería un caso similar al del señor Paniagua, a pesar de, bueno, en realidad el señor Paniagua estuvo en la presidencia desde noviembre del año 2000 hasta julio del año 2001. El caso del señor Balcázar es presidente desde febrero de este año, o sea, prácticamente son 5 o 6 meses. No creo que el criterio central sea el número de meses, sino que se ha accedido al cargo. Además, hay otro factor importante, Carla, que es lo que va a ocurrir en el Perú para determinar la condición que tiene el presidente de la República entre los días 26 y el 28 de julio. ¿Por qué? Porque de acuerdo a la Constitución, los presidentes deben dar un mensaje al Congreso, tanto cuando comienza su mandato todos los años, como al terminar el mandato. Un caso peculiar ocurrió con el caso del señor Sagasti, porque el señor Sagasti, cuando concluyó su mandato, quiso entrar al Congreso, pero quien era presidente en ese momento, la señora Mari Carmen Alba, no le permitió el ingreso para que él dé su mensaje y para que entregue la banda presidencial, de forma que se produzca la continuidad en el cargo. En el caso del señor Balcázar, no sabemos si, como consecuencia de que él ha accedido a la presidencia de la República en razón de ser presidente del Congreso y que todos los congresistas culminan su mandato el día 26 de julio, en ese caso el señor Balcázar dejaría de ser presidente del Congreso, dejaría de ser congresista, pero mantendría el cargo de presidente de la República hasta que concluya su mandato oficialmente el día 28 de julio, cuando concurra, si acaso eso se lo permite, al Congreso para dar su mensaje. No sé si es que eso vaya a ocurrir, pero en principio sería una posibilidad.
1: Habla bastante Gembes, ¿eh? Delgado Gembes.
2: Bueno, los codos.
1: Ahora, claro, es que y José María Balcázar se está basando justamente en el caso Valentín Paniagua. Si a él le han dado, ¿por qué a mí no? Ahora, ¿los dos son de transición? Sí, pues. Por eso es que la norma no precisa, no dice, a ver, en este caso, si tú asumiste siendo presidente del Congreso, a ti no, o a ti sí. Si asumiste siendo vicepresidente, primer vicepresidente, segundo vicepresidente, a ti sí, a ti no. No está eso precisado, solo dice a los expresidentes, nada más. Entonces, Valentín Paniagua es expresidente, sí. ¿Va a dejar de ser presidente José María Balcázar? ¿Va a tener la calidad de expresidente? También. Entonces, debe de dársele, según la norma, a su antojo, él está queriendo pedir. Por eso, o se elimina o se corrige con precisión a quién le corresponde y a quién no. Dice, además, César Delgado Gembes, él hace el cálculo de todo el gasto que implica mensualmente darle los beneficios a un expresidente, que no solamente es la pensión vitalicia, que es de 15.600 soles, sino hay que darle combustible, hay que ponerle seguridad, ¡exitosa!, y que bordearía los 50.000 soles. Escuchemos.
0: Aproximadamente me parece que es alrededor de los 30.000 soles, además de otro tipo de beneficios, como son seguridad, una persona, la movilidad, una persona que lo asista como asesor, otra que lo asista como asistente. Esas son las prerrogativas que son propias de la pensión vitalicia y a las que tenía derecho el último presidente que me parece que tuvo esa opción, que fue el señor Alan García, el mismo que declinó algunos de esos beneficios, pero quedándose solamente con, me parece, con el estipendio, con el honorario y el vehículo.
3: Es decir, ¿cuánto diría usted que es en total? Porque si son 30.000 de dinero mensual, digamos, ¡exitosa!, como pensión, más la movilidad, el seguro social, sueldo para asesor, para asistente, ¿de cuánto dinero estamos hablando mensual aprox?
0: Bueno, yo diría que aproximadamente 50.000 soles.
2: Terrible. Esto no merece el país, es una cachetada al honor de la presidencia. Por eso, Balcázar, cuando dice, he trabajado y le he dado dignidad, sinceramente es un laxus brutus del señor. Nah, es una vergüenza. 3.43.
1: Sin embargo, a Delgado Gembes y a Carla Jarada, les digo, que no es 30,000 soles en dinero que se le da a un expresidente, es 15,600 soles. La ley dice equivalente al sueldo congresal actual. Hoy el sueldo del congresista es de 15,600 soles. Esa es la pensión vitalicia para un expresidente.
2: Acá nos dice Juan de Dios, dice Marcial, ese Balcázar es un conchudo, ¿eh? Se pasó. No quiere dejar la mamadera, Marcial, rézalo. Ahora lo vamos a rezar más tarde. Marlene Quispe, buongiorno, Marcial, buongiorno, Jack.
1: ¡Exitosa!
2: Ese pelele de Balcázar está loco, ¿ah? ¿Eh? Pensión vitalicia. Saludos, digo no, Saúl Pomaguali Rixe. Marcial, perdió Francia, Jack perdió. Saludos desde Estados Unidos, bendiciones para los dos, para Marcial y para Jack, gracias.
1: Muy bien, aló, buenos días.
4: Buenos días, jóvenes periodistas.
1: Hola, ¿con quién hablamos?
4: Les habla doña Gladys de Surquillo.
1: Hola, doña Gladys.
4: Para felicitarlos por su juventud, sobre todo entusiasmo, alegría que tienen. Están hablando sobre la pensión vitalicia. Yo creo que como es presidente de la República, elegido, no elegido, pero es presidente, debe dársele su pensión vitalicia de acuerdo al tiempo que ha estado. No es lo mismo 5 años que 4 años, que 3 meses, que 2 semanas. Entonces, vitaliciamente, ¿cuánto le tocaría a este actual presidente?
2: Vamos a dividir.
4: Le tocaría 500 soles, si es que se hace bien la ley en el Congreso. Sí. Entonces, a todos se les debe reconocer porque su trabajo ha sido de ser presidente del Perú. Pero tiene que haber una labor del Congreso.
2: Más o menos 250
4: de darle a cada uno lo que le toca. Doña 5 meses, este es tu sueldo. Un año, este sí. Es tu sueldo.
2: Como a todos.
4: Ya no tiene carro, ya no tiene goyoría, ya no tiene, porque no le toca.
2: Claro, es un sueldo.
4: Pero yo me pongo en el lugar de este señor presidente con más de 80 años, con familia, con todo, que le estén pues denigrando, diciendo una serie de cosas ya subjetivamente, porque el periodismo debe ser objetivo, no subjetivo.
2: Pero ¿cómo?
4: Así
2: somos
4: que sigan objetivos. Trabajando como siempre.
2: Doña Gladys, Doña Gladys, una preguntita, ¿de qué parte de Surquillo nos está llamando?
4: Se le puede dar, pero se le puede dar
2: cerquita
4: mil soles,
2: mercado,
4: 500 vitalicios y ya está.
2: Doña Gladys, ¿de qué parte de Surquillo nos llama?
4: De Surquillo, de por la telefónica.
2: Ah, ya, usted llamó la otra vez. Ese está entre Marzano.
4: Pero siempre le llamo porque yo me quedo escuchándolos, viéndolos a ustedes y a otros canales también.
2: No, solamente véanos
4: no,
2: a nosotros.
4: No, pero a ustedes los veo, ¿no? Que hacen mala sangre por gusto. Y eso lo transmiten al pueblo.
2: Sí, hacemos mala sangre,
4: por
2: ¿verdad?
4: Por eso hay que ser lógico, ¿no? Ya. Mire, Francia tiene tanto exitosa negro ahí en la composición en su selección y no quiere que se le diga negro, pues el blanco es blanco,
2: razón,
4: el chino es chino,
2: se han amanerado los franceses,
4: hombre.
2: Sí, se han amanerado.
4: Nadie se ofende, claro, si le dicen la verdad.
1: Correcto.
4: Nadie,
1: negro es negro. El chino es chino. El
2: chino es chino.
1: Serrano es serrano. El cholo es cholo.
2: Se ofenden acá. No somos los cholos del Perú. Doña Gladys, querida Gladys, gracias. No vamos a hacer mala sangre. A partir de ahora vamos a hacer buena sangre. Un aplauso para Gladys, Cesarín, por favor. Aló, bueno, buenos días.
1: Ahora, teniendo en cuenta el cálculo que hace la señora Gladys, ¿no? O sea, ¿cuánto debería de corresponderle por los 5 meses, 1,300 soles de pensión vitalicia?
2: Con el descuento.
1: Con descuento ya.
2: 800 soles.
1: Sus 900 y ya, los 970.
2: Este chato, ¿no? Aló, buenos días, por favor, díganos su nombre. Aló, el tiempo es oro, por favor, no nos deje colgados. Dígame su nombre.
1: A ver.
2: Aló, buenos días. Desde Luis Masgo dice: hola, Marcial, saludos desde Huánuco, desde la panadería Metralleta. Los panes salen como balas, jajaja. Excelente programa, patitos.
1: Sí. Panadería Metrallete, que es una banda criminal. Que... Fernando Giga, buenos días, Mister Miranda. Un expresidente no debería tener privilegios que el resto de los peruanos no tiene. Si durante su vida laboral aportó a un sistema de pensiones, que reciba la jubilación que le corresponda. Estoy de acuerdo contigo, Fernando. Como cualquier ciudadano, si no aportó, no debería de existir una pensión vitalicia solo por haber ocupado el cargo, ¿no? Es verdad. Nadie además le obligó, le empujó para que sea presidente. Y si quiso serlo, gracias, si hace muy bien las cosas, ¿no? Y si no, chao.
2: Es un servicio además. Aló, buenos días, llamada 12.
5: Muy buenos días, don Marcial.
2: Don Fortunato.
5: Un saludo, un abrazo también a mi estimado Jack.
1: Hola, Fortunato, bienvenido.
5: Fortunato desde las Pampas de Junín. Agradeciendo primeramente pues a nuestro Dios Todopoderoso por darnos un día más para podernos comunicar y amanecer pues con vida hoy día miércoles, mi estimado don Marcial.
2: Sí.
5: Hablando pues especialmente de un expresidente que realmente le han dado la oportunidad, si pierde 5 meses o 6 meses, estar pidiendo pues esa pensión vitalicia a sus edades, que de repente él ya no debe ser ni presidente, porque solamente deben ser hasta 70 años posiblemente ser presidente, pero 83 años ya no tiene ni uso ni razón para poder militar. Nosotros como campesinos
1: ¡exitosa!
5: No pedimos ni siquiera un centavo de aumento ni nada por el estilo, a pesar que nosotros alimentamos a todos los seres humanos llevando nuestros productos a los mercados. Qué lástima de un señor de esta edad pidiendo pues no una pensión vitalicia a partir de 5 años que haya gobernado. Todavía puede tener si quieres 1,000 soles de pensión, pero no pues se ha gozado, se ha ido de turismo, no ha hecho nada de bueno para el Perú y está pidiendo pues este, y ahora también su sueldo, 50,000 soles mensuales, en 5 meses está llevándose casi 200,000. Ahora los muertos y los vivos que tienen, cuánto de dinero solamente han llegado a enriquecerse estos señores congresistas, apoyándose y poniéndose presidentes a cualquier persona.
2: ¿Sí?
5: Muchísimas gracias, un bonito
2: a
5: día.
2: A usted, don Fortunato, que tenga un buen día hoy. Gracias, hoy 15 de julio del año 26. José Venegas me dice, bien metiche eres José Venegas, ¿ah? Oye, Marcial, como que ustedes son la radio en vivo. Ya hasta ahora no ha habido ningún enlace. Oye, ¿por qué no te fijas en la, ya, Betty Capira? Buenos días, Marcial, uf. Qué fuerte es el don José María. Tantos niños que no tienen necesidades. Debería donar el dinero.
1: ¿Dónde está
2: Tomatini?
1: Tomatini, ya pues, Tomatini, mira, está creyendo que es un programa grabado. Eri Jesús Mesa Ramírez, ese pericote Palacio quiere asegurar la dotación de Pampers. Hay que pagarle su pensión con Pampers. Más bien, hay que poner letra pequeña, pensión vitalicia, si muere sentado en el sillón presidencial, sí, en horario de oficina, de lunes
2: ¡exitosa!
1: A viernes. Ah, Roosevelt Garay Tocas, ese Balcázar se cree un conchetoro.
2: Sí, pero del otro, de los malos. José Francisco Capillo, su pata de Jack, me dice, denle su pensión Fujimori, un delincuente, le han dado una pensión de su pensión, ahí Abraham, no, le ha puesto una mala palabra. Ahí dije, su mesa, Marcial, eso de comunidad suena a la mancha. A la mancha de Perú.
1: Oye, pues, oye,
2: a la, se cae, por si acaso, grábalo. No. Dice que eso se debe a la mancha de peluquero. Mira, mi querido Eri Jesús Mesa, tú eres bien fijón, igual que el otro señor Veramente. Y dije, no, el que dice que no estamos en vivo, que estamos en vivo. Y ahorita viene este Tomasini. No, ¿cómo es?
1: Tomatini.
2: No, de Tomatis, ¿no? Ya me estás confundido.
1: Como siempre llaman los resentidos para hablar idiotes. Y sus presidentes no hicieron nada, por eso siguen viviendo engañados. Claro, ahora las llamas alpacas y vicuñas, ya porque están en el exterior, ya se creen gringos, estos miserables.
2: José Augusto dice, calla, par de cuacs. David Rivas le dema, jiji, pato acertado, dice de nuevo.
1: Pato es pato, como el que está acertado.
2: Sí, pato es pato. Yanet Madrid, de nuevo, nuevos saludos. Bueno, ya llegó Randy. Randy, deja estar diciendo, se convierte, como dijo, los convertiremos, ¿no?
1: Sí, este...
2: ¡Ya!
1: Tosa te convierte, algo así. Bueno, a esta hora viene Campeones del Mundo.
2: ¡No!
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2: Y a pesar del favoritismo de Francia, de Le France, en el 14 de julio, día de la independencia, Francia recibió su merecido. Ayer fue derrotada con lujo, con pana y con fútbol de España. Nuestro querido Rodri, Pedri, todos ellos, ¿ah? Habíamos advertido que Francia era una máquina del fútbol, la habilidad de perros galgos que corren, pero tú le quitas el espacio, no hay dónde correr. Francia juega a la sudamericana, amarra la bola, con mucha técnica la mueve y son efectivos en el arco. Así que yo estuve contento, en mi casa éramos España.
1: Oh, bueno. Y tras anotar el 2-0 definitivo, Pedrito fue elegido como figura del encuentro, ¿eh? Y habló con la prensa post triunfo, ¿no? ¿Por qué me han puesto acá Pedrito Perro? ¿O de Pedrito Porro? ¿Ah? Escuchemos a Pedrito.
7: No, la verdad que no. Siendo sincero, no, pero bueno, es mi trabajo. Mi trabajo es dar lo mejor por España, por el equipo. Pero yo creo que hoy no es por mi gol, es el trabajo que hizo todos, diría los 26, porque es muy importante, tanto los que están en casa como los que están aquí, nuestras familias. Yo creo que el empuje de todos ha sido muy importante y ahora pues enfocarnos en la final, ¿no?
2: Y lo que ha dicho Perro es que le han cambiado el apellido porque él se manda su porro. Pues es un hombre muy hábil, porque vive el porro. Y luego al otro lado estaba el desconsuelo de Kylian Mbappé. Sabía que lloraba. Quería hablar como español. Decía, de chance, dime, ¿qué ha pasado? No ha pasado nada, hijo. Ya nos vamos. Pero ¿cómo es posible? ¿No es el primer tiempo todavía? Chas, mire cómo se iba. Escupiendo al piso. Primero se abrazó con Didier Deschamps, que es un piconazo. Didier, soy hincha tuyo. ¿Cómo que se ha jugado para Argentina? Que el arbitraje, mira, te metieron dos goles y dos goles más. Uno lo anularon, que no estaba en posición adelantada. El chico, ¿cómo se llama? ¿Tu primo? Gael. Bueno, lo abrazó, ¿no? Como acabamos de describir. Se va llorando y dice, Chesu.
1: Bueno, de Champs Alvites lo consoló a Mbappé. Bueno,
2: Alvites sin tinte.
1: Se viene el partido. En la previa del partido ante Inglaterra, Lionel Scaloni, el DT de Argentina, dejó en claro que sus dirigidos harán todo lo necesario por clasificar a la final de la Copa del Mundo. Escuchemos a Scaloni.
8: Que cada uno de los jugadores tiene suficiente como para jugar una semifinal de un mundial y saber lo que representa.
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8: Y yo estoy bien, estoy ilusionado, estoy súper agradecido a mis jugadores de que nos han llevado a otra semifinal de un mundial. Particularmente creo que tenemos que darle un valor enorme a lo que hemos conseguido, más allá de que intentaremos con todas nuestras fuerzas llegar a la final. Creo que en la distancia que estábamos y con las selecciones que han quedado afuera es un gran logro y lo tendríamos que tomar como tal. Pasa que hemos hecho tantas cosas buenas que, y me incluyo, que no nos alcanza y no nos basta a veces, pero yo te puedo asegurar que estoy tranquilo, satisfecho, súper agradecido a mis jugadores y que mañana vamos a dejar hasta la última gota de sudor para intentar pasar a la final. Eso que no quede ninguna duda.
2: Ya, oye, y tal como hicimos ayer, hoy va a ganar la Argentina, sufriendo, pero va a ganar. Ayer ya, porque a esta hora nos estaban sintonizando en algunos medios de prensa, me escribieron ellos, me dijeron, no digas que estoy llamando del canal, no digas que... Pero nos dijeron que íbamos a perder, o sea, tenemos sintonía en esos canales,
1: claro,
2: ¿no? Que nos ven, así que hay que sacarle la lengua.
1: Pero se ha hecho un video emotivo, ¿ah? En la previa del duelo ante Inglaterra, un video para Argentina.
2: A ver.
1: Este es el video de los argentinos.
9: Salten todos para ganarle al que no salta. Desde donde estén. Porque estamos en semis con 8 goles de Leo. Y al mundo ya le saltó la ficha. Salten por la historia, como saltó alguna vez aquel 10. Que esta tierra se la banca. Salten todas las provincias, como salta la linda. Que si te caes, este equipo nunca te va a dejar tirado. Salten.
1: Bueno, salte, pero salta, ya saben, no sobre el techo, porque andan quebrando techos.
2: Vámonos ya, vámonos, vámonos ya.
1: Y no salten tanto con la mano tampoco. Hasta aquí, campeones del mundo.
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1: El mundial de este año quedó marcada como la Copa del Mundo más grande de la historia. Por primera vez, 48 selecciones disputaron el torneo, 16 más que en Qatar 2022.
2: El nuevo formato incluyó 104 partidos, 40 más que en la edición anterior, y permitió el debut mundialista de selecciones como Curazao, Cabo Verde, Uzbekistán y Jordania, que escribieron sus primeras páginas en la historia de la competencia.
1: Más equipos, más partidos y nuevos protagonistas consolidaron como la edición más ambiciosa y numerosa que ha tenido la Copa del Mundo.
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0: días, ¿ah? Bienvenidos.
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0: Bienvenidos todos, todos, todos, todos, todititos, todos, ¿ah? Los de arriba, los de abajo, los del centro, los del medio. Los acomodaditos del Congreso, los privilegiados de Varadillo, los viajeros y pensionistas vitalicios de Palacio. Pero sobre todo, bienvenidos hoy ustedes, ¿ah? Los que hasta ahora están moviendo la economía del país, están trabajando en turnos especiales, están en el laburo cotidiano, están también descansando, están disfrutando de Exitosa. Bienvenidos a la única radio que ve, la única radio que trabaja las 24 horas del día. Bienvenidos a la única radio en vivo. 4 de la mañana. ¡Wow! 4 segundos, 24, 4, no, 4 minutos, 24 segundos. Bienvenidos a... Para empezar el día hoy, el miércoles 15 de julio, don César González Capurro ha programado para empezar juntos alegres a Candela y Elvis Crespo. Esta canción se llama Sin Testigos. César, súbela un cachito.
2: Marci, hola. Buenos días. ¿Y sabes a quién he visto con un saco parecido al tuyo?
0: Sí, ¿a quién? ¿A quién?
2: A Ripple.
0: ¿A quién? ¿A quién Ripple?
2: A Martín.
0: A Martín, ese bien copión. Martín, déjate de vainas, ¿ah? Me has copiado la corbata la otra vez.
2: Sí, está igualito tu...
0: Está igualito.
2: Ajá.
0: Bueno.
2: No sé quién le ha copiado a quién.
0: Él se copia porque él ve el programa. Porque esta corbata de acá...
2: Sí, porque el de los azules, el único que utiliza azul y el único saco también eres tú.
0: También se copió mi reloj.
2: Ajá.
0: También se copió mi adorno. No tengo.
2: Bueno, muy buenos días a todo el Perú. 4 y 5 en todo el país. Esto es Exitosa y estamos presentando la voz de los pueblos hasta las 5 de la mañana. Y la información, las 24 horas en vivo. Nos vamos a esta hora actualizando la información con nuestro compañero Luciano Tomatis. Hola, Luciano, buenos días.
3: Buenos días, Jack Marcial, así es. Información en vivo desde el distrito de Pueblo Libre. Nos encontramos en la avenida Brasil, en la cuadra 20, justamente la intersección de esta gran avenida con la avenida Francisco Javier Mariátegui, porque aquí ya ha iniciado la construcción de los andamios que van a posicionar para poder darle un espacio a las personas que quieran apreciar de la gran parada y desfile cívico-militar 2026, programado como es de costumbre para este 29 de julio, queda poco menos de 2 semanas. Y bueno, el inicio de esta instalación, compañeros, es bastante lento, la verdad, a diferencia de otros años. Recién se están posicionando las bases, cosa que es bastante raro, debido a que a estas épocas, en otros años, esto ya tendría un avance, digamos, un poco más completo. Estamos muy cerca de el conocido óvalo de la avenida Brasil, en donde es que se suele posicionar las autoridades principales del estado, y todavía no hay el posicionamiento de un estrado grande. Esperemos que en los próximos días eso se vaya solucionando. Y hay que recordar además a nuestros amigos del volante que se encuentran escuchando a esta hora la señal de Radio Exitosa, pues que desde la cuadra 20 en adelante hasta pocas cuadras más allá del óvalo de la avenida Brasil, el tránsito está limitado a solamente la calzada en la que usualmente van los buses, que es la calzada de en medio. En cambio, los auxiliares están parcialmente cerrados, al menos las que se dirigen en dirección al distrito de Magdalena, pues está cerrado. Hay que tomar sus precauciones para poder ir por las calles aledañas y evitar algún tipo de congestionamiento que se pueda dar durante la mañana. Pero esa es la situación que se ha presentado esta madrugada. Todavía va a paso lento la instalación de los andamios, los asientos, los estrados para este gran desfile cívico-militar 2026. Informó Luciano Tomatis para los 95.5 de la FM en Lima, en el mes de la patria exitosa, la voz de los que no tienen voz.
2: Correcto, Luciano, muchas gracias. Así ya se va iniciando la instalación de los estrados, de los asientos para la gran parada cívico-militar, ¿no? 2026, a desarrollarse este 29 de julio. Y ahí estaremos, Marci.
0: Ahí vamos a estar. Oye, y ahora va a ser con una presidenta electa que puede ser el inicio de...
2: Tu presidenta.
0: Con nuestra presidenta.
2: Tu presidente.
0: Tu presidente. Bueno, cuando ya un político asume un cargo, ya no es mío, ¿no? Sí. Yo siempre voy a hacer contrita. No. ¿Qué?
2: Keiko, ¿tú crees que diga como Dina tu mamá?
0: No, no creo que diga. La China es muy, muy astuta. ¿Sabe cuándo?
1: Es tiempo de solución.
0: Sí. ¿Sabe cuándo hacer pausa, silencio? Preocupa más eso porque me recuerda a su padre. Su padre era así, estaba así. Sacaba el hacha y cortaba la cabeza.
2: Dime si es mentira lo que me han dicho. Que tú has pedido que ese día te envíen a la parada militar porque quieres estar ahí de cerquita.
0: No, Keiko Fujimori. Keiko ha pedido que cada medio tenga un reportero con solvencia.
2: Ella pidió experiencia. ¿Pidió que estés tú?
0: Él ha pedido acá a la gerencia. ¿Pueden mandarme al tío este que antes era reportero y fastidiaba a mi padre? Uh-huh. Ya, mándenlo a él para que transmita.
2: Yeah. ¿Y verdad que ella te va a pasar la voz? Tú estás allí, a unos metros vas a estar y te va a decir: ¡Marcial!

0: Citado.
1: Sáquese.
2: Pero eso. Ahora es tiempo de solución.
1: Sí, vamos a juntarnos de nuevo. No,
2: no, no, no, no. ¡No te chupes!
1: No te chupes. Esa Keiko, ¿no? Qué vaina, ¿no?
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1: Pero yo te he contado, ¿no? Yo cuando seguía al presidente lo seguía solamente para molestarlo.
4: ¿Vas a cubrir o no su mensaje a la nación?
1: No, no sé. No. ¡Uy! No. Hace años que no cubro. Yo cubría todos los años el mensaje presidencial. Hasta que ya dejé de ser reportero, pasé otras áreas y...
3: 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Pues,
4: lo que me gusta, lo que me gusta de las redes es que la gente es rápida. Aparte, Daniel Salazar rápido. Me dice sobre el tema. Sí, a ver, sí. A ver. Lee mi cabezón, me dice ya. Marcial se va a la parada militar solo para entrevistar a los perros.
1: El otro dice, cámbiate, si vas, cámbiate de saco, patuleco.
4: Que también vas a ir a la parada con el saco azul. Me va, chico, otro color. Pues, ponte de rojo ya.
1: Oye, acá... Lo que dice San. ¿Ah? Roque dice: mejor es que no vaya, no sé qué vaina. Oye, ¿por qué me insultas? ¿Ah? Ni te conozco, Roque. Oye, la gente es rápida para la vacilada acá, ¿no?
4: Oye, pero ¿es verdad o no que has mandado a confeccionar un saco de color naranja, parece?
1: Uy, uy, uy, uy. Bueno, uy. Para hacerte franco, la producción me va a permitir la infidencia. Ajá. Hemos mandado a confeccionar un saco blanco con. O sea, con naranja, pero. Con símbolos del escudo peruano.
4: Sí.
1: O sea, no es naranja, es, digamos, color granate, oscuro, así como si fuera zanahoria.
4: Naranja.
1: Sí, es naranja, ¿no?
4: Bueno.
1: Y para ti también te mando a hacer otro igualito.
4: Bueno, muy bien.
1: Bueno, ya. Oye, bro, ya dime, ¿tienes lista la tarea o no?
4: Sí, está. Oye, ¿qué pasó con Randy? ¿Se cayó o no?
1: No. Se desplomó. Ah, sí, perdón. Oye, perdón, Randy nos ha mandado un mensaje, Jack, ¡exitosa! Digo César. Randy Calandra me acaba de mandar un mensaje, largo, ¿no? Mi hermana Janet, le escribo la siguiente carta personal.
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1: Espérate, ha tenido un problema, espérate, déjame que lo lea. Ajá,
4: mejor nos ordenamos, ¿eh?
1: Sí, mejor nos ordenamos, Randy, sí, querido. Bueno, Randy está un poco delicado de salud. Vamos a hacer oraciones por ti, querido Randy. Hace unos días Randy cumplió 47 años de vida como locutor, ¿no? Y acá me está mandando los papeles, unos documentos de radiología del hospital. Estás en el Barton, ¿no? Vamos a averiguar, mi querido Randy. Me cae de sorpresa. Creo que no eres tú el que me has escrito. Me ha escrito su hermana. Es lo que estoy apreciando. Discúlpame, como vamos corriendo con los datos, no puedo precisarlo. Vamos a revisarlo ya, Randy. Espero que te pongas mejor. Son las 4 de la mañana. Ya que he tenido que cortar eso, lo que tú sabes. Sí. Mándale un saludo a alguien, por favor.
4: Bien, 4 y 12 en todo el país. Más bien, vamos ya presentando.
1: No, yo lo presento, pues.
4: Preséntelo, Marce, por favor.
1: A esta hora yo le tengo que preguntar a... Bueno, primero le invito a Randy. Randy, adelante, por favor, en el video grabado. Sí, Randy, por favor, quiero que me digas, por favor, ¿qué es? No, a lo que le preocupa, no. A Jack, por favor, cuéntame.
2: Ya.
1: Espérate, pues, César. Es que se ha confundido todo.
4: Apúrate.
1: ¿Qué es lo que hoy no puede ser?
2: Sí.
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4: El tercer juzgado de investigación preparatoria de flagrancia de Piura, que ha estado viendo el caso de la ahora ex fiscal Joanny Lindao, la que agarra cabezazos a los policías, ha decidido dejarla en libertad, que la investigación lo afronte en libertad. Pese a la existencia de la flagrancia, no puede ser. Bueno, a veces actúa así nuestro Poder Judicial, muchas veces, ¿eh? Recordamos el caso de Joanny Lindao, aquella mujer que todavía tenía el cargo de fiscal y la sacaron. La Fiscalía de la Nación la sacó del cargo por su comportamiento, por su conducta agresiva, violenta. Se resiste a la autoridad y estaba dentro de un vehículo manejado por un conductor presuntamente borracho. y ella quiso imponerse sobre el policía, creyéndose superior que un policía, se resistía a la autoridad. Finalmente la

0: apresaron y la llevaron hasta la comisaría. Dentro de la comisaría se ve claramente, porque se pudo grabar su mal comportamiento, le mete un cabezazo a uno de los policías. Eso es delito, señores. Quien cometa violencia, quien se resista a la autoridad, y en este caso al policía, eso es delito y está penado. Pena privativa de la libertad desde 4 a 12 años. Y aquí hay flagrancia. Nada que discutir. El juez que ha visto el caso no tendría por qué poner peros. ¿Qué más elementos probatorios? Si ahí está el video, cuando la mujer no solamente se resiste y violenta verbalmente, sino que físicamente, tirándole un cabezazo a un policía, eso es violencia. Y la Fiscalía de Nación tuvo a bien sacarla del cargo. Pero el Poder Judicial está actuando mal acá. La mujer debe de estar presa por flagrancia de sentencia inmediata. Y no ha sido el caso de ella. Además, hay que recordar casos mediáticos. En el 2020, ustedes se acordarán de Silvana Buscaglia, aquella mujer que le dio una cachetada a un policía de tránsito, le quitó hasta el sombrero cuando se resistió a la intervención. ¿Qué pasó? La condenaron a 6 años de prisión, 6 años y 8 meses. Y fue ella a prisión, sino que una gracia presidencial la terminó librando de aquella condena. Pero fue a prisión. Eso es un caso precedente para que pueda tomar en cuenta cualquier juez. En el 2023, en Ventanilla, una mujer también igual agrede a una mujer policía y de igual forma la condenaron a 6 años. Aquella mujer tiene corona. El hecho de que haya sido fiscal, ¿hace de que ella sea intocable? No. Su mal comportamiento debe de pagar como manda la ley. Y no nada de libertades, como ha decidido el juez del tercer juzgado de investigación preparatoria de flagrancia. ¿Qué hay acá? ¿Acaso es su amiga? ¿Qué hay acá? ¿Por qué aquella mujer tiene que afrontar en libertad? Sí, le dicen que no tiene que ausentarse de Piura, tiene que asistir a todas las citaciones del Ministerio Público, y cuando finalmente decidan su sentencia y puedan condenarla a prisión, vamos a ver si todavía va a estar ahí presente. Ya aparece entonces, quizá habrá fugado de la justicia. No puede ser.
1: Es toda una vergüenza. El Poder Judicial en Piura ha dejado en libertad a esta ex fiscal, a la señora Giovanni Lindao Fiestas, que el domingo pasado le dio un cabezazo dentro de la comisaría o al comisario, a uno de los policías. Lo cierto es que esto se grabó, se vio, es flagrancia. O sea, la sentencia, la gestión es inmediata. Se pidió restricciones para ella y el juez del tercer juzgado ha determinado la libertad. No puede ser, es una vergüenza. El Poder Judicial está podrido. ¿Cuánto ha habido de ahí o qué está en juego para que la dejen en libertad? ¿Era amigo de la señora? ¿Cuál es el interés? ¿Qué propósito se persigue de ir contra lo evidente? Necesitamos en el país recuperar esos valores, ese respeto a la autoridad. Si un policía es corrupto, es el elemento, no la institución. Si un juez se porta mal, decide mal, es la persona, no la institución. Entonces, esta gentuza que está allí le hace daño cada vez peor a nuestras instituciones, como lo de la justicia. No puede ser, es una vergüenza. ¿Qué hay detrás de todo esto? Alguien nos tiene que explicar. Y este es un tema para empezar desde ya, señora Fujimori, a ordenar el Poder Judicial, a sacar a la gentuza que está allí y a sacar a las personas que han usado el poder del juzgamiento, de investigar, como ¡exitosa! Un botín político. Es hora de cambiar y es hora de poner en orden la casa, pero es una vergüenza que esta señora Giovanni Lindao Fiestas, que se portó mal, venía de una fiesta aparentemente borrachita, quiso defender al conductor, trató mal al policía, lo humilló, fue a la comisaría y al final le dio un cabezazo. ¡Qué vergüenza! Toda una tipeja esta señora. No puede ser ya.
0: Y todo ese comportamiento, esa conducta de la ex fiscal, son presuntos delitos de resistencia y desobediencia a la autoridad, violencia contra la autoridad para impedir sus funciones. Se le está investigando por esto. Ahora, a alguien le va a quedar dudas de que haya existido resistencia, a alguien le queda dudas de que haya desobediencia, de que se haya violentado contra el policía. Ahí están, las imágenes hablan por sí mismas. ¿Qué quiso ella impedir la función policial? Se ve y se escucha en el video que se pudo grabar. ¿Qué más pruebas? Ahí está la flagrancia, pero decidieron su libertad. Vamos a conversar con el público. Queremos escuchar sus reacciones, comentarios sobre este tema. Una vez más, el Poder Judicial que deja en duda su trabajo. 940-800-800-740-7410-955.
1: Aló, buenos días, por favor. ¿Cuál es tu molestia? ¿Cómo percibes todo esto, por favor? Indícanos a través del 940-800-800. Todo salió bien, muy bien, Jack, a pesar de la incomodidad de este.
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1: Me preocupa lo que te había contado. Luego hay que comentarlo nosotros a la interna para ver cómo ayudamos. ¡Aló, buenos días!
3: Hola, Patitos.
1: Hola. Dime, mi querido amigo.
3: ¿Qué tal, Patricio?
1: Que nos vas a regalar sacos.
3: De la cuac. Cámbiate de saco, pues, hoy. El mismo saco.
1: Esta es una difamación de este señor.
3: Parece el ropavejero del arca de Noé.
1: Oye, ya, suéltame, caracho. Dale. Ya, dame tu comentario.
3: Oye, que es un país de privilegio. Pero, hola, Lobito, también.
0: Hola, Augusto, ¿cómo estás?
3: Oye, es un país de privilegios, pues, o sea, y encima lo zamaquea, pues, al policía, le mete un cabezazo, y una tipa que...
1: Una tía choradera.
0: Pues esa es la flagrancia, pues.
1: Sí.
3: No, estaría fumadaza, porque meterle un cabezazo a una mujer, a un policía, o sea, madre, yo, un policía... Yo qué voy a decir, yo soy tallo, nada, tú tranquilo, entrega tu documento nomás. Y esperas que el policía se comporte a su medida. Si tú lo tratas al policía como debe ser, el policía se acomoda al respeto. Entonces, lo que pasa es que hay gente que se pone altanera, o como cuando agarran un pío allá por sus rincones, sale toda la familia, le quiere agredir a los policías. Es una falta de respeto total. A ver, pues, si acá nomás en Chile, a ver si tocas a un policía.
1: Sí, pues.
3: Peor en Estados Unidos, pues, tocas a un policía, te mete un balazo.
1: Claro.
3: Pero qué vaina, pues, así es el Perú. Estamos en el Perú. Oye, pero qué bien que ganó España.
1: Yo posteo. Qué bien, Wong.
3: Estaba pagando tres. Sí.
1: ¿Qué? ¿Has apostado? Yo no apuesto. Acá Manuel Rosas y Jack Miranda me querían apostar $1,000. Porque yo decía que ganaba España. Pero yo fundamenté porque ganaba España. Así como hoy estoy fundamentando que Inglaterra va a hacer sufrir a la Argentina. Y en la final es muy probable que gane España, pero todavía no se ha fijado eso. ¿Ah? Bueno,
3: Cholo.
1: Te dejo.
0: Bien, a gusto de ñaña, muchas gracias. ¿Eh?
1: ¿Cómo que a gusto es una ñaña?
0: También.
1: ¿Ya? También. Aló, buenos días. Hola. Aló, buenos días. Acá me dice el amigo Luis Masgo Espíritu. Marcial, anda a la parada militar a perseguir a las monjitas. Aló.
0: Hola, buenos días.
4: Buenos días, Marcial.
1: ¿Con quién tenemos el gusto?
4: Isidro.
1: Isidro
4: de Miraflores.
1: Isidro de San Juan. Dime, ¿de qué parte de San Juan eres?
4: La capital de San Juan, Ciudad de Dios.
1: De Ciudad de Dios. ¿Tú y yo nos conocemos?
4: Claro, Marcial, ya, un saludo para tu hermano también.
1: Isidro.
0: ¿Conoces al hermano de Marcial?
1: No, dime, ¿hemos estado con Porro algún día? No, entonces.
0: Se iba la porra.
4: Siempre salgo al aire invitado por el doctor Mario Camacho Perla.
1: ¡Ay, ay, ay, Isidro! Ok, ya te recordé, mi querido amigo.
4: Así es, hermano.
1: Bueno, cuéntanos de este caso de la señora.
0: ¿Qué opinas tú que hayan dejado en libertad a esta ex fiscal?
4: Hay muchos casos, pero este punto me lo voy a tocar. Mira, la señora fiscal le faltó respeto a una autoridad que es el policía.
1: Escuchó
4: el tema, la pararon, pues, trabajó. Y bueno, la trasladaron a la policía y le metió su cabeza.
1: Como
4: dijo el amigo Piromitia, en Estados Unidos eso no permite.
1: Sí.
4: Ya, aquí es fácil. es recontra fácil. Y la libera, es un juez de turno, o juez del Ministerio Público.
1: Ajá.
4: El que se coma los 4 o 2 años, él que se coma. ¿Y sabes qué más? Esos jueces están acostumbrados a sacar presos, a hacerse amigos por afuera.
1: Pero eso es lo que no hay que permitir, pues, afuera, ¿no?
4: Yo te llamo, ¿me quieren hacer esto? Claro, llaman a estos patos de que se toreado o que han salido del Urigancho, han salido presos, ya, están apadrinados por grandes ratas de afuera. Ya, por eso, que ese sería fácilmente, sin hablar mucho, que la señora Keiko Sofía, después del 28, hay una limpieza general. General.
1: Fumigación, hermano. Una desratización, mi querido Isidro.
4: Así.
1: Oye, Isidro, se nos va el tiempo. Se nos va el tiempo. Gracias por llamarnos también al número de Mario Camacho. Richard Ortega nos dice: hola, buenas madrugadas, Marcial, y ya, gracias. Fabiano Tenorio, esa viejita debe ser tu trampa, o la trampa de Balcázar. ¿Cómo va a decir que Balcázar? No, pero dijo en un tono de castigo, ¿no? Que la dividan. Ajá. En el tiempo de servicio. Roger Segarra, amigo de Jack, que me para maleteando.
0: ¿Qué dice?
1: Marcial, es una broma, lo de ese fantasma de Balcázar. Deben eliminarlo. Ah, no, eliminar la pensión. Carlos Reyes Fernández, Marcial, buenos días. Saludos desde Madrid.
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1: Sácame de una duda. ¿Ese señor Chespirito Balcázar sigue cobrando como congresista? No, pues, cobra como presidente. Que creo que es un poquito más de lo mismo, ¿no?
0: No, como presidente está cobrando más de 30,000 soles. 35,000 creo que es, pues.
1: ¿Qué tal?
0: Pero más de 30 es. Sí, ¿no es que Dina Boluarte solicitó eso y le aprobaron?
1: Claro, le aprobaron, pues, ¿no? Le aprobaron finalmente. Mira, esas son las vivezas que hay. Luego Jack, Marcela Uceda me dice: un encargado oportunista como lo fue en el Colegio de Abogados de Chiclayo. Solda Michelle Zancudo, así eres. Saludos, Marcial, y también para Jack desde Japón. Eso es la izquierda aragana. No trabajan y quieren
2: exitosa.
1: Todo.
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0: Bueno. Siguiente llamada. Hola, buenos días. ¿Qué?
1: No, ya. Ya es la hora, ya.
0: 35,568 soles es lo que gana hoy un presidente de la República. Ganará así Keiko Fujimori, presidenta.
1: Tiene que usted cerrar el bloque, por favor.
0: A esta hora hacemos pausa a las 4:27. Nos vamos escuchando a
1: 35.
0: No llama. Ella se llama
1: La China.
0: Oye, Marce.
1: Me dijo la China.
0: Tengo que contarte lo siguiente.
1: Cuéntame.
0: 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Marcial. Machi, ven. Oye, Marcial.

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4:31. En conversación con Exitosa, el ex oficial mayor del Congreso, César Delgado Gembes, señaló que la pensión vitalicia sí se le podría otorgar al presidente José María Balcázar con el precedente de Valentín Paniagua, debido a que asumió constitucionalmente y no ha sido vacado. El Poder Judicial resolvió ampliar por 8 meses la investigación preparatoria contra el expresidente Ollanta Humala Tasso por el caso denominado Madre Mía, por los presuntos delitos de homicidio calificado y desaparición forzada. En el ámbito internacional, la cifra de personas fallecidas en las cárceles de El Salvador tras su detención bajo el régimen de excepción vigente desde marzo de 2022 contra las pandillas se elevó al menos 547, según informó la organización no gubernamental Socorro Jurídico Humanitario. En deportes, Sport Boys dio a conocer el parte médico de los futbolistas Cristian Cueva y Yuriel Celi, quienes no llegarían en condiciones para el inicio del torneo clausura. 4:32. 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

0: estamos ya de vuelta. Estamos de regreso a las 4 y 33 de la madrugada presentando La Voz de los Pueblos hasta las 5. Hasta el amanecer, muy buenos días a los que recién están sintonizando el programa. Si estás en Lima o el Callao, 95.5 de la FM de Exitosa. Somos La Voz de los que no tienen voz. También estamos en televisión, en señal abierta, señal digital 6.1 y en www.exitosanoticias.pe. Una multiplataforma es lo que te ofrece Exitosa. Muy buenos días a toda la gente que a esta hora labora, a los que están ya de regreso a casa, ya a punto de descansar. Buenos días a los amigos taxistas, ¿no? Los transportistas, que algunos están de regreso y otros empezando a calentar motores para empezar su jornada. Buenos días a los que laboran en los grifos, a nuestros amigos que andan preparando desayuno. Ellos ya están a las 5 de la mañana en cada esquina de la zona, de su barrio, de su distrito. Muy buenos días a toda la gente que está laborando en distintos mercados mayoristas aquí en Lima o en cualquier otra región. Nos quedamos hasta las 5 a esta hora. Max Castro con este mix de huaynos. Marci, buenos días.
1: Hola, hola, hola, hola. Hola, Perú, buenos días. Bienvenidos, bienvenidos todos, todos, todititos, todos. Los de arriba, los que están bien arriba, los que se creen que están más arriba. Los de abajo, como nosotros, los que están escondidos, atrapados, los que están atrapados en sus ideas, los que están escondidos como Vladimir, bienvenidos a los de los costados, izquierda, derecha, centro, todos. Los acomodaditos del Congreso, los privilegiados de... ¿De dónde son los privilegiados? Me olvidé.
2: De Barbadillo.
1: Has estado ahí. Y los viajeros de Palacio, pero sobre todo ustedes, ¿ah? Los que a esta hora mueven la gran cadena productiva de nuestro país, los que están limpiando la calle, los panificadores, los de seguridad en todos los niveles, ¿ah? Los que están cortando el pescado, fileteando el pollo, sacando las plumas de las aves. Todos, los transportistas, los taxistas, todos, todos. Usted que tiene un turno especial en la fábrica, usted que tiene la fábrica en casa. Bienvenidos a Exitosa, bienvenidos a la única radio que ve, la única que trabaja todos los días, las 24 horas del día, la única que busca la verdad, la única en vivo. Y a esta hora estamos escuchando a Max Castro, 4 con 38, 50 segundos. Y le damos la bienvenida. Estamos transmitiendo para Lima y el Callao en los 95.5. de la frecuencia módula. Y como siempre, César, hemos tenido madrugada intensa. Empezamos hablando que somos el país que por esta inestabilidad y crisis exitosa política, moral, social, somos un país que tiene un récord. 8 presidentes en solo 10 años y una novena que hoy recibe las credenciales, que es Keiko Fujimori. Pero esta vergüenza no está enmarcada en algo democrático, ¿ah? Han cambiado porque los han sacado por corruptos, han renunciado por corruptos, los han vacado. Es más, hasta autogolpe han dado. Y algunos están presos, o casi la mayoría está preso. ¡Una vergüenza! A Keiko no le han dado un premio, ¿ah? Keiko ha recibido no una persona en UCI, ha recibido un muerto o una persona que está en rigor mortis. Tremenda reforma. Hoy recibe su credencial. Habla que aplaudir y rezar para que haga lo que tiene que hacer. Y luego, en este sentido patriótico, nuestro reportero se fue hasta la Avenida Brasil. Ya empezó la construcción del gran escenario para el desfile militar. Y recordábamos que un día como hoy, en 1821, un día como hoy, ya San Martín invitó a que los limeños, que no querían la libertad, mira qué curioso, firmen el acta de la libertad, convocó al cabildo, que es la municipalidad, y a los grandes señores de aquel momento, y firmó el acta de independencia. Y para ser patriotas, hoy recordamos que un día como hoy partió al lado del señor Hipólito Unanue Pavón, tremendo médico y político. Ya te habíamos recordado algo de él, un prócer, un hombre con una proyección civilista muy buena. El Congreso, te contaba, de la República, ha trabajado sobre varias cosas, búscalos en su biblioteca. Y luego, te contábamos en Campeones del Mundo que Mbappé hasta ahora sigue llorando, dice que va a visitar el Perú para seguir botando sus lágrimas, porque acá en el Perú somos bien telenoveleros. Y en el tema político te hablábamos que es todo un escándalo. José María Balcázar ha pedido al Congreso, mediante una carta, y le den pensión vitalicia. Dice ¡exitosa! Que se lo merece por el trabajo que ha hecho, por la dignidad que le ha dado. Acá le hemos dicho que su trabajo ha sido un papelón y no le ha dado dignidad al espacio, porque uno le da dignidad al espacio elevando el valor, ¿no? Haciéndolo grande, las acciones. Y él lo que ha hecho es utilizar el avión, hacer lo que... En fin, una catástrofe moral. Quiere ganar para siempre 30,000 soles. Y luego ya, para terminar de molestarnos en el no puede ser, nos habla de ese escandaloso suceso del domingo. Mira, el escándalo no acabó ahí. ¿En qué ha continuado, Jack?
0: La ahora ex fiscal, porque el Ministerio Público, la Fiscalía de la Nación, destituyó a Johanny Lindao, aquella mujer que terminó agrediendo a un policía. Primero se resistió a la autoridad y luego termina ella dándole de cabezazos a un policía. Eso es delito. Eso la gente tiene que entender, es delito. Y ella se creía superior a un policía porque era fiscal. Le intervinieron en Piura porque iba dentro de un vehículo manejado por un conductor aparentemente borracho. Ella se creía superior, humilló en ese momento al policía y luego fue llevada hasta la comisaría. Dentro agarró a cabezazos a uno de ellos. Y el juez del tercer juzgado de investigación preparatoria de flagrancia decidió darle libertad, que la investigación lo afronte en esta condición, en libertad. Pero si ahí está la flagrancia, ahí están las pruebas, ¿qué otra cosa más se va a esperar? En las imágenes se aprecia cuando ella se resiste a la autoridad, cuando ella trata de impedir la función policial y luego violenta al policía. Eso tiene condena desde 4 a 12 años de prisión, ¿eh? 4 a 12 años de prisión. Y hay casos que ya han ocurrido en el país cuando ¡exitosa! Se ha agredido a un policía. El caso en el 2020 de Silvana Buscaglia, que ha sido un caso mediático, 6 años, 8 meses la condenaron a ella. Bueno, ella se libró de la prisión tiempo después, cuando por una gracia presidencial quedó en libertad. Pero esto es un delito, la gente tiene que entender qué pasó. ¿Qué otra cosa? ¿Qué medio probatorio está esperando el juez? ¿Qué espera más bien para condenar a Johanny Lindao? Que es un peligro para la sociedad.
1: O sea, la tipa ha quedado libre.
0: Está en libertad.
1: Pero
0: en
1: ¿y este la flagrancia?
0: Para el juez no hay flagrancia. Sí, ahí están las evidencias. Ahora, cuando se le tenga que condenar, a ver si para ese entonces ella va a estar todavía en casa lista para poder escuchar y someterse a lo que decida el Poder Judicial. Porque le han dicho ya un ratito, te vas a ir a tu casa, ya vas a afrontar la investigación desde tu casa, pero eso sí, no te vas a ausentar de Piura, no puedes salir sin mi autorización. Tampoco vas a tener tú que asistir a todas las citaciones cada vez que te llamemos y a ver, pues cuando ya se le sentencia, ella va a estar en prisión. Acá no ves que todos se terminan escapando, Marci.
1: Y aquí tú recordabas, ¿te acuerdas de esa señora? No me acuerdo el nombre, en el aeropuerto.
0: A Silvana Buscaglia.
1: Ajá.
0: Silvana Buscaglia, 2020. La condenaron a 6 años y 8 meses. ¿Por qué? Porque...
1: ¡6 años!
0: Pues
1: eso es lo que le corresponde a esta señora.
0: Le debería corresponder. Y una pena similar, ¿no? Hay otra en el 2023. A otra mujer que también agrede a una policía, la condenaron a 6 años en Ventanilla, Marcial. Así que esto es un delito, no es un juego, agredir a un policía.
1: Es un escándalo, oye.
0: Vamos a conversar con la gente, nos llama al 948-800-800. Hola, buenos días, y Marci.
1: Antes que me olvide, Carlos Torreblanco, en Francia. Feliz, gracias, igual que a Matius del Castillo. Disculpen que lo salude tan tarde, me han escrito más temprano. ¡Aló!
2: Buenos días, José de Estados Unidos.
1: Dime, José.
2: Mira, bien, muy excelente programa, así de acción, hacer instalaciones que está conociendo bien. Y me gusta, ¿no? Prácticamente también tocaron el presidente de las pensiones y todo. Ahí tienen unas leyes que prácticamente la 2530. Esa ley quieren siguen utilizando, creo, pero mira, con 5 años, los conocidos incluso, ¿no? Con 5 años ya son, y van a ganar ese sueldo mensual. Entonces, mira, mientras un docente tiene que pagar 20 años o hacer un aporte, ¿no? Para acceder a ese...
0: No solo docente, todos los trabajadores, José.
2: Sí, claro, todos los trabajadores, ¿no? Todo incluido, ¿no? Administrativos, docentes, todo.
1: Todos.
2: Incluso, entonces...
0: Yo pero no acá tengo mira, ni un sol en mi... En mi fondo, lamentablemente.
2: Claro. Y ahora, ¿quién todo está manejando? Ahora, mira, todo esto, ¿quién todo está manejando? Este, Vladimir Cerón, Aunque se ustedes se incomodan todo, pero hey, mira para su
1: partido. No, no nos incomodamos, sí,
2: El 20% va, ¿no? Por decir a la Dina, ¿cuánto ha subido su sueldo? Ahora están buscando cómo aprobar para que ya sea su sueldo de ellos, ¿no? Ahora va a alcanzar tres viejitas por morir. Todo lo que está haciendo es política, es de Cerrón. Todo lo que ha hecho, pues, prácticamente ha utilizado a Castillo, Dina. Y Rascar ser pertinente de ese salón, todito lo que hace el juego político.
0: Sí.
2: Ahora, los fiscales. También sigue el negociar de los fiscales, ¿no? Mira, echan esto todo político. Por decir, ahora vemos cómo se metió a la izquierda el político de Pérez. Mira, ¿no? También cuántos perjudicó políticamente a cuántos así ciudadanos, ¿no?
0: Presidente.
2: Y ahora aparece ya como exitosa. Político, que esto. Entonces, todo eso. Ahora, ojalá que esta presidenta se corrija de todo eso y que nuevamente que haya una revisión, pero es el Tribunal Constitucional, la Suprema. Bien. Y los jueces a nivel nacional prácticamente que han emitido fallos a base de negocio.
0: Muy bien, José, el cerrondólogo. Gracias, José, del Centro Lima.
1: Oye, Pablo, sí, mamá, me ha escrito un montón, que le hago un montón de preguntas a la gente, me imagino.
3: Ya.
1: Sonido de Jack, ¿eh? Si la ven cargando saco de papas, Santanita, una ley vigente. Deberías preguntar a los oyentes qué piensan del sueldo mínimo. Manuel Gastón exitosa. Me dice, Balcázar es el ejemplo de este congreso de oportunistas. Y Pedro Castillo, que ya te he visto, eres un troll, pero igual eres un troll que nos escuchas, me dice que hay una diferencia entre lo legal y lo político. El señor Balcázar podría legalmente acceder a una pensión vitalicia, pero no es un buen gesto político. Oye, acá no hay nada de legalidad, compadre. ¿Ah? El tipo es un pillo. Y mira, todavía se llama, no te estoy mintiendo, Yaka. Ajá. Se llama Pedro Castillo.
0: ¿Terrones o no?
1: No, mira, él lo ha inventado recién. Así se llama Pedro Castillo.
3: Pedro Castillo, ¿no? Bueno.
1: No, no, ¿lo viste o no? No he visto nada mentiroso.
0: Tenía que seguirte el juego, güey.
3: A ver, ah, sí, ¿verdad?
0: Es un Pedro Castillo,
1: sí.
0: Pero sin sombrero. Hola, buenos días.
4: Hola, Javier Miranda. Buenos días, Marcial.
0: ¿Qué tal, Jorge?
4: No.
1: Alberto.
4: Sueña con Jorge. No. Adelmo.
1: ¿Alberto o Albelmo?
4: No. Adelmo Suárez Maita, de Cajamarca, pero no de Chota.
1: Adelmo Suárez, ¿de qué parte de Cajamarca? ¿Amigo Cajamarca?
4: No. Soy de la tierra del frijolito, mi estimado Marcial. Creo que es promoción, ¿no?
1: Claro, ¿quién frijolito? Oye, Chetu. No me faches, ¿ah? Me achoro y te meto bala, cañón, sable, cuchillo, espada, aguja, alfiler.
4: Estás escuchando un comentario ahí por interno, indica que este Marcial dice que no le gusta ir a la marcha 28 de julio, dice, porque tiene problemas con el paro, con la parada, ¿no?
1: Maña, ese chiste está contado por ti.
0: ¿Qué comes, que adivinas?
1: Oye, pues, ¿de qué parte de Cajamarca eres?
4: San Miguel, digo, la tierra de Frijolito.
1: Pero no pareces de San Miguel, eres medio raro. ¿De San Miguelina no serás?
4: No.
1: Yo no me equivoco, viejo. Acá no, yo no me ando con tapujos, ojo, ni con medias tintas. Ojo, te percibo que se te hace así el asterisco.
0: Ojo, el loco.
4: De la zona de Chorrillo, son ahí, de la granja de los patos.
1: Ah, no, ese ya es el barrio de Manuel y de Mar Anthony. Oye, dale.
0: Es una discusión de locas.
4: Yendo al tema, Marcial, ya, la verdad es...
0: No, ya acabó tu tiempo. dale.
4: Sí, bueno, la verdad es una pena escuchar estas tristes noticias acá también en esta zona de San Miguel. Bueno, hay fiscales que por un plato de lentejas refuercen la... digamos la justicia, ¿no? Y bueno, yo creo que en la actualidad más bien ya la noticia sería encontrar un juez, un fiscal honesto, un policía honesto.
1: Eso es, de 101.
4: Esa sería la noticia, porque ahora...
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4: ¿Cómo se llama? Digamos la injusticia, un policía honesto, es difícil de encontrar. Más el pan de cada día es la corrupción. Ese es el pan de cada día. Esa es la noticia.
1: Sí, pues.
0: Como te repito, Adelmo.
1: Adelmo. Tu nombre es bien cajamarquino, hay muchos nombres de ese tipo. Son nombres bien españoles, ¿no? Bien castizos. Adelmo.
4: Ah, claro, por supuesto. Y mi español también, bueno, bastante español mi apellido, Suárez, ¿no? Y Maita, sí, bueno,
1: O sea, eres una combinación de Maita con Suárez, hombre.
0: Maita capa.
1: Nos vemos entonces el domingo en la final, con el Argentina, donde va a perder España. ¿Está bien?
4: Correcto. Mi estimado Tarzán, hasta la próxima.
0: ¿Por qué Tarzán?
4: Es un cabello, ve.
1: Por su cabello, dice. Gracias, mi querido Abelmo. JC dice, buen miércoles, Marciano. Ustedes ya están apareciendo en la Interpol. ¿Será Jack o no? Porque Jack es un perdido. Valerio Velarde, ¡oye! No, ¡oye! Te he dicho yo a ti. ¡Oye! ¿Qué pasa? Ya. Igual que Boris Lozada, un saludo. No, Boris Lozada no ha escrito.
5: Saludos para José Luis Villacorta. Ya que el pato de Marcial va a la parada disfrazado de patuleco, más leco que pato. José Francisco Capillo, señor, el karma existe, ya escuchó, carpetazo, fraude, Keiko no va este 28 de julio. En el Congreso nunca. Y José Burga, hoy pierde Argentina, apostaré a Inglaterra, correcto.
1: ¿Quién ha hecho eso?
5: El de Ñaña, pues.
1: Que te parto un rayo. Un saludo para Álvaro Carrasco. Ahora no voy a decir de qué canal eres, ya. Pero qué gusto que nos vean los de los canales, ¿ah?
5: El 9.
1: Porque yo, Alvarito. No, ya no está en el 9.
5: El 4.
1: La Buscala dice, fue condenada en el 2015 y la perdonó Ollanta Humala. Y a ti que ayer perdiste, a los dos que han perdido, a los de los dos canales, no apostamos nada, me hicieron cachita por las redes que había dicho mal, pero gracias por escucharnos, a Carlos.
5: Hola, buenos días. Es Carlos.
6: Oye, cámbiate de saco ya.
1: Oye, otra vez este. Mándalo con Rondín. O que hable con Manuel.
6: Además, somos de Cajamarca, de Chota y Santa Cruz.
1: No, mi viejo es de Bambamarca.
6: Segura, lo Montesa.
1: Pues mi viejo es de Bambamarca.
6: Chota y viva Santa Cruz. San Miguel, la tierra del frejol, claro, pero es cajamarquino.
1: No, pero toda esa cordillera es una sola, pues, ¿no? Es una misma rama.
6: Sí.
1: Hasta Yumpito. ¿Conoces Yumpito? Ahí en tu tierra, en Huaraz, en Ancash.
6: No, bueno, yo soy mitad cachino, mitad cajamarquino.
1: Claro, pero Yumpito está justo en la frontera, queda en Ancash con, ahí hay dos familias españolas que llegaron y, o sea, es una raya, bien bacana, ¿eh? Ponte esa cierre. Bueno, ya dime, ¿quién gana?
6: Hoy ya gana Inglaterra.
1: Oye, ojalá que te parte.
6: Inglaterra.
1: Ojalá que te parte un rayo. Bueno, nos tenemos que ir, dice ahí al fondo.
5: Unita más,
1: pe. Sí, anda, pe.
5: Estamos en crisis, Marci. Aló, buenos días.
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5: Poquitos apuntes.
1: Oye, sí, ¿no? Ha habido pocas llamadas.
5: No, pues.
1: Llamada 17.
5: Aló, hola. Buenos días.
7: No, ya.
5: Hola, ¿con quién hablamos?
7: Hola, mira, que periodista muy buen día. Le llamo de Trujillo, mi nombre es César.
5: Ya, ¿qué opinión tiene sobre la decisión del juez para liberar a la fiscal, ex fiscal?
1: Que le metió un cabezazo al policía.
7: Es que también quiero opinar un poquito sobre la pensión que está rechazando la fiscal.
1: Ah, la pensión al presidente.
5: Hable usted.
7: Sí, sí. Ya. Como le digo a mi hijo, el presidente hay que cohesionar su pensión y policía. Pero dígame usted, ¿por qué también no se preocupa cohesionar por la reglamentación de la ley de los profesores jubilados?
1: Es que eso, para eso tiene que haber una gestión política. El SUTE te está caminando en eso, pero tiene que haber la plata. Mira, te doy un datinga. Parece que Fuerza Popular, al cabo de unos meses o un año, va a cumplir con eso, según lo que ha trascendido ahí entre la gente
0: del SUTE.
1: Ojalá que no sea una oferta política, porque de repente lo hace para soliviantar al SUTE y no se levante, ¿no?
5: Pero pregúntale a tu amigo Galarreta, pues. ¿Te va a contar?
1: No.
5: ¿Ya no hablas con él?
1: No, ya no hablamos.
5: A Miki Torres, entonces, pues, ¿cuál sí sigues hablando?
1: Oye, la canción de Miki. ¡Hey, Miki! No, Miki ya no, ahora está sobrado. Lo hemos llamado, le digo, Miki, ¿podemos ir a tomar un cafecito, Jack, Mar Anthony y quien te habla? ¿Y sabes qué me dijo?
5: ¿Qué te dijo?
1: Perdón, cafecito, discúlpeme, ¿con quién hablo? Me dijo. Puede, con mi secretario César González hablo.
5: Así está Miki Torres ahora.
1: Sí, César González es el secretario ahora de prensa.
5: Ah, caramba. Mira, es pasada, estaba pues Keiko con Rayardo, ¿no? De Rayardo. Bueno, presidenta, aunque te voy a decir Keiko porque nosotros nos conocemos, te voy a tuitear, ¿no?, haciendo una conferencia de prensa. Pero Keiko le puso así suave, ¿no? En su lugar, ¿eh? alcalde, le dijo a Rayardo, a pesar que Rayardo le dijo, yo te voy a llamar Keiko, alcalde. Y Rayardo tuvo que retroceder y ya no, en la siguiente intervención, ya no le llamó Keiko, sino presidenta. No es la presidenta, pues, Rayardo. Pues,
1: para la gente, para el público, tiene que guardarse ese respeto. Bueno, te voy a contar que no todo es malo. Ha habido un campeonato internacional de física ya. Y como siempre, hemos ganado la medalla de plata.
5: ¿Qué te parece? Me parece bien, buena noticia. Randy, preséntalo, por favor.
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5: Sé que tenemos que contarles una buena noticia.
1: Cuéntame. Pero primero ponte los zapatos, por favor, ya.
5: A ver, ratito. Uy, mis zapatos se
1: que se pongan los zapatos, me mira.
5: Perdón, Marcia. Me quité por unos segundos nada más. A ver. El Perú obtuvo una histórica medalla de plata en su primera participación en la Olimpiada Internacional de Física, considerada la competencia más importante del mundo para jóvenes talentos en esta disciplina. El certamen se desarrolló del 4 al 12 de julio, acaba esto de terminar, en Bucaramanga, en Colombia. Es la edición número 56 de esta competencia que reunió a delegaciones de más de 95 países, Marci.
1: Ángel Arrieta Guaringa es el joven peruano. Ángel Arrieta Guaringa es el peruano que ha tenido esta medalla. El joven medallista estudió en el colegio Saco Oliveros, en la que culminó su educación secundaria y continúa preparándose para participar en otras competencias. El estudiante cuenta con una destacada trayectoria internacional en física y química, y en el 2025 obtuvo la medalla de bronce en la Olimpiada Internacional de Química MetLife, realizada en Brasil, una medalla de plata en la Olimpiada Internacional de Física Caipo, organizada por Rusia, y una mención honorífica en la Olimpiada Internacional de Química, desarrollada en Dubái, y ha retado a Jack Miranda a una Olimpiada allá en Huaycán.
5: Una mención horrorífica.
1: Horrorífica.
5: Bueno, no, es un medallero, ¿no? Tremendo. Mira, ha sacado plata, saca en química, en todo, en física.
1: Te gana.
5: Y se ha viajado por distintos países del mundo. La delegación peruana también obtuvo 3 menciones honoríficas, otorgadas a Lionel Ortega Guamaní, Alexander Valencia Pampa y Kate Milagros Fache Terres. Ella cursa actualmente el quinto de secundaria en Saco Oliveros. Alison Jalasi Peso completó el equipo nacional con una participación destacada.
1: Bravo,
5: felicidades,
1: bravo
5: a todos los muchachos, a los estudiantes.
1: Bravo, peruanos. Ahí está, bravo. Un peruano gana, todos nos ponemos de pie. Y hablando de que un peruano gana, Randy Calandra, que es otro peruano que queremos mucho, ha ganado por una tremenda zancadilla culpa de la alcaldesa de Pueblo Libre, la señora Mónica Rosana Tello, que está haciendo arreglos en el contorno de la clínica Estela Maris. De noche no se ve nada, hay huecos. Y Randy se ha caído, está un poco delicado.
5: Recupérate, Randy. Tropezó, pero se le va a levantar, Randy. Recupérate, un gran abrazo, Randy, para ti, tras esta caída. A veces trastabillamos, Marcia.
1: Te queremos mucho, Randy. También no sé qué daño le habrás hecho al piso con tu caída.
5: Bueno, tenemos que irnos despidiendo. Y Manuel.
1: ¿Ah?
5: Manuel. ¿Ya hoy día hay pase o no?
1: No, Manuel está triste porque dice que había apostado al fondo que ganaba Francia.
5: Ya.
1: Y va a traer 3 sacos de lo que te dio, ¿cómo se llama este?
5: Cecina.
1: Aguaje, ahí está. ¡Hola, Manuel!
5: Ahí está, o sea, eso es una buena señal, ¿eh?
1: Está contento.
5: Ya hemos hablado. Para la próxima va a haber pase.
1: Ya te perdonamos, Manuel. ¡Vámonos!
5: Hasta mañana. Saludos a la gente de Huaycán en su aniversario.
1: Dije, hoy vas a estar ahí, pues.
5: Hoy vamos para allá.

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pasito tuntún y otro pasito tuntún. Ya estamos al aire. Hola, buenos días. Gran abrazo. Mejor miércoles. Bienvenidos, bienvenidas. Con tu pasito tuntún te abrazo. Con tu pasito tuntún te doy el mejor deseo. Que sea gran, gran miércoles. Este día que ahora despierta. Levanta, cecita del pasito tuntún. De agua bella. Solo hay una. Así dice, ¿sí o no? Levanta, por favor. César González. Vamos a levantar el ánimo. Ya se va el dúo dinámico. Se va el dúo dinamita. Se va Marcial de la Cruz, Jack Miranda. Me dejan la valla súper alta. En energía, en fuerza, en dinamismo. Así que tengo que hacer un esfuerzo casi sobrehumano para mantener ese nivel. Dándoles nuestra más cordial bienvenida. Levanta, levanta, levanta.

0: a pasito, sino que ya están definitivamente casi a una velocidad de jet, son los criminales. Nos están ganando, definitivamente. Eso no es pasito a pasito, esos son pero pasos de a metro, de a kilómetro. Ya nos han pisado de la peor manera, ya se han sobrepuesto, están encima de nosotros, hacen lo que les da la gana, donde les dé la gana. Tengo una nota abriendo el programa a las 5 de la mañana con 3 minutos desde San Miguel. Información en vivo, Luciano Tomatis, campeonato de fulbito termina en feroz balacera. Hay bala hasta cuando se juega fulbito. En todos lados hay bala. Increíble cómo tenemos un abastecimiento tan, pero tan grande de municiones en nuestro país. Luciano, estamos en vivo. Adelante, buenos días, te escuchamos.
1: Muy buenos días, Manuel. Así es, información en vivo desde San Miguel y priorizando, por supuesto, esta aparición y continuidad que justamente has mencionado respecto a la actividad criminal. Es importante que no se normalicen este tipo de situaciones. Anoche, exitosa, lo que ha sucedido en la intersección de las calles La Libertad con Inclán, en una cancha conocida como la canchita de Inclán o la canchita de Viramar, se estaba llevando a cabo, según los que nos mencionó la policía, una competencia, un campeonato que no contaría con la aprobación municipal para poder realizarse o con las autorizaciones correspondientes. Ha ocurrido que hubo una trifulca, un malentendido quizás en medio del calor del juego, y esto ha generado una trifulca que ha terminado con al menos 8 disparos y una serie de situaciones que han puesto en riesgo a todos los asistentes. Y es que luego de esta pelea aparecieron golpes, aparecieron personas ligadas, según los vecinos, a barras que forman parte del barrio continuo, en ambos barrios, tanto para cruzar la calle Inclán como antes de la calle Inclán, pues barristas tanto de Universitario como de Alianza Lima que tienen estas riñas y que han desatado esta problemática. Como parte también del ataque de este tipo, de esta discusión, pues se ha golpeado un par de vehículos que se encontraban en los exteriores y la policía ha llegado para recabar toda la información. Y esto ha sucedido aproximadamente a las 10 de la noche. Cuando ya la policía se estaba retirando, Manuel, y los peritos ya habían recolectado toda la información posible de la situación, una persona conocida como Pocholo Hernández, bastante ligado al futsal, llegó y señaló ser trabajador de la cafetería de este establecimiento y que todo se había desarrollado porque lamentablemente este tipo de situaciones se pueden presentar en el deporte peruano. Eso es lo que mencionó. Vamos a escuchar qué es lo que ha mencionado.
2: No, yo soy trabajador de ahí de la cafetería. Y obviamente lo que ha sucedido es lo que normalmente sucede en algunos eventos. Lamentablemente se le ha ido de la mano a algunos chicos que creo que han estado con algún arma y nada, pues ha sido un simple campeonato donde una simple pichanga donde como hay en todos los campos deportivos.
3: ¿Por qué han clausurado el establecimiento? ¿Tenían permiso para realizar ello?
2: No, es normal, pues, es normal que cualquier municipio clausure un evento si escucha.
3: Pero la policía ha señalado que no tenían permiso para realizar este campeonato.
4: ¿Tenían permiso para realizar campeonato
2: de fútbol? No era un campeonato, era una pichanga.
0: Una pichanga, dice Pocholo Hernández, ¿no? Sí, que además, Manuel, señala con una frialdad de que es normal este asunto de la bala, es normal. Bueno, yo en un campeonato, en una pichanga, en un partidito, normal que probablemente haya un foul, ¿no? Normal que le metan una carretilla a alguien, normal, una zancadilla, normal que haya una tarjeta roja, normal que haya un penal mal cobrado, normal que haya un forcejeo, normal que haya un codazo, ya bueno, ok, normal, pero normal que haya bala. Normal que haya arma de fuego, normal que hayan 8 disparos, normal que te vayas a un campeonato, una pichanguita, una reunión de patas como para jugar fulbito, que además es con apuesta, pues con, ¿no? Normal es que te vayas con tu arma de fuego y con tu cargado de munición, eso no puede ser normal. De aquí ni en donde, Luciano Tomatis, te escuchamos.
1: Tal cual, Manuel, tal cual como tú lo has mencionado,
0: exitosa.
1: Esta situación escapa del fútbol, escapa de cualquier tipo de índole de referente al deporte y por fortuna, en esta ocasión, con 8 disparos, con toda la trifulca formada, no ha habido heridos, tampoco detenidos, pero sí una serie de videos en donde se observa a las personas bastante desesperadas tratando de salir inclusive por las rejas de este establecimiento, claro, abriendo huecos por miedo a que, por supuesto, alguna de las balas, alguno de los golpes en medio de toda esta pelea pueda caerles y afectar, por supuesto, la vida de estas personas. Los vecinos han señalado que esto es algo recurrente, que esta cancha atrae a personas bastante conocidas, a futbolistas conocidos, y consigo también atrae una serie de problemáticas para el vecindario, como personas que llegan a tomar, personas que llegan a hacer disturbios y que carece de la presencia de autoridades. Esperemos que las autoridades asimismo puedan esclarecer qué es lo que ha ocurrido en esta pichanga, como lo ha llamado este trabajador de esta empresa.
0: Listo. Gracias. Luciano Tomatis en vivo desde San Miguel. Este problema, esta pichanguita, este disparo, 1, 2, 3, 4, 5, 6, 7, 8. Este asunto de que la gente corriente despavorida en un supuesto campeonatito de fulbito es una pequeña evidencia del nivel de criminalidad que deberá enfrentar el gobierno de Keiko Fujimori. A propósito de Keiko, hoy 11:30 a.m. recibe la credencial correspondiente del Jurado Nacional de Elecciones en su condición de presidente electa, exactamente igual que Luis Galarreta como primer vicepresidente y Miguel Torres como segundo vicepresidente. Ayer, en una reunión con Jorge Nieto, Keiko Fujimori habló, según Nieto, del tema de seguridad ciudadana, pero también hablaron de otros temas. Por ejemplo, dice Nieto que le ha propuesto considerar mecanismos para dar la libertad a Pedro Castillo en el marco de un proceso que él llama despolarización del país. A ver, escuchen la argumentación de Jorge Nieto.
5: En relación al tema que usted menciona del presidente Castillo, yo lo he planteado en alguna oportunidad antes. Le he sugerido también hoy a la presidenta que considere las rutas para la libertad del presidente Castillo, buscando que el país encuentre un espacio de descompresión y de despolarización dentro de un marco del Estado de Derecho y de la Constitución, que se busquen las rutas, que se vea, que se plantee el tema como parte de esta política general de despolarización en el país.
0: Ok, otra sugerencia que Nieto Montesino le ha dado a Keiko.

0: apagones sociales que se han dado entre el 2022 y el 2023. Escuchen a Nieto.
1: Le hemos sugerido que reciba a los comités de familiares de las víctimas del año 2022, diciembre, de enero de 2023. Ellos tienen necesidad de ser escuchados, ellos tienen necesidad de encontrar justicia, ellos tienen necesidad de programas de reparación, de modo que este es un parte de un conjunto de medidas que le hemos sugerido en materia de distensión simbólica y política. Y
0: bueno, a mí me suena esto a un acercamiento, a mí me suena esto a una coalición, a mí me suena esto a que el Partido del Buen Gobierno y Jorge Nieto se sumaría a la coalición fujimorista y de Renovación Popular. No estaría mal. Finalmente estamos en democracia y las coaliciones políticas se pueden dar, los bloques políticos se pueden dar por quienes suponen o se creen que tienen algún tipo de semejanza o coincidencia ideológica. Lo importante será que esa coalición sea una coalición explícita, clara, no soterrada, no bajo la mesa, no para entregar prebendas ante, digamos, aprovechando este tipo de acuerdos que no están explícitos ante la opinión pública. Justo sobre esto habló Roberto Sánchez y dijo sobre esta reunión, dijo, bueno, cada quien es dueño de sus acciones, un poco como dudando de lo que está haciendo Jorge Nieto. Escuchen a Roberto Sánchez, ex candidato de Juntos por el Perú.
2: Creo que cada quien es dueño de sus acciones, nosotros somos respetuosos de ello, solo reafirmamos una voluntad importante de construir una oposición democrática firme, coherente.
0: Ahora, Jorge Nieto y el Partido del Buen Gobierno, Jorge Nieto es la vedeta. Hay dos bloques formados, Fuerza Popular y Renovación Popular. Y por este otro lado, en la izquierda, está formado el bloque de Juntos por el Perú, Obras y Ahora Nación. Ninguno de los bloques tiene votos para ganar presidencia y Senado. Ninguno de los dos bloques tiene suficientes votos para ganar presidencia de mesa directiva de diputados. Ambos bloques, el de derecha y el de izquierda, necesitan los votos del Partido del Buen Gobierno. Así que ahí va a estar en plan, pero de vered, ¿no? O de equilibrista, y vamos a ver por dónde decide Jorge Nieto. A propósito de elección de la mesa directiva que tiene que ocurrir el 26 de este mes de julio, ha señalado Roberto Sánchez que el bloque, el de la izquierda, el de Ahora Nación, Juntos por el Perú y Obras, están viendo el asunto de qué candidatos pueden proponer para esta elección. Escuchen.
2: Nosotros estamos construyendo una propia lista que pueda competir tanto para la Cámara de Senadores como la Cámara de Diputados. Y esa es, en estos momentos, primero se pone, pues, entre la carreta y los caballos, hablemos de los partidos políticos, ¿no? Aquí no son aventuras individuales, pues acá no se compran ni se venden. Aquí hablamos de posturas políticas mirando el país. Son tres fuerzas políticas que sabrán poner a sus mejores cuadros. Estamos tras, precisamente en esa conversación, tras una cuarta fuerza política. Es una inmensa responsabilidad.
0: Escuchen, ¿no? El bloque de oposición, o sea, el bloque de izquierda en senadores tiene 14 más 4, 18 más 5, 23. Necesita 31. No llega. ¿De dónde saldrían los votos? ¿Del bloque de derecha? No, de Nieto. Bloque de derecha en senadores, Fuerza Popular y Renovación Popular. Fuerza Popular 22, Renovación 8. 30, le falta uno, pero no, le falta dos. ¿Por qué? Porque Rafael López Aliaga no va a asumir. Y para que asuma su accesitario van a pasar por lo menos varias semanas. Así que el bloque de derecha hace 29 votos, le falta dos. ¿De dónde van a sacar esos votos? ¿Del bloque de izquierda? No, de Jorge Nieto. Así que ahora Nieto, Dios mío, es la manzana de la tentación. Son las 5 de la mañana con 14 minutos. A propósito de Roberto Sánchez y sobre este rumor que corre fuerte de que el ministro de Justicia, el señor Luis Jiménez, es el que se opone a dar el indulto o la gracia a favor de Pedro Castillo, Sánchez dijo que el presidente de la República debería inmediatamente renunciarle al señor ministro de Justicia. Escucha.
2: Exitoso. La opción de gobierno tendrá que buscarse la alternativa que dé facilitación, ¿no? Entonces pueden haber discrepancias o lo que fuere, pero hoy nosotros creemos que quien corresponde que ha de tomar esa decisión es el presidente de la República.
0: Sobre este mismo tema habló el congresista Edgar Málaga y ha dicho lo siguiente: si a Balcázar se le ocurre darle a Pedro Castillo gracia presidencial, indulto presidencial, es decir, abrirle las puertas de Barbadillo, inmediatamente el Congreso va a convocar a una junta de portavoces o en todo caso a pleno extraordinario para...

0: pedir su censura, es decir, su vacancia como presidente. Escuchen a Málaga.
1: Teóricamente, si el presidente del Congreso lo estima conveniente, en la mesa directiva puede convocar a una sesión extraordinaria del pleno. Las comisiones ya cerraron, estamos en receso parlamentario, pero el Congreso y la mesa a través de la comisión permanente siguen funcionando. Entonces sí es posible convocar a un pleno, si no del pleno entero, por lo menos de la comisión permanente, y que se definan esas situaciones en los últimos días, absolutamente. Si vale la pena realmente vacar a Balcázar por 10 días o por 15 días, es otra pregunta que también deben hacerse, pero oficialmente, formalmente, es posible.
0: Bueno, en ese despreciado Congreso, el día de ayer se aprobó ya el crédito suplementario por 9.596 millones de soles. Un festín de obras de los congresistas. ¿Sabe por qué se han postergado 4 veces la discusión? Porque los congresistas han añadido una enorme cantidad de obras de donde, por supuesto, van a sacar coima. Eso no es ninguna duda, ninguna discusión. También eso lo hacen de manera soterrada, ¿cómo no? Formalmente, en los papeles, este crédito suplementario va a servir para mejorar asuntos de salud, asegurando recursos para continuar con las inversiones del Plan Mil. En educación, permitirá ampliar plazos para mejorar remuneraciones de docentes y financiar nuevos proyectos. Va a mejorar, dice, reforzar la seguridad ciudadana, asignar recursos al fenómeno del Niño costero, financiar el pago de gratificaciones, fiestas patrias, Navidad, así como CTS para los trabajadores CAS. Aquí hay que hacer un añadido. Esto ya se ha aprobado, pero esto va a ser progresivo, según el informe del Ministerio de Economía y Finanzas, que incluso ha dicho que de repente no haya un solo centavo hasta que no haya una norma específica que establezca exactamente el mecanismo de pago de gratificación, el CTS, para el personal de CAS en todo el país. Somos como, bueno, más de 400 mil trabajadores casi en la administración pública, por si acaso. Son las 5 de la mañana con 17 minutos. Acá está Dina Boluarte 2.0. ¿No? Exitosa. José María Balcázar ha enviado un documento a su colega Fernando Rospigliosi solicitándole pensión vitalicia en su condición de expresidente de la República a partir del 29 de julio del 2026, imitando exactamente a Dina Boluarte. Exactamente. Y argumenta lo siguiente, ¿no? Hay un sólido precedente administrativo que ha sido entregar la pensión vitalicia al expresidente Valentín Paniagua, quien asumió la conducción de la nación bajo la idéntica línea de investidura y sucesión presidencial que el suscrito. Eso dice su documento, lo firma José María Balcázar. Balcázar se olvida que el Congreso del que él forma parte, ese Congreso, ese al que le está pidiendo, le ha negado pensión a Dina Boluarte en buena hora. Le ha negado pensión a Sagasti en buena hora. Le ha negado pensión a Martín Vizcarra en buena hora. Le ha negado pensión a Manuel Merino en buena hora, porque no fueron elegidos para ser presidente de la República. Así que él, que forma parte de este Congreso, debería saber que la misma respuesta va a tener. Son las 5 de la mañana con 18 minutos. Hoy día inicia funciones la Junta Preparatoria. Son los que van a realizar toda la labor previa a la instalación, a la elección y luego al inicio de labores tanto de la Cámara de Diputados como de la Cámara de Senadores. ¿Quiénes forman esta junta preparatoria? A ver, el senador electo con la más alta votación, Miki Torres. La diputada con más alta votación, Cecilia Chacón. ¿Quién más? El senador de mayor edad, Fernando Rospigliosi. O sea, es el de mayor edad y es el de mayor vergüenza, ¿no? Por su edad ya se debería portar mejor, se están rochos. El senador también, el diputado de mayor edad, Luis Quispe Candia. El senador más joven, en este caso Alejandro Muñante. Y la senadora más joven, Romina Uribe, que serán los que van a iniciar desde hoy día todo el trabajo preparatorio. ¡Exitosa! Para la instalación de del Congreso bicameral. Diputados por un lado y senadores por otro lado. 5 de la mañana con 19 minutos. Lo que está en todos lados, no en uno y en otro, sino en todos lados, es este asunto de la extorsión. Y colectiveros extorsionados. Ahorita acaban de poner en la puntería a los colectiveros informales de la Javier Prado. Escuchen este mensaje que han mandado los delincuentes, los extorsionados, los criminales, a todos los colectiveros informales de la Javier Prado. Todo colectivo pirata que se llenen los bolsillos en la avenida Javier Prado con aviación y que no se haya alineado, le partiremos el carro o la cabeza. Así que, ¿estamos claros? Atentamente, el mudo y el hijo habla, pero bastante bien, ¿no? El mudo, atentamente el mudo, dice. Ok. Uno de los colectiveros amenazados señaló que están pagando ya 50 soles diarios para que no atenten contra su vida o la de sus pasajeros, pero este parece ser otro grupo delincuencial. Escucha.
2: Nos están extorsionando prácticamente. Disparan, nos tiran piedras, nos rompen las lunas, amenazan con pasajeros y todo. En las noches. La última, la semana pasada sucedió en la mañana. Que se alineen prácticamente significa pagarles. Pagarles. Si no pagamos, no trabajamos, tranquilo. Mira, ayer justamente me tocó una pasajera y que también está en este rubro y dice que paga 50 soles a más diario. Somos informales, pero depende de nosotros también que los movemos, pero tratamos de hacer lo posible para que vayan seguros.
0: Bueno, por esta razón, la empresa interprovincial, la empresa de transporte interprovincial El Dorado, que además ha recibido varios ataques en las últimas horas, dos seguidos, ha cerrado definitivamente, ha suspendido sus operaciones hasta nuevo aviso. Ellos viajan normalmente al norte del país. A través de un comunicado, pidieron al gobierno y a la policía mayor seguridad. Los pasajeros expresaron su rechazo al gobierno y a las autoridades, indicaron que no esperan nada ya de esta gestión de José María Balcázar y se encomiendan a Dios, solo a Dios, al momento de viajar en alguna de las líneas interprovinciales que hay en nuestro país. Escuchen este testimonio desgarrador.
3: Recién dos veces que estoy viajando. Y esta noticia, el escuchar que atacaron a dos buses, por eso mismo yo no salgo. Difícil ahora que recién estoy saliendo. Por esto mismo, por esta inseguridad que hay, no se puede estar saliendo.
4: Claro, porque los ataques eran para las empresas de transporte público, ¿no? Pero ahora están estas bandas llegando a las de interprovincial, los que viajan a otra parte del país.
3: Es todo eso, no solamente es uno, es todo. Finalmente, ¿qué le pide a las autoridades? Nada. ¿Qué se les puede pedir si nunca van a hacer nada? ¿Qué se les puede pedir? Solamente es encomendarse a Dios y cada uno cuidarse, nada más.
0: Eso. ¿Te das cuenta, Poico? ¿Qué le vamos a pedir? No hacen nada. Solo pedir a Dios, encomendarse a Dios, que Él nos cuide. Eso hacemos todos los días. A mí me da ganas también de pedirle otra cosita a Dios. Dios, ayúdanos, cuídanos, Señor, Padre mío, Padre querido, ¿no? Pero el siguiente pedido que quisiera hacer no lo hago porque no me sale mi maldad todavía, aunque está cerquita de salir mi maldad, decir, Señor, llévate a los desgraciados que no nos dan seguridad acá en la tierra.
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0: Llévate a estos desgraciados. No me sale todavía, pero ganas tengo. O sea, yo cuando hago mi oración hago esto, en serio. Digo, Señor, protégeme, protege a mi familia, protege a mis hijos, protege a todo el mundo, protege a la gente, por supuesto, a mi madre, a toda la gente, al país, que no hayan muerto. Y ahí me quedo, pero Dios sabe, porque Él sí sabe lo que pasa en mi conciencia. Hay una oración no dicha. Llévate estos desgraciados que no hacen nada por darnos seguridad. Mañana llévatelos. 5:23. La Policía Nacional de Perú capturó a tres integrantes de una banda criminal dedicada a extorsionar a colectiveros en San Juan de Miraflores, ¿no? De la empresa Transportes Incabe. Estos colectiveros eran los que estaban extorsionando a estos delincuentes. Cubren la ruta vía El Salvador Ancón. Eulogio Palomino Andy, 30 años. Alonso Alberto Tadeo, 29 años. Jean Paul Jair Vilcapuma Cárdenas, 23 años. Ellos fueron intervenidos a bordo de dos mototaxis en San Juan de Miraflores. ¿Qué llevaban? ¿Qué creen que llevaban? ¿Su pañuelo? ¿Qué llevaban? ¿Su cinturón? No, llevaban granadas de guerra, tipo piña. Desgraciados. Un artefacto explosivo tipo cartucho de dinamita. El general José Luis Castillo, jefe de la Región Policial Lima, ha indicado que estos detenidos, además, ya tienen antecedentes. Escucha.
6: Eulogio Palomino, de 30 años, quien tiene antecedentes por hurto y tráfico ilícito de drogas el año 2025. Alonso Alberto Tadeo, que también tiene antecedentes por delito contra el patrimonio, hurto del año también 2017. Y Jean Paul Jair Vilcapuma Cárdenas, de 23 años, que también tiene antecedentes por tráfico ilícito de drogas y hurto del año 2026, reciencito nomás, el 20 de enero de 2026. Y estos sujetos, por la información que se está recogiendo de inteligencia, que también ha participado en la intervención, se dedicarían a extorsionar a la empresa de transporte de colectivos Incabe, una empresa, ¿no? Incabe, cuya ruta es Villa Salvador, Ancón. Y no solamente ellos, también estarían extorsionando a la empresa Los Chinos, pollerías, boticas y discotecas del lugar, de acá de San Juan de Miraflores.
0: Aquí está la diferencia más importante. Hay muchas, ¿sí? La diferencia más importante en por qué no es lo mismo luchar contra esta delincuencia criminal común terrorífica que luchar contra el terrorismo político que hemos tenido, con efectos terroríficos en la parte social, por supuesto, y económica y política del país en los años 80. Aquí está la diferencia clarísima. Hemos luchado contra una organización criminal que tenía un líder, llamaban ellos, en realidad un cabecilla criminal, un genocida, que se llamaba Abimael Guzmán Reynoso, y que en la lógica de su estructura orgánica y en base además a esto que se llama culto a la personalidad, cayendo el líder, caían todos. Es lo que ocurrió a partir del 12 de septiembre del año 1992. Aquí captura 5, salen 10. Capturaron al monstruo, 10 monstruos lindos, listos para salir. Capturaron al jorobado, 10 jorobados listos para salir a ocupar su puesto y a seguir al mando y en la supremacía de sus organizaciones criminales. 5:26, Senami ha dicho lo siguiente: Lima va a registrar temperaturas de hasta 29 grados centígrados y niveles de radiación UV realmente altísimos hasta el 17 de julio, ¿no? 29 grados en distritos alejados del litoral debido a las aguas cálidas, vientos del norte y mayor brillo solar. El aviso meteorológico también alcanza a otras 18 regiones del país del 15 al 17 de julio, donde se prevé altos niveles de radiación UV y ráfagas de viento de hasta 35 kilómetros por hora. A cuidarse, ¿ya? Mucha exposición a radiación UV, ya saben que puede ser y puede generar riesgos y peligro de cáncer a la piel. Hay que ir de todas maneras con algún tipo de ropa que pueda cubrir la mayor cantidad de nuestro cuerpo. Son las 5 de la mañana con 26 minutos, 5:27 ya. Uy. Me tengo que ir a la pausa. La última nota, entre las notas pendientes que tengo de este bloque, les cuento que no tenemos jefe de OMP. Ayer casi dábamos por hecho que Carlos Loyola Escajadillo ya era jefe de OMP, porque además era el único concursante. Iban a dar la prueba escrita, perdón, la entrevista, y salió bien en la entrevista. Hizo 81 y pico de votos, o sea, hizo bien, salió bien. Solo que en la siguiente etapa, que es la de la votación, no logró tener las dos terceras partes de los miembros de la Junta Nacional de Justicia. Así que el señor Carlos Loyola no será jefe de OMP y van a tener que declarar desierto el concurso y convocar a uno nuevo. Mientras tanto, Bernardo Pachas se queda en la jefatura interina de OMP. Me voy a la pausa, vamos a regresar al toque. 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

0: en Exitosa. 5 de la mañana y 28 minutos. 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

5:31. Hoy desde las 11:30 a.m. el Jurado Nacional de Elecciones entregará las credenciales a Keiko Fujimori como presidenta electa para el periodo 2026-2031 en una ceremonia solemne que se desarrollará en el Gran Teatro Nacional en el distrito limeño de San Borja. En entrevista con Exitosa, el director ejecutivo del Programa Nacional de Centros Juveniles, Luis Vega, manifestó que los menores entre 14 y 16 años aún están en una etapa de desarrollo clave, lo que permite rescatarlos y convertirlos en ciudadanos de bien. Sin embargo, la falta de recursos y espacios adecuados sigue siendo la principal problemática. En noticias regionales, el día de ayer, 6 temblores en un poco más de 10 horas se sintieron en varias localidades de la región Ica, generando gran preocupación entre los pobladores. En el ámbito internacional, la Guardia Revolucionaria de Irán aseguró este miércoles que el Estrecho de Hormuz permanecerá cerrado hasta que cesen los ataques de Estados Unidos, después de que Washington anunciara un nuevo bloqueo naval en la estratégica vía. 5:33. 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

0: ¡Esta es la hora! Ya son las 5 de la mañana con 34 minutos. Está avanzando el tiempo. 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Avanzando los partidos. Estamos cerca ya a la gran final del Mundial 2026. Hoy se juega, por cierto, ya el siguiente partido de semifinales. Hoy sale la selección finalista que debe enfrentarse a España este próximo domingo. Vamos con todas las notas deportivas en Campeones del Mundo.
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0: Hola, José Poicón, ya está listo para alcanzarnos información deportiva a esta hora. Hola, José, ¿cómo estás? Buenos días, bienvenido.
2: Manuel, ¿cómo te va? Realmente el Mundial va a cerrar de manera espectacular,
0: ¿no? Parece, ¿no?
2: Ayer creo que nadie tenía el performance que iba a presentar España en este compromiso.
0: Ni lo de Francia, ¿no?
2: Exactamente, ¿no? La actitud con la que Francia iba a asumir este partido y el equipo español, la Furia Roja, terminó ganando el compromiso 2-0 y bien ganado. Goles que llegaron en el primer tiempo, el primero a través de los 12 pasos, a través de un penal, una falta contra Lamine Yamal, que intentó Lamine Yamal, intentó tener jugadas desequilibrantes, y una de esas fue una falta que le cometen dentro del área y termina el árbitro por cobrar un penal y el gol lo transforma Mikel Oyarzabal, ¿no? Para poner el 1-0. Y ya en el segundo tiempo un jugadón de Dani Olmo y Pedro Porro, que termina justamente en el gol del lateral derecho de España, un golán. Define como 9 Pedro Porro cuando hace esa pared larga con Dani Olmo y termina convirtiendo con el pie derecho el defensor del cuadro español. Al término del partido, luego de las celebraciones, por supuesto, en conferencia de prensa, Luis de la Fuente, entrenador de la selección española, se refirió al partido y a lo que podría ser una eventual final con Argentina o con Inglaterra.
0: A
2: ¿Con
0: ver.
2: Quién crees que le gustaría jugar?
0: ¿Con quién ha dicho?
2: Al técnico español. Vamos a escuchar.
0: A ver.
3: Ayer hablábamos de que esta final España-Francia podía ser este partido una final anticipada, pero de igual manera creo que comenté yo también que el partido Argentina-Inglaterra es otra final anticipada. No en vano nos encontramos, sabéis el detalle, conocéis las 4 mejores selecciones del ranking FIFA. No ha pasado nunca eso en la historia. Demuestra el potencial futbolístico que hay en este Mundial. Y créeme, ahora mismo no estamos para preferencias, nos da igual, cada uno con sus peculiaridades. Obviamente no es lo mismo el fútbol de Argentina que el fútbol de Inglaterra, no es lo mismo el fútbol europeo que el fútbol sudamericano. Yo tengo mucha ilusión por enfrentarnos a Argentina por la amistad que tengo con Lionel.
2: Con Argentina.
0: Quiere Argentina. O sea, quiere una final hispana.
2: Sí.
0: España y Argentina.
2: Ahora, no sé si por la amistad que tiene con Lionel Scaloni o porque ha visto de las 4 que han quedado en este último tramo del Mundial, creo que Argentina es la más bajita.
0: Sí, es
2: en
0: cierto.
2: Cuanto a nivel que ha mostrado.
0: Hasta ahora, ¿no?
2: Hasta el momento, exactamente. Pero, ¿qué dijo Lionel Scaloni de jugar esta eventual final? Antes tiene que enfrentar a la selección de Inglaterra. Escuchemos al técnico de la albiceleste.
4: Que cada uno de los jugadores tiene suficiente como para jugar una semifinal de un mundial y saber lo que representa.
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4: Y yo estoy bien, estoy ilusionado, estoy súper agradecido a mis jugadores de que nos han llevado a otra semifinal de un mundial. Particularmente creo que tenemos que darle un valor enorme a lo que hemos conseguido, más allá de que intentaremos con todas nuestras fuerzas llegar a la final. Creo que en la distancia que estábamos y con las selecciones que han quedado afuera es un gran logro.
2: 2 de la tarde, el compromiso hoy de esta segunda semifinal.
0: Imperdible ese partido. ¿Eh?
2: Argentina-Inglaterra.
0: Hay que gozarlo, hay que vivirlo.
2: El comentario del minuto a minuto de este partido, seguramente en Exitosa Deportes van a tener los principales situaciones que se den en este compromiso. No es normal, o en todo caso, no es casualidad que Lionel Scaloni haya salido con ese polo de concentración color azul, porque el polo azul con el que Argentina le gana a Inglaterra en el 86.
0: Claro.
2: Exacto. Y Y sobre ese partido del 86, además del principal protagonista, que fue Diego Armando Maradona, con el famoso gol con la mano de Dios, y luego con el gol, el catalogado el mejor gol de los mundiales.
0: El mejor gol de los mundiales.
2: Saca el gol del siglo, el barrilete cosmético. El barrilete cósmico, exacto. Y el relator es un uruguayo con mucho tiempo viviendo en Argentina, Víctor Hugo Morales, quien ha relatado mundiales hasta Brasil 2014. Luego, ya por situaciones dentro de su profesión, dentro de lo político también, ya no pudo relatar más a la selección argentina. Y hoy justamente Víctor Hugo Morales lamenta esa situación porque ya le relató a Diego Armando Maradona y se quedó con esa espina de relatarle a Lionel Messi un partido contra Inglaterra. Escuchemos lo que dijo Víctor Hugo Morales.
5: Indiferente a no relatar el mundial hasta que llegó este partido. Y la verdad que yo tengo asumido, ya hice toda mi vida, estaba tranquilo, pero llega este partido con Inglaterra. Me ha dado estos dos últimos días una acumulación de rabia y de impotencia muy grande. Lo tenía asumido, no me importaba no relatar el mundial. Pero llega Argentina e Inglaterra y yo no sé qué pasa, si por la gente, por lo que se dice, por la locura que hay alrededor del partido, no poder relatar a Messi como antes lo hice a Diego. En este partido me dan ganas de llorar. Estuve indiferente.
2: Ahí está Víctor Hugo Morales. Y lo que es la inteligencia artificial, ¿no? Porque esa famosa mano de Dios lo han recreado con la imagen de Lionel Messi en las redes sociales y se ha hecho muy viral. Ojo hoy Argentina juega con la camiseta alterna, la azul, y el short negro y medias negras. Una camiseta muy similar a la de ese partido, el famoso partido contra Inglaterra en el 86.
0: Ahora, Inglaterra tiene lo suyo, Inglaterra va a salir definitivamente. Yo creo que incluso en el papel Inglaterra es superior, ¿no?
2: Sí, seguramente, parte como favorito. Sin embargo, para la prensa, por supuesto, lo de Argentina y ser la vigente campeona del mundo y tener a Messi hace que tenga a lo mejor ese plus. Pero la prensa inglesa resalta, por supuesto, a Messi y a Argentina como rival, pero más aún resalta a los árbitros que podrían condicionar este juego en favor de la selección argentina. Daily Mail dice lo siguiente dentro de sus titulares, ¿no? Lionel Messi obtiene a su árbitro favorito para la semi de la Copa del Mundo. Es lo que han resaltado desde Inglaterra. El árbitro es el estadounidense Ismael Elfa, quien va a ser el árbitro principal de este compromiso. Dazán pone lo siguiente: un oficial seleccionado por la FIFA que supervisó el mayor momento de Lionel Messi. Fue el cuarto árbitro en la final de Qatar 2022, que termina siendo Argentina el campeón del mundo. Y Daily Mirror pone: árbitro confirmado, el deseo de Argentina concedido. Le tiran un poco ahí la
0: presión. Ese ya es otro partido, ¿no?
2: Y la presión al árbitro, ojo, ¿ah?
0: Tremenda presión al árbitro, claro.
2: Así es.
0: El árbitro va a salir presionado y si puede poner cuatro rojas va a poner, ¿no?
2: Sí, sin duda. Vamos a ver. Sin duda, la presión que va a significar este compromiso que tiene, más allá del fútbol, también hechos históricos que llevan a este escenario. El día de hoy, 2 de la tarde, Argentina ante Inglaterra. Todos los detalles, como siempre,
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2: En Campeones del Mundo.
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0: Ya estamos listos para recibir llamadas, ¿ya? A propósito de árbitros y de tarjetas rojas, ha sido Poicón precisamente en un partido, uno de los partidos, pero realmente exitoso, de bronca, que ha marcado este historial de Inglaterra y Argentina, entre estas dos selecciones del año 1966 que dan nacimiento a las tarjetas. O sea, en ese mundial, que es un mundial en el que campeona Inglaterra, que le han denominado el robo del siglo, porque en el partido con Argentina termina ganando Inglaterra con el arbitraje de un alemán mal arbitrado, que le realmente favoreció enormemente a Inglaterra. El capitán de Ubaldo Ratín, puede ser, el capitán de Argentina, ya no podía más. Y la verdad es que le increpaba, porque todo, absolutamente todo cobraba para Inglaterra. Y al final el árbitro mortificado le bota. Pero no había tarjetas en esa época, no sacaba roja, amarilla, no, le bota. Y Ratín se tira al piso. Y no sale. Un minuto no sale, dos minutos no sale, cinco minutos no sale, siete no sale. Tiene que tener la fuerza pública para votarle. No salía. Bueno, ese fue el partido que ganó 1-0 Inglaterra a Argentina, con un gol fantasma, dicho sea de paso, ¿no? Que Argentina denominó el robo del siglo. Y para Argentina, el Mundial de 1966 debió ser un Mundial que gana Argentina, porque después pasa a Inglaterra, a finales ya, porque te estoy hablando de semifinales, juega con Alemania Oriental, y le gana a Alemania Oriental también con un robo, con un gol fantasma. Es decir, todo estaba preparado para hacer que gane Inglaterra. De ahí nace la bronca entre Inglaterra y Argentina, que luego se reedita 20 años después, el año 1986, con los dos goles de Diego Armando Maradona. Son las 5:44, vamos a abrir líneas telefónicas inmediatamente a esta hora, conversamos un ratito. Si quieren hablar de mundial, de fútbol, chévere. Si quieren dar algún dato interesante, alguna cosa que les llame la atención, si quieren decirme que este mundial está preparado para que gane Argentina, como dicen Herreras, chévere.
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0: Nos vamos a escuchar siempre, nos vamos a tolerar, nos vamos a entender de la mejor manera, porque esa es la idea de hacer radio y fortalecer democracia. Hola, buenos días.
6: Hello.
0: Hola, Carlito, buenos días. Hola, Willy, ¿cómo estás? Adelante, sí, te escucho.
6: Saludos a ti y a todos los muchachos. Mira, respecto a tu oración, ¿no? Sí, definitivamente me uno, llévatelos a todos, ¿no? Porque sus decisiones y desidias hacen daño a no solamente a uno, sino a 34 millones de peruanos, y termino con amén. Mira, Nieto ha demostrado que mide sus pasos milimétricamente, porque es un político viejo. Uh-huh. Y sabe él claramente que juntarse a Keiko es morir políticamente. Creo nos dará una sorpresa. Tengo la esperanza. Me refiero a los pedidos que hace, ¿no? Que está haciendo. Uh-huh. Eso tiene un perfil ahí. Hay que seguirlo, hay que ir mirándolo.
0: Okay.
6: Recuerda que él nació izquierda, luego sí, claro. como centro izquierda. Uh-huh. Y no creo que sea como otros, ¿no? Que hoy día han cambiado su manera de pensar radicalmente. Solamente no creo que ha habido colores verdes por ahí para cambiarle la cabeza a la gente. Y ahora defienden a puro correcto. Mira, también te has dado cuenta, ¿no? De Spa, Álvarez, ¿te acuerdas que te decía, no? Spa, Álvarez, Grosso, todos ya vimos infiltrados de Keiko totalmente, ¿no?
0: Sí.
6: Ahora, mira, lo más importante, Manuel, para terminar, es la coalición de partidos esta vez.
0: Sí.
6: De buenos partidos. Debe cerrarle el paso al corrupto y convenido López Aliaga. Recuerda que van a jugar en pared. Ella va a seguir, ella y su partido, haciendo lo que ha venido haciendo lo de costumbre, ¿no? Pura barrabasada. Y él le va a colaborar enrejando la ciudad. Manuel, que tengas buen día, Manuel.
0: Gracias, pero exitosa. Y yo sigo insistiendo, y está bien lo que dice Will, hay que ponerle ojo a Jorge Nieto, porque ninguno de los dos bloques, ni el bloque derecha ni el bloque izquierda, van a hacer cosas, van a poder hacer cosas, si es que, por lo menos las más importantes, si es que el partido del gobierno no inclina o no se inclina hacia un lado. Por ejemplo, ahorita para la elección, acabo de comentarles lo que va a pasar para senador, para diputados, ahorita para diputados, eso va a ser el 26. El bloque de exitosa. Derecha hace 56 votos. Necesita 65. ¿De dónde los va a sacar? El bloque de izquierda hace 56 votos. Necesita 65 o 66. ¿De dónde los va a sacar? De los 18 votos que tiene ahora mismo, tirando para derecha, para izquierda, haciendo un poco como de malabarista, de equilibrista, ¿no? Estando en una especie de ballet político. Jorge Nieto va a ser indispensable para el tema de los acuerdos y consensos en el Congreso de la República. Hola, buenos días. Hola.
2: Hello.
0: Good morning.
7: Hola, buenos días.
0: Buenos días, ¿con quién hablo?
7: Buenos días, señor Manuel Trujillo.
0: Hola, Maribel, estás al aire, adelante.
7: Voy a tocarle 3 puntos, por favor.
0: Dale.
7: Bueno, como exitosa. Hoy día va a recibir lo que decía la señora Keiko Fujimori.
0: Hoy día.
7: Que les escucha, uh-huh. ¿no? La emisora. Bueno, voy a hablar lo que las Sagradas Escrituras dicen, ¿no? He leído, bueno, Salomón fue recibido la sabiduría espiritual de nuestro Padre Celestial, ¿no? Uh-huh. Él es el que le da la sabiduría para que él pueda también llevar a la tierra adelante. Igual, a la señora Fujimori, básese en las Sagradas Escrituras. El que no está con nuestro Padre Celestial, Yahvé o Jehová, tira sabiduría de él y usted va a llegar a terminar su gobierno y te va a encaminar por la luz divina que lleva a todos los seres peruanos que quieren que salir adelante y que quieren que esta inseguridad transnacional donde hay espíritus malignos ¿no? Porque acá, en la tierra, desgraciadamente, luchamos contra eso, va a llegar a culminar su gobierno. Bueno, ahora otro punto.
0: Dale.
7: ¿No? El señor dice que habló que López Aliaga. El señor López Aliaga, como es millonario, tendría la dicha de viajar por todo el mundo, irse a otro país, a otro mundo, ¿no? Pero él lo que quiere es ser solidario con las personas que no tienen, ¿no? Él quiere, ¿no? No quiere recibir ni un sol del Estado. Él quiere recibir que sus trenes que están ahí paralizados, quiere que funcione, hacer cosas, obras, porque cuando te vas de este mundo no te llevas nada, ni un sol. Gracias, señores.
0: Gracias, Maribel. Que tengas un excelente día. Estamos ya a las 5:49. Tenemos tiempito. Vamos a charlar. Sigamos conversando. Hola, buenos días. Buenos días. Hola, hola. Están las dos líneas habilitadas, la 74-10-955 y la 940-800-800. Hola.
8: Buenos días, don Manuel.
0: Buenos días.
8: Hola, Walter, don Manuel.
0: Hola, Walter, te escucho, adelante.
8: Mire, yo soy un oyente de las 3 de la mañana que le escucho a Jack y a...
0: ¿Cómo se llama el otro? A Marcial de la Cruz, Esparza, Girao y Conchetoro.
8: A renegó, don Marcial.
0: Sí.
8: Desde ahí escucho, Manuel, pero yo siempre he escuchado todos los días, don Manuel, que habla que Keiko, que el antifujomorismo, que el fútbol. Hay que dejarle gobernar, don Manuel. Que al final a nosotros no nos dan nada. Nosotros tenemos que salir a trabajar para llevarnos el pan de cada día a nuestros hogares. Dejémosle saber qué haga.
0: Okay.
8: Que gobierne o no gobierne, estará empezando bien o mal. Hay que dejarle, porque toda la vida vivimos del pasado, don Manuel. Del pasado no se vive, hay que mirar para adelante.
0: Correcto.
8: Don Manuel de López Aliaga. El señor, la gente habla que corrupto no quiere recibir. Ya, olvídense de esos señores, don Manuel. Hay que vivir el día. La delincuencia nos está destrozando todos los días.
0: Todos los días.
8: Da miedo salir a trabajar.
0: Es cierto.
8: No sabemos si vamos a regresar a nuestros hogares.
0: Es verdad. Gracias, es cierto. Gracias, Walter. Dejen gobernar a Keiko. Ahora, en algo que sí no estoy de acuerdo con Walter, y lo digo fraternalmente, es en que no nos da nada. Sí, sí, sí nos da. O sea, la mala educación o la buena educación depende de quienes nos gobiernan. La buena salud o la mala salud o el mal o buen servicio de salud depende de quien gobierna. Si tenemos carretera o no tenemos carretera, depende de quién gobierna. Si tenemos más o menos inversión, depende de quién gobierna. Si tenemos más promoción del tema de generación de puestos de trabajo, condiciones para generar puestos de trabajo, del gobierno. De los que gobiernan y de los que legislan, claramente, por supuesto. O sea, sí hay una afectación directa en ese tema. Ahora, estoy plenamente de acuerdo con que hay que dejarle gobernar a Keiko. No creo que haya alguien que se le ocurra, quizás sí, yo creo que no debería. Hay gente que ponerle desde el principio zancadilla. Bueno, no, hay que ver qué es lo que ocurre. Pero hay que estar, como ha dicho Willy, muy atentos y vigilantes a lo que pueda ocurrir. Hola, buenos días. ¿Aló?
9: Claudio de Cañete, Claudio de Cañete.
0: ¿Claudio?
9: Sí, de Cañete.
0: Dale, Claudio, te escucho.
9: Mira, quiero hablar solamente de, aquí en el Perú, en el mundo entero, tenemos que comprender que cada vez que aparece un hombre para hacer el bien, siempre eso lo mata a la mafia. Mira, dice siempre la Biblia, ¿verdad? En la Biblia dice claramente, conocemos a Juan el Bautista. El Bautista denunciaba la corrupción nacional y reprendió los pecados adolescentes. Le decía el pecado por su nombre, a Herodes, a César, a Cristo y a tiempo. ¿Qué hizo la mafia? Lo metieron preso en una cárcel. Después de meterle preso, lo decapitaron. Eso lo vemos todos nosotros, lo sacaron la cabeza. Después apareció Jesús, dándole comer a los pobres, limpiando a leprosos, curando al paralítico, haciendo cosas buenas, ¿no? Cuando el pueblo tenía hambre, la gente, el Jesús le daba al mar de Galilea, le daba de comer, lo alimentaba a los 5.000 que hablan de la gente de Escritura. Pero ¿qué es lo que pasa? Estos mafiosos nunca quieren ser un hombre que hace bien, ¿no? Cuando un hombre se diga, toque nomás, lo meten preso, lo matan como policía, si hubiera mujer, lo mataron, por hacer bien. Y te das cuenta, mire, después de mucho tiempo aparece Juan Velasco Alvarado con la defensa de los pobres. ¿Qué hace esta mafia? Lo mata también. Después aparece Banchero Rossi también, para ayudar a los pobres, ¿no? Para darnos la bendición para nosotros, a los peruanos. Hicieron la mafia, lo mata. Después de 50 años aparece Castillo para defender a los pobres. ¿Qué hace esta mafia? Nos ve que es injustamente. Te das cuenta, pasa que está de cámara ahí. Entonces todo el tiempo esta mafia hace mal. Y la gente de la derecha tiene que darse cuenta de que son descendientes de Caín, ¿no? Estos que hablan a favor de la derecha tienen que darse cuenta de que son descendientes de Caín, ¿no? Caín es el primer asesino. Y la derecha, han aprobado leyes para aquí, para que mueran gente.
10: Ok, ¿entendés? Claudio. Oye,
9: por eso viene la maldición en este mundo. Por eso, como dice, temblor, todo esto viene por culpa del derecho, porque dicen mal. Y esta gente de derecha aprueba leyes, propiden para que estemos muriendo a la gente.
10: Listo, Claudio, gracias. Y a propósito de Castillo, no veo en ninguna parte, están tratando como de... No sé por qué, la verdad que no sé por qué. Pero siento como que tapen esto. Yo no estoy para tapar nada. No digo en exitosa, digo en general, en los medios y en la prensa, en la gran prensa. Y también en redes. Hoy hay una marcha, hoy se ha convocado una marcha. Y a mí me parecería bien que quien quiera marchar, quien quiera protestar, quien quiera solidarizarse y exigir junto a Roberto Sánchez, que es el que está convocando, y junto por el Perú, la libertad de Castillo, lo hagan. Sí, hoy es la movilización, hoy es la marcha, y yo les estoy dando la información correspondiente. Ya si ustedes quieren, van; si no quieren, no van. Va a ser a partir de las 3 de la tarde del día de hoy. Según lo que ha dicho Roberto Sánchez, va a ser en diferentes partes del país. Acá en Lima se van a concentrar en la Avenida de la Peruanidad, y será a partir de las 3 de la tarde. Y el principal punto es exigir la libertad de Pedro Castillo, en el marco de las recomendaciones dadas por un grupo de expertos que señalan que la detención de Castillo ha sido arbitraria e ilegal. Punto. Ahora, si te vas a la marcha y quieres tirar piedra, que te metan preso. Si te vas a la marcha y quieres incendiar algo, que te metan preso. Ya, también a eso hay que ser claro. Si te vas a la marcha y estás tirando, rompiendo lunas a un lado, atentando contra la propiedad pública, que te metan preso. Porque eso es delito, eso ya no es protesta. Hola, exitosa, buenos días. Aló. Buenos días. ¿Con quién hablo?
11: Buenos días, Juan de Arequipa.
10: Hola, Juan, estás al aire, adelante.
11: Estamos hablando de Arequipa, sí.
10: Dale,
11: querido Rojas, bueno, para opinar, simplemente que ya la señora ha ganado las elecciones, hay que dejarla gobernar. Como usted dice, no nos vamos a dedicar a ponerle zancadillas desde el primer día. Entonces, y sobre la marcha que está convocando el señor Sánchez, mira quién es el que convoca, ¿no? Un señor corrupto, mochasueldos, traidor, ladrón, que lo ha robado el partido a Simons. O sea, ¿con qué cara el señor sale a convocar a Marx? ¿Con qué cara, yo digo? Uh-huh. Y los que lo siguen. Y con mucha razón, también el derecho a la marcha es libre, pueden salir a marchar, pero sin cometer violencia, sin estar rompiendo carros, sin estar quemando las instituciones públicas.
10: Sí, claro.
11: Bloqueando las calles, entonces todo eso tenemos que tomar en cuenta. Y si tienen que ir presos, tendrán que ir presos, porque están haciendo desmanes violentos.
10: De acuerdo.
11: Si la marcha es pacífica, con mucha razón se les apoya.
10: De acuerdo, Juan, estoy de acuerdo. Pero otro detalle más que me ha faltado añadir. Cuando la policía, y si es que estábamos en una situación de estado de emergencia, las Fuerzas Armadas intervienen por disposición superior, que lo hagan en el marco del reglamento. Pueden intervenir, sí. Pueden disuadir, sí. Pueden detener, sí. Todo eso, sí, sí, sí. Pero cuando se salen del marco de la ley, cuando se salen del reglamento, cuando utilizan mal el uso, cuando hacen mal uso de la fuerza, cuando son arbitrarios, y la verdad hay que una desproporcionalidad, en todo caso no tiene ningún sentido
12: exitosa
10: meter bala o lo que fuere, sí tenemos que hablar de otro delito también. Aunque sea un uniformado, sí, claro, ¿por qué no? Sí, claro, hemos tenido lamentablemente experiencias. No todos los militares, pero hay militares a quienes realmente hacen tabla rasa de su reglamento y no son los que controlan disturbios, sino que atentan contra la vida de la gente. Eso también hay que decir. Me voy a la pausa, vamos a regresar. 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

de vuelta. Hola, buenos días. 6:02 a.m. en Exitosa. La emisión de hoy corresponde al miércoles 15. Estamos terminando la primera quincena del séptimo mes del año. Así corre el tiempo. No te espera. No da tregua. No perdona. Simplemente avanza. Levanta por favor la musiquita, la cancioncita, el casori. Allá en la loma, mi casa está, donde te espero con mucho amor.

0: Un fuerte abrazo, gracias por la sintonía y gracias por la preferencia. Son las 6:04 a.m. Esta es la hora, 6:04. Nos vamos inmediatamente con información en vivo hasta Pachacamac, que está listo. Nuestro compañero Luciano Tomatis ha caído, han caído delincuentes, aparentemente, presuntos delincuentes de la organización criminal, los Babies de Manchay. Vamos a ver y a escuchar detalles de esta nota con Luciano Tomatis. Hola, Luciano, ¿cómo estás? Buenos días, adelante.
1: Muy buenos días, Manuel. Así es, información en vivo desde Pachacamac, en la zona de Manchay. La policía ha desarticulado a los Babies de Manchay, una banda que es investigada por los delitos de extorsión, tráfico ilícito de drogas, tenencia ilegal de armas de fuego y por la presunta vinculación además con casos de tentativa de homicidio ocurridos en el sector de Manchay. En el operativo fueron detenidos Jordi Gerson Bartolo Moncada, de 33 años, alias Cojo Jordi, señalándolo como el presunto cabecilla de esta organización, Abilio Siriaco Lucas, de 27 años, alias Jota, y Alejandro Salcedo Cabeza, de 30 años, alias El Gringo. De acuerdo con las investigaciones preliminares, estas tres personas estarían implicadas en el presunto acto de extorsión contra obras de construcción civil en Manchay y además estarían vinculados a ataques contra la empresa de transporte Salamanca, registradas, por ejemplo, el pasado 29 de junio, y contra la empresa CPI, ocurrida el pasado 9 de julio. Además, otros hechos relacionados con tentativa de homicidio. En la intervención policial, Manuel, la policía incautó dos armas de fuego, entre ellas una escopeta o carabina con tres cartuchos y una pistola marca Tartilman, abastecida con 11 municiones calibre 9 milímetros. Es importante resaltar que los detenidos han sido puestos a disposición de las autoridades y que el presunto cabecilla registra antecedentes por tráfico ilícito de drogas en los años 2024 y 2026. Ese sería Jordi Gerson Bartolo Moncada, de 33 años, a quien en el mundo de Lampa se le conocía como alias Cojo Jordi. Eso es lo que ha ocurrido, un golpe contra la delincuencia. En esta ocasión han sido los Babies de Manchay y la policía ha dado cuenta de esta situación, Manuel, y con esa información nosotros volvemos a estudios.
0: Gracias, Luciano, por la información en vivo desde Pachacamac. Son las 6:06 a.m. Esta es la hora, 6:06. Hay que seguir dándole guerra a la delincuencia. Es bien complicada la situación, cada vez más dura, es cierto. Y tiene que ver con que no estamos frente a una o a dos o a tres organizaciones criminales fuertes, grandes, que hay que dar golpe, y cuando das golpe a esa banda y a esa organización, entonces el efecto inmediato es que se reducen los niveles de violencia o de criminalidad o la incidencia del crimen. No, aquí estamos hablando de cientos de organizaciones. Aquí, no sé si llamar organización. Se juntan 3, 4, 5 sujetos, ahí le reconocen al más fighte de todo, al más bravo de todo, al que realmente se la sabe más, o es el más fuerte, o es el más frío, o es el más desalmado. Y ese es el que dirige, o el que tiene mejor información, sabe dónde hay que robar, o en todo caso, dónde hay que asaltar, o dónde hay que vender drogas, dónde hay que hacer proxenetismo, cómo hay que hacer.
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0: ¿No? O dónde hay que extorsionar, o cuáles son los movimientos para la extorsión. Y ese es el que dirige, encabeza esa especie de asociación de voluntades de momento. A eso a veces llamamos organizaciones criminales aquí en nuestro país. Son las 6:07 a.m. Un grupo de conductores que trabajan realizando taxi colectivo en la avenida Javier Prado denunciaron que vienen siendo extorsionados por diferentes bandas criminales. Recientemente una organización criminal les viene exigiendo el pago de cupos. Han enviado un mensaje de WhatsApp y piden que cumplan con el pago. ¿Qué dice el mensaje? Abro comillas. Todo colectivo pirata que se llene los bolsillos en la avenida Javier Prado con aviación y que no se haya alineado, le partiremos el carro o la cabeza. Así que estamos claros. Atentamente, el mudo. Uno de los colectiveros amenazados señaló que pagan 50 soles diarios para que no atenten contra su vida o la de sus pasajeros. Escuche.
2: nos están extorsionando prácticamente. Disparan, nos tiran piedras, nos rompen las lunas, amenazan con pasajeros y todo. En las noches. La última, la semana pasada sucedió en la mañana. Que se alineen prácticamente significa pagarles. Pagarles. Si no pagamos, no trabajamos, tranquilo. Mira, ayer justamente me tocó una pasajera y que también está en este rubro y dice que paga 50 soles a más diario. Somos informales, pero depende de nosotros también que los movemos, pero tratamos de hacer lo posible para que vayan seguros.
0: Y la Policía Nacional capturó a 3 presuntos integrantes de una banda criminal dedicada precisamente a esto, a extorsionar colectiveros, en este caso de la empresa de transportes Incabe, que cubre la ruta Villa El Salvador hacia Ancón. Eulogio Palomino Andy, 30 años, detenido. Alonso Alberto Tadeo, 29 años, detenido. Jean Paul Jair Vilcapuma Cárdenas, 23 años. Fueron todos ellos intervenidos a bordo de 2 mototaxis en la calle María Reich en San Juan de Miraflores. En la intervención, la Policía Nacional del Perú encontró una granada de guerra, una granada tipo piña, que por supuesto asustan, ponen en vilo, generan pánico, miedo y consiguen aterrorizar y luego, por supuesto, que la gente se alinee con ellos, les dé la cuota de extorsión. Además, tenía un artefacto explosivo tipo cartucho de dinamita. El general Jorge Luis Castillo, jefe de la Región Policial Lima, indicó que estos detenidos ya tienen antecedentes policiales. Escuchen.
3: Andy Eulogio Palomino, de 30 años, quien tiene antecedentes por hurto y tráfico ilícito de drogas el año 2025. Alonso Alberto Tadeo, que también tiene antecedentes por delito contra el patrimonio, hurto del año también 2017. Y Jean Paul Jair Vilcapuma Cárdenas, de 23 años, que también tiene antecedentes por tráfico ilícito de drogas y hurto del año 2026, reciencito, ¿no?

0: estos sujetos, por la información que se está recogiendo de inteligencia que también ha participado en la intervención, se dedicarían a extorsionar a la empresa de transporte de colectivos Incabe, una empresa, ¿no? Incabe, cuya ruta es Villa Salvador, Ancón. Y no solamente ello, también estarían extorsionando a la empresa Los Chinos, pollerías, boticas y discotecas del lugar, de acá de San Juan de Miraflores.
1: Tienen todos esos antecedentes, están en la calle. Tienen todo ese prontuario y están libres, están dando por la calle de Lima, por los Girones, están por Lima Norte, Lima Sur, Lima Centro, están buscando víctimas, están a la casa de víctimas para vivir de la extorsión, del crimen, del dinero mal habido, del dinero sucio, negro, oscuro, del que por supuesto lamentablemente viven parasitando. Son las 6:11 a.m, esta es la hora. 6:11 en exitosa la voz de los que no tienen voz. Un joven de 14, 15, 16 años todavía se puede recuperar, dice Luis Vega, el director ejecutivo del Programa Nacional de Centros Juveniles. Manifestó que los menores entre ese rango de edad 14 y 16 están en una etapa de desarrollo clave, lo que debería permitir rescatarlos y convertirlos en ciudadanos de bien. Sin embargo, la falta de recursos y espacios adecuados sigue siendo la principal problemática. Esto dice el señor Vega.
2: Para poder hacerlo de manera eficiente y de manera masiva, se requieren pues aplicar una serie de actividades, una serie de procesos que nos permitan tener los espacios, que nos permitan tener el personal, que nos permita tener condiciones mínimas para que los especialistas puedan trabajar en estos jóvenes. O sea, nosotros creo yo que debemos considerar que un joven de 14, de 15, de 16 años todavía se puede recuperar, todavía se puede trabajar en él y convertirlo en un joven de bien.
1: Dijo además este directivo de PRONACEF que, según el INPE, el porcentaje de reiteración de jóvenes, es decir, de reincidencia, jóvenes que vuelven a cometer delitos tras abandonar un centro juvenil, es del 4%, un porcentaje bastante bajo realmente.
2: Mire, gracias a Dios y al buen trabajo que hacen los profesionales de esta institución, la reiterancia, porque en los jóvenes se denomina reiterancia, ¿sí? Y es una información que yo la he podido cruzar con el Instituto Nacional Penitenciario, no supera el 4%. Lo que quiere decir que muchos de nuestros jóvenes, una vez que egresan al cumplir su medida socioeducativa, han cambiado gran parte de su accionar en su vida. El 4% no es un porcentaje muy alto que digamos, ¿no?
1: Ok. Bueno, muy bien. Vamos a ver, ¿no? ¿Cómo se avanza en este tema? Porque nosotros vamos, hacemos algo o retrocedemos. Por ejemplo, en este asunto de los centros de rehabilitación de jóvenes y de las cárceles, ¿se acuerdan ustedes que cuándo fue eso? ¿Cuándo fue? ¿Cuándo fue? Debe ser principio de este año, ¿no? O finales, sí, principio de este año. Estaba Jerí todavía. Estaba Jerí. Y estaba la señora Miralles, me parece, como presidenta del Consejo de Ministros. Antes ha sido ministra de Economía y se señalaron, ¿se acuerdan? Que iban a desaparecer INPE. Ya no va a haber INPE. Chao INPE. Adiós INPE. Iba a venir la Superintendencia Nacional de Internamiento. Superintendencia Nacional de Internamiento y Resocialización, SUNIR. Donde eso ya nadie habla. Chao INPE, adiós INPE. Bueno, ahorita están haciendo una protesta, van a hacer una protesta justamente, o ya la hicieron los trabajadores de INPE precisamente por este tema, para cerrar este asunto. Ya se va, vamos a hacer una superintendencia, mejor cosas, han publicado en El Peruano, los proyectos, todo chévere, todo va a cambiar, lo que se va a hacer. ¿Dónde está SUNIR? ¿Quién habla de SUNIR? Nadie. Ya estamos, ahora se le ocurrirá a Keiko otra cosa. Bueno, Keiko ha salido a decir que nada nuevo en realidad lo de Keiko, nada que vaya a ser, digamos, transformador, porque lo que ha dicho es que va a poner, en relación a penales, solo ha dicho que va a construir 4 penales y 1 de máxima seguridad, ese es 5. Ha dicho que lo va a hacer en tiempo récord, que lo va a hacer incluso antes de el tiempo que se tomó Nayib Bukele. Okay. Y luego dijo que va a poner de resguardo en las cárceles a las Fuerzas Armadas. No escuché nada más sobre el tema de cárceles, y la verdad es que en el país sí se necesita urgentemente una reforma penitenciaria seria, muy seria, que apunte principalmente a dos cosas: a que el interno se resocialice, por supuesto, fundamental. No conseguimos eso. Estoy hablando

0: de presos mayores, ya de las cárceles. Y dos, que las cárceles no sigan siendo centro de operación de los criminales. Ahora es centro de operaciones criminales, de ahí siguen delinquiendo. ¿Por qué? Porque las cárceles son nido absoluto de delincuencia y de corrupción. Son las 6:16 a.m. Esta es la hora Perú, ya estamos a las 6:16, con 17 votos a favor, 17 votos a favor, 5 votos en contra y 4 abstenciones. La Comisión Permanente del Congreso de la República aprobó el esperado crédito suplementario. La sesión se retomó de noche en medio de una gran expectativa. No sé de quién, porque del país no había ninguna expectativa. Probablemente los congresistas que estaban poniendo sus obras para que de ahí saquen sus respectivas coimisiones. Claro, esa expectativa sí había. ¿A qué hora? ¿En qué momento? ¿Cómo? El ministerio, había un tira y afloje brutal, ¿eh? El Ministerio de Economía y Finanzas le decía, oiga, pero ¿cómo voy a poner esto? Pero mira, poner esto, o sea, más de esto, ¿de dónde va a salir plata? No, pon mi colegio aquí, no ponme el otro, no que pon la pizza, no que pon el otro, pero ¿dónde? ¿Cómo? En ese asunto han estado hasta en 4 postergaciones. Al final, ¿cuál ha sido la negociación? Aparentemente. Ya, ok, les voy a poner todos sus caramelitos, porque son caramelitos para estos personajes que ya se van y que han terminado la peor gestión, la más despreciada gestión parlamentaria. Hoy cierra absolutamente todo de la gestión de este parlamento unicameral. Ok, ya les voy a dar, pero ¿sabe qué? Acépteme el asunto del pago de a trabajadores CAS, casi medio millón de trabajadores CAS, para gratificación y para CTS de manera progresiva. No les voy a poder pagar todo, no hay forma de pagarles todo. Y esa ha sido la negociación, al final. Esta aprobación se logró también gracias al congresista Elvis Vergara, congresista de Acción Popular, quien a último minuto cambió su voto en contra para sufragar a favor. Horas antes, el ministro de Economía, Rodolfo Acuña, se retiró del Parlamento tras confirmarse que toda la documentación técnica ya estaba lista al 100%. Hay que precisar que hoy miércoles, 15 de julio, culmina oficialmente la legislatura al respecto. El presidente del Congreso, Fernando Rospigliosi, anunció que mañana mismo, bueno, hoy en realidad, se instalará la Junta Preparatoria del nuevo Parlamento. Junta Preparatoria que está presidida por Miki Torres y que tiene como vicepresidenta también a la señora Cecilia Chacón y que tiene como miembros a Fernando Rospigliosi como el senador electo de mayor edad. Luis Quispe Candia. ¿Cómo es Candia Tania? Luis Quispe Candia, ¿no? Como diputado electo, el diputado con mayor voto. Y también tiene al senador más joven, que es Alejandro Muñante, y la diputada más joven, que es Romina Uribe. Ellos son los miembros de esta junta preparatoria que se instala ya para trabajar todo el asunto y quede listo para el 26 de julio las elecciones correspondientes, a partir del 27 la instalación de un lado y de otro lado de la Cámara de Diputados y la Cámara de Senadores, para que reciban luego el día 28 a la Presidenta de la República en su primer discurso, el discurso inaugural de su gestión y el discurso de 28 de julio del 2026. Son las 6:18 a.m. La Junta Nacional de Justicia no logró designar ayer martes al nuevo jefe de la Oficina Nacional de Procesos Electorales, luego de que el único postulante en carrera, Carlos Loyola Escajadillo, no alcanzara el respaldo exigido por ley. No consiguió la votación mínima requerida. El proceso de selección tiene que ser declarado desierto y la entidad deberá iniciar un nuevo concurso público para cubrir el cargo. La decisión fue adoptada durante la sesión del Pleno de la Junta Nacional de Justicia, en la que se evaluó la postulación de Loyola tras la entrevista personal realizada como última etapa del proceso. No le fue mal en la entrevista. O sea, tampoco es muy clara la cosa, porque yo entiendo que es un participante, es un concurso, entiendo que se ve asunto meritocrático, entiendo que pasa por diferentes etapas, entiendo que ve el asunto, por ejemplo, de la evaluación curricular, que pasa el asunto de ver solución de casuística, que pasa el tema por entrevista personal, entre otras etapas que ya había pasado. Entonces se supone que luego haces la sumatoria y este señor Loyola Escajadillo está súper aprobado. O sea, en el cuadro de méritos, a pesar de ser el único, está súper aprobado. Ha pasado todo bien. Todas las etapas las ha pasado bien. Bastante bien. Los puntajes han sido muy buenos. Técnicamente y en función de meritocracia, tú dirías, a él le toca. Sí. Pero la ley da un detalle. Que al final, ya, ok, gana el concurso fulano y tal. La última parte es que se somete a votación. Entonces, ¿para qué haces entonces todo el proceso de evaluación? ¿Para qué haces entonces todo el concurso y sometes a todas las pruebas de evaluación si al final va a depender de un voto? Y dependió del voto. Pero eso es legal, o sea, no estoy diciendo que están cometiendo ninguna ilegalidad los de la Junta Nacional de Justicia, que por cierto lo cometen cada rato. Pero no, eso sí es legal, está legal, dice la norma, tiene que tener mínimamente las dos terceras partes del número total o del número legal de miembros de la Junta, y esta votación no alcanzó el señor Loyola Escajadillo, por tanto el día de hoy seguramente se va a declarar este concurso desierto. Y se convocará inmediatamente a nuevo concurso. Estaba incluso prevista en la fecha, en el calendario establecido. Ayer se debía publicar los resultados, de hecho así ha ocurrido. Y para el día de mañana, que es jueves y es 16 de julio, debía juramentar el señor Loyola Escajadillo. No tenemos jefe de OMPE, no hay jefe formal. Sigue en el cargo de jefe interino de OMPE, reemplazando a Piero Corbeto de manera interina, el señor Bernardo Pachas Serrano, que seguramente va a ser el responsable de llevar adelante el proceso municipal y regional del 4 de octubre del 2026. Y para esta elección justamente se ha definido que el 24 de julio se va a realizar el sorteo para elegir a miembros de mesa. Yo pensaba que iban a ser los mismos miembros de mesa de las elecciones generales los que van a trabajar en las ¡exitosa! Elecciones municipales y regionales. Bueno, OMPE dijo que no, que el 24 de julio realizará el sorteo público para elegir a los miembros de mesa en las elecciones regionales y municipales 2026 previstas para el 4 de octubre en todo el país. Según OMPE, de acuerdo a lo que ha señalado, serán designados más de 817 mil ciudadanos para cumplir ese rol durante la jornada electoral, según comunicó el organismo en su cuenta oficial de X. Es una cantidad bastante grande, muy grande. 817 mil, y tú dices, pero si no hay más de, no llegamos ni a 100 mil mesas, ¿por qué no tanto? O sea, casi 7, 8 veces más. Bueno, es que ahora se están eligiendo 6 miembros por cada mesa. Antes no se elegía así, antes se elegía 3 como máximo. Bueno, ahora se están eligiendo 6, ¿no? Los miembros de mesa que serán en este caso elegidos el 24 de julio, que serán los responsables de hacer el trabajo para la elección de los 25 gobernadores regionales, 196 alcaldes provinciales y 1896 alcaldes distritales. Son 196 provinciales y 1896 distritales. Esta elección está prevista en aproximadamente 10.073 locales de votación, en donde se instalan más de 92.000 mesas de sufragio. Son ya las 6 de la mañana con 23 minutos. Esta es la hora en todo el Perú, 6:23. José María Balcázar, ¿no? Imitando a la señora Dina Boluarte, queriendo seguir su legado y su lamentable ejemplo, envió un documento al presidente del Congreso de la República, presidente en funciones Fernando Rospigliosi, solicitando le puedan otorgar la pensión vitalicia por haber ejercido el cargo de presidente de la República. Cosa que dice la norma, dice la ley, pero que este Congreso, lógicamente con una interpretación que a mí me parece válida, ha denegado a quienes no han sido elegidos ¡exitosa! Para el cargo. Según la norma, el presidente de la República, terminada su gestión, debería tener de manera vitalicia el mismo sueldo de los congresistas en actividad, que ahora mismo es un poco más de 15 mil soles, me parece que 15.600. Balcázar dice que tiene un sólido precedente administrativo, recordando la pensión vitalicia que en su momento recibió el expresidente Valentín Paniagua, quien tampoco fue elegido para ser presidente de la República, sino que fue un congresista al que le eligieron como presidente del Congreso y luego presidente de la República. ¿Qué dice exactamente el documento del señor José María Balcázar? Dice, Valentín Paniagua asumió la conducción de la nación bajo la idéntica línea de investidura y sucesión presidencial que el suscrito. De esa manera dice que y espera que prospere su solicitud. La gestión de Balcázar inició el 18 de febrero, luego de que el Congreso censurara al entonces presidente José Geri, quien no ha solicitado, dicho sea paso, pensión vitalicia. Este Congreso le ha negado pensión vitalicia. No está dando a Vizcarra, a Sagasti, a Merino, a Dina Boluarte, a Pedro Castillo le ha suspendido a pesar de haber sido elegido presidente por asuntos vinculados a estos procesos penales, pero el Poder Judicial ordenó que le pague. Si pagan pensión vitalicia a los beneficiarios del señor Alan García Pérez, si cobra pensión vitalicia el señor Ollantumala, si cobra pensión vitalicia el señor Pedro Pablo Kuczynski, y me parece que todavía la esposa, o sea, la viuda de Valentín Paniagua, también está cobrando pensión vitalicia en el marco de la norma y de la ley. ¿Qué va a pasar con el señor Balcázar? Bueno, el Congreso al que él pertenece, que ha negado a todos los últimos expresidentes que no fueron elegidos, tendría que hacer lo mismo. ¿Por qué harían diferente? ¿Por qué?
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0: No veo ninguna razón para que, en todo caso, aprueben una o tomen una decisión diferente a la que ya tomaron antes. Conversamos con el ex oficial mayor del Congreso, César Delgado Guéndez, quien señaló que la pensión vitalicia sí se le podría otorgar a José María Balcázar con el precedente de Valentín Paniagua, debido a que asumió constitucionalmente y no ha sido vacado. Escuchen a César Delgado Guéndez.
2: Entonces, al señor Balcázar le correspondería, teniendo, digamos, como el precedente del señor Valentín Paniagua.
3: Podría ser, claro, porque es un caso de acceso a la presidencia mediante sucesión, no mediante elección popular. Sería un caso similar al del señor Paniagua, a pesar de, bueno, en realidad el señor Paniagua estuvo en la presidencia desde noviembre del año 2000 hasta julio del año 2001. El caso del señor Balcázar es presidente desde febrero de este año, o sea, prácticamente son 5 o 6 meses. No creo que el criterio central sea el número de meses, sino que se ha accedido al cargo.
0: Ok, bueno, está el presidente Valentín Paniagua, pero están los otros precedentes donde se les ha negado. Y el argumento del Congreso para negarle, por ejemplo, a la señora Dina Boluarte, cuya solicitud ni siquiera se llegó a votación, no se debatió en la Comisión de Constitución, definitivamente, como se debatió en su momento el caso de Manuel Merino. En la Comisión de Constitución se le choteó a Merino. En el caso de la señora Dina Boluarte, ha sido la mesa directiva, ha sido solamente la parte administrativa, la mesa directiva, los que han dicho, esto no va, y le han devuelto a la señora Boluarte diciendo, nada que ver, no tiene ninguna pensión vitalicia. Y el argumento es, no fue elegido para presidente de la República. Y todos los congresistas que ejerzan ese cargo en condición de provisionalidad no tienen derecho a recibir pensión vitalicia. Eso ha dicho este Congreso. Me voy a la pausa, vamos a regresar con más. 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

La temperatura en Lima 18 grados, Piura 22, Trujillo 20 grados, 6 de la mañana con 31 minutos. El Jurado Nacional de Elecciones entregará hoy las credenciales que acreditan a Keiko Fujimori como presidenta de la República electa para el periodo 2026-2031. En dicha ceremonia también se entregará las credenciales a los dos integrantes de su fórmula presidencial ganadora de las elecciones generales, Luis Galarreta como primer vicepresidente de la República y Miguel Torres como segundo vicepresidente. En otros temas, el Ministerio de Transportes y Comunicaciones, a través de la Dirección General de Aeronáutica Civil, ha suscrito 14 instrumentos internacionales entre memorandos de entendimiento y actas en menos de 5 meses. Estos consensos se han alcanzado con Colombia, España, Chile, Panamá, Brasil, Costa Rica, El Salvador, Paraguay, entre otros. Y con la firma de estos, el Perú ha culminado el proceso de apertura comercial con Sudamérica y ha logrado extender su estrategia hacia Centroamérica, el Caribe y Europa. Por otro lado, la Fiscalía en Junín obtuvo la ampliación de 30 a 36 meses de prisión preventiva para 12 presuntos integrantes de la organización criminal Los Lechuceros del Centro, mientras son investigados por los delitos de organización criminal, robo agravado, hurto agravado, receptación, clonación de emails y delitos informáticos en agravio de múltiples personas y del Estado. Y Senami informó que entre el jueves 16 y el miércoles 22 de julio se registrará el incremento de la velocidad del viento de moderada intensidad para la costa. Además, se prevé cobertura nubosa con niebla en sectores cercanos al litoral hacia la madrugada y las primeras horas de la mañana. 6:33 a.m. Tú estás en Exitosa 95.5 de la FM en Lima. Continuamos en Exitosa Perú con Manuel Rosas.

0: Díaz del Perú.
1: Hola. Good morning. Buenos días. Bienvenidas. Que tengan lindo miércoles. Y ojalá tenga quien les cante también.

0: normas legales, Diario Oficial El Peruano, Congreso de la República, resolución 32726, autoriza el ingreso de personal militar extranjero ¡exitosa! Con armas de guerra al territorio de la República del Perú. Estamos hablando de personal militar de los Estados Unidos, del 24 de agosto al 25 de septiembre, para realizar actividades relacionadas al ejercicio multinacional Southern Vanguard 2026, de acuerdo a lo establecido en el número 8 del artículo 102 de la Constitución Política del Perú, en los artículos 3 y 4 de la ley 27856, ley de requisitos para la autorización y consentimiento para el ingreso de tropas extranjeras en el territorio de la República. Congreso de la República también, resolución legislativa 32727, que autoriza el ingreso y tránsito de una unidad naval y de personal militar extranjero con armas de guerra al territorio de la República del Perú. Relaciones Exteriores, decreto supremo número 030, ratifica el acuerdo de libre comercio entre la República del Perú y Hong Kong, China. Y la carta paralela al acuerdo de libre comercio entre la República del Perú y Hong Kong, China, sobre servicios profesionales. Dice, artículo 1, se ratifica el acuerdo de libre comercio entre la República del Perú y Hong Kong, China, suscrito el 15 de noviembre de 2024 en la ciudad de Lima, República del Perú, y la carta paralela al acuerdo de libre comercio entre la República del Perú y Hong Kong, China, sobre servicios profesionales, suscrita el 15 de noviembre de 2024 en la ciudad de Lima, República del Perú. Jurado Nacional de Elecciones, resolución número 1334, convocan a ciudadanos para que asuman provisionalmente los cargos de alcalde y regidor de la Municipalidad Distrital de Magdalena del Mar, provincia y departamento de Lima. Dice la resolución, dejar sin efecto de manera temporal la credencial otorgada a don ¡exitosa! Francis James Allison Ollague, alcalde de la Municipalidad Distrital de Magdalena del Mar, provincia y departamento de Lima, por el periodo comprendido entre el 4 de septiembre y el 4 de octubre, con motivo de las elecciones regionales y municipales 2026. 2. Convocar a don Guillermo Flores Corbera, identificado con DNI tal, para que asuma provisionalmente el cargo de alcalde de la Municipalidad Distrital de Magdalena del Mar, provincia y departamento de Lima, por el periodo comprendido entre el 4 de septiembre al 4 de octubre del 2026, para lo cual se le otorgará la credencial que lo faculte como tal. 3. Convocar a don Cristian Humberto Badenay Ramírez, identificado con DNI tal, para que asuma provisionalmente el cargo de regidor del Consejo Distrital de Magdalena del Mar, provincia y departamento de Lima, por el periodo comprendido del 4 de septiembre al 4 de octubre, para lo cual se le otorgará la credencial que lo faculte como tal. ¿Ya? Ok. Muy bien, vamos con Vanessa Rubio, que está en San Juan de Miraflores. Vanessa está premiando tu fiel sintonía con regalos, sorpresas para los amigos del volante. Vanessa, adelante, la estamos escuchando.
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2: Manuel, buenos días, así es, queremos premiar la fiel sintonía de nuestros amigos conductores, amigos del volante. Estamos hoy en Lima Sur, en San Juan de Miraflores, amigo conductor, si a esta hora de la mañana te estás trasladando de repente por aquí, por San Juan de Miraflores, atención, estamos ubicados en la avenida San Juan, cuadra 6, al lado nada más del IPD, la pared roja, tú ya lo conoces, avenida San Juan, cuadra 6, y de repente estás por la avenida Billinghurst, la avenida César Canevaro, Belisario Suárez, la CT que está aquí nomás a un paso, la avenida Vargas Machuca, estamos aquí en la cuadra 6 de la avenida San Juan, esta avenida bastante concurrida en San Juan de Miraflores, porque queremos premiar tu fiel sintonía, queremos que te lleves uno de estos premios sorpresa que son exclusivamente para ti, amigo conductor. Solo hay 20, ¿ah? Para los 20 primeros amigos conductores que lleguen hasta este punto. Lo único que tienen que hacer es venir rápidamente aquí a los exteriores del IPD de la avenida San Juan, cuadra 6. Atención, y también seguirnos en las redes sociales. Anímense a seguirnos en las plataformas digitales, en cualquiera de las redes que sean de su preferencia. Estamos en Instagram, en YouTube, en TikTok, en X, en Facebook. Nos encuentran como Exitosa Noticias y queremos que una de estas bolsitas rojas que exitosas sean para ti, para que la compartas con tu familia, en tu hogar. Y queremos alegrar tu mañana también, amigo taxista, mototaxista, quizá también del transporte público, Manuel, que también han llegado en muchas ocasiones también a recoger su premio, también a los amigos ciclistas, a todo aquel amigo conductor que está escuchando la radio, que está a través conectado con los 95.5 de la FM, siempre informándose, así que ya lo sabe, reiteramos una vez más la dirección, cuadra 6 de la avenida San Juan, aquí en los exteriores del IPD, y con esta información, Manuel, volvemos contigo en estudio.
0: Listo, gracias Vanessa, estamos con nuestra móvil, con Vanessa, y con premios sorpresas, para regalar a nuestros amigos taxistas, oyentes de Exitosa, en la cuadra 6 de la avenida San Juan, ahí estamos, San Juan de Miraflores, cuadra 6 de la avenida San Juan, altura del Instituto Peruano del Deporte. Hay un paredón ahí, hay una pared de color rojo que tiene los símbolos, tiene los emblemas del Instituto Peruano del Deporte. Ahí está muy cerca nuestra unidad móvil con Vanessa Rubio. Si llegas al toque, te van a premiar y te van a dar el regalo y la sorpresa correspondiente. Lo vamos ahora con Yajaira Pacheco, con información en vivo desde Pueblo Libre. Se inicia la instalación de estrados para la gran parada militar y desfile cívico 2026. Yajaira, buenos días, adelante.
3: Hola Manuel, ¿qué tal? Buenos días. Información en vivo, así es. Esto sí es bastante importante para todos los vecinos que viven en el distrito de Pueblo Libre, específicamente en la avenida Brasil, porque ya se han iniciado con la instalación de los estrados, sobre todo del lugar en donde van a ocupar los visitantes, las personas que les encanta observar todo lo que compete a la gran parada militar y el desfile cívico 2026, que como todos los años se lleva a cabo aquí en la avenida Brasil. Es importante mencionar que desde el día de hoy ya han estado llegando algunos camiones bastante grandes que están instalados previo a la cuadra 20 de la avenida Brasil, y desde la cuadra 20, que es exactamente la avenida Javier Mariátegui, hasta la avenida San Felipe, con dirección a Magdalena del Mar, en la vía auxiliar, pues ya están iniciando con esta instalación. Son más de 4 cuadras exactamente en donde ya se han empezado a realizar estos trabajos. Hay varios trabajadores en donde ya se empieza a realizar esta construcción de los andamios, del estrado principal, que es importante resaltar, será en la avenida San Felipe, como todos los años, una parada además importante, ¿no? Porque este año pues lo tomará o lo liderará Keiko Fujimori como presidenta electa. Pero también, Manuel, esto ha generado algún tipo de incomodidad, pero también ya los vecinos están acostumbrados que durante estas fechas se generen estos cortes, porque para los vehículos y que puedan ingresar posiblemente a sus viviendas, no lo van a poder hacer en este tramo, desde la cuadra 20 hasta la avenida San Felipe, en la vía auxiliar. Ya no van a poder retirar sus vehículos ni sacar sus unidades. Ellos no habían sido informados, han tenido que tomar otras medidas, pero lo que también tienen que hacer es caminar por unas ciertas cuadras para poder llegar a los paraderos también. Una situación que los incomoda, pero también lo saben entender, que todo esto es parte de este evento nacional de la gran parada militar y el desfile cívico 2026, que hasta el año pasado trajo a cerca de 7,000 efectivos de la Policía Nacional y de las Fuerzas Armadas para ser parte de esta de este evento patriótico bastante importante, que va a ser también transmitido a través de la señal de Exitoso en los 95.5. Hemos intentado conversar con algunos vecinos, sin embargo están bastante apurados, Manuel, yéndose a trabajar. Pero sí, importante mencionar que no hay salida ni entrada para estos vehículos a las casas que están ubicadas en la avenida Brasil desde la cuadra 20, exactamente la avenida Javier Mariátegui, pero también se ha cerrado el corte vehicular, el pase para todas las unidades por la vía auxiliar. Ellos solamente tienen permitido transitar desde el Cercado de Lima con dirección a Magdalena del Mar por la vía principal de la avenida Brasil. No pueden ingresar a la vía auxiliar, ya que no está permitido, está todo cercado con una línea amarilla que informa peligro, porque se empiezan a realizar las obras. Es la información que tenemos desde este punto de la capital. 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Éxitos.
0: Gracias por la información, Yajaira. A propósito de cierres, sí, de cierres, la municipalidad de San Borja ha comunicado que desde las 5 de la mañana, estamos a las 6:45, y hasta las 3 de la tarde de hoy se cierran todos los accesos al Gran Teatro Nacional, pero también, por supuesto, porque está juntito al Ministerio de Cultura. Sí, se cierra enterito los accesos, por ejemplo, a la calle del Comercio, desde la avenida La Arqueología y la avenida Aviación. Se está cerrando la avenida Javier Prado Este, en lo que corresponde al auxiliar de acceso también hacia la avenida Aviación, para poder luego ingresar a la calle del Comercio. Están cerradas estas vías debido a que el día de hoy, 11:30 de la mañana, debe hacerse la ceremonia de entrega de credenciales a la presidenta electa Keiko Fujimori y a sus dos vicepresidentes. Tomen en cuenta si es que van a ir por San Borja ya a esta hora. Por tanto, según el comunicado de la municipalidad de San Borja, está cerrado desde las 5 de la mañana. Van a abrirlo recién a las 3 de la tarde. Son las 6:46. Converso a esta hora con Lourdes Castillo González. Ella es presidenta de la Federación de Enfermeras del Ministerio de Salud del Perú, FEDEMINSAP, así se llama la organización. Han anunciado las enfermeras, que son enfermeras de pacientes que están en la unidad de cuidados intensivos en los hospitales del Ministerio de Salud, que van a realizar un plantón mañana jueves. Y están pidiendo que se firme una norma técnica que reconozca su labor específica justamente en el cuidado de pacientes UCI. Señora Castillo, ¿cómo está? Buenos días, bienvenida, Exitosa.
4: Muy buenos días, señor Manuel. Estamos muy agradecidos por permitirnos elevar nuestra voz, hacer escuchar nuestra voz en un momento tan difícil como es la transición política, pero que justamente aprovechando ese espacio pretenden dejar de lado la aprobación de una norma que el mismo Ministerio de Salud instaló una mesa de trabajo. ¡Exitosa! Y que ahora pretenden dejar de lado.
0: Ok, explíquenos un poco eso. En estos últimos días de gobierno del señor José María Balcázar, gobierno en el que entiendo se ha instalado una mesa técnica para que se reconozca la labor, para que haya una norma técnica reconociendo su labor. Dice que ahora este Ministerio de Salud también está en estos últimos días, en todo caso, como decidiendo no continuar con el debate, no reconocer, no publicar la norma, no sacar el decreto, ¿de eso se trata?
4: Sí, lo que pretenden es una norma técnica, la 244, que fue trabajada en una mesa, obligados en realidad por nuestro reclamo, porque después de 20 años se hizo el cambio, dejando en claro de que los médicos sin especialidad en cuidados intensivos podían trabajar en estas áreas. Y dentro de esas cosas preocupantes también nos retiraron toda participación, toda mención de nuestra importante labor dentro de un área crítica. Uh-huh. Como bien conocerán quienes han tenido la experiencia, allí pertenecen los especialistas, ¿no? Que pretenden salvar una vida en un momento más crítico y deben de ser especialistas en conjunto. Mm. Y dentro de ello, las enfermeras desarrollamos el 70% de los procedimientos que se dan al interior de estas áreas.
0: Pero ¿qué es lo que dice esta norma técnica que se está debatiendo, que ustedes no cuentan? ¿A qué se refiere exactamente?
4: Nos han retirado, han sacado desde la anterior norma técnica, desde el 2005, allí se dejaba estipulado toda la responsabilidad administrativa y de cuidado enfermero, y ellos lo han retirado en esa nueva norma. Por eso nuestro reclamo.
0: Explíqueme un poquito mejor, señora Castillo. Disculpe que yo no conozco un poco el sector. No estoy entendiendo bien. Cuando usted me dice que les han retirado, ¿a qué se refiere exactamente? ¿Que no tienen usted responsabilidad, que no están reconocidas exactamente en qué y cómo es que deberían estar reconocidas y reconocidos los enfermeros y las enfermeras que atienden a pacientes de unidades de cuidados intensivos del MINSA?
4: Claro, resulta que las normas técnicas de salud son documentos también técnicos pero legales que le dan validez a todo tipo de intervención que se da dentro de estos ambientes, y por eso justamente en esta norma técnica que nace después de la revisión desde el 2005, allí pretenden validar que los médicos tengan la injerencia sobre un paciente crítico sin tener especialidad y retiran todo el acápite donde las enfermeras intensivistas deben de tener todo el marco regulador de su trabajo en ese ámbito.
0: Ya, ¿significa eso que ahora ustedes, las enfermeras especializadas en este sector, en todo caso, en condición de unidad de cuidados intensivos, intensivistas, ya no serían, o digamos, serían muy prescindibles, podrían poner a otras enfermeras sin la especialización del caso o de la necesidad del servicio?
4: Nos dejan sin el amparo legal de los procedimientos que debemos de hacer y también permiten de alguna manera de que estemos subyugados por completo a las indicaciones médicas. Y si bien es cierto, los médicos deben de ser muy reconocidos en su campo y lo son, pero nosotros vemos a la persona en su integralidad. Ellos ven la enfermedad, nosotros vemos la integralidad, nosotros defendemos todo lo que es bioseguridad, defendemos toda las normas aplicadas, tenemos autonomía para hacer el registro de todo el cumplimiento de las normas. También tenemos la posibilidad de tomar decisiones respecto a los requerimientos espirituales, psicológicos, que pueda tener una persona que está pasando una enfermedad que amenaza su vida. Todos esos elementos, que sería bastante largo detallar y que estoy pretendiendo resumir, ellos lo han retirado. O sea, nosotros prácticamente no existimos según esta nueva norma técnica. Solamente están los médicos y el personal multidisciplinario, así lo mencionan. Y entonces nos dejan sin el avance que habíamos tenido, el reconocimiento de nuestro trabajo, y sobre todo hay que tener el contexto jurídico de que una norma, cuando es revisada, debe mejorar el campo, nunca retroceder. Y con esta disrupción de retirarnos en la mención de la norma técnica, nos están justamente retirando, estamos yendo al revés. Nos están quitando los espacios.
0: Ahora, ¿quiénes han discutido ¿quiénes han discutido esta norma técnica?
4: Ahí viene el detalle. Esta revisión ha sido hecha sin la participación de ninguna organización representativa de enfermería, ni del Colegio de Enfermeros, ni de las sociedades científicas, ni tampoco de las personas que laboramos allí. Lo han hecho los del escritorio, los médicos del escritorio del Ministerio de Salud. Por eso, frente a nuestro reclamo anterior, que tuvo que ser a través de la salida a las calles, ellos tuvieron que aceptar que efectivamente estaban equivocados. Instauraron la mesa, trabajamos allí los representantes de enfermería, dejamos todo lo plasmamos, todo lo que nosotros necesitamos que quede escrito en un documento técnico legal de esa de ese nivel. Y finalmente, después de que antes de la de que hubiera incluso el voto, la aplicación del voto, preocupados por el cambio de gestión, por el cambio de gobierno, exigimos de que la firma sea pronta. Y bueno, todo ha sido subsanado, pero no hay cuando firmen.
0: ¿Qué cosa falta para la firma? Decisión política del ministro.
4: Claro, la norma cumple todos los estándares, la norma modificatoria está cumpliendo todos los estándares, pero el señor ministro no está firmando la resolución ministerial que valida todos esos cambios. Ese es el problema.
0: Ahora, un poco raro, porque es, en todo caso, es una norma técnica salida de un consenso, de una mesa, ¿no?
4: Efectivamente, del consenso de una mesa que ellos mismos han instalado, que ha tenido a su personal, efectivamente, todo su personal técnico, y nosotros, las personas que representamos a las organizaciones de enfermería. Esa norma tiene validez, pero no está solamente reclamando las enfermeras de cuidados intensivos. Estamos reclamando todas las enfermeras a nivel nacional, porque esto es un botón en medio de todas las agresiones que hemos recibido para nuestra profesión en el campo de la salud, y que no solamente vulneran nuestros derechos, sino afectan la salud de la población. Por ejemplo, ha habido mucha contratación de otros profesionales, pero no ha habido contratación del cierre de brechas de las enfermeras. Y ustedes saben que una situación de emergencia como fue el COVID, o en algún desastre como son los terremotos, a los cuales estamos siempre en alerta, nosotros somos los médicos, técnicos de enfermería y enfermeros los que sostenemos todo ese tipo de situación en el sector salud. Eso es sabido a nivel mundial, pero acá no lo están tomando en cuenta, y han cerrado otras brechas, pero no las nuestras.
0: ¿Y el plantón se va a realizar?
4: Desamparo.
0: Sí, ¿y el plantón, el plantón se va a realizar cuándo?
4: El plantón se va a realizar el día jueves. Es el tercer plantón que estamos haciendo. Posteriormente a esto, si el señor ministro no firma la resolución ministerial, nosotros nos veremos obligados a hacer una denuncia constitucional y a declararnos en huelga, porque así es progresivo. Hemos cumplido toda la parte administrativa de los requerimientos que se ha tenido o que nos han impuesto, los hemos cumplido, y ahora estamos en la lucha gremial haciendo los plantones.
0: Ahora, yo me imagino que el temor que... ¿Jueves 2 de la tarde?
4: El jueves a las 2 de la tarde, frente al Ministerio de Salud, todos los enfermeros estaremos reclamando, elevando nuestra voz para que sea esta norma firmada con la resolución ministerial que se requiere. De lo contrario, estaremos manifestando nuestra continuidad en la lucha gremial como una huelga, y también, por supuesto, ingresaremos la denuncia constitucional por omisión de función de este señor ministro.
0: Okay. Señora Castillo, quedo muy agradecido de sus declaraciones y esperamos que, por supuesto, surta efecto inmediatamente su manifestación del día de mañana, la tercera ya, y el ministro pueda inmediatamente firmar este documento tan importante que reivindica la labor de las enfermeras en nuestro país, y concretamente de las enfermeras que cuidan pacientes en la unidad de cuidados intensivos. Que tenga usted muy buen día.
4: Muchísimas gracias a Exitosa. Muchísimas gracias también a la ciudadanía que comprenda nuestra lucha.
0: Gracias. Lourdes Castillo González, presidenta de la Federación de Enfermeras del Ministerio de Salud del Perú, exigiendo la decisión política de este gobierno y del ministro de Salud actualmente. Han llamado a una mesa técnica, han conformado una mesa técnica multidisciplinaria en el sector salud para que elaboren una norma técnica también, y que pueda reconocer la labor del personal de enfermería, pero ya está terminado, ya tienen el consenso, ya está aprobado el documento, solo que al señor ministro no se le ocurre firmar hasta el momento. Vamos a la pausa y regresamos inmediatamente en Exitosa, la voz, bueno, de las enfermeras, ciertamente, y el sector salud en nuestro país. Volvemos.

La hora en exitosa, 6:58 a.m. Estás escuchando Exitosa 95.5 FM.

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0: Esta es la hora 7:02 de la tarde de hoy. Cita imperdible. Clásico del fútbol mundial. Tiene además tu filo enfrentamiento. Tiene toda una historia detrás. Argentina-Inglaterra, Inglaterra-Argentina. Algunos creen que el tema de Inglaterra y Argentina nació el año 86 con la mano de Dios de Maradona. Buena frase la de Maradona. Un periodista le preguntó, le dijo, bueno, Argentina pasa a la final de la mano de Maradona. Bueno, de la mano de Maradona y de la mano de Dios. Un momento de lucidez extraordinaria. Realmente ha sido una metáfora, pero maravillosa, que ha quedado para toda la historia. Lo dijo Maradona, por si acaso. Sí, de la mano de Maradona, pero también de la mano de Dios. Diciendo claramente un reconocimiento implícito de que, por supuesto, fue una mano este primer gol en el partido entre Argentina e Inglaterra el año 86. No, en realidad el asunto empezó el año 66, en el Mundial del 66, en un partido de cuartos de final para entrar a semifinales entre Argentina e Inglaterra, Inglaterra-Argentina, en el que, según lo que dijo Ubaldo Ratín, el que fue en ese momento referente del fútbol argentino de los 60 y parte, bueno, de los 60 porque jugó en el Mundial del 62 y luego jugó en el Mundial del 66, referente, capitán de Argentina, que en realidad tuvo unas, ya casi se volvía loco porque el árbitro alemán, ¿no? Favorecía absolutamente todo a Inglaterra. Todo era a favor, entonces ya no sabía qué hacer. Y miren el detalle, lo que dice Ratín, porque dicho sea paso, este hombre acaba de morir. 89 años de edad, acaba de fallecer el sábado pasado. 89 años de edad. Todo un referente del fútbol argentino, ¿eh? Gran referente del fútbol argentino. Ubaldo Ratín. Al que le terminan expulsando. Bueno, ¿qué pasa? Él después contó y dice, ¿sabes qué pasa? Que yo estaba pero impotente porque no podía hablarle al alemán. ¿Qué le iba a decir al alemán? Y yo decía, tráigame un traductor. En medio del partido de fútbol, un traductor, porque yo quería decirle todo lo mal que estaba pasando. Y le insistía hasta que el árbitro le bota. Le bota sin tarjeta, porque hasta ese partido no habían tarjetas en los árbitros. O sea, hasta ese Mundial del 66 no había ni tarjeta amarilla ni tarjeta roja. Y Ubaldo, Ratín, Rata le dicen en Argentina, un tipo muy conocido, de paso luego se metió al periodismo deportivo y a los 89 años acaba de morir el último fin de semana, se tiró al piso, se sentó y no salió, 10 minutos y todo, en fin, todo un lío, tuvieron que traer a la policía, sacarle, a partir de ahí la FIFA definió el tema de la tarjeta amarilla y la tarjeta roja, justo a partir de ese partido que también en Argentina denominaron el robo del siglo. Porque Inglaterra pasó a semis y luego terminó siendo campeón de ese mundial con absoluta trafa. El último partido jugó con Alemania Federal y ganó con un gol fantasma. No había VAR en esa época, claro. VAR había recién ahora, con la mano de Dios tampoco había VAR, ¿no? Así que el gol del siglo termina un poco como parchando al robo del siglo que vivió Argentina con Inglaterra el año 1966. Ahora, no quedó ahí, porque luego vino el año 98, en la disputa que ya no tenía a Maradona, sino que tenía a Diego Simeone con Beckham en el partido Argentina-Inglaterra también, cuando Simeone hace que le voten a Beckham en su mejor momento. David Beckham, que terminó siendo pero despotricado de la peor manera por la prensa deportiva. Casi fue un momento en el que se vio pero hundida la carrera, que además estaba recién empezando, de David Beckham, que como saben ha sido uno de los tipos que más dinero ha hecho en el fútbol, no por el fútbol, sino por su belleza física, dueño ahora del Inter de Milán, perdón, del Inter de Miami. Ok, bueno, así que está aquí, ahí hoy hay mucha tradición, hay mucha historia. Ya no les cuento lo de las Malvinas, porque efectivamente las Malvinas tienen el ingrediente. Contaba Ruggeri, estaba viendo el otro día, y Ruggeri contaba que estaba en ese equipo del año 86, que cuando iban a salir, Maradona fue el que les alienta, o sea, no fue el director técnico, y le dice, vamos muchachos. Esta gente mató muchos de nuestros chicos. Por esta gente perdimos vidas. Por ahí les levanta el ánimo en un tono absoluto de guerra. De guerra, o sea, metió Malvinas en la motivación. Habló de Malvinas, habló de muerte, habló de los soldados, habló de la invasión, habló de la Thatcher.
1: a la Thatcher, que por cierto, gracias a las Malvinas, se reeligió como primera ministra por el asunto de que finalmente retomaron soberanía los ingleses, Gran Bretaña, perdón, de ahí en las Islas de las Malvinas. Entonces sí hay un componente muy fuerte en este partido entre Argentina e Inglaterra, o Inglaterra-Argentina, que hoy a las 2 de la tarde, un partido que nadie se puede perder. ¿Ah? Yo jamás puedo ser inglés, ¿sí? Nunca en mi vida. Aunque sabes que me da, yo veo un detalle, no sé si has visto tú, Tania, que te gusta tanto el fútbol, que entonces hoy vas a ver el partido, de todas maneras vas a ver el partido. ¿Por qué hay tanta hay tanta campaña contra Argentina en las redes de los latinos? Eso no entiendo. Mira, ayer yo estaba comprando mi piña, ¿ya? Escúchame lo que me ha pasado. Ayer yo estaba comprando mi piña con mi casero y viene una señora más o menos como de 75 años. Escúchame, estoy hablando de las 5 de la tarde. Yo estoy comprando mi piñita ahí y viene una señora con una niña que parece su nieta, que estaba saliendo del colegio, y me dice, oiga señor, me dice, ¿usted sabe cómo queda el partido? Y yo le digo, bueno, sí, ha quedado 2-0 a favor de España. ¿Y quién juega después? A mañana juega Argentina con Inglaterra. Y la señora me dice, en una, ojalá pierda Argentina. Yo que no tengo ganas de discutir con nadie, porque no voy a ver con una señora de 70 y pico de edad. Le digo, ¿pero por qué quisiera usted que pierda Argentina? Y me dice, porque son unos petulantes, son horribles, son insoportables, dice la señora. Que no tiene, o sea, ningún argumento de fútbol, pero parece que a los argentinos a alguna gente les cae muy mal. A mí no, yo sí quiero que gane Argentina. Y ojalá la final sea Argentina-España. Y que gane Argentina y no España, porque tampoco le tengo mucho cariño a España. Y que la final sea un bicampeonato, o sea, un campeonato seguido. Sería el cuarto campeonato de Argentina. Recuerden, Argentina es campeona del fútbol de 3 veces ya antes, ¿no? Claro, el Qatar, pero luego en México 86 y en Argentina 78. El campeonato que organizó Argentina, el 78, claro. Y en México 82, justamente ahí en 86, perdón, ahí en el estadio Azteca, en el mítico estadio Azteca, es que ocurrió eso de la mano de Dios, y fue el 86, sí, claro, 86, fue campeón mundial también, y ahora el 2026 ojalá sea 4 veces campeón del mundo. ¡Listo! ¡Atención! 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
0: 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Atención, amigos de Tacna. 7 y 11. Vamos con Vanessa Rubio. Vamos a premiar sintonía. Estamos en San Juan de Miraflores. Vanessa, adelante.
2: Manuel, nuestros amigos conductores llegaron rapidito aquí a la avenida San Juan. Acá tengo a mi primer amigo del volante, señor. ¿Cómo está? Buenos días. Bienvenido. Vemos ahí en su panel que usted está escuchando Exitosa. ¿Dónde escuchó el llamado?
3: Aquí en la avenida Baisharó.
2: Rapidito se dio la vuelta.
3: Me di la vuelta y vine rápido.
2: ¿Es la primera vez, señor, que usted se lleva un premio?
3: Sí, la primera vez.
2: ¿Y qué le parece esta oportunidad que hoy se va a llevar su premio sorpresa?
3: Sería muy bueno, sí. Claro. Me alegro, sí, por el gran detalle que hace Manuelito Rizas.
2: Claro, muy bien. Un saludo para Manuel Rosas.
3: Bueno, un saludo para Manuel Rosas ahí, que sigue siendo buena programación.
2: Manuelito Risa le ha dicho, ah, muy bien. Bueno, Manuel nos saca alegría, nos saca sonrisas en la mañana. Señora, aquí le hacemos entrega de su premio sorpresa. Por favor, muy fuerte, ¿cuál es su radio preferida?
3: Exitosa, 95.5.
2: Excelente, muy bien, que tenga buen día, buena jornada laboral. Y seguimos avanzando porque aquí van llegando más amigos conductores. Una larga fila de vehículos, señor. ¿Cómo está? Buenos días. ¿Dónde escuchó usted el llamado?
4: Acá nomás, en el puente de Alipio.
2: Acá nomás.
4: Sí, sí.
2: Claro, y vino rápido. Recién está empezando a trabajar.
4: Recién estoy empezando a...
2: ¿Y hasta qué hora se va usted trabajando?
4: De acá hasta las 6 de la tarde, 7 de la tarde.
2: ¿Bien trabajadas las
4: horas? Sí, sí.
2: ¿Cómo lo trata la calle? ¿Cómo va el tráfico? La
4: corre para adelante, nada más.
2: No siempre queda... con una sonrisa.
4: Claro.
2: Actitud positiva.
4: Claro, sí.
2: ¿Cuál es la radio que lo informa, que lo orienta?
4: 95.5 de Exitosa.
2: Muy bien, excelente. ¿Y qué le parece que hoy se lleva su premio sorpresa?
4: Sí, muy bien, que están ahí promocionando usted su producto y para nosotros es bastante exitoso.
2: Un detalle con los amigos conductores que se lo merecen. Aquí tiene, señor, su bolsita de Exitosa para que lo disfrute. Y por favor, muy fuerte, ¿cuál es su radio preferida?
4: 95.5 Exitosa.
2: Listo, muchas gracias, que tenga buen día. Y aquí vamos con otro amigo taxista. Ahí está su taxi de color amarillo. Señor, ¿cómo está? Buenos días. ¿Cómo se llama?
5: Ladislao Galván.
2: Señor, ¿dónde escuchó usted el llamado?
5: Acá, por la avenida Canevaro, ¿no?
2: Cerquita nomás.
5: Cerquita nomás.
2: Se vino rápido.
5: Rapidito vino.
2: Señor, ahora, ¿qué le parece que hoy se va a llevar su premio sorpresa?
5: Muchas gracias, gracias a Exitosa. Todos los días le escucho.
2: Claro, hay que estar informado, señor.
5: Sí, así es.
2: ¿Hasta qué hora trabaja?
5: Yo hasta las 8 de la noche.
2: Hasta las 8, muy bien, le vamos a hacer aquí entrega de su regalito para alegrar su día, para que empiece bien su jornada laboral. Y muy fuerte, ¿cuál es su radio favorita?
5: Radio Exitosa, ¿no?
2: 95.5. Señor, y vemos que nos siguen las redes, ahí está su celular. Ahí está, muy bien, enséñanos, a ver. Ahí está Manuel, nos sigue en las redes sociales, eso es Facebook, ¿cierto?
5: No, TikTok.
2: TikTok, señor, usted está actualizado con el TikTok.
5: Sí, así es.
2: Está bien informado, muy bien, muchísimas gracias. Ahí está, siguiendo las redes sociales. Y Manuel, yo me quedo por aquí porque tengo que seguir premiando la sintonía de nuestros amigos del volante que siguen llegando aquí a los exteriores del IPD en San Juan de Miraflores. Es la información que tenemos en vivo para los 95.5 de la FM en el mes de la patria. 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
0: Listo, gracias Vanessa. Estamos premiando tu sintonía, premiando tu fidelidad con estos premios sorpresas. Gracias a nuestra Unidad Móvil, gracias a Vanessa Rubio, que hoy llegó hasta San Juan de Miraflores para premiar a nuestros amigos oyentes. Ya estamos a las 7:15, ahora vamos hasta el centro de Lima. Kevin García tiene información en vivo. Desde hoy, no colocar bandera puede costar hasta 1.375 soles de multa. Esto válido para el centro histórico. Kevin, adelante.
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7: Muy buenos días, Manuel. Información en vivo desde el cercado de Lima. Así es, desde hoy, 15 de julio, inicia el embanderamiento obligatorio por fiestas patrias. Y por eso hemos llegado exactamente al centro histórico, cuadra 3 del Jirón Ancash, porque hemos encontrado viviendas donde podemos ejemplificar cómo sí se debe colocar y cómo no la bandera, porque hay normas que se deben cumplir, Manuel. Y en la vivienda ubicada en la esquina de esta cuadra 3, vemos que cómo realmente está bien colocada la bandera, con un asta y en el centro del inmueble. Estamos hablando de una vivienda de 2 pisos. Sin embargo, al lado vemos cómo no se debería colocar una bandera. Para registrarlo, está colocada esta bandera en el balcón, no en la parte más alta de la vivienda, sino en la parte del balcón, y la bandera está prácticamente un poco caída. Entonces, estas normas son importantes cumplirlas. También esta cuadra 3 del Girón Ancas nos ayuda a...

0: ejemplificar que hay instituciones públicas como el RENIEC que también está colocando su bandera correspondiente. Ahora, respecto a las multas, que esto seguramente le va a interesar a todos los ciudadanos, aquí en el Centro Histórico las multas pueden llegar hasta 1.375 soles en el Centro Histórico. En el resto del cercado de Lima, la multa puede llegar a 550. Sin embargo, hay diferentes distritos. Esto no solamente abarca a Cercado, sino también a Miraflores, Jesús María, San Isidro, Surco. Las multas bordean entre los 535 y puede llegar hasta los 1000 soles y hasta un poco más en cada distrito. Así que son normas que se tienen que cumplir a partir de hoy. Así que todos los limeños ya están avisados ante esta situación. Nosotros estamos haciendo justamente este recorrido para conocer si se está cumpliendo la colocación de bandera tanto en viviendas como en lugares comerciales. De momento, al menos en el Centro Histórico sí hay ¡exitosa! Un cumplimiento relativo, pero atentos a estas normas que se tienen que cumplir de cómo realmente se debe colocar las banderas. Es prácticamente la información que tenemos desde el Cercado de Lima para los 95.5 de la FM en estas fiestas patrias exitosa.
1: Listo. Gracias, Kevin, por la información en vivo desde el Cercado de Lima. Entonces, no solo se trata de colocar bandera, sino que hay que colocarla bien, porque incluso colocarla mal puede también ser objeto de multa, porque parecería un acto de irrespeto al símbolo patrio más importante en nuestro país. Son ya las 7 de la mañana con 18 minutos. Voy a conversar con el señor Iván Hurtado. Él es analista político. Bueno, sobre la coyuntura, sobre lo que estamos viviendo ahora, hay varios temas. Uno, por ejemplo, Keiko Fujimori ha estado todos estos días reuniéndose con ex candidatos, con líderes políticos, con líderes sociales. El día de ayer me parece que fue una de sus últimas reuniones con el señor Jorge Nieto Montesinos, hoy convertido en la vedette junto a su partido en la Cámara de Diputados y la Cámara de Senadores. Ahora que van a elegir mesa directiva en uno o en otra cámara, ninguno de los dos bloques, el de derecha, Fuerza Popular y Renovación, y el de izquierda, por decirlo de alguna manera, Juntos por el Perú, Obras y Ahora Nación, ninguno tiene los suficientes votos para ganar, con 61 votos lo de senadores y con 66 votos lo de la Cámara de Diputados, que va a terminar siendo, en todo caso, decisivo con sus votos, es el partido del buen gobierno. Señor Hurtado, ¿cómo está usted? Buenos días, bienvenido, exitoso.
2: Muy buenos días, Manuel, gracias por la oportunidad.
1: Sí, ¿qué opinión le merece este asunto de esto que se ha dado por llamar ronda de reuniones, de conversaciones con líderes políticos, sociales, de la señora Keiko Fujimori en los últimos días? Incluido el último, por supuesto, el del señor Jorge Nieto Montesinos.
2: Creo que es muy importante que un gobernante que va a iniciar un periodo de gestión de 5 años y que ha sido elegido democráticamente tenga la capacidad de escuchar a toda la clase de política nacional independientemente de su sesgo ideológico. ¿Y por qué es importante escuchar? Porque cada uno de ellos pues representa una porción del país y esa porción del país debe ser escuchada y debe ser tomada en cuenta en las decisiones de gobierno que se tomen de aquí a 5 años. Es más, es importante entender que en este momento la señora Keiko Fujimori, lo más importante que debe estar haciendo es armar o juntar un equipo de gobierno de alta potencia que le permita alcanzar los objetivos que se va a trazar de aquí a 5 años, y al mismo tiempo debe también hacer un ejercicio de priorización de cuáles van a ser específicamente los logros que ella espera alcanzar en el corto, mediano y largo plazo. Si esta ronda de conversaciones está destinada a alcanzar esos objetivos, creo que es plausible. Sin embargo, si por el contrario esta ronda de conversaciones lo que está buscando es una repartija del poder, ahí todo se tergiversa completamente, ¿no? Si eso está ocurriendo, es evidente que sería un muy mal inicio de este gobierno, ¿no?
1: Y en la reunión de ayer, el señor Nieto ha dicho cuando salió del encuentro que ha hecho como dos solicitudes. Una, que se vean caminos y mecanismos y formas para darle libertad, pero castigo, ya sea a través de indulto, a través de gracia presidencial. Y segundo, que la señora Fujimori se reúna con las asociaciones, con las organizaciones representativas de los deudos de los que fallecieron en las protestas del año 2022 y 2023. ¿Le parece que eso puede ser atendible para Keiko? ¿Cree usted que Keiko podría tomar esa sugerencia de manera positiva e implementarla?
2: Bueno, es importante entender el rol del señor Nieto Montesinos, ¿no? Quizá el señor Nieto Montesinos es en este momento y por los próximos 5 años el segundo, quizá también el primer hombre más importante del país. No olvidemos que él juega y su bancada un rol muy importante tanto en Cámara de Diputados como en Cámara de Senadores, dado que le permitiría a la señora Fujimori y a las fuerzas de la derecha alcanzar cierta mayoría para la aprobación de leyes, ¿no? Entonces, la posición política que adopta el señor Nieto Montesinos debe ser escuchada, porque permitiría cierta gobernabilidad al país los próximos 5 años, al permitir alcanzar los consensos en las cámaras de diputados y senadores. Sin embargo, también hay que tener cuidado con la posición política de Nieto Montesinos, porque él en este momento puede estar priorizando más su proyecto político de aquí a 5 años que los intereses del país. Y respecto a las solicitudes que él ha planteado a la señora Fujimori, creo que la primera, relacionada a escuchar a los deudos de los hechos que han ocurrido en el pasado, de los lamentables hechos que han ocurrido en el pasado, es absolutamente atendible y necesario para encontrar un proceso de reconciliación en el país a partir de lo que ha ocurrido en los últimos tiempos. Sin embargo, en lo relacionado al señor Pedro Castillo, eso es mucho más complicado de atender, porque esto está sujeto evidentemente a las reglas jurídicas del país, y creo que se tiene que respetar el Estado de Derecho antes de buscar una salida política que permita la liberación del señor Pedro Castillo, que obviamente ha cometido pues una infracción constitucional muy grave al pretender romper el Estado de Derecho, ¿no?
1: Ahora, ¿usted cree entonces que Nieto va a tener, digamos, su juego propio, su propia dinámica, y en todo caso, estando en el centro, porque en realidad se ha colocado en el centro, por un lado la derecha con Keiko y con Renovación Popular, y por otro lado el sector de centro y de izquierda, centro-izquierda e izquierda, Conjuntos por el Perú, Obras y Ahora Nación, ¿qué va a significar eso? ¿Por dónde cree usted que va a inclinarse? ¿O va a ser un poco el papel de equilibrista, a veces por este lado, a veces por este otro lado? ¿Y cómo es que en esa posición va a terminar, digamos, sacando rédito si es que está estableciendo un juego propio el señor Nieto?
2: En este escenario, tanto para la señora Fujimori como para el señor Nieto Montesinos, y reitero, son los hombres más poderosos, el hombre y la mujer más poderosos del país los próximos 5 años, es muy importante que entiendan lo que alguna vez enseñó el ex político peruano Víctor Raúl Haya de la Torre, ¿no? Si ellos priorizan los intereses del país y actúan en ese marco, es evidente que vamos a tener buenos resultados los próximos 5 años. Si por el contrario ellos priorizan por cálculo político los propios o de su partido político, es evidente que ese cálculo político va a ser sancionado por la ciudadanía, y las medidas que emerjan de ese cálculo político no van a ser positivas para el país. Entonces es muy importante que la ciudadanía esté muy atenta a cuáles son las motivaciones que tiene tanto la señora Fujimori como el señor Nieto Montesinos de cara a las propuestas que impulsen de acá a 5 años, ¿no? Entonces es importante atender a las especificidades de cada propuesta y de cada iniciativa que ellos tengan, ¿no?
1: Ahora, Keiko Fujimori hace unos días, me parece que 3 o 4 días, ante las exigencias siempre de nosotros los periodistas sobre gabinete, gabinete, gabinete, nombre, nombre, nombre, cartera, cartera, cartera, ella ha dicho que recibirá su credencial, que debe hacerlo hoy a partir de las 11:30 a.m, y después podría, lo ha puesto en condicional, anunciar al jefe de su primer gabinete. ¿Qué deberíamos esperar en el Perú de este primer presidente del Consejo de Ministros y de su equipo ministerial que van a acompañar a Keiko en esta primera parte de su gobierno?
2: Bueno, cuando hablamos específicamente del rol de la señora Keiko Fujimori, es importante entender que ella tiene que armar un equipo altamente cohesionado en su visión de gobierno dentro del Poder Ejecutivo. He estado escuchando yo algunas doctrinas que plantean que tiene que haber equilibrio dentro del Poder Ejecutivo, y eso no es correcto. Lo correcto es que quien asuma la presidencia del Consejo de Ministros sea una persona de la absoluta confianza de la señora Keiko Fujimori, y que por sobre todas las cosas comparta la visión de desarrollo que ella tiene sobre el país, que además debe estar en el marco de lo que ella le ha propuesto al país. De manera que tengan pues un equipo cohesionado que pueda alcanzar resultados tanto en el corto, mediano y largo plazo, viendo que su horizonte quizás sea algo importante pues de 1 o 2 años, considerando que siempre hay un desgaste político, ¿no?
1: Ahora, todos están diciendo, la gran mayoría de analistas dicen que va a ser de mucho impacto los primeros 100 días de gobierno de Keiko. ¿Le parece a usted que esos 100 días van a ser decisivos y que Keiko debería dar una especie, no sé, de shock de medidas para generar confianza y credibilidad en su gobierno y generar, digamos, menos polarización de la que tenemos hoy?
2: Bueno, los primeros 100 días son importantes fundamentalmente porque permite ver el estilo de gobierno y quiénes van a gobernar realmente de acá a los 5 años. Sin embargo, es imposible que en 100 días se pueda observar pues logros de gestión importantes, ¿no? No olvidemos que las obras incluso tienen un periodo de gestación mucho más largo, ¿no? Incluso las más pequeñas. Y más aún si nosotros entendemos que la coyuntura en la que va a asumir la señora Fujimori es una coyuntura marcada por el proceso de elecciones municipales y regionales. Es decir, no va a tener contrapartes en el interior del país para poder hacer una agenda de aquí a los próximos 5 años. Entonces, en realidad, estos primeros 100 días van a mostrar un poco el estilo de gobierno, la priorización de los temas y los cuadros que van a gobernar los próximos 5 años, no tanto los resultados que se puedan alcanzar, ¿no?
1: Ok, correcto. Señor Hurtado, le agradezco mucho por habernos respondido, que tenga usted un buen miércoles.
2: Muy buenos días, gracias.
1: Gracias. Ha estado con nosotros Iván Hurtado, analista político, justamente haciendo una evaluación de la coyuntura. Hoy debe recibir sus credenciales la señora Keiko Fujimori como presidenta electa y también el señor Galarreta, Luis Galarreta, para ser primer vicepresidente, y Miki Torres como segundo vicepresidente de la República, con lo que ya quedarían prácticamente definidos para asumir el cargo a partir del 28 de julio. Suena muy fuerte que Galarreta sería su presidente del Consejo de Ministros. Son las 7 de la mañana con 27 minutos. 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
1: 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Pausa, regresamos.

0: La hora en Exitosa, 7 de la mañana y 27 minutos. 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
4: Desde el título obtenido en 1966, Inglaterra ha perseguido el sueño de volver a una final mundialista. 60 años después, tiene una nueva oportunidad de acercarse a la gloria.
5: En su camino aparece Argentina, una rivalidad que ha dejado capítulos inolvidables en la historia de los mundiales y que escribirá un nuevo episodio este 2026.
4: Los ingleses saben que 90 minutos los separan de la gran final y saldrán a dejarlo todo en uno de los duelos más esperados del torneo.
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0: La temperatura en Lima 18 grados, Piura 22, Trujillo 20 grados, 7:31 a.m. En comunicación con Exitosa, Lourdes Castillo González, presidenta de la Federación de Enfermeras del Ministerio de Salud, ratificó que realizarán un plantón este jueves para pedir que se firme una norma técnica que reconoce su labor. Además, advierte una eventual denuncia constitucional y huelga.
1: El plantón se va a realizar el día jueves. Es el tercer plantón que estamos haciendo. Posteriormente a esto, si el señor ministro no firma la resolución ministerial, nosotros nos veremos obligados a hacer una denuncia constitucional y a declararnos en huelga, porque así es progresivo. Hemos cumplido toda la parte administrativa de los requerimientos que se ha tenido o que nos han impuesto, los hemos cumplido y ahora estamos en la lucha gremial haciendo los plantones.
2: Ahora yo me imagino.
0: También para Exitosa, el analista político Iván Hurtado dijo esperar que las reuniones que sostiene la presidenta electa Keiko Fujimori con líderes políticos sea para escuchar las demandas de diversos sectores de la población y llegar a consensos, y no como una herramienta de repartija de poder.
3: Creo que es muy importante que un gobernante que va a iniciar un periodo de gestión de 5 años tenga la capacidad de escuchar a toda la clase de política nacional independientemente de su sesgo ideológico, porque cada uno de ellos pues representa una porción del país y esa porción del país debe ser escuchada y debe ser tomada en cuenta en las decisiones de gobierno. Si esta ronda de conversaciones está destinada a alcanzar esos objetivos, creo que es plausible. Sin embargo, si por el contrario esta ronda de conversaciones lo que está buscando es una repartija del poder, ahí todo se tergiversa completamente, ¿no? Si eso está ocurriendo, es evidente que sería un muy mal inicio de este gobierno, ¿no?
0: Y la Superintendencia Nacional de Migraciones realizó un operativo de verificación y fiscalización migratoria en la región de Piura, que permitió intervenir a 43 ciudadanos extranjeros, entre ellos 31 de nacionalidad venezolana, 9 colombianos, 2 ecuatorianos y un ciudadano boliviano, y disponer el inicio de 23 procedimientos administrativos sancionadores esenciales excepcionales. 7:34 a.m. Tú 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
2: Guido, ¿cómo estás? Buenos días, bienvenido.
3: Buenos días, Manuel, un abrazo, gracias.
2: Ayer dábamos esta cifra y me parecía impresionante. 13.000 pollerías en el país y mueven 11.000, más de 11.000 millones de soles anuales, es decir, cerca a 1.000 millones de soles por mes. Guido, te escuchamos.
3: Sí, es una cifra extraordinaria, es una cifra que rompe muchos récords y nos lleva a pensar cómo es que se ha llegado allí, ¿no? O sea, y es una sumatoria de estrategias que es importante resaltar, porque todavía hay gente que está pensando en poner su negocio en una pollería, y eso es impresionante, ¿no? O sea, ahora, acuérdate, muchos años atrás llegó el momento que ya no te servían un pollo a la brasa, sino parecía una palomita, ¿no? Se habían achicado poco a poco buscando mejorar sus rendimientos y sus ganancias, hasta que apareció una compañía, una empresa, que te puso casi un pavipollo, ¿no? Con harta papa, y que rompió el mercado totalmente. Y ahí ha ido evolucionando las distintas estrategias. Hay gente que se ha destacado, se ha diferenciado, esa es la palabra, con, por ejemplo, la ensalada. Hay otros que se han diferenciado con, el aderezo adicional al pollo, que cuando va a la brasa percibe y coge estos sabores especiales. Y hay gente que tiene su marca favorita por el aderezo, sin duda alguna. Hay otros, inclusive por la diversidad de papas que acompañan y el tipo de papa que acompaña al pollo. Hay otros, por ejemplo, que trabajan inclusive la parte líquida, la chicha, por ejemplo, ¿no? El pollo con su chichita, y que combina maravillosamente, ¿no? Desplazando a la tradicional bebida nacional, la gaseosa nacional. Y entonces tienes una gran diversidad que ha caminado últimamente. Mira, ya según la data de esta encuesta, el 40% se vende ya no en local, sino a través del famoso delivery. Vienen de dark kitchen, que le llaman, que es cocinas aparte de un local con salón para recibir al cliente.
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3: Eso que permite bajar costos, no bajar el tamaño ni el volumen de lo que le ofreces al cliente, sino jugando con precio. Entonces, todas estas alternativas han ido satisfaciendo, a los distintos grupos de consumidores, y eso es lo que ha permitido que cada quien se diversifique, cada quien que produce, que brinde este servicio, se especializa en uno de los elementos. Hoy en día, por ejemplo, hay sangucherías que te ofrecen sándwiches de pollo, pero de pollo a la brasa. O sea, previamente el pollo a la brasa lo deshilachan y lo convierten en un sándwich, y está teniendo tremendo éxito. No te digo nada del negocio de las alitas, que también lo descubrió por ahí alguien muy hábil y complementó su negocio de pollo a la brasa con las alitas, y así sucesivamente. Y entonces la creatividad es un componente tremendo, y la diversificación, que es por donde hay que caminar para poder entender los números y las cifras que tú has mencionado, mi querido y estimado Manuel.
2: Listo. Guido, un fuerte abrazo, que tengas excelente miércoles.
3: Cuídense mucho.
2: Gracias. Sí, pues, tiene que ver con el sabor del pollo, el condimento que le ponen, ¿no? Hay, por ejemplo, una pollería muy famosa, muy conocida aquí, que tiene pollo oriental, ¿no? Esta marca Tori, muy buen pollo, con un sabor oriental. Y así las pollerías van poniendo sus matices o sus combinaciones. Se ha hecho muy, muy famoso este asunto del mostrito. Eso del mostrito es relativamente nuevo en Lima, ¿eh? Mi tierra, el mostrito, que no se llama mostrito, nosotros pedimos pollo a la brasa con chaufa, de toda la vida. Pollo a la brasa con plátano frito. pollo a la brasa con papa frita, por supuesto. Aquí hay un lugar en donde venden pollo con sazón de mi tierra y con el acompañamiento de platanito frito que se corta de una manera un poco en diagonal al plátano, y es de plátano verde, y tiene que estar muy calientito y tiene que ser un corte muy fino, no que llegue al extremo de ser un chifle, pero que pueda ser realmente muy sabroso y que se acompaña de salsa licuada de cocona, que también es muy, muy agradable. Así que hay muchas formas, es cierto, y hay una competencia bárbara en este mercado de las pollerías que mueven 11,000 millones de soles por año. 7:41 a.m, precio del dólar, compra 3.37, venta 3.40. 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
2: Estamos a esta hora de la mañana con Oscar Paz. Hola Oscar, ¿cómo estás? Buenos días, bienvenido.
5: ¿Qué tal, Manuel? ¿Cómo estás? Abrazos gigantes para todos y muy buenos días. España amanece con una sonrisa de oreja a oreja y por supuesto orgullosos de un equipo que ayer hizo un partidazo. Francia fue reducido, minimizado, el partido donde menos situaciones de gol generó en 60 años. 0.3 de expectativa de gol, un número ridículo. Le cortaron la racha a Mbappé, que venía anotando partido tras partido, intimidando y asustando a rivales. Lo hizo ver como un futbolista terrenal. El equipo de Deschamps estaba camino a jugar su tercera final consecutiva y las probabilidades que gane esta copa eran altísimas. Tenía un promedio de 18 remates a portería y 3 goles por partido. Ayer a Unai Simón no le hicieron ni cosquillas. España está neutralizado, lo ha neutralizado y lo redujo y lo mandó a la lona y lo pasó por encima. Vamos con portadas. El diario Marca dice un baño histórico y aparece la foto y la celebración de todo el equipo español, por supuesto abrazando a Pedro Porro, que ha sido
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5: el MVP, una de las figuras del partido. España se mete en su segunda final del Mundial tras apabullar a Francia. Oyarzabal de penal y el MVP Porro firman los goles en una exhibición táctica de la Fuente. Otra portada, a ver, nos dice el diario AS, 710 millones reducidos a cenizas. El plan de Luis de la Fuente contuvo a 6 jugadores, los más caros del planeta, entre ellos Mbappé 180, hablamos de millones, Olise 150, Doué 120, Dembélé 100 y aparte Cherki 90 y Barcola 70. Pocas veces se verá una selección capaz de acumular y no poder sacar provecho a tantas toneladas de talento como la de Francia y de Champs, que fue despachada por el conjunto español en un partido histórico en Dallas. Mientras tanto, que el diario El País dice, España prodigiosa atrapa otra final, la Roja reduce a Francia en una exhibición de juego y buscará su segundo mundial el día domingo. Vamos a escuchar a los protagonistas. Primero de Champs, se quejó del arbitraje y luego habló ya de temas estrictamente futbolísticos.
6: Hay siempre una fuerza ofensiva, una fuerza defensiva, que la España sabía defender bien, lo sé, lo he visto todos los partidos, hoy lo ha hecho muy bien. Ha dejado poco espacio y además como hemos hecho fallas técnicas, es difícil de crear problemas si el nivel técnico es más bajo que los hemos tenido durante los otros partidos.
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6: Para lo que va a venir no es el momento. Estoy muy contento, muy fiero de todo lo que hemos hecho con la selección para llegar al título mundial. Sin duda, en 18, también la final hace 4 años, y mantener la selección francesa al nivel más alto.
5: Si este mundial tiene golazos, es por los cracks. Y si tiene harto sabor, es por las chelas. El equipo que le gusta a todos los peruanos tomar bebidas alcohólicas en exceso es Dani. Con cara de pocos amigos, es verdad, y triste de Champs. Ayer su equipo no fue ni la sombra, aquel cuadro que pasaba por encima a todos sus rivales y por supuesto intimidaba. España ha hecho un duelo tácticamente espectacular y además sin tener a su mejor futbolista en gran nivel. Nos referimos a Yamal, que ha mejorado, es verdad, que es un futbolista determinante, importante, pero que todavía está un poquito lejos de su mejor nivel. Cambió la forma de jugar también con relación al equipo de la Euro, donde Yamal y Nico Williams eran dos tren bala por las bandas. Bueno, hoy desde la mitad de la cancha con Rodri y por supuesto el magistral Dani Olmo con la 10, que hizo un partido extraordinario. Le preguntaron a Luis de la Fuente, el técnico español, con quién prefiere jugar la final, y esto respondió.
7: Ahora mismo no estamos para preferencias, nos da igual, cada uno con sus peculiaridades. Obviamente no es lo mismo el fútbol de Argentina que el fútbol de Inglaterra, no es lo mismo el fútbol europeo que el fútbol sudamericano. Yo tengo mucha ilusión por enfrentarnos a Argentina por la amistad que tengo con Lionel Scaloni, pero respeto muchísimo el potencial futbolístico que tiene Inglaterra, que en mi opinión también, antes de venir aquí al Mundial, creo que cité a Inglaterra como una de las auténticas candidatas. Va a ser un partido muy disputado, de dos grandes selecciones también, pero les esperamos a ambas a que le toque con los brazos abiertos.
5: Ahí está Luis de la Fuente. Señores, para terminar, hoy a las 2:00 p.m, el partidazo. Argentina-Inglaterra, sale el otro semifinalista, el finalista, perdón, ha dicho Scaloni, tenemos memoria, pero es un partido de fútbol. Con Messi a la cabeza, señores, para reeditar lo del 86. Sin embargo, Inglaterra quiere jugar una final europea y sacar del camino lo que sería un partido, evidentemente, transformado en un galón, por lo que significa este partido frente al conjunto albiceleste. Nos vamos, abrazo Manuel, buen día para todos.
8: Listo, gracias Oscar, 2:00 p.m, exitosa Deportes ha sido Campeones del Mundo.
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10: Son las 7:47, voy a abrir las líneas ahorita porque en producción me piden que pregunte. ¿Qué selección exitosa quisiera usted que gane? ¿Quién va a ganar? ¿O quién quisiera que gane? O sea, que hablamos de fútbol entonces, Tania, ¿verdad? En estas llamadas al 74-19-55-940-800-800. ¿Inglaterra? ¿Argentina? ¿Kane? ¿Messi? Bueno, dime. Habilitadas las dos líneas 74-19-55-940-800-800. Juegan hoy para el siguiente finalista ya, que va a jugar con España, que el día de ayer, efectivamente, no sé qué ha hecho el señor del Bosque, pero ayer, ¿dónde está Mbappé? ¿Está jugando Mbappé? ¿Dónde está Barcola? Oye, ¿dónde está? No le veo. Dembélé, bueno, Dembélé tuvo un tirazo, sí, es cierto. Pero después, ¿dónde? Dembélé, ¿dónde estaba ese tridente de Francia? No lo vimos realmente. Hola, exitosa, buenos días.
11: Aló, muy buenos días.
10: Buenos días.
11: Llamada por el fútbol. Ahí Manuelito está preguntando quién va a ganar.
10: Sí, sí.
11: ¿Argentina o Inglaterra?
10: ¿Quién va a ganar?
11: Lógico, ¿no? Nosotros como sudamericanos tiene que ganar Argentina, hermano. El fútbol sudamericano es el mejor del mundo, definitivamente.
10: ¿Y ahí cuánto crees que va a ganar Argentina? ¿Uno, dos?
11: No, 2-0.
10: 2-0. ¿Y Messi de todas maneras anota o no?
11: De todas maneras, Messi mete los dos goles.
10: Messi mete los dos goles, o sea, doblete de Messi. Con eso ya Messi llega a ser definitivamente el goleador más goleador de este mundial. Ok.
11: Manuelito, exactamente. El fútbol sudamericano es el mejor del mundo.
10: Sí, siempre ha sido así. Gracias. Un abrazo. Vamos a otra comunicación. Están habilitadas las dos líneas, ¿verdad, Tania? La 940-800-800. Se ha querido vestir de corto, Tania, hoy. Se ha puesto short y quiere hablar de fútbol. Ok. Hola, buenos días. Hola, hola. Hello. Good morning. Hi.
12: Aló.
10: ¿Cuál es su nombre?
12: Aló.
10: Buenos días, ¿cuál es su nombre?
12: Joaquín.
10: Joaquín. ¿Argentina o Inglaterra?
13: No, yo creo que Inglaterra, pero una corrección. Del Bosque no es DT de España. Uy, hace como 10 años. Claro, sí, La Fuente, maestro.
10: Sí, Del Bosque fue el director técnico del último campeonato de España, ¿no? Corrígeme bien, el 2010. ¿Verdad?
13: Sí, maestro.
10: Sí, correcto. Así es. La Fuente.
13: Ya, un abrazo.
10: Excelente la corrección. Inglaterra. Pero más que parecería lo que él quisiera, es lo que cree que va a pasar. Es decir, porque a veces una cosa es nuestro corazoncito y otra cosa es lo que viene en los papeles, los cálculos, en lo que podría ocurrir desde ese punto de vista racional. Hola, exitosa, buenos días.
14: Buenos días, Manuel.
10: Buenos días. ¿Inglaterra o Argentina?
14: Manuel, yo soy peruano. Y pertenezco al continente sudamericano. Y por ende, debe ganar Argentina.
10: Ya.
14: Inglaterra no está jugando bien. En sus últimos partidos no ha jugado bien. Ha ganado de chiripa. Y hay otro punto, Manuelito, que te lo digo bien claro y que lo sepa todo el Perú. Messi se quiere ir con todos los honores. Quiere retirarse del fútbol con todos los honores. Y al parecer lo que percibo es que la FIFA lo está apoyando.
10: Ah, ¿te parece que hay favoritismo para Argentina entonces?
14: No favoritismo, sino lo están apoyando para que él se vaya con todos los honores del fútbol siendo campeón mundial. Y retirarse como campeón mundial del mundo.
10: Se iría con un bi, ¿no? Él se iría con un bicampeonato. Ya no habría ninguna discusión en función de resultados y de lo que ha ganado. Ya no habría discusión entre Maradona y Messi. Messi estaría bastante por encima. Ok, Argentina, dice esta llamada. Hola, exitosa, buenos días.
15: Buenos días.
10: Buenos días. Inglaterra, Argentina, Argentina, Inglaterra. Dime, ¿quién gana?
15: Argentina, pues Manuelito, yo soy hincha de tu programa. Pero en este caso, como buen sudamericano y como buen peruano, tenemos que ir a Argentina.
10: Ya, ahora, Argentina, eso dice tu corazoncito, pero ¿crees que vaya a poder Argentina de todas maneras?
15: Por supuesto, tienen gente con capacidad. Inglaterra también, pero por las cuestiones históricas voy para Argentina.
10: Por Argentina. Vas para Argentina. Vamos para Argentina, che. Hola, exitosa, buenos días. Hola.
16: Buenos días, señor Manuel.
10: Buenos días.
16: Hola, buenos días.
10: ¿Cómo está? Buenos días. ¿Argentina o Inglaterra? ¿Quién gana hoy?
16: Argentina, como buen sudamericano.
10: Ya. ¿Crees que está por encima
16: Argentina
10: de Inglaterra?
16: Porque... Claro, exactamente, porque apelo como buen sudamericano al buen juego de Argentina. Aunque en el caso de Lionel Messi, que es la primera vez que va a enfrentar a Argentina, es impredecible. Porque nunca ha tenido un encuentro personal con ellos, nunca ha jugado contra ellos en un torneo tan importante. Entonces, eso puede jugar a favor de Inglaterra.
10: Inglaterra, ¿no? Ok.
16: ¿Entiende? Entonces, pero de todas maneras yo le doy a Argentina.
10: ¿Te vas a Argentina?
16: Por el coraje, por el pundonor.
10: Pero le das 1-0.
16: Por el coraje, por el pundonor.
10: Le das 1-0, le das 2-0. Le das. Dime.
16: 2-0 o puede ser penales también.
10: Eso. Penales. Puede ser penales. Ok. Gracias. Ya son las 7:54. Tenemos un par de minutos más para seguir conversando. Hola, buenos días.
17: ¿Aló?
10: Buenos días. ¿Con quién hablo?
17: Con Nelly.
10: Nelly, dime, ¿quieres hablar de fútbol, Argentina o Inglaterra? Oh.
17: Claro. Yo quiero que gane Inglaterra, pero parece que va a ganar Argentina para el último y que el partido se ha desempeñado mejor. Me ha sorprendido.
10: ¿Y por qué quieres que gane Inglaterra?
17: Porque me gustan sus jugadores.
10: Te gusta mucho, ¿no?
17: Ahora, me encantaría que vayan a penales, ¿sabes? Porque en este mundial a mí no me ha dado mucha emoción.
10: Con penales ya que hay que tomar antes un alprazolambo, puedes ver esos penales, ¿no?
17: Bueno, pero si fuera peruana, pero como son de otro país, me emociono bonito, ¿no? Porque si peruano, sí, me da un infarto.
10: Ahí sí, ya la cosa te da infarto, es cierto. Ok, gracias. Gracias, un abrazo. Vamos a otra comunicación. 7:55, ya está listo Nicolás. Ahorita te voy a contar lo que tiene Nicolás en Hablemos Claro. Hola, buenos días. Hola, buenos días. Buenos días. ¿Inglaterra o Argentina?
17: Inglaterra, que gane.
10: ¿Perdón? ¿Hola? No la escuché. ¿Aló?
18: ¿Aló, sí?
10: Buenos días, ¿Argentina o Inglaterra?
18: Argentina, pues, señor, porque somos sudamericanos por historia, por y a la vez por sección geográfica. Todo sudamericano estamos con Argentina.
10: Ya.
18: ¿Y por qué? Por historia. A sus órdenes, muchísimas gracias. Le llama el señor Jonás Garfo.
10: Ok, Juan, un abrazo. Celebraremos entonces hoy el triunfo de Argentina. Hola, exitosa, buenos días.
19: Buenos días, amigo
10: buenos
19: Manuel.
10: Buenos días. ¿Inglaterra o Argentina hoy?
19: No, quiero, aparte de eso, que tiene que ganar Argentina, quiero hacer un comentario, el comentario que hiciste anteriormente. Le estoy llamando de Diquitos.
10: Ya. Dime.
19: Barbarán Diquitos. Mire, esto lo que le voy a comentar salió en el gráfico hace ese año. A Ratín lo reconocen como el gran Ratín por la, como dice, la viveza, la penejada que hizo en la cancha de fútbol cuando jugaba Argentina con Inglaterra.
10: Sí.
19: Una jugada los ingleses y va el delantero inglés y casi para llegar ya frente al arquero.
10: Dale.
19: Ya no había cómo alcanzar el delantero. Entonces, ¿qué hace Ratín? Sopla con su boca, es una imitación de silbato igualito del árbitro. Y este jugador inglés se para, mira que por qué tocan el silbato. Total, no era el árbitro, era Ratín.
10: Ratín, que era un ratán.
19: En ese lazo, los jugadores, el carnicero, van, le quitan la pelota al jugador inglés. Eso es la pendejada, la viveza que hizo Ratín. Fue reconocido en toda la Argentina por eso. Eso quería agregar, mi estimado.
10: Gracias,
19: Manuel.
10: Un abrazo. Sí, de los argentinos. Están llenos de eso. Miren, el año 1998 entre Beckham con Simeone, el Cholo Simeone, director técnico ahora del Atlético de Madrid, pasó más o menos lo mismo. Le provocó de tal manera que Beckham le metió un patadón, le botaron a Beckham. En otro partido que también fue muy histórico, importante, que fue el año 2002, fue entre Owen y Pochettino. Pochettino jugaba para Argentina, Pochettino ahora es director técnico de la selección de Estados Unidos. Pochettino, como fuera que se dice, pero es argentino, ok. Ahí le cobran un penal a favor de Inglaterra y Inglaterra termina ganando. Y Pochettino decía, aquí no hay ningún penal y una serie más de cosas, favoreciendo el árbitro. Sí, hay toda una historia, evidentemente, en esos encuentros entre Argentina con Inglaterra. ¿Quieres un poquito de tango? Ok.

0: es un despliegue de
1: que sea un tango
0: insolente ya.
2: Para disfrutar. Te digo mi opinión, yo sí quiero que gane Argentina.
0: Vivimos revolcados en un merengue y en el mismo lodo.
1: Ok. Ya viene Nicolás Lúcar hoy en Hablemos Claro. Haremos una cobertura especial a la entrega de credenciales a Keiko Fujimori como presidenta electa. Estará en nuestros estudios Carlos Díaz Rosillo, colaborador de Keiko Fujimori y analista político, de las 11 de la mañana. No te pierdas, Exitosa te escucha con Katiuska Torres Aybar. Me voy, hasta mañana. Buenos días.

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La hora en Exitosa, 8 de la mañana, en punto.

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0: día, de hoy, Keiko Fujimori, Keiko Sofía Fujimori Gucci, va a recibir la credencial que la reconoce, que la acredita como presidenta de la República constitucionalmente electa del Perú. Y es un buen momento para mirar hacia atrás, porque hace 36 años, 36, que otro Fujimori recibió la misma investidura, su padre, Alberto Fujimori, que es un hombre que llegó al gobierno en circunstancias que es importante recordar. El Perú era un desmadre, agobiado por el terrorismo que había ocupado territorios enteros del país, que nos hacía vivir en vilo, entre apagones, coches bombas, asesinatos. Y esto es una mezcla espantosa con la hiperinflación, donde la situación económica había empobrecido de una manera dramática a millones de peruanos gracias a los gravísimos errores cometidos por el primer gobierno del expresidente Alan García. Y Fujimori llegó con la promesa de que no iba a hacer en el gobierno lo que ofrecía hacer su contendor Mario Vargas Llosa, que había fundado un movimiento liberal precursor en América Latina del liberalismo, que hoy gana las elecciones, pero con un liberalismo que no es el que Jaime Bailey le reclama a los presidentes que se declaran hoy liberales, y a quienes señalan como muy liberales, incluso ni tanto en la economía, pero y nada más, y el resto de la libertad, en fin. Lo cierto es que Mario Vargas Llosa comete un error gravísimo. Una de las características del Perú de hace 36 años era, y miren ustedes las similitudes, el profundo desprestigio de la clase política y de sus partidos. Y Mario Vargas Llosa, que tenía el 70% de las preferencias electorales para su movimiento Libertad, constituye el Fredemo con Acción Popular y el Partido Popular Cristiano, representantes de eso, de lo que la gente estaba harta, de los políticos tradicionales. Y pierde la elección en Lima frente a Ricardo Belmo, un candidato independiente, y vuelve a perder las elecciones frente a Alberto Fujimori en las elecciones nacionales. Pero Alberto Fujimori hace lo que era inevitable, porque en el Perú había que hacer lo que había que hacer. Y Alberto Fujimori abandona su promesa de que no iba a haber ajustes ni shock económico, y lo hace. Y se apropia, yo creo que mal, del proyecto económico de Mario Vargas Llosa y del movimiento Libertad, pero lo hace de una manera imperfecta, incompleta, pero lo hace. Y fíjense ustedes que pese a que lo que se tomó es el lado del modelo económico y no un concepto liberal de vida en sociedad que incluye libertades como la de prensa, como la institucionalidad, como la existencia de partidos políticos que merezcan el nombre y sean instituciones realmente representativas y democráticas, una sociedad inclusiva y no intolerante, pero en fin, que insisto, se parece poco al liberalismo que hoy proclaman algunos, liberales en economía y retrógrados en todo lo demás, pero en fin. Lo cierto es que Alberto Fujimori hizo lo que tenía que hacer y coincidió su instalación en el gobierno con el cierre de un ciclo en las Fuerzas Armadas y la policía, que habían entendido finalmente que al terrorismo no se le podía derrotar haciendo uso de sus mismas armas y descendiendo a los niveles morales del terrorismo, que había que derrotarlo aliados con la población en el campo, como hizo el ejército, y haciendo uso de la inteligencia, como hizo la policía en las ciudades y sobre todo en Lima. Y finalmente se logró la captura de toda la cúpula, no solo de Sendero Luminoso y del MRTA. Y se inició un proceso de recuperación económica en el Perú que significó, implicó medidas muy duras muy duras, quienes lo vivimos y lo recordamos, sabemos de qué estamos hablando, y la gente más joven debería recoger de sus padres, de sus abuelos, lo que fueron esos días. Lo cierto es que Alberto Fujimori le devolvió de alguna manera la esperanza. Muchos peruanos que se habían ido regresaron. Se abrió el país a la inversión, se independizó el Banco Central de Reserva, porque una de las herencias de Alan García fue la hiperinflación. ¿Por qué? Porque el Banco Central de Reserva, que dicho sea de paso, años antes había estado implicado en vergonzosos escándalos de corrupción. Fíjense ustedes la diferencia con lo que es el BCR hoy, ¿no? Los directores y el gerente eran procesados por corruptos, y fíjense ustedes que ahora el Banco Central de Reserva es un ejemplo del manejo de la gestión, de la honestidad, de la transparencia y de la corrección. Pero el Banco Central de Reserva era simplemente un anexo del presidente de la República dedicado a imprimir billetes para resolver las demandas y urgencias de la sociedad, y eso provocaba una espiral inflacionario monstruoso, solo comparable a lo que han vivido los argentinos y los venezolanos más recientemente. Entonces, hizo cosas que tenían que hacerse, pero dejó de hacer cosas demasiado relevantes. Por ejemplo, el Poder Judicial. Era un Poder Judicial al que se refería Alberto Fujimori literalmente como un nido de ratas. Eso decía Alberto Fujimori sobre el Poder Judicial en el Perú. Alberto Fujimori criticaba de una manera severísima la corrupción como uno de los cánceres que afectaba al país. Y sin embargo, ¿qué pasó? La corrupción no se acabó, se concentró en una oficina acá cerca.
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0: En el servicio de inteligencia, la salita del CIN de Vladimiro Montesinos, donde nadie podía realizar actos de corrupción. No es que desapareció la corrupción, se organizó, se ordenó, se centralizó. Y el Poder Judicial no se convirtió en lo que debió ser, e incluso se hicieron esfuerzos en esa dirección, y hubo hasta huelga de jueces reclamando que esto ocurriera, un sistema de justicia independiente, un sistema de justicia al servicio del ciudadano. Lo que se hizo es cambiar un sistema de justicia corrupto y controlado por algunos países.

Telsin. Y podría seguir con todas aquellas cosas que no se hicieron y que son importantes recordarlas, porque, insisto, lo que estamos viviendo hoy se parece demasiado a lo que ocurrió hace 36 años. Lo que le permitió a Alberto Fujimori a llegar donde estuvo hace 36 años fue, entre otras cosas, la vergüenza en la que se había convertido la clase política. Y miren, tal vez uno de los sentimientos en los que la inmensa mayoría de peruanos estamos unidos y compartimos es el desprecio por la política como es hoy. Y la historia se repite en ese sentido. Ya no estamos agobiados por el terrorismo, pero tenemos otro fenómeno que no nos deja vivir, que es el de la violencia de las organizaciones criminales. Tenemos una corrupción generalizada. El sistema de justicia que tiene pendiente con el Perú, porque es una cuenta pendiente la investigación sobre los cuellos blancos, es una institución corroída por la corrupción, donde las sentencias se pueden comprar, donde las penas se pueden reducir a cambio de influencias o de dinero. Y la verdad sobre el caso de los cuellos blancos, que fue manejado de una manera políticamente perversa y sesgada, es una cuestión pendiente en el Perú hoy. Pero a lo que voy es que lo que está enfrentando Keiko Fujimori hoy, 36 años después de que su padre se hiciera presidente, se parece demasiado, demasiado al Perú hace 36 años. Pero tiene diferencias también significativas. El Perú logró reinsertarse a la comunidad internacional y parte de esa reinserción no fue solamente el manejo sobrio de la economía, el ajuste fiscal que en ese momento era indispensable porque esto no daba más, el vivir la realidad de la economía y no la ilusión de la maquinita fabricando billetes para recibir dinero que al final no valía nada. Es decir, eso fue muy importante, pero el problema es que todos estos cambios que se hicieron y de lo que ya había señales. Es decir, nos preocupamos mucho por pagar la deuda externa, pero no pagamos la interna. Como la deuda con los fonavistas, como la deuda con los servidores públicos, aquellos que realmente sí eran eficientes y merecían un trato diferente. Y la deuda en general con la sociedad de tener un sistema de justicia transparente, de que los medios de comunicación y la libertad de prensa florecieran y no se controlaran como se controlaron en esos años. Es decir, yo creo que todos sabemos, porque esta es noticia más reciente de lo que pasó finalmente cuando cayó Alberto Fujimori hace ya 26 años, ¿eh? Hace ya 26 años. Y lo que hemos vivido en estos 26 años es simplemente gobiernos que se han caracterizado por vomitar fuego en las campañas electorales contra Fujimori, pero gobernar en automático con su exitosa modelo económico y encima dedicarse a robarse todo lo que pudieran del presupuesto público. Pero cambios significativos, ninguno que valga la pena recordarse. Ninguno. O sea, pequeños detalles por ahí, las obras sociales de Ollantumala, la eficiencia en el gasto de Alan García, ¿no? Con la cantidad de dinero además que entró por el precio de los minerales. Pero en fin, lo cierto es que 26 años después de que su padre saliera bochornosamente del gobierno y 36 años después que se instaló Keiko Fujimori, enfrenta en muchos aspectos, insisto, una situación muy parecida a la que su padre enfrentó. Y la pregunta es si hemos aprendido todos la lección. Y si Keiko Fujimori ha aprendido la lección. Y yo creo que uno de los grandes debates de estos últimos años debió ser la gran discusión estos últimos 26 años y lamentablemente no lo fue, es qué íbamos a rescatar de lo bueno que hizo Fujimori, qué íbamos a corregir de lo que hizo mal y qué íbamos a hacer de lo que simplemente ni se propuso. Porque hoy somos un país
primario exportador, no hemos desarrollado una industria, no tenemos infraestructura, nuestros servicios públicos se caen a pedazos, la corrupción corroe de arriba abajo y transversalmente todas las instituciones públicas, no hay compra, adquisición, contratación que no pague comisiones ilegales.

0: y a eso hay que agregar que estamos agobiados por la otra extorsión, la de las organizaciones criminales. No es posible realizar casi ninguna actividad económica sin pagar cuotas extorsivas. Y todo esto se tiene que terminar, pero se tiene que terminar para que el ciudadano de a pie, el ciudadano común, exitosa, la gente esforzada, emprendedora, resiliente, que es el peruano y que es el principal patrimonio del Perú, no el cobre, el emprendedor es el principal patrimonio del Perú, tenga oportunidades con una vida de calidad, con agua potable, con vivienda digna, con transporte decente y no violatorio de los derechos humanos, que pueda vivir en paz, no agobiado por la delincuencia, que tenga acceso a créditos, a tasas de interés razonables, que sus hijos tengan derecho a acceder a una educación de calidad, que la salud pública sea un servicio para atender y no maltratar al ciudadano. Es decir, hay que producir cambios en el Perú. Y estos tienen que hacerse sobre la base del entendimiento y la reconciliación entre los peruanos. Y tenemos que lograr que las instituciones sean realmente independientes. No queremos que se le quite el poder que se supone tienen los caviares, como dicen, ¿no es cierto?, de las instituciones, para que lo tomen otros que defienden intereses que son cualquiera menos el de los ciudadanos. Necesitamos un sistema de justicia independiente. Necesitamos una prensa crítica, independiente, ligada una vez más, y esto hay que insistir en ello, al interés ciudadano. Yo creo que todos, y con esto termino, tenemos en esta nueva circunstancia un reto. Keiko Fujimori tiene que probar que aprendió, que su padre hizo cosas bien, que su padre hizo cosas mal, y que su padre dejó de hacer muchas cosas. Y que esa agenda ha estado pendiente 26 años. Y que ella tiene ahora la oportunidad de hacerlo. Pero el resto de la sociedad, entre los que me incluyo, que no votamos por Keiko Fujimori en la primera vuelta, que no hubiéramos querido este escenario, tenemos que reconocer que este es en el escenario.
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0: Y que a la señora hay que dejarla gobernar, nos guste o no nos guste. Ella ganó las elecciones y se ha ganado el derecho a gobernar. Pero ella tiene que entender que está en un país dividido, que tiene que tender puentes, que este país, si no se junta, no vamos a poder hacer lo que hay que hacer. Es muy difícil lograr esto en un país tan polarizado, tan enfrentado, tan envenenado, donde hay medios de comunicación en el que en vez de ayudar a construir puentes, los dinamitan cada día con sus agravios, sus insultos, sus ataques, sus calumnias, porque todo está permitido en el Perú, con políticos que no respetan a nadie y que se sienten con el derecho de decir lo que sea sobre quien sea sin ninguna responsabilidad ni consecuencia. Es decir, yo creo que tenemos una gran oportunidad. Tenemos una gran oportunidad si todos hemos aprendido la lección. Si todos hemos aprendido la lección, yo hago votos porque sea así. Hago votos porque sea así. Nos hemos pasado los últimos años insistiendo en lo mismo. Hay que salirnos de la agenda tóxica. El Perú necesita juntarse. No podemos repetir la historia de perder oportunidades. Hemos perdido guerras, territorios, pero sobre todo oportunidades. ¿Por qué? Porque estábamos divididos, confrontados, enfrentados. Porque no éramos capaces de reconocer los méritos ajenos. Porque cada vez que alguien empezaba era como si fundara el mundo. Porque no ha habido continuidad recogiendo las cosas que se hicieron bien. Bueno, todas esas lecciones, ya llegó el momento de que las pongamos en práctica hoy. Y termino porque si no mi productora me va a matar. Soy Nicolás Lúcar, esto es Hablemos Claro, estamos en Exitosa. 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Y está en nuestros estudios Carlos Díaz Rosillo. ¿Cómo te presento, Carlos? Tú has sido un asesor de la campaña, tú eres un consultor de Keiko Fujimori. ¿Qué eres?
2: Soy amigo de Keiko, no soy consultor. Bueno, primero, buenos días, un placer.
0: Bienvenido.
2: Estar contigo, Nicolás. Soy amigo de Keiko y he venido con bastante frecuencia durante la campaña. Ahora vengo para la entrega de credenciales en unas horas y obviamente en semana y media para la toma de posesión.
0: ¿Y cuál es tu juicio? El otro día hablábamos, hemos hablado con varias personas cercanas ¿no es cierto?, con Román, con Luis Galarreta, y todos dicen, Keiko cambió.
2: Sí.
0: Keiko aprendió la lección. Pero
2: ¿en qué? Te digo qué.
0: Claro, tenemos que verlo.
2: Claro.
0: Jorge Nieto le decía ayer, tienes que dar un mensaje. Claro, le he hablado del tema de Castillo, sí. Por ejemplo, que hay gente que se le paran los pelos de punta.
2: Sí, claro.
0: No se les ocurre.
2: Claro, te cuento. Primero, creo que estos 20 minutos de presentación del programa, creo que has dado una cátedra magistral de los retos que enfrentaba el Perú hace 36 años y de cómo ese gobierno que asumió precisamente hace 36 años hizo muchas cosas buenas para salvar al Perú en el tema económico, de seguridad, como dices, la inserción de Perú en el mundo, cómo también se cometieron errores y cómo se dejaron cosas de hacer. Y si hay alguien que está consciente de lo que se hizo bien y hay que replicarlo, de lo que se hizo mal y hay que evitarlo, y lo que falta por hacer, es precisamente Keiko Fujimori, que ha entendido muy bien esas lecciones y que las va a empezar a aplicar el 28 de julio cuando le pongan esa banda presidencial. ¿Cómo es? ¿En qué ha cambiado? Yo creo que se nota en la campaña. Yo no la conocía en las primeras tres campañas, la conocí justo después de la tercera. Y si analizas objetivamente a Keiko en campaña, en la primera, en la segunda, en la tercera, ves a una Keiko mucho más rígida, una Keiko, acuérdate que Keiko llega a la luz pública no solamente como hija, primera hija, sino como primera dama. Y ahí llega Cancillería y llega todo este aparato de presidencia y crea una figura bastante protocolar, se podría decir lejana, muy correcta. Y en las primeras campañas ve que dice lo que tiene que decir, pero no ves que lo disfruta. En esta campaña ves a una Keiko más abierta, más como es ella. Es una persona auténtica, los que la conocen lo pueden decir. Es encantadora, es simpática, tiene buen sentido del humor. No es la persona que la mayoría de los peruanos ven cuando la ven en la televisión o la oyen en la radio, sino que es alguien cálida, muy carismática, muy simpática. Y en esta campaña se vio a esa nueva Keiko, que en realidad no es nueva, es la original, pero estuvo con las manos atadas por asesores, por gente que le decía que tenía que comportarse de una manera, y en esta campaña vemos a la verdadera Keiko, una Keiko mucho más relajada, que hizo todo lo posible por dejar todo sobre la cancha. Obviamente quería ganar, pero no estaba obsesionada con ganar. Si ganaba, qué bien, y si no ganaba, ella sabía que tenía un futuro brillante dando clases y conferencias por todo el mundo. Más sin embargo, se quedó aquí en el Perú dando la cara, y yo creo que esa es la gran diferencia. Esa Keiko genuina, relajada, con un compromiso total y absoluto con su país.
0: Claro, tenemos que ir ya a la pausa, ¿no, señora? Un minuto tenemos antes de la pausa. Hay un momento, digamos, complicado, que casi termina llevando a su hermano Kenji a la cárcel, ¿no es cierto? Que es el desencuentro, que finalmente fue así con Pedro Pablo Kuczynski, ¡exitosa! Que hubiera, el Perú tendría otra historia si se hubieran entendido, ¿no? No estaríamos en esta discusión que tenemos hoy, pero que por un lado complicó el indulto a su padre e implicó a su hermano en un caso judicial que realmente casi lo lleva a la cárcel. ¿Cómo ha manejado eso, diga? ¿Qué reflexión tiene sobre su propia conducta? O sea, yo fui el que hizo pública esa información. Sí. Me dieron con palo, pero era verdad.
2: Sí.
0: Es decir, Pedro Pablo estaba canjeando los votos para que no lo vaquen por darle el indulto a Fujimori, y a mí eso me parecía asqueroso. O sea, yo decía, esto es un asunto humanitario. Si el señor merece el indulto, hay que dárselo sin, claro, sin pedir nada a cambio, ¿no?
2: Aquí yo veo algo, también demuestra mucha madurez de parte de Keiko. En el sector privado, cuando un empresario, un CEO de una empresa, saca un producto y se da cuenta que el producto no funciona, por decirte alguna pasta de diente que le hace que la gente tenga los dientes verdes, ¿qué es lo que hace? Inmediatamente la saca del mercado, admite el error y va con el siguiente producto. Los políticos no hacen eso. Cometen errores y los repiten una y otra vez, no admiten que se equivocan, no piden perdón. ¿Y Keiko lo ha hecho? Keiko ha admitido que se han cometido errores, fue a ver al presidente Kuczynski, pidió perdón, y es alguien que aprende de esos errores. También ha dicho, obviamente, como dicen en inglés, para bailar tango se faltan dos, ¿no? Los errores no fueron solamente de Fuerza Popular. También de parte del gobierno del presidente Kuczynski se cometieron grandes errores. Pero Keiko admitió los errores que le corresponden a su partido, pidió perdón. Yo creo que ahora, con esa experiencia, con ese conocimiento que tiene y con esa fuerza interna de admitir cuando se cometen los errores, creo que se lo va a ayudar muchísimo como presidenta.
0: Ahora, vamos a ir a la pausa, pero yo quisiera que hablemos tras ella de este anti-Keiko,
2: sí,
0: que ha sido un movimiento. Primero era el antifujimorismo que se trasladó, se concentró y se multiplicó en el anti-Keiko, ¿no es cierto? Keiko tiene la culpa de todo.
2: De todo.
0: Keiko es la responsable de todo lo que ha pasado en estos 26 años prácticamente. Pero es un movimiento muy fuerte, que más allá de razones o sin razones, tiene al país dividido.
2: Sí.
0: Entonces, ese país dividido es el que ella tiene que gobernar desde el 28 de julio. De eso quisiera que hablemos.
2: Vamos.
0: ¿Cuán consciente es de eso y qué va a hacer para cambiar eso?
2: Perfecto.
0: Vamos a la pausa. Esto es Exitosa, la voz de los que no tienen voz. Regresamos.
1: La hora en Exitosa, 8 de la mañana y 28 minutos. 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

0: La temperatura en Lima 22 grados, Piura 23, Trujillo 21 grados, 8:32 a.m. Desde los estudios de Exitosa, Carlos Díaz Rosillo, colaborador de Keiko Fujimori, destacó la actitud que ha mantenido la ahora mandataria electa en esta campaña electoral, así como su evolución y madurez.
1: En esta campaña ves a una Keiko más abierta, más como es ella, una persona auténtica, los que la conocen lo pueden decir, es encantadora, es simpática, tiene buen sentido del humor, no es la persona que la mayoría de los peruanos ven cuando la ven en la televisión o la oyen en la radio, sino que es alguien cálida, muy carismática, muy simpática, y en esta campaña vemos a la verdadera Keiko, una Keiko mucho más relajada, que hizo todo lo posible por dejar todo sobre la cancha. Obviamente quería ganar, pero no estaba obsesionada con ganar.
0: En otros temas, el Midagri aprobó el reglamento de la Ley de Promoción de la Cadena Productiva Ganadero-Lechera, con la finalidad de promover el desarrollo, competitividad y fortalecimiento de esta cadena productiva, garantizando la continuidad del aprovisionamiento de la producción láctea nacional y facilitando la adecuación progresiva de los pequeños productores a los estándares sanitarios e inocuidad en beneficio del consumidor. Mediante decreto supremo se ratifica el acuerdo de libre comercio entre la República del Perú y Hong Kong, China, suscrito el 15 de noviembre del año 2024 en la ciudad de Lima, y la carta paralela al acuerdo de libre comercio entre la República del Perú y Hong Kong sobre servicios profesionales. Y en el ámbito regional tenemos información en vivo desde Puno con nuestro compañero José Yupanqui. Adelante, José, bienvenido.
2: Buenos días, información en vivo. Dos miembros de la Policía Nacional del Perú se les dictó 9 meses de prisión preventiva. Se trata de Stewart Vicasey Flores, de 24 años, y Wilmer Michelle Choque Huanca, de 23 años, quienes son investigados por haber incurrido en el presunto delito de tortura agravada en agravio de un ciudadano de 23 años identificado como José Armando Huanchi Quispe. Según la argumentación del fiscal a cargo de las investigaciones del caso, estos dos policías, junto a otros dos que están siendo investigados paralelamente, habrían pertenecientes a la comisaría de Santa Bárbara, habrían participado en las agresiones que sufrió José Armando, ser acusado de ser un presunto ladrón por una ciudadana. Por lo que durante la audiencia la magistrada tuvo que evaluar diversos elementos que ha presentado la fiscalía, entre ellos el hallazgo de restos de sangre en el asiento posterior y en la tolva de un patrullero de placa de rodaje EPG 434, que ese día fue utilizado para poder trasladar a este ciudadano hasta la dependencia policial. Además, la jueza ha indicado de que es inexplicable, es difícil de explicar que el occiso se haya autolesionado y se haya acabado con varias heridas graves, entre ellas con el hígado destrozado que finalmente le causó la muerte. Asimismo, durante la audiencia se dictó comparecencia restringida contra Brian César Cáceres, de 26 años, quien también participó de la intervención durante ese día. 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
0: 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Continuamos en Hablemos Claro con Nicolás Lúcar.

0: Estamos en Exitosa, la voz de los que no tienen voz, 95.5 de la FM en Lima, canal 34 de Movistar, 6.1 en la televisión digital terrestre. Estamos en todas las plataformas de las redes sociales, en Exitosa Noticias, que es nuestro canal de YouTube. Soy Nicolás Lúcar, esto es Hablemos Claro, y Carlos Díaz Rosillo, que es un colaborador. Tú eres, ¿cuál es tu origen? ¿Tú dónde naciste?
1: No, en Venezuela.
0: En Venezuela, ¿no es cierto?
1: Sí.
0: Pero tú eres...
1: Soy americano, fui funcionario del gobierno americano, me crié en Estados Unidos, trabajo en Estados Unidos.
0: ¿Y qué trabajo tienes de consultor?
1: Tengo un centro de pensamiento en donde precisamente Keiko trabaja hasta que tome las riendas del país, un centro de pensamiento de corte liberal. Que damos clases, hacemos investigaciones, eventos públicos y tenemos el gran privilegio de tener a muchísimo, más de una docena de expresidentes, ministros, exministros, miembros del Congreso, servidores públicos en funciones y muchos ya que están retirados, dando clases y compartiendo sus conocimientos con estudiantes.
0: Ahora, tú, como nos has contado, has sido una persona muy cercana a Keiko Fujimori, sobre todo en los últimos años, después de que perdiera la última elección, y tú dices, Keiko no es la misma persona, ella ha aprendido las lecciones de lo que ha vivido y de sus propios errores. Y sabes que la mitad de la gente no te cree, ¿no?
1: Sí,
0: es cierto,
1: pero lo entiendo.
0: Y la otra mitad te quiere creer, porque también es cierto que Keiko Fujimori pasó a la segunda vuelta solo con,
1: claro,
0: nosotros lo calculamos, ¿no es cierto?, con el 10.5% de los votos de los electores hábiles, ¿no?
1: Y lo entiendo perfectamente. ¿Y cómo no ser así? Si yo no conociera a Keiko y me dejara llevar por lo que oigo en la radio o veo en la televisión, a mí tampoco me caería bien. Es obvio,
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1: Lleva ya años y años de ataques constantes. Los medios hacen ver como si todos los problemas del Perú en estos 26 años fueran culpa de ella. Le hacen ver como si tuviera muchísimo poder, mucho más del que realmente tiene. Si hubiera tenido el poder que la gente piensa que tiene, jamás hubiera caído presa casi 500 días por un tema que ni siquiera llegó a juicio, se desestimó. Y entonces eso no hubiera pasado, obviamente, si tuviera ese poder. Si hubiera tenido el poder que la gente piensa, ella no hubiera perdido la primera, la segunda, la tercera elección. Hubiera sido presidenta mucho antes. Así que le atribuyen un poder que nunca ha tenido, ella nunca ha sido presidenta, ahora por primera vez va a tener esa oportunidad, y la han atacado tanto que obviamente yo entiendo perfectamente porque mucha gente que nos está oyendo, que nos está viendo, no la quieren. Repito, yo tampoco la quisiera si no la conociera. Yo cuando la conocí le dije, Keiko, conocerte es quererte, porque es muy diferente en persona, pero no se ve eso, lo entiendo.
0: A mí me está pasando, Carlos, una cosa increíble. Cuando hace 5 años yo dije, oiga, ha ganado Castillo la elección, hay que reconocer ese resultado, y ha ganado no por espías y conspiración, ha ganado porque hicieron mal la campaña y porque somos un país dividido, y esto es una expresión de un país descontento, porque los beneficios... terrorista, de todo me dijeron. Ahora, como da vueltas el mundo, porque digo algo que no es mi decisión, porque no soy yo el que he decidido. Es más, si dependiera de mí, otros hubieran sido los participantes en la segunda vuelta y hubiera querido que otro fuera el presidente, pero en fin, esos son mis deseos personales, que trato de no mezclarlos con mi obligación como periodista, ¿no? De informar con independencia. Pero ahora soy naranja, ahora sé por qué, porque digo, pero si has ganado las elecciones, te puede gustar o no, pero es la,
1: claro,
0: realidad que hay que
1: realidad,
0: enfrentar.
1: Sin duda.
0: ¿No es cierto? Y en una democracia eso supone que así como debes saber ganar, debes saber perder y articularte
1: y su éxito,
0: como oposición.
1: El, ¿no?, éxito de la presidencia es el éxito del país. A todos les conviene que le vaya bien. Has hablado de un país dividido. Sin duda alguna el Perú está muy dividido. Unos cuantos más de la mitad votaron por ella y unos cuantos menos de la mitad votaron en contra de ella, sin duda alguna. Y hay un sentimiento antifujimorista muy fuerte. Aunque yo no me como el cuento de que ese sentimiento antifujimorista es la mitad del país. Yo creo que si redondeamos los números, estamos hablando de un 20% que la apoya. Puedes decir que es el 17, 18, casi un 20% la apoya. Haga lo que haga, la ama, la adora y la va a apoyar. Y un número parecido... un 20%
0: que la aborrece.
1: Que la aborrece. podemos decir quizás un poquito menos el 20, o el 20, un número parecido la aborrece, no le va a dar el beneficio de la duda, haga lo que haga, la van a criticar. Pero tenemos un gran número de peruanos, puedo calcular que quizás un 60%, que si votó por ella o no votó por ella, creo que la va a apoyar si da resultados y va a dejar de apoyarla si no da esos resultados. Lo primero que tiene que hacer, y ya lo hizo la noche de las elecciones, mientras el señor Sánchez en ese balconazo declara victoria prácticamente, ella de una manera muy prudente dice que hay que esperar el conteo y comienza ese breve discurso dándole gracias a Dios y dándole gracias a los peruanos que votaron por ella, así como las que no votaron por ella. Ella está muy consciente de que ella quiere ser presidenta de todo el Perú, no solamente de la mitad del Perú.
0: Ya, pero...
1: Y esa es la primera parte. Y la segunda parte ahora, que es la más complicada, no solamente decir eso, sino demostrarlo con acciones. Cuando ese 60% de la población que puede que la apoyó o que no la apoyó, vea que se están construyendo carreteras, escuelas, hospitales, que la criminalidad ha bajado, que puede salir de su casa con tranquilidad, sin miedo a que lo extorsionen o a que lo secuestren. Yo creo que entonces le van a empezar a dar el beneficio de la duda, pero para eso hay que dar resultados. La primera prueba de fuego es sin duda alguna qué se va a hacer con el tema del niño, algo que me parece increíble que este gobierno no ha hecho prácticamente nada para prepararse a un fenómeno meteorológico que sabemos que va a llegar en cuestión de semanas. Entonces, esa va a ser la primera prueba de fuego. La señora no puede hacer milagros de la noche a la mañana. No se ha dado la preparación de parte de este gobierno, pero sé que está enfocada en eso en este momento para poder dar una respuesta positiva para el país.
0: Lo que es verdad, es cierto que está claro, y yo lo he escuchado también, ¿no es cierto? Sobre todo de parte de Lucha o Galarreta, la idea de que, por ejemplo, para reconciliarse con el sur, y la experiencia de Balcázar en ese punto ha sido interesante, porque Balcázar estaba preocupado sobre si ir o no ir a Puno y cómo lo iban a recibir. Pero en realidad, cuando va a Puno a inaugurar obras que están paradas, claro, por razones burocráticas, a cumplir compromisos que el Estado tenía con Puno por décadas, la gente lo recibió y él estaba sinceramente sorprendido, ¿no? Porque estaba preparado para que lo suban esa guardia que anda ahí de juerga, que en vez de estar cuidándolo estaban listos para sacarlo si fuera el caso, y no ocurrió. Entonces, está claro que parte de la molestia que hay en el sur es la desatención a sus problemas básicos, pero eso no es suficiente. O sea, ayer Nieto le decía, la República lo pone en primera plana, Nieto pide gestos simbólicos para reconciliar al país, y habla de dos cosas, sí. Habla de Castillo y habla del tema de los muertos a raíz de las protestas contra la mantequilla, porque al final fue eso, que se quedaron, que se fuera Dina Boluarte, en eso se convirtió en la discusión, porque nadie reclamaba en su sano juicio que permaneciera Castillo, eso llegó un momento en que era claro, ¿no? ¿Qué va a hacer Keiko con eso?
1: No lo sé, para serte sincero, no lo sé. Sé ¡exitosa! Que ella evalúa todas las opciones que se le presentan enfrente de ella. Aquí yo aprendí una palabra, es muy chancona, ella estudia, ella evalúa, ella pondera lo que va a hacer. A mí me parece que esta es una decisión no solamente muy institucional, sino también muy personal. Más sin embargo, sin ser experto en derecho constitucional en Perú, todos los expertos con los que he conversado dejan muy claro que esta figura del indulto no se aplica en este caso. Porque según tengo entendido, para poder dar un indulto tiene que haber una sentencia en última instancia. Y aquí no hay una sentencia en última instancia. El señor Castillo está apelando su sentencia. Y hasta que eso no concluya y quede total y absolutamente claro que debe de permanecer en la cárcel, no se puede dar un indulto.
0: Pero, pero hay un espacio ahí sobre la gracia. Porque al final yo creo que la discusión, sinceramente, no es una discusión. El indulto y la gracia presidencial son una atribución del presidente. La comisión de indultos da su opinión, el presidente la puede aceptar o no la puede aceptar. Y voy a tratar un tema que me resulta complicado porque tiene que ver con una persona que era el padre de mi esposa. Alan García le da el indulto y Alan García se lo quita. Y el argumento que usa es que supuestamente se había falseado la información sobre su condición médica. Mentira, se investigó y la información sobre su condición médica es que era lo que era, y que por lo tanto ese indulto estuvo bien dado, porque fue una decisión política dárselo, y fue una decisión política quitárselo. Y en el medio está el Grupo del Comercio. que estaban desesperados por tener algo que le, alguien que les podía disputar la legitimidad del haber tomado el control del medio de comunicación más importante del país. Punto.
1: Pero
0: es una decisión política.
1: Sí,
0: es decir, si Keiko tiene la voluntad política de que este país se reconcilie y de hablar con el protagonista, pues, por no con el, con, como dicen acá las malas, con el dueño del circo, no con lo, es decir, la gente ha votado por Castillo, no por Roberto Sánchez, y el interlocutor es Castillo.
1: Pero a mí no me queda claro que este gesto simbólico, como dice Nieto, sea un acto de reconciliación, porque eso complacería a la mitad del país. Y enojaría a la otra mitad también. La otra mitad no estaría de acuerdo. Así que no creo que sea un gesto simbólico para unir al país. ¿Qué va a unir al país? Los resultados, cuando la señora empiece a dar resultados. Perú tiene algo muy particular. Yo estoy casi convencido, no lo voy a aseverar, pero lo puedo casi aseverar, que es el país con más expresidentes presos del mundo. Tienen a 5 presidentes que tienen su libertad privada, 4 en cárcel y 1 en arresto domiciliario, 5. Eso no es normal, y yo puedo casi aseverar que no hay ningún país del mundo que tenga eso. Imagínate el presidente que se sienta cuando entonces se empiezan a indultar a uno. Ya no es solamente Castillo, ahora Toledo también quiere un indulto.
0: Quiere un indulto humanitario.
1: Todos van a querer un indulto ahora. Y entonces aquí estamos hablando, en el caso del presidente Castillo, de una persona, no que dio una opinión que a la gente no le gustó, sino que sentado en su silla presidencial, con la banda presidencial, dijo claramente ante las cámaras que iba a disolver el Congreso y el Poder Judicial y quería dar un golpe de Estado. Y una persona que da un golpe de Estado de esa, o que quiso dar un golpe de Estado de esa manera, es complicado que le deje un indulto, porque mandas una señal muy peligrosa para futuros presidentes que quieran hacer lo mismo. Y a una señora que la acusan de ser autoritaria sin serlo, creo que eso puede ser muy peligroso. Ahora, así que yo sé que lo va a evaluar si le corresponde con todo.
0: Ya, o sea, si me lo dices tú, me lo dice Román y Lucho Galarreta duda, y ya veo que ese tema difícilmente va a funcionar. Es que se están jugando a resolver los problemas. Ahora, lo de Betsy Chávez es más fácil, ¿no es cierto? Es decir, hay que entenderse con la señora Sheinbaum, hay que restablecer relaciones.
1: Mira, hay que restablecer relaciones sin duda alguna. Aquí hay que... Perú fue el que rompió relaciones con México. Fue un gobierno diferente a la señora Fujimori. Ahora la señora Sheinbaum y la señora Fujimori, las dos presidentas de dos culturas milenarias, dos pueblos hermanos, tienen que sentarse, tienen que conversar y ver cómo se resuelve este problema diplomático que no debería existir. Y en caso de México, no solamente es con el Perú, por cierto, porque México tampoco tiene relaciones diplomáticas con el Ecuador. Entonces,
0: bueno, aquí, pero en Ecuador fue muy grave, asaltaron la
1: total, pero la, estamos hablando
0: la embajada,
1: del,
0: ¿no?
1: De la primera potencia de habla hispana en el mundo que no tiene relaciones ni con el Perú ni con el Ecuador. Aquí va a tener que hacerse un gran trabajo de diplomacia. Yo sé que de parte de la presidenta electa Fujimori está toda la voluntad, la capacidad de poder tener las negociaciones necesarias. No, claro. Espero que sea el caso de la señora Sheinbaum.
0: Ahora, claro, el problema es que el tema de se ha interpretado Rodríguez Mackay, que conversa con nosotros, el ex canciller, dice que la decisión de un país de otorgar un asilo no debe ser interpretado por el país de la persona que está siendo asilada como un acto de hostilidad.
1: Absolutamente.
0: No tiene por qué ser interpretado de esa manera. Lamentablemente nosotros lo interpretamos así, pero ¿por qué? Por el contexto de las declaraciones de Andrés Manuel López Obrador, claro, que se atribuyó a sí mismo el derecho de meter su cuchara en los asuntos internos del Perú, de opinar.
1: Y no solamente
0: de Perú, era presidente,
1: en toda la América Latina.
0: Claro, entonces, parte de la conversación con la señora Sheinbaum tiene que ser eso también.
1: Sí.
0: Es decir, ya Betsy Chávez, yo le pondría un lacito y se las mando mañana. Pero lo que sí hay que restablecer es las relaciones basadas en el mutuo respeto.
1: Absolutamente.
0: ¿No? Yo no me meto en los asuntos internos de México y ustedes no se meten en los asuntos internos del Perú, y seguimos siendo países amigos que podemos tener diferencias políticas, claro, ideológicas, claro, las que quieran, ¿no?
1: Y el presidente Andrés Manuel López Obrador tuvo un patrón de meterse en asuntos de otros países cuando consideraba que tenía una relación personal con los líderes de esos países, en todo caso líderes de izquierda. Entonces aquí tenemos a un señor que inmiscuyó a su país en los asuntos de otros países, y si bien yo nunca tuve una relación particularmente cercana con nadie de su equipo, sí tengo una relación cercana con mucha gente que trabaja en el equipo de la presidenta Sheinbaum, y sé que es una señora seria, una señora que va a evaluar todas las opciones, y que tiene la disposición.
0: ¿Ha visto la última encuesta de cuáles son los dos presidentes prácticamente empatados más populares de Latinoamérica?
1: ¿Bukele?
0: Son Bukele y Sheinbaum.
1: Así es. Así es. Son Bukele por arriba, pero
0: claro,
1: sí, ambos.
0: Sí, pero ahí están, ¿eh? Sí, sí, ahí sí. Están, en la última.
1: La señora, tiene una gran popularidad todavía en México, y estoy seguro que va a tener la mejor disposición de dialogar con la presidenta Fujimori de cómo se puede resolver este problema que, repito, no debería existir, porque estamos hablando de dos culturas milenarias, dos países hermanos que tienen que restablecer relaciones en algún momento, espero, muy cercano.
0: Ahora, la composición del gabinete, las alianzas, porque, es decir, acá una vez más, y yo he tratado de hacer la referencia a lo que pasó 36 años atrás o más, ¿no? Porque el Movimiento Libertad cometió dos trágicos errores, ¿no es cierto? Aliarse con partidos que representaban el pasado y no mantenerse como partido después de haber perdido las elecciones. Porque la idea es que no se construyó un proyecto para que Mario Vargas Llosa fuera presidente, sino para construir un partido que defendiera las ideas liberales para construir un país, ¿no es cierto? Pero en fin, pero a lo que voy es que Keiko está enfrentada a montones de gente que quieren aliarse con ella,
1: sí,
0: y que representan el pasado, que representan a un mal momento de la historia nacional, y tiene por el otro lado a mucha gente, alguna de la cual ha participado en partidos, ¿no es cierto? Pero la mayoría que no pertenecen a ningún partido y que en este momento están en algo que a mí me ha sorprendido. Se parece mucho a lo que pasó cuando las cosas empezaron a ir bien con Fujimori, que era, y con el Movimiento Libertad. Y si nos metemos en política, gente que ahora sí está dispuesta a comprarse el pleito,
1: sí,
0: pero que no se siente cómoda con gente que tiene otra agenda. ¿No es cierto?
1: Mira,
0: que son además responsables de lo que estamos viviendo, del acopamiento institucional.
1: En teoría suena muy lindo decir que vas a tener un gobierno de coalición, que tu gabinete va a ser compuesto por gente de todos los partidos políticos, independientemente de la ideología, un gran gabinete representativo del votante peruano. Suena muy lindo, pero no funciona. Te hablo ahora de mi experiencia en Estados Unidos, en la Casa Blanca, trabajando directamente con el presidente, y yo considero que un gabinete...
0: ¿Tú trabajaste con Donald?
1: Yo trabajé con el presidente Trump 4 años. La primera mitad
0: del primer
1: mandato, la primera mitad de su primer gobierno en la Casa Blanca, como el director de políticas públicas en la Casa Blanca, al lado de él, y en la segunda mitad en el gobierno, no en la Casa Blanca ya. Primero en el equivalente al Ministerio de Cultura y después en el Pentágono como subsecretario de Defensa. Y te puedo decir que un equipo de gobierno tiene que estar compuesto por gente que cumpla con dos requisitos básicos. Número uno, tiene que ser gente capacitada con la experiencia para
0: exitosa
1: tomar las riendas de los ministerios que le corresponden, capacitada en cuanto a el carácter moral, de gente honesta, gente seria, gente preparada. Y gente que sepa lo que está haciendo, número uno. Pero número dos, gente que comparta la visión de la presidenta, gente que le sea leal. Y leal no quiere decir que sean sumisos o que le digan que sea todo lo contrario. Eso no ayuda a nadie. Tiene que ser gente dispuesta a decirle las cosas en su cara, decirle cuando están en desacuerdo, pero siempre en el contexto de una reunión privada de gobierno. Una vez que se toma la decisión, tienen que ayudarla a que se implemente esa decisión. No puedes tener un equipo de gente que quiere socavar tu voluntad, que quiere hacer todo lo posible para que no tengas éxito, porque cualquier líder, sea un presidente, un gobernador, un alcalde, merece un equipo de gente comprometido con su éxito.
0: Ahora,
1: tienes que tener ambos.
0: Tengo una última pregunta. En algún momento se planteó en términos gastronómicos si Keiko, en el caso de ser presidente, debía escoger comer hamburguesa o chifa. Y es decir, los Estados Unidos pretenden que sigamos siendo sus mejores amigos, pero que dejemos de ser amigos de los chinos, o que los chinos se conviertan... La China es el principal socio comercial e inversionista en el Perú, largamente. Entonces, el interés...
1: De Estados Unidos, ¿eh?
0: Pero por supuesto.
1: Sí, sin duda.
0: Esa historia,
1: hay que ser justo.
0: De que yo conozco a las personas que estuvieron involucradas en los inicios del puerto de Chancay. Bueno, uno de ellos ya falleció, el almirante Ribaudo, que fue el visionario. Pero bueno, también es decir, Esto fue una iniciativa de un almirante retirado que descubrió que había un puerto extraordinario. Entró una minera peruana que era Volcán, que fue la primera que se comprometió, y de ahí salieron a buscar inversionistas, y los únicos que quisieron entrar fueron los chinos. Exacto. Entonces, si alguien se queja de que el puerto chino, ¿y por qué no entraron cuando se los ofrecieron?
1: 100%.
0: Porque se los ofrecieron primero.
1: Yo en este tema he sido muchas entrevistas muy contundentes y creo yo muy objetivo. Si bien yo de verdad considero que los avances que ha venido teniendo China, no solamente en el Perú, sino en toda la América Latina, son muy peligrosos y ponen en peligro la seguridad nacional del Perú y de toda la América Latina, incluso del mundo, también hay que admitir que esos avances, que han sido muy estratégicos, muy a largo plazo, muy inteligentes, son culpa de que Estados Unidos ha ignorado a la región. Y como bien dices, ni una empresa norteamericana entró en la licitación para construir el puerto de Chancay. Eso creo que está cambiando ahora. Tenemos ahora la oportunidad de que por fin la América Latina regrese al mapa geopolítico de Estados Unidos, pero a diferencia de China, en donde Xi Jinping puede ordenar que una empresa china, que no son empresas, sino agentes del gobierno chino, invierta en el Perú, el presidente norteamericano, por muy poderoso que la gente piensa que sea, no puede obligar a una empresa norteamericana a que venga, pero sí puede dar incentivos.
0: Pero los está obligando a que regresen. Es decir,
1: no, pero sí.
0: Tienes tiempo,
1: ¿no? Sí, claro, claro.
0: Démosle unos minutos más para hablar de esto, por favor. Vamos a la pausa. Vamos. Y regresamos con más. 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
9: Desde el título obtenido en 1966, Inglaterra ha perseguido el sueño de volver a una final mundialista. 60 años después, tiene una nueva oportunidad de acercarse a la gloria.
10: En su camino aparece Argentina, una rivalidad que ha dejado capítulos inolvidables en la historia de los mundiales y que escribirá un nuevo episodio este 2026.
9: Los ingleses saben que 90 minutos los separan de la gran final y saldrán a dejarlo todo en uno de los duelos más esperados del torneo.
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0: Estamos en Exitosa, la voz de los que no tienen voz. 95.5 de la FM en Lima, canal 34, Movistar 6.1 en la televisión digital terrestre. Estamos en todas las plataformas de las redes sociales y en YouTube, en el canal Exitosa Noticias. Soy Nicolás Lúcar, esto es Hablemos Claro. Está con nosotros Carlos Díaz Rosillo, colaborador y amigo personal de Keiko Fujimori. Que te quedas ya hasta el 2031, ¿no? ¿O no?
1: Hasta el 31 de julio, por ahora.
0: Por ahora. Ahora, este tema de la China. La China es el principal socio comercial del Perú. Los chinos no tienen ningún interés militar en el Perú. Del Perú es que es la ruta de salida para el tren que tiene que venir de Santos hasta Chancay, sí, pero... para sacar toda la soya que puedan sacar para darle de comer a su gente, y necesitan nuestro mineral, para lo cual requieren abastecimiento de energía, y requieren puertos, y requieren carreteras.
1: En parte.
0: Y trenes.
1: Sí, en parte. ¿No? Pero también quieren tener control de puntos claves del comercio, no solamente en la América Latina, sino en todo el mundo, porque lo que están haciendo lo están haciendo por todo el mundo. Pero independientemente de eso, no es factible que el Perú rompa relaciones con China, ni lo va a hacer, ni lo debe de hacer, no les conviene. Es el socio comercial número uno del Perú, sin duda alguna. Lo que quiere Estados Unidos no es que Perú deje de comerciar con China, no, en lo absoluto, sino que empiece a ver a Estados Unidos como un aliado sólido, como un socio comercial que recupere ese puesto de liderazgo que tuvo en su momento y que perdió, repito, por culpa de Estados Unidos.
0: La propia decisión de Estados Unidos.
1: Absolutamente, la culpa la tiene Estados Unidos.
0: O sea, por ejemplo, nosotros tenemos ahora el mineral, el puerto de Chancay, si todo sale bien, bueno, el Callao, que no sé por qué dejamos de hablar del Callao, es un puerto sumamente importante, y Corío, que es el puerto que debería venir. Tenemos el mineral que el mundo necesita. Si hacemos las cosas bien, podemos convertirnos en una plataforma extraordinaria de producción industrial. Sí. Pero Donald Trump promueve que regresen todos los inversionistas de Estados Unidos, que levanten su fábrica de otro país.
1: Mira, sí y no.
0: En vez de traerlas acá.
1: Él lo que quiere es que todas esas empresas que por décadas se fueron a China, a Vietnam, a Camboya, a todos estos lugares lejanos, a México en algunos casos, que desplazaron trabajos norteamericanos, sobre todo en la base industrial del país, que lo apoyó y votó por él, que regresen a Estados Unidos. Pero él sabe perfectamente que no todos esos van a regresar a Estados Unidos. Y si no regresan a Estados Unidos, por lo menos que regresen a nuestro vecindario, que regresen a la América Latina. Y hay un gobierno que se tome esta propuesta seria, en inglés le llaman nearshoring, friendshoring, diferentes nombres, que se tomen esta propuesta en serio, pueden atraer muchísima inversión para que esas empresas se vayan de China y vengan al Perú. Ahora, para que vengan al Perú, ¿qué hace falta? Tienen que tener estabilidad macroeconómica. La tienen. Eso es una gran ventaja en comparación con otros países. Que tengan estabilidad política, no la han tenido. Creo que ahora, a partir del 28 de julio, sí la van a tener. Pero que también tengan estado de derecho, seguridad jurídica, seguridad física, para que los empleados de la empresa puedan salir de su casa e ir al trabajo con tranquilidad. Que tenga infraestructura básica, que tengan carreteras, puentes, internet, agua. Y eso es lo que tiene que hacer el gobierno ahora para hacer que el Perú sea un destino atractivo para que todas esas inversiones vengan. ¿Y qué quiere decir eso para la gente que nos está oyendo y nos está viendo? Más trabajos, mejores sueldos y mejores oportunidades para su familia. Yo creo que esta es una oportunidad única en que Estados Unidos se ha dado cuenta del error que ha cometido, y tenemos a un presidente y a un secretario de Estado comprometido con esta causa, un secretario de Estado que conoce la América Latina muy bien, de origen latino por primera vez en la historia, y es una oportunidad que si el Perú y otros países de la región saben aprovecharse, puede ser una gran oportunidad para todos.
0: ¿Tú eres el hombre de Donald Trump en el gobierno de Keiko Fujimori?
1: Absolutamente
0: no. ¿O eres el hombre del gobierno de Keiko Fujimori que es amigo de Trump? ¿Cómo te defines?
1: La segunda, pero ni siquiera, o sea, no soy el delegado o el enviado del presidente Trump. Él tiene ya uno que es extraordinario, que es su embajador, el embajador Bernie Navarro.
0: Bernie Navarro Carbonell.
1: Bernie Navarro es el representante del gobierno del presidente Trump en la República del Perú. Él es el encargado de manejar las relaciones bilaterales. Yo no represento ni al gobierno
0: ni
1: al gobierno de Keiko.
0: Ha sido y es un actor político. No sé si porque lo gana sus vínculos con el Perú, está casado con una peruana.
1: Se casó en el Perú incluso.
0: Sí. No, además tenía amigos, no sé si él, entiendo que tenía cercanía en algún momento con Alan García, ¿no? Era una relación personal, ¿no?
1: Sí, no es político, ¿eh? Es un embajador político, que es muy raro para el Perú. Usualmente los Estados Unidos mandan embajadores de carrera, y no por ofender a los embajadores de carrera, muchos son maravillosos, pero dibujan siempre dentro de las líneas. en la mayoría de los casos no tienen ni acceso al presidente, ni conocen al presidente. No es el caso de Berni Navarro, es amigo personal de la infancia de Marco Rubio, es amigo del presidente, tiene acceso a ambos, y eso es una gran ventaja para el gobierno del Perú, que tiene alguien con esa cercanía, con ese acceso. Ahora, la labor de Berni es representar los intereses de Estados Unidos, y la labor de la presidenta Fujimori es representar los intereses del Perú. Ella la eligieron para ser presidenta del Perú, no para representar intereses de ningún otro país, sea China o sea Estados Unidos.
0: Te damos libertad provisional, estimado Carlos. Vamos a seguir hablando, nos vamos a seguir viendo seguramente.
1: Con mucho gusto, será un placer.
0: Muchas gracias por darnos este tiempo, porque sé que están al borde.
1: Vamos ahorita a la toma.
0: Están al borde de un acontecimiento, ¿no es cierto? Carlos Díaz Rocillo ha estado con nosotros. Nos vamos con Yajaira Pacheco al RIMAC. Adelante, por favor. Yajaira, cuéntanos, buenos días.
2: Hola, Nicolás, buenos días. Información en vivo. Una vez más, un camión de carga pesada terminó atascado bajo el puente Balta. Esto a la altura del paradero Hacho, en la vía de evitamiento sentido norte a sur. Esto habría ocurrido cerca de las 7 de la mañana a plena hora punta, Nicolás, en esa vía de evitamiento en donde transitan diferentes unidades, sobre todo transporte público, afectando a diferentes pasajeros en llegar a sus destinos. Es importante mencionar que esto ocurrió exactamente en el puente Balta, que tiene una altura, Nicolás, de 4.5 metros. Este vehículo de carga pesada no respetó los límites, no se desvió y transitó por la vía de evitamiento, terminando bajo el puente Balta, afectando el tránsito vehicular. Sin embargo, nosotros hemos llegado hace unos minutos, hemos estado siguiendo esta noticia para poder informar a todos los amigos del volante que, siendo las 9:09 a.m, este vehículo ya ha sido retirado hace algunos minutos. El tránsito ha vuelto con fluidez y con normalidad en los dos sentidos, norte a sur y sur a norte. Los vehículos de transporte público y particulares y también de carga pesada están transitando con normalidad. Sin embargo, es importante una vez más mencionar la altura del puente Balta, este puente que ha sido afectado reiteradas veces por la misma situación, vehículos de carga pesada que transitan sin respetar el límite, que es exactamente 4.5 metros. Es la información que tenemos desde el distrito del RIMAC para Ejidos en Lima 95.5 en el mes de la patria. Éxitos.
0: Muchas gracias, Yajaira. Nos vamos ahora a comunicar vía Zoom con Anaísa Rodríguez, periodista venezolana, para que nos explique qué está pasando en Venezuela, que no se termina de entender. Es decir, se supone que se inicia un nuevo proceso político a partir del 1 de agosto, cuyo objetivo es el restablecimiento pleno de la democracia en este país. Anaísa, muy buenos días.
3: Hola, ¿qué tal? Buenos días. ¿Cómo estás, Nicolás?
0: Explícanos, por favor, ¿qué es lo que está pasando exactamente? Es decir, ¿cuál es el cambio que ha generado que salga una declaración del Congreso, ¿no es cierto?, de la Asamblea? ¿De qué se trata? ¿De qué estamos hablando?
3: Bueno, te recuerdo que antes de los lamentables hechos de los terremotos del pasado 24 de junio, exactamente el 18 de junio se había anunciado la llegada al país de Dinora Figuera, quien es la presidenta nacional electa en 2015, recordada por haber estado presidida por Juan Guaidó, el tema del artículo 233 de la Constitución, el gobierno interino. Esta instancia, bajo la dirigencia de Dinora Figuera, empezó una negociación formal con la actual asamblea, controlada por el chavismo, por el partido de gobierno y encabezada por Jorge Rodríguez. Entonces, bueno, digamos que ese proceso estuvo en stand-by por los hechos, por el doblete sísmico que ha dejado más de 4.700 fallecidos. Pero bueno, vemos cómo ahora se mueve nuevamente la agenda política, y ellos anunciaban el día de ayer conjuntamente el inicio de una agenda formal, una mesa de trabajo a partir del 1 de agosto. Entonces, bueno, lo que conocemos los periodistas que conocemos sobre la fuente política es que esta negociación es directamente entre el gobierno y esta instancia, y que en principio se conformó una comisión liderada por Figuera, que también está compuesta por dirigentes del partido Primero Justicia y Voluntad Popular, que es el partido precisamente de Juan Guaidó y Leopoldo López. En esta negociación no está representada Edmundo González ni María Corina Machado.

0: la Asamblea Nacional actual, que fueron electos en mayo del año pasado, y que su figura más prominente es Enrique Capriles. Entonces, bueno, conocí el día de ayer que esta semana se estarán dando unas negociaciones para ver cómo estos actores van a tener incidencia o si pueden ingresar a esa mesa. Pero Dinora Figuera también dijo durante las últimas horas que ya se estableció que la comisión para las mesas de trabajo estará conformada por 10 diputados del chavismo y 10 dirigentes de esta oposición, que todavía no conocemos los nombres. Entonces, bueno, suponemos que durante las próximas horas se estarán dando a conocer quiénes son los integrantes, qué es lo que van a hacer, porque ellos hablan de que van a restaurar la democracia, de que van a trabajar por objetivos concretos que van dirigidos a recuperar las garantías políticas, renovar el CNE, renovar el TCJ, que es lo que se ha venido impulsando o pidiendo desde las aristas políticas. Más allá de eso, faltará ver qué tanto alcance tiene, porque bueno, recordemos que tanto la oposición que está en esa instancia y la oposición liderada ahora por María Corina Machado han llevado anteriormente meses de negociaciones que no han dado los resultados esperados.
1: Ahora, queda claro entonces que el reconocimiento de Edmundo González como presidente electo ya es cosa del pasado, es, digamos, capítulo cerrado. Porque si el interlocutor es Guaidó o su representante o su vicepresidenta, o sea, Edmundo González, ¿qué pasó con él, no? Y con María Corina Machado, sí, ¿qué pasó con ella?
0: Tras las elecciones del 2024, ya han pasado, ya pronto se cumplirán 2 años, el 28 de julio, fue muy tormentoso todo lo que pasó con el tema de los presos políticos, los exiliados. Él tuvo que salir del país, la mayoría tuvo que abandonar el país, abandonar la lucha. Muchos estuvieron más de un año presos. Entonces, bueno, sí, él mismo ha dicho que estamos en otro momento político y que, bueno, tocará hacer otras cosas. Yo creo que esta forma en la que se están abordando estas negociaciones formales es, como quien dice, la única manera de intentar una rendija, porque ya lo otro pasó. O sea, ya las elecciones pasaron, el reconocimiento internacional que tuvo en su momento tampoco fue suficiente para forzar el cambio acá. Entonces, bueno, sí, se podría decir, como decían en aquel entonces, que se pasó la página del 28 de julio.
1: Qué increíble, ¿sí? Porque lo que se esperaba es, digamos, salía Maduro y se instalaba el presidente que supuestamente había sido legítimamente electo por los venezolanos. O sea, eso está cerrado. ¿Qué va a haber? Nuevas elecciones, ¿no es cierto? Para lo cual, como tú dices, tendría que reformarse los organismos electorales, ¿no? Para que haya una confianza en que estas elecciones, bueno, lo que van a expresar es la voluntad del pueblo venezolano, ¿no?
0: Sí, lo que estamos viendo ahora es el desarrollo de las 3 fases que ha dispuesto Estados Unidos sobre la mesa. Igual, estas negociaciones están dirigidas por Estados Unidos, por la administración Trump. Y ellos hablan de elecciones, pero tras la reinstitucionalización del país. O sea, no podemos ir a unas elecciones con este CNE, no podemos ir a unas elecciones mientras el país no confía en las instituciones. Y ese sería el último paso. Yo lo he reiterado bastante, sería el último paso. Ya, bueno, es muy prematuro hablar de quién sería el candidato, si sería María Corina Machado, si sería Edmundo González. Pero bueno, se supone que la oposición liderada por ella es lo que buscará impulsar, ¿no? Que ella sí pueda participar en estas elecciones y ver qué.
1: Pero son elecciones. Son elecciones. Sí, Anaísa.
0: Entonces, para que sean respetados los resultados.
1: Anaísa, pero serían elecciones donde el chavismo tendría reconocido su derecho a participar. Es decir, habría un candidato chavista en esta elección. Porque lo que sería lamentable es que la oposición venezolana se divida y haya 3, 4 candidatos de la oposición venezolana y un candidato chavista, ¿no es cierto? Y pueda pasar cualquier cosa ahí, ¿no?
0: Sí, bueno, que es lo que ha pasado siempre. Recuerda que en elecciones municipales, en elecciones de la Asamblea Nacional y en estos procesos ha sido una gran debilidad de la oposición. Exactamente eso, exitosa. La división o los dimes y diretes, los conflictos internos que terminan afectando la estrategia de la unidad. Aunque bueno, ahora se ha mantenido ella como la líder de la oposición democrática, la oposición agrupada en la plataforma.

0: Unitaria Democrática y los diversos partidos, sean grandes o pequeños, y bueno, se espera que eso se mantenga así. Vamos a ver qué pasa, porque ella ni siquiera está en el país. Hoy volvió a decir que requería el apoyo de la comunidad internacional para ingresar al país. Entonces, bueno, tampoco sabemos por qué no ha pisado suelo venezolano,
1: claro,
0: pese a haberlo anunciado desde hace varios meses. Y bueno, seguimos esperando.
1: Una última pregunta. La extracción, como se llamó, de Maduro, del expresidente Maduro, donde fallecieron solamente los agentes de su seguridad cubanos, ¿fue o no fue parte de un acuerdo? Es decir, que en realidad no es que lo extrajeron, su posible sacada, en las condiciones en que fue sacado de Venezuela, fue con la colaboración de los servicios de inteligencia venezolanos y de las Fuerzas Armadas de Venezuela, ¿o no? Fue muy raro eso, ¿no?
0: Bueno, recuerda que son teorías teorías o especulaciones que llegamos a pensar todos, evaluar por la forma en que ocurrieron los hechos, pero esa información nunca se dio a conocer. El gobierno liderado por Delcy Rodríguez ha mantenido que el presidente fue secuestrado. Esa ha sido su narrativa, que fue secuestrado y que bueno, que ellos lo van a devolver al país. Pero bueno, hemos visto cómo han pasado ya 6 meses y el proceso sigue estancado en Estados Unidos. Entonces, de verdad que no sabemos ni qué pasó ni qué pasará con ese señor. Pero hasta los momentos ellos lo que mantienen es eso. Y fuentes políticas tampoco se atreven a afirmar que eso haya sido así. Lo que hemos visto inmediatamente después del 3 de enero es una alianza o un acuerdo en múltiples aristas, en múltiples sentidos, con el gobierno de Estados Unidos. Entonces, bueno, solo tenemos información oficial, por decirlo de alguna forma, lo que vemos a través de comunicados o esta relación que mantiene Donald Trump con Delcy Rodríguez, pero más allá de eso, nada.
1: Anaísa, muchas gracias por atendernos, ha sido muy gentil, muy buenos días. Anaísa Rodríguez, periodista venezolana, ha estado conectada con nosotros en la línea. Muy buenos días. Esto es, nadie sabe para quién trabaja, ¿no? Edmundo González fue electo presidente, María Corina Machado le dieron, en un gesto realmente que no tenía nada que ver, le dieron el premio Nobel. ¿Qué tiene que ver, no es cierto? Ha sido una politización impertinente del premio Nobel. Ella va, se lo entrega a Donald Trump y ni siquiera puede ir a Venezuela. Es decir, es obvio que ya había un acuerdo previo, es decir, así como Dina Boluarte se entendió con la oposición para llevarse el camino a Pedro Castillo, ahí hubo un acuerdo entre Delcy y el Servicio de Inteligencia con los gringos para que se lleven a Maduro e iniciar un proceso que es el que estamos viendo ahora, ¿no? En fin, Kevin García tiene información para nosotros sobre el embanderamiento obligatorio. Adelante, por favor, Kevin, buenos días.
2: Muy buenos días, información en vivo desde el cercado de Lima. Desde hoy, 15 de julio, inicia el embanderamiento obligatorio por fiestas patrias y la Municipalidad de Lima ya se encuentra fiscalizando el cumplimiento porque hay requisitos y también multas que se van a aplicar si en caso no cumplen. Por eso estamos con el representante de la Municipalidad y es Mariela Falla para que nos dé más detalles. ¿Qué tal, Mariela? Bienvenida, Exitosa. Coméntanos, por favor, primero, ¿cuáles son estas multas que se verían los ciudadanos si no colocan la bandera?
3: Buen día, reciban el saludo de nuestro alcalde Reyardo, y por encargo de él estamos verificando ya el cumplimiento del abanderamiento, que es del 15 al 31 de julio, y efectivamente es no colocar la bandera por colocar, es una bandera que tiene que estar en una asta en la parte superior central del predio, en buen estado, limpia, no decolorada, y en el caso que incumplan ello, la multa en el centro histórico de Lima es de 1.375 soles. Fuera del Centro Histórico de Lima, 550 soles, y que en caso que le den incumplimiento o mal uso a la bandera, es de 5.500 nuevos soles.
2: Ahora, coméntanos, hemos hecho nosotros un recorrido y hemos visto que hay personas que colocan la bandera en las ventanas, en los balcones. ¿Esto es correcto?
3: Eso está totalmente restringido. La bandera es en la parte superior central del predio, en las ventanas y en los balcones está prohibido. A eso ya va a ser materia de sanción.
2: ¿Hay una distinción entre un inmueble, una vivienda, a un lugar comercial?
3: No, la normativa señala que la multa es igual para todos, los locales comerciales y viviendas. Lo que sí vamos a tener el momento de evaluar el descargo es que algunos predios están con problemas de litigio y no pueden subir a las azoteas, entonces ahí eso se puede evaluar, pero sí vamos a estar comenzando a aplicar la normativa, el cumplimiento de la normativa, verificar ello, el embanderamiento desde el día de hoy hasta el 31 de julio y vamos a ser muy estrictos en la aplicación, pero no por el cobro de la multa como dice nuestro alcalde, sino porque por un respeto a los símbolos patrios, por identidad, civismo y que celebremos estas fiestas patrias con el embanderamiento oportuno ¡exitosa! Y correcto.
2: Ahora, esta multa es del centro histórico en el cercado de Lima, en el resto de...
3: Que es 550 nuevos soles, ¿no? Fuera del centro histórico de Lima, y en el caso que le den un mal uso a la bandera, de 5.500 nuevos soles.
2: ¿Un mal uso? O sea, ¿para qué?
3: En el caso, pues, que porque la bandera esté pintada, ¿no? Esté pintada, entonces eso te da un mal uso, eso ya es esto, 5.500 nuevos soles, y exhortarles que den cumplimiento a la normativa, nuevamente, ser enfáticos, no por el cobro de la multa, sino para celebrar con patriotismo y responsabilidad, y sobre todo, una aclaración, el pabellón solo es utilizado por entidades públicas, y la bandera es utilizada por los predios, ya sean comercios o vecinos, la rojo, blanco, rojo.
2: Listo, Mariela, muchas gracias. Es la información entonces que tenemos desde el cercado de Lima, importante información para todos los peruanos en estas fiestas patrias. La información para los 95.5 de la FM en este mes patrio, exitosa.
1: Muchas gracias, Kevin. Está en nuestros estudios ahora Edgardo del Pomar, candidato a la alcaldía por el Partido Popular Cristiano. Bienvenido, después de tiempo.
4: Después de tiempo, Nicolás, muchas gracias.
1: Nos reencontramos. Ahora, la pregunta inevitable es ¿por qué? O sea, no estamos en un punto en que ya un partido como el PPC reconozca que su tiempo terminó. ¿O tú crees que no?
4: No, jamás. Yo creo que el Partido Popular Cristiano está vivo, tiene organización dirigencial a nivel nacional. Si bien es cierto, no en todas las circunscripciones hemos presentado candidatos, es un partido que está vivo. Pero además, dos cosas, el por qué. El por qué yo acepto participar en la elección municipal es porque nosotros nos negamos a aceptar que el pueblo siga viviendo con miedo en la ciudad de Lima. Nos negamos a aceptar que no se haya hecho nada absolutamente por el agua en Lima, por la escasez. Vivimos hace buenos años con un estrés hídrico y tenemos la amenaza que entre 4 y 5 años todo Lima va a entrar en racionamiento. Nos negamos justamente a aceptar vivir en el caos del tránsito y en el desorden en el que vive Lima. Y por el lado político, nosotros tenemos que poner el hombro y hacer todos los esfuerzos para que un partido como el Partido Popular Cristiano retome fuerzas, retome un impulso y siga en la vida política del país, porque es un partido con ideas. En el Partido Popular Cristiano no se sigue a personas, no se sigue a intereses personales, se siguen ideas, y sobre las ideas se han construido propuestas para el desarrollo de las ciudades y propuestas para el desarrollo del país. De manera que los dirigentes podemos pasar, como pasó a la historia nuestro líder, el doctor Luis Bedoya Reyes, pero continúa el trabajo político sobre esas ideas, sobre esa filosofía, y eso es lo que tenemos que luchar en el país para que haya una verdadera democracia de partidos, partidos históricos como el Partido Aprista, el Partido Acción Popular, en fin, otras organizaciones, porque no podemos seguir también aceptando estos partidos que son partidos familiares, partidos de vientre de alquiler, las famosas combis, que no importa cuál sea tu signo ideológico o doctrinario, el asunto es meter a todos en la misma bolsa, en el mismo paquete, como ha pasado desgraciadamente con Podemos Perú, ¿no es cierto? Y entonces de ahí no sacas absolutamente nada positivo para el país. Lo único que están haciendo muchos políticos en los últimos 20, 25 años es resolver sus intereses personales y trabajar para sus intereses absolutamente personales.
1: Pero tú eres consciente que esta es como la última oportunidad del Partido Popular Cristiano, ¿no?
4: No lo sé, tengo esperanza porque en estos recorridos que estamos haciendo a los distritos, como el caso de Lurín, de Ate, por ejemplo, tenemos una participación muy grande de jóvenes, lo cual nos llena justamente de satisfacción, y estamos también paralelamente en una tarea de formación para que no quede, digamos, desperdiciado este entusiasmo sincero, verdadero, este deseo exitosa de luchar por sus comunidades. Yo creo que tenemos que apostar por eso. Creo que la política debe volver y los partidos a sus fuentes, es decir, a empezar a trabajar con las bases, a comunicar por todos los medios que tenemos a la mano. Si no podemos congregarlos en un solo lugar, en un espacio, en el partido, en el local, creo que están las redes justamente para poder conversar y trabajar, y creo que eso va a ser muy efectivo y positivo.
1: Vamos a ir a la pausa y regresamos con Edgardo del Pomar, candidato del Partido Popular Cristiano a la alcaldía de Lima. Esto es Exitosa, la voz de los que no tienen voz. Volvemos.

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5: La temperatura en Lima 22 grados, Piura 23, Trujillo 21 grados, 9 de la mañana con 32 minutos. En comunicación con Exitosa, la periodista venezolana Anaísa Rodríguez dio detalles de lo que será el inicio de una nueva agenda de trabajo que marcará una hoja de ruta para los próximos meses en su país, anunciado por la Asamblea Nacional del año 2015. Según precisó, en esta negociación no participan Edmundo González ni María Corina Machado.
6: Esta negociación es directamente entre el gobierno y esta instancia. En esta negociación no está representada Edmundo González, ni María Corina Machado, ni los diputados que hacen vida en la Asamblea Nacional actual. Conocí el día de ayer que esta semana se estarán dando unas negociaciones para ver cómo estos actores van a tener incidencia. La comisión para las mesas de trabajo estará conformada por 10 diputados del chavismo y 10 dirigentes de esta oposición.
5: En ese sentido, Anaísa Rodríguez explicó que el país se encuentra en otro momento político y ya dejaron de lado lo ocurrido en las elecciones del 2024.
6: Que estamos en otro momento político y que, bueno, tocará hacer otras cosas. Yo creo que esta forma en la que se están abordando estas negociaciones formales es, como quien dice, la única manera de intentar una rendija, porque ya lo otro pasó. O sea, ya las elecciones pasaron, el reconocimiento internacional que tuvo en su momento tampoco fue suficiente para forzar el cambio acá. Entonces, bueno, sí se podría decir, como decían en aquel entonces, que se pasó la página del 28 de julio.
5: En otros temas, la Fiscalía en Puno logró que se dicte 9 meses de prisión preventiva para 2 policías investigados por el delito de tortura agravada en perjuicio de José Huanchi, de 24 años, quien fue detenido por agentes de la Comisaría Sectorial PNP de Santa Bárbara, ubicada en Juliaca. La víctima falleció en dicha dependencia policial tras recibir presuntamente golpes en el rostro, cabeza y estómago. Y en el ámbito regional tenemos información en vivo desde Arequipa con nuestro compañero Jaime Benavente. Adelante, Jaime, bienvenido.
7: Información en vivo. Agentes del Grupo Terna, en coordinación con el personal de inteligencia de la región policial, intervinieron a Renzo Ceballos, conocido con el alias de Relly, quien integra la banda criminal Los Delivery de Arequipa, dedicada a la microcomercialización de droga en la Ciudad Blanca. De acuerdo con las primeras investigaciones policiales, el intervenido presuntamente distribuía sustancias ilícitas bajo la modalidad de entrega a domicilio, teniendo como presuntos clientes a estudiantes de diversas universidades de Arequipa. Además, durante el operativo, los efectivos encontraron en el poder del sospechoso diversas sustancias ilícitas, entre ellas tusi, marihuana y cocaína, las cuales fueron incautadas. Además, el detenido fue trasladado a la dependencia policial de antidrogas, donde continúan las investigaciones. 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
5: 9 de la mañana con 35 minutos. 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Continuamos en Hablemos Claro con Nicolás Lúcar.

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0: 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Soy Nicolás Lúcar, esto es Hablemos Claro, y está en nuestros estudios Edgardo del Pomar, candidato a la alcaldía de Lima por el Partido Popular Cristiano. Está complicada la situación. Tenemos otra vez una feria, tenemos un montón de candidatos, ¿no es cierto? Pero para ir viendo punto por punto, esto de Rafael López Aliaga y esta extraña decisión que ha tomado el Jurado Nacional de Elecciones de habilitarlo como candidato, que todavía está en proceso, va a haber una tacha seguramente, ¿no? Pero, ¿qué piensas tú de eso?
1: Bueno, yo creo que hay dos aspectos, ¿no? El aspecto jurídico, constitucional, sobre la base de la modificación que se hizo hace algunos años para que no se permitiera la reelección de los alcaldes. Y cuando un grupo de alcaldes en ejercicios en esa época interpone una acción de inconstitucionalidad, el Tribunal Constitucional se pronuncia y señala que hay razones fundamentales por las cuales el Congreso ha actuado de esa manera dentro de sus competencias. La primera es que el sustento de la no reelección tiene que ver justamente con la preservación de la transparencia, la protección de los recursos públicos, alejando por un periodo a quienes han manejado directamente los recursos de las municipalidades en el caso que hablamos. Y la segunda, que tiene que ver por el respeto al principio de alternancia como un principio democrático, es decir, hay mucho más ciudadanos en cada pueblo, en cada distrito, en cada ciudad del Perú que pueden hacerse cargo vía elecciones de la municipalidad sin ningún problema. De manera que, desde el punto de vista constitucional, considero, además, al hecho de que él es senador electo, él dice que ha estudiado acto jurídico y que si él no manifiesta su voluntad, eso es una mentira absoluta. Lo que él, si quiere meterlo al campo del derecho civil, lo que él ha hecho es una oferta a los ciudadanos. Y le dice, yo tengo estas propuestas y quiero ser tu representante. Y la gente acepta la oferta que él hace y en ese momento se realiza, digamos, ese acuerdo que no se puede disolver por la voluntad del señor López Aliaga. Y se rompería en el momento que el Congreso lo convoque, el Congreso entrante, para juramentar. Pero lo que ha hecho realmente el Jurado de Elecciones, considero que está fuera de la ley, ¿no? Y en segundo lugar, creo que es la manifestación, una más de las manifestaciones de ese desprecio que tiene este señor por la voluntad de los ciudadanos, de quienes en Lima y a nivel nacional lo han apoyado, pero sobre todo en Lima. Y entonces la gran pregunta es, ¿puede una persona que se ha desprestigiado a sí mismo mintiendo, porque no solamente ha engañado a sus electores ahora, sino que cuando fue elegido alcalde, él dijo que no iba a abandonar la Municipalidad de Lima y lo hizo? Y entonces, ¿puede reclamar nuevamente dentro de la lista que está integrando el apoyo popular? Creo que difícilmente. Seguramente algunos lo seguirán, pero difícilmente, porque creo que ha demostrado que es una persona que no tiene palabra, que no cumple lo que promete, y lamentablemente eso debe tener una sanción al momento de la elección.
0: Ahora, es una reelección encubierta lo que pretende, ¿no? Que es lo que se ha criticado en algunos municipios, ¿no es cierto?
1: Sí, o sea, por supuesto. Esa es la segunda parte, justamente, que hay una violación de la ley. Yo puedo citar acá un pasaje del Evangelio de Juan que dice, pues, el que no entra por la puerta al redil de las ovejas es un ladrón. Es decir, el que no entra a un proceso electoral respetando las reglas, entonces es una persona que no merece el amparo ni el apoyo del pueblo. Y este caso realmente reprochable se replica de otras formas, ¿no? Pero igualmente coinciden en la violación de la norma en otros distritos, ¿no? Alcaldes que han puesto a sus cónyuges de candidatos, alcaldes actuales que han puesto a sus padres, a sus hijos, a sus hermanas, a sus hermanos, a sus nietos, a sus primos. Y entonces estos candidatos que pertenecen a estos partidos que son las combis de alquiler, los partidos de las familias, de los amigos, deben ser repudiados por la población, porque desde el inicio están burlando la ley, y con esto están demostrando que se trabaje en el Perú sobre dinastías y consideran que el patrimonio público, el patrimonio municipal, es patrimonio familiar y que nadie más puede estar en la gerencia y en la dirección de esa empresa, entre comillas, que ellos creen que es, ¿no?, para dirigir los destinos de las ciudades, ahora, lo cual es muy grave.
0: Ahora, Edgardo, hoy día, unos minutos, Keiko Fujimori va a recibir su credencial de que la reconoce como presidente. El 28 de julio va a inaugurar su gobierno, y está claro que una de las prioridades para Keiko Fujimori va a ser el tema de la seguridad.
1: Por supuesto.
0: Y va a anunciar y tomar, se entiende que van a ser medidas muy drásticas con respecto al tema de la seguridad.
1: Es que
0: y eso va a ser un problema, porque, por ejemplo, Daniel Urresti está construyendo su campaña alrededor de la seguridad y los grupos ternas, de los patrulleros, pero Keiko Fujimori lo va a dejar sin argumento.
1: Bueno, siendo el principal problema del país, evidenciado por una decisión municipal desde el año 1958, en que Carlos Noijas Rizopatrón, el padre de Carlos Noijas Tudela, crea el serenazgo en San Isidro frente a la incompetencia operativa de la Guardia Civil en ese entonces, es momento, pues, que un gobierno ya tome las medidas firmes para poder combatir a la delincuencia, sobre todo organizada, porque no sabemos, no olvidemos que la Policía Nacional es la que tiene a su cargo el orden público y el orden interno, que no lo tiene en este caso la Fuerza de Seguridad Vecinal, Ciudadana, Municipal. Entonces, le corresponde al Poder Ejecutivo poner toda su concentración, su recurso, energía en fortalecer a la policía, combatir la criminalidad, neutralizarla y derrotarla. Lamentablemente, hay dos o tres candidatos que creen que están postulando, pues, para sheriff de la ciudad, ¿no es cierto? Uno de ellos, al que has mencionado, fue ministro del Interior y no hizo absolutamente nada más allá de decir policía rara, ¿no es cierto? Pero los datos no demuestran, y él no puede demostrar, que la criminalidad bajó. De manera que hacer oferta de esa naturaleza cuando han fracasado es lamentable. Y en el otro caso, también hay otro alcalde que postula Lima y que, curiosamente, ¿no es cierto?, a la fuerza de seguridad de la ciudad, que es el serenazgo, le ha puesto seguridad. O sea, seguridad con seguridad. Lo cual me parece a mí un error.
0: ¿Te refieres a quién? ¿A Francis Salis?
1: Bueno, el alcalde de ese distrito de Magdalena, ¿no es cierto? Entonces, ¿qué es lo que está pasando aquí? Y otro error que cometen los alcaldes, porque no conocen de qué se trata justamente la prestación del servicio de seguridad y de las competencias del Poder Ejecutivo y de las municipalidades, es que se han dedicado a regalarle bienes a la policía. Cuando fue alcalde, el señor Rafael López Alea compró 4.000 motos para entregárselas a la policía, que no incrementó el número de personal ni las rondas en la ciudad. También le regaló a las municipalidades que no pudieron poner choferes, porque son tres turnos, más los descanseros, de donde sacaban recursos. Pero no es la forma, porque la Ley Orgánica de Municipalidades señala que es el Poder Ejecutivo, que es la Policía Nacional del Perú, la que apoya a la municipalidad. No es al revés. La policía tiene sus propios recursos y sus propias tareas. De manera que lo que evidencian estos candidatos, aun cuando dicen que están muchos años en la administración pública, es que no saben nada de seguridad. Pero entrar a la profundidad del combate a la delincuencia organizada no es tampoco cuestión, como ha hecho el actual candidato o alcalde de Surco, de agarrar una pistolita eléctrica y dispararle por atrás a su asesor. Esa no es la forma de combatir la criminalidad. Primero, porque los delincuentes no te dan la espalda, te enfrentan, te miran y te apuntan y te disparan. Tú no puedes combatir a la delincuencia avezada, organizada, internacional, sin ninguna empatía, con una pistolita eléctrica. Lo que está haciendo este señor Bruce, ¿no? No me acuerdo yo estos apellidos anglosajones, es lo que está haciendo este señor Bruce, es llevar erróneamente a sus serenos a la creencia falsa de que con esas pistolitas puede combatir a los delincuentes.
0: Ahora, más allá de las críticas a los otros candidatos, ¿cuáles son tus propuestas? ¿Por qué la gente tendría que votar por ti para la alcaldía de Lima? Es cierto que el PPC ha tenido, bueno, primero a Luis Bedoya Reyes, que fue un gran alcalde, y que del PPC salió Somos Lima primero, ¿no es cierto? Sí. Con Alberto Andrade, que se convirtió luego en Somos Perú. Pero, es decir, ¿cuál es la oferta tuya? Mire, ¿Por qué la gente tendría que votar?
1: Tenemos una propuesta, creo que, de esperanza. Porque los últimos alcaldes, y señalo que probablemente los últimos 30 años, se han dedicado a usar la municipalidad para ejecutar algunos proyectos rápidos y sencillos que les permitiera exhibirlos como un logro para sus candidaturas presidenciales. Y se han olvidado de la gente. Se han olvidado que tenemos más o menos 3 millones de familias que viven en las laderas, sin agua, sin luz, sin caminos, sin muros de contención, sin alimentación permanente, sin asistencia de salud, sin educación de calidad para ellos. La municipalidad tiene que tener como una opción, que es nuestro principio como social cristianos, que es primero la gente, construir esa gran obra que se llama el ser humano, y hay que empezar por las personas, porque si nosotros no desarrollamos a las personas, difícilmente vamos a conseguir el desarrollo económico. Segundo, tenemos que ordenar el tránsito caótico en el cual todas las familias de Lima pierden entre 4 y 6 horas en el tránsito caótico. Pierden la vida diariamente en el tránsito. Los que conducen el BMW, el Mercedes-Benz, el Audi, como los ciudadanos de menos recursos que van en el transporte público, todos terminamos congestionados en las vías de la Municipalidad de Lima porque no se ha hecho nada. Nosotros lo que proponemos es poner orden de inmediato, declarar en emergencia el tránsito en la ciudad de Lima y señalizar, semaforizar todas las intersecciones, poner a funcionar y a trabajar el centro de gestión y control del tránsito y del transporte.
0: ¿Quién toma las decisiones sobre el tránsito? ¿Cómo es posible que estemos tan mal que ni siquiera se logra? Creo que la avenida Petit Tuerce es la única donde funciona más o menos la ola verde, ¿no es cierto?
1: Que se interrumpe además por la decisión del policía de dar preferencia a otras vías.
0: Hasta que se te aparece un policía y te, ¿no? Pero digamos, ¿por qué eso no puede funcionar?
1: Porque Lima debió hacerlo. O sea, hay que tener presente que el transporte es una cosa que tiene que ver con la autorización a los vehículos que conducen a la gente de un punto a otro. Y el tránsito es aquel que tiene que ver con el sentido de las vías, con los tiempos que le damos a los semáforos, con la señalización, con la fiscalización a los infractores. Esa competencia del tránsito continúa en manos de la Municipalidad Metropolitana de Lima. El transporte fue pasado a la ATU. De manera que han pasado 4 años de esta última gestión y no se ha hecho absolutamente nada por ordenar el tránsito y devolverle las 4 y 6 horas de vida que pierden los limeños cada corte que ellos realizan de un punto a otro, en el privado o en el público. Y es una tarea muy sencilla. Recién, hace algunos meses, ellos han pedido que se declare en emergencia el tránsito. ¿Para qué? Para hacer una licitación, ¿no es cierto?, un poquito más flexible y poder comprar semáforos. Yo no creo que lo vaya a lograr en este momento, porque además son una serie de cosas que hay que implementar y que nosotros nos estamos comprometiendo a hacerlo para recuperar para las personas esas horas que piden.
0: Razonable sería que la compra de semáforos, la compra de cámaras de seguridad, es decir, los servicios como por ejemplo los residuos sólidos, ¿no es cierto? Porque hay municipalidades que tienen recursos y otros que no, es decir, deberían ser asumidos colectivamente y no por cada municipio, porque tienes tremendos aparatos en cada municipio, ¿no? Y presupuestos dedicados a los mismos.
1: Eso es. Por eso es que la ley previó la organización de
0: las mancomunidades.
1: Las mancomunidades, ¿correcto? La de Lima Norte, Lima Sur, pero tampoco funcionan, porque necesitamos un elemento, necesitamos que Lima tenga una mayor autoridad. Realmente es muy complicado administrar una ciudad con 42 circunscripciones adicionales. Y es más, hay por lo menos 5 o 6 proyectos de ley que pretenden crear más distritos en Lima, ¿no? Lo cual es contraproducente porque no se puede hacer una buena gestión. Y entonces aparece la corrupción, porque por ejemplo en varios distritos aparece como exigencia para contratar el servicio de limpieza pública que los vehículos en los que se va a recoger la basura sean del año, nuevos. Lo que no sucede, por ejemplo, en el caso de la prestación del servicio público de transporte de pasajeros. Los carros tienen más de 25, 30 años en funcionamiento, ¿no? Pero eso es, lo hacen con la finalidad justamente de separar del proceso a las otras empresas que tienen vehículos con 3, 4, 5 años de funcionamiento. Y encarecen, por supuesto, el servicio a las ciudades. Yo creo que sí, y en el tema de la seguridad, por supuesto que la Municipalidad de Lima, con nosotros, tiene que tomar decisiones. Y es, por ejemplo, liderar con conocimiento, con energía, la conducción del Consejo Regional, del Comité Regional de Seguridad Ciudadana. ¿Para qué? Para que la policía pueda rendir cuentas. No es posible que hagan investigación y no den cuentas de cuál es el resultado de las investigaciones. Le robaron el carro al ciudadano. Bueno, ¿cuál es el resultado? ¿Investigó o no investigó? ¿En qué estadio se encuentra? Le robaron el celular a la ciudadana. ¿En qué estadio se encuentra la investigación? Nadie, te aseguro, Nicolás, ha recibido un documento de la policía en toda la historia en que le digan, señor, nosotros hicimos la investigación, estos fueron los resultados. No pudimos o sí se pasó a la fiscalía. Y esa es la labor del alcalde, que tiene que tener autoridad.

0: autoridad para poder proteger el patrimonio, la seguridad de sus vecinos. Esas cosas tenemos que hacerlas, además de declarar en emergencia y pedir para la Fuerza de Serenazgo de Seguridad Municipal mayores competencias para que puedan aprender a arrestar a los infractores de la ley.
1: Edgardo del Pomar, candidato a la alcaldía de Lima por el Partido Popular Cristiano, PPC, ha estado con nosotros. Muchas gracias.
0: Muchas gracias, Nicolás. Muchas gracias.
1: Nos vamos a Pueblo Libre con Yajaira Pacheco. Ustedes saben que ya están cerrando las calles para la instalación de estrados y miren lo que alguna gente hace desesperada por avanzar. Adelante, Yajaira. Cuéntanos.
2: Hola, Nicolás, buenos días. Información en vivo, así es. Ya iniciaron los preparativos para el desfile cívico-militar, esta gran parada que se llevará a cabo el 29 de julio en la Avenida Brasil. Ya se están instalando los andamios, los estrados, varios fierros y calles también clausuradas, sobre todo la vía auxiliar de la Avenida Brasil, esto en el tramo de la Avenida San Felipe con Javier Mariate. Y es importante mencionar, Nicolás, que justamente tú lo has indicado. Hay muchas personas que están buscando la forma de cómo salir de sus casas, sobre todo en vehículos, ya que según lo que nos han indicado algunos vecinos, ellos no han sido informados que cuál fecha exactamente sería el inicio de toda esta operación. Es por ello que se han visto sorprendidos, incluso nosotros hemos captado cómo es que un vehículo blanco estaba transitando por la vereda. Hemos conversado con el conductor, quien nos ha precisado esta difícil situación. Además, nos ha señalado que tendría que volver a casa muy tarde para que vuelva a guardar su vehículo, todo esto tras no ser informado. Escuchemos.
3: Es una fiesta y todo, alegría y todo eso, pero para los usuarios, los que vivimos por acá, es terrible, pues, por el tema del tráfico y también porque tenemos que sacar los carros del estacionamiento y de un momento a otro no hay una coordinación, simplemente nos ponen los muros y todo eso y tenemos que pasar por la vereda y sortear con los peatones y es un poco tedioso y peligroso.
4: Por ejemplo, ¿ustedes no recibieron ninguna notificación de que ya iba a iniciar con eso?
3: No, nosotros ya por el tema de años, de tras años, ya nosotros sabemos lo que viene, pero de un momento a otro también no sabemos qué día exacto, así que no nos podemos programar ni nada. Así tenemos que hacer eso muy temprano o muy de noche.
4: ¿Y cómo utilizar el transporte público?
3: Sí, exacto. O por el mismo día, por ejemplo, el mismo día del evento, definitivamente no podemos sacar el carro.
2: Así es, Nicolás, ellos criticaron el sorpresivo inicio de esta instalación de los andamios, de los estrados, todo esto en la Avenida Brasil. Es importante una vez más mencionar que estos trabajos ya han iniciado desde la cuadra 20, exactamente Javier Mariátegui, con dirección a Magdalena del Mar. Esto ocupa exactamente hasta la Avenida San Felipe, además también de estos fierros estrados que están iniciando con la instalación, también están ubicados grandes camiones en donde se traslada todo este material que impide, por supuesto, el ingreso y salida de las cocheras de los vecinos que viven en la Avenida Brasil, en el distrito de Pueblo Libre. Es por ello que ellos han solicitado que esto se pueda informar y además también se pueda dar acceso para que los vehículos puedan entrar y salir sin ningún problema. Sin embargo, el mismo 29 de julio, ellos están conscientes que no van a poder salir por toda esta actividad patriótica que se lleva a cabo año tras año en la Avenida Brasil. 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
1: Muchas gracias, Yajaira. 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Vamos a la pausa. Esto es Exitosa, la voz de los que no tienen voz. Regresamos.

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0: 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Soy Nicolás Lúcar, esto es Hablemos Claro, y Kevin García está en San Borja y tiene información para nosotros. Están cerrando las vías de acceso. ¿Dónde va a ser? En el Teatro Nacional. En el Teatro Nacional le van a entregar a Keiko Fujimori su credencial a las 12:30, ¿no es cierto? 11:30 de la mañana es que se ha convocado a este evento. Y bueno, están cerrando el acceso. Hay problemas en el tránsito. Es mejor que ustedes estén advertidos. Kevin García les da la información. Adelante.
1: Éxito. Muy buenos días, Nicolás. Información en vivo desde el distrito de San Borja. Así es, estamos al exterior del Gran Teatro Nacional, donde ya se están cerrando las vías porque hoy se va a entregar las credenciales a la presidenta electa Keiko Fujimori. Y sobre todo el tramo más importante es donde nos encontramos. Cruce de la avenida Aviación, cuadra 23 con Javier Prado, cuadra 20. Se ha cerrado el tramo completo del exterior del Gran Teatro Nacional. Se han colocado unas rejas, hay por lo menos un contingente policial de 20 efectivos. Y esto evidentemente está generando ciertas complicaciones para los transeúntes y también la restricción vehicular que se viene registrando. Ahora, no solo se ha restringido este acceso, sino también la de la calle El Comercio, que está a la espalda del Teatro Nacional, y también del Jirón La Historia, que también da con dirección al Centro de Convenciones de Lima. Prácticamente todo este perímetro que es donde se va a llevar a cabo esta ceremonia. Asimismo también, Nicolás, ya empiezan a llegar los primeros simpatizantes. En la parte del fondo, al lado del Ministerio de Cultura, se ha dispuesto la colocación de una gran pantalla donde los simpatizantes de Fuerza Popular van a poder observar esta ceremonia, esta entrega de credenciales, y ya van llegando también a este punto cargando banderas, gorros, camisetas con el logo del partido de diferentes regiones, por ejemplo, de Jesús María. En estos momentos está llegando un grupo de simpatizantes de Jesús María, diferentes distritos, apoyando a la candidata Keiko Fujimori. Entonces, es la información que tenemos en estos momentos. Hay que entonces recordarle a los amigos del volante que el cruce de la avenida Aviación con Javier Prado, el tramo al exterior del Gran Teatro Nacional, se encuentra cerrado. No hay acceso para vehículos ni tampoco para transeúntes. Vamos a seguir al tanto de cualquier detalle que se vaya registrando. ¡Exitosa! Y atentos también a la llegada de la lideresa de Fuerza Popular, Keiko Fujimori. La información desde el distrito de San Borja para los 95.5 de la FM en este mes patrio. ¡Exitosa!
0: Muchas gracias, Kevin. Y vamos a hablar en unos minutos. Le van a entregar a Keiko Fujimori su credencial, que la reconoce como presidenta electa de la República, que es el acto protocolar más importante a su juramentación, que ocurrirá el próximo 28 de julio, donde se dice que va a juramentar como presidenta con la misma banda presidencial que su padre lo hizo en 1990. Fíjense ustedes, 36 años después. ¿Qué implicancia va? ¿Qué va a pasar? ¿Qué posibilidades reales tiene Keiko Fujimori de reconciliar al país? Cuatro veces ha postulado a la presidencia, finalmente lo hizo, ¿no? Y ahora pues es el momento de mostrar para qué quería la presidencia de la República. Estamos conectados, están en nuestros estudios Carlos Infante Palomino, el politólogo de la Universidad Nacional Mayor de San Marcos, y estamos enlazados telefónicamente con Diana Pasaca, analista política de Puno. Creo que comenzamos con Diana. Bienvenidos a ambos, gracias por estar con nosotros. Comenzamos con Diana. ¿Qué esperas? ¿Le das el beneficio de la duda, Diana, a Keiko Fujimori o no?
2: ¿Cómo estás, Nicolás? Muy buenos días a todos los oyentes de Exitosa. Es un día muy importante. Hoy Keiko no solo recibe unas credenciales, ¿no?, sino también un mandato constitucional y una enorme responsabilidad. Y como parte de todo este país de los más de 34 millones que somos, yo quisiera darle el beneficio de la duda, no esperando
0: ¡exitosa!
2: De que haga algo positivo, ojalá, y que entienda que ya terminó con esto el tema de campañas y que pueda plantear una agenda para nuestro país, que recibe profundamente dividido, ¿no? Profundamente dolido por todo lo que hemos estado viviendo en estos años, sobre todo con un sur resistente y que espera atención del Estado.
0: Claro, ahora, ¿tú qué piensas, Carlos? Es decir, lo que sorprende es que, y yo llamaba la atención al comienzo del programa del día de hoy, 36 años después se instala un Fujimori en el gobierno y las circunstancias, guardando las diferencias, ¿no es cierto?, en muchos aspectos tienen similitudes. Ahora estamos agobiados por la delincuencia, hace 36 años nos agobiaba el terrorismo. El desprestigio de la clase política es el mismo que hace 36 años, ¿no? Y en los últimos 26, desde que Fujimori dejó el gobierno, de los últimos 26 años, no se ha construido una alternativa al fujimorismo, al punto que Keiko termina teniendo el partido más articulado y ganando las elecciones, ¿no?
3: Sí, Nicolás, definitivamente estamos ante un escenario en donde el fujimorismo pone a prueba todo lo que inicialmente planteaba en el discurso, que era un discurso contra los partidos políticos, y hoy tenemos uno de los partidos mejor organizados y sobre todo con cierto capital ideológico. Creo que es una oportunidad para el fujimorismo para poder demostrar que sí puede articular a las fuerzas políticas desde el Congreso, que sí puede armar un gabinete relativamente técnico y que responda a las necesidades políticas que se requiere el día de hoy en estas agendas. Por ejemplo, está el tema del fenómeno del Niño, que me parece que va a generar un factor de cohesión dentro de la clase política. Ya se está hablando de una sola fuerza, ¿no? Se lo escuché, por ejemplo, a Nieto. Y el tema de la inseguridad ciudadana, como tú bien mencionas. Ahora, sí, obviamente, cuando uno plantea una lógica de un Estado al estilo gendarme, ¿no?, vale decir, un Estado de defensa, van a haber algunas vulneraciones, obviamente, al ejercicio de la ciudadanía. Entonces, el tema está en ver de qué manera esos límites se van a ir colocando en el qué hacer. Y ahí la prensa y la ciudadanía tienen que estar muy atentas, ¿no? Porque si se va a perseguir a la delincuencia, si se les va a dar facultades a la policía, si se le va a dar todas las herramientas jurídicas para que un policía a veces termine abusando, entonces vamos a tener una situación en la que toda la sociedad civil debería estar bien.
0: Nos debería servir mucho la experiencia de lo vivido, sí, en la guerra contra el terrorismo, ¿no es cierto?
3: Sí.
0: Que finalmente yo creo que se aprendió. Al final se aprendió y eso fue lo que nos dio le dio la sociedad peruana la victoria sobre Sendero Luminoso. Ahora, hay un problema crítico en este momento que se ha expresado de una manera rotunda en las elecciones, que es el fraccionamiento, sobre todo con el sur del país. Y la pregunta, Diana, para ti, desde Puno, es ¿qué tendría que hacer Keiko Fujimori para reconciliarse o para encontrarse con el sur, ¿no?
2: Bueno, creo que es un poco complicado, pero no imposible. Estaremos pendientes desde el sur del primer mensaje que dé. Que ojalá sea un mensaje más conciliador, de reconocimiento, incluso de lo que ha hecho a través de su bancada, porque siempre ha negado el tema de que haya tenido alguna injerencia, pero con por ejemplo, los equipos de transferencia y todo eso no se puede negar, ¿no?, de que ha estado de algún modo u otro, directo o indirectamente, relacionada con los gobiernos, con esta inestabilidad que hemos tenido en el país, cambiando cada cierto tiempo de presidente, con la inestabilidad de los ministerios, que no ha permitido incluso que se atienda aquí a la región Puno en algunas obras que se estaba avanzando. Cuando se cambiaba, otra vez ya el problema, y no hemos avanzado mucho. Entonces, Puno o el sur del país, o todas las regiones en donde de repente incluso no ha logrado una buena aceptación, porque por favor, que se entienda que no somos o no está dividido el país entre fujimoristas y del otro partido, JP, ¿no? Porque dice, ha ganado con 50%, pero un poquito más, porque son las reglas de la democracia. Pero no significa que seamos de uno u otro partido, sino que hay un Perú que espera la atención, y aquí se requiere, por ejemplo, el tema de atención en infraestructura, mejoramiento de la institucionalidad. La policía tiene un enorme problema aquí en el sur con la confianza de la ciudadanía, porque hay muchos actos

0: porque elementos malos cometen a cada rato algún tipo de delito, así como en Lima hubo la muerte de un jovencito de 17 años, acá también hace poquito, después del joven, otro joven de 23 ¡exitosa! Años me parece, apareció o murió dentro de un patrullero. Entonces hay un tema difícil en todas las instituciones. La corrupción es el problema número, no sé si uno o dos, porque la inseguridad se bate con la inseguridad y el sur necesita esa atención. Hemos tenido un gran problema respecto al sarampión, por ejemplo, de que acá ha estado con números o con cifras más elevadas que todo el país por el tema de la baja vacunación que hay en la región Puno. Entonces necesitamos...
1: Es que es impresionante, Diana, claro, disculpa, ¿no?, que te interrumpa, pero vas enumerando... Es por eso la interrogante es legítima, y eso no o los problemas que planteas, pero no hemos sido capaces en todas estas décadas, de cuando terminó el gobierno de Fujimori, con inteligencia recoger las cosas que había hecho bien, corregir lo que había hecho mal y ponernos a hacer lo que no había hecho. Y nos hemos pasado en una confrontación espantosa entre fujimorismo y antifujimorismo, ¿no es cierto? Como si el país estuviera dividido. Tú lo dices claramente, eso no es verdad. No es que la mitad del país sea fujimorista y la mitad no lo es, no es así. O sea, yo creo que el 70, 80 de los peruanos lo que queremos es que el crecimiento le llegue a todos, que se resuelvan los problemas, que haya seguridad, todo lo que tú estás diciendo. Pero es que es impresionante la agenda pendiente, no solo en el sur, ¿no?
2: Lo que pasa, Nicolás, es que, digamos, el diseño del sistema electoral, en el momento que hay una segunda vuelta, la segunda vuelta es un artificio y sí genera la sensación de que hay una polarización, pero en el trasfondo no, en el trasfondo hay una agenda común. O sea, lo que vemos, por ejemplo, el día de hoy con el fenómeno del Niño, la inseguridad, el tema, por ejemplo, de los programas de vacunación, que es un tema muy básico, tenemos agendas en común que es necesario fortalecer. Ahora, sí, a mí particularmente sí me llama la atención que hay una alta expectativa en general del gobierno de Fujimori, principalmente por los agentes económicos que están esperando invertir más. Entonces, hay algunos otros puntos en agenda que son importantes también incluir, que tienen que ver, por ejemplo, con el shock desregulatorio, con mejorar, por ejemplo, los trámites y los procedimientos frente a distintas entidades, que facilite eso, la inversión.
1: No, porque además es transversal esto de la desregulación. Estás hablando no solo de que iniciar una operación minera o una exploración te puede demorar 4, 5, 6, 8 años. El otro día me hablaban de un trámite que lleva a cumplir 10 años, un trámite para empezar una operación minera. Entonces mejor sacas tu reinfo y operas en una semana, ¿no es cierto?
2: Lo que pasa
1: que entiendo que es, aunque parezca mentira, lo han hecho algunos mineros formales importantes, pero en fin. Pero eso le pasa al pequeño comerciante que quiere poner un letrero.
2: Nicolás, eso ha pasado.
1: Anda a hacer el trámite.
2: Eso ha pasado, por ejemplo, en telecomunicaciones. O sea, yo como politólogo trabajo en el sector de telecomunicaciones y permisos que eran automáticos ahora te demoran 15 días hábiles y la entidad resuelve mucho más allá de los 15 días hábiles, y sin embargo tenemos autoridades que buscan hablar de conectividad, de inclusión tecnológica, pero por un lado le dicen eso a la gente y por otro lado ponen trabas burocráticas. Entonces es una alta expectativa de parte del gobierno de Fujimori en este caso que llegue a aplicar un shock desregulatorio, porque eso va a destrabar no solo las inversiones en el sector público, sino las inversiones en el sector privado, que son las que dan un empleo más inmediato.
1: Diana, el tema de la justicia en relación a las muertes ocurridas en diciembre del 22 y enero del 23.
3: ¡Exitosa!
1: ¿Qué cosa podría hacer Keiko Fujimori más allá de lo que está haciendo el Ministerio Público? O sea, ¿qué crees que podría o debería hacer Keiko Fujimori para que la gente en Puno, en Andahuaylas, en Ayacucho sienta un mínimo de empatía de la presidenta?
0: Mira, lo importante sería, ella va a estar a cargo del Ejecutivo, del Ministerio del Interior, de todos los ministerios que de algún modo han, sobre todo el interior, que tiene que ver con la policía, que han generado,

0: dado las órdenes, conocen los procedimientos respecto a lo que se ha vivido en ese momento. Sería interesante, formidable, quizás una buena señal que se pueda dar el acceso a toda la información que requiere, ¿no? El Ministerio Público, el Poder Judicial, pero dudo que se haga en ese sentido. Ahí se notaría quizás la intención de poder sanar esas heridas, de que el Estado dé todas las facilidades para que se juzgue correctamente y podamos ver el tema de reparación, de memoria, dignidad, que siempre se reclama. Pero permíteme dudar incluso de ese tema, porque lamentablemente las señales que nosotros tenemos es que van a proteger a la policía, van a tratar más bien de generar mayor impunidad, y eso sigue preocupando a Puno, ¿no? De que y es más, los mensajes que a veces mandan respecto a militarizar las fronteras, a ir a hacer rastrillaje, ¿no? Como si de repente esa fuera la respuesta a los problemas. No sé si eso en algún momento va a acrecentarlos y va a generar mayor resistencia a la figura presidencial.
1: Y lo de Pedro Castillo, ¿qué piensan ustedes? Es decir, ayer Jorge Nieto le ha dicho a Keiko Fujimori que tiene que dar dos señales, recibir y para empezar a reunirse con los familiares de las víctimas de diciembre del 22, enero del 23, lo cual ya significa un trato distinto, porque gente de la propia Fuerza Popular los está señalando como casi terroristas, ¿no es cierto? Han dicho cualquier cosa. Es más, se ha dado información perversamente sesgada. Por ejemplo, hubo un suboficial que falleció en los días de los incidentes en Puno, y la investigación determinó claramente que no tenía nada que ver con las protestas, que había sido asesinado por otro miembro de la policía o exmiembro de la policía en un hecho criminal que fue absolutamente esclarecido, y que lo más importante de todo es que nada tenía que ver con las protestas, era un incidente criminal ajeno a las protestas. Pero en fin, pero en el tema de Castillo, es decir, ¿qué debería hacer? Ayer Nieto le dice este tema, reúnase con los familiares, ¿no? Denles alguna señal de apoyo y libere a Castillo. O sea, eso es posible. Están discutiéndolo, ¿eh? Están discutiéndolo, y yo creo que son más los contra que los a favor, ¿no?
2: Bueno, es que en realidad estamos frente a una persona que intentó romper el orden constitucional, ¿no? Entonces, hay ciertos puntos que son delicados, pero ya viéndolo en perspectiva, en el caso de Fujimori, yo no creo que a sus votantes les guste,
1: claro,
2: que Pedro Castillo sea libre. En todo caso, yo diría que si se va a tomar alguna medida respecto de esos dos puntos, no le genere unas fisuras al interno. Y en todo caso, medir muy bien el timing, ¿no? O sea, el timing, me refiero a la sincronización de actos políticos, que no necesariamente le traiga alguna desventaja al interno. Por eso yo creo que en el proceso de agenda, me parece que los puntos que por los cuales ella debería empezar son puntos de común acuerdo entre todos. O sea, ya después ver el tema de Castillo o ver el tema de las reparaciones que pueden haber surgido después de las protestas, que indirectamente es un costo político de ella, ¿no? No es un costo político directo de ella, porque en realidad quien mandó a las Fuerzas Armadas fue Dina Boluarte, ¿no? O sea, que ella intentó respaldarla en el sentido de respaldar al sistema político es otra cosa. Entonces, creo que debería ella medir mejor los tiempos si es que necesita, políticamente hablando, abrirle una ventana a Pedro Castillo. Claro,
1: Carlos Díaz Rosillo, que estuvo en un hombre muy cercano a Keiko, que ha sido asesor de su campaña, asesor personal de ella, desde que perdiera la última elección, dice que una medida como liberar a Castillo podría ser tomada positivamente por los seguidores de Castillo. Y dicho sea de paso, dejaría sin piso a Roberto Sánchez, porque ya deja de existir, el interlocutor pasaría a ser directamente Castillo. Pero que esto, como tú dices, no sería bien tomado por la gente que está con, por la otra mitad del país, digamos, si seguimos hablando de...
2: Que votó por lo contrario.
1: Claro, pero en todo caso, Diana, debería, si se produce una circunstancia de esta naturaleza, debería ser resultado de un acuerdo político, ¿no es cierto? De reconocimiento del resultado electoral, exitosa, de darle un espacio a Keiko para que gobierne 100 días o un año, ¿no? Durante un año, o sea, no, buscar algún tipo de señal que satisfaga a ambos lados, y el mensaje va a tener que venir no solo de Keiko, que es la que tiene el gobierno, sino del propio Pedro Castillo, ¿no? Porque si te van a liberar y vas a salir a incendiar el país, que es lo que dice la mitad de la gente, tampoco tiene mucho sentido para Keiko, ¿no, Diana?
0: Claro, es que la señora ya no va a gobernar por los que votaron por ella, nada más, ¿no? Sino va a gobernar a todo el país y tiene que escuchar a los que no están, incluso creo yo, tiene que darle un poquito más de escucha, de diálogo a los que no están a favor de ella, ¿no? Y tiene que generar una agenda que pueda consensuar de repente todo lo que estamos viviendo en el país. Es un poco difícil porque, ya lo decías hace rato, hay una agenda larga y el tema de Pedro Castillo pues es un tema que lo requiere, lo solicita un sector importante de la población, porque perciben, sienten de que no se ha respetado su voto, de que el señor Castillo representa esa parte importante para ellos, y creo que dentro de los procedimientos que se permite legalmente, entonces podría estar en la posibilidad de la señora Keiko de que se pueda dar esa señal de vamos a cerrar estos problemas y vamos a caminar hacia adelante, ¿no? Tal vez con estos gestos. Ojalá que se pueda hacer, porque tiene que escuchar a todos, ya no es pues simplemente por sus electores, sino es por todo el país que tiene esa expectativa que mencionaba Carlos, que quieren de repente un tema de cambio, de generar oportunidades, y que ojalá esa expectativa se traduzca, claro, siempre en lo positivo.
1: Claro, el tema es que si Keiko el 28 de julio anuncia o pide facultades, por ejemplo, para enfrentar la crisis de inseguridad, ¿no? Donde está claro hace rato lo que hay que hacer, ¿eh? No es un misterio, digamos. En segundo lugar, el fenómeno del Niño. En tercer lugar, la crisis de la salud pública, con medidas severas y efectivas que cambien la calidad de atención que la gente está recibiendo. Destraba todas las obras públicas paradas, hace un shock desregulatorio para que todo se facilite, la inversión y la, e insisto, no solo la gran inversión, sino los emprendimientos que tienen tantas dificultades por el burocratismo y la corrupción en los municipios, y emprende un plan de obras, por ejemplo, en los lugares donde estas obras están esperando hace años, como el sur, comenzando por Puno. Eso puede ser impactante, ¿no? Digo yo.
2: Bueno, recordemos que el fujimorismo fue construyendo poco a poco su base social. Entonces, por ejemplo, hay otras propuestas como tiene que ver el tema de las pensiones, tiene que ver el tema de los uniformes escolares. La propuesta de los uniformes escolares no es una casualidad.
1: El kit.
2: Es busca articular a mujeres en pequeños emprendimientos. Entonces, ahí está la construcción de una base social, tal y como se hizo con los comedores populares en los 90. Entonces, yo sí creo que el fujimorismo, con esa experiencia, va a poder construir y ampliar esa base social que la tiene hasta el día de hoy vigente. Entonces, eso sí es importante decirlo. Y yo creo también que el Ejecutivo sí tiene un poder para conseguir endoses. O sea, hasta Pedro Castillo tuvo con los niños. O sea, ¿por qué no el fujimorismo, que digamos que es el cuco, no el cuco mayor, el que sabía cooptar de una u otra manera? ¿Por qué no pensar que el fujimorismo sí podría construir algún tipo de coalición parlamentaria que le permita gobernar por 1 o 2 años?
1: No, por eso yo no sé si el mejor mensaje es el que está dando Roberto Sánchez, que pierde la elección, que no reconoce haber perdido y que el anuncio es que desde el día de hoy, ni siquiera va a esperar el 28, hoy va a salir a protestar contra Keiko Fujimori cuando todavía ni empieza. Ahora, tenemos que terminar. Diana, si tú tuvieras la capacidad de ser escuchada por... Aunque dicen que Keiko y otros políticos escuchan bastante este programa. De repente te escucha hoy día, Diana, aunque está... ¿Qué le, si pudieras darle un consejo en un minuto a Keiko Fujimori, ¿qué le dirías?
0: Sí, importante, Nicolás. Yo le pediría que, por favor, a su gente, a ella, dejen el tono confrontacional, dejen de calificar a la gente de terroristas por el hecho de que reclaman derechos, dejen de estigmatizar a Puno, por Dios, porque nos paran diciendo una y otra cosa, de repente que se ganó con los votos de Puno, o que estamos, no sé, relacionados con delincuentes, o tantas calificaciones que le han puesto, porque Puno sí es el Perú, Puno espera ser atendido, y yo creo que sí puede haber un tema de movimientos, porque tenemos una imagen de la señora, pero si como tú lo dices, se demuestra que ella quiere trabajar, que ella quiere, tiene esta valiosa oportunidad para atender a nuestro país, después de tantos años, la hemos visto desde los 15 años en política, entonces que lo haga de forma efectiva, no solo con discursos, que incluso bajen el tema del triunfalismo, porque acá eso es en exceso, y que digan gracias a que a Puno han ganado. No ha sido así, porque el 90% de los puneños cerca no están con ella, pero que tienen la expectativa de que el país pueda generar oportunidades para que ellos también se desarrollen económicamente. Todo eso es lo que queremos, ¿no?
1: Diana, muchas gracias, y muchas gracias también a Carlos Infante, Diana Pasaca desde Puno y Carlos Infante desde los Estudios Exitosa. Y vamos a esperar ahorita, ¿no? Tenemos que irnos a la pausa ya, señora Magariño, Manona, la señora Magariño es de estilo, ¿ah? Es la Keiko acá de... Nos vamos a la pausa, regresamos con más.
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3: Desde el título obtenido en 1966, Inglaterra ha perseguido el sueño de volver a una final mundialista. 60 años después, tiene una nueva oportunidad de acercarse a la gloria.
4: En su camino aparece Argentina, una rivalidad que ha dejado capítulos inolvidables en la historia de los mundiales y que escribirá un nuevo episodio este 2026.
3: Los ingleses saben que 90 minutos los separan de la gran final y saldrán a dejarlo todo en uno de los duelos más esperados del torneo.
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0: La temperatura en Lima 22 grados, Piura 23, Trujillo 21 grados, 10:34 a.m. La presidenta electa Keiko Fujimori dialogó vía telefónica con el ministro de Relaciones Exteriores de Israel, Gideon Saar, quien le hizo llegar sus felicitaciones por el rol que asumirá a partir de este 28 de julio. Ambos destacaron la amistad entre el Perú e Israel, así como la voluntad compartida de seguir fortaleciendo la relación bilateral y la cooperación entre ambos países. En otros temas, desde los estudios de Exitosa, Edgardo de Pomar, candidato a la alcaldía de Lima por el Partido Popular Cristiano, cuestionó la decisión del Jurado Nacional de Elecciones que permite a Rafael López Aliaga postular como regidor a la alcaldía de Lima, renunciando a su cargo como senador. Señaló además que la actitud del líder de Renovación Popular es la manifestación del desprecio que tiene a la voluntad popular.
1: Pero lo que ha hecho realmente el Jurado de Elecciones considero que está fuera de la ley. Y en segundo lugar, creo que es la manifestación, una más de las manifestaciones de ese desprecio que tiene este señor por la voluntad de los ciudadanos, de quienes en Lima y a nivel nacional lo han apoyado. Pero sobre todo en Lima, ¿puede una persona que se ha desprestigiado a sí mismo mintiendo, porque no solamente ha engañado a sus electores ahora, sino que cuando fue elegido alcalde, él dijo que no iba a abandonar la Municipalidad de Lima y lo hizo?
0: En otro momento, Edgardo de Pomar señaló que de llegar a la alcaldía de Lima, declarará en emergencia el tránsito en la ciudad, la cual se ve afectada por la congestión vehicular generalizada.
1: Tenemos que ordenar el tránsito caótico en el cual todas las familias de Lima pierden entre 4 y 6 horas en el tránsito caótico. Nosotros lo que proponemos es poner orden de inmediato, declarar en emergencia el tránsito en la ciudad de Lima y señalizar, semaforizar todas las intersecciones, poner a funcionar y a trabajar el centro de gestión y control del tránsito y del transporte. ¿Quién toma las
0: 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Continuamos en Hablemos Claro con Nicolás Lúcar.

0: 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Soy Nicolás Lúcar, esto es Hablemos Claro, y el día de hoy Keiko Fujimori recibirá la credencial que la acredita como presidenta electa de la República del Perú. Kevin García está en San Borja, donde se va a realizar en el Gran Teatro Nacional la entrega de esta credencial. Y, por supuesto, ya hay simpatizantes de Keiko Fujimori en los alrededores. Kevin, adelante, cuéntanos.
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2: Muy buenos días, Nicolás. Información en vivo desde el distrito de San Borja. Continuamos al exterior del Gran Teatro Nacional, pero esta vez más cerca a los simpatizantes, en el epicentro, al lado del Ministerio de Cultura, donde se ha dispuesto la colocación de una pantalla gigante. Y ya hay un gran número de simpatizantes. Podemos contabilizar al por lo menos unos 200 quienes han llegado con carteles, banderas, gorros con el logo de Fuerza Popular, tambores. Y también hay que mencionar que hay danzantes, han llegado de diferentes regiones. Por ejemplo, tenemos aquí unos danzantes de Andahuaylas, quienes están haciendo presentaciones eventuales aquí en este punto. Se están dividiendo por distritos, por regiones, por diferentes sectores los simpatizantes de Fuerza Popular. Y a la espera, a la expectativa de que inicie esta ceremonia. Vamos a comentar un poco de la pantalla que se ha desplegado. Son un andamio bastante grande. De fondo se ve a Keiko Fujimori, al costado el nombre y el cargo de presidenta electa, indicando que en breve inicia la sesión solemne de entrega de credenciales. Ya ha iniciado también la música. Hay un animador que en estos momentos, hay dos animadores que están arengando. Empieza entonces la fiesta aquí al exterior del Gran Teatro Nacional, a la expectativa de la entrega de credenciales a la presidenta electa Keiko Fujimori. Vamos a estar atentos también a las reacciones que se vayan a registrar desde este punto y llevar todos los detalles para Exitosa. La información para los 95.5 de la FM en este mes patrio, Exitosa.
0: Vanessa Rubio tiene información para nosotros sobre cómo va a ser todo este procedimiento de entrega de la credencial. Adelante, por favor.
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3: Nicolás, muy buenos días. Estamos en vivo desde el Gran Teatro Nacional ubicado en San Borja. Este es el escenario que ha sido elegido por el Jurado Nacional de Elecciones para lo que va a ser la sesión solemne de la entrega de credenciales a Keiko Fujimori como presidenta de la República electa. Junto a ella también van a llegar en la fórmula presidencial de Fuerza Popular. Estamos hablando del señor Luis Galarreta como primer vicepresidente de la República y Miguel Ángel Torres como segundo vicepresidente. Estamos nosotros en el segundo piso del Gran Teatro Nacional. Hay una gran cantidad de prensa nacional y prensa extranjera que ha llegado también con mucha expectativa para lo que va a ser esta ceremonia. Aún todavía los medios no ingresan al salón donde se va a realizar la sesión solemne. Estamos ubicados en una zona que ha sido acondicionada para un pronunciamiento breve del presidente del Jurado Nacional de Elecciones, Roberto Burneo. Recordemos que esta sesión solemne está programada para las 11:30 de la mañana, ya son actualmente las 10:41 y estamos esperando este pronunciamiento. En este lugar, en el segundo piso, se ha acomodado ya el podio y un banner que dice lo siguiente: sesión solemne de entrega de credenciales a la presidenta y vicepresidentes electos. Recordemos que el Jurado Nacional de Elecciones es el organismo electoral que tiene la potestad de realizar esta ceremonia. Ya anteriormente, la semana pasada, se realizó la proclamación de los resultados de las elecciones generales 2026, quedaban como ganadora Keiko Fujimori de Fuerza Popular en la segunda vuelta, y hoy está programada esta entrega de credenciales que acreditan a la señora Keiko Sofía Fujimori Iguchi como presidenta de la República electa por el periodo del 2026 al 2031. Estamos a solo 13 días de lo que va a ser también esta juramentación en el Congreso de la República, donde ya ella va a tomar posesión.
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3: Y se va a convertir en la presidenta de la República. Todavía estamos esperando el inicio de esta ceremonia. Hemos visto algunos algunos personajes importantes y allegados al partido, dos senadores, entre ellos Carlos Tubino y el general en retiro César Astudillo. Ambos han estado aquí muy cerca, entendemos que van a acompañar también en esta ceremonia solemne, y desde aquí, el segundo piso del Gran Teatro Nacional, se puede observar también las calles, la avenida Javier Prado, la avenida Aviación, una gran cantidad de simpatizantes que esperan justamente la llegada de Keiko Fujimori. Es entonces la información que tenemos en vivo para los 95.5 de la FM en el mes de la patria. Éxitos.
0: Muchas gracias por la información. Es significativo realmente el acto del día de hoy, lo que va a ocurrir el 28 de julio, porque fíjense ustedes, después del tiempo transcurrido, nuevamente una Fujimori, una persona de apellido Fujimori, la hija del expresidente Fujimori, es como que vuelve el fujimorismo a Palacio de Gobierno después de 26 años. Y la reflexión que inevitablemente hay que hacer es qué pasó estos 26 años. ¿Cómo esto ha sido posible? ¿Por qué no en estos 26 años se construyó una alternativa consistente, coherente al fujimorismo? Es la pregunta que están obligados a hacerse los dirigentes, ¿no? Pero en fin. Karen Santillán está en la casa de Keiko Fujimori, donde en cualquier momento, que será desde donde saldrá Keiko Fujimori con destino al Gran Teatro Nacional. Adelante, Karen, por favor.
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4: Buenos días, Nicolás. Información en vivo y estamos a menos de una hora de la ceremonia de entrega de credenciales para la presidenta electa Keiko Fujimori, que se va a realizar en el Gran Teatro Nacional. ¿Cuál es el panorama a esta hora desde su vivienda? Pues han llegado algunos simpatizantes, muy pocos en realidad, porque días anteriores hemos visto gran cantidad de seguidores de la presidenta electa que suelen llegar con obsequios, banderolas, entre otros. Vemos que su seguridad ya se está preparando en la puerta para su salida. Además, indicar un punto muy importante, y es que su casa se ubica a tan solo 5 minutos del Gran Teatro Nacional, aproximadamente a ese tiempo. Hace instantes, Nicolás, vimos salir un maquillador de la vivienda de la lideresa de Fuerza Popular. Él ha salido portando un neceser, por lo que entendemos que Keiko Fujimori ya estaría pues terminando de alistarse para asistir a este importante evento que va a estar presidido por el presidente del Jurado Nacional de Elecciones, Roberto Burneo. Recordar también que no solamente ella va a recibir las credenciales, sino también su fórmula presidencial compuesta por Luis Galarreta y Miguel Ángel Torres. Nosotros vamos a estar aquí a la expectativa de la salida de Keiko Fujimori rumbo al Teatro Nacional para la entrega de sus credenciales como presidenta de la República. Contigo.
0: Muchas gracias. Tenemos confirmada la hora, ¿no? No hay duda sobre esto, va a ser a las 11:30 de la mañana. Es una ceremonia en realidad protocolar donde el Jurado Nacional de Elecciones lee el documento donde se anuncian los resultados y se
1: digamos,
0: notifica que Keiko Fujimori es la presidenta electa, y a partir de ese momento se le entrega las credenciales correspondientes a ella y a sus vicepresidentes, como lo acaba de recordar Karen Santillán. Sin embargo, todavía falta el protocolo, el capítulo del protocolo más importante, que es la juramentación de Keiko Fujimori ante el Congreso de la República, que es lo que manda la Constitución, y solo a partir de ese momento puede ejercer el cargo de presidenta. Lo que resulta sorprendente es que a una semana o días de la instalación del nuevo gobierno, el Congreso de la República haya estado discutiendo una ampliación de crédito suplementario por más de 9,000 millones de soles. ¿Cuál es el sentido que esto tiene? Si se va a instalar un nuevo gobierno en días, ¿no? ¿No sería lo razonable que decisiones tan trascendentes como esta queden en manos de un Congreso que ya simplemente terminó y terminó penosamente, hay que decirlo, ¿no? En fin, estamos enlazados ahora telefónicamente con Roderick Baclin, periodista argentino desde Miami. Roderick, buenos días.
5: ¿Qué tal, Nicolás? ¿Cómo andas? Placer saludarte.
0: ¿Qué partido este, no? Porque es un partido, es decir, no solamente se está jugando quién pasa al Mundial, sino es, no sé, es la repetición de, ¿no es cierto?, de una cuenta pendiente, es las Malvinas, es el, ¿no es cierto?, es Maradona, es todo lo que está en juego, es más que un partido de fútbol este, ¿no?
5: Sí, todos los hinchas de Argentina lo sentimos como
1: exitosa.
5: Como algo más que un partido de fútbol, ¿no? Scaloni en conferencia de prensa dijo que es solo un partido, y como para sacarle peso a los jugadores y entender que solamente va a ocurrir algo dentro de la cancha y que eso no tiene algo que ver con la guerra que hubo hace ya unos años. Pero es inevitable no pensar en eso. Cualquier hincha argentino lo piensa, los jugadores lo deben tener presente. Así que se juegan muchos condimentos ahí. Va a haber bastantes hinchas ingleses, van a haber casi 35.000 hinchas de Inglaterra y después todo el resto de argentinos. Incluso la FIFA, un operativo de seguridad especial, por si llega a haber consecuencias mayores o disturbios entre la gente, esperemos que no. Pero bueno, es inevitable no pensar en eso.
0: Ahora, el fútbol ha cambiado de una manera extraordinaria, ¿no es cierto? Es un deporte en el que... Eso es lo que me sorprende a mí de Lionel Messi, porque ya no es un joven futbolista y sin embargo corre, sube, baja, y es la manera como se juega el fútbol ahora, ¿no? Una velocidad, los futbolistas son atletas, ¿no? Aparte, artistas, sobre todo los futbolistas latinoamericanos siempre han sido artistas de la pelota, ¿no? Pero ahora además hay que ser atleta, ¿no?
5: Sí, por supuesto. Messi, en este caso, lo que ha sido es que se ha reinventado, futbolísticamente hablando. No tiene la velocidad que tenía a los 22 años,
0: claro. Pero
5: tiene una lectura de juego que lo hace distinto y que sabe interpretar perfectamente los momentos en cuándo tiene que acelerar, cuándo tiene que frenar, cuándo tiene que meter un paso largo, cuándo tiene que hacer una pausa. Es un jugador que ha sabido entender perfectamente
1: exitosa.
5: Cómo evolucionar en su carrera, y por eso la vigencia, ¿no? Por eso tiene 39 años y sigue siendo igual de determinante que hace 10 años. Creo que eso es lo que lo hace distinto y lo que ha hecho que siga tan presente.
0: Ahora, ayer en el partido España-Francia, es decir, que fue un espectáculo de fútbol realmente notable, qué eficiencia, qué precisión en los pases de los españoles, pero además, qué capacidad de neutralizar a los goleadores, ¿no? Qué cosa bárbara. Ahora, ustedes son conscientes... de que esto también va a estar en juego. Obviamente los ingleses van a neutralizar, como ha ocurrido en otras oportunidades, o tratar de hacerlo a Messi, como los argentinos van a tener que hacer con Harry Kane, ¿no es cierto? Ese hombre cerca al área con una pelota en los pies, por lo general termina en un gol, ¿no es cierto? Es decir...
5: Sí, por supuesto. Argentina tiene que neutralizar a los mejores jugadores de Inglaterra, caso Bellingham, caso Kane.
0: Claro.
5: Pero Inglaterra es una selección que también juega, que tiene jugadores de renombre y que me parece que estuvo levantando estos últimos partidos. El Messi me parece como que le costó un poco. Tuvo partidos complicados como con México, por ejemplo, con el Congo. Pero bueno, creo que Argentina e Inglaterra son dos grandes selecciones, cada una con sus herramientas, con sus estilos. Creo que va a ser un partido de mucho ida y vuelta, de constante ataque, porque son dos equipos ofensivos con una buena delantera y creo que eso va a repercutir y va a hacer que haya muchos goles en el partido.
0: Ahora,
5: pero sin duda es el que hay que tenerle miedo a Inglaterra,
1: exitosa.
5: Es a Harry Kane, que,
0: ahora
5: vos decís, la que tiene la manda a guardar.
0: Claro, por supuesto. Ahora, ha habido en estos días mucha actividad en las redes sociales y la verdad a mí me pareció bien mala leche tratando de restarle méritos a la selección argentina y diciendo que ha sido favorecida, y esos memes que hay de Infantino con Messi, ¿no? Me imagino que eso los irrita a ustedes, ¿no? Supongo, ¿no?
5: Sí, si hay algo que no hay que hacer contra un argentino es provocarlo. Y decir todo esto esta que se instaló y que hace mucho tiempo, desde el Mundial pasado que ganó Argentina, se instaló de que Argentina tiene un acuerdo con la FIFA para manejar los partidos, para que los árbitros jueguen a su favor. Y es un error porque hablar de robo sin ninguna prueba fehaciente es un error de concepto gravísimo. Pero hoy las redes sociales premian eso, premian a la gente que instala mentiras, que de alguna forma u otra quiere hacer parecer de que nos favorece. Y creo que no es así, creo que no hay ningún tipo de beneficio para la selección argentina, nada que ver. Me parece que Argentina es una selección que juega muy bien, pero que también tiene lo suyo y no se achica, y cuando lo provocan contesta, y creo que a muchas selecciones les molesta eso, que hay selecciones que no están acostumbradas a plantarse, a defender sus colores, no acostumbran a hacerlo con su país, entonces les llama la atención y les molesta, creo yo, que los jugadores argentinos lo hagan con su país.
0: Ahora, ¿cuántos?
5: Pero insisto, esto de creer las mentiras de que hay favores arbitrales, no nos importa, y a los jugadores creo que tampoco.
0: Ahora, Rodri, ¿cuántos argentinos han ido al Mundial? Es una cosa, o sea, hay tanta gente que no entran en los estadios, ¿no? Hay gente que ha ido a la ciudad donde se juega cada partido a ver el partido fuera del estadio, ¿no? Para estar ahí simplemente, sí, ¿no?
5: Sí, mucha gente quiere tener su entrada, quiere ver a la selección argentina, es quizás el último Mundial de Messi, y bueno, un montón de argentinos. Yo lo que vi mucho, yo pude estar en todos los partidos de fase de grupos y en el de partido con Mercado Verde, vi mucha gente extranjera que es fanática de Argentina.
0: Sí, claro.
5: Pero es como vos decís, hay muchos argentinos que se quedaron sin entrada y aún así yendo a último momento a la hora del partido para conseguir entradas. Pero bueno, son las entradas de este Mundial son las más caras de la historia. Estamos hablando de que no hay entradas que valgan menos de $1,000. Y eso no existe en ningún evento. Entonces ya hay un punto que tenés que empezar a decidir. No era posible ir todos los partidos. Tenías que decir, bueno, a este no voy.
0: A este sí, claro.
5: Pero bueno, es mucha la gente que es muy fanática de Messi principalmente. Y eso arrastra también a un montón de gente extranjera. Gente de todos los países. He visto gente de Nepal, por ejemplo, una cosa, gente que no me imaginaba nunca que vería a la selección argentina.
0: Donde países ni se
5: estaba en Estados Unidos.
0: Países donde ni se juega fútbol, claro. Pero son hinchas de Messi, ¿sí? Rodri, mucha suerte el día de hoy. Mucha suerte el día de hoy. Va a ser un gran partido, estoy seguro. Y ahí estamos. Y como estuvimos en las Malvinas con Argentina, hoy también estaremos con Argentina, Rodri. No, me dicen ahí, pro ingleses acá, pero son minorías, felizmente. Un abrazo, Roderick, suerte.
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0: Buenos días. Es que no puede ser, el Congreso se está terminando, ¿no es cierto? Penosamente, ¿no es cierto? Esta es la imagen donde, porque esto es escondida, porque cuando no se hace una transmisión oficial del evento, le están entregando la gran cruz por sus méritos, no sé a cuál se refieren, al de la chica esta, ¿no es cierto? Que denunció violación, ¿a qué? A sus reuniones escondidas con empresarios que contratan con el Estado, a sus lobbies, ¿a qué méritos se refieren? ¿A la payasada de poner una carpa frente a la Plaza de Acho para enfrentar la crisis de inseguridad? Bueno, no sé por qué razón, pero le han entregado la gran cruz al expresidente José Gerí. En fin, ya se acabó esto felizmente, ¿no? Karen Santillán, está saliendo Keiko en este momento. Adelante.
4: Nicolás, vestida de blanco y acompañada por sus hijas Kiara y Kaori, en estos momentos sale la presidenta electa Keiko Fujimori de su vivienda para dirigirse al Gran Teatro Nacional a esta ceremonia de entrega de credenciales como presidenta de la República. En la puerta de su casa hay simpatizantes que, portando la bandera de nuestro país, empezaron a entonar el himno nacional cuando vieron que estaba a punto de partir. Ella ya ha subido al vehículo blanco que la va a dirigir al Teatro Nacional. En la esquina, en la cuadra donde se ubica su vivienda, se han colocado ya no solamente seguridad del Estado, sino también las denominadas liebres para poder abrirle paso. Señalamos, Nicolás, que estamos a tan solo 5 minutos o menos de el Teatro Nacional. Hay vecinos que también han salido a saludarla desde sus ventanas y en estos momentos ya parte la lideresa de Fuerza Popular hacia el Teatro Nacional, esta ceremonia que va a estar encabezada por el presidente del Jurado Nacional de Elecciones, Roberto Burneo. Detrás de ella va un vehículo de la SWAT y seguridad del Estado. Repetimos, ella está vestida de blanco, portando la escarapela y acompañada por sus hijas Kiara y Kaori. Con esta información vamos a ampliar más adelante. Contigo.
0: Muchas gracias, Karen. Ya está con seguridad del Estado. Ya los vehículos oficiales se han hecho cargo de su cuidado, ¿no es cierto? Que son los privilegios que tiene alguien que va a ser investida como presidenta de la República. Yo termino por hoy, los dejo con Katiuska Torres Aybar. Katiuska va a seguir en Exitosa Te Escucha con toda la cobertura de la entrega de credenciales a la presidenta electa y a sus vicepresidentes. Nuestros reporteros, analistas políticos van a estar acá en los estudios de Exitosa y conectados con nosotros desde diversos puntos del país, expertos en materia de seguridad. Además, vamos a conversar con Jan Rodríguez, conductor de Exitosa Deportes, Exitosa, en la previa del partido este histórico, ¿no?, de Argentina contra Inglaterra, que yo espero gane Argentina, sinceramente. Y a las 2 de la tarde, por supuesto, no se pueden perder Exitosa Deporte, que es simplemente un disfrute ese programa, no se lo pierdan. Conmigo será hasta mañana, que tengan muy buenos días.
1: 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La hora en Exitosa, 11 de la mañana, en punto.

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Buen miércoles, quincena, al fin, miércoles 15 de julio, estamos conectados a nivel nacional a través de la radio en Lima y

0: Fujimori, presidenta electa, recibe las credenciales. Ella y su fórmula presidencial, la que ha ganado la segunda vuelta electoral de ese año 2026, ya salió de su casa, de su vivienda ubicada en San Borja. Ha estado vestida de blanco, como la vemos en imágenes, junto con su familia, Kiara y Kaori, que han sido personajes, personas claves durante la campaña de la segunda vuelta. Y vamos a conocer finalmente esa ceremonia que ya pone un punto aparte, y considero hay que voltear la página para analizar lo que se viene para nuestro país en los próximos 5 años, deseando que sea una gestión estable, que dure 5 años y que pueda llevar los principales retos que es una mejoría para nuestro país, que van a ser realmente épocas complicadas con lo que se nos viene respecto al fenómeno del Niño, pero también tenemos otros retos que afrontar en la educación, la seguridad ciudadana y demás. 11:06, somos Radio Exitosa, somos la voz de los que no tienen voz, estamos conectados a nivel nacional, Costa, Sierra y Selva, con lo mejor de la información, y es ahora 11:06, esto pasa en el país, esto pasa en Radio Exitosa. Como ya lo hemos explicado, Keiko Fujimori recibe hoy sus credenciales como presidenta electa, lo hace ella junto a Luis Galarreta como primer vicepresidente y a Miguel Torres como segundo vicepresidente. Hoy día la ceremonia inicia a las 11:30 de la mañana. Además, en Exitosa, Carlos Díaz Rosillo, colaborador de Keiko Fujimori, aseguró que la lideresa de Fuerza Popular y hoy presidenta electa afrontó el proceso electoral con una visión distinta y sin depender únicamente de un triunfo en las urnas. Escuchemos.
1: Campaña, vemos a la verdadera Keiko, una Keiko mucho más relajada, que hizo todo lo posible por dejar todo sobre la cancha. Obviamente quería ganar, pero no estaba obsesionada con ganar. Si ganaba, qué bien, y si no ganaba, ella sabía que tenía un futuro brillante dando clases y conferencias por todo el mundo. Sin embargo, se quedó aquí en el Perú dando la cara, y yo creo que esa es la gran diferencia. Esa Keiko genuina, relajada, con un compromiso total y absoluto con su país.
0: Así es, Díaz Rosillo consideró que otorgar un indulto al expresidente Pedro Castillo, pese al intento de golpe de Estado, enviaría una señal negativa para la institucionalidad democrática.
1: En el caso del presidente Castillo, de una persona, no que dio una opinión que a la gente no le gustó, sino que sentado en su silla presidencial, con la banda presidencial, dijo claramente ante las cámaras que iba a disolver el Congreso y el Poder Judicial y quería dar un golpe de Estado. Y una persona que da un golpe de Estado de esa, o que quiso dar un golpe de Estado de esa manera, es complicado que le des un indulto, porque mandas una señal muy peligrosa para futuros presidentes que quieran hacer lo mismo. Y a una señora que la acusan de ser autoritaria sin serlo, creo que eso puede ser muy peligroso. Ahora, así que yo sé que lo va a evaluar si le corresponde.
0: 11:08, somos Radio Exitosa, somos la voz de los que no tienen voz. En Exitoso, el analista político Iván Hurtado señaló que la ronda de reuniones que viene sosteniendo Keiko Fujimori debe estar orientada a construir consensos y no a una distribución de cargos.
2: Creo que es muy importante que un gobernante que va a iniciar un periodo de gestión de 5 años tenga la capacidad de escuchar a toda la clase de política nacional, independientemente de su sesgo ideológico, porque cada uno de ellos pues representa una porción del país, y esa porción del país debe ser escuchada y debe ser tomada en cuenta en las decisiones de gobierno. Si esta ronda de conversaciones está destinada a alcanzar esos objetivos, creo que es plausible. Sin embargo, si por el contrario esta ronda de conversaciones lo que está buscando es una repartija del poder, ahí todo se tergiversa completamente, ¿no? Si eso está ocurriendo, es evidente que sería un muy mal inicio de este gobierno, ¿no?
0: Así es, Iván Hurtado consideró que el próximo premier de Keiko Fujimori debe ser una persona de su absoluta confianza y con capacidad para conducir el gabinete ministerial.
2: Que ella tiene que armar un equipo altamente cohesionado en su visión de gobierno dentro del Poder Ejecutivo. He estado escuchando yo algunas doctrinas que plantean que tiene que haber equilibrio dentro del Poder Ejecutivo, y eso no es correcto. Lo correcto es que quien asuma la presidencia del Consejo de Ministros sea una persona de la absoluta confianza de la señora Keiko Fujimori, y que por sobre todas las cosas comparta la visión de desarrollo que ella tiene sobre el país, que además debe estar en el marco de lo que ella le ha propuesto al país. De manera que tengan pues un equipo cohesionado que pueda alcanzar resultados tanto en el corto, mediano y largo plazo.
0: 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Como ya se ha anunciado, esta entrega de credenciales, ceremonia oficial, protocolar, se va a realizar a las 11:30 de la mañana, pero es ahora y nos conectamos con nuestro compañero Kevin García, que se encuentra en San Borja, en los exteriores del Gran Teatro Nacional. Contigo, Kevin, buenos días, bienvenido.
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4: Muy buenos días, Katiuska, información en vivo desde el distrito de San Borja. Ya hay una gran cantidad de simpatizantes concentrándose al exterior del Gran Teatro Nacional, al lado del Ministerio de Cultura. Se ha dispuesto la colocación de una pantalla gigante donde los simpatizantes esperan justamente la juramentación, o bueno, esta ceremonia en la que se va a entregar las credenciales a la presidenta electa Keiko Fujimori. Aquí en la parte de la cuadra 20 de la avenida Javier Prado, que se ha cerrado para el tránsito vehicular y también el tránsito peatonal, hay unos ciertos conflictos con la policía porque es el acceso de los coordinadores a la ceremonia y evidentemente en base a eso están presentando su pase. Algunas personas intentan colarse a esta ceremonia que no están autorizadas, entonces hay unos ciertos enfrentamientos breves, pero vemos que van llegando también más llegando, por ejemplo, Marta Chávez. Vamos a comenzar. Marta Chávez, ¿qué expectativas para la ceremonia el día de hoy?
5: Perdón,
4: tenemos envío para Chitosa. ¿Qué expectativas para la ceremonia? Bien. Está ingresando entonces en estos momentos Marta Chávez por esta zona, cuadra 20 de la avenida Javier Prado. Solamente ingresa personal autorizado. Hemos visto también el pase de algunas autoridades ingresar por acá. Pero ya se concentran los simpatizantes de Katiuska a la espera del inicio de esta ceremonia. La información para los 95.5 de la FM en estas fiestas patrias exitosas.
0: Así es, Kevin, muchas gracias. 11 y 12, somos Radio Exitosa, la voz de los que no tienen voz. Esta hora le damos la bienvenida a nuestro invitado, Miguel Antesana, analista político. ¿Cómo está? Buenos días, bienvenido a Exitosa.
6: Katiuska, ¿cómo estás?
0: Gran algarabía, ya ha salido exitosa de su distrito, de su casa, Keiko Fujimori, ubicado en San Borja, vestida de blanco, lo has acompañado de sus hijas, ¿no? Yo tengo que dar quizás un pequeño comentario respecto a la importancia de las redes sociales y lo que decía la persona cercana a Keiko Fujimori hoy día con nuestro compañero Nicolás Lúcar. En esta campaña se le ha visto mucho más humana y creo que un factor importante ha sido el papel con sus hijas y con su hermana. Estos comentarios, videos, transmisiones en vivo, incluso por TikTok, han hecho de que ella se muestre como una persona más real, según lo que dicen los expertos. Y ahora, en el cuarto intento, Keiko Fujimori llega a ser presidenta electa de nuestro país. Hay muchas personas que están afuera del Gran Teatro Nacional. Sin embargo, la realidad y las cifras es que la mitad del Perú ha votado por Keiko Fujimori y la otra mitad no lo ha hecho.
6: Eso es correcto, y si ponemos a hilar un poquito más fino, recordemos que Keiko Fujimori llega a la segunda vuelta con más o menos el 15% de los votos.
0: Así es.
6: Entonces estamos hablando que tiene un respaldo bastante minoritario. El que haya obtenido el más del 50% en la segunda vuelta es porque esas eran las dos opciones que se nos presentaron a los ciudadanos y tuvimos que elegir entre ellas dos. Ahora, asumir que tiene necesariamente un apoyo mayoritario de arranque en su gobierno no es necesariamente cierto. De hecho, hay muchas expectativas de lo que puede

0: específicas de acción en gestión de gobierno que va a tocar asumir como presidente de la República.
1: Así es, sin embargo, ha generado preocupación y quizás también observación las personas que han estado llegando a su local partidario ubicado en San Isidro, ¿no? Muchos ex candidatos de la primera vuelta han llegado a juntarse con Keiko Fujimori y se genera esa suspicacia si van para saludar, van para presentarle sus planes de gobierno,
2: ¡exitosa!,
1: o van para buscar un espacio en su gabinete.
0: Bueno, es natural que haya estos acomodos políticos, estas formas de acercamiento para ver si hay una posibilidad de cogobierno o de alguna repartija de cargos. Eso es natural, siempre se ha dado. No podemos decir que el mundo político es perfecto y va a seguir dando. De hecho, hay muchas personas que han tenido acercamientos claramente para tratar de tener una presencia en el futuro gabinete que hubo Fujimori. Y eso es innegable. De hecho, las tentativas, los nombres que circulan de posibles ministros, uh-huh, se acercan más a la cercanía de Keiko Fujimori que a un perfil tecnocrático, que es lo que aspiramos que sea la mayor parte de este nuevo gabinete. Sin embargo, vamos a ver cómo se traduce eso finalmente, si pesan las negociaciones, si hay alguna promesa de apoyo en el Congreso y como contrapartida te doy un lugar en el Ejecutivo. Todo eso lo veremos en los anuncios que se tengan de manera oficial de cuál va a ser ese nuevo gabinete.
1: Así es. A esta hora nos vamos a conectar con nuestra compañera Vanessa Rubio. Ella se encuentra en San Borja porque el presidente del Jurado Nacional de Elecciones, Roberto Burneo, está brindando una conferencia de prensa. Contigo, Vanessa, buenos días. Días, bienvenida.
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3: Buenos días, Roberto Burneo, presidente del Jurado Nacional de Elecciones, brinda un breve pronunciamiento antes de la entrega de credenciales. Esta ceremonia histórica, el indica, será de 1931.
4: Escuchen. De nuestro país. Así que tengo la seguridad que el Jurado Nacional de Elecciones va a seguir actuando con esa solemnidad, con esa institucionalidad, con objetividad, con independencia, garantizando procesos electorales y liderando todo el trabajo que significa la garantía de la democracia, la garantía de la legitimidad de las autoridades, pero sobre todo la garantía del derecho al voto y de participación política activa y pasiva de todos los ciudadanos del Perú. Les agradecemos a todos ustedes también por su gran esfuerzo, por su civismo, y seguimos siendo una gran nación que es el Perú.
3: Pues a lo que va a ser la entrega de credenciales a Keiko Fujimori y a su fórmula presidencial, que entendemos ya llegaron a la sede del Gran Teatro Nacional. Lo principal que ha dicho Roberto Burneo es que esto es un hecho histórico. Vamos a escuchar su declaración.
5: Poco a poco el jurado ha venido dando la participación de las mujeres desde el año 1935 en las diferentes etapas. Las primeras ciudadanas diputadas, senadoras, que han marcado un hecho histórico. También el derecho al sufragio que se ha venido dando desde 1979 con la Constitución de 1979, el sufragio es universal. Así que esto es una evolución que la destacamos porque marca también una madurez histórica y democrática del país. Eso es lo importante y finalmente deseamos todos que se garantice la legitimidad, deseamos todos la estabilidad y finalmente gran responsabilidad de los políticos, porque toca el diálogo, toca la concertación, toca que se privilegien los intereses
2: ¡exitosa!,
5: del país más que los intereses individuales, y que nuevamente vayamos por la senda del futuro, por la senda del progreso y por la senda del bienestar de nuestros ciudadanos.
3: Bien, Katiuska. Roberto Burneo hace hincapié en la importancia del rol de la mujer como presidenta de nuestro país, porque recordemos que Keiko Fujimori es la primera presidenta electa que va a llegar a Palacio de Gobierno. En estos momentos, Roberto Burneo responde algunas preguntas de los medios de comunicación. Él asegura que esta ceremonia es bastante importante, esta sesión solemne, histórica, tradicional, en que el Jurado Nacional de Elecciones va a entregar estas credenciales, y ha indicado también que hay que trabajar por el bienestar en nuestro país y respetar la legitimidad luego de estos resultados que ellos también han proclamado la semana pasada. Vamos a escuchar parte de su declaración. Se le está preguntando por las elecciones próximas también, el 4 de octubre, las elecciones regionales y municipales, cómo se va a garantizar este proceso para que sea transparente.
5: Escuchemos. Bueno, hemos superado muchos retos como sistema, hemos visto muchas dificultades, también hemos visto muchas cosas que aprender y que corregir. En ese sentido, hemos recogido las lecciones aprendidas de la primera vuelta.

0: las hemos mejorado y fortalecido en nuestras áreas, nuestras líneas de acción en diferentes aspectos. Ese es el resultado de la segunda vuelta, y también en la segunda vuelta hemos recogido todas las incidencias y venimos mejorando. Cada elección en el país nos enseña muchas cosas, nos enseña, trae una serie de complejidades, una serie de retos y una serie de lecciones que hemos recogido y que estamos con humildad materializando y fortaleciendo. Todo ello va a servir mucho para lo que significan las elecciones regionales y municipales. Esa madurez, ese aprendizaje va a fortalecer nuestra línea de acción y vamos a seguir la misma línea de garantizar la transparencia, ¡exitosa!, garantizar la independencia, garantizar la objetividad de nuestras decisiones. Y finalmente, es cierto, nuestro sistema electoral tiene que ser fortalecido. Esto va a ser parte del trabajo que vamos a tener en el jurado para presentar las iniciativas legales como garantes de la legalidad del proceso. Vamos a hacer para ir mejorando el proceso del sistema electoral, porque es cierto, hay muchas cosas que fortalecer, hay muchas cosas que mejorar, y es tarea de nosotros como servidores públicos y como líderes del sistema electoral poder presentar iniciativas legislativas. Así que tenemos una agenda muy rica por delante y esperamos que ir mejorando en beneficio de nuestra población.
1: Gracias, Juan Roberto Burneo.
2: ¿Cómo está?
1: La presentación de iniciativas legislativas en los próximos meses para mejorar los procesos electorales en las próximas jornadas que se den en nuestro país. Ha indicado que el jurado ya ha aprendido las lecciones, esto en medio de las incidencias ocurridas, sobre todo en la primera vuelta de estas elecciones presidenciales. Se le siguen haciendo consultas en relación a la complejidad de estas elecciones, sobre todo porque hemos tenido más de 30 candidatos que aspiraban la presidencia de nuestro país, y le reiteran cuáles son estas medidas que van a tomar en las próximas elecciones.
0: Saludamos la madurez del Congreso, en tanto que ya se aprobó la autógrafa de del crédito suplementario. Entre todo lo que han aprobado, es parte del presupuesto del sistema, que aún nos falta un 50%, pero esto nos va a servir un poco para poder superar esta crisis que ya se estaba viniendo, que habíamos denunciado en torno a que se ponía en riesgo el proceso electoral. Y sí, las elecciones regionales y municipales son muy complejas, más complejas que elecciones generales, porque estamos hablando de 1889 pequeñas elecciones, porque estamos hablando de elecciones por cada distrito, por cada ¡exitosa!, provincia, por cada región del país. La complejidad mayor es 10 veces mayor que elecciones generales. Estamos hablando de cerca de 100.000 candidatos que van a postular a más de 13.000 cargos. Así que más de 10.000 listas que están compitiendo. Eso hace más complejo, hace que haya un mayor trabajo, y por eso la necesidad presupuestal, pero también la necesidad de mejorar, y hemos mejorado mucho como sistema, como jurado, y en ese sentido van a ver los resultados finales este 4 de octubre, que invitamos también a la ciudadanía nuevamente a ponerse la camiseta de la democracia, porque también se van a sortear miembros de mesa y también esperamos que masivamente acudan a sufragar y ejercer ese gran poder que tienen de definir las próximas autoridades, en este caso subnacionales.
1: Catiusca, Roberto Burneo,
3: Caterina, ya ha
1: llamado a la población a participar activamente y de manera responsable en la resolución que va del sufragio el próximo 4 de octubre en las elecciones regionales y municipales. Le están preguntando también acerca del candidato Rafael López Aliaga sobre ese interés de participar justamente en las elecciones regionales y municipales como parte del equipo hacia la alcaldía de Lima, siguiente alcalde. Están haciendo la consulta porque recordamos que en segunda instancia, luego de esta apelación, pues finalmente se decidió que quedaba validada esta candidatura del señor Rafael López Aliaga, ex candidato además a la presidencia del Perú. Le está consultando si Roberto Burneo le pidió a la señora Román llamar al presidente del Congreso, si hubo algún tipo de acuerdo o disposición de parte del presidente del Jurado Nacional de Elecciones en medio de cuestionamientos. Así que vamos a ver qué es lo que va a responder el señor.
0: Bueno, nuestra coordinadora parlamentaria constantemente está yendo al Congreso para efectos de temas, sobre todo el tema presupuestal, era un tema que nos preocupaba mucho. En torno a las decisiones que tiene el jurado, en torno a los casos que se ponen en conocimiento, estos son sometidos a un pleno. Son sometidos a los cinco magistrados, y tengo entendido que ese caso lo vimos recién el lunes, y luego hemos procedido a votar. Nosotros lo primero que publicamos es el sentido del fallo. Eso es lo que hemos publicado, si no me equivoco, en horas de la noche. Hemos comunicado también a los diferentes medios de comunicación el sentido en que iba a haber el fallo y el sentido en que iba a haber este tema. No lo sabía nadie hasta que lo hemos definido como pleno. Posterior a la audiencia pública que se dio en horas de la tarde. Entonces, es importante resaltar que nuestras decisiones se toman como colegiados, y en ese sentido venimos actuando en todo este proceso. En torno a la candidatura de la persona que indica, ya hemos tomado una decisión que ha sido comunicada tanto respecto de el caso en específico, que fue materia de apelación, en torno a la decisión de un jurado electoral especial, y también la respuesta que le vamos a dar a al Congreso de la República en torno a al pedido que nos dio. Todos estos temas se van a publicar en las próximas horas, en los próximos días. Los detalles en torno a esa decisión no le podría adelantar más que indicar. Hemos evaluado todos los aspectos medulares en torno a la casuística presentada, la situación de vacío legal que corresponde a la justicia electoral, tomar decisiones sobre la base de los principios constitucionales, el marco constitucional y legal en torno a ello, y en función de ello hemos tomado la decisión en torno a ese tema. No le podría indicar respecto a ello, porque no puedo decir lo que no conozco, más que decir respecto a la decisión que pregunta, recién se tomó como colegiado luego la audiencia pública. Nunca hacemos eso, nunca avisamos a nadie. Podemos tener una idea como individualmente, pero las decisiones que toma el jurado son como el colegiado, son como pleno en torno al mismo. Cualquier magistrado podría tener una posición, pero esta no lo es, no es del jurado hasta que nosotros la votamos y la comunicamos el sentido. En este caso también hemos hecho una nota de prensa para también dar a conocer a la opinión pública la decisión final. Muchas
2: gracias. Señor Burneo, muy buenos días.
1: Continúan las preguntas al señor Roberto Burneo, presidente del Jurado Nacional de Elecciones, previo a la entrega de credenciales de Keiko Fujimori y la fórmula presidencial
2: del sistema electoral en estas dos vueltas que ha tenido la contienda. Usted manifestó que había cosas que mejorar y que corregir. Quisiera, por favor, que puntualice cuáles son esas cosas que se tienen que mejorar. Gracias.
0: Hemos mejorado mucho en torno a fortalecimiento de la fiscalización del Jurado Nacional de Elecciones, la articulación con el sistema. Entendamos que estamos hablando de tres entidades que son autónomas constitucionalmente, pero funcionamos como sistema y dependemos de muchas cosas en torno a este trabajo. Esa articulación la hemos fortalecido, hemos garantizado también la transparencia de nuestras decisiones, como nunca la gente ha podido luego en segunda vuelta hacer seguimiento a cada etapa de la fiscalización, a cada etapa del trabajo jurisdiccional también. Así que hemos visto ese tema, pero también vemos con preocupación el tema de las críticas en torno a la eficacia y oportunidad de la toma de decisiones.
1: Bien, Catiusca, declaraciones del presidente del Jurado Nacional de Elecciones, Roberto Burneo, a solo minutos de lo que va a ser la sesión solemne de la entrega de credenciales a Keiko Fujimori y su fórmula presidencial. Ya los medios de comunicación están atentos también para ingresar al salón donde se va a desarrollar esta importante ceremonia. Es la información que tenemos en vivo para los 95.5 de la FM en el mes de la patria. Éxitos.
3: Sí, Vanessa, vamos a la pausa y volvemos con mucho más. No se lo pierdan.

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0: La temperatura en Lima 22 grados, Piura 23, Trujillo 21 grados, 11 de la mañana con 31 minutos. Previo a la entrega de credenciales a la mandataria electa Keiko Fujimori, el presidente del Jurado Nacional de Elecciones, Roberto Burneo, saludó la decisión del Congreso de la República de aprobar un crédito suplementario, donde se incluye una partida para el desarrollo de las elecciones regionales y municipales el próximo mes de octubre.
1: Bueno, en principio saludamos la madurez del Congreso en tanto que ayer se aprobó la autógrafa del crédito suplementario. Entre todo lo que han aprobado es parte del presupuesto del sistema, que aún nos falta un 50%, pero esto nos va a servir un poco para poder superar esta crisis que ya se estaba viniendo, que habíamos denunciado en torno a que se ponía en riesgo el proceso electoral. Y sí, las elecciones regionales y municipales son muy complejas, más complejas que elecciones generales.
0: En otros temas, de acuerdo con la primera disposición complementaria del reglamento del Parlamento Nacional, la mesa directiva de la Junta Preparatoria del Congreso, presidida por el senador electo Miguel Torres Morales de Fuerza Popular, iniciará hoy miércoles 15 de julio sus funciones, las cuales se extenderán hasta el 26 de julio del presente año. La sesión se realizará a las 17 horas en la Sala Grau del Palacio Legislativo. Y el Congreso de la República condecoró a José Gerí con la medalla de honor en el grado de Gran Cruz en una ceremonia que, según cuestionamientos, se realizó sin transmisión en vivo y sin mayor difusión pública. 11 de la mañana con 34 minutos. 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
1: Somos Exitosa, somos la voz de los que no tienen voz. Estamos conectados a nivel nacional a través de la radio en Lima y Callao 95.5 de la FM. Aquí en su programa Exitosa te escucha. Seguimos con nuestro invitado Miguel Antesana, analista político. ¿Qué reflexión podemos sacar de esa conferencia de prensa que ha brindado Roberto Burneo, presidente del Jurado Nacional de Elecciones? En principio, señalando, no resaltando el papel de las mujeres en la política. Keiko Fujimori se convierte en la primera mujer electa como presidenta de nuestro país.
2: Sí, bastante formal, digamos, bastante institucional las declaraciones del presidente del JNE. Sin embargo, también quisiera destacar un punto que ha dejado un poco
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2: el aire, ¿no? El tema de la participación de López Aliaga en las futuras elecciones municipales. Uh-huh. Ese es un punto que habrá que ver en detalle cuál es la decisión del Jurado Nacional de Elecciones frente a esa posición, porque va a marcar un precedente importante, no sé si peligroso, porque recordemos que López Aliaga primero fue alcalde, renunció a la alcaldía, que además había prometido que no iba a renunciar, postuló a la presidencia, salió electo senador porque estaba en la lista de senadores y ahora con un berrinche dice que no va a juramentar, que no va a asumir y quiere lanzarse como teniente alcalde, que por cierto es un cargo que no existe. El primer regidor es el que se le suele denominar teniente alcalde, pero el cargo no existe, no hay una oficina de teniente alcalde. El teniente alcalde se le dice porque asume el cargo ante la ausencia o vacancia del alcalde. Pero volviendo al tema, si una persona ha sido postulante, candidato a un cargo de elección popular y es elegida, se asume que quiere participar y quiere asumir ese cargo. No que a últimas horas diga que no quiere y renuncia porque va a postular a otro lado. Entonces el Jurado Nacional de Elecciones tiene que tomar una decisión muy importante porque tiene que respetar la voluntad popular y tiene que respetar los procesos de elección que hay en este país.
1: Y marca precedente, ¿no?
2: Exactamente.
1: Que es lo más importante. Hay una expectativa para conocer quién es el equipo de trabajo de Keiko Fujimori, presidenta electa. Hoy se le entrega las credenciales a la fórmula presidencial que ha ganado la segunda vuelta electoral. La expectativa, no solo por los primeros 100 días, sino para conocer quién es su premier y quiénes son sus ministros, y yo creo que la población siempre tiene que tener memoria, ¿no? El Congreso estos últimos 5 años se ha caracterizado por tener alianzas con partidos políticos. ¿Esas alianzas van a continuar en este gobierno de Keiko Fujimori? ¿Ella va a marcar un precedente de un gabinete meritocrático como espera la población? ¿O vamos a continuar con esos acuerdos políticos?
2: Yo creo que va a haber una combinación
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2: de ambas dimensiones. Va a haber una parte meritocrática, técnica, necesaria, sobre todo en las carteras que son álgidas, pero también va a haber un tema de negociación política, y la tiene que haber porque el fujimorismo no tiene mayoría en el Congreso. Recordemos que además tenemos un nuevo Congreso bicameral, diputados y senadores, y la mayoría no está en Manuel Fujimorismo, por lo tanto va a tener que generar alianzas, negociaciones con estos sectores simpatizantes de derecha o declaradamente de derecha,
1: popular,
2: con
1: Renovación Popular.
2: Pero Renovación Popular, recuérdate que está encabezado por López Aliaga, un señor totalmente impredecible que de repente dice una cosa hoy y dice otra cosa mañana, entonces vamos a ver cómo van a ser las negociaciones. Entonces, volviendo, tiene que haber una alianza y seguramente esta alianza en el Congreso va a ser reflejada con una en el Ejecutivo. Entonces, no nos extrañe que algún miembro de algún partido del Congreso que apoye al fujimorismo tenga también alguna representación en el Poder Ejecutivo como ministro, ¿no?
1: Así es, el fujimorismo nos deja precedentes no muy felices en el Congreso, ¿no? Si bien es cierto, el fujimorismo regresa pues a tomar la presidencia del país luego de 26 años, lo hizo su padre Alberto Fujimori, ahora lo hace su hija Keiko Fujimori. En el Congreso, en los últimos años, ellos han tenido algunos proyectos de leyes y posturas muy claras sobre ciertos temas. Es cierto, Keiko Fujimori es la presidenta electa de nuestro nuestro país, la primera mujer que se va a hacer también en favor de las mujeres, ¿no? ¿Qué ha hecho antes y el fujimorismo por las mujeres?
2: Y fíjate que aquí también hay un punto interesante. De hecho, hay una narrativa que se está formando en los últimos días en relación a lo que es, son las iniciativas legislativas del fujimorismo y lo que ha sido las votaciones. Sobre todo en algunos proyectos de ley o leyes que han sido polémicas, en las que defensores del fujimorismo dicen, no, pero eso no lo propuso el fujimorismo.
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2: No puede que sea cierto. Sin embargo, todos los votos del fujimorismo permitieron que esa ley se promulgue, que se llegue a concretar. Entonces, yendo a la parte de tu pregunta, lo mismo si nos preguntamos qué ha hecho el fujimorismo para mantener, por ejemplo, la economía fiscal, para mantener en contra de las leyes procrimen, a favor de las mujeres, y así podemos hacer una lista de qué cosa ha hecho como producción legislativa el fujimorismo en los últimos años. El balance no es muy positivo, que digamos. Entonces, ahora se ve en la necesidad de que, siendo gobierno, entonces la bancada fujimorista entonces dé un giro radical y cualitativo a lo que ha venido haciendo, para que precisamente haya una coherencia entre lo que va a hacer el Ejecutivo y lo que va a hacer el Legislativo.
1: Así es, y lo último, y lo ha dicho nuestro compañero Nicolás Lúcar cuando cerraba su programa, es que José Jairí ha sido condecorado por el Congreso de la República con la medalla de honor en el grado de Gran Cruz, ¿no? Y sabemos que esto pasa también por Fernando Rospigliosi, que representa al fujimorismo, a Fuerza Popular. No se ha hecho una ceremonia pública, no se ha transmitido por las redes sociales, no hay información oficial en las redes oficiales del Congreso, pero esta fotografía nos muestra lo que han hecho prácticamente a escondidas. Está clarísimo lo que ellos intentaban hacer y que ahora se ve reflejado, ¿no? Y esto no le gusta a la población, lo planteamos. Incluso en la pregunta del día, la población estaba en contra. ¿Qué ha hecho José Jairí como presidente de este país para recibir esta medalla de honor en el grado de Gran Cruz?
2: Yo creo que el Congreso se despide y siempre en la misma tónica, dándonos vergüenza de todo lo que está haciendo. Sí, vergonzoso, es un vergonzoso.
1: Y al costado está Ilich López, que ha sido muy cercano también, creo que es casi su mejor amigo, ¿no? O sea, muy cercano de José Jairí, está al costado de Fernando Rospigliosi, él está tomando la palabra, ¡exitosa!, saludando esta medalla que ha recibido por ser presidente del Perú, ¿no? Y olvidamos el Chifagay, los escándalos, los favores, las visitas de personas que llegaban a su despacho por varias horas y que luego mágicamente salían con cargos y con sueldos importantes dentro del Estado peruano.
2: Y de una persona que además no cumplió con el tema de rehabilitación por ir al tema psicológicos porque fue acusado por violación sexual. También recordemos eso. Entonces, a esa persona se lo está condecorando.
1: Ahora, ¿qué expectativas también sobre su trabajo del fujimorismo respecto a la unidad nacional, ¿no? Sabemos de que hay regiones que han votado de forma mayoritaria, arrasadora, por Juntos por el Perú, con 80%, 70%, y de forma minoritaria por Keiko Fujimori. ¿Cómo podrá ella también gobernar a esas regiones? Cusco, Apurímac, Puno, Abancay, y podría continuar la lista.
2: La primera gran tarea que tiene Keiko Fujimori va a ser el 28 de julio con su discurso de toma de mando.
1: El discurso, ¿no?
2: El discurso va a marcar, digamos, el punto de partida de su gobierno. Dependiendo de lo que diga, dependiendo de cómo lo diga, dependiendo qué cosas mencione, dependiendo qué cosas deje de lado. Y cuando digo qué cosas deje de lado, por ejemplo, es su padre, el legado de su padre, porque si mantiene ese discurso que mantuvo en la campaña de que era la continuación de su padre, que era vuelve al gobierno del fujimorismo, eso precisamente es lo que le ha levantado y ha mantenido vivo en los últimos 20 años el antifujimorismo. Si estamos hablando de ahora una presidenta que quiere unir consensos, quiere generar consensos, tiene que alejarse precisamente de eso. Y vamos a ver cómo, si realmente, simbólicamente o de manera real, pues tiende la mano a estos sectores que la rechazan, que simplemente votaron por el otro candidato porque no querían que ella asumiera la presidencia de la República. Por eso es tan importante ese discurso el 28 de julio,
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2: que marque los lineamientos generales para ver si con eso por lo menos se genera ese beneficio de la duda para dejarla gobernar en ese tiempo ideal de primeros 100 días para ver qué cosa hace.
1: Ayer estuvo Jorge Nieto, ex candidato presidencial, que representa al centro en la política nacional, que al parecer tiene una visión de formar un partido político cimentado, y él comentó a la prensa nacional que le pedía a Keiko Fujimori que reciba a esa población que se ha organizado, que son los familiares de las víctimas de las pasadas protestas del año 2022 y 2023, y que también sería ideal, idóneo, como un acto de reconciliación, darle el indulto al expresidente Pedro Castillo. ¿Cuál es su postura?
2: Bueno, en primer lugar, yo creo que ese calificativo que muchos le asumen de centro, uh-huh, es como que en realidad un lugar muy acomodaticio, ¿no? Porque cuando quiere se va para la derecha y cuando quiere se va para la izquierda. Recordemos que Nieto tuvo una postura bastante reprochable en las elecciones de segunda vuelta, llamando al voto viciado, uh-huh, lo cual, por supuesto, es una opción, pero no es un derecho. Tú tienes derecho a votar, no a desperdiciar tu voto, porque es la voluntad popular. Pero volviendo a la pregunta, yo creo que la tiene bastante difícil que Keiko Fujimori, porque su padre estuvo preso, su padre también se estuvo con los pedidos de indulto, también fue condenado por hechos que todo el mundo conoce, y Castillo también está por eso en la cárcel. Además, este es un proceso que todavía no ha terminado. Sus abogados presentaron una apelación, lo que impide cualquier medida de indulto en este proceso, en este momento. Por lo tanto, Keiko Fujimori se la ve bastante difícil y tendría que ser coherente con cómo ha venido actuando en los últimos años y dentro del marco de lo que establece el marco jurídico del Perú, ¿no? Entonces, yo creo que ese tema seguramente se lo va a meter a la congeladora por bastantes meses hasta que la situación jurídica de Castillo, por lo menos, que esté muchísimo más clara que ahora.
1: O podría ser la Balcázar, ¿no? Parece que en los siguientes días, hasta el 28 de julio, podríamos tener sorpresas, no solo con el indulto, sino también con el salvoconducto a Betsy Chávez, ¿no? Y además se ha puesto en cargos claves a un congresista de Alianza para el Progreso, Jorge Martí Corena, y otro, Flavio Cruz, también, una cartera importante, y al parecer tienen ellos, pues, algún tipo de objetivo, ¿no? Político.
2: Está haciendo literalmente lo que le da la gana los últimos días, y eso es peligroso. Lo que tú dices es muy cierto, hay que ponerle el ojo a lo que haga Balcázar los últimos días. Además, se atrevió a pedir la pensión vitalicia como presidente cuando no le corresponde.
1: Otro punto.
2: Entonces, ciertamente, si bien la presidenta Fujimori va a tener que poner en la congeladora el tema del indulto y quizás otros temas, incluyendo el de Betsy Chávez, no puede ser que este señor que esté de salida, que además ha sido puesto de manera transitoria, haga este tipo de barbaridades y mucho más, cuando puede generar inclusive conflictos políticos a nivel internacional. Recordemos que las relaciones con México están rotas desde hace bastante tiempo, y esto también tiene que ver con el salvoconducto que se le pudiese dar o no a Betsy Chávez. Entonces hay que analizarlo muy fríamente, y lo más coherente, lo más racional, es que el señor Balcázar se lo deje al próximo gobierno.
1: Así es. ¿Podríamos retomar las relaciones diplomáticas bilaterales con México, con Colombia, con Venezuela también? Sería lo idóneo, no solamente por el ámbito diplomático, sino también por el ámbito económico, turístico.
2: Lo ideal es tener relaciones con todos los países, uh-huh, pero yo creo que cada país que has mencionado tiene una realidad completamente diferente. En el caso de Venezuela, todavía tenemos este colectazo de la dictadura, uh-huh, de Maduro. Tenemos un gobierno transitorio que, de hecho, está extendiéndose demasiado. Ya han debido convocarse nuevas elecciones y no se han dado. En el caso de México, por supuesto, nos conviene tener relaciones, sobre todo diplomáticas y comerciales, porque es un país con el que tenemos muchísima relación de muchos años, independientemente de la parte política. Y con el caso de Colombia, bueno, también Petro precisamente está saliendo del gobierno, se está yendo también, como se dice, a las patadas, se quiere ir por la puerta falsa porque no ha aceptado la victoria del candidato de derecha. Por lo tanto, yo creo que este tema del relacionamiento internacional hay que verlo con mucho cuidado, con mucha calma, y pensarlo nuevamente con cabeza fría. Ciertamente que está por encima de los intereses del país, más allá del tema de las personas, y eso tiene que analizarlo ya el nuevo canciller que designe el gobierno de Fujimori.
1: Bueno, hay puestos claves, ¿no? Y hay una expectativa de quiénes van a ser los ministros y, sobre todo, quién va a ser el premier, cuya función, según la Carta Magna, es designar a personas idóneas en cada ministerio.
2: Que nunca se cumple, uh-huh, porque el presidente del Consejo de Ministros es el que propone, y el presidente de la República toma juramento y nombra el gabinete. O sea, es el gabinete del presidente del Consejo de Ministros. Pero como estamos en un régimen presidencialista, prácticamente el presidente es el que elige a los ministros y el presidente del Consejo de Ministros simplemente pone la firma. Entonces, claro, depende todo de esa cabeza, que sea una cabeza, si bien es cierto, con un cierto dominio político, pero también con conocimiento técnico y de la gestión pública, para que tenga bajo su mando a un gabinete de profesionales técnicos que le permitan gerenciar el Poder Ejecutivo de manera lo más eficientemente posible.
1: Excelente. Gracias a Miguel Antesana, analista político. ¿Cuál es su mensaje final, por favor, que sea muy escueto?
2: Bueno, esperemos que todo salga bastante bien y esperemos que este discurso el 28 de julio sea lo más coherente posible y lo que nos genere, pues, expectativas positivas en los siguientes meses.
1: Excelente. Muchas gracias. 11:48, somos Radio Exitosa, la voz de los que no tienen voz. Estamos a solo minutos de esta ceremonia oficial protocolar de la entrega de credenciales a Keiko Fujimori y a su fórmula presidencial. Por eso nos conectamos nuevamente con nuestra compañera Vanessa Rubio, que se encuentra en San Borja. Contigo, Vanessa. Buenos días, bienvenida.
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3: Katiuska, buenos días. Estamos ya al interior de este salón principal del Gran Teatro Nacional, donde se va a desarrollar esta sesión solemne de la entrega de credenciales a la presidenta constitucional de la República y a los vicepresidentes electos. Estamos hablando de Keiko Fujimori, presidenta electa, y de su fórmula presidencial, el señor Luis Galarreta como primer vicepresidente de la República y el señor Miguel Ángel Torres como segundo vicepresidente de la República. Estas tres personas van a hacer su ingreso en breve, ya vamos en el segundo llamado. En instantes debería ya darse este último llamado para lo que va a ser el ingreso para el inicio de la sesión solemne de esta entrega de credenciales que va, digamos, dar el inicio para lo que va a ser en 13 días, el 28 de julio, es la juramentación de Keiko Fujimori como presidenta de la República por el periodo, el año 2026 al 2031. Te comento que ya aquí están instalados los invitados, cerca de 200 personas que están en el primer nivel, porque este salón importante del Gran Teatro Nacional tiene hasta 4 pisos, 4 niveles donde están ubicados los medios de comunicación. En el segundo nivel y por supuesto en la parte baja ya están todos los invitados, entre ellos algunos senadores y diputados electos que ya, recordemos, semanas atrás también han recibido sus credenciales en otra sede, por supuesto, pero que también se desarrolló esta importante ceremonia de entrega de credenciales. Ahora, en la parte central está la mesa de honor, donde entendemos va a liderar el señor Roberto Burneo. Él va a presidir justamente esta importante sesión solemne, esta ceremonia. Él va a estar sentado en la parte central, pero va a estar acompañado por los miembros del Pleno del Jurado Nacional de Elecciones, la señora Marta Mack, Gunter González, Rubén Torres y Aarón Ollarse. En el otro lado, donde hay justamente ubicadas 3 sillas, es donde va a estar Keiko Fujimori, Luis Galarreta y Miguel Ángel Torres. Y está también acondicionado un podio donde minutos después de esta entrega de credenciales, pues Keiko Fujimori va a poder brindar su discurso a todos los presentes y a quienes además están viéndola a través de las plataformas digitales. Recordemos que en la parte posterior, en la avenida Javier Prado y en la avenida Aviación, se ha acondicionado estas pantallas gigantes donde los simpatizantes también están a la expectativa de esta sesión solemne. Están entonces haciendo nuevamente el tercer llamado, ya la invitación a todos los invitados para que puedan ubicarse en sus asientos para el inicio de esta sesión. Se va a iniciar, Katiuska, el protocolo es la instalación primero de la mesa de honor, donde va a estar el señor Burneo y los miembros del Jurado Nacional de Elecciones. Posteriormente se va a entonar el himno nacional y luego se va a dar lectura a la resolución de la proclamación, que es este sustento legal de la entrega de las credenciales y que de esta manera va a oficializar a la fórmula ganadora de las elecciones presidenciales. Estamos hablando de la elección del presidente y vicepresidentes de la República luego de haber ganado las elecciones generales del 2026. Estamos viendo en imágenes al defensor del pueblo, el señor Josué Gutiérrez. Vemos también representantes del Poder Judicial que también están haciendo su ingreso a este importante ceremonia, la señora Janet Mello, presidenta del Poder Judicial. Importante es el ingreso de las personas que justamente son quienes presentan instituciones muy importantes en nuestro país. Está también el señor Fernando Rospigliosi, quien es el presidente encargado del Congreso. y están justamente también a la espera del inicio de esta ceremonia. Ellos, por supuesto, están en la primera fila, en la primera gradería, desde donde van a ser testigos de esta entrega de credenciales a Keiko Fujimori y a su fórmula presidencial ganadora justamente de estas elecciones. Hay bastante expectativa por parte de medios de comunicación, y más temprano te comentaba que no solamente medios nacionales, sino también medios extranjeros que están aguardando por el inicio de esta ceremonia, que si bien es cierto se tenía previsto iniciar a las 11:30 de la mañana, son ya las 11:53, pero ya debería iniciar en cualquier momento, en instantes. Katiuska, vemos a los invitados también bastante atentos a sus teléfonos, ¿no? A la espera del inicio de esta histórica ceremonia. El señor Roberto Burneo comentaba más temprano, presidente del Jurado Nacional de Elecciones, que esto inició en 1931 y que de esta manera sella la finalización de este proceso electoral. La semana pasada se daba la proclamación de los resultados, ¿no? De los ganadores de esta segunda vuelta, y hoy se entregan ya las credenciales, este documento oficial a Keiko Fujimori como presidenta de la República electa para el periodo 2026-2031, y a quienes van a ser sus vicepresidentes Luis Galarreta y Miguel Ángel Torres. En cualquier momento, Katiuska, nosotros vamos a continuar aquí para poder ya está iniciando ya, vemos al moderador que acaba de hacer uso de la palabra. Vamos a escuchar parte de lo que está indicando a esta hora de la mañana, 11:54.
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3: Lecciones. Vemos también personal del Estado, de la Policía Nacional, y están invitando al presidente de la República, el señor José María Balcázar, quien va a hacer su ingreso en estos momentos. Escuchemos.
4: Invitamos al señor presidente de la República, señor José María Balcázar Celada, y a los señores magistrados del Pleno del Supremo Organismo Electoral del Perú a tomar posición en la mesa principal. Tenga la bondad de ponerse de pie.
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2: Señor.
1: Y también está ingresando ya Keiko Fujimori, y Vanessa, lo hemos visto con su traje de blanco, y está ingresando ya al Gran Teatro Nacional para recibir sus credenciales, así como la fórmula presidencial que ha ganado la segunda vuelta electoral. Vanessa.
3: Sí, Katiuska, estamos viendo que José María Balcázar, el presidente de la República todavía de nuestro país, está justamente en el centro de esta mesa de honor, acompañado al lado derecho de Roberto Burneo y del Pleno. Vamos a escuchar también la bienvenida a la señora Keiko Fujimori y a su fórmula presidencial. Ingresa Keiko Fujimori con una gran cantidad de aplausos. Ella está con un traje de color blanco completamente. Vemos que se ha cortado parte del cabello también, y saluda a la mesa de honor. Está acompañada de Luis Galarreta y de Miguel Ángel Torres. Luis Galarreta tiene un terno de color azul y el señor Miguel Ángel Torres de color negro. Le aplauden y le gritan los invitados, entre ellos senadores y diputados de Fuerza Popular, sí se pudo. Toman asiento y de esta manera inicia ya formalmente esta sesión solemne de entrega de credenciales. Por un lado, el presidente de la República, José María Balcázar, y el Jurado Nacional de Elecciones, y al otro extremo vemos ya a Keiko Fujimori en el medio, vestida totalmente de blanco, y la fórmula presidencial. Vamos a escuchar parte de esta ceremonia.
4: Los invitamos, damas y caballeros. Muy buenos días, previo al inicio de la sesión solemne de entrega de credenciales a la presidenta y a los vicepresidentes de la República, los invitamos a deleitarse con la presentación del Coro Nacional de Niños del Perú. El Coro Nacional de Niños del Perú, fundado en 1995, es el primer elenco vocal infantil de nuestro país. A lo largo de su trayectoria, se ha consolidado como un pilar de la educación musical
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4: y de la difusión cultural, destacando por su versatilidad y excelencia artística. Señoras y señores, en este acontecimiento trascendente recibamos con fuertes palmas al coro nacional de niños.
1: Somos exitosas, somos la voz de los que no tienen voz en esta cobertura especial por la entrega de credenciales a la fórmula presidencial que ha ganado la segunda vuelta electoral. Somos Radio Exitosa en Lima y Callao 95.5 de la FM. Ya volvemos.
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0: 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Somos la voz de los que no tienen voz. Estamos conectados a nivel nacional a través de la radio en Lima y Callao 95.5 de la FM. Buenas tardes, muchas gracias por la sintonía. 12 de el mediodía con un minuto y estamos en esta cobertura especial por la entrega de credenciales a la fórmula presidencial liderada por la presidenta electa Keiko Fujimori y el segundo y primer vicepresidente, por supuesto, Luis Galarreta, presente ya en la ceremonia en el Gran Teatro Nacional, y Miguel Torres también. Ahora se está presentando el Coro Nacional de Niños en esta ceremonia especial, pero lo que corresponde en estos momentos es la entrega oficial de credenciales, esta fórmula que ha ganado la segunda vuelta electoral. Vamos a conectarnos con nuestros compañeros que están desplegados dentro y fuera del Gran Teatro Nacional. Sabemos quiénes son los invitados, quiénes son los que han llegado ya a ser parte del público de esta ceremonia protocolar que está siendo promovida, realizada por el Jurado Nacional de Elecciones. También minutos antes se ha pronunciado Roberto Burneo, presidente del Jurado Nacional de Elecciones, subrayando y resaltando el papel de las mujeres en la política nacional, siendo Keiko Fujimori la primera mujer elegida como presidenta de nuestro país. En los exteriores también están nuestros compañeros, porque ha llegado la portátil y algunos seguidores del partido político Fuerza Popular, así que vamos a conectarnos con ellos en solo unos segundos. Y más adelante, luego de que termine la ceremonia, vamos a estar con Luis Solari, político, además ex premier, ex ministro de Salud, para evaluar quiénes serían las personas idóneas para que sean parte del primer gabinete ministerial de Keiko Fujimori. Como lo decía nuestro invitado Miguel Antesana, el discurso del 28 de julio es sumamente clave para conocer cuál va a ser su gestión en este año 2026 o en los primeros 100 días, que es lo que siempre se evalúa, cuestiona y critica, y esperemos que pueda ser la mejor exitosa para poder mitigar los retos que va a afrontar esta gestión de la nueva presidenta Keiko Fujimori. La semana pasada se proclamó los resultados oficiales al 100% y hoy, miércoles 15 de julio, es la entrega de estos credenciales. Como lo vemos en pantalla y lo describimos para todos los oyentes, Keiko Fujimori se encuentra ya en esa ceremonia protocolar, sentada al medio con un traje completamente blanco, con zapatos blancos también, tiene un nuevo look, se ha cortado el cabello, está luciendo el cabello por sobre los hombros. A su lado está el señor Galarreta, Luis Galarreta, primer vicepresidente, y del otro lado está Miguel Torres, segundo vicepresidente, y lo que corresponde, como lo hemos explicado aquí en Exitosa, es la entrega de credenciales. Luego va a continuar, por supuesto, el día de mañana, como se esperaba, su visita a Palacio de Gobierno, invitada por el aún presidente José María Balcázar. Vamos a conocer lo que está ocurriendo en esta ceremonia. Se encuentra conectada ya nuestra compañera Vanessa Rubio. Contigo, Vanessa.
1: Sí, Katiuska, continúa entonces el Coro Nacional de Niños realizando su presentación. Ellos están vestidos de los colores de la patria, rojo y blanco, tocando melodías significativas para nuestro país. Han iniciado con una melodía de la selva, también han tocado Palicha de la Sierra Peruana y ahora Bello Durmiente, un tema de la costa. Entonces, de las tres regiones de nuestro país, costa, sierra y selva, que de alguna manera son muy significativas y que hablan de la unidad nacional y de la cultura y tradición que tenemos en nuestro país. Es parte de la presentación de estos niños que de alguna manera están inaugurando esta ceremonia solemne con la presencia de las más altas autoridades. El presidente de la República, José María Balcázar, se encuentra junto al señor Roberto Burneo, presidente del Jurado Nacional de Elecciones, que está también acompañado de todo el pleno, por supuesto Keiko Fujimori, que en estos momentos aplaude a los niños del Coro Nacional y lo hace también todos los invitados, más de 200 que hoy están presenciando esta importante actividad. Se retira ya el Coro Nacional de Niños del Perú, lo hacen rápidamente para continuar en estos momentos con esta ceremonia que ha iniciado minutos antes del mediodía y ya están todos listos para lo que va a ser en estos momentos parte del protocolo, donde primero el señor Roberto Burneo tiene que instalar esta mesa donde está presente el presidente. Están colocando un video para todas las personas que también nos siguen a través de la plataforma de televisión. Bueno, hay un video en una pantalla gigante en la cual se está explicando un poco el proceso electoral desde que inició, recordemos, la primera vuelta el 12 de abril, pero todo lo que hubo antes de ello, ¿no? En este caso, las elecciones primarias, los candidatos que se presentaron, más de 30 candidatos, la segunda vuelta también que se desarrolló luego en junio y que finalmente ha culminado con la proclamación de los resultados de la segunda vuelta que se dio entre Keiko Fujimori de Fuerza Popular y Roberto Sánchez Juntos por el Perú, y ya hoy se está haciendo la entrega oficial de las credenciales que en instantes se va a poder y se transmitirá para todo el Perú. Imágenes, fotografías, parte también del debate técnico que se desarrolló en mayo, recordemos el debate presidencial el 31 de mayo cuando se presentaron también todos los candidatos, bueno, en este caso el 31 de mayo ya se presentaron solamente los dos candidatos que pasaron a la segunda vuelta, parte de las el proceso electoral de las elecciones también en las regiones, en el interior de nuestro país, y es un recuento básicamente, Katiuska, del trabajo del Jurado Nacional de Elecciones, la última foto de la proclamación de resultados y hoy 15 de julio, la entrega de credenciales a Keiko Fujimori y su fórmula presidencial. Escuchamos ahora, le van a dar pase al presidente de la República, José María Balcázar.
2: Señora Keiko. Señor
3: Sosa.
2: José María Balcázar Celada, presidente de la República del Perú. Señora Keiko Sofía Fujimori Gucci, presidenta constitucional de la República electa.

0: Tristeza.
1: Señor Miguel Ángel Torres Morales, segundo vicepresidente de la República.
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1: Señor Luis Fernando Galarreta Velarde, primer vicepresidente de la República.
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1: Señor Roberto Rolando Burneo Bermejo, presidente del Jurado Nacional de Elecciones.
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1: Señores magistrados del Supremo Organismo Electoral del Perú, Marta Elizabeth Maich Molina, Rubén Jaime Torres Cortés, Aarón Oyarce Yusemi.
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1: Señores embajadores y del Cuerpo Diplomático del Perú, dignas autoridades de los poderes públicos, de las instituciones civiles, militares, policiales y eclesiásticas, señoras y señores invitados presentes, el Jurado Nacional de Elecciones saluda y agradece su importante presencia en esta sesión solemne de entrega de credenciales a la señora Presidenta Constitucional de la República y a los señores vicepresidentes electos en el proceso de las elecciones generales 2026, convocados mediante el Decreto Supremo número 39-2025 PCM, cuyo acto eleccionario se realizó el 12 y 13 de abril de 2026 en primera elección y el 7 de junio de 2026 en segunda elección. Señoras y señores, damos paso a la instalación en sesión solemne del Pleno del Jurado Nacional de Elecciones. Presidente, señor Roberto Rolando Burleo Bermejo. Miembros del Pleno, señora Marta Elizabeth Maiz Molina, señor Rubén Jaime Torres Cortés, señor Aarón Oyarce Yuseli, señora Jessica Elisa Clavijo Chipoco, secretaria general.
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2: Sesión solemne de proclamación y entrega de credenciales a la señora Presidenta Constitucional de la República del Perú y a los señores vicepresidentes de la República.
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1: En este histórico acontecimiento tendremos la participación de la Orquesta Sinfónica Nacional. Fue fundada en 1938. La Orquesta Sinfónica Nacional es el elenco sinfónico con mayor trascendencia y trayectoria de nuestro país, constituida como un referente de promoción de la música académica nacional e internacional. Señoras y señores, para iniciar este acto oficial, les invitamos a ponerse de pie para entonar con profundo fervor patriótico el himno nacional del Perú.
3: Bien, aquí en esta sala, por la importante entonación del himno nacional por parte de la Orquesta Sinfónica del Perú. Vamos a escuchar parte de esta presentación.

0: cierra nuevamente la cortina detrás de ella, todos los músicos, y está lleno este salón de aplausos, y vamos a seguir escuchando parte de esta ceremonia.
1: La beso soprano, Josefina Trivio.
2: Muchas gracias. Queremos expresar nuestro agradecimiento a la Sinfónica Nacional y también a los solistas, la mezzo soprano Josefina Brivio y el tenor D'Angelo Díaz. Muchas gracias. Tomen asiento, por favor.
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4: Somos exitosas, somos la voz de los que no tienen voz, la expectativa ya de la entrega de credenciales a Keiko Fujimori y su fórmula presidencial.
2: Expresamos nuestro agradecimiento al Ministerio de Cultura y a su dirección de elencos por la participación del Coro Nacional, a la Orquesta Sinfónica Nacional bajo la dirección del maestro Fernando Valcárcel, a la maestra Josefina Brivio, solista del Coro Nacional, una de las voces más bellas de nuestro país, y al maestro D'Angelo Díaz, tenor peruano que ha llevado su voz por los escenarios más importantes del mundo. Un aplauso para ellos.
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2: A continuación, compartimos con ustedes un video que exalta la riqueza cultural de nuestro país y testimonia las labores por preservar el voto para fortalecer la democracia durante el proceso electoral, hasta llegar a este trascendente momento de entrega de credenciales a la mandataria de nuestra nación y a los vicepresidentes de la República.
0: Bien, Katiuska, en breve se va a presentar un video como parte de esta sesión solemne. Se levanta el telón y vemos la gran pantalla en la parte posterior de la mesa principal, de la mesa de honor, donde el Jurado Nacional de Elecciones ha presentado un video sobre la riqueza y diversidad nacional. Vamos a escuchar parte también de esta presentación, que tiene fotografías y videos de diversas regiones de nuestro país y el cronograma electoral, un poco las fotos que al inicio también se estaban mostrando a todos los invitados en esta sesión solemne y todo lo que ha ocurrido durante este proceso electoral y las instituciones y organizaciones que han participado activamente.
5: Queda plenamente expresada en las urnas. Así ha crecido el Perú.
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6: Hasta que la voluntad de millones de peruanos queda plenamente expresada en las urnas. Así ha crecido el Perú. Un país diverso, de muchas voces, muchas lenguas, muchas formas de entender el mundo, pero con un mismo horizonte. Nuestros antepasados construyeron pensando en el mañana, y ese legado permanece. Con el paso del tiempo, los desafíos cambiaron, pero la decisión de construir nuestro futuro juntos permaneció intacta. En democracia, cada voto expresa una voluntad, y millones de voluntades construyen un solo destino. Esa voluntad se protege, se garantiza y se respeta. Porque cuando todos los votos tienen el mismo valor, la democracia se fortalece y con ella el futuro del Perú. Desde hace 95 años, el Jurado Nacional de Elecciones resguarda la voluntad expresada en cada voto. Hoy, culminado este proceso electoral sin precedentes, reafirmamos nuestro compromiso de garantizar con transparencia, independencia y neutralidad la continuidad democrática y la legítima transferencia del poder que los ciudadanos decidieron en las urnas. Perú, en cada voto se fortalece nuestra democracia.
0: Bien, Katiuska, ha culminado entonces la presentación de este video institucional y de parte de todo el recorrido y el proceso electoral. Las instituciones como la OMPE, la RENIEC y el Jurado Nacional de Elecciones han sido protagonistas, pero también los ciudadanos que han participado activamente en estas votaciones, estas elecciones generales 2026. Vamos a seguir escuchando al maestro de ceremonia, que ya va a dar inicio también a la proclamación, en este caso, para la entrega de las credenciales. Luego de haberse entonado el himno nacional, se tiene previsto la lectura de la resolución de esta proclamación y la entrega de credenciales. Escuchen.
2: Y a los señores vicepresidentes. Resolución 1625-2026-JNE.

0: Lima, 3 de julio de 2026. Vista. El acta general de proclamación de resultados de la elección de presidente y vicepresidentes de la República, segunda elección presidencial, suscrita el 3 de julio de 2026 respecto a la elección llevada a cabo el 7 de junio de 2026 en el marco de las elecciones generales 2026 y considerando número 7, por lo tanto, al haberse agotado todas las etapas previas del proceso electoral, resueltas las controversias y contando con el cómputo concluido, el Pleno del Jurado Nacional de Elecciones, ejerciendo su función establecida en el numeral 5 del artículo 178 de la Constitución Política del Perú y en el literal I del artículo 5 de su Ley Orgánica Ley número 26.486, procede a proclamar los resultados de la segunda elección presidencial y a los candidatos electos para ejercer los cargos de presidente y vicepresidentes de la República por el periodo 2026-2031. Por tanto, el Pleno del Jurado Nacional de Elecciones, en uso de sus atribuciones, resuelve 1. Proclamar el resultado del cómputo de votos de la segunda elección presidencial realizada el domingo 7 de junio de 2026 en el marco de las elecciones generales 2026 convocadas mediante el Decreto Supremo número 39-2025 PCM, conforme al siguiente detalle. Organización política, Fuerza Popular, 9.223.396 votos. Juntos por el Perú, 9.173.755 votos. Total de votos válidos, 18.397.151 votos. Votos en blanco, 118.396. Votos nulos, 1.167.836. Total de votos emitidos, 19.683.383. 2. Proclamar ganadora de la elección de presidente y vicepresidentes de la República de las elecciones generales 2026 a la fórmula de candidatos presentada por la organización política Fuerza Popular y en consecuencia proclamar a los siguientes ciudadanos en los cargos que se indican para el periodo 2026-2031. Presidenta de la República, Keiko Sofía Fujimori Gucci. Primer Vicepresidente, Luis Fernando Galarreta Velarde. Segundo Vicepresidente, Miguel Ángel Torres Morales. 3. Remitir al Congreso de la República la presente resolución y el acta general de proclamación de resultados de la elección de presidente y vicepresidentes de la República, segunda elección presidencial de las elecciones generales 2026, en cumplimiento de lo dispuesto por el artículo 324 de la ley 26.859, ley orgánica de elecciones. 4. Disponer la publicación de la presente resolución en el Diario Oficial del Peruano y en el portal institucional del Jurado Nacional de Elecciones. Regístrese, comuníquese y publíquese. Señores Burneo Bermejo, Maiz Molina, González Barrón, Torres Cortés, Oyarce Yuseli, Clavijo Chipoco, Secretaria General.
1: ¡Exitosa!
0: Magistrado. Señoras y señores, en este histórico y memorable acto anunciamos el discurso de orden por el señor presidente del Jurado Nacional de Elecciones, magistrado Roberto Rolando Burneo Bermejo.
1: ¡Exitosa!
2: Presidente de la República del Perú. Buenos días a todos y a todas. Buenos días, señor José María Balcázar Celada, presidente de la República del Perú. A los señores miembros del Pleno, titulares del Jurado Nacional de Elecciones, Marta Elizabeth, Maiz Molina, Rubén Torres Cortés y Aarón Oyarce Yuseli. Al señor Fernando Rospigliosi Capurro, primer vicepresidente encargado de la presidencia del Congreso de la República. A la señora Janet Ofelia Lourdes Tello Aguilardi, presidenta del Poder Judicial, a la señora Keiko Sofía Fujimori Gucci, presidenta de la República electa, a los señores Luis Fernando Galarreta Velarde y Miguel Ángel Torres Morales, primer y segundo vicepresidente de la República electos, al señor Luis Enrique Arroyo Sánchez, presidente del Consejo de Ministros, al señor Tomás Aladino Gálvez Villena, fiscal de la Nación, al señor Josué Gutiérrez Cóndor, defensor del pueblo, al señor Bernardo Pacha Serrano, jefe interino de la Oficina Nacional de Procesos Electorales, a la señora Carmen Velarde Keckling, jefa del Registro Nacional de Identificación y Estado Civil, a la señora Fátima Soraya Altabás Cajat, ministra de Cultura, al monseñor Paolo Rocco Gualtieri, nuncio apostólico y decano del Cuerpo Diplomático, a los señores miembros de la Junta Nacional de Justicia, a los señores magistrados de la Corte Suprema de la República, al señor Renzo Rayardo, alcalde metropolitano de Lima, a los señores jefes de las misiones diplomáticas, del Comando Conjunto de las Fuerzas Armadas,
1: ¡exitosa!,
2: a los comandantes generales, al señor Crispín Darío Vázquez Rojas, presidente del Fuero Policial Militar, a los representantes de los organismos internacionales y sociedad civil, de las Cortes Superiores, a los señores presidentes y miembros de los jurados electorales especiales del Jurado Nacional de Elecciones, al señor Max Hernández, secretario ejecutivo del Acuerdo Nacional, a los señores jefes de los organismos públicos descentralizados, de las universidades públicas y privadas, de los decanos del Colegio de Profesionales, a la señora Jessica Clavijo Chipoco, secretaria general del Jurado Nacional de Elecciones, y a la señora Gina Salazar Lozano, gerenta general, a los expresidentes del Jurado Nacional de Elecciones, a los señores senadores, diputados y parlamentarios andinos electos, a las autoridades civiles, militares y policiales y eclesiásticas, al equipo y a la familia del Jurado Nacional de Elecciones y a todos nuestros invitados.
1: ¡Exitosa!
2: Hoy nos convoca uno de los actos de mayor trascendencia de nuestra vida republicana, la entrega de credenciales a la presidenta y a los vicepresidentes de la República. Representa la culminación del proceso electoral y el momento en que la voluntad soberana del pueblo peruano adquiere plena eficacia jurídica e institucional. En una democracia, el poder no nace de la fuerza ni de la imposición. Nace exclusivamente de la voluntad libre de los ciudadanos expresada en las urnas. Corresponde al Jurado Nacional de Elecciones reconocer oficialmente esa decisión y garantizar que el mandato conferido por el pueblo sea respetado en toda su integridad. Las credenciales que hoy entregamos no constituyen únicamente un documento oficial. Representan el reconocimiento de la decisión soberana de millones de peruanos y peruanas y la certeza de que esa decisión ha sido protegida por la Constitución, el Estado de Derecho y la justicia electoral. Las elecciones generales 2026 han sido uno de los procesos electorales más complejos y desafiantes de nuestra historia reciente. Por primera vez en más de tres décadas, el país eligió simultáneamente a la Presidencia de la República, a un Congreso bicameral y a los representantes al Parlamento Andino. Participaron 35 fórmulas presidenciales, miles de candidaturas parlamentarias y millones de ciudadanos dentro y fuera del territorio nacional. Pero este proceso deja también un hecho de profundo significado histórico. Por primera vez, la voluntad soberana del pueblo peruano ha conferido la presidenta de la República a una mujer, elegida
3: a esta sesión solemne. Aplauden a Keiko Fujimori luego de lo mencionado por el señor Roberto Burneo, que es la primera presidenta mujer electa en la historia de la República del Perú. están gritando, emocionados, en este caso los invitados también en los pisos superiores de esta sala, del tercer y cuarto piso. Están bastante emocionados, arengando, haciendo barra también a Keiko Fujimori y en este caso a quienes la acompañan, el señor Luis Galarreta y Miguel Ángel Torres. Ellos están sonriendo y esto ha interrumpido de alguna manera el discurso del señor Roberto Burneo como parte de esta sesión solemne. Vemos que en el tercer y cuarto nivel, en este caso, están mostrando algunos símbolos del partido de Fuerza Popular. Keiko Fujimori les hace una seña que hay que detener también de alguna manera esto porque interrumpe parte de esta ceremonia que es bastante seria, donde hay invitados también, autoridades importantes. Vamos a escuchar parte de lo que continúa diciendo el señor Roberto Burneo.
4: El presidente constituye un hito elegida democráticamente por el voto ciudadano. Este acontecimiento constituye un hito de nuestra democracia y expresa la madurez de una sociedad en la que el acceso a las más altas responsabilidades públicas solo puede estar determinado por la decisión libre de la ciudadanía y por la igualdad de oportunidades que garantiza nuestro orden constitucional. Hace casi 95 años nació el Jurado Nacional de Elecciones, con una misión que permanece inalterable hasta hoy: garantizar que el poder político tenga un único origen legítimo, la voluntad soberana del pueblo. Desde entonces han cambiado las constituciones, los sistemas políticos y las generaciones de peruanos. Lo que no ha cambiado es la responsabilidad del Jurado Nacional de Elecciones de garantizar que sea siempre el pueblo, y únicamente el pueblo, quien decida el destino democrático de la nación. A lo largo de estas décadas, la institución ha acompañado cada uno de los grandes procesos democráticos de nuestra historia. Aquella institución que durante muchos años fue reconocida como el cuarto poder del Estado y es hoy el ente rector del sistema electoral y la máxima autoridad jurisdiccional en materia electoral. Su mayor fortaleza no radica únicamente en administrar justicia electoral. Su misión consiste en brindar a la ciudadanía la certeza de que cada voto será protegido, que cada controversia será resuelta conforme a derecho y que cada autoridad o que toda autoridad elegida ejercerá su mandato revestido de plena legitimidad democrática. Porque el Jurado Nacional de Elecciones no entrega hoy el poder ya fue conferido por el pueblo en las urnas. Lo que hoy hacemos es reconocer jurídicamente, proteger su legitimidad y garantizar que esa voluntad soberana se traduzca en una transición democrática, pacífica y plenamente conforme al Estado de Derecho. Por ello, nuestra responsabilidad constitucional no consiste en decidir quién gobierna el Perú. Esta decisión corresponde únicamente a la ciudadanía. Nuestra responsabilidad consiste en garantizar que esa decisión sea respetada.
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4: Proteger el voto de cada peruano. Resolver las controversias conforme al ordenamiento jurídico, sin dejar de lado salvaguardar los derechos fundamentales vinculados a la participación política, tanto en su dimensión activa como pasiva. Y asegurar que el resultado proclamado refleje con absoluta fidelidad la voluntad expresada en las urnas. Esa ha sido, desde el inicio hasta el final de este proceso electoral, la esencia de nuestra actuación. Porque la justicia electoral cumple una función que trasciende la resolución de controversias, al garantizar la voluntad popular prevalezca sobre cualquier interés particular y que los derechos políticos sean protegidos con independencia, objetividad e imparcialidad. Contribuye decididamente a fortalecer la legitimidad democrática, la estabilidad institucional y la paz social. Ese quizás es el mayor aporte que puede ofrecer el Tribunal Electoral a una república democrática. Una elección concluye cuando existe una autoridad legítimamente proclamada. Una democracia se fortalece cuando esa legitimidad es reconocida por la ciudadanía y permite que las diferencias propias de toda contienda electoral den paso a la convivencia democrática, al respeto institucional y a la paz social. Este proceso electoral también será recordado por las muchas primeras veces que marcaron un punto de inflexión en la evolución de nuestro sistema electoral. Así como el Perú eligió por primera vez a una mujer para ejercer la presidencia de la República por decisión soberana del pueblo, el Jurado Nacional de Elecciones impulsó importantes innovaciones destinadas a fortalecer la transparencia, la fiscalización y la confianza ciudadana. Por primera vez implementamos mecanismos de fiscalización digital y plataformas de monitoreo que permitieron a la ciudadanía seguir de manera más cercana y transparente el desarrollo del proceso electoral. Por primera vez organizamos un debate electoral presidencial con el mayor número de candidaturas participantes de nuestra historia reciente. Por primera vez preservamos las cédulas de sufragio empleadas en los recuentos de votos y transmitimos en vivo a nivel nacional las audiencias respectivas, reforzando la publicidad y la confianza en la justicia electoral. Por primera vez incorporamos soluciones basadas en inteligencia artificial como Elexia, para fortalecer la gestión del conocimiento, optimizar el análisis de información y apoyar la función jurisdiccional, entre otras primeras veces. Cada uno de estos avances respondió a una misma convicción, que la innovación solo tiene verdadero sentido cuando fortalece la democracia, amplía la transparencia y pone la tecnología al servicio de las personas. Así como hoy se abre una nueva etapa para el país, este proceso también ha abierto una nueva etapa para la justicia electoral peruana, una justicia más cercana, más transparente, más tecnológica y sobre todo más comprometida con la protección de la voluntad soberana del pueblo. Nada de esto habría sido posible sin el trabajo articulado de los organismos que integran el sistema electoral, de los jurados electorales especiales, de nuestros fiscalizadores, de nuestros servidores públicos, miembros de mesa, personeros, observadores nacionales e internacionales, de la Cancillería, de las Fuerzas Armadas, de la Policía Nacional del Perú y de todas las instituciones que hicieron posible el desarrollo de este proceso dentro y fuera del territorio nacional. Pero nuestro mayor reconocimiento corresponde a millones de peruanos y peruanas que acudieron a las urnas, porque todos los votos importan por igual. Tiene el mismo valor el voto emitido en una gran ciudad que el depositado en el centro poblado más lejano de nuestra costa, de nuestros Andes o de nuestra Amazonía. Tiene el mismo valor el voto peruano del residente en el extranjero que mantiene vivo su compromiso de amor por el país. Detrás de cada uno de estos votos existe una persona, una familia, una historia y una esperanza puesta en el futuro del Perú. Ese voto ha sido el fundamento de nuestras decisiones. Señora presidenta electa y señores vicepresidentes electos, las credenciales que hoy reciben acreditan el mandato del pueblo peruano que les ha conferido. Ese mandato constituye al mismo tiempo un honor y una enorme responsabilidad. La legitimidad que hoy acreditan estas credenciales proviene de la confianza depositada por millones de peruanos y peruanas. Preservarla y honrarla será, desde el primer día de su mandato constitucional, el mayor deber de quienes asumirán la conducción del Estado. Gobernar supone hacerlo para todos los peruanos, escuchar incluso a quienes piensan distinto, fortalecer nuestras instituciones, respetar el Estado de Derecho y mantener siempre presente que la legitimidad democrática no es un punto de llegada, sino una responsabilidad que debe renovarse cada día mediante el servicio al país. Hoy no culmina únicamente el proceso electoral. La República demuestra una vez más que la renovación del poder se produce conforme a la Constitución, mediante el voto libre de los ciudadanos dentro y fuera del país y dentro del Estado de Derecho. Esta continuidad institucional constituye una de las mayores fortalezas de nuestra democracia. Con este acto se inicia una nueva etapa para el Perú, una etapa de esperanza, una etapa de unidad, una etapa de renovada confianza en nuestra democracia. Las credenciales que hoy entregamos acreditan el mandato que el pueblo peruano ha conferido a sus autoridades democráticamente elegidas, quienes asumirán plenamente sus funciones al prestar el juramento previsto en la Constitución. Que la confianza de millones de peruanos y peruanas depositaron en las urnas sea honrada con integridad, responsabilidad y una auténtica vocación de servicio. Porque honrar la voluntad soberana del pueblo constituye el primero y el más grande de los deberes de toda autoridad democrática. Que el sacrificio, el esfuerzo y las legítimas aspiraciones de quienes participaron en este proceso electoral encuentren su mejor recompensa en el Perú, con más oportunidades, con mayor bienestar, instituciones más sólidas y un futuro de esperanza para las próximas generaciones. Porque al final el verdadero éxito de una elección no se mide únicamente por la corrección del proceso, sino por la esperanza que es capaz de abrir el futuro de una nación. En nombre del Jurado Nacional de Elecciones, hago entrega de estas credenciales con la convicción de haber cumplido el mandato constitucional que nos ha confiado la Constitución y el pueblo, con la certeza que la democracia peruana vuelve a demostrar que posee instituciones capaces de garantizar la voluntad popular y que encuentran siempre cauces jurídicos, pacíficos y legítimos, porque la fortaleza de una democracia no reside únicamente en la realización de elecciones, sino en la confianza que los ciudadanos de que su decisión sea respetada.
5: ¡Exitosa!
4: Y esa confianza constituye el patrimonio más valioso de nuestra República. Muchas gracias.
3: Petiusca, declaraciones y parte de este pronunciamiento de Roberto Burneo, presidente del Jurado Nacional de Elecciones, que ha resaltado varios puntos, sobre todo el proceso complejo y desafiante de estas elecciones generales 2026, donde han sido 35 fórmulas las que se presentaron, pero también ha reiterado la importancia y el valor de que por primera vez en la historia de la República del Perú, una mujer es elegida por voto popular como mandataria. Estamos hablando de Keiko Fujimori. Hay un poco de ruido en la sala, lo cual está dificultando que continúe esta ceremonia en orden. Estamos hablando del tercer y cuarto nivel, donde se ubican algunos simpatizantes de Fuerza Popular que están invitados, además, por supuesto, de las autoridades que se encuentran en el primer nivel. En estos momentos, lo que va a ocurrir es ya la entrega de credenciales, que son estos documentos oficiales, a Keiko Fujimori como presidenta de la República electa y su fórmula presidencial, Luis Galarreta y Miguel Ángel Torres, quienes esbozan una sonrisa. Roberto Burneo se ha puesto de pie y Jessica Clavijo, en este caso, le hace entrega de lo que es ya estas credenciales. Se pone de pie Keiko Fujimori y el primero en acercarse es el señor Miguel Ángel Torres, a quien se le entrega su credencial, sonríe hacia el público, se toman esta fotografía oficial. Miguel Ángel Torres, quien ocupará la segunda vicepresidencia de la República, es la primera persona quien está recibiendo sus credenciales. Se estrecha las manos con Roberto Burneo, presidente del Jurado Nacional de Elecciones, saluda brevemente a la mesa de honor y retorna a este podio que se ha condicionado también para que haga uso de, en este caso, de las firmas. Tiene que, en un cuaderno oficial, colocar su firma. Y ahora hacen el llamado del señor Luis Galarreta, quien se abraza previamente con Miguel Ángel Torres y hace su ingreso. Luis Galarreta saluda también a todo el público presente, estrecha manos con el señor Roberto Burneo y le hacen entrega ya de su credencial. Sonríe también el señor Luis Galarreta, está sonriendo hacia el público, se toma la fotografía oficial y aplaude todo el público presente, más de 200, en este caso autoridades oficiales, senadores y diputados electos, y también algunos simpatizantes y familia, entendemos, del entorno más cercano, tanto de Keiko Fujimori como también de Miguel Ángel Torres y Luis Galarreta, quien saluda a cada uno de los miembros del Pleno del Jurado Nacional de Elecciones y al presidente de la República que está presente, el señor José María Balcázar, y va a proceder también a realizar la firma. Recordemos que Luis Galarreta tiene una discapacidad motora, en este caso en los brazos, en las manos. Sin embargo, él ha realizado sus actividades con total normalidad y ha procedido a firmar también con estas herramientas que él utiliza para poder realizar sus actividades básicas, como poder firmar. Y ahora sí, Keiko Fujimori es llamada al centro de la mesa de honor, hace su ingreso y se pone de pie. Todo el público presente está vestida totalmente de blanco, con los zapatos blancos también. Estrecha a manos con el señor Roberto Burneo. Se dan un beso en la mejilla, breves palabras, intercambian algunas palabras. Y ahora sí se abre ya esta credencial que está al interior de un folio de color negro. Sonríen hacia la cámara para la fotografía, en este caso oficial, que ya oficializa Keiko Fujimori, en este caso como la presidenta electa de la República del Perú, con la credencial ya otorgada por el Jurado Nacional de Elecciones, el órgano electoral a cargo de supervisar y garantizar todo este proceso electoral. Gritan desde las tribunas, desde los diferentes pisos, y vamos a escuchar lo que indican, entre ellos Keiko presidenta y sí se pudo. Con sus hijas desde su vivienda. Entendemos que están en los pisos superiores. Keiko Fujimori se pone al centro de la mesa de honor. Nuevamente mira al público para las fotografías. Envía un beso a su familia que está, ahí están sus dos hijas, Kiara y Kaori, ubicadas en la primera gradería del lado izquierdo. Y ahora procede a firmar Keiko Fujimori luego de esta entrega de credenciales en el cuaderno oficial. Y retorna hacia, en este caso, donde estaban ubicados estos tres asientos. Se abrazan, es un abrazo entre los tres ganadores de la fórmula presidencial de Fuerza Popular, Keiko Fujimori, Luis Galarreta como primer vicepresidente y Miguel Ángel Torres como segundo vicepresidente. Keiko Fujimori se acerca hacia la mesa de honor, se coloca al lado izquierdo del señor Roberto Burneo, el lado derecho, perdón, de Roberto Burneo, y se toma esta fotografía oficial con Keiko Fujimori al centro, también junto a Roberto Burneo, a los miembros del Jurado Nacional de Elecciones y a José María Balcázar, presidente de la República. Bien, se toman la fotografía entonces, está bastante sonriente. Y como bien lo dijo Roberto Burneo, con ello ya se culmina todo este proceso electoral con la entrega de credenciales, y en tan solo 13 días, el 28 de julio, Keiko Fujimori llegará al Congreso para la juramentación como presidenta de la República. Vamos a seguir escuchando lo que indica el maestro de ceremonias previo a lo que va a ser el discurso de Keiko.
0: Damas y caballeros, es un honor anunciar el discurso de doña Keiko Sofía Fujimori Higuchi, presidenta constitucional de la República.

0: resto de los equipos móviles encendido y ya en unos segundos inicia este discurso que ha sido previamente preparado de Keiko Fujimori. Vamos a escuchar.
1: De la República.
2: Exitosa.
3: Señor presidente de la República, José María Balcázar. Señor presidente del Congreso, Fernando Rospigliosi. Señora presidenta del Poder Judicial, doctora Janet Tello. Señor fiscal de la Nación, Tomás Aladino Gálvez. Doctor Roberto Burneo, presidente del Jurado Nacional de Elecciones. Distinguidos miembros del Pleno, señor primer vicepresidente electo Luis Galarreta, señor segundo vicepresidente electo Miguel Ángel Torres, altas autoridades que hoy nos acompañan, distinguidos miembros del cuerpo diplomático. Mi saludo a todos los peruanos que siguen esta ceremonia desde cada rincón de nuestro país y desde el extranjero. Recibimos estas credenciales con profundo agradecimiento, con humildad y sobre todo con plena conciencia de la enorme responsabilidad que representa. Las recibimos como el mandato que millones de peruanos han depositado en nosotros para servir al Perú con honestidad, decisión y entrega. Quiero agradecer en primer lugar a Dios, porque en los momentos más difíciles me dio la fortaleza para seguir adelante. Este camino no ha sido sencillo, ha estado lleno de desafíos, de obstáculos, de momentos de incertidumbre, de decisiones difíciles. Pero nunca perdí la convicción de que la democracia siempre merece ser defendida y que el Perú siempre vale la pena todo esfuerzo.
2: ¡Exitosa!
3: Quiero expresar también mi sincero reconocimiento a los miembros de mi partido, a los líderes de distintas fuerzas políticas que más allá de nuestras diferencias comprendieron la trascendencia del momento que vivía el país y se unieron en defensa de la democracia. Hoy finalmente ha terminado el proceso de elecciones generales. Comienza una nueva etapa, un nuevo rumbo, un rumbo que debe estar marcado por el progreso, por la paz, por el reencuentro de los peruanos, por la recuperación de la confianza en nuestras instituciones y hacia la verdadera inclusión de los peruanos históricamente postergados y permanentemente olvidados. Vamos a forjar un Perú más inclusivo, donde la prosperidad sea compartida por todos los peruanos. Durante más de 25 años he recorrido nuestro país. He conversado con miles de familias. He escuchado sus preocupaciones, sus esperanzas y también sus decepciones. He visto comunidades enteras esperando durante décadas una carretera que nunca llegó. Hospitales que no pueden atender con dignidad a quienes más lo necesitan. Escuelas donde el esfuerzo de nuestros niños supera largamente las condiciones en las que estudian. Centros poblados que aún esperan acceder al agua potable. Agricultores que producen con enorme sacrificio, pero enfrentan demasiadas barreras para progresar. Familias que continúan esperando un título de propiedad que les otorgue seguridad y les permita construir un futuro con mayor tranquilidad. He visto también el rostro más doloroso de la desigualdad, que son esos niños que enfrentan la desnutrición cuando deberían estar creciendo con todas las oportunidades. Jóvenes llenos de talento que sienten que su futuro depende más del lugar de donde nacieron que su propio esfuerzo. Madres y padres que trabajan todos los días con la esperanza de que sus hijos puedan vivir mejor que ellos. Esas imágenes no son estadísticas, son rostros, son nombres, son historias. Ese es el Perú que debemos transformar, no con discursos, sí con resultados.

0: y me comprometo que desde hoy se convierta también en la principal responsabilidad de mi gobierno. Durante mucho tiempo hemos convivido con un Estado que no llega, que llega tarde, que responde lentamente. Esa realidad tiene que cambiar. El Perú no necesita un gobierno que explique los problemas. Necesita un gobierno que los resuelva. No hemos venido a administrar la inercia. Hemos venido a recuperar el sentido de urgencia del Estado.
1: ¡Exitosa!
0: Ha llegado el momento de acelerar las decisiones que el país viene esperando desde hace mucho tiempo, con orden, con responsabilidad, con eficiencia y sobre todo con sensibilidad humana. Nuestro objetivo será construir un Estado que funcione, un Estado que proteja, que acompañe y genere oportunidades. Queremos un Perú donde la seguridad permita vivir sin miedo, donde el crecimiento económico se traduzca en mejores oportunidades para todos, donde la inversión genere empleo de calidad, donde el progreso deje de ser un privilegio de algunos y se convierta en patrimonio de toda la nación. No venimos a cambiar lo que está funcionando. Venimos a asegurar que los beneficios del crecimiento sí lleguen a todos los rincones de nuestro país.
1: ¡Exitosa!
0: Estoy convencida de que el Perú tiene todo para convertirse en ese gran país que soñamos. Lo único que necesita es un Estado que esté a la altura de su gente. Vamos a gobernar recorriendo el Perú, escuchando a su gente, verificando personalmente que los compromisos se cumplan. Porque un gobierno no se mide por la cantidad de anuncios, sino por las soluciones que entrega. Cada carretera terminada, cada escuela reconstruida, cada hospital funcionando, cada familia que accede por primera vez al agua potable, cada joven que encuentra una oportunidad para estudiar o trabajar. Esos serán los verdaderos indicadores del éxito de nuestro gobierno. Por eso quiero anunciar que instauraremos una nueva forma de gestionar el Estado. Cada ministerio tendrá objetivos concretos. Cada autoridad conocerá las metas que debe alcanzar. Cada ciudadano podrá evaluar nuestros avances. Porque gobernar significa rendir cuentas. Los recursos públicos pertenecen a todos los peruanos. Y administrar esos recursos exige responsabilidad, eficiencia y honestidad. No permitiremos que la burocracia siga convirtiéndose en un obstáculo para quienes necesitan respuestas urgentes. El tiempo,
1: ¡exitosa!,
0: el Estado tiene que recuperar esa capacidad de resolver y resolverlo a tiempo. Merecemos tener la certeza que el gobierno está en acción, que tiene decisión, coraje y voluntad política para poner orden. Y eso lo lograremos con la alianza clave entre el gobierno y el pueblo. Nuestro gobierno estará integrado por mujeres y hombres de reconocida capacidad técnica, experiencia y vocación de servicio, sin importar su militancia partidaria. Porque el país... país necesita un gabinete que sepa tomar decisiones, que actúe con rigor técnico, que comprenda que servir al Estado es uno de los mayores honores que puede recibir un ciudadano. Haremos un llamado no a la uniformidad, sino a la unidad en la diversidad. Este es un llamado a reconocer que todos tenemos un rol que cumplir y que la pluralidad de ideas bien encauzadas se puede convertir en nuestra mayor fortaleza. Pensar distinto no nos hace enemigos. La reconciliación nacional no significa olvidar nuestras diferencias. Significa aprender a construir sobre aquello que nos une. Significa entender que ningún gobierno puede sacar adelante al Perú si continúa alimentando la división y el odio. Convoco a todas las fuerzas políticas democráticas, a los gobiernos regionales, a los gobiernos locales, al sector privado, a los trabajadores, a los emprendedores, a la academia, a las organizaciones sociales y a cada ciudadano que quiera aportar al desarrollo del país, a unirnos con madurez y con convicción. A lo largo de mi vida pública he aprendido que hacer política exige fortaleza. También exige humildad.
1: ¡Exitosa!
0: Y sobre todo exige aprender. He aprendido de mis errores y de mis aciertos, de los momentos difíciles, de los momentos alegres. He aprendido a pedir perdón, pero sobre todo a perdonar. Por eso creo profundamente en la reconciliación. El Perú necesita mirar hacia adelante y hacerlo con serenidad, con confianza. Compatriotas, quiero reafirmar también nuestro compromiso con una economía que genere prosperidad, inversión y empleo. No porque las cifras sean importantes por sí mismas, sino porque detrás de cada punto de crecimiento existen miles de familias que encuentran trabajo, pequeños empresarios que pueden expandir sus negocios y jóvenes que descubren nuevas oportunidades para construir su futuro. Nuestro desafío consiste en lograr que los beneficios del crecimiento lleguen especialmente a quienes esperan desde hace demasiado tiempo una oportunidad. Ese será el verdadero sentido de la inclusión. No repartir pobreza, sino generar oportunidades. No crear dependencia, sino fortalecer las capacidades y las libertades. No ofrecer privilegios, sino garantizar los derechos. Queremos un Perú donde el talento sea más importante que el lugar de nacimiento, donde el esfuerzo vuelva a ser el principal camino hacia el progreso.
1: ¡Exitosa!
0: Compatriotas, hoy quiero dirigirme también a quienes depositaron su confianza en nosotros. Gracias. Gracias por creer que el Perú puede abrir una nueva etapa. No los defraudaremos. Quiero también dirigirme a quienes tuvieron dudas y aún así nos dieron la oportunidad. Sabemos que la confianza ciudadana no se exige, se construye y se fortalece cumpliendo la palabra. Ese es nuestro compromiso. pero quiero hablar especialmente a quienes no votaron por mí. Les prometo que pondremos el Estado al servicio de la población para terminar con esa desigualdad y enfrentamiento que nos está ahogando como sociedad. La democracia exige, la democracia nos entrega un mandato, pero la República nos impone una obligación aún mayor: gobernar para todos.
1: ¡Exitosa!
0: Hoy también quiero expresar el inmenso honor que representa convertirme en la primera mujer elegida por el voto popular para ejercer el cargo de presidenta de la República.
1: ¡Exitosa!
0: Asumo este hecho histórico con enorme orgullo. Lo entiendo como una responsabilidad inmensa frente a millones de mujeres peruanas que durante generaciones abrieron el camino con esfuerzo, sacrificio y valentía. Pienso en las madres que sostuvieron a sus familias en los momentos más difíciles. En todas aquellas que muchas veces trabajaron en silencio, sin reconocimiento, pero que nunca dejaron de creer en un Perú mejor. Ese triunfo le pertenece a todas ustedes.
1: ¡Exitosa!
0: Que ninguna niña vuelva a pensar que el talento, vuelva a pensar que existe un sueño demasiado grande para ella. Que todas las mujeres sepan que el talento, el esfuerzo y la perseverancia siempre encontrarán un camino cuando un país decide abrir oportunidades para todos. Hoy también quiero agradecer de manera muy especial a mi familia. Papá, mamá, siempre los llevo en mi corazón.
1: ¡Exitosa!
0: A mis hermanos, a Sachi, que está acá, gracias por sostenerme cuando el camino parecía más duro. A mis hijas, Kiara y Kaori. Ustedes han crecido enfrentando circunstancias que ninguna familia desea vivir. Sin embargo, jamás perdieron la fortaleza, la dignidad ni la esperanza. Gracias por enseñarme que el amor siempre encuentra la forma de trascender en el tiempo, derribar muros y vencer la adversidad. Ustedes son mi mayor orgullo de mi vida.
1: ¡Exitosa!
0: Y no puedo dejar de agradecer a mi familia política, a quienes se han mantenido firmes a mi lado. A Lucho, a Miki, gracias por acompañarme en este desafío. No ha sido una decisión fácil, ni para ustedes, ni para sus familias. Nos espera un gran reto. Ustedes son mis grandes compañeros de batalla.

0: compatriotas, los peruanos hemos demostrado una y otra vez que sabemos levantarnos después de cada dificultad. Lo hicimos frente al terrorismo, a desastres naturales, durante la pandemia, y cada vez que la historia puso a prueba nuestro carácter. Porque hay algo que nadie podrá quitarnos jamás: nuestra capacidad de volver a empezar, nuestra resiliencia, nuestra fe, nuestra esperanza. Ha llegado el momento de creer nuevamente en nosotros, de recuperar la confianza. No prometo que el camino será fácil. Ninguna transformación verdadera lo es. Habrán desafíos, momentos difíciles, decisiones complejas, pero pueden tener la seguridad de una cosa. Durante 5 años habremos logrado construir un Perú más seguro, más justo, más próspero, más unido. Ese será el verdadero balance de nuestro gobierno. Al final de mi mandato, rendiré cuentas ante Dios y la historia. Y lo haré con la frente en alto, porque tengan la certeza que habré puesto todo mi empeño y voluntad para sacar adelante a nuestro Perú. No será la tarea de una sola persona, ni de un solo gobierno. Será la obra colectiva de millones de peruanos que aman profundamente esta tierra. Que Dios ilumine cada una de nuestras decisiones. Que Dios bendiga a cada familia peruana. Que Dios bendiga a nuestra patria. ¡Viva el Perú!
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2: Katiuska, termina así entonces el discurso de Keiko Fujimori luego de recibir las credenciales como presidenta constitucional de la República electa junto a sus vicepresidentes. Ella termina invocando a Dios para que ilumine su próximo gobierno de 5 años. Ha agradecido a su familia, quien está presente, su hermana Sachi Fujimori, quien se emocionó hasta las lágrimas. Sus dos hijas, Kiara y Kaori, que están presentes en primera fila. El gran ausente, Kenji Fujimori, a quien tampoco se ha dirigido directamente, tampoco a su hermano Hiro, que sabemos se encuentra en Japón. A sus padres, que ya han fallecido también. Y agradeció también a su partido político, a su círculo más cercano, que la han apoyado en todo este proceso. Recordemos, fue su cuarta candidatura, donde finalmente logró ganar estas elecciones y se convertirá luego de la juramentación el 28 de julio en la presidenta de la República del Perú. Conversa brevemente con Roberto Burneo, está sentada en la mesa de honor, y de esta manera concluye ya esta sesión solemne de las entregas de credenciales para Keiko Fujimori, su fórmula presidencial, Luis Galarreta y Miguel Ángel Torres, quienes se encuentran sentados al lado derecho. Keiko Fujimori está en la mesa de honor acompañada del pleno del Jurado Nacional de Elecciones. Escuchemos lo que dice Roberto Burneo.
3: Habiéndose entregado las credenciales correspondientes a la señora Presidenta Constitucional de la República y a los señores vicepresidentes, damos por concluida la sesión solemne.
2: Katiuska, acaba de culminar 1:13 la sesión solemne de entrega de credenciales a Keiko Fujimori, Luis Galarreta como primer vicepresidente y Miguel Ángel Torres como segundo vicepresidente de la República. Ambos se colocan delante de la mesa de honor para esta última foto oficial. El presidente de la República, José María Balcázar, se coloca al centro entre Keiko Fujimori y Roberto Burneo. Está también todo el pleno del Jurado Nacional de Elecciones para esta fotografía protocolar. La última fotografía en esta sesión solemne de entrega de credenciales. Abren cada uno de ellos sus folios para esta foto oficial entre los aplausos de la familia de la fórmula presidencial de Fuerza Popular y también senadores, diputados electos e otros invitados también que se encuentran en diferentes niveles de este salón del Gran Teatro Nacional, donde se ha desarrollado esta importante sesión solemne, esta ceremonia donde han estado presentes también autoridades importantes de nuestro país: Fernando Rospigliosi, presidenta encargado del Congreso, Janet Tello, presidenta del Poder Judicial, el señor Tomás Aladino Gálvez, del Ministerio Público, y también el defensor del pueblo, Josué Gutiérrez, y diferentes autoridades también que han participado en este proceso electoral, como el señor Bernardo Pachas, presidente interino de la UNPE, y la señora Carmen Velarde, jefa de El RENIEC. Culmina entonces de esta manera, Katiuska, esta entrega de credenciales con la fotografía oficial y la sonrisa de Keiko Fujimori, quien se encuentra bastante emocionada mirando a su familia y ya estrechando lazos, y también entrega, en este caso, ya se despide del presidente de la República y de toda la mesa del Pleno del Prado Nacional de Elecciones.

0: Ya habiéndose culminado esta ceremonia, volvemos contigo en eso.
1: Así es, Vanessa, gracias. Cierra un capítulo importante esta nueva gestión de la presidenta electa Keiko Fujimori. He escuchado el cuestionamiento que teníamos hoy día en la mañana con los expertos políticos, ¿no? Lo importante que es su discurso el 28 de julio, nos ha brindado un pequeño adelanto, llamando a la reconciliación, además, y hablando sobre las mujeres, porque ella es la primera presidenta mujer electa de nuestro país, hablando por las niñas, por la población vulnerable, ha hablado de su familia, ha omitido, creo, un personaje importante de la familia Fujimori, es Kenji Fujimori, nuestro presente, no lo he mencionado, pero sí ha hablado de su hermana Sachi y de sus hijas. A esta hora nos vamos a conectar y darle la bienvenida a nuestro invitado Sebastián Flores Martín, criminólogo. ¿Cómo está, Sebastián? Gusto, bienvenido a Exitosa. Lo que la población quiere, pide, exige, seguridad ciudadana, ¿cuál es el primer reto que va a afrontar Keiko Fujimori sobre ese tema tan importante para los peruanos?
2: Claro, su reto es comenzar a devolverle el orden y la tranquilidad al país. Es fácil decirlo, evidentemente conseguirlo va a tomar tiempo, pero también considero que ella debe ser consciente e ir paso a paso, trazar una hoja de ruta que le permita obtener metas, ¿no?, en el corto, mediano y largo plazo. Eso, y ella lo ha mencionado al inicio, ¿no?, que no va a trabajar en base a discursos, sino en base a hechos, que va a trabajar en base a indicadores, con un enfoque técnico, y eso lo aplaudo, lo reconozco, pero considero que debe hacerse, ¿no? Y el primer paso que ella considero debe tomar para demostrar que realmente está comprometida con esta lucha contra la inseguridad es que haga un balance que transparente cuáles son las cifras, ¿no?, y cuál es la realidad con respecto a este tema de la criminalidad, y que diga, acá a 100 días pretendemos conseguir esto, ¿no?, y que luego de los 100 días ella vuelva y diga, mira, eso es lo que hemos conseguido, porque claro, es fácil, lo hemos visto en los últimos gobernantes, en el camino decir, mira, hemos desarticulado 20.000 bandas, hemos hecho tantos operativos, pero eso no se ve reflejado con el, no hacen un contraste, y creo que ese contraste va a ser evidentemente determinante para reflejar su eficacia, ¿no?, en la lucha contra la inseguridad.
1: Así es. ¿Cuál debería ser su postura respecto a la Policía Nacional, ¿no? Ya se ha hablado de proyectos de ley para poder legislar en materia de seguridad ciudadana que va a presentar al Congreso bicameral, lo ha dicho por adelantado con una entrevista a medios internacionales, pero aquí hay una fina línea, ¿no? ¿Proteger a la policía para que luche contra la criminalidad o proteger a la policía por si ocurren algunas movilizaciones, ¿no? Ese es un punto bastante delicado, hay que tener una muñeca política muy fina.
2: Yo creo que el hecho de la reforma policial y de proteger a la policía no debe entrar en un debate de que la policía está protegida, por ende el ciudadano está desprotegido, o si no, la policía es perseguida por la fiscalía y hay impunidad y hay injusticia y hay temas políticos. No, creo que el trabajo policial, la policía es un instrumento político, pero al final el trabajo policial debe ser netamente enfocado en lo que es su rubro, en lo que es el orden interno, la seguridad ciudadana. Entonces, bajo ese enfoque, lo que se debe hacer es no tener iniciativas legislativas para fortalecer el tema punitivo, sino para fortalecer la capacidad operativa de la policía y que garantice realmente que cumplan esos lineamientos, esos objetivos que son seguridad ciudadana y orden interno. Evidentemente, protegiendo los derechos fundamentales de todos los ciudadanos, porque claro, cuando se va al otro extremo de darle blindaje total a la policía, es que ya entran abusos y demás. Entonces, eso es algo, netamente yo diría hasta técnico, ¿no? Porque si tú le sientas claro el marco de acción, los procedimientos que la policía debe tener al momento de cualquier intervención o de cualquier circunstancia en la que estén involucrados, y ellos se apoyen de la tecnología para evidentemente respaldar los hechos, ¿no?, sus acciones, entonces no entraríamos en esos matices y en esas discusiones de que si la policía es blindada o si la policía está expuesta a la fiscalía y una persecución política, ¿no?
1: Así es. Importante saber quién va a ser el ministro del Interior y cuál va a ser su perfil.
2: Sí, a mí, yo siempre lo he dicho, hasta durante el tiempo de esos últimos 5 años de gobierno pasado, ¿no? Digo pasado porque ahorita ya va a asumir la presidente, pero lo que yo digo es que el perfil de ese ministro interior debe ya salirse de ese marco, de ese binomio, o bien ejército, o ex policía, o ex fuerza armada. Yo creo que debe ser un gestor, una persona que sepa tomar decisiones, que trabaje en base a indicadores, algo que mencionó la presidente, ¿no? Y eso se debe replicar en

0: en todas las entidades, pero creo que hoy en día, en como estamos en la situación de inseguridad, debe haber alguien que sepa tomar decisiones técnicas y decisiones, obviamente, que ¿cómo se podría decir? Que tengan un impacto en la gestión de seguridad, ¿no? Porque como la seguridad al final es parte de la gestión pública. Entonces, por ejemplo, pedir que las denuncias, ¿cuántas denuncias llegan a una comisaría, ¿no? Y cuántas realmente se han atendido y cuántas realmente se han resuelto adecuadamente. Entonces, eso creo que es un perfil que debe tener un gestor y ya salir de ese plano político o de ex policías o de ex militares o hasta de abogados, ¿no? Creo que tiene que ser alguien que tenga este conocimiento de seguridad. Evidentemente, hay muchos técnicos en la seguridad que conocen muy bien el tema y que tranquilamente podrían ser asumir un ministerio del interior, ¿no?
1: Así es, y la eterna guerra entre la Policía Nacional y el Ministerio Público, ¿no? Cada vez que pasa algún caso terrible, cada uno de ellos se cuestiona, dice, no, es porque la policía no cumple con su función, la policía dice que ellos lo sueltan sumamente rápido porque hay corrupción. Entonces, no solo se requiere una buena cabeza en el Ministerio del Interior, sino que se pueda cumplir con la cadena de justicia, con las entidades, evitar la corrupción, que sí puedan funcionar.
0: Tal cual tú lo has mencionado, ¿no? Ese enfoque de que son una cadena, son operadores, todos son los operadores de justicia, entonces no tendrían por qué estar enfrentados, porque ese enfrentamiento al final, ¿a quién favorece? La criminalidad, ¿no? De tener lineamientos claros de cuál es la función de cada uno y que trabajen de manera articulada, y creo que ahí sí es una responsabilidad política de la presidente de que exista esa articulación, ¿no? Esa cohesión, ese fortalecimiento.
1: Y del premier, ¿no? Que sí, es el tal que cual. Pues elige a todos los
0: ministros. Entonces, dentro de estos 100 días, ellos deben comenzar con fortalecer esta articulación entre las instituciones encargadas de la justicia, además de que también debe haber una reforma en la limpieza interna de esas instituciones, porque claro, tú no puedes combatir el crimen si dentro hay
1: el enemigo que está adentro.
0: Hay muchas irregularidades y demás. Entonces creo que por ahí deben ser los primeros pasos que debe dar en esos 100 días para comenzar a demostrar que realmente hay compromiso y que va a haber resultados, ¿no?
1: Así es. En entrevista con otros medios ya ha hablado de la creación de nuevas cárceles. Y nos genera un poco de preocupación porque solo crear cárceles no es la solución para luchar contra la criminalidad. Además, ella en los debates hablaba de cárceles con modelos productivos, ¿no? Que los presos puedan trabajar, y es un poco lo que la población también exige. No solamente construir cárceles, sino tener toda una estrategia para evitar que los jóvenes puedan llegar a cometer los delitos, claro, ¿no? Que son las principales víctimas o blancos de esas mafias criminales.
0: Sí, muy bien lo has mencionado, ¿no? El tema del régimen penitenciario debe ser el enfoque principal. Sí, hay un gran problema de hacinamiento que se debe atender con nuevos centros, con nuevas infraestructuras penitenciarias, pero ¿de qué va a servir que tengamos 3 cárceles más si el régimen penitenciario, si la manera como se maneja internamente todas estas cárceles van a ser igual como se están manejando hoy en día? De nada, porque lamentablemente muchos de los reos se sienten hasta más cómodos dentro de la cárcel que en las calles. Entonces creo que ella debe comenzar, mientras que se van construyendo estos nuevos centros penitenciarios, ella debe comenzar a fortalecer este régimen penitenciario. Si ella quiere aplicar un modelo de productividad, ¿no? De trabajo productivo dentro de las cárceles, que lo vaya comenzando a hacer en las cárceles que ya están operativas, ¿no? Que fortalezca todo este tema de que no ingrese ningún tipo de contrabando ni demás. Y eso, evidentemente, ya cuando lo tenga bien cimentado en las cárceles que ya están operativas, lo va a replicar tranquilamente las nuevas, ¿no?
1: Así es. Solo para cerrar, hay una gran expectativa de su discurso el próximo 28 de julio. Ella ha dado un primer paso, ha dado un indicador de que lo que va a buscar es la reconciliación. ¿Qué debe decirle Keiko Fujimori el 28 de julio, donde se le ponga la banda presidencial en materia de seguridad ciudadana?
0: Como mencioné al inicio, ella debe comprometerse transparentando las cifras y diciendo, esa es la realidad actual, así yo estoy asumiendo el cargo, con eso, esa cantidad de denuncias por extorsión, esa cantidad de denuncias por homicidio y demás, ¿no? Esa es la problemática en hacer un diagnóstico.
1: En las comisarías, ¿no?
0: En la policía, tal cual.
1: Cayendo a pedazos.
0: De acá a 100 días apuntamos a esto, ¿no? Pero a que apunte no a decir a que seamos más seguros, ¿no? A que tengamos más seguridad, sino apuntamos a reducir en un 40% las denuncias por extorsión, ¿no? A reducir en un 30% los casos de corrupción. Te estoy dando ejemplos, ¿no? Uh-huh. Y que de acá a 100 días ella realmente venga y diga, vamos a hacer un balance. Eso es lo que hemos logrado, y que transparente las acciones y los resultados, porque al final eso es lo que va a tener un impacto en la ciudadanía, ¿no?
1: ¿Se requiere que ella pida facultades legislativas en el Congreso o en el nuevo Congreso bicameral? ¿Es necesario, o con las herramientas que tiene desde el Poder Ejecutivo puede hacer cambios?
0: Creo que ella tiene las suficientes herramientas para hacer los cambios, sí. Eso no es que no puede utilizar como excusa esto de entramparse en pedir facultades para decir, ay, no me están dejando. Tiene las suficientes herramientas. Va a depender de la estrategia que ella tenga para ver si es necesario realmente pedir esas facultades, ¿no? Pero nuevamente te digo, sí, va a ser para tener iniciativas legislativas para dar mayores penas. No tenemos que quedarnos entrampados en eso, sino en todo caso para fortalecer la capacidad operativa y demás. Pero en concreto, respondiendo a tu pregunta, ella tiene suficientes herramientas y no debería utilizar como excusa, en caso que no le quieran dar facultades legislativas, el hecho de, no pude hacer mucho porque no me dieron facultades. Tiene suficientes herramientas el Ejecutivo.
1: Así es. Ahora el que roba un celular tiene hasta 30 años de cárcel, ¿no? ¿Y cuántos celulares se roban por día? Entonces, claro, la condena no es el resultado, como no es, digo, la solución, ¿no? Las condenas drásticas.
0: El tema de estas, las iniciativas legislativas ya no deben ir en dar mayores penas, sino en fortalecer esa capacidad operativa para desarticular estos mercados informales.
1: La prevención del delito, ¿no?
0: También. Claro, en la prevención del delito. Al final, cuando inviertes en prevención, terminas ahorrando más, ¿no? Pero lamentablemente, hoy en día, ¿cuál es el enfoque en la seguridad? Es solamente se invierte, o en su gran mayoría, en temas de reactivos, ¿no? En cámaras, en operativos, en patrulleros. Pero cuando la ciencia y la academia te lo demuestra, que cuando se invierte en prevención terminas ahorrando más y obviamente tiene un mejor impacto en la seguridad.
1: Excelente, gracias a nuestro invitado Sebastián Flores Martín, criminólogo. Muchas gracias. Muchas Sebastián. Gracias. 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Ya volvemos.
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10: Desde el título obtenido en 1966, Inglaterra ha perseguido el sueño de volver a una final mundialista. 60 años después, tiene una nueva oportunidad de acercarse a la gloria.
11: En su camino aparece Argentina, una rivalidad que ha dejado capítulos inolvidables en la historia de los mundiales y que escribirá un nuevo episodio este 2026.
10: Los ingleses saben que 90 minutos los separan de la gran final y saldrán a dejarlo todo en uno de los duelos más esperados del torneo.
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0: La temperatura en Lima 22 grados, Piura 23, Trujillo 21 grados, 1:31 p.m. Durante su discurso, tras recibir las credenciales como presidenta electa, Keiko Fujimori afirmó que uno de los principales objetivos de su gobierno será fortalecer el Estado para brindar mejores servicios y garantizar la seguridad de los ciudadanos.
1: Nuestro objetivo será construir un Estado que funcione, un Estado que proteja, que acompañe y genere oportunidades. Queremos un Perú donde la seguridad permita vivir sin miedo, donde el crecimiento económico se traduzca en mejores oportunidades para todos, donde la inversión genere empleo de calidad.
0: La mandataria electa también se dirigió a quienes no votaron por ella en la contienda electoral.
1: Pero quiero hablar especialmente a quienes no votaron por mí. Les prometo que pondremos el Estado al servicio de la población para terminar con esa desigualdad y enfrentamiento que nos está ahogando como sociedad. La democracia nos entrega un mandato, pero la República nos impone una obligación aún mayor: gobernar para todos.
0: En el ámbito regional tenemos información en vivo desde Chiclayo con nuestro compañero David Chiroque. Adelante, David, bienvenido.
2: La voz de los que no tienen voz. Buenas tardes. Información en vivo desde Chiclayo. La región policial La Libertad, tras un trabajo de inteligencia, capturó en el distrito de Pimentel, en Chiclayo, a Andy Jofran Quispe Cruz, de 25 años de edad, señalado como líder de la organización criminal Los Pepes, de la organización criminal Los Pulpos, investigado por más de 20 atentados. Fue detenido cuando se desplazaba en una motocicleta y trató de engañar a los agentes identificándose con un DNI falso. La policía informó que Quispe Cruz registra una notificación roja de Interpol por el delito de extorsión emitida por el séptimo juzgado de investigación preparatoria de Trujillo. Él presenta antecedentes e investigaciones por secuestro, tentativa de feminicidio, violación sexual, tenencia ilegal de armas de fuego, extorsión agravada, tenencia ilegal de explosivos, entre otros delitos. Conversamos con el comandante general de la Policía Nacional, el general Oscar Arriola. Escuchemos sus declaraciones.
3: Un duro golpe a la criminalidad al golpear la estructura de la cabeza a los dirigentes de la organización criminal Los Pulpos, como lo es de Andy Jofran Quispe Cruz, de 25 años, alias Andy, quien desató el terror, la zozobra en Trujillo, realizando atentados contra discotecas, asesinando personas. Es el autor de la granada que dejó a más de 50 personas con lesiones cuando explotó en una discoteca.
2: Bien, alias Andis es investigado de atentados contra discotecas, empresas de transporte y diversos casos de extorsión en Trujillo. También habría desarrollado actividades de extorsión en el país vecino de Chile, por lo que la información de esta captura en el distrito de Pimentel, en Chiclayo, será compartida con las autoridades de ese país. El detenido quedó a disposición de la unidad de flagrancia de Lambayeque para continuar con las diligencias e investigaciones correspondientes. 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

0: Somos Exitosa, somos la voz de los que no tienen voz y hasta ahora 1:35 le presentamos nuestra secuencia Campeones del Mundo.
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0: La bienvenida a Carlos Panés, conductor de Exitosa Deportes. ¿Cómo estás, Carlos?
3: Hola, Katy, ¿qué tal? ¿Cómo te va? Buenas tardes, un fuerte abrazo para ti y para todos los amigos de Exitosa. Te escucha exactamente a 24 minutos de una semifinal que promete, ¡Exitosa! Una semifinal que es para verlo con mucha atención. Espero que me estén copiando bien. Y ya están las alineaciones confirmadas con la novedad en Inglaterra. Del titularato de Declan Rice, estaba entre algodones, lo deben estar observando seguramente ahí en pantalla, de manera secundaria, ¿no? El jugador catalogado más guapo del mundial, pero bueno, es un tema secundario, aunque primario para algunos, o algunas en realidad. Declan Rice va a ser titular, y de esta manera el técnico Thomas Tuchel va a mandar este siguiente once, con Pickford en el arco, buen arquero el Jordan Pickford. En la defensa con Rhys James por derecha, John Stones y Margaret Gay en la saga central. Y por izquierda, la otra novedad, Jed Spence, que no había sido titular en este mundial. Declan Rice, el mencionado, junto a Elliot Anderson en la primera línea de volantes. La otra novedad, porque no está Bukayo Saka, habitual titular. En su lugar va a ir Morgan Rogers, junto a Jude Bellingham, uno de los goleadores de Inglaterra. Y por izquierda, Anthony Gordon, que también no es habitual titular, pero ha decidido salir con todo el técnico Thomas Tuchel. Y adelante el rifle, el goleador, el 9, el goleador de Inglaterra, Harry Kane. Eso es en cuanto a los conocidos como Three Lions, ¿sí? Pero bueno, aquí por este lado del mundo, aquí por Sudamérica, seguramente vamos a hinchar por Argentina. No queremos escuchar el Wonderwall al final del partido. Y de esta manera, Lionel Scaloni marca, va a mandar este 11 con la novedad de Julián Álvarez, que se mandó un golazo el otro día. Así, la clavó al ángulo y va a ir en lugar de Lautaro Martínez. De esta manera va a ir Emiliano el Dibu Martínez en el arco. En la defensa, Nahuel Molina por derecha, Cuti Romero junto a Lisandro Martínez en la saga central, Taliafico por izquierda. El volante primero, Leandro Paredes, junto a Alexis Mascalister, se van a repartir la mitad de la cancha. Por derecha, Giuliano Simeone, otra de las novedades. Giuliano no había sido titular a lo largo de este mundial. Por izquierda, Enzo Fernández. Y arriba, los mencionados, Julián Álvarez junto a Lionel Messi, el goleador histórico de los mundiales con 21 tantos. Ya lo dejó atrás a Mbappé con 20, que ayer quedó eliminado en lo que fue un zarpazo, un cachetazo a todos los que tenían a Francia como candidato a ganar esta Copa del Mundo. Y por último, te cuento, Katy, el tema de Ismael El Paz. Este compromiso, y voy a ir acompañado de una recomendada que siempre me piden aquí en las redes sociales, la gente, en el taxi, en todos lados piden la recomendada. Vamos a dárselas a esta hora de la tarde. Pero antes les cuento que Ismael El Paz, que va a ser el árbitro estadounidense con origen marroquí de este partido, ha sido designado en medio de la polémica. Muchos hablan de un favoritismo hacia Lionel Messi, lo conoce de la MLS, la Liga de los Estados Unidos. Hay que recordar nada más que el FAT, árbitro del Países Bajos, más conocido como Holanda para nosotros, frente a Japón, sacó 8 amarillas y una tarjeta roja. Y luego arbitró también el Brasil-Noruega, el famoso partido de Haaland, que gobernó ahí en Nueva York ese día, y señaló 2 penales. Pero bueno, va a arbitrar este encuentro que promete. Muy caliente realmente, y un partido donde se prevé muchas faltas. La recomendada, más 2 amarillas para Argentina, paga el doble. Ya saben, pueden disfrutar el partido en 21 minutos exactamente, Katy. Tremendo partido que promete. Ojalá que sea Argentina. Tú luces muy bien la albiceleste, te he visto en tus redes sociales, y ojalá
0: no me digas que me están diciendo que le estoy dando mala suerte a los a los equipos. No me digas, porque si no ya me quedo sin fotos que publicar. Solamente tenía de Francia y ya quedó fuera. Hoy Argentina es mi esperanza de ser la cábala. Gracias, Carlos.
3: Yo creo que se rompe hoy la mala racha y Argentina va.
0: Ojalá, voy por Argentina. Excelente, gracias Carlos.
3: Antes, Katy, no hay que olvidar, por supuesto, que si este mundial tiene golazos, es por los cracks, y si tiene harto sabor, es por las chelas. 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
0: Excelente, gracias a Carlos Panés, toda la información más adelante a las 2 de la tarde, ya falta poquísimo, y así cerramos nuestra secuencia Campeones del Mundo.
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0: Y nos vamos para Miraflores con nuestra compañera Yajaira Pacheco. Contigo, Yajaira.
4: Hola, ¿qué tal? Buenas tardes. Información en vivo desde el distrito de Miraflores. Bastante emocionados, es como se encuentran realmente los hinchas argentinos, pero sobre todo también nerviosos, porque en los próximos minutos ya va a iniciar la semifinal de la Copa del Mundo 2026, Argentina versus Inglaterra. Ellos han indicado que este partido es bastante difícil, bastante complicado, pero que eligen creer. Ellos han decidido, muchos, llegar hasta la calle de las Pizzas, ubicado aquí frente al Parque Kennedy, junto a amigos y familiares, para poder observar ese encuentro deportivo. Vamos a escuchar qué es lo que nos han indicado. Incluso otros se animaron a poder opinar el partido del día de ayer, que fue la otra semifinal. De esa manera, los...
5: Ya es suficiente, creo que nos representan muy bien a todos los argentinos, y creo que desde mi lugar no le puedo dar ni un consejo. Porque no, son espectaculares todos y la verdad me alegra mucho que jueguen de esa.
6: La verdad, las cábalas hay que mantenerlas, yo desde el primer partido con la camiseta con brillos, así que nada, ojalá que todo salga bien, muy nerviosos por el rival obviamente, pero ojalá que elijo creer.
4: Incluso otros se animaron a poder opinar el partido del día de ayer, que fue la otra semifinal en donde tuvo como ganador a España. Un hincha argentino señaló que aparentemente el equipo francés no observó muy bien el partido de Argentina, en donde logró voltear un marcador negativo en los 80 minutos. Escuchemos.
5: Me pareció que a Francia le faltó un poco de fuerza, de empuje en el partido. Creo que no vio el partido de Argentina. No aprendieron cómo se da vuelta un partido de los 80.
4: De esta manera, los hinchas argentinos del albiceleste pues ya se empiezan a concentrar para poder observar la semifinal de la Copa del Mundo 2026. 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
0: Así es, Yajaira, muchas gracias. 1:43, somos Radio Exitosa, la voz de los que no tienen voz. Y hasta ahora le damos la bienvenida a nuestro invitado Luis Solari, expresidenta del Consejo de Ministros. ¿Cómo está? Buenas tardes, bienvenido, Exitosa.
7: Bueno, señorita Katy, por
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7: Estar acá.
0: Gracias, gracias. ¿Cuál es su lectura, su análisis del primer discurso de la presidenta Keiko Fujimori?
7: Bueno, el primero va a ser el 28 de julio. Este es el, como quien dice, la previa.
0: Así
7: como estamos
0: es.
7: Acá.
0: Ha dado algo pequeño,
7: la
0: ¿no?
7: Previa. Bueno, pero sin embargo ha hecho cosas muy importantes, sí. ¿No? Este discurso tiene tres ideas fuerza principales, no necesariamente dichas en el orden en que debiera ser. Claro, al periodista le interesa la parte política, esa es la reconciliación. A la otra gente que escucha le interesa la gente, ¿no? No más olvidados en el Perú, vamos a resolver los problemas. Y al medio está... Todas las políticas públicas, todos los actos humanos tienen una parte visible. Esto suena el despertador, usted se levanta, esa es la parte visible. Pero la parte invisible es, ¿se levanta por obligación o por responsabilidad? Uh-huh. Siempre. Entonces, esta tercera parte del discurso es de la esperanza, ¿no? Ella, recordemos el discurso del Papa Francisco cuando vino la vez anterior, no se dejen robar la esperanza. O sea, siempre la parte invisible en nuestra vida que está un poco puesta de lado es la que realmente nos mueve. Nosotros no nos movemos de afuera hacia adentro del cuerpo, nos movemos del cuerpo, del espíritu, hacia afuera. El bueno, el malo, el choro, el que ayuda a la gente, el que no le importa llegar tarde a la cita con la enamorada porque se desmayó una señora en el paradero y la ayuda. O sea, siempre. Entonces, en este discurso, el discurso de reconciliación, ella se refiere solo a las fuerzas políticas. Ahí le faltó. Las fuerzas políticas son 15% pues de todos los peruanos, ¿no? Es a la gente, lo que siente cada gente. El gran problema
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7: Que ella va a tener va a ser reconciliar a todos los peruanos no siendo una presidenta electa pues con 70%, uh-huh. y ha sido electa del padrón electoral 33.75, 33.57 el señor Sánchez, y los que no votaron por ninguno de los dos, 33%. Entonces sería, en ese sentido, esa reconciliación, por ejemplo, podría comenzar con un primer ministro que no fuera ni Halcón ni del Cogollo, ¿no es cierto? Un primer ministro que, oh, mira, un gesto, ¿no? 65% de aprobación de ese primer ministro podría ser. Sin embargo, el señor Galarreta, si fuera él, él también, por ser una persona con una discapacidad importante, una persona que tiene mucho... Yo lo he visto a Galarreta desde su primera campaña. Yo lo he invitado a la universidad donde yo trabajaba, la sede Sapiens en Lima Norte, para que se reuniera con los estudiantes, hiciera un diálogo. O sea, yo lo he visto, yo lo he visto de Calichín, ¿no? Y es un placer a mí, porque él es un social cristiano, verlo pues como primer vicepresidente de la República. Y si lo hacen primer ministro, habrá que ver si cómo lo lee las personas en la primera encuesta. Lo de la gente, ahí también hay que recomendarle a ella. Yo soy parte de un grupo latinoamericano y mundial de administración pública. Los administradores públicos, los consejeros a los gobiernos, les dicen, hay que mejorar el Estado, hay que mejorar el Estado. Esa es la eficiencia. La eficiencia es que mejore el aparato público mejor. Pero lo que uno busca es la eficacia, o sea, que a la gente, que su día siguiente va a ser igual o peor que el anterior, la vida le cambie. El secreto de los gobiernos está en cambiar la eficacia. Por eso, en América Latina, la primera causa de insatisfacción de la democracia, y cito textual el informe del año 2023, es el desplome del desempeño de los gobiernos. Los gobiernos ganan y no le resuelven los problemas a la gente. Entonces, la señora Fujimori, lo primero que va a enfrentar, ya sabemos, el 73% en la última encuesta de Datum, necesita que se resuelva la inseguridad. La gente quiere saber que su hijo, su hija va a regresar a la casa esa noche sano y salvo y no muerto y sin celular, ¿no?
0: Así es, usted que habla de los detalles, ¿no? Los gestos. Keiko Fujimori lleva un traje blanco que ha sido creado por el diseñador Jirko Sibirich con unos motivos, pero eso habla del arte del kené, que representa la Amazonía peruana, y es que la selva ha apoyado a Keiko Fujimori, sí, claro, sí. Y tiene los bordados en los bolsillos, ¿no? Entonces yo recordaba a Castillo con los motivos andinos en el 28 de julio, que decían que su traje se parecía a el expresidente Evo Morales. Keiko ahora está luciendo un traje con motivos de la selva peruana, de la Amazonía peruana.
7: Tiene un gran mérito, ya ha pasado de ser la hija de a ser la presidenta del país, ¿ya? Y qué es la parte importante, que ella se ha pasado 25 años yendo y viniendo a todo el Perú, ya. Digamos un
0: velaúnde
7: sin caballo, ¿no? Pero que sí, que ha estado todo el tiempo. Para la segunda vuelta ella centró su campaña obviamente en los grandes bolsones, pero básicamente también en la parte de la Amazonía. Eso es real. Entonces sí, ese es un gesto, pero siempre que uno hace un gesto en política tiene que ver, este gesto me gana cuántos aplausos, pero me gano también cuantas muecas. Todo lo que hace un presidente de la República debe ser, como dice la Constitución, él personifica a la nación. Entonces, todos los gestos tienen que ser atraer a todos, no para sí, sino atraer a todos para esa unión que ella acaba de proclamar. La reconciliación es simplemente un camino hacia la unión. O sea, no puede haber unión de todos los peruanos cuando usted tiene que 3/4 partes, o sea, 75 de cada 100 provincias peruanas, 146 de las 196, que son las rurales, son pobres hace 205 años, ¿no es cierto? Que es todo el tiempo de la República. Y he puesto mi gotita, ¿no? El Seguro Integral de Salud, para quien no tiene para comprar un pan, no se muera por ser pobre. Pero ninguna provincia, ni las que reciben canon, a ver, gobiernos regionales, a ver, a pechuga pues, compadre, ¿no? El gobierno regional, millones de soles.
0: Y por el niño no han hecho nada.
7: Y sus provincias rurales de ese departamento siguen siendo pobres. O sea, ¿qué hacen con la plata? Bueno, y lo que no ha dicho ahora, ni tampoco lo va a decir el 28 de julio, porque en ningún plan de gobierno estaba, era, no puede haber Usted es una profesional, pues, señorita Catiusca, ¿no es cierto? Usted no es que pasó, abrió alguien la puerta en Exitosa, la primera belleza que pasó, ¡fum! La puso adentro, ya, agaté el micro, ya, listo, chuc, chuc, un par de megas. No, usted es una pro, una profesional. Igual es el aparato público. ¿Quiere rehacer el aparato público y ponerlo al servicio de la gente? Bueno, pues, tiene que profesionalizar el Estado y eso se llama restablecer la carrera pública. Para mí, ese sería el gesto más importante de reconciliación, digamos así, de mediano y largo plazo. ¿Por qué? Porque la carrera pública, que yo disfruté de ella en el año 80 y tantos con el presidente Belaunde, fue su papá el que la borró en el año 95 con una ley de un congreso que presidía el papá del segundo vicepresidente. Una ley, y le prohibieron ¡exitosa! 5 años que ningún funcionario del Instituto Nacional de Administración Pública pudiera trabajar en el Estado. Es decir, desprofesionalizó el Estado. Entonces, la primera reconciliación así al mediano plazo es esa. La segunda, quiere hacer un gesto así, es un gesto así como que usted y yo nos pusiésemos a llorar, que se reúna con las mujeres esterilizadas a la fuerza. Yo he sido del comité investigador del Colegio Médico del Perú en esa materia. Usted puede invitar a la señorita Julia María Urrunaga.
0: Si nos permite, por favor, nos vamos a conectar con nuestro compañero Kevin García, que se encuentra en San Borja. Contigo, Kevin. Hola, buenas tardes, Kevin. Bienvenido.
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8: Muy buenas tardes, información en vivo desde el distrito de San Borja. Continuamos al exterior del Gran Teatro Nacional porque aún continúan reunidos los simpatizantes de Fuerza Popular tras haber culminado esta ceremonia en la que se le han entregado las credenciales a Keiko Fujimori como ahora ya presidenta. Hemos recogido unas oraciones de las personas que se han retirado justamente por esta zona, por la avenida Javier Prado. Comenzando por la de Beatriz Merino, quien ha sido la primera mujer en convertirse en su momento en presidenta del la primera mujer presidente en asumir este cargo, acudió justamente a esta ceremonia. Escuchamos lo que mencionó.
9: He venido por eso, he venido porque estoy muy feliz y orgullosa de que una mujer haya sido elegida por primera vez en más de 200 años de república.
8: Permiso, gracias. Prioridad en el gobierno de Keiko Fujimori, ¿cuál debería ser?
9: ¿Perdón?
8: ¿Cuál debería ser?
9: Lo que ella misma se ha establecido, la inclusión, la seguridad, la justicia y la falta de impunidad. O sea, mayor distribución y mayor prosperidad hacia todos los peruanos, incluso hacia los que no votaron por ella.
10: Al igual que los 90 lo hubo, yo estoy seguro que ahora con todo el equipo y con el mensaje clarísimo de reconciliación que ha dado la presidenta Keiko Fujimori, yo creo que comienza el cambio para el país en positivo, por supuesto, ¿no?
8: ¿Cuál debería ser la prioridad de Keiko en esos momentos?
10: Bueno, ahorita se nos viene un tema importantísimo que es el fenómeno del Niño, al cual ella ha dicho ya que va a atender, y por supuesto la seguridad ciudadana, que es lo que pide toda la población, ¿no?
0: Así es, Kevin, muchas gracias. Vamos a ir cerrando con nuestro invitado, Luis Solari, expresidente del Consejo de Ministros, y ella también habló de las mujeres, señor Solari, de las niñas, ¿no?
7: Por supuesto. Hay una discriminación. Nuestro país es un país discriminador. Desde el momento que la vida política electoral está centrada en las 50 provincias urbanas, sino que hay una gran discriminación. Y dentro de esa discriminación nosotros sabemos que son más discriminados las mujeres, los quechohablantes y los aymaras, y los de lenguas amazónicas, por supuesto, ¿no? Son a veces comunidades alejadas que no hablan castellano. Nuestro país es un país discriminador, la Constitución es discriminadora. Y se ha tratado de hacer mediante cuestiones inclusivas, ¿no es cierto? Las cuotas, esas cuestiones, eso no funciona. Lo que funciona es una política educativa con discriminación cero. Ya esta parte invisible que yo le mencionaba, que los escolares desde pequeños sepan que todos somos iguales, no solamente ante los ojos de Dios, sino entre nosotros. Como ella dice, ¿no? Y que las diferencias sean las capacidades nada más, no la posición social, ni el color de la piel, ni nada, ni ninguna otra condición, y menos el de ser varones y mujeres. O sea,
0: correcto, imagínate solo que un para cerrar, por favor.
7: A las mujeres. Cuando viene de, ha nacido pues de una mujer, ese sería el colmo, ¿no?
0: ¿Se le debe dar el indulto al expresidente Alejandro Toledo o al expresidente Pedro Castillo?
7: La respuesta es muy simple. Una de las cosas que hay que restaurar en el Perú es el valor de la palabra y el valor de los juramentos. Las personas que usted ha mencionado juraron servir a la patria, juraron ¡exitosa! Ser fieles a la Constitución, juraron no robar, obviamente, porque eso no está permitido. Y estas personas rompieron su juramento. Sus juramentos los hicieron en nombre de nosotros, al personificar a la nación, ellos juraron cumplir. Y si no, ¿cómo es? Que Dios y la patria nos lo demandan. ¿Por qué están presos? Porque Dios y la patria se los ha demandado. O sea, romper un juramento tiene que tener un castigo en el Perú. Y eso es lo que ha pasado con esas personas. Les corresponderá lo que diga la ley. Si el señor Toledo va a ir a domicilio, irá a cumplir su pena a domicilio. Y si el señor Castillo va a salir, tendrá que cumplir los requisitos que la patria le ha puesto.
0: O sea, no.
7: Bueno, por la voluntad de una persona. Correcto. Nosotros somos una democracia, no somos un imperio. No es del emperador Balcázar, ¿no? Que él quiera. Y eso está mostrando un poco hacia dónde va esta persona o esta visión que tiene del Perú de que el presidente puede hacer lo que le da la gana.
0: Correcto.
7: Eso
0: correcto,
7: será pues realmente un alcalde en un sitio perdido, pero ante los ojos de la prensa, de Exitosa, de los médicos, no, eso no se puede, ¿no?
0: Correcto. Muchas gracias por estar aquí. Gracias a Luis Solari, expresidente del Consejo de Ministros. Hoy en Exitosa Deportes vamos a reaccionar al partidazo que van a jugar Argentina e Inglaterra por la segunda semifinal de la Copa del Mundo. Además, hablaremos sobre lo que nos dejó la victoria de España ante una irreconocible Francia. Y a partir de las 7 de la noche, no se pierda, informamos y opinamos con Carla Jarada. Más reacciones tras la entrega de credenciales a Keiko Fujimori como presidenta del país. Chau, chau, buen miércoles.
1: 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La hora en Exitosa, 1:58 p.m. Exitosa, la voz de los que no tienen voz. 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

0: casi 3 minutos del primer tiempo. Muy buenas tardes, bienvenidos. Este es un programa especial ofreciendo la disculpa en el caso porque hoy estamos viendo lo que está sucediendo en el
1: la desprolijidad
0: Inglaterra. Por lo tanto, somos seres humanos, queremos disfrutar este partido y hay una polémica, Ian.
2: Sí, hay una polémica, mal control de Messi y después hay un manazo contra
1: el genio Gordon. El genio del fútbol mundial.
2: Sí, Enzo Fernández le metió un manazo a Gordon y el árbitro está hablando con el jugador argentino.
1: Buenas tardes para todos.
0: Ismael El Fat es el árbitro del partido de nacionalidad estadounidense.
1: Que en el Países Bajos versus Japón sacó 8 amarillas, una tarjeta roja y en el Brasil Noruega pitó 2 penales.
2: Sí.
1: Así ahora, que interprétenlo.
2: Pues nada de nada, ¿no? Porque fue un manazo, ¿eh? Fue una marca abajo por la pelota, pero le dejó el brazo ahí Enzo Fernández a Gordon. Nada, listo.
0: No sé, calificarlo como manazo ya. No, hay que revisar la intensidad.
2: Le deja la mano, pero
0: está amarillo. Muy sensible últimamente.
2: Tú. Amarillo, ¿no?
0: No es fútbol, bueno. Hermano, no es fútbol, amarillo, caramba. Bueno. Un hombre chorrillano de Armatambo.
1: No se escuchó el himno de Inglaterra, el estadio está colmado de argentinos, es lo que están reportando, hay muchos hinchas argentinos, y no se escuchó el himno de Inglaterra, no se respetó el himno de Inglaterra, y bueno, ya se está viviendo con todo este encuentro, es un clásico, es una rivalidad, más que un partido de fútbol.
0: Exactamente, es verdad. Sí, porque en realidad...
1: Le cantaron los hinchas argentinos y ya lo ve, 40 años otra vez. Ya lo ve a los ingleses otra vez, ¿no?
0: Desde Francia 98, ¿no? Se enfrentan en una...
1: No, 2002.
0: Y después en el 2002.
2: Claro.
0: Exactamente. A ver, alineaciones con novedades en el conjunto argentino. Emiliano Martínez en portería.
1: Dibu.
0: Exactamente. Nahuel Molina, el Cuti Romero con Elicha Martínez y Tagliafico, los 4 del fondo. Leandro Paredes en el medio con Enzo Fernández y McAllister. Y acá está la novedad. Arranca Simeone. Lo sentó a De Paul. Julián Álvarez y Messi completan el equipo del profesor Leonel Scaloni.
2: Si busca jugar de esa manera, porque quiere a Simeone cerca a Gordon, ¿no? Que es el jugador que desborda, que juegan al espacio con él, que se atreve a gambetear, que tiene buen uno contra uno. Quieren hacer ahí un dúo efectivo en la marca, tanto Molina como Simeone para este futbolista.
1: ¿Tú harías ese dúo o no?
2: Yo creo que si soy Scaloni, yo creo que sí, ¿no? Porque Gordon es un jugador muy, muy, muy fregado para marcar. Porque
1: hay que tener cuidado con Gordon.
2: Se mete al medio, Gordon, uno contra uno, balón al espacio. Tiene varias variantes, tiene muchas variantes para atacar al rival, claro.
1: Tiene una buena delantera, sí. Con Lautaro, que está en la banca, Julián. Messi.
0: Pero mejor la inglesa.
2: Sí, pues es tremenda la delantera argentina que estuvo un poco dormida, pero ahora ya marcó también, ¿qué pasa?
0: Estamos aplaudiendo a la persona que nos acaba de
2: ayudar.
0: Se ha visto su colita en pantalla, pero no importa, nos ha salvado en estos momentos. Bueno, estamos sobre los primeros 7 minutos del partido. Todavía no tenemos emociones en las áreas. ¿Cómo va Inglaterra?
1: No traje Inglaterra va con Pickford en el arco, Reece James por derecha, Stones. Y Gay como zagueros. Por izquierda Spence, está Declan Rice con Anderson en la primera línea de volantes, por derecha Roger, que es la novedad, en lugar de Bukayo Saka. De enganche Bellingham, por izquierda Gordon y arriba Harry Kane, es el 11 de Thomas Tuchel.
2: Tuvo una arremetida por ahí también en el cuadro de Inglaterra con Jude Bellingham, le sacó muchos metros hasta que la fijó.
1: Corner.
0: Tiro de esquina, sí. Va.
1: Ya sí sale, ¿eh?
0: Hoy ya le metiste completito.
1: De todas maneras, hoy ya sale. Solamente hay una persona que sabe mi jugada.
0: Declan Rice va a ser el encargado de la ejecución.
1: El jugador más guapo de la Copa del Mundo según varias fanáticas.
0: Según el oso Johnny.
1: ¿Qué? En los controles. Marido.
0: En los controles. Y dice que llega para quedarse, ¿ah?
1: ¡No!
0: Amenaza con quedarse. Y he visto por ahí dando vueltas a... No saben quién. ¿Sí o no, Osito? ¿Ya pegó la vuelta?
3: ¡Sí!
1: ¡Sí!
0: Prepárense, ¿ah? Ha regresado la Tota. Prepárense.
1: Nunca se fue.
0: Los niños y las mujeres primero vayan saliendo, por favor. Porque el terror de las perillas ha regresado, pero lo han mandado de madrugada. O sea que, como lo va a malograr, nadie se da cuenta. No, mentira. Un abrazo para la Tota. 8 minutos, Jan. No hay remates al arco todavía.
2: Todavía ningún remate al arco. Hay mucha a ver, paciencia, estudio, ¿no? De ambos equipos, porque no adelanta ninguna de las líneas, pero sí, la presión es alta del conjunto de Inglaterra para la salida limpia de Argentina.
1: Eso se llama no arriesgar. Y en estas semifinales la gente no arriesga. O sea, los equipos, mejor dicho, no arriesgan. Tratan de mantener el control.
0: Está buena la presión.
1: Pero sí, pero también hay que ver la actitud, ¿no? Ayer lo de Francia fue una falta de actitud tremenda, un pechofriaje muy marcado, sinceramente. Y para mí sí es un fracaso lo de Francia, repito. Pero bueno, ya está, ya Francia ya pasó la historia, va a tener que jugar el sábado por el tercer lugar ante el perdedor de este duelo, ¿no?
2: De la Fuente domó a Deschamps.
0: Fue
2: más baile en los banquillos que
0: en la pizarra
2: que en el campo. Baile rápido fue en los banquillos, baile lento en el campo de juego, ¿no? Porque la verdad que...
1: Qué envidia sana, ¿no? Tenerlos a pocos kilómetros aquí a Argentina y que, bueno, estén viviendo, ¿no? Este furor, este momento especial, ¿no? Que es jugar una semifinal de la Copa del Mundo. Como hace tiempo no hacían, bueno, lo hicieron hace 4 años, pero de ahí... ¿Cuándo había sido? Bueno, en el 2014, ¿no?
0: Que se coronan
1: en territorio brasileño.
2: Si llega a la final, serían tres finales en 4 mundiales, ¿no? O sea, sería una locura también, claro. Ahora, no lo deja progresar con la pelota en el pie a Inglaterra, a Argentina.
0: Sí, le está complicando
2: un
0: la
2: montón
0: salida.
2: Le cuesta ese pase a rompelíneas a Argentina.
0: Otra vez, sí, mucho trabajo en la mitad de la cancha. Ahora hay una nueva falta de Anderson.
1: Más
0: ¿sí?
1: faltas, vamos.
0: Anderson sobre Enzo Fernández.
1: Vamos.
0: Otra varias, infracción ya en campo.
2: Oye, como 5
0: argentino.
2: ¿Ah? Como 5 faltas.
1: Hoy así sale todo, ¿ah? Hoy así sale todo.
2: Si era para ponerle solo faltas, creo. ¿Ah? ¿Cuántas podrían ser? Unas 20.
1: No voy a decir.
2: No, unas 30
1: mínimo.
2: Para
1: no mojar la jugada. No solo eso, sino tarjetas también. El partido recién está calentando. El partido recién está...
2: Están apeligados. Claro. Con el balón.
1: No creo, no están apeligados. Lo que pasa es que, como bien dices, Inglaterra no lo ha dejado salir a Argentina. Trata de controlar a Argentina, pero no, le ha quitado el balón.
2: Y Argentina presiona en el medio, no presiona arriba. Inglaterra sí, cuidado.
0: Ahí está, un balón largo sobre la izquierda para Harry Kane. Llega, pero no puede darle buena dirección al balón, a las manos.
1: ¿Cuántos goles le han hecho? Bueno, Argentina le han hecho varios, ¿no?
0: Sí.
1: Le hizo 2 Cabo Verde, le hizo 2 Egipto, le hizo 1 Jordania.
0: Claro, ahí están los 5.
1: Me estoy olvidando de uno, creo.
0: Y
2: Egipto también, ¿no?
1: Sí, pues Egipto.
0: Está bien, ¿no?
1: Ah, Suiza.
0: Egipto,
1: 1.
0: Cabo Verde y Jordania.
1: ¿Siete?
0: 2, 4, 5.
1: 6.
0: 6.
2: 6 goles, ¿no?
0: 6 goles.
1: Aunque lo de Cabo Verde fue en tiempo extra, ¿no? Bueno, hay que decirlo, ¿no? Pero bueno.
0: Exactamente. Bueno, está teniendo complicaciones Argentina para fluir desde campo propio. Hay un buen trabajo de Clan Rice y Anderson.
1: Ayer tuve la charla ahí con una persona muy allegada a la representación de jugadores. Me contaba ciertas situaciones. Muy interesante, obviamente no puedo revelar todo, ¿no? Bueno, está Inglaterra ahí contraatacando. Y bueno, con respecto a Sporting Cristal, no necesariamente un zaguero central es lo que estaría buscando, ¿ah? Hace unas semanas contamos lo de Gilmar Lora.
0: Sí, que sigue en el...
1: Hoy una de las dudas para Roberto Mosquera, al menos duda para nosotros, de cara al viernes, al duelo con Garcilaso, es el lateral derecho. Va a arrancar o Leandro Sosa o Dujan Vallombrosio.
0: Se la juega por Sosa, aunque Vallombrosio ha dado buenas.
1: Ha dejado muy buenas sensaciones. Es el joven más, el que mejores sensaciones ha dejado. Aparte de, bueno, Masloren Castro ya es una realidad. De hecho, lo de Masloren ya se puede concretar en breve. Se va a concretar en breve, seguramente. Eso ya también en Cristal lo están asumiendo, ¿no? Pero por lo pronto va a arrancar el viernes. Lo tienen considerado como titular.
0: No. Recordemos que este fin de semana comienza la fecha 1.
1: La Liga 1, hay que empaparse. No va a estar Casonati por suspensión. Lo expulsaron el último partido contra Cinciano en la apertura. Va a arrancar con Enríquez. Los centrales van a ser Araujo y Lutiger. Por izquierda, Cristiano. La otra duda es, decía aparte lo de Sosa y Vallombrosio, la otra duda es Cabellos o Wisdo. Uno de los dos va a arrancar. Cabellos es probable que arranque. Junto a Tábara y Yotún. Y arriba Castro, Cuesta y Barcos.
0: Ya ha renovado el ataque, ¿no? Además de Maclaurin Castro, el debut de Cuesta oficial y de Hernán Barcos, que viene de marcar en el torneo
1: la Copa de la
0: Copa
1: Liga.
0: De la Liga, Copa Moliente, torneo intermedio, se llamaba Bicentenario, en algún momento se llamó, ¿te acuerdas ya? Torneo del Inca.
2: Torneo del Inca, claro.
0: Claro. Y que seguramente el próximo año seguirá. Bueno, al final en la federación cambia a cada rato y no pasa nada.
1: Y ahora, esta masiva salida de jugadores a Portugal, que justo Jan comentaba, Claro, y hay que decir, porque esto no es un secreto a voces, la mayoría de chicos son representados por AGREF Internacional, así se llama ahora.
0: ¿Incluido Osorio?
1: Sí.
0: Ah, ok.
1: Sí, Osorio también. Y AGREF Internacional está conformado por portugueses. Está conformado por portugueses. Y entre los que representa está el jugador de Cabo Verde, Sidney Tavares.
0: Ah, ¿sí?
1: Yes, así es.
0: Sidney Tavares.
1: Varias cositas ahí que me he podido enterar, ¿no?
0: Vas a ir soltando
1: la situación de Diego Toya también, que es este... Por ahí han soltado un rumor que es totalmente desubicado, de verdad. Es lamentable, las redes sociales te dicen cualquier cosa, ¿no? Pero exitosa. Diego Toya es un profesional a mil, trabaja como una fiera. Y claro, es cierto, ha sido criticado, no ha tenido muchos minutos tampoco, ¿no? Pero bueno, sigue perteneciendo al plantel de Sporting Cristal. ¿Por qué Cristal no lo puede prestar? Porque ya tiene 6 prestados en primera división. El último de ellos, Alejandro Pósito, a Cajamarca.
0: ¿Y ahora está en el club entrenando, pero sin posibilidades de integrar lista, o sí?
1: No, es muy difícil. Mosquera no, okay, lo tiene considerado. Ni siquiera el NIE. Y Mateo Rodríguez es su eventual delantero de emergencia, pero Mateo está más considerado para Liga 3.
0: Ah, de acuerdo.
1: Sí.
0: Ok.
1: Verdaderamente bueno, no va a salir, salvo que rescinda contrato, pero no, lo tiene considerado Mosquera. Muchos decían que no, que Benavente sale, por ahora no. Y Cancha va a estar recuperado para agosto. Para agosto lo están poniendo a punto.
0: Ese es el dato, ¿eh? Entonces, para el octavo mes del año, Christopher González, que anda hace ya buen rato lejos de los terrenos de juego, pocos lo extrañan, es verdad, pero bueno, se sumará al plantel. Jan, no hay remates.
2: No hay remates, pero hubo una progresión en ataque del cuadro de Argentina, una progresión muy interesante, jugando a un toque.
1: Tuve a un coanalista y concluimos en eso, que no iban a haber muchos remates. Uh-huh. Mi coanalista está a 10 puntos hoy.
2: Sí, hasta ahora nada.
0: 15 minutos.
2: ¿Sabes? 15, nada, en una...
1: Y ojo, se viene comisión para el coanalista, si es que sale toda.
2: Ahí está. No
1: sale, es una buena comisión.
0: Lo mandas a la M.
1: Que se frote las manos el coanalista.
2: Yeah.
1: El coanalista tuvo mucho que ver en la jugada.
2: O sea, se fregaron los que pusieron ambos marcas en el día de hoy, creo.
1: El coanalista dijo, disparos no, porque eso, y lo está diciendo Jan ahorita, es un partido cerrado. O sea,
2: muy cerrado. En una tuvo una progresión en ataque porque jugaba a un toque Argentina, metió el centro Simeone, pero puso

0: era la inteligencia artificial?
1: ¿La IA?
0: No.
2: Tampoco ChatGTP, tampoco.
0: Tampoco.
2: Pero bueno, suena algo a ChatGTP.
0: Bueno. Otra falta. Otra falta.
1: Contra Gordon. Sí, está, varios, está pegando, ¿no? Argentina. Está provocando, demorando el juego, queriendo sacarle las casillas a los jugadores ingleses. Se incomodaba también el arquero Pickford. Igual Stones. Gordon es al que más atacan, te digo. Gordon está siendo constantemente atacado, al igual también que Bellingham, ¿no? Lo están provocando bastante a Bellingham y a Gordon en este partido.
2: Me contaron también la dificultad para que llegue Gilmar Lora, que lo dimos a conocer acá hace ya 3 semanas. No puedo profundizar mucho, pero bueno, sí es cierto que lo quieren a Gilmar. Recuerden cómo se fue del club también, ¿no? Nada más, ahí lo dejo.
0: Un poco jodido, pero bueno.
2: Sí, pero ahí te da una pista, ¿no? Entonces, más que Central, es porque Central está copado, está tranquilo con Leo Díaz, con Lutiger, con Abraham, con Araujo. Está tranquilo con ellos. Un marcador, el lateral derecho.
1: Pero un zaguero central por derecha.
2: Si no está Araujo. No, pero la idea es que esté Araujo. No,
1: pero cuando si se lesiona.
2: La idea, yo creo que pasa por el lateral derecho. Cuando Uribe hablaba del perfil defensivo, hablaba de un lateral derecho. No tanto de un central, de un zaguero.
0: De acuerdo.
2: Bueno.
0: 17 minutos. Por ahora, 0-0, sin emociones en este partido entre Inglaterra.
2: Una chiquita, aunque no revista para cerrar Cristal, ¿no?
0: Sí, señor.
2: Yo sé que no revista mucha importancia, pero Diego Toya tuvo la posibilidad, ha tenido una sugerencia desde Guatemala y desde Nicaragua para integrar sus selecciones.
0: ¡Ah, su madre!
2: Y no aceptó porque él todavía sueña con la posibilidad de vestir la camiseta peruana.
0: Están de moda los scouts ya, ¿no?
1: De moda, ya.
0: Ya por todos lados.
2: Pueden jugar por Guatemala y por Nicaragua.
0: Son pescadores ya.
1: Pero ¿no? Bueno, yo esperaría Perú, no Nicaragua, Guatemala, con todo respeto. Soy Otoy, espero a Perú hasta los 30 años.
0: Pero no puedes pegar en Cristal, tiene que irse otro
1: lado. No, tiene que jugar, obviamente.
0: Claro, que vaya.
1: Complementar con el hecho de estar jugando, tener minutos, ¿no?
2: Mejor no hablo.
0: Sí
2: tuvo la posibilidad de irse a la provincia a inicio de año.
0: Pero debería.
2: Al interior del país, tuvo la intención.
1: Debería sumar minutos, hacer gol.
0: No, pero a los dirigentes les importa contratar a un argentino, un uruguayo.
2: No pasó, la decisión no pasó por el club ni por los dirigentes.
0: Entonces, ¿Cristal no quiso dejarlo ir?
2: No.
0: O el jugador no quiso.
2: No voy a ahondar más, pero señor, tiene la posibilidad.
0: Completo,
2: no, señor.
0: ¿Por qué no? Dígale a su amigo.
2: Nada más, la información es que tuvo la posibilidad de irse al equipo.
0: Dígale
2: a un equipo del interior.
0: Nada más.
2: Cosas,
0: está hablando con un periodista.
2: Hay que tener código, señor. Usted no cuenta todo lo que usted le dice,
0: favor,
2: ¿no?
0: Pero,
2: no creo, ¿no?
0: Pero Diego Toya es un jugador le dice intrascendente. Pues no estamos hablando de la selección peruana.
2: Bueno, señor,
0: por favor. No estamos hablando
2: Si es intrascendente, entonces cambiemos de tema.
0: La padula.
2: Si es intrascendente, cambiemos de tema.
0: O sea, su carrera hasta ahora es intrascendente. Ojalá que mejore, que mejore. Que han hablado bien de él, sí. Pero 21 años y en Cristal ni lo miran. Aún con delanteros paupérrimos como Viseu en su momento. O sea, eso también habla mal del club, ¿no?
1: O sea, poca chance, ¿no?
0: No le dan chance a sus juveniles en ataque. Apuestan más por otro
1: tipo. El gol siempre llega de afuera, ¿no?
0: Y a veces ni llega de afuera.
1: Bueno, Cauterucho sí hacía goles.
0: Sí.
1: Uy.
0: A ver, cuidado. Se puso como loquito Argentina en esa jugada.
3: Uy, uy,
0: pero
3: uy.
0: Apareció el portero.
2: ¿Sabe cuántos remates había?
1: Eso es centro. Cero.
2: Cero remates.
1: Eso es centro, no es remate. Es centro.
2: Vamos a ver cómo lo contabilizan en breve. No, pero cero remates en total.
0: Opta está muy riguroso en ese aspecto, ¿ah? Porque los remates, lo que está evaluando es la dirección de la pelota. Es decir, por ejemplo, ¿no? Hay un remate y el arquero ataja, pero la dirección era que se iba afuera. No es considerado remate a portería.
2: Cero remates en casi 20 minutos.
1: Claro,
2: 20 minutos.
1: Nadie quiere arriesgar.
0: ¿Qué?
1: Nadie quiere.
0: O sea, el coanalista hasta ahora va bien.
2: Va bien porque.
0: Pero ¿cuál es su promedio de remates? Tuvo que dar un número, ¿no?
2: ¿Cómo que un promedio de remates?
0: O sea, ¿cuántos remates creen que va en este partido?
2: No. Remates anulados, eso no va en la jugada. No va. Descartado.
0: Ah,
2: es que es un partido, okay. Hay que darle la lectura al partido. Y le informo coanalista que en los saques de banda vamos bien, ¿ah? Está el promedio que usted señaló, ¿ah? Bien,
0: ¡bestia!
2: Bien. El coanalista se frota las manos porque va a recibir, ¿ah?
0: Siempre recibe el coanalista.
2: Yo creo que es su 10%, ¿ah?
0: Un poco más.
2: 5%, ya tampoco, ya no. 5%,
0: 5%. Señores, no hagan posiciones y que no han ganado todavía.
2: Es verdad, por favor,
0: tranquilidad.
2: Pero todo se habla antes de...
0: Tranquilidad.
2: Pero va bien la cosa, va muy bien. En faltas, a ver, acá tengo faltas.
0: A lo que hemos llegado en este programa.
1: Ocho, claro.
2: Ocho faltas.
0: Ocho faltas.

0: tiro de esquina, posiciones adelantadas.
1: Está, y bueno, y lo que falta es la recomendada que dimos ahora en el bloque Campeones del Mundo ahí con en Exitosa Te Escucha con Katiuska Torres Aybar.
2: Gracias.
1: Dos amarillas para Argentina.
2: Ah, está bien. ¿Y para qué no sale Yang ahora?
0: No, porque hubo.
1: ¿Hubo qué?
0: Hubo noticia política, pues, antes. Pues,
2: ah, okay.
0: ¿Y usted está trabajando?
3: Están en el Metropolitano.
1: Ah, sí, yo también escuchado. estaba en el transporte viniendo acá a la radio y pude salir, señor.
0: Señor, yo he hecho bloques manejando en la carretera Panamericana Sur, por si acaso. No me pongo en
1: plan. No quiso salir.
3: Me parece muy irresponsable.
0: No es parte, irresponsable, señor. Bueno,
3: muy irresponsable.
0: Usted no maneja, usted va sentadito en el asiento.
3: Uno va de pie ahí,
0: Bueno, hable pues.
3: ¿Cómo va a hablar? Hay un montón de gente.
0: No puede hablar usted en el carro, por favor.
3: No se puede hablar, no se puede.
0: Señor, yo.
3: Eso no es serio.
0: Kilómetro 25 de la Panamericana Sur manejando y hablando porque primero está la responsabilidad.
1: Correcto.
0: Así de simple.
3: Y la responsabilidad también al manejar también.
0: También, pero no hay problema. Usted no habla cuando maneja. ¿Cuál es la diferencia? Los ojos tienen que estar puestos en la pista.
3: No está bien.
0: Y usted hablando.
3: Cuidado.
0: Por favor. Entonces que eliminen los radios de los celulares, porque según ya no se puede hablar. Increíble, Dios mío. Una manera de justificar el señor Villano Díaz.
1: Tenía que ahí salir sobre la marcha ahí. Bueno.
0: Muy bien, Carlos, eso se llama compromiso. Bueno. Tiene que ser así, hermano. Además, es radio.
1: Bueno. Lo que no sale es el tema de las tarjetas.
0: No hay tarjetas todavía.
3: Merecía un paro Argentina, pero nada.
0: La denso, ¿no?
3: Siga,
0: por lo menos.
3: Claro. Siga, dicen.
1: Sí, pero acá no.
0: El partido está lento. A ritmo parcimonioso.
1: Ahorita
0: con pocos espacios. O sea, Argentina toca de un lado.
1: Están quemando los minutos. Están quemando los minutos. Que pasen los minutos, que pasen.
3: Se nota el poder físico de Inglaterra, ¿no?
0: En las divididas.
3: En cada dividida, en cada transición rápida. En cada presión.
1: Que no hay porque
3: Uy, lo pisó Bellingham, ¿ah?
0: Amarilla.
3: Lo pisó Bellingham, ¿ah? McAllister de casualidad. Pero no va a hacer nada. No,
0: a ver.
3: Ni a María, no le da. No le da, está bien. Ni a María.
1: Uy.
3: Nada, no puede ser.
0: En 23 minutos, un tiro libre para Argentina, lejos. Y Messi se va a encargar de ejecutar.
1: Messi, el genio del fútbol mundial.
3: El Messi recibiendo la pelota en mitad de cancha.
1: Hasta ahora
3: no recibió en tres cuartos de cancha. No, nunca tuvo la oportunidad de estar perfilado en tres cuartos de cancha. Todo en mitad de cancha,
1: ¡exitosa!
3: No para Messi.
1: Cuidado. Ajá, bueno.
0: A ver si hay una.
1: Ahora, Juliano no había sido titular a lo largo de la Copa del Mundo, pero sí antes, ¿no? En el proceso. Juliano se mete un partidazo contra Brasil. El día...
3: Hace gol, ¿no?
1: El 4-1.
3: Hace gol.
1: Claro.
3: Hace gol, claro. Sin Messi.
1: Si mal no estoy, su primer gol en la selección argentina.
3: Claro. Sin Messi, y ese día golearon a Brasil.
1: Y fue el último partido de Diniz. ¿Sí?
3: Sí.
0: Ahí se despide el ex Fluminense.
1: Goleado.
0: ¡Fuera!
3: 4-1.
0: Bueno. Bueno, ahora viene acá un tema de altura, ¿no? Porque en ese aspecto los ingleses son mucho más grandes que
3: claro,
0: los argentinos.
3: Claro, pero McAllister.
0: Mira, Simeone.
3: Pero cabecea bien McAllister.
1: No, pero Juliano va a todas.
0: Es un gallito, ¿ah? ¿Eh?
1: Claro, será chato, pero.
3: Igual también no sé. Lisandro y.
1: Juliano me hace recordar.
3: Y Romero.
1: Me hace acordar un jugador del Fortaleza. Aguerrido, no se esconde. Va a todas de frente.
3: Temperamental, así.
1: Temperamental.
3: Juega mil.
1: Totalmente.
3: ¡Uy!
0: ¿Qué pasó?
1: La diferencia es que él sí corre, el otro no corre nada, ¿no? Pero bueno, ya son detalles nada más, ¿no?
0: Bueno, no hubo nada, no pasó absolutamente nada.
3: Ah, claro, lo agarraba, ¿no? Lo agarraba ahí Simeone a Pickford. Ha entrado a chocar, a pelear con todos, ¿ah? Qué bestia, ¿cómo está jugando Juliano, ah?
1: Pero se ha apagado un poquito el partido. Bueno, viene la pausa esta.
0: Tiempo de rehidratación, 25.
1: Por cierto,
0: minutos.
1: Se ha confirmado, algo ya se sabía antes de la Copa del Mundo, que la final de este domingo, 2 de la tarde, la final va a tener un entretiempo de media hora.
0: Su madre.
1: Media hora de entretiempo porque va a haber concierto, no sé qué van a hacer, un espectáculo ahí. Pero bueno, están matando el fútbol de a pocos.
3: Qué locura.
1: De a pocos están matando el fútbol. Bueno.
0: Sí, pero... no, esto solo pasa en Estados Unidos. Ellos son los reyes del show.
3: Mundial a la medida americana, ¿no?
4: La mención, por favor.
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1: alucinante, ¿no? Es un fenómeno.
0: Y Speed. Con la camiseta de Inglaterra en el estadio.
3: ¿Ya no es compartida ya?
1: Está, está en la detrás del largo, está en una zona lateral, ¿no?
3: Parece, o sea, Rogers, ¿ah? Parece, ¿ah? Rogers.
1: Claro.
3: El jugador de. Ahí está, mira.
0: Escúchame. Y tiene seguridad, ¿ah?
1: No, tiene cuatro seguridades personales.
3: Claro, claro. Sí,
1: claro. No, o sea, ¿cómo cree que va a quedarse solo?
0: ¿Cómo me encantaría que a la salida?
1: Pero ahí están los argentinos arriba, mira, claro, le dicen de todo.
0: ¿Cómo me encantaría que a la salida?
1: Oye, qué locura, Espida, de verdad. Ay, qué locura.
0: Ya.
1: 200 mil en vivo lo están viendo.
0: Impresionante.

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0: Lima, 29 grados. Piura, 33. Trujillo, 24 grados. 2 y 31 de la tarde. Ya a esta hora tenemos información en vivo desde el distrito de San Borja con nuestro compañero Kevin García. Contigo, Kevin, te escuchamos.
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2: Muy buenas tardes, Stephanie. Información en vivo desde el distrito de San Borja. Hace unos instantes, la lideresa de Fuerza Popular y presidenta Keiko Fujimori se dirigió a sus simpatizantes que se congregaron al exterior del Gran Teatro Nacional. Brindó unas breves palabras en las que recalcó que se siente orgullosa de ser la primera presidenta electa del Perú. Escuchemos sus declaraciones.
3: Sígueles. Que me siento orgullosa de ser la primera mujer elegida por el voto popular. Es un gran compromiso, una responsabilidad enorme que asumimos con profunda humildad. Este logro es el logro de las mujeres. Es para nuestras niñas. Para que todas sepamos que cuando se trabaja con disciplina y perseverancia, todo sueño se puede alcanzar.
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2: Bien, la lideresa de Fuerza Popular, Keiko Fujimori, ya se retiró a su vivienda. Y los simpatizantes también ya se están retirando aquí de ese lugar donde se había desplegado una gran pantalla para ver justamente esta ceremonia solemne. Vamos a estar atentos a las actividades que va a desarrollar Keiko Fujimori ahora tras haber recibido ya estas credenciales de manera oficial. Se tiene previsto también, se ha hecho la invitación por parte del presidente José María Balcázar a Palacio de Gobierno, así que vamos a estar al tanto de todo lo que se vaya desarrollando durante estos días. Es la información para los 95.5 de la FM en este mes patrio. ¡Exitoso!
0: Y el Servicio Nacional de Meteorología e Hidrología informó que Lima y el Callao atraviesan una ola de calor nocturna que se ha prolongado durante 70 noches consecutivas. La entidad precisó que se registraron temperaturas de hasta 5 grados por encima de lo normal para esta época del invierno. Y en el ámbito regional tenemos información en vivo desde la ciudad de Piura con nuestra compañera Ana Belén Dávila. Contigo, Ana Belén, te escuchamos.
4: Información en vivo desde Piura. Nos encontramos en la avenida Grau, donde durante un recorrido por la zona se ha podido observar que varios motociclistas invaden el espacio destinado para los peatones con el fin de continuar su recorrido. Esta situación incrementa el riesgo para quienes transitan por el lugar, ya que peatones, escolares y ciclistas deben permanecer atentos al paso de los vehículos en un área que debería ser de uso exclusivo para caminar. Entre quienes utilizan esta vía también se encuentran padres de familia que trasladan a sus hijos a los colegios, reflejando las dificultades que enfrentan para desplazarse por este sector debido a las obras que aún continúan en ejecución. A ello se suma la congestión vehicular que se registra en determinados horarios, complicando aún más la circulación y aumentando el desorden. Los ciudadanos piden mayor celeridad para las obras ejecutadas por el gobierno regional debido a las complicaciones que están presentando. Para Exitoso, informa Ana Belén Dávila en los 104.1 de la FM en el mes de la patria exitosa.
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0: en el
1: tiro
0: partido.
1: Libre. No quiero cantar Wonderwall, por favor. No quiero un gol de Inglaterra. No quiero Wonderwall, por favor.
2: Quiere cantar Complot.
0: A la altura de la punta derecha del área grande.
1: Me pongo a llorar si Inglaterra hace un gol. No puede ser.
0: Luis y Jane buscando la cabeza de Harry Kane al arco y el arquero bloquea. Y luego, en el rebote, la sacan del área los argentinos.
2: Dio rebote ahí, Diego Martínez. No mostró seguridad. Baby.
0: 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Suscríbete y no pierdas la información que marca la agenda. ¿Qué pasó, señor Jan Rodríguez?
2: Tremenda jugada de Messi. Se pasó de uno, de dos, de tres. Y después le metieron una patada. Atención de la canilla. Todo. Sí. Buscando a María, ¿no? Buscando a María. Dale. Pero salió muy bien. Ahí está, María.
1: Bien. ¿A quién?
2: A ver, a Declan Rice. A ver.
0: No. Anderson reclama también.
2: Sí, claro.
1: Al que le hizo la falta a Messi, la sacó
2: claro, a María. Ahí también empujones. Ahora hay un empujón. Entre Rogers, además también.
1: Cuti, que conoce a muchos.
2: Cuti Romero y Lisandro Martínez. Lo que pasa es que hizo una jugada maradoniana Messi.
1: Claro.
2: Como en el 86.
0: Tranquilo.
2: ¿Sabes? No, hizo una buena jugada.
1: Y ya lo ve, Oh, 40
2: pero, años, qué tranquilo, si es Messi. Será Maradona Barrio, qué cosa. Es Messi.
0: Señor,
1: ¿cómo a María para Anderson.
0: Juega como Maradona.
2: Mira, es que mira.
1: A los ingleses.
2: Mira, juega que hizo. ¿Te das cuenta? Mira, uno.
1: No, el arranque. No,
2: aguanta.
1: El
2: arranque fue aguanta. Listo. No
1: arranque. ¿Qué pasó? Se sacó un 2.
2: Listo, ya a ver.
1: Iba
2: a arrancar y le dieron con todo.
0: ¿Quién fue el de la falta, Anderson?
2: No, Spence.
1: No, después, Anderson.
2: Y después, por detrás también.
0: Y Messi le deja la pierna.
2: Lo toca.
1: No, el que lo toca es Anderson, señor, por eso sacan a María.
0: Así es. Bueno. Anderson es el que cruza y lo toca.
2: Correcto. Anderson, entonces a María.
0: Anderson, a María, señores, Messi.
3: Tarjeta roja.
0: No es roja, señor, no sé
2: el partido usted. Más cortado de la Copa del Mundo.
0: Ya tenemos casi 16 faltas.
2: ¿Cuántas faltas hay? 16,
0: primer tiempo.
2: Sí. Para que veas,
0: Y me quedo corto. Sí. Ahorita vamos a
1: la pasar por las amarillas, que me está preocupando. Y ahí creo que es una tonta. Bueno, en fin.
0: 38 minutos sin remates a portería, además. Las estadísticas son contundentes. Remates al arco.
1: No, solamente hay un remate, pero...
2: ¿Cuál? Ese fue centro, bueno, para acá, que la agarre Diego Martínez.
1: Acá dice un remate para Inglaterra.
2: Está mal.
1: No, señor, no puede desafiar. Puede ser un remate desviado.
2: ¡Uy, golazo!
1: ¡Uy!
2: Casi.
1: Enzo.
2: Uy. La toca.
0: Esta fue la más clara en lo que va del partido.
2: Tremendo cañonazo, Le pegó un bombazo. Yo creo que la toca el arquero, a ver. No la toca. ¡Uy!
0: No la toca, pero pasa.
2: Ay, al ángulo alto, al palo derecho, cerquita.
1: Enzo, que es visto por el asistente de Hernán Crespo, cuando estaba en Defensa y Justicia, ahí lo llevan a...
2: Sí, a Abel Ferreira se lamenta siempre.
1: Fue en la gestión de Juan Manuel Donadio, que hoy es el jefe de Unidad Técnica en Cristal. Donadio, que vino al Perú por primera vez en 2019 como asistente de Manuel Fernández, un técnico que tuvo Boys, un técnico argentino. Uh-huh. Luego estuvo en Alianza, iba a venir a asistir a Alejandro Restrepo, al final se quedó en la etapa de Mariano Soso, al que conocía también, y ahora está en Sporting Cristal. Juan Manuel Donadio.
2: Siempre se lamenta no haberlo fichado a Abel Ferreira, ¿no? Lo enfrentó con Palmeiras cuando él jugaba en Defensa y Justicia, y siempre lamenta esa ocasión de no ficharlo, ¿no?
0: Bueno, igual es un partido flojo de Argentina con la pelota.
2: No, claro.
0: Incapaz de generar situaciones, rompe por
2: la banda. Pero es el partido que quiere Argentina. No. Se está jugando como quiere Argentina.
0: Sí, pero
2: quiere partido cortado, que pase
0: el
2: tiempo.
0: No hay equipos que no quieran
2: hacer daño, pero
0: no es la cota por las puras.
2: No, pero el desgaste lo tiene Inglaterra, te digo.
0: Esa es otra cosa, pero Argentina de fútbol poquito hasta ahora.
1: Jan, ¿no? Tú puedes desmentir el hecho de que tú le des la contra.
0: Música de polémica, señor Opera.
1: Que siempre le des la contra a Oscar, porque Oscar te acusa que tú siempre le das la contra.
0: No,
1: ojo, yo soy pacífico, no soy carbonero, no, yo quiero generar acá siempre un buen ambiente. Pero es verdad que tú le das la contra por dársela a Oscar.
0: Pero es parte del fútbol también, de debatir sobre ideas que son distintas. Pero cuando son forzadas, ahí sí me molesta.
1: Uy,
0: no digo en este caso.
1: Ah, ok, aclara.
0: En este caso.
2: No, de ninguna manera.
0: Yo he visto otros programas donde
2: se ve el partido diferente de repente, normal.
0: Puede ser.
1: Bueno.
0: Lo que pasa es que yo digo que Argentina está cortita de fútbol, que ha mostrado incapacidad hasta ahora para generar situaciones de gol.
1: Pero Jan dice que se juega y como quiere.
2: Claro, porque no.
0: Pero ese es un complemento, está jugando una oposición.
2: Está jugando a cortar, a hacer tiempo recién ahora.
0: Pero no me diga, pues señor. O sea,
2: no,
0: y además, porque complementa, o sea, tú estás de acuerdo con mi idea, pero...
2: No, está jugando a...
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2: A cortar, a hacer tiempo, a desesperar a los ingleses, y que el desgaste físico lo hagan ellos. Claro.
0: Esa es una parte, Jan. Pero ahora aquí con la pelota. Pelense, ¿cómo crea?
2: Recién ahora están ganando metros. Recién claro, ahora.
1: Pero, mi show.
0: A ver, por la banda. Tagliafico, a ver, pase para atrás. No hay profundidad. Otra vez.
2: ¿Y qué aprendiste?
0: A ver, Julián.
1: Mi show, Julián.
0: Y que no hay con atrás, quien tocar. Claro. No hay ideas, no hay jugadas. A ver, otra vez. Ya tiene dos encima, Simeone. Para atrás, reinicia la jugada.
1: Para atrás, atrás.
2: Para entonces, mi show. Quiero hacer mi show. Ahora también se metió todo Inglaterra a su campo también, ¿eh? Todo Inglaterra a su campo, mira.
0: Y comienza a tocar. Messi abre los brazos.
2: Ya le cedió el terreno y también la pelota, ¿no? Inglaterra, mira, ahí está todo su campo.
1: Ayer usted le respondió como Cuquín y eso creo que no está bien, Jan. Me parece que te excediste, creo. Tú siempre que.
0: Mira, Jan, ¿me das la razón o no? ¿Cómo terminó esta sucesión de pases al pie sin profundidad? Es una recuperación de Inglaterra ante la
2: tarjeta María.
0: No. Está jugando mal.
1: No me das que para un niño.
0: A ver.
2: Sí. Ambos están jugando mal. Tampoco es su fútbol Inglaterra.
1: ¿Para quién?
0: A ver, vamos a ver.
2: Tampoco genera Inglaterra. O sea, tampoco genera.
0: Sí, estamos de acuerdo.
2: No, pero el balón al espacio, Lisandro. A la derecha y izquierda.
1: Vamos ahí,
0: Tarjeta María para Licha.
3: ¡Eso!
1: Bien,
0: pero otra situación preocupante de Argentina. No hay fútbol, no hay ideas. Y una posesión.
1: Se frota las manos el coanalista.
0: Termina en recuperación y una tarjeta.
1: Se frota las manos el coanalista. Le toca hoy día.
2: El único remate.
1: Vamos, que ganamos. Vino con la camiseta ahí bien puesta.
0: La camiseta argentina.
1: Por supuesto.
0: Increíble.
1: Quiere bufar. No la albiceleste, sino la azul. Con la que está jugando ahorita de Argentina.
2: Y claro. Después dice que ArgenFIFA, ¿no? Increíble.
1: ¡Cabeza! No, pero una cosa es Argentina, otra cosa es Messi. Yo también hincho por Argentina, no por Messi. Messi a mí me da igual, Messi es parte del equipo. Para mí son importantes todos. El otro día Leandro Paredes me
0: dijo. El osito alienta Argentina por Parchís. Exactamente. ¿Es verdad?
1: ¿Cómo es Parchís? A ver. No.
0: Mira, si yo.
1: Señores, JPT nos trae una sorpresa. Se ha disfrazado,
0: JPT.
1: Se ha disfrazado JPT para venir con nosotros. Grande JPT, que ha venido.
0: JPT. Mira, no sabes lo que te vamos a hacer.
2: JPT, fírmame.
0: Ponchalo, vamos, JPT.
2: Ponchalo, pues.
0: Ahí está, va a entrar el pollo. Espera. Va a entrar.
2: Ahorita entra la cámara.
0: Entró
2: también,
0: el papá de Papita.
2: Ahí está. JPT.
1: Señores, la producción hace de todo. Y en esta ocasión, Juan Pablo Torres Rodríguez, con DNI.
2: Ahí está.
1: Se ha disfrazado. Y lo tengo acá detrás de mí.
0: ¡Del Pardo Chique!
1: ¡Gracias! ¿Cómo está disfrazado? Ahí está, se está poniendo. A ver, ven para acá, ven para acá.
0: Impresionante.
1: A ver.
0: ¿Qué hace el pollo acá, señores?
1: Ahí está, ahí al medio, ahí para que. Detrás de Oscar, ahí.
0: Claro, claro.
1: Ahí está.
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1: por favor. ¿Podemos cantar una barra para Argentina con él, o no? Que venga acá,
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0: Pardo. Llegó la hora, creo. Ya, por favor, tranquilo, respeten al pollito que ha venido. Bien disfrazado, una vueltita, pollo, mira.
2: Ahí está. Bien disfrazado. Doble pechuga, ahí está. ¿Qué pasa?
0: Se le cae la teta al pollo.
2: Tranquilo, ahí está.
0: A ver, vamos a probar, Pollo, lo que has preparado.
1: Por favor, a ver. 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
0: Y lo más importante es que
2: ahí está.
0: Los tapers te dicen que
2: precisa. A mí me tocó pechuga. Ahí está, doble pechuga, una pechugaza. Ahí está, pechugaza.
0: Y a mí me ha tocado una piernaza.
2: Claro, ahí está, mira.
0: Ya,
2: ahí
0: ¿a ti te gusta la doble pechuga o no?
2: Sí, doble pechuga. Sí.
0: Rico,
2: bastante.
0: ¿O no?
2: Encima también jugoso. Claro que sí.
0: Doble pechuga y piernaza, qué rico. Sí, a ver, claro. ¿Y dónde está la papa?
1: A mí también me tocó pecho.
2: Sí.
0: Ahí está.
2: No, y la papa frita es impresionante, ¿eh?
1: ¿Te gusta la papa de...?
2: Me encanta, soy adicto a la papa frita.
0: ¿Ah, sí?
2: Sí, sí.
0: Eres papero, entonces.
2: Y también, arroz, mira, ve, arroz.
0: Ahí está, favorito.
2: Ahí está, muy bien.
0: Que le encanta el arroz, no le han engreído.
2: Arroz blanco, muy bien, muy, no, qué cranza.
1: Ahora, pero a mí me gusta la ensalada, ¿o no?
2: 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Claro, también.
1: Mira lo que tiene la ensalada.
2: Ahí, bueno, esa ensalada rusa. Ensalada rusa me encanta. Sí, mira, también tiene.
0: Y esta es la fresca.
2: Ahí está, ensalada cocida. Señor, cocida, claro. Rusa, pero con beterraga. Claro. Pero con beterraga también, pero claro.
0: ¿Te gusta más la rusa o la fresca?
2: No, ensalada rusa siempre. Pero también ensalada. Pero mira.
1: Es lo que le recomiendo, pero, de verdad. Yo siempre pido extra de vinagreta.
2: La vinagreta es espectacular. La ensalada cocida también ayuda, obviamente, ¿no? Es espectacular. Un poco la vida saludable, obviamente.
1: Totalmente. Bien, y sobre todo las cremas. Vienen tres siempre. El ají, ¿no? Está la mayonesa. Y. A mí me encanta la vinagreta. Yo le recomiendo la verdad la vinagreta. Yo siempre pido extra de vinagreta.
0: ¿Se puede pedir extra? El ají es espectacular.
1: El ají también.
0: Ese ají, el ají. Hermano, yo tengo ya como.
1: Yo me quedo con la vinagreta. Me encanta la vinagreta. Bueno, la verdad que.
2: Yo contento con mi.
1: Totalmente.
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0: 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Un aplauso para
1: Pardo. Que ha venido a visitarnos.
2: Bien, ¿eh?
1: Pardo, ¿quién gana hoy? ¿Inglaterra o Argentina?
0: A ver. Escúchame, que levante la mano derecha si es Argentina, la izquierda Inglaterra. Piénsalo. Música de polémica, señor operador. Puede salir mal esto.
1: Ahí lo está pensando.
0: Está pensando.
2: Que lo piense el pueblo.
0: Está pensando. Está
1: ¿Inglaterra o Argentina?
0: Si no, te quemamos el pico.
2: Te van a abraciar.
0: A ver. Esta mano es.
1: La derecha es Argentina y la Inglaterra.
0: La otra Inglaterra.
2: Ya.
0: Ya, a ver.
1: A ver, ha dicho empate, creo.
0: Tres.
1: No, dos.
0: Dos. Uno.
2: Va.
1: ¡Argentina! ¡Vamos ahí! Argentina.
2: Este es Messi Lover,
0: Claro que
2: es
0: sí, es un pollo Lover. Sudamericano.
2: Bien,
0: bueno, ahora
2: bien,
0: sí,
2: bien.
0: Ya puedes regresar al horno.
2: Gracias. Muchas gracias.
0: Pollo.
1: Gracias, bueno, JPT, que se ha disfrazado.
0: Ahora sí, gracias, JPT. Gracias, Pollito, te queremos mucho.
1: Gracias,
0: se despide de nosotros. Gracias. Oh. Ahora vaya a producir ya, vaya a trabajar.
1: Tenemos invitados, ¿no?
0: Qué bueno.
2: Bueno, primer tiempo 0-0, ¿ah? Habla Harry Kane, habla Messi con el árbitro del partido.
3: JPT, atención. Fírmame.
2: Ahí está entonces, conversando. Mira, yo una vez tuve la oportunidad cuando en YouTube permitía,
1: o sea, ¿te gusta
2: ver partido
1: pecho,
2: completo?
1: Te terminó el primer tiempo, ¿eh?
2: Sí, 0-0. Yo alguna vez tuve la oportunidad de ver el partido Brasil-Argentina en el 90, el Mundial, cuando YouTube permitía partidos completos. Esto de Argentina hoy, el primer tiempo, es lo más parecido
1: a
2: Argentina en los 90.
1: En el 90. Cuando dices YouTube permitía partidos completos.
2: Antes YouTube permitía que tú pudieras ver videos completos de fútbol de los mundiales. Ahora ya no, pues.
0: Ya lo bloquearon todo.
2: Ya bloqueado todo.
1: Está FIFA los.
2: Lo hacía.
1: Ya, y decías,
2: Y lo más parecido a ese Argentina de Italia 90 es este primer
1: exitosa
2: tiempo argentino.
1: Maña.
2: Cortando, pegando, hablando, provocando, no jugando. Claro, no jugando.
1: Argentina en Italia 90 contra
2: Brasil. Es lo más parecido. Solamente que Brasil sí generó. Este equipo no genera.
1: Que subíamos en el ascensor con Oscar y cuando cantaron los himnos, nos acordamos pues de Argentina-Italia, la semifinal.
2: Pero al revés.
1: Cuando, al revés, claro.
2: Sí, pero pifiaron el himno de Inglaterra.
1: No pifiaron, pero cantaron sobre el himno de Inglaterra.
0: Yeah. Sí, es verdad, no se escuchó absolutamente nada del himno inglés.
1: Así es, 0-0 entonces, primer tiempo.
0: Sí, es verdad, ha sido un primer tiempo, a ver, ya sacando lo emocional y todo lo que tiene que ver con los ingredientes de este partido en Estados Unidos, ha sido un partido bajito de fútbol, ¿no? Con pocas situaciones, con Argentina otra vez espeso con la pelota, entró Simeone para darle profundidad y amplitud por la banda, pero no lo ha logrado. Por el otro lado, Tagliafico evidentemente es el que más altura agarra de los laterales, pero tampoco han sido soluciones, por lo tanto hemos tenido.
1: ¿Sabes cuántas faltas hubo?
0: A ver, ¿20?
1: 19 faltas. Uf,
0: me quedé por una.
1: Sí, 19 faltas en este primer tiempo. Para el coanalista van 17 saques de banda. Estamos bien. En tarjetas amarillas estamos de la Refurin Funfly. También una por cada, una por equipo.
0: Uno por equipo.
1: Uno por equipo. Aprovecha lo que le pusieron más 13 en el partido. Faltan dos.
2: F por los que no le pusieron ambos marcan, ¿no?
0: Sí, es un. Digamos que es un partido bien con Meola.
1: Y acá viene lo único preocupante: solamente dos corners.
0: Dos corners para el señor apostador que ahora. Apuestas
1: es lo
0: que
1: único.
0: Sale primero a la cancha. Mira, es impresionante.
1: Es lo único, que ahí era un parrucito más.
2: Parece un Palmeiras Boca Junior, ¿no? Argentina es Boca y Palmeiras es de Inglaterra en Brasil, ¿no? O sea, queriendo Palmeiras hacer algo diferente, pero Boca se mete atrás y no le generan nada y de una contra te puede sacar un gol increíble fuera de contexto.
1: Tenemos que cambie un poquito el segundo tiempo, sobre todo después del
0: o tiene pinta de alargue,
1: la pausa de rehidratación. Te decía que
2: tiene pinta de alargue.
0: Pinta de alargue.
2: Ya, Carlos,
0: de un gol.
2: Es un partido. Prepara el empate, Carlos, a los 90. Prepara nomás, ya está, ya. Está regalado.
1: Es un partido donde creo que va a pagar caro el que se equivoca. Hay un creo que un error puede definir este partido.
2: Parece un gol de los 90, ¿no? Máximo. O si no, van a penales, pero parece que el que haga el gol gana en los 90. 1-0.
1: Sí. Amén. Amén. Sí. Y el gol no por mérito propio, una triangulación.
2: Un balón
1: no,
2: parado.
1: Un error o un balón detenido, como dices. Yo diría más que un error, creo.
2: No ha tenido
1: error. Ayer, en realidad, se rompe el partido de España-Francia por un error de 10.
2: No ha tenido bloopers, ¿no? Pickford ahí. Pickford siempre
1: pero
2: te regala uno.
1: Es cuestionable la falta de actitud de Francia, ¿no? O sea, después del 1-0 no se repuso. Se podía entender que no había que arriesgar porque de repente te mandaba el segundo, pero bueno, no arriesgó. Mira, y cuando acabaron el segundo y chao, ¿no?
0: Tenemos a Pedro Porro. Escuchemos lo que dijo ayer luego del partido. La figura para
1: a ver, Pedrito.
3: No, la verdad que no. Siendo sincero, no, pero bueno, es mi trabajo. Mi trabajo es dar lo mejor por España, por el equipo. Pero yo creo que hoy no es por mi gol, es el trabajo que hizo todos, diría los 26, porque es muy importante, tanto los que están en casa como los que están aquí, nuestras familias. Yo creo que el empuje de todos ha sido muy importante y ahora pues enfocarnos en la final, ¿no?
0: En la final. Kerly, me guarda chicha. Por favor, la chicha Parros también es extraordinaria. Es difícil, creo yo, o sea, nadie va a dudar que lo de Rodri ayer fue descomunal y extraordinario.
2: Y venía siendo criticado.
0: Exactamente.
2: En la fase de grupo.
0: Pero es difícil, Jan, ponerse de acuerdo en elegir a una figura de España ayer.
2: No, todos creo que fueron, ¿no? Hasta también le pegan a Yamal y yo creo que es injusto. Yamal está jugando para el equipo, no llegó en buenas condiciones físicas y desde que arranca como titular es un jugador que es cierto, jala marca, que permite que un poco tenga más libertad por la izquierda, Cucurella, Baena, pero ayer jugó para el equipo, o sea...
0: Totalmente,
2: claro,
0: fue más colectivo que individual.
2: Hizo el gol y se convirtió en marcador derecho apoyando ahí a Pedro Porro, o sea, de verdad que... Yo no sé las críticas a Yamal, aún en España te digo.
1: Yo no sé quién dijo que los laterales iban a morir, que ya no iba a haber más laterales, no sé quién dijo eso, pero bueno, ha sido un mundial de buenos laterales.
0: Una
1: ¿no?
0: mala tarde.
1: Cucurella y Porro han sido dos de los mejores laterales de la Copa del Mundo.
0: Tengo un dato de este partido del entretiempo. Atención, este es el dato. Inglaterra versus Argentina. Es el primer partido de la Copa del Mundo desde 1966. Que no registró ni un solo disparo en los primeros 30 minutos. El récord anterior para la espera más larga por un disparo fue el Inglaterra-Noruega, minuto 29. Bueno, y refleja lo que ha pasado en esta primera etapa, donde prácticamente los arqueros no han tenido trabajo. No ha habido nada de eso. Poco de Harry Kane, poco... Harry Kane es muy especial, es un jugador además que si no conecta el equipo con él, él tiene la capacidad para vincularse con los medios,
2: es un
0: juega bien de espaldas, o sea, el trabajo de 10 lo hace espectacular.
2: Es un primer tiempo parecido al de Congo, Inglaterra, ¿no? Que no tampoco lo dejaron jugar, porque Argentina no lo deja jugar a Inglaterra, y donde no encontró espacios, pero recién los encontró en los últimos minutos con
1: Gordon y Harry Kane. A lo que pusieron, ambos anotan. Más
2: bueno, no, muy osado también, ¿no?
1: Hay que ser bien.
2: No, lo que pasa es que Argentina e Inglaterra recibieron goles, ¿no? En 16avos, octavos y cuartos. Los tres partidos que jugó Inglaterra, y igual también Argentina, recibieron goles. Por eso la gente dice, la tendencia sería en que reciban goles. Cosa que no pasó.
1: Ayer varios se han retirado.
2: Cosa que no pasó con Francia y con España.
1: Yo siempre he dicho que este juego no es para niños. Ayer esperaron que Francia hiciera por lo menos un gol.
2: Claro.
1: Y bueno, se han chocado contra la pared.
2: Sí,
1: ¿no?
2: Mucha gente perdió bastante plata el día de ayer, ¿eh?
0: Lo cierto es que
1: ganaron,
0: estamos viendo
1: las casas de apuestas.
0: Estamos viendo un primer tiempo muy por debajo de las expectativas por el nivel de ambos.
1: ¿Cuál expectativa?
0: Es una semifinal, un poquito más de juego. Yo, señor, no quiero un golpe contra
2: extasiado,
0: golpe.
2: Está extasiado.
0: Mucha situación de gol.
2: Está extasiado, Carlos.
1: Correcto.
2: Es el fútbol que le gusta.
1: Sí, es el partido que vinimos a ver. Yo
2: esto es Rampla Junior contra Colonia. Rampla Junior contra Uruguay. No la vaina. Extasiado.
0: Horrible el primer tiempo. Horrible.
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1: ¿Sabes? Ah, Amidasol listo para después o bien cantar Wonderwall o la cumbia de los trapos.
0: Que le gusta ya, la nena
2: de complot.
0: Sea malo, pues, a ver, ya nadie le escucha ya.
2: Rafa.
0: Bueno, vamos a la pausa comercial, a tomar un poco de café y ojalá que mejore el segundo tiempo.

0: en Exitosa, 2 de la tarde y 57 minutos. 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

0: muchachos, aquí no entramos al aire.
1: Mientras disfrutamos el rico pollo de Pardo Chicken, estamos analizando y por supuesto reflexionando en lo que ha sido este primer tiempo 0-0 con ausencia de situaciones de gol, con poco fútbol, pero sí muchas faltas, carnaval de infracciones en esta primera etapa.
2: Y es hora de conocer la voz del osito Johnny. ¿Cuál es el origen de ese audio? Cuando venimos de la pausa de...
1: Sí. La verdad, no recuerdo en qué momento.
2: Yo tampoco, no tengo, pero el oso tiene, o sea, ya sabemos la de la tarjeta roja, que es de...
1: Cebollas.
2: Ya.
3: Tarjeta roja me sacó.
1: Claro, esa. De los cebollas.
2: Ya, y la otra, ¿de dónde es? Se puede, bueno, generalmente no revelan de dónde, pero creo que puede romper esa
1: ¿qué
2: tradición.
1: ¿Qué programa ha sido?
2: No reconozco, el 3-2-1, ¿de dónde es? ¿Ah?
1: ¿Acá fue? ¿De lunes a viernes? Sí. Mancha, qué tonterías hacemos al aire, Dios mío.
2: Es de acá, ¿no? Sí, pues yo también me...
1: Dice alguna... que es la voz, es tu voz, dice papita.
2: ¿Es mi voz?
1: Papita dice que sí.
2: No puedo recordar.
4: Es tu voz, creo, claro.
2: ¿Es mi voz?
4: Una vez creo que imitaste, creo.
2: Sí, me acuerdo con eso.
1: Bueno, vamos a darle la bienvenida al oso Johnny, que debute a nivel nacional.
2: No,
1: claro que sí.
2: No.
3: Por la hueva.
1: ¿Cómo está oso Johnny? Bienvenido, muy
5: bueno. Tu marido.
2: Tarde. No quiere hablar. Es tímido el oso.
6: Hola, ¿cómo están? Hola.
2: No voy a decir lo que dijo Jan, pero bueno.
6: Me llamo Johnny de la Cruz. Johnny de la Cruz.
4: No hay cambio, o sea, equipos de la cancha.
6: Soy borrachito.
2: Vuelven los equipos a la cancha, vuelve Argentina. Es un cambio, ¿no?
4: No ha podido hacer nada Gordon, ¿no? Lo ha marcado muy bien ahí Simeone. No ha creado ninguna.
2: Ya la estoy contando. Ya me he dado cuenta, ya. Se viene dato de tribuna, ¿no? Ya, está bien.
1: Gordon no pudo hacer nada.
2: No, está bien. Ya, toda te la comida.
4: Pero es que es el jugador.
2: Está bien.
1: Seguimos repasando los datos. A ver.
2: ¿Qué otro dato hay?
1: No hay cambios. Se repiten los equipos para el arranque del segundo tiempo. Y las estadísticas dicen lo siguiente. A ver, posesión de balón. 45 para Inglaterra, 55 para exitosa. Argentina.
2: Pero hay que ver en qué zona, ¿no? Sí. Argentina la tuvo, pero cerca de su arco.
1: Y sin profundidad.
4: Igual también Inglaterra.
1: El partido ha sido... A ver, acá hay una estadística que tiene que ver dónde se jugó el partido, ¿no?
2: Dale la estadística para que te dé la contra.
1: Ya, un ratito. Ahorita voy a preparar para que discuta opta el señor Jan Rodríguez. Pero es verdad. O sea, la mayoría del partido, el 47% del partido se jugó en la mitad de la cancha.
2: Ya.
1: Luego, 33% para el campo de Argentina, 20% en el campo de Inglaterra. No hubo más. Esa fue la mayor intensidad, o en todo caso, el mapa donde más tiempo estuvo la pelota. Luego, en goles esperados, sí es una cifra lamentable, 0.05 para Inglaterra, 0.03 para Argentina.
2: Bueno, yo tengo 0-0 directamente.
1: Nada.
2: Tengo 3 remates, 1 de Inglaterra, 2 de Argentina. Ajá. Uh-huh. Pero uno rechazado y dos afuera. Ninguno directo, obviamente.
1: Claro, y después no ha podido fluir Argentina en la mitad de la cancha para poder romper por los costados, que es lo que había imaginado en el partido Scaloni, y por eso pone a Simeone.
2: Ahora sí, cuenta el árbitro estadounidense.
1: Y así comienza... El segundo tiempo, ¿qué pasó? Hasta en el saque fallan estos muchachos.
2: Increíble.
4: El arranque fue presionar ahí Julián, ¿no?
1: O se metió alguien a la cancha, creo, ¿eh?
2: Creo que se metió alguien a la cancha.
1: Sí, porque si el director de cámaras no mueve la toma.
6: Parece... ¡Bestia!
2: Se metió Speed
4: de repente, ¿eh?
2: ¿Cuánto pagará?
4: Perseguido por el Maxi López. Dijo que lo iba a fajar si lo veían en el estadio.
1: Que lo iba a agarrar a piñas.
2: Sí. ¿Quién? ¿Maxi a Speed?
4: Maxi López.
2: ¿Por qué?
4: Porque le parece una falta de respeto que se ponga la camiseta de Argentina para mufar.
2: ¡Exitosa!
4: Claro. Lo veo y lo fajo, dijo.
1: Bueno. Dile que acá en Perú también queremos que faje a uno que anda por acá. A ver.
2: Bueno, difícil porque Speed tiene cuatro seguridades, ¿no?
1: Sí, es verdad.
2: Tiene cuatro personas de seguridad. Tiene a Alan, tiene a...
1: A Robles.
2: A
1: Martín. Y al otro Chatín. Ahí está, sus cuatro.
2: Saludos para Poker.
1: Pero siempre Martín en primera línea ahí, cuidándole la espalda a nuestro speed peruano.
2: Totalmente, claro.
6: Ay, hola, ¿cómo estás?
1: Bueno, ya. ¿Qué pasa, Jan? Comenzó el segundo tiempo.
4: Lo que pasa es que estaba renegando ahí Scaloni con Simeone.
2: Okay.
4: Le da indicaciones como si fuera ahí de juvenil, ¿no? Una cosa increíble.
1: Bueno, toma la iniciativa Argentina con Tagliafico. pero comienza también el concierto de pases para atrás. No, una posesión muy lenta, además. Mira el resto de compañeros cómo están.
2: No, a mí
1: parados.
2: No me sorprende, a mí no me sorprende. No, o sea, Argentina se le ha criticado por su falta de juego ofensivo, sobre todo. No, no es la Argentina de hace 4 años, o de hace un tiempo en todo caso. Inglaterra no era el candidato para, o sea, no para casi nadie, lista. No estaba en la lista de candidatos.
1: Es verdad.
2: Yo me acuerdo lo que pasa es que empezó con todo, le metió 4 a Croacia.
4: Hablamos acá de que sí hay mucha desconfianza en Inglaterra, pero el técnico siempre cae bien parado el técnico. Yo lo ponía como un equipo, claro, que iba a animar por el entrenador, no por los jugadores, ¿eh? Ahora los jugadores.
2: Pero
4: no
2: después han Inglaterra ha sido, a ver, ¿a México cuánto le mete? 4 o 3?
4: 3-2, pero con uno 3-2, menos, ¿no? ¿Eh?
1: Y termina ratoneando. Se viene Julián, un error en la defensa, remate.
2: Uy, remate a puerta. Ahora sí, primer remate a puerta.
4: Salió con todo Julián.
2: Primer Álvarez, remate a puerta, buena respuesta.
1: Otra vez va la gente, qué buena jugada de Julián. Remate al arco y choca en el costado izquierdo. Otra acción para Argentina.
4: Otra vez buscando el primer palo de Pickford, ¿no? En una sacó el arquero y en la otra arriba, ¿no? En la red lateral, después el izquierdo también. Increíble, buena tajada de Pickford abajo, ¿no?
2: Salió el córner.
1: Tiro de esquina, remates.
2: Se frota de las manos el coanalista.
1: El remate de derecha fuerte. ¿A quién supera Jan en la marca? A ver.
2: ¿Jan?
4: A ver, a Stones.
1: O a Rizzi James, a ver.
2: A Gordon.
4: Hay córner, ¿eh? De la derecha, va Messi.
1: Ok.
4: Efecto hacia adentro.
1: Momento para Messi, la
4: guarda con
1: para
4: Romero.
1: El tiro de esquina.
4: Guarda con Romero.
2: Vamos, la cumbia de los trapos, vamos.
1: La cumbia de los trapos, Jan.
2: La cumbia de los trapos.
1: Vamos, Jan.
2: Borracho. Yo voy cantando.
1: Qué buena canción esa, ¿no?
2: A los amigos.
1: Y otra vez Messi, pelota Messi arriba, pero defiende bien. No, por arriba.
2: Cuidado,
1: es muy muchacho, complicado.
2: Vamos a comentar más que.
1: Por arriba, sí. Por arriba es muy
4: falta ese. Ese centro de Messi, ¿no? Desde la derecha, en diagonal, ¿no? Fuera,
2: no describamos.
1: Ahí va Messi otra vez, ¿eh?
2: Fuera.
1: Nada. Lo sacaron con el cuerpo.
4: Bellingham, ¿no?
1: Es Jude Bellingham. Cerrando como lateral, como un defensor más.
4: Le dijo, tengo
2: 16 goles.
4: 16 años menos que tú.
2: Tengo 6 goles.
4: ¿Puedes ganarme físico?
2: Yo tengo 8.
4: ¿Estaba adelantado
1: Messi? Bien esa recuperación. No estaba.
4: ¿Sí, seguro?
1: Estaba adelantado. Señor,
2: ¿no? ¿Mbappé podrá romper el récord de Messi? Porque claro, hay que ver también cuánto duran los jugadores, ¿no? Claro, numéricamente
1: tiene
2: por 26 edad.
1: 26 años, ¿no?
2: Ok, por edad tiene que llegar. Pero siempre hay lesiones o siempre hay bajones, ¿no?
4: Un mundial más tiene.
1: Va a llegar con 30 al próximo mundial.
4: Es que también Mbappé depende mucho de su físico, ¿no?
2: Ahí está, me entendiste, claro. A eso me refiero.
4: Yo creo que tiene al máximo nivel un mundial más.
2: Yo creo que su máximo nivel fue en el 2018. Y de ahí, 2022 la duró, pero cada vez le dura menos la gasolina.
4: Si somos justos, el mejor jugador de ese mundial 2022 es Mbappé para mí, ¿no? No es Messi, pero la FIFA.
2: Sí, claro, totalmente.
4: Se lo dio a Messi, pero bueno.
2: Totalmente. Hay videos de sus arranques de Mbappé sacándose varios rivales de encima. Y ahora ya no tiene esa movilidad, ya no tiene esa explosión, ¿no? Ya no tiene esa explosión.
1: Bueno, Spence era el que pasaba el ataque en la última acción, pero con un centro que no dio frutos. Y ahora la pelota que se va al lateral.
2: Saque de banda.
1: Seguimos.
2: Vaya apuntando, coanalista.
1: 5 minutos del primer tiempo, ahí va Spence.
2: Sale
1: para
2: todo, ¿eh?
1: Sacar desde el costado izquierdo con las manos. Ha tenido ya una situación en combo de Julián Álvarez, 2 remates. Que fueron sobre el palo izquierdo del portero Pickford.
2: Estamos cada vez más cerca del objetivo, ¿eh? Estamos cada vez más cerca del objetivo, señor coanalista.
1: El coanalista.
2: Vamos, coanalista, vamos, ¿eh? Vamos, ¿eh?
1: ¡Cabezón! Le va a tocar 5 soles 50 centavos al coanalista.
4: Sí, ¿no?
1: Sí, exactamente. Ese es su tarifario.
4: Aumenta al 20 al menos para que le salga.
2: 20 hombre. No estamos hablando de cifras en serio, de 3 dígitos.
1: 3 dígitos, imagínate.
2: 3 dígitos, señor, ¿qué pasa?
1: Ya con eso. Con eso va a comprar papa para la otra semana vender. No, está papa rellena.
4: Bien, ¿ah?
2: Van 19 faltas. ¿Con cuánto terminó el primer tiempo?
4: 18.
1: ¿Cuánto está apostado?
2: No, 18.
1: ¿Tienes límite o no?
2: No había faltas. Uy, tiempo.
1: Cuidado.
2: No, tú dijiste 20 y yo te dije que no, que hubo 19.
1: A ver, vamos a actualizar. No se asuste, maestro.
2: En 5 minutos que no había ni una falta, no.
1: A ver, en el primer.
2: No, ya está actualizado. 7, hay 21 faltas.
1: 19 en el primer tiempo y en el segundo.
2: No, perdón, tenemos... 19. Hay 19 faltas.
1: Quedó en 19, ¿eh?
2: Sí, quedó en 19. No había ni una falta en este segundo tiempo.
1: ¿Y cuál es tu apuesta ahí?
2: Todavía no pienso decirlo, por mufa. No quiero. De acá un ratito lo voy
1: ¿Pero
2: a decir.
1: ¿Tienes límite o puedes pasar?
2: Puedo pasarlo, obviamente.
1: Si puedes pasar, no hay problema.
2: No, por favor. A María, para.
4: Argentina.
1: Segunda tarjeta para Argentina.
2: Señores, para el Cuti.
4: Romero lo agarra, ¿no?
2: De lo agarra Cuti a Bellingham. Señores.
1: A María.
2: Todo lo que digo se cumple. Lo dijimos en el bloque Campeones del Mundo.
1: El co-analista.
2: En Exitosa Te Escucha con Catiusca Torres Aibar. Dos amarillas para Argentina. Pagaba casi el doble.
5: Gracias, Carlos. ¿Cómo sabes?
2: 1.94.
1: Póngame la música de Exitosa Te Escucha, por favor.
2: A María para el Cuti. La anterior amarilla para Lisandro Martínez. Salieron las dos amarillas para Argentina. Vamos ahí.
5: Bien, Carlos. Y una pregunta. ¿Cómo sabes eso?
2: Hay un estudio que mi co-analista también hizo ayer.
4: Bueno, como defensor bien. Central sabe eso.
5: Tú eres más alegre que Jan, ¿no?
2: No creo que diga eso. No, para nada. No, Jan es el titular de ese bloque.
1: ¡Ah! Lo han cerruchado Jan hoy día, ¿no? Bueno, escúchame. Si criticamos a Argentina, su incapacidad para gestar fútbol, lo de Inglaterra viene siendo bien bajito también, ¿ah? ¿Eh? 52 minutos. ¿Sí?
2: Ya sabe, coanalista, check en una de cuatro. Ya
1: uno vamos, regala una
2: de cuatro.
1: Un... Ayúdalo al coanalista también a acertar en otras cosas, en estas recomendaciones futbolísticas. Bueno, Jan, 0-0.
2: 20 faltas.
1: No ha cambiado mucho con relación al primer tiempo.
4: Bueno, no ha pateado a largo tampoco Inglaterra, ¿no? Ha pateado ya lleva dos el cuadro de Argentina. Cuidado, hay marca fuerte de Simeone. Levantó la mano.
2: Pero hay saludos una a todos los previa.
1: Taxistas que nos escuchan. Ah, muchas gracias por su fidelidad.
2: Sí.
1: ¿Verdad?
2: Gracias.
1: El próximo mundial prometemos hablar con un jeque árabe y transmitirlo. No te preocupes. Ay.
2: Hay una acción previa. Salvo esta última despensa sobre Giuliano Simeone. Pero había una falta
4: previa. Es la mano, no es un codazo, nada, bueno.
2: Al final sancionó la anterior. Hubo una anterior que no, sí. Acá no la pone. Pero bueno.
4: Aprovechando cualquier jugada para golpear, para provocar también, ¿no? No cae en la reacción el cuadro de.
2: Hablamos un poquito de la U. La U que juega el sábado en Tarma. Juega Universitario frente a ADT. Qué novedad, Oscar, tú siempre tienes algo, pues arranca. Yo iba a averiguar lo de Piero Quispe, pero parece que ya Quispe hoy no es noticia, ¿no?
1: No, Quispe. Y además el tema está.
2: Yo creo que la producción está texto de WhatsApp de saber qué pasa con Piero Quispe.
1: A ver.
2: Yo confío. Yo sé que la producción va a tener en breve algún datito.
1: Mientras no le manden el audio.
2: Es solamente un mensaje. ¿En qué andas? Estoy viendo el partido y ya listo, chao, nada más.
4: ¿Y qué aprendiste?
1: Entonces, tú estás pidiendo que averigüe sobre ese caso.
2: Yo porque sé que Juan Pablo está a un texto de
1: o sea, estás pidiendo que le escriba a Piero.
2: No.
1: Claro. No, que hable directamente con el jugador.
2: No.
1: Ah, ok.
2: No.
1: O sea, JPT le manda cercano un mensaje a Piero para saber
2: qué. Yo lo iba a hacer, solo que no tengo ahorita el contacto, ya no lo tengo, pero.
7: Pero a ver, nena, llegó su tiburón.
1: Bueno, el partido está, la verdad, para tomar un café.
4: Y está para dormir ya, Infantino.
1: Infantino hasta que cabecea prácticamente.
2: Es Infantino, es la IA, porque Infantino no se puede trasladar de ciudad en ciudad en tiempo récord.
1: Es impresionante el avión que tiene.
4: No, tiene su avión y,
1: sí,
4: y
1: a permiso, una velocidad.
4: Y permiso rápido,
1: alucinante.
4: ¿No? Por eso el permiso rápido, Balobús y juega, ¿no?
1: Pero si su papá, Donald Trump, ¿no? Él es el títere del presidente de Estados Unidos. Hace lo que le da la gana. Al final le salió el tiro por la culata porque Bélgica lo pasó por encima y la victoria cerró con un gol del maestro Romelu Lukaku. Y ahora Inglaterra intenta jugar largo, pero nada, cuidado con el rechazo.
2: Inglaterra es el que tiene más iniciativa, ¿no?
1: Hay que admitir eso. Crece en el área y el remate termina en gol de Inglaterra, Anthony Gordon. Decíamos que había tres en el área por el primer palo, Gordon que no falla. Y el atacante del Newcastle, ahora del Barcelona, se encarga de poner el 1-0 a los 10 minutos del primer tiempo. Y ahora Argentina a remar de nuevo contra la adversidad, muchachos.
2: Se me rompe el corazón.
4: Bueno, la falla de Lisandro Martínez, quiere rechazar, queda corta la pelota. Y metieron muy bien el centro, a media altura.
1: ¿Y quién fue? ¿Harry Kane?
4: Sí, no puede.
1: Impresionante.
4: No puede Romero. Ahí está, falla Lisandro, ¿no? A ver, la falla Lisandro, el centro.
2: Nahuel Molina cerró mal. Sí. Cerró mal.
1: Está habilitado.
2: Está habilitado y el que cierra mal es Nahuel.
4: Altura el centro.
1: Después del bote, con el borde interno de la pierna.

0: Oh, qué
1: ¿cuál
0: dolor,
1: es el inicio y el o cuál es el origen de la acción? Harry Kane en campo propio como volante manda un balón largo y lamentablemente para los argentinos Elicha rechaza y le queda corta, le queda corto el rechazo y así nace el gol de Gordon. Messi se agarra la cara. En 11 minutos del primer tiempo, del segundo tiempo, está ganando Inglaterra 1-0. No había generado prácticamente nada. Este es el primer ataque de Inglaterra.
2: El primer ataque, claro. Solamente un ataque de argentino, okay, ataque de Inglaterra.
0: No.
2: El que falla es Lisandro o falla Tagliafico en el rechazo. Hay que ver eso. Y después el centro es muy bueno.
1: Celebra Beckham.
2: El centro
0: empiezan
2: de.
0: Empiezan a cantar Wonderwall. ¿No? I say maybe. You're gonna be the one that saves me. And after all.
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0: You're
3: de
0: my Wonderwall. No puede ser.
1: Me acordé de Tongo.
2: Argentina nunca jugó por el tercer puesto, ¿sabes, no?
0: No te puedo creer. ¿Ah?
2: Jamás jugó por el tercer puesto argentino.
0: Qué buen dato, ¿eh?
1: Señor, todavía falta una vida de partido.
2: Se podría romper esto, ¿no?
1: Falta una vida de partido.
3: No queremos devolución.
2: El Diego Martínez el pase. No. Muy cuidado.
1: Se viene el segundo de Inglaterra. Atención al remate. No,
0: bueno, ya le remontó a Cabo Verde, ya le remontó a Suiza, ya le remontó a Egipto.
2: ¡Qué buena!
0: ¡Ahí está! ¡Vamos, Argentina! ¡Vamos!
1: ¡Se viene Simeone!
0: ¡El empate! ¡Vámonos!
1: ¡Tremendo, Spence! ¡Yes! Dicen los ingleses en la tribuna. ¡Impresionante! ¡Tremenda barrida dentro del área! Desde atrás con el pie derecho, balón al 100% y afuera. Tenías que rematar, Pez.
2: No, era Juliano, pase Simeone, ¿no? Juliano. Era pase Simeone, era pase, pero no remata. Quiere sacar el pase. Y llega muy bien la defensa de Inglaterra.
0: Les pido disculpas por mi canto de hace un rato. Mi voz es horrible, pero bueno, al menos me sé la letra, ¿no? Sí,
2: bueno.
1: Eso bueno. Está bien mal criado con tus efectos, ¿no?
0: Bueno, se viene el córner, ¿no? Ahora bueno. Se vienen los córneres. Vamos con analista. Vamos que por lo menos ganamos la.
1: Con analista es un desastre.
0: No, está bien con analista, está mío. Perfecto.
1: Ah,
0: mal. Frótese las manos, que llegamos.
3: ¿Sabes? ¡Eso!
0: Ahora que está perdiendo Argentina, se vienen los córneres, se viene el atrevimiento.
1: No es como comienza.
0: Ahorita, espérate,
1: es como termina.
0: Está perfecto.
1: Ahí va Messi, tirado a la derecha Messi, ojo, para encarar y buscar una acción individual. Y ahora se vienen los centros, se viene una Argentina que curiosamente en estos duelos mano a mano está acostumbrada a jugar ya con el marcador abajo o en situaciones jodidas.
2: Sí, pero este es un rival mucho más duro, ¿no?
1: Totalmente.
2: Se demostró en esa jugada, otro futbolista le hace falta a Simeone y es penal, ¿no? Acá tuvo la...
0: Lo bendeciste.
2: Está bien perfecto.
0: Bueno, no sé cómo se dice, le diste la bendición a Gordon, ¿no?
2: ¿Por qué?
0: No, lo mencionaste y hizo gol.
2: No, es que es un jugador determinante, ¿no? Le perdieron la marca.
1: No, jale del Barça además.
2: Claro. Es que es un jugador que interpreta bien la jugada. Mira, hoy no trasladó mucho, no gambeteó a nadie, pero llegó al espacio tras ese centro de Harry Kane. Repito, es un error de Tagliafico y de.
1: Yo estoy aquí revisando la repetición de la acción.
0: I said maybe.
1: Para poder ver el origen de la jugada, porque es un saque de meta. Es un saque de meta, ¿ok? Hay dos jugadores argentinos en el borde del área, bueno, uno afuera y otro adentro. Uno de ellos es Messi. Y comienzan a jugar en corto, ¿no? Pickford conduce la pelota, tranquilo, no hay presión, espera buen rato.
0: ¡Uy! Casi se tropieza Pickford.
1: Sale con su defensor por el costado derecho. Okay.
0: ¡Vamos, Argentina! ¡Vamos, Argentina! ¡Vamos, Argentina! ¡Vamos!
1: Ahí va Messi.
0: Se equivocaron los ingleses en el fondo, ¿eh?
1: No hubo presión alta. Habían cuatro jugadores argentinos en cerca del área grande inglesa, pero... Ni uno presionó, es tremendo lo de Kane, ¿no? Y luego Kane estaba en la base, como volante de primera línea, esperando la pelota, ¿ok? Como suele hacerlo, y automáticamente lanza un pelotazo largo de unos 60 metros.
0: And you're gonna be the one that saves me, ¿no?
1: Y el balón largo. Señor Osito, por favor, no le falte respeto a Carlitos Panesa, deje de poner ese efecto de chancho ahí, ya me ha criado. A ver. Y luego viene el rechazo de Licha, ¿no? Ahí
2: está la falla.
1: Ahí está la
2: falla. Ahí estaba el gol yo. Es que centra es Kane, ¿no?
1: Claro, Kane manda un pelotazo largo para Rogers. Y Licha intercepta, se tira para bloquear, para evitar que la pelota llegue a los pies del 17 de Inglaterra. Y ahí nace el error, ¿no? Pero ojo que tenía un compañero cerca. O sea, no era el único que estaba con Rogers.
0: Dijimos en el entretiempo, o antes de la pausa, no recuerdo, que era partido de un gol, mete gol, gana, ¿no?
2: Parece
0: pero
2: un gol, ¿no?
0: Muy temprano el gol, ¿no? O sea, queda media
2: ¿quién
0: hora.
2: ¿Quién mete el centro entonces, Harry Kane?
1: Está Tagliafico, ya.
2: Tagliafico.

0: Tagliafico
1: el que. ¿Y el centro de quién es? ¿El centro de Rogers?
0: Aguanta, estoy viendo paso a paso. Entonces, rechaza, se tira para bloquear esa pelota Tagliafico. Elicha estaba cerca de Rogers. Y luego, el que viene por detrás acompañando la jugada, se la devuelve a Rogers y el que centra es Rogers. Uh-huh. O sea, le funcionó el cambio o la modificación en el once titular a Thomas Tuchel.
1: Sí, no, nadie lo referenció a Gordon, ¿no? Ni Molina, ni Simeone. Los pusieron a Simeone para hacer el 2 contra 1 contra Gordon, pero sin balón lo complicó.
0: Argentina estaba larga, el equipo está estirado en exceso. Había muchos espacios. Por el otro lado, Nahuel Molina intenta cerrar. Y Gordon, que estaba pegado a la banda izquierda, cuando bloquea Tagliafico y la pelota o el rebote lo coge uno de sus compañeros, automáticamente en diagonal va rumbo al área. Comienza la carrera y antes del centro ya estaba pidiendo la pelota y a la espalda de Molina termina convirtiendo con un gran gesto técnico, porque además da bote y él automáticamente pone el pie derecho para mandar la pelota sobre el palo del mismo lado del portero y marcar el 1-0.
2: Ahora sí me pueden responder.
0: ¿Qué pasó, Charlie?
2: No, estaba diciendo algo. Bueno, no, que Jan había dicho que era máximo un partido de un gol.
0: No sé.
2: ¿Da esa sensación?
1: No. Claro, no, a mí me daba la sensación, pero con un gol más tardío.
2: Más, ¿no?, tardío, ¿no?
1: Claro, con un gol a los 70, 75, ¿no? Pero llegó muy rápido el gol.
2: Sí. Bueno. Veremos. Bueno, se viene ahorita el minuto, en 5 minutos, el minuto de rehidratación.
0: De recaudación.
2: Tiene que entrar a Lautaro, creo.
1: De todas maneras, ya jugar con doble punta, ya.
2: Claro.
1: Queda otra.
2: Creo que Juliano es el indicado a salir. No le ha dado esa profundidad por el sector derecho, ¿no?
0: Y ahora repite el plan contra México, Inglaterra. Tirado atrás, esperando, líneas juntas y buscar salir largo para matar el partido de contra, muchachos.
1: Tienen a Tuchel en el banco también, no es poco.
2: And after all.
1: No es poco. Bueno, ok.
2: You're my wonder.
0: No hay. Hoy día parece que hay Wonderwall,
2: ¿eh? Sí, increíble.
0: Parece que sí. Y no cumbia los trapos, ya. Falta media hora todavía.
1: Falta media hora y hay algo más también, ¿no?
0: Es que acá viene el problema de Argentina, ¿no? Que si Messi no aparece, automáticamente el resto no responde. Otra vez Spen rechazando, se vuelve un embudo Argentina. Nadie rompe por las bandas. Y en ese aspecto trabaja bien Inglaterra. No ha cometido errores hasta ahora en zona defensiva.
1: Cuando quiere ser defensivo, cuando quiere ocupar bien los espacios y quiere un partido muy táctico, Tuchel siempre tiene algo diferente, distinto. Siempre sabe jugar esta clase de partidos,
0: ¿no? Se vienen cambios en Argentina. Atención.
2: Está el 15.
0: A ver, vamos ya.
2: Nico, él es Nico González, si mal no estoy.
1: Es el engreído, ¿no? Siempre entra Nico González, ¿no? Para.
2: Me di cuenta por el
1: técnico. O sea,
2: por la fisonomía, no tengo la lista de Argentina.
0: Sí, Nico ahora González.
2: Sí. Nico, sí. Nico
0: confirmado.
2: González. Nico va por la punta izquierda.
0: ¿Qué pasa
2: pero con Álvarez? Entonces no sé qué va a hacer con Julián Álvarez. Salvo que lo saque Julián. No creo que lo saque. No, va a sacar se va con todo. Saca a Leandro Paredes. Paredes. Ya, claro, a Enzo lo pone más al medio y a.
1: Claro,
2: ya Julián Álvarez que se meta como 9. No tanto tirado por izquierda. Abre por izquierda con Nico y Enzo Fernández
1: quiere
2: con McAllister,
1: ¿no?,
2: al medio. Ya no. Lo ha sacado Leandro Paredes, que era el técnico dentro de la cancha.
1: Bueno,
2: ¿no?
1: Enzo,
2: ahí está, justamente, Enzo la tiene al medio.
1: Enzo con McAllister al medio y listo, ¿no? Ya por derecha va Simeone como siempre, por izquierda Nico.
2: Quiere
1: González.
2: Más profundidad para las bandas, por eso lo mantiene a Juliano Simeone.
1: Sorpresa.
2: Y tiene a dos en el medio que son Messi, en el medio del área rival, que es Messi y Julián Álvarez.
0: Qué bien define Anthony Gordon en el gol. Manual. Ahora intenta Argentina, señores. 65 minutos. Gana Inglaterra 1-0 con gol de Anthony Gordon. Y Messi intentando por el medio filtrar una pelota. Esta es buena. Uy, por arriba es muy complicado.
2: Limonada.
0: Vamos con
3: la mención, por favor.
0: Limonada, Marcos, por ahora. La final europea. España-Inglaterra. Por ahora. Señor Jan.
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0: 65, avanza el tiempo, Argentina se queda sin final.
2: Laura.
0: Ay, ay, ay. Nos vamos a la pausa y venimos con más.
3: ¡Que pase el desgraciado!

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0: La temperatura en Lima, 29 grados, Piura, 33, Trujillo, 24 grados, 3 y 31 de la tarde. Inglaterra lleva ventaja a la selección de Argentina con un gol anotado por Anthony Gordon durante el minuto 55. El duelo definirá al segundo finalista del torneo del Mundial. Y tras recibir las credenciales oficiales, la presidenta electa Keiko Fujimori agradeció el apoyo y compromiso de la ciudadanía y sus simpatizantes. A su salida reafirmó la unión entre las fuerzas de oposición.
1: Les digo, hoy la campaña ya acabó. No hay vencedores ni vencidos. Hay un solo Perú y vamos a trabajar juntos, queridos amigos. Para todas las personas que aún no creen en nosotros. Vamos a trabajar por un Perú unido y vamos a trabajar para que el futuro, sobre todo de los jóvenes y de los niños, tengan ustedes un Perú más próspero. Gracias por creer, gracias por su fe.
0: Y en el ámbito regional tenemos información en vivo desde Puerto Maldonado con nuestro compañero Gilbert Galindo. Contigo, Gilbert, buenas tardes.
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3: Gracias, información desde Puerto Maldonado para Exitosa. Una familia realiza plantón en la Corte Superior de Justicia de Madre de Dios. Piden cadena perpetua para el asesino de tres miembros de su familia. La familia responde a Zanga Mamani. Se trata de Wilber II Suyo Wilca, quien aún permanece en la cárcel de esta ciudad. Señora, ¿cuál es el caso?
4: Efectivamente, nosotros pedimos cadena perpetua para el asesino Wilber II Suyo Wilca, quien asesinó a tres integrantes de mi familia de manera cruel, macabra. Es por eso que nosotros hacemos un plantón aquí en el Poder Judicial pidiendo justicia, no permitiendo de que él evada la justicia, porque su abogado pretende hacer pasar sin una sentencia este 22 de julio. En vista de que son 18 meses de prisión preventiva, nosotros queremos, como hijas víctimas, queremos que se haga justicia, porque fueron asesinados cruelmente mis padres y mi cuñado.
3: ¿Y qué pasa lo de Mazuco?
4: En el caso de Mazuco, no muy contentos de haber asesinado a mi familia, la familia de este asesino, el padre Nicolás Suyo Tincusi y su sobrino, nos han hecho un proceso de reivindicación, utilizando la parte legal para poder querer quitarnos la casa, muy a pesar de que los han asesinado a mis padres y a mi cuñado. Entonces, también están poniendo obstáculos en el proceso de otorgamiento de escritura pública que nosotros estamos solicitando, porque este predio se ha cancelado en su totalidad, y por no firmar la escritura pública, lo que él ha hecho es, por querer quedarse con el dinero, querer quedarse con la casa, hizo en cometer este horrendo crimen en contra de mi familia.
3: Bueno, el caso tiene que ver con medio millón de soles que pagó esta familia por un predio. Hasta aquí con la información desde Puerto Maldonado, en el mes de la patria, Exitosa. Gilbert.
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0: 9, falta menos para el final del partido y está ganando Inglaterra 1-0 con gol de Anthony Gordon a los 75. Ya marcamos que por ahora tenemos una final europea. España el domingo, por ahora, frente a la selección de Inglaterra. Jan, ¿qué ha hecho hasta ahora Scaloni?
1: Sí,
0: para
1: hizo darle cambios,
0: vuelta al partido.
1: Nico González entró por Paredes, como ya sabemos. También Otamendi por Lisandro Martínez. Rodrigo De Paul por Simeone. Y Montiel por Molina.
0: ¿Está lesionado Lautaro Martínez? ¿Tiene algo? ¿Por qué no entra? Ya debería estar, ¿no?
1: Ya debería, claro que sí.
0: Ha hecho 4 cambios, pero Lautaro todavía no ingresa. Y ya es un partido para buscarlo por arriba, con pelotazos.
1: Tampoco
0: con...
1: es tan alto Arturo Martínez, pero
0: igual,
1: es
0: un tiene buena técnica de cabeza.
1: Fuerte, ¿no? Para el siendo... balón.
0: A ver, gol. Centro, gol de Argentina, no, tapadón de Pickford.
2: No te puedo creer.
0: La mano derecha de Pickford, el que nunca tapa nada, Jan.
1: ¿Qué pasó?
0: El arquero que tiene bloopers.
1: Y hizo la de Neuer. Sacó la mano increíble de
0: así, a pura intuición.
2: Lo merece Argentina hace rato.
0: Impresionante.
1: Sí, dale. Merece el empate.
2: 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Pero veremos.
0: Va Argentina, vamos, Sudamérica. Impresionante.
2: Creo que entró Pickford. Montiel en lugar de Molina.
1: ¿Puede ser? Claro, sí. Montiel por Molina también.
2: No los escuché, disculpe.
0: Sí, no, pero hay que ver la repetición de ese centro. Ya Argentina comienza a buscar por los costados.
1: Hizo la de Neuer contra Francia en 2014, igualito.
0: Centro de De Paul.
2: Increíble.
1: Nadie lo puede creer en Argentina.
0: Montiel ahora, otro centro de De Paul, cabezazo al medio.
2: No puede ser, no.
0: No, pues la anterior fue recontra.
1: No, cara. Yo creo que si no entra esa, no entra ninguna, te digo.
0: Pueden mostrar, señor director de la FIFA, la repetición.
1: Trabaje, señor de la FIFA, por favor.
0: De ese director. Tremendo.
2: Increíble.
0: De ese tremendo, tremenda acción. No repite, ¿no?
2: Bueno, van, quedan 15 minutos todavía. Vamos, todavía quedan. Argentina ya sabió remontar ya.
0: Vamos, Sudamérica, vamos, Conmebol. Está triste Domínguez. Y el Chiqui Tapia, no también, lo han ponchado todavía.
3: La fe, lo más lindo de la vida.
1: De Paul, frentazo, gol.
2: Callister, ¿no?
1: Ah, palo fue.
0: ¿Fue palo?
2: No.
1: Yo vi el palo ya.
0: Yo no vi nada. Porque se cruzó
1: palo,
0: un jugador.
1: Palo derecho.
2: Se cruzó un jugador.
0: ¿Sí? Sí. Vamos a ver, no es una buena toma. Detrás del arco no hay, también elige la peor toma.
1: También.
0: Con esa perspectiva era difícil de ver.
2: Infartantes, ¿sabes? Los últimos minutos.
0: Todos los partidos mano a mano para Argentina han sido un parto, de verdad. Sí.
1: Todo
0: terrible,
1: claro.
0: Terrible. Messi intentando.
2: Montiel.
0: Exactamente.
2: Hay que meter el centro, ya. No hay que tirar para Paul. Atrás, ya, dale.
0: Ahora tírala al área, ya. Comienza a tocar Argentina, pero. No hay sorpresa. Messi, qué buena bola de Messi. Primera. ¡Cabezazo!
1: No, no era pase. Increíble.
0: ¡No! ¡Ay, ay, ay!
1: Nicolás González, pero falla. Era pase, no era al arco.
2: Adelantado igual.
0: Bueno, pero adelantado, la pelota al 10, muchachos.
1: Pero está eligiendo mal. Nico González.
2: Están haciendo
4: la misma
2: contra Cabo Verde. O sea, tirarla a la espalda de los defensas. De los defensas rivales, obviamente, ¿no?
0: Era difícil un pase ya.
2: Habilitado, creo que se equivocó al final de línea. Estaba habilitado Nico González,
1: estaba habilitado.
2: Pero igual, bueno, se fue para afuera.
0: 78 minutos, señores, sigue ganando Inglaterra 1-0. Y Argentina con el corazón en la mano.
2: Yo también estoy con el corazón en la mano.
0: Imagino, ¿no? Buscando el empate para llevar el partido a la prórroga, pero... Con poco
1: pero igual,
0: fútbol por abajo ya son centros y pelotazos.
1: Lo que decíamos, ¿no? Antes del partido es que igual creo que
2: van
1: España.
2: 28 saques de banda,
1: igual creo que España analizan. Es
2: faltan
1: mucho
2: 4.
1: Más que los dos, te digo.
0: Sí.
1: Es más, se combinan los dos y gana España igual para mí. No, la España ahora, en control de juego. Hay que jugar el partido lo que quieras, pero España está en otro nivel. Viéndolo ahorita los dos. Bueno, va a ser muy difícil.
0: Sí, no, para hacer una semifinal los han ofrecido muy poquito los dos, ¿verdad?
1: Sí, claro.
0: Al margen de si es entretenido o no, fútbol.
2: ¿Qué semifinal recuerdan que haya sido, digamos, bien jugada? No emotivas hay varias, pero sobre todo la del 82, ¿no?
0: Claro.
2: Viene la contra de Inglaterra.
1: A ver, perdió Messi.
0: Bellingham por el medio, por izquierda está Harry Kane. Le mete un remate, pero bloquea el defensor. Ahora sí se viene Lautaro.
2: Sí.
1: Claro, hace rato ya.
0: Para tener más de 10 minutos, unos 15, 16, tomando en cuenta el tiempo.
1: Entró bien a la cancha.
2: Ahora, hay que remarcar algo. Inglaterra no necesita cometer tantas faltas, ¿no? Para quitar el balón, o digamos, le cede mucho el terreno a Argentina, ¿no?
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2: No le da un balón detenido.
0: Es verdad.
2: No le da el balón detenido.
0: Y no ha tenido contras Inglaterra. No ha tenido una acción de peligro hace bastante rato. Y Messi otra vez por la derecha.
2: No se avergüenzan de defender, ¿no?
0: Tuchel. ¿No? Como contra México, ¿verdad? Había la justificación, bueno, de un hombre menos, claro. Pero a ver, Messi.
2: Tienen que rematar un poquito más al arco Argentina también. Ah, ya quedan 10 minutos. No, le han criticado la excesiva paciencia a Argentina.
1: 11 jugadores también en su campo, también de Inglaterra.
0: Mira dónde está Harry Kane.
1: Claro, no pueden, claro. No encuentran espacio. Harry Kane defendiendo como volante por la derecha.
0: Y Argentina con poco movilidad también, sin claro. Mucha línea de pase.
2: Mira, es muy paciente Argentina. Es demasiado paciente.
1: Es que no quiere perderla, comerse una contra. Pues.
0: Listo, Lautaro. ¿Quién se vaya?
2: Julián.
1: Me imagino que Julián, no, bueno, yo acabaría con los dos arriba.
2: Porque no puedes romper el esquema.
1: McAllister.
2: O sea, no, McAllister es fundamental en equipo.
1: Pero no está jugando bien.
2: No puedes sacarlo ni a él ni a Enzo.
1: No le queda otro, tiene que jugársela.
2: Salvo que a Julián lo tires por una banda, pero ya pusiste a Nico y a De Paul. Tiene que sacar a Julián Álvarez, no hay otra. Bueno, tremendo.
0: Otra vez De Paul.
2: El mundo paralizado.
0: Por arriba, por arriba. Messi recibe de espaldas, no le quitan, se mueve de un lado para otro, se apoya ahora en un compañero y va a venir otra pelota aérea. Centro, arriba.
2: Dale.
0: Montiel, luego de chalaca. Eso es falta.
2: ¿Quieres hacer la chalaca?
1: No lo impacta.
2: Otra falta más.
0: Afuera del área contra Harry Kane.
1: Harry Kane defendiendo como si fuera Baresi, ¿no? Dios, increíble, como si fuera Cannavaro. Hay cambio.
2: Se va, se va con todo, se va Tagliafico.
1: Tagliafico y entra ya Martínez.
2: Creo que ahí va a retroceder a Nico González de lateral, pero un lateral obviamente proyectado al ataque. A Julián Álvarez lo corre a la izquierda un poquito y a Lautaro lo mete. Va con todo, no se guarda nada. Scaloni, hasta ahí no podemos criticar el planteamiento del técnico.
0: Para la gente, no, yo creo que
2: está haciendo todo lo que hay que... Bueno, y se acalambró el 24,
0: y con el 24. Pero Ruiz, creo, a ver, déjame ver.
2: Sí, el lateral derecho creo, ¿no? Ruiz y James, el del Chelsea.
0: Y así Argentina va luchando contra la adversidad. Es Ricci el que está...
2: claro, porque Nico González ya sabía jugar de lateral, pero igual ahorita como está el partido, está proyectado al ataque. No tiene sentido tener un marcador como Tagliafico. Julián, recordemos que hizo un golazo en el último partido tirado por la izquierda, ¿no? Y bueno, y Martínez es para justamente los centros excesivos que están viniendo y tiene que cabecear bien, ¿no? Le va a llegar una a Lautaro, creo que él va a ser el autor del empate. Y entra O'Reilly, ¿no?
1: O'Reilly, claro.
2: Hombre por hombre. O'Reilly. Y este es el back que entró contra México, Byrne.
0: El gigante de 2 metros 2.
2: Va con línea de 5, Inglaterra.
1: El gigante que le falta un dedo, ¿no?
0: Con ustedes, Thomas Tuchel en acción. Claro. Línea de 5, esperamos de cinco. Todos atrás. Buscamos de contra, Reilly.
2: Sale el 24 justamente, ¿no? El que habíamos
0: llamado. Ricci James.
2: Sale el 4, es hombre por hombre. Sale el 4
0: y
2: que
0: también
2: es...
0: se va Rice. Declan Rice.
1: Declan Rice también de afuera.
0: Salen los dos, creo, ¿ah?
2: Sí, salen los dos.
0: Rice y Rice.
2: Y pone un central más. Línea de 3 centrales. 5, línea de 5.
0: Pone al gigante para despejar todo.
2: Claro.
0: Burn. Así es, señores, como Inglaterra va a terminar el partido. Ahí está el gesto, ¿no? Le dijo 5. 5-4-1, le dijo.
2: Sí, claro, lógico. Que hay arriba solo y se le arreglan los 4 volantes.
0: Ahora, partidazo de Spence. Muy bien. Jet Spence, que tuvo una intervención.
2: Lo llevaron sobre la hora mundial.
0: El futbolista del Tottenham. Sí.
2: Es una de las últimas apariciones. Tienen que rematar un poquito
0: años,
2: más al arco.
0: Ahora,
2: no. Ojalá que el árbitro dé más minutos.
0: Por lo menos.
2: Qué
0: 7,
2: nervios,
0: 8. ¿Eh? Vamos, Jan.
1: ¿Me quieres que narre? No puedo narrar, pues. Te he atrevido.
2: ¿Qué pasa?
0: ¿Qué pasa, señor? ¿Por qué se pone así, malcriado? Se molesta. Por favor, diga algo del partido, maestro.
1: No puede.
0: Ahí va De Paul.
1: Está muy metido atrás.
0: Dale a Messi, hermano.
1: Hizo los cambios justos también, Tuchel.
2: Tiene que lanzar.
1: La protegiendo la defensa.
2: Tocándola mucho.
1: Es que no puede lanzar porque tiene que ser un centro.
2: Si se ha tirado atrás Inglaterra, ya tiene que meterlo con todo. Claro, un remate.
1: Mira, la pierden. Se come la contra.
0: Ahí va Messi,
2: hermano. No hay nadie para la contra. Tiene que ir
1: a la segura, mira. Tienen que ir a la segura. No pueden ir a la que sea. Tienen que elegir el momento exacto porque una contra.
2: O sea, yo sé que es parte del estilo de Argentina, es tenerla, ¿no? Y así han conseguido los resultados, pero.
0: Es que tampoco hay masa. Es decir, ¿te imaginas a Di María recibiendo ahí, por ejemplo? ¿Qué haría? Encararía para buscar una falta, para buscar una acción.
2: Ahí va,
0: De Paul. Y ahí va De Paul. De Paul al otro lado. Ahí va Messi. Va a pasar por.
2: ¿Han cambiado de lado?
0: Sí.
2: Messi, centro.
0: ¡Buena bola!
2: ¡Uy!
1: Claro, el centro en diagonal de la derecha de Messi, ¿no? Claro. Creo que esa es la jugada, creo, que más peligrosa que pueden hacer. Ante un equipo metido atrás, el centro desde la derecha de zurda en diagonal para Messi. Creo que es lo ideal, ese centro es lo ideal, ¿no? Es la única manera, un poco más bajo, seguramente porque por abajo está muy complicado desbordar, ¿eh?
0: Y ha defendido bien Inglaterra, a pesar de la incapacidad argentina, pero La última línea se ha comportado a la altura en tanto los despejes como también rechazando los rebotes. Mucho gusto.
2: Mucho gusto, sí, no sé quién será.
0: Y ahí va otra vez Argentina, le regala todo el terreno para salir, claro, a Inglaterra. Ahí está clarita la línea.
2: Tiene que creérsela, tiene que creérsela.
1: Que desborda, no desborda nunca.
0: No desborda, ese es el problema, no hay sorpresa.
1: Nico González no desborda nunca, ¿no?
2: Bueno.
0: El remate, Pickford al corner.
2: Vamos.
0: Era al medio y apareció
2: Enzo. Analista, ese es suyo.
0: El analista está sufriendo porque se le cae el circo.
2: Yo también. La toca dar, sí, la toca, obviamente.
1: Sí, ¿no? al medio.
0: Al tiro de esquina, Pickford. Tiro de esquina para Inglaterra, sacan por abajo. Otra vez Messi. Tiene que llevárselo a Spence.
1: A la derecha.
0: Buena. Uy. Ahora, tres, al arco.
2: Otra vez.
0: ¡Gol! ¡Gol!
2: ¡Golazo!
0: Enzo Fernández.
1: El que más probó al arco. ¿Eh? Primer tiempo, muy cerca al palo derecho. Segundo tiempo, al medio saca el arquero y acá un bombazo. Le pegó fuerte, seco al palo derecho. Golazo de el jugador del Chelsea, Enzo Fernández. Remate a media altura en el palo derecho.
0: Es un pecado. De...

0: de que el mundo hable.
1: Van a revisarla, no me.
0: No, no está, no está, no está,
1: no está. No está adelantado.
2: Pero bien Messi, ¿no? Messi en el uno contra uno contra Spence, y en lugar de tirarla, lo encuentra solo. Y luego del control con la izquierda saca un derechazo al palo derecho del arquero.
0: Le pega fuerte con parte interna, ¿no?
2: A ver. Claro, a ver.
0: Mira.
2: ¡Pah! Sí, borde vale. interno. Qué sí, rico.
0: Fuerte con parte interna, ¿no?
1: Ahora, Argentina, por como está parado Inglaterra, por ahí, ¿por qué no lo puede dar vuelta, no?
2: Ya te he dicho que dice... este equipo.
0: Ahí te
2: este equipo es especialista viviendo estas acciones.
0: El balón se va abriendo al palo derecho a media altura.
1: Están revisando el gol, no hay nada, van a convalidarlo.
2: En la devolución gol, Messi, gol. Pero no, es gol,
0: no,
2: ya está.
0: No, es gol, no hay nada.
2: Está listo.
0: Exactamente la línea.
2: La cumbia de los trapos vuelve a sonar en el estadio, señores. Celebra Jan Rodríguez.
0: Increíble, ¿ah? ¿Eh? No, mejor es una final Argentina-España que España-Inglaterra, ¿no? ¿O no?
1: Sí, obviamente.
2: Vamos, ¿no? Sudamérica,
0: no
2: sea señor,
0: malo,
2: por favor.
0: No sea malo.
2: Por
0: no,
2: favor.
1: Retumba el estadio bastante.
2: Ahí está, a lo que pediste, Jan, el grupo con Plum.
0: Ahí está.
2: Ajá. Buena, nena. Nena.
0: Ahorita aparece Cristian Suárez con Laura por acá.
2: Laura se siente chibola cuando escucha esa canción.
0: Claro, claro, recuerda los 90, ¿no? Claro que sí. Claro, ¿no?
2: Ay,
0: qué buena
2: ay,
0: vida
2: ay.
0: Te diste, Suárez, ¿no?
2: Provecho, ay, señores.
0: Provecho.
2: A ver si varios siguen su ejemplo también, ¿no? Y aprovechan, ¿no? Bueno. Ay, ay, ay. 87 minutos.
1: Intriga saber cuál va a ser la.
2: Alisson nos espera.
1: De ambos equipos en estos minutos, ¿no? Que quedan. Vamos a ver cuánto da el árbitro también.
0: Qué cabeza la de Argentina para hacer el gol, ¿eh?
1: Sí.
0: Para jugar a su estilo y para hacer el gol.
1: Variante táctica,
0: para
1: ¿no? El tema del remate de larga distancia, intentó con los centros. Intentó filtrarla a la espalda de los. O sea, intentó todo.
0: Ah, metes un zaguero central gigante, listo, por abajo.
2: Sí, pero. No les queda la sensación, muchachos, que Inglaterra...
1: No, y Argentina va para voltearlo, ¿eh?
2: Muy rápido se tiró atrás.
0: Muy metido atrás, ¿eh?
2: Muy rápido.
1: Y en realidad está dentro, está fino. En minuto 80 tirarte atrás es válido.
2: No,
1: y simplemente va a ser que Argentina, bueno...
2: Yo creo, Charlie, que no fueron los últimos 10, ya desde el arranque del segundo tiempo, ¿no?
1: Pero el hecho de meter tres centrales... No, ah, claro, tú hablas de la, claro, de la predisposición.
2: No, okay. Exactamente, dijo, muy temprano. No. Porque si tú estás Argentina...
1: Yo no creo que lo plantee mal Tuchel, hace lo que tiene que hacer, sino sí, claro. Que, bueno, es habilidad del rival, ya está.
2: Muy,
1: ¿no?
2: Muy temprano, cuidado, si viene uy, el segundo, ¿eh? Uy, uy,
0: centro
2: uy.
0: De derecha de Messi, ¿eh? Por la... Por esa banda.
1: Lo voltea Argentina.
2: Y esto es lo que le gusta a Argentina.
0: Guarda, guarda que se come la contra.
2: Equipo tiradito atrás. Bueno, ha paralizado el juego porque hay un defensor o un jugador inglés en el piso.
1: Ya, tienes que dar 5 minutos más. O sea, aparte de lo que
2: iba Tomás Tuchel por cobarde.
0: Salió el ambos anotan, ¿ah?
1: El ambos salió anotan. El ambos anotan que yo critiqué en la.
0: Claro, ¿ah? Que no, que nadie.
1: Hay que ser bien, ¿no?
0: Bien osado.
1: Bien osado.
0: Valiente.
1: El que en el entretiempo le metió el ambos anotan, mi respeto. O sea,
0: sí, claro.
1: No lo hubiese
0: pagado el triple.
1: No, hombre. Bueno, sí, no. A esa altura sí el triple. Tiene razón.
0: 3-5.
1: 3 o 4.
0: Mínimo, pintada para un gol nomás.
1: Sí, pues. Nosotros dijimos que era un gol, ¿no? Y cerrado, ¿no?
0: Y apareció.
1: Bueno, ojo, cuidado que con lo que
0: ahí está,
1: venga.
0: ¿Él no, quién es? El Salitre.
2: Mick Jagger.
0: Mick Jagger. Cada vez que ve Inglaterra en un mata-mata, pierde Inglaterra. Es mufa. En un mundial hablan, ¿ah? ¿Eh? Bueno, chocaba Stones con su arquero, ¿no? Chocaba Stones con su arquero. Atención, y le decía a su arquero le dijo la indicación, ¿no? Oye, abajo, al piso.
2: Yo te digo una cosa.
1: Van a ser horas.
2: Por lo menos van a quedar 9-10 minutos.
1: Ojalá.
2: Si el partido se mantiene así, con Inglaterra tirado atrás y Messi en la frontal, junto con Enzo Fernández, sueltos y todo el equipo rival hundido, es una postura muy suicida para Inglaterra, Jan. Elijo creer.
0: Pero qué manera de tener esa capacidad argentina de decidir bien la jugada.
2: Y te regalan todo el campo.
0: En minutos críticos, decidir bien la jugada. No, Messi otra vez no metió el centro, esperó. El defensor pensó que se iba a desbordar por fuera. Se aguantó, no desbordó a ningún lado. Saca el pase y la elección del remate. Porque no le pega tres dedos con el empeine, no, le pega fuerte, sin vuelo. Con la parte interna y el balón se va abriendo. Y como se va abriendo, ya Pickford nunca dio el pase a la derecha, se tira, no está esquinado, y es un muy buen gol de Argentina, de Enzo Fernández.
2: Sí, belleza de gol.
0: Decide bien la jugada. Es un poder de decisión que tiene Argentina en Messi y en Enzo, ¿no?
2: Sí,
0: increíble, ¿eh?
2: Es verdad.
1: El estadio empuja el estadio porque sabe que se puede, ¿eh?
2: Harry Kane.
1: Sin necesidad de ir a los 9 minutos. Creo que era uno más, ¿eh? Porque ahora último hicieron, han quemado como 3 minutos los ingleses.
0: ¡Olo!
2: 9 minutos y va a coincidir con el final de Exitosa Deportes. Y este programa le da suerte a Argentina, carajo.
1: 11 minutos debió clavarle sin ninguna vergüenza.
2: ¿Y cómo va la jugada con el analista, maestro?
1: Estamos muy cerquita.
2: Sí, están cerca.
1: Demasiado ya. Cerquita.
0: Creo que el analista le puso cuando hubo 1-0, volteé los 90.
2: El co-analista.
0: Argentina. Yo creo que el analista le puso voltea Argentina a los 90.
2: Y se va Argentina Y sigue un
1: claro, vamos, Inglaterra. Vamos.
2: Sigue metido atrás el equipo de Tuchel. Ahora
0: entró bien al campo de Pola. Entró
2: no respeta la historia Tuchel. Juega como equipo chico. Parece Cabo Verde. Uy, uy, uy, cuidado.
0: Eso es lo que tiene miedo, pues. El tema de la contra.
2: No pasa nada.
0: Son muy físicos los ingleses.
2: No pasa
0: ingleses.
2: Nada. No hombre, pasa hombre, nada. Hombre. Argentina está encaballado. Claro. Está con la sangre en los ojos.
0: Ahora también
2: el cuchillo entre los dientes.
0: Al caballo Nico González se le pide que desborde, ¿no? Porque era su principal característica.
2: ¿Y dónde está Ricardo Rondón? No ha venido. Se ha quedado viendo el partido en su casa.
0: Desborda, a ver, desborda. Nada.
2: ¡Pare! A ver, y ahí va otra vez Argentina. Estas son las jugadas que le gusta al equipo de... ¿No te digo? Ya, en la frontal. ¡Libre, remate! ¡Palo! ¡Palo! No te digo eso.
0: Increíble. Le pegó muy bien
2: Inglaterra
0: ahí.
2: Inglaterra está haciendo todo para irse en 90 minutos claro. del Mundial.
0: ¡Qué buen señor!
2: ¡Gol! ¡Gol de Argentina! ¡Gol! ¡Estaba cantado, señores! ¡Argentina lo da vuelta!
1: ¡Lautaro! ¡Lautaro
2: Martínez!
0: El millonario, el señor Carlos Panés, es millonario.
2: Estaba cantado,
0: muchachos. Le pusiste
2: muchacho.
0: A la volteada.
2: Estaba
0: se nota en tu cara. No, le pusiste a la volteada.
1: No puse nada. No puse
2: hermoso nada. Premio para Argentina. Messi, merecido castigo para Inglaterra y su entrenador. La postura de este equipo no cambió todo el segundo tiempo y el gol estaba
0: porque por abajo llegaron los goles, por abajo. Ahí está, otra vez Messi, ¿eh? Centro de derecha
1: ¡exitosa!
0: De Messi. Centro de derecha de Messi, una cosa sí, increíble.
1: Una locura.
0: Amagó de zurda a los 39 años hacia afuera, no hacia adentro. Sorpresa y engaño. Y el centro es muy bueno, mira.
2: Sí. Ahora, ¿quién remata ya?
1: Spence la deja ahí.
0: El gol de cabeza es de Lautaro. Mira,
2: no, el que remata no, para el palo.
0: McAllister. Claro. Mira, Amada. Sí. El defensor pensaba que era centro. Era, perdón, engancha hacia adentro. Messi vivo, con engancha hacia afuera. No puede VAR. El centro de derecha, O'Reilly no llega. Y después, abajo del arco, sin marca, aparece Lautaro Martínez, el toro. Pero el 2-1. Qué increíble. Qué corazón tiene Argentina. No, qué poder Argentina. De salir de la complicada. No, y
2: Tuchel es un desastre.
0: Tiene un poder de decisión muy bueno en el campo. Y también que cuando está complicado, aparece el fuego sagrado. Y completa el piso. Qué locura la de Messi. Dos pases gol. Dos pases.

0: le da suerte al albiceleste.
1: Y ahora, vamos a ver, ¿eh?
0: Creo que hoy se escribe el manual de lo que no tienes que hacer en un mundial con un equipo grande cuando estás ganando 1-0 con un gol que es verdad, no es producto.
2: Preparen el asado, saquen el fernet.
0: Ahí está, vamos ya. Es momento de bailar ya. Una vez, vamos,
2: vamos
0: ya,
2: Jan, vamos.
1: Anda para allá, bobo.
0: Ay, ay, ay. Bueno, bueno, hay partidos que parecen bobo, que están escritos, ¿no? Pero lo de Argentina es...
1: Es que esto es una final, esto es una final,
0: sí,
1: claro. No lo van a decir nunca al aire ningún periodista deportivo.
0: Ahí están las imágenes, mira, ¿esto dónde es? Claro, ¿en el obelisco?
1: Claro, lo conversan y dicen, esto es una final, esto vale mucho más que cualquier partido. No es cualquier partido, cuando dice Scaloni, es un partido normal, no es un partido normal.
0: Métele audio a esa gente cantando, debe ser hermoso escuchar ahí, ¿eh? Te digo una cosa, Argentina es un equipo que este mundial lo ha hecho aprender a sobrevivir en estas situaciones.
1: Tampoco falta. Inglaterra se rinde tampoco, ¿eh?
2: Ya, salió, Inglaterra saque de banda, tiene 32.
0: Ya está, el analista,
2: no, check. Saque de banda, segundo check, faltan dos.
0: Ya está,
2: check,
0: ahorita anulan el partido y pierden.
1: O sea, ¿te conviene que vayan a la larga o no?
0: No,
2: es otra cosa.
0: No.
1: Es en 90,
0: no.
1: Claro.
2: Confío en los ingleses, ¿ah? ¿Eh? Confío en los ingleses que reaccionen.
1: ¿Qué requieres?
0: Ahora
2: voy a mantenerme en silencio, todavía quedan 5 minutos. Pero ya no falta nada prácticamente. Estamos...
0: ¿Cómo, qué mal ha defendido en la frontal de Inglaterra, ¿no? Porque otra vez la jugada nace de una acción de un futbolista libre en esa zona. Porque McAllister recibe solo, sí, le pega y el palo...
1: Le pega sin vuelo, ¿ah?
0: El palo ya desestabiliza todo, ¿no? Es verdad, el remate es bueno, va Inglaterra, cuidado, ¿ah?
1: También tiene cabeza Inglaterra, también son temperamentales. Van al frente, también han hecho goles finales, cuidado, ¿ah? ¿Eh? Aunque la cara de Scaloni lo dice todo, ¿ah? ¿Eh? Contento, feliz, sonriente Scaloni, no sonríe mucho en el campo de juego, porque sabe como mínimo van a la larga, ¿no? Y lo ve mejor Argentina.
2: Salió más 3.5 en tarjetas también, ¿ah? ¿Eh?
1: Celebra también Rondón, ¿ah?
2: Así es. A ver, Tone y el delantero y Rashford. Ahora sí, cambia la táctica. Tuchel, no, es que ha sido después del segundo gol. Sí, es normal.
0: Es tendencia Tuchel en redes sociales.
2: Sí, obviamente.
0: Por meter el bus antes de tiempo. Están tildándolo de...
2: Cuidado que puede haber...
1: Hoy no
2: creo que hay un capítulo más separado para esta historia. Cuidado, ¿eh? Cuidado, los ingleses, al inglés nunca lo puedes dar por muerto.
1: Y entra Rashford también.
2: Rashford y Tony, los delanteros. Tony.
1: Todo lo de arco, Rashford, ¿eh?
0: Sí.
1: Desborde,
0: ahora, me ha
1: rebote.
0: Este segundo tiempo...
2: Cuidado con los ingleses.
0: Cuidado, ¿no? A ver, centro, despejan todo. ¿Eh?
3: ¡No!
0: Despejan todo. Quedan... 4 minutos. Tres.
2: No, tres, y van a dar uno o dos más por el tema del gol. Tienen que dar uno más.
0: Es impresionante. O sea, Tuchel saca un extremo, mete un central, arma línea de cinco, coloca a su gigante, le mete un gol de cabeza.
2: Le entiendo todo, le entiendo todo. Muy, es que esa habilidad del rival. No, yo creo que ha sido en el tiempo justo, sino que, bueno, Argentina es Argentina.
1: Lo que pasa es que Argentina.
0: Es que, escúchame una cosa. Estás con 11, tienes buenos jugadores. Eres Inglaterra, weón. No eres Cabo Verde, Argelia, Egipto, el perdón. Entonces, le regalas toda la cancha argentina y le regalas toda la frontal a los que saben.
1: Sí,
0: el gol llega. Sí. Porque en su estaba solo, todo el equipo hundido, nadie salió a presionar, y en el segundo gol, otra vez, todos hundidos, nadie marcando para que patee McAllister y Messi libre. O sea, para mí, derrota de entrenador.
1: En el segundo gol, también creo yo, también hay un error de timing también del defensor, ¿no?
2: También,
1: no lo referencia.
2: Es el tema, cuando juegas con tres centrales, claro, también ahí es difícil orientar las marcas,
1: muy,
2: ¿no?
1: Por detrás de él.
2: Las marcas, mejor dicho.
1: Por lo menos habían 2.5 metros de distancia entre Lautaro y Barnes. Por eso va un salta y no llega.
2: Está emocionante el partido, va con todo, ¿eh?
0: Yo te entendería si te estás jugando con 10 como contra México, por ejemplo, ¿no? ¿Qué tal, Lalo? Entonces, si ese contexto te lleva a jugar con mucha gente atrás y a esperar y a reventarla de punta para arriba, te entiendo, pero esto no era así. Por lo tanto, Thomas Tuchel le dio vida a Argentina y aprovechó.
1: Es que tampoco
0: el colmillo de los argentinos que está afinado se comió a los Three Lions.
2: Bueno, sí, respondiendo a tu pregunta, Jan, antes de despedir el programa, faltan 2 corners y 2 faltas.
1: Ahí está.
2: Nada más para una buena cifra, pero.
1: Qué locura. Bueno.
0: Hasta las 4 que acaba el partido. Gracias, sí, Rondón. Puedes ir al baño sin problema.
1: Media hora más va a dar.
0: Media hora.
3: ¿Qué pasa, el desgraciado?
0: Tráete un vino, pez hermano, para celebrar la clasificación de la Argentina.
1: Colaborá.
0: Ah, en el grifo venden, hay de oferta. Bueno, el partido ahora entra a una etapa ya del como sea. Aparece.
1: Mira, lo bastardeaban a Scaloni,
0: Harry
1: pero
0: Kane
1: los
0: con
1: cambios
0: un pase largo equivocado.
1: Lo bastardeaban a Scaloni con el tema de los cambios y con su formación. Hoy le salió bien, ¿eh? Hoy le salió bien, entró bien De Paul, también Lautaro Martínez, también Montiel, jugador criticado en Argentina, pero hasta el momento le sale muy bien. Pero sobre todo yo rescato lo de la cabeza, el coraje,
0: eso,
1: la
0: garra, estamos muy de acuerdo,
1: y la ya. paciencia para jugar de Argentina.
4: Totalmente.
1: El poder de decisión y también no frustrarse en momentos complicados y hacer su fútbol y creer en su idea, ¿no?
0: Es difícil combinar cabeza con ansiedad, ¿no? Se viene Inglaterra, no, ahí está el rechazo de Nico González. Mira, creo que es, ¿no?
1: Ha jugado el mejor segundo tiempo de toda la Copa.
0: Sí.
1: Es el mejor fútbol mostrado en este segundo tiempo de toda la Copa del Mundo. Así de simple.
0: Y otra vez aparece Messi en la foto de los goles.
1: Claro, ¿no? dos pase gol. Es más pase gol el segundo. Pero
0: el centro, pero la cabeza del jugador.
1: Pero es que es el tema, ¿no? El primero es, el defensor no sabía qué hacer. Oye, ¿va a centrar? Oye, ¿va a desbordar por fuera? No. Me planto, espero que,
0: es que
1: venga la marca. Nunca fue, listo, ya liberó espacio.
0: Ya el palo Jan genera desajuste.
1: Liberó espacio.
0: Claro, ya pierdes marca, referencia. Claro,
1: hablo del primer gol. Liberó espacio el primer gol. Porque el defensor no sabía qué hacer. Si iba por fuera, si le caía la marca, si le pegaba el arco, si se entraba, no. Liberó espacio y le dio un segundo para pensar a Enzo, que remató de manera perfecta, ¿no?
0: Le hace una falta a Bellingham a Messi.
1: ¿Qué falta? Pones a María en
2: la.
0: Sí, no hay nada. Quedan, a ver. Cerca de las 4 de la tarde. Estamos esperando que acabe el partido. 9 minutos con 25. Han pasado ya 27 desde que.
1: Te digo, si hay alarma.
0: Se dio la adicional.
1: Igual creo que se queda mejor parado en la alarma.
0: Y acá se va a acabar. El estadounidense. Vamos a ver.
1: No. Tiene que haber uno más, dos más, porque el gol se demoró.
0: Lateral en salida para Inglaterra.
1: Por lo menos dos más. Porque el gol se demoró.
2: Sí, por el gol.
1: Se demoró el gol, la celebración y todo, se demoró.
0: Historia pura, señores. Argentina saca del Mundial a Inglaterra.
1: Bien. Ahí está, esa es la viveza.
0: Y ahí va Messi.
1: La viveza de Messi.
0: Pegaba la banda izquierda.
1: Era para ir por dentro.
0: La va a tener lío.
1: Fue por fuera.
0: Lo rodean dos, le hacen falta.
1: Párate hoy.
0: No hay falta. Era Anderson que rechaza largo, pero imposible porque.
1: Uy, guarda.
0: Ahí está el Dibu para otra vez meter la pelota al campo rival. Se acaba la ilusión inglesa y Argentina el domingo va a jugar frente a España la final de la Copa del Mundo en Estados Unidos. Guarda. En Nueva York. Ya está, listo. De punta para afuera.
1: Tiene que dar tres más.
0: Todos abren los brazos pidiendo que se acabe.
1: El tres más va a dar. Se equivocó.
0: El árbitro dice que todavía se juegue, claro, que saque lateral. Dos pelotas en la cancha. Falta que se meta un perro nomás. Ahora, no parece Copa Libertadores. Ahora,
1: ninguna a favor de Argentina, ninguna roja, ningún penal.
0: ¿Y dónde están los haters de Messi? Nada. Hoy día tiene que meterse bajo de la cama a llorar.
1: Hoy día.
0: Se venden pañuelos.
1: Aguante limpio, ¿eh? Nada de favoritismo.
0: No, hoy día no hubo ni polémica.
1: Nada.
0: Hoy día
1: no
0: fue
1: nada,
0: huevo no y fútbol nada. De Argentina.
1: Por ahí.
0: Jerarquía, corazón. Ahí, mal primer
1: minutos,
0: tiempo.
1: ¿No? Los primeros minutos los
0: la choque. Última Pickford al área. Ahí está el Dibu, se le escapa. El rebote ha quedado ahora sí. Le hicieron falta al Dibu. Y se va a acabar. Levanta los brazos. Señores, nos vamos. Le hemos quitado 2 minutos a contra el tráfico. Está molesta la chica rap. Que ya viene con su camiseta de Argentina.
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0: adversidad, que sabe remar contra la corriente, pero hoy tuvo cabeza, huevo y fútbol para darle vuelta a un Inglaterra que pagó caro la mediocridad de su entrenador, se tiró atrás muy temprano y apareció el mejor Messi para intervenir en dos goles, el segundo centro a la cabeza y así darle vuelta a un partido que estaba complicado.
1: ¡Qué manera de hacernos sufrir, Oscar! Porque Argentina en los últimos partidos ha remontado. Lo mismo ha pasado en este partido. Venía perdiendo 1-0 contra Inglaterra. Y mira lo que hace. ¡El milagro, señor argentino!
0: No, además porque hubo respuestas desde el banco de suplentes.
1: Sí, Lautaro.
0: Lautaro entró muy bien. En realidad, todos los que entraron.
1: Mira, estamos viendo imágenes.
0: Dame audio de eso, quiero
1: dame
0: escuchar.
1: Dame más. Claro, dame luz. Chica Rap desde Argentina, miren cómo estamos. Tenemos imágenes, les comentamos a los que nos escuchan por radio. Estamos pasando imágenes en este momento de lo que pasa en Argentina. La celebración de un país, Argentina, la final frente a España, joder.
0: Qué partidazo tenemos.
1: Santa María, madre de Dios.
0: Oscar. Hermosa final la que nos toca ver, porque además es un duelo de estilo, formas de vivir el fútbol, diversas pasiones, dos continentes que la verdad nutren al fútbol mundial y nos queda disfrutar nada más.
1: Vi el partido de España. ¿Has visto cómo después los chicos le dieron sus cajas de pizza?
0: Sí.
1: Almorzando pizza en el estadio y le daban caramelos. Son chibolos los españoles, todos son pulpines.
0: Sí, compadre. Es un equipo con un bajo promedio de edad, ¿no?
1: Qué bárbaro. Pero a Argentina le toca hoy celebrar, gritar a los cuatro vientos. Estamos en la final. Como pasó en México 86 cuando el golazo de Mannaroni y esa mano de Dios, mi querido Oscar, hoy Argentina le vuelve a ganar Inglaterra, devuélveme las Malvinas, por favor.
0: Y una nueva historia y un nuevo recuerdo para la eternidad de Messi, ¿no? Le faltaba algo a Messi, ya, porque mientras más gana, más le piden, y él tiene que superarse a sí mismo. Le faltaba ganar a los ingleses. Ya lo tiene.
1: No había ganado la selección.
0: No, porque además no se habían enfrentado. O sea, sí había jugado Argentina contra Inglaterra.
1: Ya.
0: Había perdido.
1: Ajá.
0: ¿No? Como en el 98 en San Etienne.
1: Claro.
0: Donde Owen hace un partidazo. Pero bueno, ahora con Messi, Argentina lo deja fuera de la final a Inglaterra.
1: Se repite la
0: historia. Otro capítulo de oro para Lionel.
1: Otro
0: impresionante. ¿Qué le falta? Si logra el bicampeonato mundial.
1: ¿Tú te imaginas?
0: Estamos hablando del mejor jugador de todos los tiempos y se acabó la discusión.
1: ¿Tú te imaginas que Messi le
0: para mí ya todo
1: la España? No, ya está, ya
0: no,
1: consiguió todo,
0: ya
1: no. No tiene más que dar.
0: Pero bueno, si alguien, porque hay muchos que quieren buscar una aguja en un pajar.
1: Sí, claro.
0: Bueno, si Messi logra ganar el domingo el título del mundo, estamos ante el mejor jugador de todos los tiempos, con el respeto de las grandes glorias, ¿no? Pero
1: ¿por qué?
0: La vigencia de Messi es impresionante.
1: Explícame, por favor, ¿por qué el entrenador de Argentina tenía tantos detractores? Coméntame por qué.
0: Bueno, porque, a ver, Scaloni no es un entrenador que venía de ganar títulos, no era un entrenador referente, era joven, con poca experiencia, pero el éxito pasa también por los que lo rodean.
1: Claro.
0: Tiene un comando técnico con jugadores como Aymar, por ejemplo, que le dan

0: en la cuota de experiencia. Entonces, Scaloni llegó jovencito al cargo, le decían el joven inexperto a algunos.
1: El joven inexperto.
0: ¿Sí? Pero bueno, comenzó a ganar y eso lo transformó en títulos como la Copa América en el Maracaná, ¿no? Que rompió una mala racha de años, no ganaban nada desde 1993. Messi comienza a encontrarse con la victoria, porque recuerda que había perdido dos finales de Copa América, 2015-2016, claro, renunció a la selección, falló penales, parecía que la historia era negativa para el mejor. Sin embargo, desde esa Copa América, esta escaloneta no para de sorprender.
1: Tú que lo sabes todo, dime, ¿este sería el último Mundial de Messi o no?
0: Sobre el papel sí.
1: Sobre, ¿no?, el papel, ¡no!, sí, pero no, llegaría al otro.
0: 39 más 4 es un poco jodido. Yo creo que
1: ya no.
0: Ha sido suficiente.
1: Claro.
0: Y además le pone la vara alta a cualquier deportista del planeta, porque, mira, se va a Estados Unidos y todos creían, no, en Estados Unidos, que es un juego poco competitivo,
1: claro,
0: Messi se va a relajar y va a llegar mal al Mundial. Es la figura, es el goleador, hoy apareció, asistencia para el segundo gol, pase a la cabeza para Lautaro Martínez, que entre los defensores de un Inglaterra que se tiró atrás muy temprano. Pero claro, acá viene también la combinación de cabeza y fútbol,
1: sí,
0: porque cuando estás a contrarreloj, el tiempo avanza, te quedan 35, 25, 20, no, la embocas, la no presión. Generas, pero Inglaterra, escúchame una cosa, Ricardo, Inglaterra hoy ha dejado una lección al mundo del fútbol.
1: Ajá.
0: Lo que no tienes que hacer cuando estás ganando 1-0.
1: Ajá.
0: Muy temprano tirado atrás, le regalaste,
1: claro,
0: todo el terreno, pues, la frontal.
1: Todo el segundo
0: tiempo. Y eso era Argentina, caramelo para Argentina.
1: Tal cual, porque además conocen ese.
0: Entró
1: conocen
0: de Paul
1: y trabaja.
0: Centro, ¡ah!, pelotas aéreas.
1: Pero
0: no iba a resistir
1: huevos,
0: Inglaterra.
1: ¿No? ¿Cuántos huevos tiene Argentina
0: de equipo
1: para
0: de
1: remontar?
0: Mucho carácter, ¿no?
1: De mucho carácter, no, sí, se rinde al final en lo absoluto. Y ahí está nuevamente, como pasó con Bélgica, ¿verdad? Como pasó con Bélgica, volteó el partido. Es impresionante, señores, lo que está pasando. Entonces,
0: no, además, ¿sabes qué? Puedes tener un mal partido,
1: ajá,
0: puedes tener una tarde, noche fatal, no sale nada. Pero tú tienes que saber que al frente tienes a Messi.
1: Sí, tienes a Messi.
0: Y Messi de repente no aparece en 96 minutos.
1: Claro.
0: Y en dos acciones, pim, pim, se acabó.
1: Te cambió la historia.
0: Y en el segundo puso una pelota.
1: Te cambió la historia, chao, mi querido Oscar. Vamos a celebrar. Eso. Argentina para todo el mundo. El continente Sudamérica, nosotros como latinos. Mira el obelisco. Míralo. Pensé que era la Plaza 2 de Mayo, no. Es el obelisco, señores. Miren esas imágenes.
0: Hoy día se acaba el Fernet.
1: No, se acaba el Fernet de todas maneras. No sé, hoy deberíamos hablar de la Copa Argentina. Chicarra, ¿cómo estás? Decime, ¿qué te pareció el partido?
2: Azu, hola Ricardo, ¿cómo estás?
1: Bien, Chicarra.
2: Buenas tardes. Bienvenido, Oscar.
1: No, acéptalo. Dale la bienvenida a Oscar, por favor.
3: Hola, Oscar Paz. Hola, Ricardo. Buenas tardes. Buenas tardes a todos.
2: Azu.
3: Bienvenidos una vez más a Contra el Tráfico. Sí, contentos porque ha ganado Argentina. Oh, sí. Oye, acá me comentan, justo acá mis queridos,
1: pero
3: amigos,
1: espérate,
3: y compañeros.
1: Puedes decir Azu.
3: Azu.
1: Azu.
3: Yo ya tengo mi imitador, ya.
0: Exactamente.
3: Dios mío.
0: Solo yo, ¿ah?
1: Sí,
3: claro,
1: solo
3: oficial.
0: Licencia exclusiva.
3: Solamente él tiene la opción de poder imitarme. Oh.
0: Vendo.
3: Claro.
1: ¿Qué te decían los compañeros?
3: Te comentaba que justo aquí, también uno de nuestros compañeros, Jesús Verde,
1: sí,
3: nos comentaba que siempre que él apuesta, gana el otro equipo. Y,
1: ajá,
3: esta vez apostó para Inglaterra y ganó Argentina.
1: Bueno.
3: Así es que esa mufa, de cierta manera, se está cumpliendo, va siguiendo su camino.
1: No,
3: qué bueno,
1: zapatero
3: por Argentina.
1: A su zapato, hay que decirle a Jesús, la política es periodismo. Que no apueste, no, que yo nunca me meto en las apuestas, siempre pierdo.
3: ¿Seguro?
1: Siempre pierdo. La única vez que he apostado, perdido, sí, no,
3: pero
1: no.
3: Pero bueno, lo importante es que ya Argentina ganó. Más ratito vamos a seguirnos conectando con nuestra compañera Marcia Chegua, que se encuentra en la celebración de los argentinos aquí en Lima. Uy, esa fiesta, esa reu va a estar, pero
0: espectacular.
3: Uy, ay, ay.
1: Claro, claro.
3: Con fernet, con música, cumbia
1: argentina. Va a estar de locura, mi querido,
3: claro,
1: Oscar.

0: la celebración del segundo gol.
1: Ah, no, eso sí.
0: Ya los argentinos
1: deben haber tirado todo. El desmadre total.
0: El vino, el fernet y la cerveza, ¿no?
2: Quiero decirte al oído.
0: ¡A chupar! ¡A chupar! ¡A chupar!
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1: ¡Qué locura, señor!
0: Muy bien, querido Oscar, como siempre, gracias, amigo mío.
1: No sé, vamos al obelisco.
0: Al obelisco.
1: Mientras yo me voy, vamos con imágenes del obelisco porque la gente sigue celebrando. Yo imagino en el obelisco, en todas las avenidas.
0: Todos calatos a celebrar por Argentina, Oscar Paz, gracias.
1: Abrazo, hermano, muchachos. Sigan en sintonía de Contra el Tráfico.
0: ¡Azú! Ahí están las imágenes del obelisco. Lo que se está viviendo en Argentina es una locura total. Después de que definitivamente la selección le volteara el partido a Inglaterra, que iba ganando 1-0, 2-1. Le voltea Argentina a Inglaterra. Un partido que no es cualquier partido. Un partido que tiene tintes realmente históricos, hasta políticos, sí, sin lugar a dudas. Porque la historia, este partido incluso, leí en algunos lugares.

0: pesar de que gane un equipo o el otro, iba a haber de cierta manera un poco de vandalismo, pelea.
1: Es que hay una rivalidad histórica, hay una rivalidad incluso política. Recordemos el tema de la guerra de las Malvinas, ¿no?
0: Claro.
1: Recordemos toda esa época, y, sin lugar a dudas. Y bueno, Argentina, Inglaterra. Por eso es que celebraron tanto ese famoso gol en México 86 cuando Maradona, ¿verdad? Se lleva medio equipo,
0: sí,
1: mete el golazo y luego la mano de Dios.
0: Primero fue la mano de Dios.
1: La mano de Dios. Claro. Ese cabezazo que fue mano, por eso le llamaban la mano. Si hubiera en ese momento existido Cito VAR, si había VAR, claramente no iba a ser gol. Pero allí Maradona mete ese golazo y todo el mundo decía, fue la mano de Dios, porque había que ganarle, había que sacarse el clavo en México 86, en ese famoso partido entre Argentina e Inglaterra, ¿no? Que de una u otra forma le devolvía el orgullo a los argentinos con fuerza, con garra. Y ahora nuevamente Argentina, señoras y señores, hace de las suyas. Otra vez Argentina ante la adversidad.
0: Ajá.
1: Ante el score,
0: sí,
1: adverso.
0: Imagínate, amigo, todos estos partidos, Argentina ha volteado el partido. ¡Qué barbaridad!
1: Es impresionante.
0: Es una tendencia que lo está haciendo.
1: Es como Roy. Es que lo ha volteado. Ha volteado, perdón,
0: Ricardo.
1: Argentina ha volteado el partido.
2: Soy Roy Uribe.
1: Te decía, ha volteado el partido.
0: No, lo curioso es que, mira, justo estamos viendo ahorita imágenes a través del obelisco y también desde el estadio.
1: Pero no se mueve el obelisco, es una foto eso, son imágenes.
0: No, es una imagen, sí lo puedes ver.
1: Ah, sí, ahora sí.
0: En pantalla completa, se está llenando, están con la bandera.
1: Cuando usted toma el obelisco, la gente haga así, cubran al obelisco de gente, ahí voy a creer.
0: Uy, ay, ay, no. Vamos
1: a ver
0: poco a poco.
1: A todos los argentinos que viven en el Perú. Cantidad y la comunidad argentinos, un abrazo grande, felicitaciones.
0: Ay, ay, ay.
1: Aquí está Exitosa felicitando a los argentinos que viven en el Perú, que están felices luego de este partido. Argentina pasa a la final frente a España.
0: Oye, ¿tú en verdad creías que Argentina iba a ganarle a Inglaterra? Porque la mayoría o las probabilidades o propuestas que estaban dando era que Inglaterra iba a pasar a la siguiente fase. Era un... Yo recuerdo el día de ayer que estaba ahí marcando quién podía ganar el partido y decían un 54% Inglaterra, 48% Argentina. Está peleado, vamos a ver qué sucede. En el primer tiempo empezaba el partido y uno decía, uy, lo tiene al borde los argentinos. En el segundo tiempo ya comenzó con las variantes, con el juego que se comenzaba a poner a favor de Argentina. ¿Tú lo creías igual o no sé?
1: Acéptalo. Argentina fue más. Cada partido es una historia diferente. Eso, mi querida chica Rap. Puede haber estadísticas.
0: Claro.
1: Pueden haber muchos especialistas, analistas del fútbol que te dirán, no, por estadística, viene jugando bien, viene jugando mal. Pero a la hora de la hora en la cancha, ¿no es cierto? Se ven los goles. Goles son amores.
0: ¡Azul!
1: Goles son amores, señor.
0: Eso.
1: Y lo que dijo Oscar es cierto. Lo que ha hecho Inglaterra creo que ha sido letal, porque iba ganando y en el segundo tiempo prácticamente se arrincona, se tira atrás y los argentinos que conocen muy bien esto se fueron con todo. Y ahí están, el resultado 2-1.
0: No le puedes dar un espacio a los argentinos, no les puedes regalar nada.
1: Acéptalo por McCartney.
0: ¡Ay!
1: John Lennon, que estás en los cielos.
0: Dios, ¡ay!
1: Acéptalo los Beatles. Definitivamente Soda Stereo fue más.
0: ¡Ay!
1: Hoy hacemos batalla, los Beatles versus Soda Stereo.
0: Espérame, las batallas del día de hoy van a ser rock en español o rock argentino versus rock en inglés.
1: Oh,
0: nosotros también vamos a tener nuestras batallas, este partido aparte.
1: Pero yo lo llevaría, escúchame, ¿ah?
0: A ver.
1: Los Beatles, representantes, ¿no es cierto? Y por supuesto, que dilo si me estoy
0: equivocando. Los Beatles son de Australia, me dice.
1: Oye.
0: Ah, no, perdón.
1: Oye, ¿qué me está diciendo?
0: Ay. No, me hicieron mal el dato, me hicieron mal.
3: Entonces estas mentes brillantes, por no decirles bestias.
0: ¡Abuelita, regresa! Un error lo comete cualquiera.
1: Son canguros que son de Australia.
0: Perdón.
1: Bueno, está bien, te acepto, pero escúchame, hoy

0: tenemos un programón en contra del tráfico. Tú nos llamas al 741-0955-940-800-800. Llámanos también si viste el partido para saber cómo lo viviste, cómo lo sentiste. Hay que estar felices porque Sudamérica es nuestro continente. ¡Sí! Por supuesto que se va a enfrentar al viejo mundo.
1: ¡Claro!
0: Ahora me hace que el viejo mundo también es Australia.
1: ¡Español!
0: ¡España! ¡Español! ¡La madre patria, joder!
1: ¡Claro! ¡Europa! ¿Qué sucede ese partido? ¿Y quién le vas? ¿Argentina o España?
0: Yo le voy, a esta hora le voy a todo el mundo. Te juro, le voy en este momento.
1: ¡Ricardo!
0: ¿A quién le voy? ¿A Argentina? Pues mamita.
1: ¡Ay, ay, ay!
0: Yo me voy a votar por los españoles.
1: Si nos quitaron tantas cosas también.
0: No solamente
1: aquí.
0: Eso, sino, mira que yo tengo a mi amigo Santi Lesbe español.
1: Ajá.
0: Y yo siempre entro al centro español, me van a cerrar la puerta, pero que gane Argentina, señor.
1: ¡Azú!
2: ¡Sí!
0: ¿Sí o no, siento Chani?
2: ¡Sí!
0: Y por más que intentes agarrarme la... ¡Ah, no!
1: ¡Ricardo!
0: ¡Cantando, súbela! ¡Por más que intentes agarrarme la...

0: buena canción, Soda Stereo. Osito, hoy te quiero iluminado, ¿eh? Hoy de verdad te quiero iluminado porque es un día especial, Osito. Es un día especial. Bien, cuéntanos, Chita Rap, ¿qué tenemos en el programa?
1: Te comento, Ricardo, que como siempre la música presente aquí en Contra el Tráfico. Y hoy tenemos la visita de Dilber Aguilar y su tribu. Así es que llega en breves momentos aquí a Contra el Tráfico para tocarnos lo mejor de su

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1: ¿Qué más tenemos?
2: Tenemos mucha información.
1: ¿Qué más?
2: Y música. Vamos,
1: habla,
2: una pausa,
1: pesiquito. Ah, sí, pues, a ver,

0: Ya volvemos en Contra el Tráfico con Ricardo Rondón. La hora en Exitosa, 4 de la tarde y 26 minutos. 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
3: El mundial de este año quedó marcada como la copa del mundo más grande de la historia. Por primera vez, 48 selecciones disputaron el torneo, 16 más que en Qatar 2022.
4: El nuevo formato incluyó 104 partidos, 40 más que en la edición anterior, y permitió el debut mundialista de selecciones como Curazao, Cabo Verde, Uzbekistán y Jordania, que escribieron sus primeras páginas en la historia de la competencia.
3: Más equipos, más partidos y nuevos protagonistas consolidaron como la edición más ambiciosa y numerosa que ha tenido la Copa del Mundo.
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0: La temperatura en Lima, 29 grados, Piura, 31, Trujillo, 23 grados, 4 y 30 de la tarde. Argentina clasificó a la final del Mundial tras las anotaciones de Enzo Fernández en el minuto 86 y de Lautaro Martínez en el minuto 96. Los campeones del mundo defenderán la corona contra la Furia Roja en una final inédita que se disputará en la ciudad de Nueva York. Y en otros temas, el Ministerio del Interior informó que ha enviado un helicóptero de la policía para reforzar la búsqueda y rescate de tres personas reportadas como desaparecidas en el Nevado Huascarán. Además, indicó que mantiene coordinación con las autoridades en la emergencia. En el ámbito regional tenemos información en vivo desde la ciudad de Tacna con nuestra compañera Jessica Villalba. Contigo, Jessica, te escuchamos.
1: Información en vivo desde la región de Tacna tras la difusión de un video donde se evidencia la agresión a un escolar de 16 años cuando circulaba por una calle de Alfonso Ugarte, segunda etapa, en Gregorio Albarracín. El director de la institución educativa, Jorge Martorell Flores, Enrique Cotrado, informó que se ha adoptado las medidas necesarias de acuerdo al protocolo 7 que establece el MINEDU para atender y dar seguimiento al proceso de denuncia e investigación. A la par, vienen apoyando en el rastreo y pronto hallazgo de la menor que hoy se encuentra desaparecida. La institución educativa ha remitido el acta de denuncia verbal por su desaparición, capturas de video difundido en redes y el acta de la entrevista con la madre de familia a la comisaría central para colaborar en las investigaciones. Asimismo, en los próximos días lo remitirán a la UGEL para conocimiento. A ello se ha sumado esfuerzos para mantener el contacto con la madre que ha viajado hasta Hilo para buscar a su menor hija. Las investigaciones tendrían un ritmo lento debido a que el agresor de la menor es otro menor de edad de 17 años. Desde Tacna para los 98.1 FM, en el mes de la patria, exitosa.
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0: 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Hay que darle la bienvenida a Willy Billones. Ha llegado de sus vacaciones, señor. Abrazo para Billones. Llega Millones, gana Argentina, así de simple, mi querido. Muy bienvenido. Por supuesto, ha venido Queso, bien pagadito, disfrutando de su billetón, a regalar y a compartir con sus compañeros. ¿Quién como él? Por supuesto, hay que también, me gustaría dar un aplauso, la que ha ganado Argentina, al gran Mil Dolores. Gracias, Mil Dolores. Perfecto, seguimos con el rock. Hoy tenemos los exitosos de Exitosa. No se puede perder Joselito Carrera con toda la información. Hoy cada vez más marcas apuestan por los exitosos de Exitosa. Así que estate atento porque hoy estaremos con Joselito Carrera.
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0: Señores, vámonos ahora. Estoy con Ruth que me ha pasado un dato importantísimo. Nos vamos a Surco porque los hinchas de la selección argentina, escúchame, los hinchas de la selección argentina celebran que ha llegado a la final. Marcia Chagua, vamos a comer parrilla, a tomar vino. Vamos, Marcia. No, no hay nadie en el restaurante, ¿viste? ¿Qué pasó?
2: Muchas gracias por el pase, Ricardo, y es así, nosotros nos encontramos en un restaurante aledaño al distrito de Surco, puesto que hinchas de la selección argentina se han concentrado para celebrar, ya que Argentina es finalista de la Copa del Mundo, que ha derrotado 2-1 a Inglaterra, y así es como nosotros nos encontramos con algunos hinchas aquí de la selección. Coméntanos.
0: ¡Vamos, Argentina!
2: Y comentanos.
0: Que tu selección haya... Y
3: buena. Y... Bueno, para empezar soy peruano, pero muy contento porque tengo mucha familia en Argentina. Sobre todo, bueno, aprovechar en saludar a mis primos de Rosario.
0: ¡De Rosario!
3: ¡Vamos! Fuera de ello,
0: de la Liga.
3: Es un partido emocionante.
0: Encantado. ¿Este parece del Sport? ¿Este sabe qué parece? De la hincha de la Liga 1, compadre.
3: Para, y coraje, y
0: ¡qué alegría, compadre! ¿Dónde estamos?
3: Ese ADN de campeón para
0: poder buena.
3: Dar vuelta a una situación muy difícil, ¿no? Inglaterra se tiró para atrás en el segundo tiempo. Fueron 40 minutos donde Argentina intentó. Nunca dejó de creer en sí misma y, bueno, creo que eso nos dejó una lección de cuál es el camino que todos tenemos que tomar.
0: ¡Sonríe, papi! ¡Ya ganaba Argentina!
2: ¡Lista, me dice! ¡No va a entrar a la final!
3: Así es, bueno, le queda un partido durísimo contra España. Creo que España hoy día es una selección también que juega muy bien. Espero que gane Argentina, pero creo que como todas finales, y esto bueno. Es fútbol, está abierto para cualquiera.
2: ¿Has venido acompañada a tus amigas, familiares?
3: Con mi esposa y unas amigas ahí.
0: ¡Muchachos! ¡Muchachos! ¡Querida, las chicas!
4: Muy felices porque es un equipo de Latinoamérica que nos está representando y estamos muy contentos.
0: Bueno, están, los chicos ya están para allá.
2: También trae su bolito, bien distintivo de
5: Yo quiero que Messi gane su segunda Copa del Mundo, se la merece con crece.
2: ¿Qué han comido? A ver, coménteme un poquito de lo que han comido.
0: No me digas que han comido ahora, ¿qué han comido?
5: Come espectacular.
0: Hemos
5: comido carne,
0: matambrito. Matambrito, tiene con parrilla, carne, asadito, con su vino.
2: Yo
0: no me digas que han comido sopa seca. ¡Buena Argentina!
2: Esta es la información que tenemos desde este restaurante, un restaurante también de parrillería argentina sobre todo, y si bien es cierto hubo una gran concentración aquí de hinchas de la selección argentina para poder ver este gran partido. Esta es la información que tenemos desde el distrito de Surco, por 95.5 de la FM en el mes de la patria.
0: Se comieron toda la carne, parece, porque se fueron todos, pero gracias. Muy bien, son las 4:39 minutos de la tarde, señores, estamos en contra del tráfico por Exitosa, la voz de los que no tienen voz, amigos del volante, amigo taxista, hey, en la combi, en el bus, en el camión, en las carreteras de nuestro país, si estás manejando y escuchando Exitosa, hoy la vamos a pasar chévere, pajita, pulenta, 3 horas de 4 a 7 de la noche para divertirnos. Vamos con el rock argentino, Cito, hoy te veo iluminado, hoy te quiero mucho, Cito, vamos a celebrar, vamos Argentina. ¡Qué maravilla! Soda Estéreo, Persiana Americana, ¡qué buena canción! Hoy tú nos llamas al 741-0955 940-800 los teléfonos de la radio para conversar, entrar en contacto. ¡Qué buena canción, osito! Y te veo iluminado, papi.

0: difícil de creer.
1: Qué buena canción, Osito. Qué buena canción, es acordar cuando fui a La Mauta a ver a Soda Stereo al Coliseo a Mauta. Qué época maravillosa.

0: de la presidenta electa. Le entregan la orden al mérito en el grado de Gran Cruz a Julio Velarde. Le entregan la orden al mérito en el grado de Gran Cruz a Julio Velarde. ¿Quién se lo entrega? Keiko Fujimori.
1: Ricardo, buenas tardes. Información en vivo desde la Municipalidad de Lima. En estos momentos ha culminado la sesión solemne por el 205 aniversario de la Declaración de la Independencia Nacional por el Cabildo Abierto de Lima, y se ha entregado la orden al mérito en el grado de Gran Cruz al doctor Julio Velarde Flores, presidente del directorio del Banco Central de Reserva. En estos momentos se está realizando la fotografía protocolar porque está presente la presidenta electa Keiko Fujimori, también está el alcalde encargado de Lima, el señor Renzo Reyardo. En estos momentos vamos a resaltar que Keiko Fujimori es la primera actividad de en este caso de la presidenta electa tras haber recibido sus credenciales por parte del Jurado Nacional de Elecciones. En estos momentos vamos a presentar las palabras de la señora Keiko Fujimori, quien ha reconocido la labor del señor Julio Velarde en esta importante ceremonia. Recordemos, Ricardo, que el señor Velarde preside el Banco Central de Reserva del Perú desde octubre del 2006, siendo ratificado por 4 periodos consecutivos gracias a su reconocida capacidad técnica, independencia y liderazgo. Escuchemos las declaraciones de la señora Fujimori.
2: Visión a seguir sirviendo al Perú es una muestra de responsabilidad que los peruanos valoramos y recibimos con suma confianza y optimismo. Gracias, don Julio Velarde, por el aporte, ese gran aporte a nuestro país. Quiero expresar también mi reconocimiento al alcalde Renzo Reyardo, mi amigo. Nos conocemos hace muchas décadas. Hemos sido congresistas juntos, junto con Fabiola, con Marta, y estoy seguro que nuestros...
1: Exitosa. Bien, Ricardo, vamos a poder señalar que al final de este agradecimiento de la señora Keiko Fujimori señaló que los padres de ella y del señor Reyardo estarían orgullosos de lo que han logrado sus hijos. En los próximos minutos estaremos compartiendo también las palabras del señor Julio Velarde, quien ha podido señalar un breve resumen sobre lo que ha sido su trabajo a cargo del Banco Central de Reserva en esta ceremonia. 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
0: Muy bien, continuamos en el programa. Esto es Contra el Tráfico, pero exitosa, la voz de los que no tienen voz. ¿Cómo pasa, chica Rabé? Vamos a darnos un abrazo a la Argentina. ¡Vamos a bailar, chica Rabé! ¡Argentina! ¡Argentina! ¡Argentina! ¡Argentina! Argentina. Pero si somos de Puruchuco, nosotros, ¿cómo estás gritando por Argentina? Somos yo soy de Cajamarca, ¿no? Estamos gritando Argentina, vamos señor, ¿qué nos pasa? Pues estamos celebrando que ha ganado la selección, ya está. Qué buena canción, Osito, hoy día estás iluminado. Bueno, vamos a ir con nuestros tres al hilo el día de hoy, chica Rábono. Vamos con la cochinadita porque ayer Magaly Medina se estuvo en el programa, sentada en el pozo. Y uno pensaba, se van a despedazar, chica Rá, pero en realidad fue un té de tías eso. Vamos en nuestro tres al hilo. ¡Acéptalo! Dilo, por favor, chica Ran, lánzate con todo.
3: Te cuento, Ricardo, tú mismo lo decías, ayer estábamos esperando esa entrevista entre Ethel Pozo y Magaly Medina, todos pensábamos que iban a sacarse las greñas, que claro, se iban a decir un montón de cosas, pero no. Resultó siendo todo lo contrario, incluso la gente en redes sociales, por las puras me quedé, decían. Por la hueva.
0: No, es que no hubo candela. La idea, no, que Magali, cuando entreviste, evidentemente, si tenía este esposo, yo pensé que iban a haber momentos de suspenso, momentos álgidos, pero en realidad se achicopaló Magali frente a Ethel, que supo manejar muy bien la entrevista, Ethel, dicho sea de paso, ¿ah?
3: A mí no me dio la sensación de que se amilanó,
0: ¿que se
3: porque al inicio ella justo sale con unos clips diciéndole todo lo que le ha dicho en su programa todas veces, y Ethel, muy bien comportada, hay que decirlo así.
0: Por supuesto.
3: Se sentó, escuchó, todavía le dijo que mala, que abusiva.
0: No se lo dijo en su cara pelada. Le soltó los clips antiguos para dar a entender que evidentemente era el momento. O sea, todo lo que se había vivido en la antesala, porque efectivamente Magali siempre ha sido no solamente crítica, dura. Recuerda en la época, en la primera etapa de Magali.
3: Dios santo.
0: Hay una cosa que sí me llamó esa entrevista, es cuando Ethel Pozzo cuenta que a los 16 años en la universidad, ella le puso un carro. Hoy por hoy, eso está penado. Porque ella es una menor de edad y no puede, eso es un acoso directo.
3: Incluso Magali en su momento lo reconoció, que estuvo mal.
0: Claro, pero lo hizo.
3: Sí, pero claro, de cierto modo ellas han podido conversar de muchas cosas. Incluso también habló sobre las diferencias de Gisela Valcárcel con Magali.
0: Ajá.
3: Desde cuándo nace esta situación. Magali mencionaba que venía desde que ella estaba en una revista, y que Gisela se ponía inclusamente en su programa del mediodía a contestarle directamente. También hablaron de Cristian Domínguez.
0: Sí, ahora, te diré una cosa, la entrevista como tal, un plomo, ¿eh? Aburrida como tal, efectivamente.
3: A mí me gustó.
0: Sí, pero fue un té de tía, fue una charla.
3: Ah, eso sí,
0: no,
3: eso
0: fue una entrevista picante. Picante ha sido lo que le ha contestado después Yané Barbosa a Ethel Pozzo.
3: Pero me parecieron manotazos de ahogado, ¿ah?
0: Bueno, pero le ha soltado. ¿Ha visto los chats que ha soltado Yané Barbosa?
3: Pero, a ver, Ricardo, ¿quién en su momento, cuando antes de que pase esta conversación, quién iba a pensar que Magali se iba a sentar con Ethel Pozzo?
0: Ethel Pozzo. Bueno, todo puede pasar. Ahora no va a faltar mucho para que se siente con Gisela Valcárcel también en algún momento, de verdad. Pero bueno.
3: Pero justamente vámonos a lo que queríamos saber todo.
0: Por favor.
3: Claro. Ethel Pozzo se pronunció sobre su salida de América Hoy, ¿no? Y ella incluso habló de que a ella era en especial, porque ella era la cara de América Hoy, de que siempre en junio la llamaban para renovar. Pero en esta ocasión no recibió el llamado.
0: Claro.
3: Entonces, hay cosas que vamos a ir sacando las conclusiones mediante vamos escuchando los audios.
0: Por favor. Vamos a escuchar.
4: Viaje, porque dice que en ese momento en el set se escuchaba, ¿dónde está Ethel? ¿Dónde está Ethel para que salga? Porque era la única firmada por América. ¿Te imaginas lo que hubiera pasado si yo estaba al aire y mi mamá estaba?
5: ¿Crees que por ese bolondrón que hubo a raíz del enfrentamiento de tu madre con el gerente general es que no te digamos, renuevan el contrato?
4: Sí, ahora sí. Sí, claro que sí.
5: Porque ha sido bien.
4: Porque sabes qué, Magali, y yo no tengo nada en contra de América, ha sido mi casa, 8 años maravillosos, pero a mí me llamaban en junio siempre para renovar. Y las palabras eran, primero tú, Ethel, porque América Hoy es Ethel.
5: Dicho, ¿qué era tu programa?
4: Dicho por el gerente de producción, que no me va a dejar mentir, que le mando un beso.
0: Jorge Gripa.
4: Sí, claro. Primero contigo, y luego, o sea, el elenco.
0: Firmaban siempre primera con ella y después el elenco.
4: Me lo decían a mí, no estoy diciendo.
0: Y no la llamaron.
4: Yo me creaba.
5: Además, finalmente, pero así fue. La que decía las menciones, porque no le podían dar las menciones, digamos, a tus compañeros.
0: Claro, ella la detesta, a Barbosa.
4: Edson también hacía conmigo, Edson sí hacía, sí. Pero los clientes piden, pero.
0: Ya está.
4: Yo, Magali, me quedo con lo lindo hasta diciembre, de verdad. Es como que un día tú te vayas de aquí y
5: tú ya te habías.
0: Y ahí ella se pone aburrida, la parte. Parecía que estaba una galletita, un tecito, una galletita. Ya, ven para acá. Sí, ya está. Pero eso es cierto. Todos sabemos lo que pasó y de una u otra forma, evidentemente, ella siente que sus compañeros le jugaron mal, porque ellos en teoría se iban a mudar todos a Panamericana Televisión.
3: Según lo que dice Ethel, ¿no?
0: Según lo que cuenta Ethel.
3: Claro.
0: Ahora, evidentemente, claro, cuando iban a renovar no la llamaron, cuando grabaron el comercial de Navidad,
6: Tampoco la pusieron a grabar, pero la cortaron.
3: En la toma.
6: Entonces, claro, de una u otra forma, si tú has trabajado tantos años con alguien, lo que menos esperas es que por lo menos tu compañero te diga: mira, Ruth, ¿sabes qué? Voy a cambiar de productora, quiero ser honesto contigo, te lo voy a decir. Te lo digo.
3: Claro.
6: Pero qué horrible que sería que te enteres el mismo día. No es cierto que te vas a ir y que yo lo sabía. Eso es algo desleal, ¿no es cierto?
4: Fue horrible.
3: De todas maneras.
6: Claro, por eso es que no me habla Yoshi, pues. Yoshi, JJ, ¿no?
3: Pero.
6: Mentira. Pero eso es lo que ha pasado ahí.
3: Pero escúchame. Después de estos comentarios,
6: sí.
3: Janet Barbosa salió, tú lo comentaste hace un momento, a través de sus redes sociales.
6: Sí, claro.
3: A desmentir de cierto modo a Ethel Pozzo, ¿no? Y ahí podemos ver en nuestras pantallas de televisión el primer chat que ella coloca señalando lo siguiente, ¿no? Ella pone la cajita de preguntas que se puede colocar en sus redes sociales y pone ella: por primera vez tengo dudas de tu veracidad.
6: Ajá.
3: Se lo dice. Más que dudas, creo estar acertada.
6: Se lo dice directamente a Ethel. Claro. Ya está.
3: Y pone un pantallazo de un chat privado con Ethel Pozzo, ¿no?
6: Claro.
3: Que dice lo siguiente: gracias. Oye, ¿y averiguaste lo que me contaste del nuevo equipo de América Hoy? ¿Qué tiene el canal?
6: Ajá.
3: Y bueno, Janet le responde, ¿no? Que estaban preparando equipo. Mañana vuelvo a preguntar. Ya hoy se nos hizo recontra tarde.
4: ¿Cómo?
3: Y volvió a repreguntar Ethel. Sí, súper tarde. Y pone una flechita curiosa que dice 30 de octubre del 2025.
6: Claro.
3: Y dice: mira la fecha desde cuando ella ya sabía que no renovaría con el canal.
6: Ella lo que sabía es que América Hoy iba a continuar, porque América Hoy es un nombre del canal. Se iba a ir toda la producción,
3: claro,
6: en teoría. Y ella quería saber, porque yo entiendo, ¿quién es el nuevo equipo de producción, ¿ah?
3: Claro.
6: Pero de lo que va a venir, para saber lo que se venía.
3: Claro.
6: Pero acá no, eso no necesariamente significa que ella sabía,
3: claro,
6: que sus compañeras se iban a quedar, porque se entiende que todos estamos hablando de un grupo privado. Ahora, mostrar esto de manera
3: A mí me abierta da esa sensación que son manotazos de ahogado,
6: sí,
3: Janet.
6: Sí, sí,
3: no
6: sí,
3: sabe
6: sí
3: cómo de cierta manera. Bueno, y eso también de cierto modo le ayuda a crear a ella titulares, ¿no? Pero siguió colocando historias, Janet. En la siguiente, pone en la siguiente cajita de preguntas: ¿qué opinas sobre la entrevista que tuvo Ethel y Magali, ¿no? Para saber su reacción de ella. Y ella pone otro pantallazo del 24 de mayo del 2025, donde Ethel le dice: Dios mío, y nunca salió a la luz desde el 2017. Ahí está, responde Janet. No, pero ahora sí. Y Ethel repregunta diciendo: este tipo es el club de la gente mala de entraña.
6: La gente de mala entraña.
3: Exacto.
6: Claro.
3: Magali, Peluchín y Kurt.
6: Claro.
3: ¿No? Dice,
6: esto lo pone a acotación porque Magali la reclama a Ethel y le decía: pero ¿por qué cuando tus amigas o tus compañeros de trabajo me daban duro, tú no decías absolutamente nada? Y ella dice: porque a mí no me competía decir, porque cada uno tiene libertad de opinión y dice lo que quiera. Sí, pero al no decir nada, le dice Magali a Ethel, tú estás avalando. No, porque yo nunca me he metido en esto, yo no me peleo con nadie. Y lo que trata de mostrar este chat es que, ¿cómo que no? Si tú cuando hablabas por interno conmigo, que esa es una conversación por interno, un chat personal, le dices: por un determinado caso, este tipo es del club de la gente de mala entraña, en donde menciona a Magali, Pelichín y Curvy Villavicencio, ¿no?
3: Claro.
6: Pero escúchame, estas son conversaciones personales.
3: Sí,
6: o sea,
3: tienes que tener la autorización de la otra persona para poderlo.
6: Es una conversación privada,
3: claro,
6: entre nosotros, ¿no? Quiere decir que ya me importa muy poco si somos o no amigas, ¿sí?
3: Exacto.
6: Si publico hago una publicación de este tipo, ¿no?
3: Y bueno, también sigue colocando historias Janet sobre qué le pareció la entrevista de Magali y Ethel. Y abajo escribe algo curioso,
6: ¿qué,
3: ¿no?
6: ¿Qué dijo?
3: Por los años trabajados y el respeto que tengo a todos mis ex compañeros, lo dejaré ahí.
6: No, pero no seas mal.
3: Buen viento para todos. Después de que has puesto el chat privado y todo, y le dice: lo dejo ahí.
6: No,
3: ya.
6: Qué pacho, vamos ahí. Vámonos a la pausa y regresamos. En control del tráfico, ya llega Dilber Aguilar. Y la tribu.

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La hora en Exitosa, 4:58 p.m. Estás escuchando Exitosa 95.5 FM.

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0: nos agarraron y grabando nuestro Instagram. ¿Cómo estamos? Muy buenas tardes. Joselito Carrera tomando la posta porque el señor Ricardo Rondón tiene sorpresas y novedades. Porque está a víspera de celebrar su Happy Birthday to You. ¿Cómo estamos, Ruchita? Osito, espectacular hoy. ¡Ganó Argentina! ¡Bravo! Switcher lindo, maravilloso, equipo maravilloso y exitoso. ¡Me encanta! Ya estamos aquí y hemos recibido este bloque con toda esta portátil del señor, nada más y nada menos, que está cantando esta preciosa canción que dice Niña hermosa, la bienvenida para el gran Dilber Aguilar. Mi hermano Dilber.
1: Querido Josito Carrera, todo es un negocio.
0: Todo es un negocio. Y esa frase salió desde RBC, ¿no?
1: Por supuesto, ya tiene 20 años.
0: 20 años desde esa época donde te parabas quedando encantado con Yaya, perdón. De la noche del 11. Mi hermano Dilber Aguilar, qué gusto tenerte acá. Y bueno, actualizando este tema, mi niña hermosa, que me ha hecho bailar desde de adentro de mi ser. Para enganchar este bloque, ¿cómo estás?
1: Mire, además, estamos reactualizando las canciones, ya que las nuevas generaciones tienen derecho a escuchar las canciones.
0: Lógico, porque se las han perdido mucho.
1: Claro, tienen 25 años, 20 años.
0: Exacto.
1: Entonces, hay que reactualizarlas para que la nueva generación pues disfrute de mi música. No solo pues tengo Vuela Palomita, Mis Últimas Lágrimas, Rosa Para Ti, Agonía de Amor, No Me Olvides.
0: ¡Wow! ¿Cuántos hits?
1: Hay tantas canciones ahí
0: espectaculares que has tú interpretado, y como este que seguramente, llevándolo un poquito a la actualidad, que está buenísima, y como lo señalamos, hay que recordar lo nuestro, nuestra historia, y recordar también, mi querido Dilber, tú vienes de la tierra de mis padres, de Cajamarca. O sea, eres un paisano exitoso.
1: La gente que le gusta el churumbo.
0: ¿Cómo es
1: churumbo?
0: ¿Cómo es el no churumbo? Uy, con papas, chochoca, chichita de jora, tu puchero, los chicharrones, el amor nuevo.
1: Que sigo comiendo.
0: Qué rico, las rosquitas. Y ahora ahí en el switch.
1: El bizcocho.
0: El bizcochito, qué rico, ¿no?
1: El churumbo es una sopa a base de plátano verde.
0: Ah, mira.
1: Con oreja de chancho. O con el caraucho, que le llaman allá.
0: El caraucho. Ah,
1: así es. Y bueno, es una sopa exquisita. Pero se llama además de la... De la eso parte ya, del norte de Cajamarca.
0: Claro, eso es más para Ecuador, digamos, ¿no?
1: Jaén, hermano.
0: Jaén, selva, o ya para Colombia, digamos, ¿no?
1: No, Jaén, eso lo usan solamente Jaén, Chachapoyas, Bagua.
0: Porque en algunas partes de Cajamarca escuchan pasillo, no escuchan guayno.
1: Jaén, por supuesto, San Ignacio.
0: Claro, Querocotillo, la tierra de Delcy Araujo, de Llanero.
1: Estas tierras están muy cerca del Ecuador.
0: Exacto.
1: Y las frecuencias ecuatorianas, pues, es... pasan.
0: Pasillos, el trago aguardiente, y no conocen chicha de jora, otros tragos afrodisíacos.
1: Ay.
0: Mi querido Dilber, qué gusto tenerte acá. Recuerdo que te hice también una entrevista hace unos meses, ¿no? Y hoy coincidimos también, porque hoy venimos con los exitosos de Exitosa, donde siguen avanzando mucho más empresas y se suman al programa. ¿Qué viene preparando para estas fiestas patrias, además de Niña Hermosa, mi hermoso Dilber Aguilar?
1: Bueno, estamos preparando una gira... Que arrancamos en Cerro de Pasco.
0: Ay, ay, que ir abrigado.
1: El día 24. El día 25 estamos en Cusco. Luego vamos a Madre de Dios, Puerto Maldonado.
0: La selva.
1: Así es. Retornamos a Lima para ir a Selendín.
0: Ay, a la tierra de nuestros ancestros. Así qué chévere. Es. No paras, Dilber Aguilar.
1: Gracias a todo el trabajo. Muchísimas gracias a todos los empresarios. A todas las empresas, pues.
0: Rompa su chancho nomás, claro, cuando quiera contratar a Dilber Aguilar.
1: Baratito, no, baratito.
0: Todo es un negocio. Precio, obviamente, fiestas patrias, fiestas
1: escolar.
0: Blanquirroja, claro. Promociones de escolar. Qué gusto tenerte, Dilber, y verte con esa vitalidad que siempre te ha caracterizado. Gracias a Dios, saliendo de tantos problemas, pero como dice el dicho, decía mi padre, lo que no nos mata nos hace más fuertes y agradecidos.
1: Por supuesto, mira, dos veces en UCI. Accidente hace poco, fractura de cadera.
0: Caray.
1: Estamos para adelante.
0: Dilber, me rompí el tendón del talón de Aquiles hace 3 años jugando fútbol, y con la bendición de Dios sigo recuperándome, sigo jugando fútbol. Un abrazo para el doctor Yupanqui, lo máximo en rehabilitación física, el doctor también Blasio Trujillo, traumatólogo espectacular, hay que darle gracias a Dios.
1: Y a mí, a mis amigos, a mis doctores, de traumatología del Rebagliati.
0: Buena, doctor. Claro, del Rebagliati, donde va mi madre hermosa también a hacerse la terapia. Y paciencia a todos los médicos y a todo el equipo de enfermeros y enfermeras y auxiliares para que sigan atendiendo a tantos asegurados que merecen ese cariño, esa atención, sí, ¿no, Lidlber?
1: Así es.
0: Espectacular. Qué gusto tenerte, pero la gente y toda la comunidad a través de las redes sociales de Exitosa, de DirecTV, de Movistar, de Claro, de la señal del TDT, quieren escucharte cantar un poquito.
1: Ah, para ver si soy Lidlber.
0: A ver si eres tú.
1: De repente soy de Temo.
0: De repente de Temo y eres a pilas, pero yo no veo la caja. Entonces, él es, por favor, podrías, bájenle, Osito, por favor, él mismo va a demostrar que él es Lidlber el
1: original. Pero ponme un poquito de para escuchar la nota de la canción.
0: 50 céntimos de la musiquita, por favor, ¿ya? Ahí nomás.
1: Ahí.
0: Para
1: ahí.
0: Todos los amigos del volante.
1: Ahí está.
0: Para las mamis, en casa, nuestras niñas hermosas.
1: Feliz fiestas.
0: Eso.
1: Feliz fiestas, Patrias Perú.
0: Buena, vamos por más. Bebitas otoñales, las de Rondón.
1: Ay, ay, ay.
0: Buena. Y dice. Como la tribu. Contratos, Lidlber sale con Joselito, ¿ah?
1: Los dos.
0: Sale. 2 metros.

0: Vengo de ver a mi hermosura de hija, mi bebé de 3 añitos, mi querido Dilber, y sé que también estás inspirado. Así
1: es, así es. Esta canción es súper para ella, súper.
0: Para tus reinas, para tu señora, para...
1: Con esta canción puedes elogiar a tu esposa, a tu mamá, a tus hijas.
0: A tu mamá, buena. Claro. A mi mamita, por favor, mamá, no te me aprendas tan seguido, pues, mamita. Te amo, tú. Hay que tener paciencia ya con los papis ahora, como ellos lo han tenido con nosotros, ¿no?
1: Pero todavía tienes mamitis.
0: Sí, claro, vivo con mis padres.
1: No, pero tienen...
0: Tetita. No, vivo con ella. Dios me permita seguir viviendo con ella y ella conmigo también.
1: Qué bueno.
0: Qué lindo. Chamba también.
1: Qué lindo.
0: Para poder surtir. Pero eso es muy lindo lo que acaba de decir. Y no solamente celebrarle a mamá en su día o el Día de la Madre, sino eternamente, ¿no?
1: Todos los días.
0: Todos los días. Y con estas canciones como Niña Hermosa, que ya las puede reclamar. Y a todos los empresarios que quiera tener a Dilber Aguilar, pues visite las redes sociales de Dilber. Va a estar en Celendín, en Madre de Dios.
1: Cusco. Cerro de Pascua.
0: Uy, uy, uy, qué rico, ¿eh? Lleva tu bronceador, Dilber.
1: Así.
0: He estado en Huancayo, déjame decirte, -2 °C. Increíble. Y ahí me fui a Piura, Morropón. Saluda a toda la gente de Chulucana, Morropón. ¿Qué tal cambio? ¿Cómo va el amor? Me interesa.
1: El amor está chévere, hermano. Tengo 3 amores en mi vida. Mis 3 hijas.
0: Tengo 3 amores en mi vida.
1: Oye, ¿estoy viendo raro?
0: ¿Quién es? Sí, él es.
1: Él es, ¿no? No.
0: ¿Le estás debiendo a Lalito algo? O sea, así nomás no baja.
1: No, le debo un par de chelas.
0: Lalito Capuñay.
1: No, mi hermano del alma.
0: Todos constantemente acá en la corporación Capuñay, 24/7 se trabaja, mi querido Dilber. Con información, con entretenimiento, con colaboración. Con Salva Una Olla, con tantos programas lindos, noticieros, deportivos.
1: Sí, exitosa, la voz
2: 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Exitosa.
0: El gran Randy también que está por ahí. En verdad, nosotros nos hemos sumado, bueno, particularmente no, yo.
1: Toda la familia exitosa es.
0: Exacto. El pueblo trabaja, el pueblo se pone en el hombro realmente los sueños que quieras conseguir adelante, ¿no? Eso es muy importante. ¿Y cómo vienen las proyecciones para el extranjero, Dilber? La comunidad peruana te extraña.
1: Mira, tengo 3 propuestas para ir al extranjero. Una es a Canadá.
0: Buena, este Montreal, ¿a dónde te vas a bueno, Quebec?
1: Y Europa, pues, que todos los grupos van para Europa.
0: Pucha.
1: Europa y...
0: Madrid.
1: Antes era pues una casualidad que un grupo vaya a Europa, ¿no?
0: Sí.
1: Hoy no es como ir a Tumbes.
0: Es verdad, gracias a Huancayo, a Dios.
1: Sí,
0: y
1: sí.
0: Que nos den más facilidades entre pueblos hermanos, ¿no? Que podamos conocer China, sí. Japón, Tailandia, por favor, no solamente Europa, el viejo continente, ¿no?
1: Hoy estoy viendo los mirlos que están triunfando en todo el país, en todo el mundo. ¿Has visto?
0: Sí, por supuesto. Y hablando de los mirlos, ¿algún fit con los mirlos te podría dar?
1: Sería lindo, ¿no? Porque los...
0: Ponte algo de los mirlos, por favor, mi
1: porque
0: querido.
1: Pero igual somos charapos y...
0: Charapos y cajachos.
1: Cajacho, ahí está, está el swing de la cumbia.
0: Claro, eso. Somos una raza distinta, como decía un gran escritor, ¿no? Y yo creo... Ahí está.
1: No, yo pensé que sea Acuña.
0: Ahí está. Ahí yo dejo la pelota. Y podríamos hacer una fusión. Qué rico, mira, sintiendo así ese. Ese es un bajo, ¿no?
1: Es una guitarra.
0: Una guitarra. Podría de repente darse con los mirlos.
1: Somos la tribu.
0: ¡Eso!
3: ¡Eso!
0: ¡Qué rico! Cuidado con la anaconda, el Dilber, cuidado.
1: Esa Yuri. No, la música de los mirlos es
0: espectacular.
1: Sí.
0: Rica y nos eriza la piel y recordamos pues cuando...
1: Y que mires esas canciones, lo has escuchado tu abuelo, tu tarabuelo.
0: Claro.
1: Tus papás.
0: Cuando yo estaba en camino, me invocaba a mi papá, cuando le daba un beso a mi mamá, yo estaba así que me alteraba.
1: Claro.
0: Esas canciones yo las
1: sentía. La danza del petrolero.
0: La danza del petrolero con Huelindoro, con tanta... música, la vez pasada ha estado por acá Vico y su grupo Caricia, lo máximo. Y ahora tú, mi querido Dilber. Y bueno, oportunidad, porque acá, contra el tráfico, ahorita que estamos apoyando a mi querido Ricardito Rondón, que mañana se viene su diablo, por cierto.
1: Uy, ahí viene el regalo.
0: Ahí viene, sí, ya llegaron sus cápsulas. Suéltale un poquito para calentar. Mañana le vamos a cantar, bueno, yo lo llamaré seguramente. Y bueno, en fin, con alguna cantante, Dilber, algún feat.
1: Mira, he hecho un feat con diferentes artistas y con grupos que también no son conocidos. Yo le he dado la oportunidad, porque mucha gente me dice, Dilber, ¿por qué grabas con alguien? ¿Por qué grabas con alguien? Y no, ellos no te suman, todavía no son conocidos. Pero yo creo que, así como me dieron la oportunidad
0: por también, supuesto, ¿no?
1: En aquellos años, Yo también le puedo dar la oportunidad, en algo le debo sumar.
0: El doctor fue enfermero, mi querido Dilber.
1: Así es.
0: Y hay que ayudar.
1: Esos talentos mañana más tarde pues serán artistas ya consagrados. Nosotros de repente ya no existiremos, pero tenemos esa.
0: Pero el corazón de haber, y lo que has dejado, Dilber, te va a dar pues eternidad, ¿no? Como a nuestros grandes Oscar Avilés, Arturo Sambo Cabero, nuestra Lucha Reyes. Y que nos falta todavía para seguir gozándote a ti muchísimo tiempo.
1: Estoy chibolito,
0: Y qué bueno que tengas ese consejo para las nuevas generaciones, sobre todo. Yo te sigo viendo triunfando y cada vez valora más uno la vida, y Dios nos da este don para compartirlo, como lo acabas de decir, ayudar a los nuevos talentos.
1: Yo creo que sí, porque en el Perú hay bastante talento, sino que no hay oportunidades en algunos.
0: Parece el fútbol ya mucha argolla.
1: Sí. Pero gracias a Dios, pues ahora las redes sociales han hecho posible que sea más abierto, ¿no? Antes, pegar una canción en una radio, pegar una canción a nivel nacional era diferente, era bien tranca.
0: Complicadísimo.
1: Hoy no, hoy grabas en tu cocina, en tu barrio.
0: Exacto.
1: En un parque. O sea, le gustó a la gente.
0: Tú mismo eres con tu TikTok al toque o con
1: le
0: tu
1: le gustó a la gente y eres famoso, hermano.
0: Y pega. Dilber, realmente ha sido una...
1: Gonzalito, gracias.
0: Un honor, un placer. Casi, casi astral. Repitamos, por favor, esta agenda que tenemos para toda la gente del interior hermoso de nuestro país.
1: Bueno, el día jueves estamos en un privadito en Santa Anita. El día sábado estamos en Arena Puente Piedra.
0: Ay, ay, ay.
1: Más tarde estamos en...
0: ¿Hoy? ¿Hoy están dónde? ¿Hoy miércoles?
1: No, mañana.
0: Ay, mañana okay, jueves. Okay.
1: Y el día sábado estamos en Arena Puente Piedra. Luego vamos al Valle Chillón, también Puente Piedra. El día viernes, Huancayo. Cerro de Pasco, perdón.
0: Cerro de Pasco.
1: El día...
0: Toma tu matecito de coca.
1: Sí, por favor. El día 25, Cusco. 27, de Puerto Maldonado. Y 28, nos vamos a Celendín.
0: Celendín, qué lindo. Ahí a comer tu cuy con papas, tu chicharrón, tu chichejora. Un abrazo para ti, para todo tu equipo, tu portátil. Que sigan los éxitos y Dios te cuide, mi querido Dilber. Gracias por acompañarnos. Sabes que contra el tráfico y... 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
1: José Luis, muchas gracias y Exitosa de todo corazón. Mil gracias y que vive el Perú.
0: Y a Lalo, ¿le quieres decir algo a Lalo? Que
1: Lalo, me debes un rodicio.
0: Ay, ay, ay. Buenas, gracias. El gran Dilber Aguilar estaba acá con mi niña hermosa en Contra el Tráfico. Y nos vamos a despedir solo por esta oportunidad, mi querido Dilber, con tu cancioncita, por favor.
1: Por supuesto.
0: Y suéltala. Que te vaya muy bien. Nos visita.

0: Que te vaya súper bien, mi hermano gemelo Dilber Aguilar. Nos tuvimos que encontrar, Dilber. Un abrazo para ti y toda tu tribu. Bien, con ese fondito nomás déjalo ahí, mi querido Osito. Osito, ¿te ha pasado que cuando tu pareja habla de su ex en tu presencia, no siempre significa que siga teniendo sentimientos románticos por esa persona? ¿Ah? ¿Ya se ha hecho esa pregunta? Yo también muchas veces. Y seguro tú, amigo del volante, taxista, amigo obrero que nos estás escuchando a través de Contra el Tráfico, te haces esa incógnita. Ya está con nosotros Eduardo Bracamonte, nuestro psicólogo de cabecera. Bienvenido, Eduardito.
1: Hola, Joselito, ¿qué tal? ¿Cómo estás?
0: Bien,
1: hola,
0: bien,
1: gente, nos
0: bien,
1: está escuchando.
0: Bien.
1: Bienvenidos.
0: Qué gusto.
1: Gracias por este espacio.
0: Qué gusto, tú eres de la casa, Eduardo. Gracias, te veo en todos lados, estás en tu momento como Ricardo Rondón y como la selección de Argentina.
1: Que acaba de ganar, caramba.
0: Que acaba de ganar, 2-1. Qué gusto. Los
1: tremendo
0: latinos.
1: Partido.
0: Vamos.
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0: Vamos con fe. Eduardito, hablemos de este tema que nos interesa, pues, ¿no? Definitivamente. ¿Tu pareja habla de su ex cuando está contigo? Me ha pasado.
1: Yo te digo, Joselito, a ver, ¿qué pasa si tu pareja habló de su ex? ¿Qué sentiste? No es un buen momento. O sea, igual uno dice, ¿qué está pasando acá? O sea, por más que lo utilice para un buen ejemplo o para recordar algo.
0: Me llega el... Claro.
1: Uno se siente incómodo, es la verdad. Es porque,
0: sí.
1: ¿Por qué va a hablar de esa persona si ya está conmigo? O sea, es la primera reacción. Pero en verdad, ya con la cabeza fría, con las emociones bajas, no está, o sea, está mal y no está mal. Está mal si lo está mencionando constantemente.
0: No, pues.
1: Claro,
0: claro.
1: A cada rato.
0: A cada rato. O sea, es madurez si lo manejas con normalidad y si no, o sea, eres tóxico también tú. O sea, no, basta. Por eso vamos a abrir las líneas telefónicas para tocar este tema importantísimo. ¿Tu pareja habla de su ex cuando está contigo? No me... Por favor, marca el 741-0955-940-800-800. A todos creo nos ha pasado. Y lo manejamos de repente en algún momento con madurez, pero cuando estamos medios cruceros, oye, a cada rato, pues no. O me hablas de mi ex también tú. O también me puede hablar a mí de mi ex. Ella misma, no solo de su ex, sino de la mía.
1: Ya, otra.
0: También. Me ha pasado.
1: Peor, lo que eso es peor. Claro, porque de repente estás tranquilo y está que te meten a tu ex. Y
0: ¿por
1: tú,
0: qué, ah?
1: ¿Pero por qué mencionas tanto? No, porque algo hay ahí.
0: Ya, cuéntame.
1: Algo hay ahí.
0: Esa es mi pregunta personal. Tengo que aprovechar el free consult, por favor.
1: Es un giro. Ya, lo que pasa es que, mira, si tu pareja actual te está mencionando constantemente a tu ex.
0: Exacto.
1: Ahí hay algo.
0: ¿Qué hay?
1: Por ejemplo,
0: ayúdame.
1: Hay inseguridad. Hay inseguridad. Por ejemplo, muchas veces uno está pareja, pero ¿qué habrá vivido con ella o con él? ¿No? De repente, ¿a qué lugar se fueron de viaje? ¿En qué restaurante comieron? ¿No estuvieron? Que no estuvo conmigo.
0: Pero ¿y a ti qué chicha morada? Porque sí. Si a mí tampoco me interesa lo que tú pones, yo estoy borrón y cuenta nueva.
1: Es que acá viene el dicho, lo que no fue en tu año no hace daño.
0: Exacto.
1: Pero hay gente que vive en el pasado. Ya tienen una nueva relación, pero se están fijando en el pasado todo el tiempo y te lo están trayendo acá al presente a colación.
0: Te lo refriegan y se hace hábito.
1: Ya, y es incómodo, pues. Porque, mira, la vida se vive acá en el presente. En pareja, ¿para qué te están trayendo el pasado? ¿Para qué te están recordando lo que viviste antes?
0: ¿Es un duelo no resuelto?
1: Ya, puede ser que...

0: haya un duelo no resuelto, que esa relación acabó recientemente, o que ciertamente no olvidó nunca a su ex. Entonces lo tiene ahí en la punta de la lengua, ante cualquier cosita lo tiene ahí y necesita hablar de esa persona pese a que está contigo, pese a que tiene una nueva relación.
1: ¿Lo extraña mediante ese comportamiento?
0: Pues lo puede extrañar.
2: ¡No me digas eso, por favor! No, dejo todo.
1: ¿En serio?
0: No es la verdad.
1: Ya, pero ¿y por qué menciona a mi ex, que también extraña a mí si no he estado con mi ex?
0: Cuando se menciona a la ex, a tu ex en este caso, sino tu varón, y se menciona a tu ex, es porque la mujer muchas veces se siente insegura, ¿no? O no siente que es su lugar, o de repente interpreta ciertos comportamientos tuyos como inadecuados o como una falta de respeto, ¿no?
1: Pero
0: ahora, esto se agrava cuando la pareja actual se ha contado su pasado, y muchas veces se ha contado el pasado romántico y hasta el pasado íntimo.
1: ¡Error!
0: Eso es peor.
1: ¡Error! Alerta ahí. Tenemos llamadita. Dios. Felizmente me salvó la campana. ¡Aló!
3: ¡Aló!
1: Hola, amigo. ¿Cuál es tu nombre?
3: Freddycito,
1: bienvenido. Estamos acá con nuestro psicólogo, el psicólogo Bracamonte, Eduardito, que está gustoso con nosotros. Esta pregunta te cae a pelo a ti. ¿Tu pareja habla de su ex cuando está contigo?
3: Sí, me cae.
1: Ya, hermano, ¿por qué? A ver, cuéntale, por favor, o haz tu consulta, por favor.
4: ¿Por qué?
1: Acá con Eduardito.
3: Yo te pregunto si es lo correcto o es escena de celos.
1: Ahí está.
0: Claro.
1: ¿Podrían ser celos que siempre te habla de su ex?
0: Claro. Lo que pasa es que si tú ya estás en una nueva relación, ¿para qué estás hablando de tu ex? O sea, no tiene ningún sentido.
1: Entonces, esto va para la novia del amigo.
0: Claro, para la amiga, que decirle, realmente tiene que hablar a su pareja y decirle, bueno, tenemos que hablar seriamente, es una conversación difícil, pero oye, me he dado cuenta que estás mencionando constantemente a tu ex. ¿Qué ha pasado?
1: ¿En qué momento te lo menciona que se pueda decir, ah? Por favor, me la han hecho antes de cenar, antes de almorzar.
0: Exitosa.
1: Oye, o sea, ya mejor.
0: Claro, ¿qué está pasando? O sea, tienes una conversación pendiente, de repente todavía tienes sentimientos, emociones. Hay gente que no cerró bien la relación y se queda como, quedó pendiente algunas preguntas, me quedaron pendientes algunas respuestas, quieren ir a hablar con esa persona. O sea, hay que preguntarle a la pareja, ¿por qué estás mencionando tanto a tu ex? ¿Qué ha pasado? Porque es incómodo, es difícil.
1: ¿Qué no ha sanado, no, Eduardo?
0: ¿Qué no ha sanado? Lo que pasa es que terminar una relación es como cerrar un círculo, y a veces la gente no cierra ese círculo. Y entonces tienen que estar hablando de su ex.
1: Bueno, no me parece, por eso está el especialista hoy aquí, llamadita. ¡Aló! ¿Hola?
3: Aló.
1: Hola, amigo. Buenas tardes, amigo. ¿Cuál es tu nombre?
3: Eduardo.
1: Eduardo Tocayo. Eduardo, acá tenemos a Tocayo. ¿Sí, me escuchas? Un poquito vamos a bajarle el volumen, tranquilo. Eduardito, bájale el volumen a tu tele o a tu radio para poder comunicarnos mejor. A ver, ahora, ¿de dónde nos llamas, Eduardo?
3: No.
1: Eduardo. De San Juan del Lurigancho. Bienvenida la gente de San Juan del Lurigancho. Te escucha nuestro psicólogo Eduardo Bracamonte, por favor. Hazle tu consulta.
3: No, quería preguntarles por qué tanto preguntan con Alex cuando uno va a hacer una pelea de así de salimos de a pasear y comienza a igualarlo a su ex conmigo.
1: Ok, ahí está. Ya, gracias,
0: buena pregunta,
1: hermano,
0: gracias.
1: Abrazo, ahí viene tu respuesta.
0: Ya, ese es el otro escenario. Que empiezan a comparar, como dice él, ¿no? Que ya está en una relación y lo compara todo el tiempo con su ex. ¡Qué incómodo! Porque te imaginas que estés en una relación. Sí, pero mi ex me llevaba a comer a tal lugar. Mi ex me daba tales regalos.
1: ¡Anda, búscalo!
0: Mi ex no se comportaba así. Pero mi ex era más caballero. O mi ex
1: era más zapatón. Pucha, que ya
0: no, olvídate. Ya. Entonces es otra vez incómodo, pues. Porque, escúchame, cualquier comparación en el campo de la vida, en cualquier área, es siempre a pérdida, pues, te comparas a pérdida. Que te estén comparando con el ex es súper difícil. Entonces también, para el amigo oyente, hay que hablar con esa chica, con esa persona y decirle, oye, esto es súper incómodo.
1: Realmente, si ella, yo creo, ¿no? Me pongo en el lugar del amigo que llamó. Si quieres tener una relación sana, saludable, proyectada, pues no pidas validación en ese sentido, ni me metas a un ex, es como que yo te lo haga también. Hablemos del presente y comencemos a construir una relación.
0: Buen punto, Joselito, porque una relación debe tener comunicación, confianza y límites. Y parte de ese límite es, estamos viviendo acá el presente, ¿no? Hoy ya estamos miércoles del 2026, correcto, de julio. Ya no me estés sacando lo que pasó en el 2024, 2023.
1: ¿Cómo hacer?
0: Es que tienes que hablarlo así como lo hablamos en este momento. Decirle, oye, ¿sabes qué, mi amor? La relación que tenemos para que funcione se basa acá en el presente. Lo que pasó, ya pasó. O sea, ya no pasó. Podemos hacer nada.
1: De acuerdo.
0: Mejor enfoquémonos acá en el presente para tener una relación sólida. No en estar comparándome con tu expareja.
1: Claro, es totalmente con el Juan, ya. Por favor, el Juan también quieres que esté conmigo. ¿Qué te pasa? Vamos a hacer una pausa comercial, Eduardo. Perfecto. Bracamonte está con nosotros, psicólogo y especialista. La pregunta del día es, ¿tu pareja te habla de su ex? Cuando está contigo, vamos a venir con más tips y consejos después de la pausa. Gracias, Eduardito. Gracias. Voy a aprovechar el corte para hacer más preguntas.

0: Ya volvemos en Contra el Tráfico con Ricardo Rondón. 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

0: La temperatura en Lima, 29 grados, Piura, 31, Trujillo, 23 grados, 5 y 33 de la tarde. Ya a esta hora nos trasladamos de inmediato hasta el distrito del RIMAC con nuestra compañera Lía Rodríguez. Adelante, Lía, te escuchamos.
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2: Stephanie, buenas tardes. Información en vivo. Dos adultos mayores resultaron heridos tras el colapso del techo de una casona de material de adobe y quincha donde funcionaba una chicharronería ubicada en la cuadra 4 del Jirón Trujillo en el distrito del RIMAC. El derrumbe se registró cerca de las 12 del mediodía cuando el local se encontraba con clientes y trabajadores en su interior, dejando atrapados a un hombre y una mujer de aproximadamente 40 años que laboraban en el área de la cocina. El estruendo alarmó a los clientes del establecimiento, quienes lograron evacuar rápidamente el lugar. Sin embargo, al escuchar los pedidos de auxilio de las víctimas que se encontraban bajo los escombros, varios de los comensales regresaron para colaborar con las labores de rescate. Escuchemos.
3: Uno, la pared se ha derrumbado, la pared se de la nada se cayó, y ahí era la parte de la cocina, al fondo, y ahí están atrapados dos cocineros. Más que todo, una tía que estaba entre, ella estaba contra la pared, y en la cocina estaba así, atrapada, así, mitad de su cuerpo, no podía salirme. Y estaba todo el escombro, lo estaba empujando, y ahí con la gente ahí estábamos sacando los escombros, los ladrillos, todo.
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2: Mientras el hecho, personal de la compañía de bomberos voluntarios se hicieron presentes en el lugar donde trabajaron por casi 40 minutos para poder concluir con el rescate de los dos heridos aún no identificados por las autoridades, quienes permanecen con diagnóstico reservado en el área de emergencia del Hospital Cayetano Heredia. Cabe precisar que esta es la tercera casona que colapsa en este punto de la capital. El primer hecho se registró el 1 de marzo del 2026 tras el derrumbe del techo de la iglesia San Lázaro, y posteriormente, hace unas semanas, se presentó el colapso de otra casona que se ubica a 3 viviendas más de la chicharronería, por lo que los ciudadanos que transitan diariamente por este lugar exigen a las autoridades tomar medidas urgentes para evitar muertes fatales. Escuchamos.
4: A pesar que estas casas ya tienen más de 100 años, la construcción no tiene esa restauración que debe ver el municipio, pero para correr la querer sí están bien al día, que lo malo que no tienen noción de poder, ¿cómo sí? De poder conservar, pero no lo en la época colonial se puede decir, pero acá veo que no le dan ningún mantenimiento y eso es peligroso, como acaba de pasar ahorita acá en Trujillo.
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2: Finalmente, es importante precisar, Stephanie, que personal de la municipalidad del RIMAC se ha personado hasta el lugar del incidente para realizar las evaluaciones técnicas y poder determinar correctamente las causas del colapso. Por el momento, el establecimiento permanecerá clausurado. Esta es la información que tenemos para los 95.5 de la FM en estas fiestas patrias exitosas.
0: Y el alcalde de Lima, Renzo Reyardo, y la presidenta electa Keiko Fujimori entregaron al presidente del Banco Central de Reserva del Perú la Orden al Mérito en el grado de Gran Cruz durante la ceremonia de conmemoración del 25º aniversario de la Declaración de la Independencia.
5: No quise decir tanto, creo que es un premio que no merezco, en todo caso sería para el equipo del Banco Central. No hemos tratado de hacer descumplir con nuestra tarea. Y tal vez sea más fácil para un banco central, porque tiene una tarea única, esta ley de precios. Y sí se ha conseguido, estos años hemos tenido la inflación más baja de América Latina en este siglo, incluso el periodo de inflación baja más largo en los últimos 150 años del país. Muchas gracias.
0: Lo último de la información, porque la Fiscalía Especializada en Materia Ambiental de Madre de Dios consiguió que se dicte 18 meses de prisión preventiva para 21 investigados por los delitos de banda criminal, minería ilegal agravada y tenencia ilegal de armas y municiones en la localidad de La Pampa. 5:37 de la tarde, tú estás en Exitosa, la voz de los que no tienen voz. Continúe con Ricardo Rondón en Contra el Tráfico.

0: su origen y su vida. Eduardo, ¿qué le podemos decir a toda esta gente que vive pues haciéndose la vida complicada y la de su pareja? Pues no, porque no hables ya de tu ex si tienes una nueva relación.
1: Si eres esa persona que es la que está hablando todo el tiempo de su ex, de verdad, entonces hay que hacerse una pregunta. ¿Por qué estás hablando de tu ex? Probablemente porque no ha cerrado el círculo, no ha cerrado la relación. Todavía hay un duelo, todavía piensas que hay preguntas que merecen una respuesta, que hay una conversación. De verdad tienes que buscar ayuda psicológica.
0: Exacto.
1: O lo otro es que vayas y finalmente tengas una conversación, pero una conversación de cierre, para resolver esas preguntas y vivir en paz. Porque en verdad en terapia, en consultorio, veo gente que arrastra mucho tiempo un duelo. Joselito, yo he tenido gente que tiene 3, 4 años y que todavía se acuerda de su ex.
0: ¿Por qué no?
1: Porque nunca cerraron esa relación bien.
0: Hay que cerrarlo por nuestro propio bien y construyamos primero en nosotros mismos para tener una pareja pues que pueda acompañar.
1: Así es. Y ahora, tú no puedes también tener una relación en el presente que merece la atención, la concentración, el cariño y el amor si tu mente está en el pasado, si tu mente está en la relación que tuviste hace un año. O sea, no se puede.
0: Qué
1: ¿no?
0: interesante lo que acabas de decir. Vivamos el presente.
1: Tu mente tiene que estar libre, tienes que vibrar acá en el presente para poder tener una relación sana. Si no, claro, no funciona.
0: Borrón y cuenta nueva, por favor, si queremos, y démonos un tiempo, si queremos encontrarnos, reconciliarnos con nosotros mismos y de repente a futuro encaminar una relación.
1: Ya, pero claro, lo que pasa es pasar. Que lo que tú dices es cierto, pero uno consigue esa tranquilidad cuando después de acabar una relación se toma un tiempo para uno mismo. Pero hay que ser sinceros, muchos de nosotros acabamos una relación
0: no.
1: Y a las 2 semanas, 3 semanas al mes ya estamos saliendo con alguien.
0: A rey muerto dicen, a rey puesto, ¿no?
1: Sí, o sea, el problema es que eso no te permite aprender, no te permite cerrar la relación pasada y no te va a permitir llegar a una relación sano.
0: Más se limpio. Repite el ciclo.
1: Totalmente.
0: Eduardo, ¿cómo hacemos para ubicarte, para encontrarte, por favor, y que nos sigas ayudando con estos sabios consejos? El ser humano necesita esta información profesional totalmente, y herramientas.
1: Totalmente, hay que aprender a llevar el duelo, a cerrar una relación y a seguir adelante. Si están teniendo problemas de pareja o de cómo olvidar a su ex, me pueden seguir en mis redes, estoy en todas mis redes como Eduardo Bracamonte Psicólogo. Eduardo Bracamonte Psicólogo, me escriben y yo personalmente los atiendo, me dicen que vienen de parte de Exitosa y encantados los ayudo.
0: Qué gusto, ya lo sabes, si atraviesas un problema de pareja y de repente se quieren, se gustan, y si no se quieren, sean sinceros también y punto final a la relación, pero no hay nada como tener la paz, la tranquilidad de uno mismo, dormir tranquilo, proyectado, sin estrés, y encontrar una persona que por ahí pueda ser tu alma gemela, pero que vaya en esa proyección contigo.
1: La persona que es adecuada, o sea, ¿cómo es una relación sana? Porque es la que te ayuda en tus proyectos, en su trabajo.
0: Te incentiva,
1: trabajo,
0: te motiva.
1: Te incentiva a
0: crecer. No te baja la llanta. Psst.
1: Claro, no es la persona con la que te estás peleando todo el día, que tienes conflictos de celos, inseguridad, de engaños, y eso es constante.
0: Perfecto.
1: Eso no suma, pues eso resta, ¿no?
0: Excelente. Gracias, Eduardo, nuevamente.
1: Gracias, José.
0: Te esperamos pronto por aquí y te invito también a que nos sigas con los exitosos de Exitosa. Gracias, Eduardo, un placer, ¿eh? Y muy éxitos.
1: Bien, gracias.
0: Paz. Gracias. Y buena vibra. Vamos con los exitosos.
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0: tenemos acá, mi querido Joselito.
1: Completo los exitosos.
0: De exitosa. Arrancamos con todo, ya lo sabes, sábado de 1 a 2 de la tarde, domingo de 8 a 9 de la noche. Cada vez más marcas se suman a los exitosos de exitosa. Marcas que suben y crecen como la espuma.
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0: Seguimos con más marcas aquí en los exitosos de exitosa.
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0: Te noto con un acento italiano.
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1: Colaboraciones.
0: Quiero que poses.
1: Historia. ¡Halo!
0: Nosotros dos como tus embajadores.
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0: ¡Hey, man! Sí. ¡Yes! ¡Yes! ¡Yes!
1: The experience incredible.
0: ¡Oh, my God!
3: ¡Yes!
0: ¡Yes! ¡Repítelo de nuevo!
3: Yes, yes, yes.
0: Muy bien, Joselito.
1: Es un placer, ¿eh? Vamos avanzando con el programa, Ricardo.
0: Y después de hacer todo eso, nos vamos a hacer nuestras compritas. ¿A dónde?
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0: ¡A Vega!
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0: Muy bien, Joselito. Muchas gracias, como siempre, hermano.
1: Se vienen los cumples.
0: Se vienen los se viene mi cumple y se viene el tuyo, Joselito.
1: ¿Qué tal regalo sería que Messi, al liderazgo de la selección argentina que acaba de cumplir años, se
0: también
1: lleve
0: es cáncer? Cáncer. Messi también es de julio, ¿verdad?
1: Yamal también, jugador de España.
0: Y ahí se me cae mal, pero Messi sí. Pero una cosa, me están diciendo que Esther Capuñay, Tito Albites, Ruth.
1: ¿En serio qué ha pasado?
0: Están ya comprando las camionetas del año que nos van a regalar por nuestro cumpleaños.
1: Una 4x2 nomás.
0: Bueno, soñar no cuesta nada.
1: Con querosene me conformo.
0: Aunque sea eléctrico, ya está.
1: Uno.
0: Gracias, Joselito.
1: Un placer, Ricardito.
0: Quédate
1: placer
0: conmigo. Viene los. Esto ha sido
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0: tráfico por Exitosa en los 95.5 de la FM. Vámonos en este momento hasta el Cercado de Lima. La presidenta electa Keiko Fujimori elogia a Julio Velarde y agradece la continuidad en el Banco Central de Reserva. Ahí está Omar Coca para desarrollar la noticia. Adelante, Omar.
1: Información en vivo desde el Cercado de Lima, Ricardo. Hace unos minutos se llevó a cabo la sesión solemne por el 205 aniversario de la Declaración de la Independencia Nacional y se entregó la orden al mérito en el grado de Gran Cruz al doctor Julio Velarde, presidente del Banco Central de Reserva. En esa ceremonia, en esa sesión, también estuvo invitada la presidenta electa Keiko Fujimori, quien efectivamente elogió al señor Velarde y agradeció su continuidad en la institución. Escúchame.
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3: No solo es un merecido, sino es justo reconocimiento a quien se ha convertido en un ejemplo de profesionalismo y lealtad al Perú. Reconocer hoy esa trayectoria es también reconocer el valor del servicio público, ejercido con integridad, consistencia y compromiso con el interés nacional. Por ello, saludo con especial satisfacción su decisión de continuar frente al Banco Central de Reserva un periodo más.
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1: Durante la ceremonia, Keiko Fujimori, presidenta electa, envió un mensaje al alcalde Renzo Reyard.
3: Mi reconocimiento, el alcalde Renzo Reyard. Mi amigo. Nos conocemos hace muchas décadas. Hemos sido congresistas juntos, junto con Fabiola, con Marta, y estoy seguro que nuestros padres desde el cielo están orgullosos de nosotros. Iniciamos una nueva etapa, un nuevo gobierno, y estoy convencida de que el trabajo conjunto entre el gobierno nacional y la Municipalidad Metropolitana de Lima será fundamental para responder a las demandas de los ciudadanos.
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1: Sobre el crecimiento económico de los países, Julio Velarde, presidente del Banco Central de Reserva, aseguró que al Perú no le ha ido tan mal. Escuchemos.
4: No, si lo ve el siglo en su conjunto, ese problema creció 13 veces, México 3 veces, en general no nos ha ido tan mal. El problema es que la inestabilidad política en los últimos años sí nos ha afectado. Los números que vienen en este momento son relativamente buenos. Y creo que tenemos la suerte de estar entrando con unos precios excepcionales de exportaciones, los más altos de los últimos 75 años. La balanza comercial fue positiva en mayo, 44 mil millones, esperamos que sea 50 mil millones. Y uno ve todos los indicadores de corto plazo, parecen muy buenos.
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1: Julio Velarde, tras recibir el grado, bueno, la orden de mérito del grado de Gran Cruz, señaló que no lo merecía, ya que el trabajo que realiza es toda la institución. Vamos a escuchar sus palabras.
4: Agradezco la presencia de la presidenta electa. Realmente es un honor que esté presente en este momento. Y no quise decir tanto, creo que es un premio que no merezco, en todo caso sería para el equipo del Banco Central. No hemos tratado de hacer cumplir con nuestra tarea. Y tal vez sea más fácil para un Banco Central, porque tiene una tarea única, esta ley de precios. Y sí se ha conseguido, estos años hemos tenido la inflación más baja de América Latina.
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1: La orden al mérito que se entregó al señor Julio Velarde es en el reconocimiento a su destacada trayectoria al servicio del país. Información para los 95.5 de la FM en Lima en el mes de la patria exitosa.
0: Muy bien, continuamos en el programa, señores. Son las 6:07 p.m, mi querido Osito. Hoy Argentina, hoy el mundo está de fiesta, señoras y señores. Argentina le ganó a Inglaterra. Ponme qué buena música. Qué buena música, mi querido Osito, porque ya está Octavio. Hermano, ¿cómo estás?
5: ¿Qué tal, Ricardo? Aquí asimilando todavía la emoción de lo que ha sido este triunfo agónico argentino, la verdad. Nos sorprendió, como te comentaba, fuera de cámaras. Yo pensé que cuando Inglaterra metió el gol, ajá, ya Argentina se quedaba fuera, creo, ¿verdad? Pero nadie esperaba que retroceda así, que Thomas Tuchel se olvide de atacar y le dé la pelota a Argentina.
0: Nadie se cerró Argentina, perdón, se cerró Inglaterra, se fueron el segundo tiempo todos y le dieron donde mejor sabe, lo que mejor sabe hacer Argentina.
5: Al campeón del mundo, un equipo que no hay que subestimarlo, va a pesar de que no venía bien, ¿no?
0: Bueno, pero vamos bien, Sudamérica, Latinoamérica, sí. Señores, vamos con Argentina.
5: Sí. Así es.
0: ¿Ya estás listo entonces, mi querido Octavio?
5: Ya estamos preparados.
0: Señoras y señores, campeones del mundo.
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5: Bien, entonces reiteradas buenas tardes a todos los que nos siguen a esta hora de la tarde y vamos a enlazarnos rápidamente con Buenos Aires, al corazón de la capital argentina, para observar a los miles de fanáticos que se han congregado en el obelisco, en este céntrico punto conocido de la capital del país sudamericano, donde han salido a las calles, han tomado la capital, el corazón de Buenos Aires, para celebrar la clasificación a la gran final por parte de Argentina, luego de vencer 2-0. Ahí vemos ya siendo cerca o pasada las 8 de la noche, allá 6 de la tarde aquí en nuestro país, hay fuegos artificiales, banderas. La verdad, se sabía que en la previa de este partido tenía un condimento especial por el tema político, por el tema de la guerra de las Malvinas en los años 80, y esto se vio traducido en el encuentro, en el arranque especialmente, donde ambos equipos se dieron harta patada, ¿no? Hubo fricciones, hubo roces, incluso por parte de Lionel Messi y Jude Bellingham hubo ahí un careo verbal. Pero todo esto quedó atrás, ya que Argentina logró la clasificación, jugará una segunda final consecutiva ante España el domingo a las 2 de la tarde. Ahí está entonces las celebraciones, miles y miles de personas, seguramente el presidente Javier Milei en cualquier momento declarará feriado el día de mañana o tal vez el domingo también. Para todos los sectores, para que todos puedan estar presentes y puedan ver la gran final. Hay que recordar que desde las 2 de la tarde, este domingo 19 de julio, se jugará la final de la Copa del Mundo ante España. Y ojo, la prensa española estaba deseando que el rival sea Argentina y ahora se les ha cumplido el deseo, ¿no? Vamos a ver, lo que no fue la finalísima fue finalmente, o va a ser finalmente, la gran final, el partido definitivo de esta Copa del Mundo. Y ahora vamos a meternos ya en lo que fue los goles, el resumen de este partido, que la verdad arrancó con pocas emociones y con mucha fricción. Ahí vemos el himno de Inglaterra con Jude Bellingham a la cabeza, Thomas Tuchel, que ha sido muy criticado, ojo, por la prensa de Inglaterra, y también del otro lado a Lionel Messi, el Dibu Martínez y todo el plantel argentino cantando su himno nacional. Posteriormente, Lionel Scaloni y el entrenador alemán Thomas Tuchel enfundaron en un emotivo abrazo y luego ya fuimos a la acción. Poco, como les comentaba en el primer tiempo, algunas acciones aisladas, como esta jugada individual de Lionel Messi, que rápidamente fue bajado fuertemente por parte de Anderson, el volante que se llevó la tarjeta amarilla. Ya en la segunda parte, otra vez Argentina insinuaba a través de Julián Álvarez, que tuvo dos oportunidades para rematar ante el arco de Pickford, que este respondió de la mejor manera. Hay que decirlo, a pesar de la victoria argentina, Jordan Pickford se metió un partidazo. Pero fue Inglaterra el que pegó primero, como lo indicábamos segundos atrás. Anthony Gordon aprovechaba un buen centro desde la derecha, adelantaba a Nahuel Molina, el lateral que se quedó completamente dormido, nunca vio llegar al volante inglés, y este puso el 1-0 arriba a los europeos. Sin embargo, con el correr de los minutos, el equipo se fue metiendo, ¿no? Inglaterra se fue metiendo atrás, empezó a aguantar el resultado hasta que Enzo Fernández anotó el empate al minuto 87. Y al 92, ya cuando la cosa parecía irse al suplementario, Lautaro Martínez con un potente cabezazo tras una gran jugada de Lionel Messi, que sacó un centro con la derecha, con la coja. Ojo, hay jugadores peruanos que son derechos que no han metido un centro tan bueno como este de Lionel Messi, que lo hizo con su pierna menos hábil. Y ahí está entonces la celebración del equipo argentino que clasifica finalmente a su segunda final consecutiva del Mundial. 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Y vamos también a ver de inmediato lo que fue la celebración de Lionel Messi, ¿no? Tras el pitazo final, el pitazo del árbitro, ahí está el futbolista argentino, el crack, la pulga, que a sus 39 años sigue demostrando que está más vigente que nunca. Hoy se puso el equipo al hombro, llevó de la mano a Argentina a esta victoria ante Inglaterra, y también vemos en imágenes la cara de desazón de Jude Bellingham, muy triste, muy apenado y acongojado, y vamos a ver lo que va a decir. Ojo, hay que esperar sus declaraciones, porque ya había arremetido contra Thomas Tuchel en el partido anterior. Ahora, donde la responsabilidad se la lleva más el entrenador alemán, vamos a esperar qué es lo que dice el volante del Real Madrid. Luego, ahí vemos a Enzo Fernández levantando en hombros a Lionel Messi, que se está consagrando como uno de los mejores jugadores de la historia. Para algunos ya lo es. Y ya posteriormente todos se abrazan y saltan ante la tribuna. Recordar que miles de hinchas viajaron hasta la ciudad de Atlanta para apoyar a su selección. Y luego de esto, vamos a escuchar al anotador del tanto del triunfo, Lautaro Martínez, que se quebró, terminó en lágrimas al recordar todo el sacrificio que hizo. Indicó que siempre soñó con anotar un gol de este calibre y recordó los hechos de su madre cuando empezaba en la carrera de futbolista. Vamos a escucharlo.
6: Es muy fuerte esto. Es muy fuerte, ¿verdad? La primera vez que mi viejo me compró un par de botines, siempre soñé con hacer este gol.
7: Perdón, Está mirando, Mario, está mirando Bahía, está mirando tu familia. Es una locura Argentina, es una locura este equipo.
6: Para mi vieja, que del día también que yo me fui a Racing, jamás dejó de tender mi cama. Eso para mí vale más que un gol, que una final.
5: Ahí estaban entonces las emotivas palabras del anotador del tanto del triunfo de Argentina, el goleador de la Serie A y del Inter de Milán, Lautaro Martínez. Y ahora vamos a escuchar al entrenador, al padre de la criatura, Lionel Scaloni, quien otra vez se mostró emocionado y feliz por lo hecho por sus jugadores, y aseguró que los argentinos no son arrogantes, sino que son únicos. Vamos a escucharlo.
8: Más emocionado vos que yo. Bueno, sin palabra, sin palabra. Una alegría a nuestro país, a nuestra gente. El otro día dije que este grupo no deja de sorprenderme, la verdad. Y te digo la verdad, vamos a intentar ganar, vamos a dejar todo, pero ya después de esto es muy difícil, es muy difícil. Intentar que la gente entienda lo que demuestran los jugadores. Es impresionante.
7: Mirá lo que es esto. ¿Cómo no vamos a entender?
8: Somos únicos, de verdad. Y no es arrogancia, ¿eh? Es corazón. Somos únicos. Esto es, esta gente hoy nos llevó a ganar el partido. Así que agradecido.
5: Ahí estaba entonces las declaraciones de Lionel Scaloni, que va a disputar la segunda final de una Copa del Mundo de su carrera, igual al doctor Bilardo, que también logró esto en 1986 y 1990. Y como era de esperarse, la celebración y la algarabía se trasladó a los camerinos, donde los jugadores argentinos celebraron la obtención a la gran final de la Copa del Mundo. Ahí vemos a Alexis McAllister, a Nico González, a Lautaro Martínez, a Enzo Fernández, todos los futbolistas argentinos, Thiago Almada. Ahí vemos entonces a Nahuel Molina, a pesar del error que tuvo en el primer gol de Inglaterra. Ahí está entonces. Ahí está Ricardo. Quiero verte bicampeón, Argentina.
9: ¡Argentina!
5: ¡Vamos, Argentina!
9: ¡Argentina, vamos con todo! ¡Argentina, muchachos!
10: Bueno, quizás por mi selección, pero
5: ahí está Alexis McAllister celebrando, aplaudiendo a todos los jugadores. La verdad, una completa locura, y se entiende Así nomás, cualquier selección no clasifica a dos finales del mundo. Y vamos con otra imagen ya antes de cerrar el bloque deportivo de Campeones del Mundo, con una imagen que está dando vueltas en redes sociales, que es una cobarde agresión por parte de Jude Bellingham a Valentín Barco durante las celebraciones de los futbolistas argentinos. Vemos ahí como el 10 de Inglaterra le aplica un manazo certero en la cabeza sin aparente razón, ¿no? El jugador estaba volteado celebrando con sus compañeros y el inglés viene de frente aplicándole este golpe. Anthony Gordon tuvo que meterse para ser separado y evitar que este hecho pase a mayores. Luego el resto de jugadores
10: picó, tremendo pelotudazo. ¿Cómo le va a meter un manazo así en la cabeza?
5: Hay otro video que muestra un poco más extenso y sí, no se ve, Ricardo, la razón, ¿eh? Simplemente
10: de la nada
5: están los jugadores celebrando. Bellingham se picó literalmente y le aplicó este golpe a Valentín Barco.

0: Oye, ahí Bobo, entonces... le hubiera dicho, Bobo, ¿qué anda estás haciendo? Anda para allá, ¿cómo vas a meter un lapo? No, eso ya es la impotencia.
1: ¿No?
0: Es la
1: visto de
2: anda para allá, Bobo, anda para allá.
0: Y en un inglés todavía, que suele ser lor, ¿no?
1: Harry Kane vimos que se saludó bien con Lionel Messi, mismo Pickford. Claro, bueno. Pero solamente Jude Bellingham, un poquito más calentón, termina en eso, ¿no?
0: Sí, ese mismo lapo parecido al que yo le di una vez a Yoshi acá. Yoshi cuando se pone, no se quiere poner efecto. ¡Pa! Toma, de frente. Cuando no le pago tampoco.
2: Anda para allá, Bobo.
0: Anda para allá. Muy bien, muy bien.
1: Así es, Ricardo. Entonces ya con esto indicarles que el domingo 19 de julio a las 2 de la tarde será la gran final entre Argentina y España en la ciudad de Nueva York. Con Dios todo, mío. Aquí fue Campeones del Mundo.
0: ¡Gracias, Octavio!
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0: Vamos bien. Anda para allá, anda para allá. Anda para allá, Bobo. Allí. ¿Qué pasó? Decilo, decilo.
2: Anda para allá, Bobo.
0: Anda para allá. Escúchame. Muy bien, señores. Hoy día todo el mundo está en modo argentino. Hoy día la gente va a ir a comer parrilla. Ahí va a comer carne. Qué rico, una carnecita, unos chorizos. ¿Ah? Un asadito.
4: Qué rico.
0: Bien. Ha llegado el momento de presentar batallas.
5: ¡Batalla!

0: ¿Qué pasó? Ha llegado el momento de presentar.
1: Entonces, estas mentes brillantes, por no decirles bestias,
0: sí. ¡Bestias! ¡Bestias! Bien, señores, por favor, me hubiera gustado tu opinión sobre el partido de Argentina. Pero escúchame, sí. Mi querido Cito Johnny, hoy se enfrenta el rock argentino versus el rock de Inglaterra. Bien, señores, Soda Stereo versus Freddie Mercury. Hoy el rock en español se enfrenta al rock en inglés. Tú nos llamas al 741-0955 940-800-800. Ahí estamos. ¡Dilo!
2: Ella durmió.
3: ¡Ay!
2: Al calor de las masas.
0: Le estoy tapando la cara a Gustavo Cerati y me voy a poner al medio.
3: Ajá, ponte en el medio. Así es que, queridos amigos, el día de hoy tenemos las batallas de rock en español versus rock en inglés. Así es que pueden llamarnos al 940-800-800 o si no al 741-0955. Tenemos varios representantes en el rock en español, como también en el rock en inglés. Ricardo.

por Dios, chicos. ¿A quién prefieres? ¿Rock en inglés? ¿Rock en español? Llámanos al 741-0955 940-800-800. Hey, aquí estamos para complacer todos tus caprichitos. Rock en inglés. ¡Oh!

0: español, rock en inglés. Llámanos ahora, flaco, flaca. 741-0955-940-660. O sea, dije 940-860-600.
1: Repítelo de nuevo.
0: 940-860-600. ¡Claro que sí! Son

0: Hola, buenas tardes.
1: ¿Cuál es tu nombre?
0: Mi nombre es Karen.
1: Karen, ¿cómo estás, Karen?
0: Karen Cárdenas.
1: Karen, ¿nos estás escuchando? ¿O nos estás viendo?
0: Sí, la estoy escuchando. Sí, te estoy viendo desde Iquitos.
1: ¡Desde Iquitos! Iquitos,
0: Perú.
1: ¡Nos está viendo desde Iquitos! ¡Qué maravilla! ¿Y qué estoy haciendo?
0: Estás sentado
1: ¡no!
0: con tu pie arriba.
1: ¿Qué te parece mi pierna blanca? No tiene, mi pierna no tiene, mi pierna no tiene pelos.
2: Qué
1: mi
2: asco.
1: Pierna no tiene pelos, mira, está muy lampiño, qué desgracia. ¿A quién prefieres?
0: Sí,
1: ¿al
0: estoy viendo.
1: Estás viendo. ¿A quién prefieres? ¿Rock en español, rock en inglés?
0: Rock en inglés.
1: Rock en inglés. ¿Qué canción en inglés quieres, sí, amor?
0: Quiero la canción de Tony Braxton.
1: Tony Braxton. Ahí te la pongo. Una canción.
0: La canción es My Break My Heart.
1: Oh, ahí te la estoy poniendo. My Break My Heart. Ahí está, para ti, complaciendo tu caprichito. Me apagas la luz y me calateo, te lo juro, en este momento.
3: No,
1: estoy
3: no.
1: Demasiado.
4: Tengo miedo. Tengo miedo.
1: Qué rica canción. Ese es para bailar a las 12 de la noche con tu Rosaura, un buen vinito, tu apretón y disfrutas al máximo. Qué linda la batalla de hoy, que va a durar 4 minutos, pero vamos a corte. Ya ganó ya, porque si es con... Pero ya ganó Rock Inglés. Ahí otra ya va. Repítelo de nuevo. Hola, buenas tardes. Hola.
5: Buenas tardes.
1: Hola, ¿cuál es tu nombre?
5: Sergio.
1: Sergio, ¿a quién eliges, sí, al rock en inglés o rock español?
5: Bueno, yo soy fanático del rock en inglés.
1: Ya.
5: Pero ya que el programa se dedica al triunfo de Argentina, vayamos pues al rock argentino.
1: Vayamos al rock argentino. ¿Qué grupo? ¿Qué agrupación?
5: Mira, un conjunto argentino. Rata Blanca. Mujer Amante.
1: Mujer Amante, ya la tiene el osito Johnny, seguramente listo para colocarla. Gracias. No, sí.
5: Y si no la tiene, porque no le gusta el rock.
1: No le gusta, si no la tiene, porque es un pelotudo.
5: El rock te gusta, sí. A ti te gusta el rock.
1: Por supuesto, si no le gusta, porque es un bobo. Porque es un pelotudo. Ahí está, ahora sí. Escucha.

0: La hora en exitosa, 6:29. 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

0: es que sea un acompañante
1: que
0: saludable.
1: Que por un tema de practicidad, muchas veces las madres envían estos jugos a sus hijos o estas gaseosas, que hoy una gaseosa te equivale como a 20 cucharas de azúcar.
0: Así es. Entonces, es que desde niño lo
1: allí viendo. Estás debilitando el sistema inmunológico y generando una proclividad que se pueda presentar este tipo de enfermedades autoinmunes, ¿no?
0: Así es, puede haber tiene mucha relación con lo que yo me alimento y los factores genéticos que también son relevantes, ¿no? Uh-huh. Que debemos tener una importancia muy, muy, muy vital.
1: Ahora, ¿qué hacer? ¿Qué recomienda usted? Primero, ¿cómo tratar este tipo de enfermedades?
0: Las enfermedades autoinmunes son crónicas por lo general y siempre es importante la visita a los médicos especialistas.
1: Ajá.
0: Lo segundo es el control de la alimentación, una alimentación saludable, bajo en azúcar, bajo en gluten, ajá, muy importante. Lo siguiente, exitosa, actividad física fundamental. La actividad física 30 minutos interdiarios es vital para la continuidad. Y siempre lo más importante es que confíen en su médico, porque él va a ayudar a que podamos acompañar esta enfermedad crónica en el tiempo y así poder buscar que
1: se puede hacer una evaluación previa para saber si soy proclive o si estoy desarrollando algún tipo de enfermedad autoinmune, doctor.
0: Es muy importante. La cultura preventiva en nuestro país es muy pobre. Sin
1: muy
0: embargo,
1: pobre.
0: Es vital que las personas de por sí tengamos un chequeo de control anual básico, lo cual nos ayude a poder ver si es que hay algo que predisponga. Peor, si hay alguien que tiene un problema hipertensivo, si hay alguien que tiene un problema de glucosa, familiares con esos antecedentes, familia que ha tenido cáncer, es importante tu control anual siempre a partir de los 35 años en adelante, y esto nos va a ayudar a prevenir fundamentalmente que no haya algo que no podamos controlar más adelante.
1: ¿Se han incrementado los casos de cáncer de piel en los últimos tiempos, doctor?
0: Sí, claro, esto ya es un reporte nacional, inclusive, Dios, que se ha hecho la evaluación, y lo cual hace que esto encrudezca algún tipo de impacto en nuestro país, ¿no? Que actualmente se está viviendo.
1: Perfecto, será importante hacer recomendaciones finales para que el público y la gente, doctor, que lo escucha, usted es un especialista en estos temas, pues tome conciencia de la importancia que es la prevención. ¿Y qué hacer para evitar que tenemos luego que llorar cuando ya es demasiado tarde?
0: Lo más importante es que aprendamos a tener una idea de lo que es la prevención. La prevención es fundamental, visitar siempre a los médicos, una buena alimentación saludable, hacer actividad física responsable, siempre con el cuidado respectivo, y lo más importante, siempre confiar en el profesional de la salud, donde se encuentren, y siempre visitarlos para poder estar bien.
1: Perfecto, perfecto, doctor José Antonio Proaño, muchísimas gracias por acompañarnos el día de hoy aquí en el programa, por sus importantes consejos. Siempre es necesario contar con un especialista, con un profesional que pueda explicar de manera tan gráfica como usted lo ha hecho el día de hoy. Muchísimas gracias. Gracias por acompañarnos. Muy bien, seguimos en Primero Tu Salud. Vamos a conversar con el doctor Antonio Muñoz, ¿no? Vamos a conversar con el doctor Antonio Muñoz, nos va a acompañar. ¡Exitosa! Vamos a poner la cuña contra el tráfico, si me permiten, por favor, para poder hacer el cambio. Vamos a hablar acerca de un tema que es muy importante. Él es cirujano oncólogo de la clínica Rizzo, el doctor Antonio Muñoz Guevara, y vamos a conversar sobre el cáncer de mama y las complicaciones que esto puede generar. Bienvenido, doctor Muñoz, a nuestro programa. ¿Cómo está?
2: Hola, buenas tardes. Primero, gracias por la invitación.
1: No, a usted muchas gracias por estar acá. Hablar del cáncer de mama, que es un problema latente y que, según estadísticas, y quisiera que usted nos confirme, se ha incrementado notablemente en los últimos años.
2: Es un tema sumamente importante porque es la neoplasia más frecuente en mujeres en nuestro país y en el mundo también.
1: Uh-huh.
2: De hecho, al año se diagnostican más de 7.000 casos y también es una causa importante de mortalidad. Hablamos de que prácticamente 5 mujeres fallecen al día por este diagnóstico.
1: 5 mujeres fallecen al día por diagnóstico de cáncer de mama. Esta cifra es alarmante, es grave. ¿Por qué se produce puntualmente, doctor, el cáncer de mama? ¿Cuáles son los factores que conllevan que esto se desarrolle?
2: Bueno, como cualquier cáncer, va a comenzar por una degeneración de las células del tejido mamario.
1: Ya.
2: Estas van a ser por múltiples factores. Habrán factores modificables y no modificables. El primero de ellos, ser mujer. El segundo, la edad. Una edad mayor de 50 años ya es. El tener una menstruación temprana, menstruar antes de los 12 años, el tener familiares que hayan padecido cáncer de mama o ya tener diagnosticado una mutación genética, que esto también es posible, ajá, que la predispone al cáncer de mama a la mujer.
1: Ajá. Sin lugar a dudas, entiendo que existen tipos de cáncer de mamas.
2: Así es.
1: Explíquenos.

0: Por favor, coméntenos un poco. Bueno,
1: estas células tumorales van a tener ciertas características y la capacidad de aprovechar compuestos del cuerpo de la paciente. Dentro de ellas, el cáncer de mama más frecuente es el luminal, en la que las células tumorales son capaces de aprovechar el estrógeno del cuerpo de la mujer. Ajá. El estrógeno es algo muy beneficioso, permite huesos saludables, el corazón saludable, y es parte de la fisiología femenina. Pero este cáncer aprende y aprovecha.
0: ¿Cómo se llama el
1: cáncer de mama de tipo luminal.
0: Luminal.
1: Así es. Otro tipo es el HER2. Estas células tumorales aprovechan los factores de crecimiento que normalmente tenemos en el cuerpo y los aprovechan para desarrollarse. Y el otro es el triple negativo, que es un poco más agresivo también. No se sabe qué se alimenta, por decirlo entre comillas, y el tratamiento base va a ser la quimioterapia. Entonces, esos son los tres tipos de cáncer que tienen las mujeres, el del cáncer de mama, y según el tipo puede variar un poco el tratamiento, tanto para la decisión quirúrgica, el tratamiento sistémico, la quimioterapia, terapia biológica, nuevos fármacos que han salido, gracias a Dios, y pues la radioterapia, que también es parte del tratamiento.
0: Hoy por hoy, detectando,
2: ¡exitosa!,
0: siempre hablamos con el especialista hace un momento y seguramente usted va a coincidir, no tenemos una cultura preventiva, ¿no? Lamentablemente las personas van o asisten al médico cuando ya el problema, digamos, se ha presentado en algunos casos y con suerte de manera incipiente, pero en otros cuando el caso está avanzado. Pero normalmente no hay una cultura preventiva, más aún cuando hablamos de un tema tan delicado como el cáncer de mama.
1: Así es, lamentablemente esto es una realidad. Nos falta una cultura preventiva y también es muy importante la educación. Por eso son importantes espacios como este que permiten que las personas puedan enterarse y estar alertas.
0: El hecho El autoexamen que se pueda realizar, gracias doctor, que pueda realizar las mujeres, es importante. ¿Con qué frecuencia debería ser? ¿Y a partir de qué edad?
1: Es importante, sí, todas las mujeres deberían hacerse el autoexamen. Hablamos de hacerlo con una frecuencia de una o dos veces al mes. Ya bajo condiciones, una paciente tranquila, hacerse el típico examen que se les enseña a las pacientes, cómo hacerlo de forma circular, palpando toda la circunferencia de la mama, los cuatro cuadrantes que tenemos. Y lo más importante es percibir el cambio, porque la mama va a tener sus irregularidades que son propias de la anatomía, pero la mujer conoce su mama. Entonces, apenas percibe el cambio, acudir al especialista. ¿Desde qué edad se recomienda que acuda al especialista una mujer? Pues un control anual a partir de los 30 años es lo ideal.
0: ¿Se han registrado casos de cáncer de mama en mujeres jóvenes, de menos de 30?
1: El día de ayer tuve una paciente de 26 años.
0: ¿26
1: le hicimos
0: años?
1: La biopsia y lamentablemente salió cáncer. Entonces, es posible. No es lo más frecuente, pero hay que tenerlo en cuenta porque es posible. Y un diagnóstico temprano cambia todo. Un diagnóstico temprano nos da más oportunidades de tratamiento, menos invasivo, y más posibilidades de mejor respuesta también.
0: Hay un punto importante. Hoy por hoy, muchas mujeres apelan al tema estético, utilizan implantes, ¿no?, o prótesis de mamas para verse evidentemente más bien, o que estén más elevadas en algunos casos, o más grandes. ¿Es contraproducente? ¿Es fácil poder también hacerse el autodiagnóstico cuando tienes una prótesis dentro?
1: Sí, no hay ninguna relación entre la colocación del implante mamario y cáncer de mama.
0: Ok,
1: no la hay.
0: Eso es bueno.
1: Y que puede alterar un poquito el diagnóstico precoz o los estudios de tamizaje, de despistaje que hacemos. Podría haber alguna dificultad dependiendo de dónde esté la prótesis, porque recordemos que las prótesis mamarias pueden ponerse detrás del músculo pectoral, delante del pectoral, entre la fascia y la glándula. Entonces, puede haber alguna variación, pero es manejable. Entonces, no hay mayor problema con las prótesis mamarias. Se toman las mamografías, se pueden alterar algunas modificar algunas incidencias para que toda la glándula, o también usar otros estudios como la resonancia, dependiendo del caso. El manejo es individualizado.
0: O sea que es un mito aquellos que dicen no te pongas, muchas veces te dicen no te pongas prótesis porque eso te puede llevar un cáncer.
1: Así es, las prótesis no tienen relación con el cáncer de mama. Hay alguna relación en casos muy peculiares, muy pequeña, con un tipo de neoplasia, que es un tipo de linfoma raro. Sí, es cierto, puede haberla, pero por ello, una vez que se coloca el implante, la mujer mujer sigue con seguimientos, valga la redundancia.
0: Aún cuando se pueda encapsular una prótesis o aún cuando se pueda reventar una prótesis, no, ¿esto no podría conllevar a un cáncer de mama?
1: No, con el cáncer de mama no. Hay una neoplasia que es un linfoma raro, es un linfoma anaplásico de células gigantes que se dice, que aparece en muy pocos casos de cientos de miles de prótesis colocadas, pero igual debemos estar alertas.
0: Siempre.
1: Porque si cualquier alteración que vaya en la mama, operada o no, pues debe ser estudiada.
0: A ver, ¿el cáncer de mama en estadios tempranos, doctor, puede ser curable?
1: El cáncer de mama en estadios tempranos tiene un mucho mejor pronóstico que en estadios avanzados.
0: Ya.
1: Estamos diciendo que una mujer diagnosticada con un tumor menor de 2 centímetros o que ni siquiera sea palpable, que haya sido diagnosticado por una mamografía de despistaje, de tamizaje, que haya sido tratado oportunamente con cirugía, el tratamiento que correspondiese sistémico y radioterapia, tiene una posibilidad de sobrevivir a los 5 años muy cercana al 100%. Hablamos de prácticamente una curación.
0: Ajá. Bueno, ahora, la cirugía es la primera alternativa.
1: La cirugía es el pilar fundamental en el tratamiento del cáncer de mama. Pero recordemos que hay 3 pasos. Uno será la cirugía, el otro la terapia sistémica, incluyendo la quimioterapia, que dependerá del tipo específico de cáncer que tenga la paciente. Y el tercero es la radioterapia. Entonces, el tratamiento del cáncer de mama es multidisciplinario. Debe ser abordado en equipo y un equipo de expertos que tengan experiencia en este.
0: Cuando tienen que retirar todo la glándula mamaria, o llamada mastectomía, ¿verdad? Es porque, ¿en qué casos normalmente se retira siempre toda la glándula?
1: Ok. Llegado el momento de dar el tratamiento quirúrgico a la mujer, habrá 2 opciones. Uno es cirugía de conservación. Solamente se retira la zona donde está el tumor.
0: Ajá.
1: Va a depender de que el diagnóstico sea temprano, que el tumor sea pequeño, que no haya compromiso de piel. Importantísimo.
0: Ajá.
1: Cuando esta no es posible porque el tumor es más grande, hay una relación mama-tumor que no es favorable. A veces las mujeres tienen mamas muy pequeñas, que por más que el tumor sea pequeño, abarca una gran parte de la mama, pues está indicada la mastectomía. Pero la mastectomía también tiene sus diferentes tipos. Hay una mastectomía en la que se retira la piel, la areola y el pezón, y el pechito queda plano, siempre con la opción de reconstrucción también.
0: Hoy se puede hacer eso.
1: Hoy, afortunadamente, se puede hacer eso. Trabajamos de la mano con cirujanos plásticos reconstructores.
0: Y colocan que una prótesis.
1: Se coloca una prótesis por debajo. Y la otra es la mastectomía ahorradora de piel, en la que se retira solamente la zona de la areola y el pezón. Y la otra, el otro tipo de mastectomía, es aquella en la que se preserva la piel, la areola y el pezón. Esta es la que va a tener un mejor resultado estético, pero se indicará cuando sea posible. Entonces, el manejo quirúrgico también es individualizado. Depende de cada paciente y cada caso.
0: ¿Qué recomendaciones, doctor? Es importante que hay muchas mujeres que nos están viendo y escuchando a nivel nacional. ¿Usted podría brindarles para que tengamos, o sea, haya una actitud preventiva y evitar que puedan tener un cáncer de mama y que no sea detectado a tiempo, ¿no?
1: Bueno, primero, siempre estar alertas a cualquier cambio que presenten en las mamas. Cambios en la piel, la
0: coloración,
1: el tumor que aparezca, la coloración. El pezón también puede retraerse. La secreción, el líquido que puede salir por el pezón, puede ser blanquecino, que es lo más usual, pero si este es rosado, sanguinolento, pues de inmediato acudir al especialista.
0: ¿Ah, sí?
1: Además, los estudios de tamizaje o de despistaje, la mamografía a partir de los 40 años, hecha una vez al año, es lo mejor.
0: Muy bien, doctor.
1: Sabemos que da un poco de miedo, hay quienes dicen que puede doler, pero no hay que dejarnos llevar por el temor.
0: O sea, la mamografía es importante. ¿Cada cuánto tiempo, doctor?
1: Una vez al año, a partir de los 40 años.
0: Ajá.
1: Puede ser cada 2 años. Hay también quienes recomiendan a partir de los 50, pero hay que tener en cuenta que en nuestro país, el grupo de mujeres que tienen cáncer de mama por debajo de los 50 años, en proporción es el triple del de aquellos en otras latitudes, como Estados Unidos, Europa. Ajá. Entonces, es importante que las mujeres jóvenes también estén alertas.
0: Muy bien, doctor Antonio Muñoz Guevara, cirujano oncólogo de la clínica Rizzo, que nos ha acompañado el día de hoy. Qué importante lo que nos ha comentado y muy didáctico para que el público lo pueda haber entendido. Y ya lo saben, prevención ante todo, hacerse su chequeo, chicas, porque más vale prevenir que tener que lamentar. Muy gentil.
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0: 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Muy gentil. Gracias por acompañarnos. Se acabó el programa, nos encontramos mañana a las 4 en punto de la tarde. Quédese en la sintonía de Exitosa. Ya llega Carla Jarada con lo último en información nacional e internacional. Nos vemos y nos escuchamos mañana a 4 en punto. ¡Chao!

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